0: 29 grados en Málaga por el viento de Terral que sopla allí, 27 en Jaén y Almería, 26 en Granada, 25 en Córdoba, 24 grados en Cádiz, Huelva y Sevilla. Andalucía, son las 2 y 3 minutos.
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3: Destruyó para luego construir. Llegó a París en 1900, cuando yo era una niña y sabía ya dibujar como Ingres. Nuestro encuentro solo podía tener lugar en París. Cuando le conocí, acababa de volver de Roma con Satie y Cocteau. Así se expresaba Coco Chanel ante Paul Morand al recordar a Picasso en el transcurso de las conversaciones que conformaron el libro El aire de Chanel. En 1918, Picasso había mudado su estudio. Allí entró un día de 1932 el fotógrafo húngaro Brassy, con intención de sacar adelante un reportaje fotográfico encargado por la revista Minotaurio. Gracias a ese encargo pudo disparar la primera de las muchas y célebres fotografías de este estudio que han quedado para la historia, en ese blanco y negro cuya forma y volumen encantaban al pintor malagueño y que tal vez ya había visto en el hoy mítico álbum de Brassy, Paris de Noir, publicado por esas fechas. Años después, en unas memorias, el propio fotógrafo habló del piso y lo definió así: las habitaciones, cada cual con su chimenea, estaban vacías de muebles, pero repletas de cuadros, de papeles, de libros, de paquetes y de moldes de esculturas. Las puertas habían sido suprimidas y el apartamento se había transformado en un vasto taller, fragmentado en múltiples rincones para las múltiples actividades del pintor. Se caminaba sobre un parqué cubierto de alfombra. Picasso veía, desde la habitación más grande y más diáfana, la Torre Eiffel, y así se me apareció la esbelta figura entre un bosque de chimeneas. Brassy, paseante incansable que recorrió la ciudad cuando la mayoría dormía, que se empeñaba en rastrear con su cámara los burdeles, las sombras, la sordidez, la poesía, los adoquines, las estaciones vacías y el deseo abrigado, y Picasso, para entonces ya un dios para el mundo del arte, un pintor más que reconocido que había exprimido la noche de Montmartre y de Montparnasse, se hicieron amigos en aquel instante. La avenencia duró hasta la muerte de Picasso en 1973. Y de esta manera, el fotógrafo húngaro fue de los pocos en tener libre acceso a la casa del pintor y el primero en fotografiarlo en pijama entre sus esculturas. En aquellos días, Picasso solía repetir: hago una pintura que muerde. El artista malagueño hablaba de la importancia de la tensión, de la ruptura, del desconcierto. Los pintores quieren gustar. La mayoría fabrica un molde para un pastel y luego hacen un pastel tras otro. Y un pintor no debe jamás hacer lo que la gente espera de él. El peor enemigo de un pintor, decía Picasso, es el estilo. En esta segunda hora viajamos a Málaga, al estudio de otro pintor, al del cordobés Daniel Parra Lozano, que estos días expone sus retratos del poeta Antonio Machado.
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1: Daniel Parra Lozano nació en Córdoba, ciudad de una larga tradición artística y pictórica. Estudió en la Facultad de Bellas Artes de Sevilla y lleva una vida entera consagrado a la pintura. Ha expuesto en más de 60 galerías, centros de arte, museos de toda España y del extranjero. Ha obtenido por su trabajo más de 300 galardones, más de 300 premios en distintas disciplinas como la pintura, el dibujo, la ilustración y el cómic. Y estos días, nuestro invitado de esta noche en La Mirada Desatada es noticia porque expone en la Diputación de Málaga su trabajo que inscribió, que ilustró el libro Las ciudades de Machado, editado en tinta blanca. Daniel Parra, muy buenas noches.
2: Hola, muy buenas noches. ¿Qué tal?
1: Daniel, ¿cuándo supo usted que no podía ser otra cosa que pintor?
2: Pues yo creo que lo supe yo y lo supo mi padre. Cuando quiso que fuese mecánico y veía que no, que en vez de ser mecánico solo hacía otra cosa que dibujar y que pintar. Hasta que ya se convenció. Pero desde bien pequeñito, digamos, que yo he dibujado muchísimo, o sea, y con 12, 13 años tenía ya, o sea, cómics creados de 200, 300 páginas, o sea, siempre he dibujado muchísimo. Así que simplemente he intentado, como dijo una vez Hermann Hesse, vivir aquello que brotaba espontáneamente de mí, ¿no?
1: ¿Usted recuerda la primera vez que dibujó algo sobre un papel? ¿Las primeras formas de o el primer esbozo, el primer borrador de un dibujo?
2: Tanto como el primero, no, pero el concepto de crear los primeros personajes o ideas o una historia, eso sí lo tengo como algo muy emocionante, de crear algo donde hay un papel vacío. De hecho, en la guardería teníamos las hojas que había que colorear y yo le daba la vuelta y por detrás inventaba una figura, inventaba un dragón echando fuego. O sea, ese tipo de creatividad yo creo que ya se trae desde pequeñito. Otra cosa es la técnica, que hay que educarla, y en mi caso me he echado todas las horas que están a mi alcance para formarme técnicamente en toda la disciplina, en acrílico, óleo, acuarela, sobre madera, sobre tela, que eso es ya lo que sería la parte más, digamos, de entrenamiento.
1: ¿Había en su familia una vocación artística? ¿Había algún rastro de lo que usted debió de ser, de lo que debía de ser en el futuro? ¿O por el contrario, fue algo que nació de manera innata en ti?
2: Sí, yo creo que nació más de manera innata, porque no he tenido un contacto directo con familiar que se dedicase al arte o a la escritura o algo así. Mi padre tenía cierto gusto por hacer alguna cosita que hizo, pero había dos cuadritos en mi casa de pirograbado, toda la trayectoria. Básicamente, bueno, me he dedicado a ser mecánico, como he dicho, en un taller de automoción, entonces eso es lo más parecido a la pintura al aceite que yo he visto, el aceite de motor, hasta que ya entré en la carrera.
1: Dígame una cosa, fíjese, usted empieza por todo lo alto, se matricula en la Facultad de Bellas Artes de Sevilla, que es una de las grandes academias de la pintura española, una de las grandes escuelas donde han aprendido a pintar, donde se han formado como artistas nombres verdaderamente extraordinarios. ¿Qué recuerdo tiene de su paso por aquellas aulas, Daniel?
2: Yo, buenísimo. O sea, sí, a lo mejor a veces hay gente que te habla de su estudio y tal, te dice, no me sirvieron para nada. A mí, en mi caso, sí. Tuve la suerte de tener grandes profesores, el nieto de Gonzalo de Bilbao, tuve a Sánchez Baillo, magnífico grabador y dibujante, a Manuel Gómez Lozada, que es un increíble teórico y de dibujo y profesor, y he tenido esa base y esa formación sí que la he tenido, que me acompaña hasta el día de hoy. De hecho, pasado 10 años de carrera o 15, había veces que yo decía, esto es lo que me quería decir. porque eran muy buenos. O sea, una escuela realmente en eso serían, digamos, los últimos coletazos casi de la formación como clásica, como se entendía en Sevilla. Luego ya entraron los planes de Bolonia y empezaron a meter otro tipo de asignaturas y se fue como abriendo. Pero yo tuve la suerte, por lo menos, de esa etapa, aprovecharla y aprender bastante.
1: Daniel, ¿qué aprende un alumno que acaba de llegar a una facultad tan potente como la de Bellas Artes de Sevilla? ¿Qué aprende de sus profesores?
2: Pues de su profesor aprende una cosa, y yo incluso el otro día lo comentaba, o sea, fíjate que han pasado 20 años, 25 años, y según los profesores duros, yo tenía un profesor que sobre todo tú aprendías al hábito de trabajo. Y eso hubo una cosa que él me lo dijo mucho, que me dijo, dice, tú a que la facultad tienes que tener un hábito de trabajo como si fueses ya un profesional del dibujo, te dedicas al arte. Dice, no te lo tomes esto como venir a clase, y había gente que entraba un rato en clase y otro rato en el patio y otro rato salía de fiesta y otro rato en la clase. Yo me lo tomaba como un hábito, y realmente eso es lo que más a mí me metieron. Ya de por sí venía yo, que trabajaba muchísimo. Entonces a ti te meten un hábito de decir, tú tienes que trabajar 8 horas al día. Es una carrera donde la práctica hace al monje. Y eso sí que lo inculcaron desde primera hora. Incluso yo recuerdo días, que esa anécdota la cuento a veces, de yo llegar un día y no dibujar demasiado bien ese día por cualquier motivo, y se me ponía detrás. Es la diferencia de la formación de antes y la de ahora. Se me cruzaba de brazos, empezaba a reírse, yo lo miraba y me decía, para eso has venido hoy, y se iba. con la cosa de que te apretaban mucho las tuercas. O sea, si tú querías, te apretaban. Si veían que no, pues no te apretaban. Pero si veían potencial, a ti te apretaban como en la vieja escuela de yo quiero sacar el 100% de ti.
1: Dicho de otra manera, Daniel, ¿un pintor tiene que pintar o dibujar todos los días?
2: Sí. O sea, yo no lo hago todos los días por necesidad a veces de trabajo o de cualquier cosa, pero siempre algo hago. O sea, es como si le pregunto a un atleta si tiene que entrenar todos los días. O sea, no se prepara solo para el campeonato, se prepara diariamente y se prepara todos los días. Y cuanto más formación tiene, más fondo tiene, más técnica tiene, más velocidad tiene. O sea, todo eso al final se forma. Y yo la diferencia entre alguien que al final se quiere dedicar al arte y el que no, yo te diría el que lo hace por necesidad y el que lo hace por mandato. Entonces yo ya en la carrera veía que había gente que si no le habían mandado trabajo, en la casa no dibujaba. Y yo y pocos más, los 3 o 4 que íbamos destacando por allí, cuando no teníamos mal trabajo de casa o llegaba el verano, nos inflábamos a dibujar y a pintar y a hacer nuestros proyectos personales que tenemos en la cabeza. Entonces, el entrenamiento constante hay que tenerlo. Pero yo creo que la diferencia está entre si tú te lo pones o esperas a que te lo ponga. Entonces no tiene una vocación realmente.
1: Daniel, hablábamos de la herencia que un joven recibe de sus profesores cuando se enfrenta, digamos, al día a día de la academia, de la Facultad de Bellas Artes. Pero, ¿qué aprendió usted, por ejemplo, de sus compañeros, de los otros alumnos que formaban parte de su día a día?
2: Sí, entre los compañeros también se aprende. Y además, yo siempre lo digo, que luego al final éramos un grupo más pequeñito los que nos íbamos uniendo. ¿Por qué? Porque había gente que tenía más interés que otro. Y tú aprendías mucho de los compañeros en cuanto a la motivación, tú te juntabas con gente que quería trabajar más, con lo cual eso también te motivaba. A mí se me pegaba mucha gente por ese motivo, porque yo era un, digámoslo así entre comillas, como un enfermo del trabajo, me encantaba. Entonces, cuando alguien está muy motivado con lo que está haciendo, normalmente hay gente que se te va arrimando para coger tu estela de trabajo, ¿no? Decir, bueno, este me motiva, yo voy por aquí. Y de ídolo a los alumnos, pues aprendías, claro, aprendías de lo bueno y de lo malo, que es como te comento. O sea, del que tú ves que no te está aportando o está viéndolo como que esto no es una vocación, y de los que sí lo ven como una vocación, y tú aprendes de ellos, evidentemente aprendes, claro, tanto de profesores como del trabajo del resto de compañeros que sí van a tu par.
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1: Usted es uno de los pintores más reconocidos, fíjese, ha obtenido más de 300 premios, más de 300 galardones en disciplinas como la pintura, el dibujo, la ilustración, el cómic, hablábamos al principio de nuestra conversación. ¿Para qué sirve un premio?
2: Pues un premio, como según lo vea cada uno, hay algunos que lo ven como algo vanidoso, otros que lo ven para rellenar un currículum y que eso, digamos, como que cubra las carencias que a lo mejor tiene reales. Es decir, uy, este es premio príncipe de no sé qué, y a lo mejor un premio o dos pueden que haya habido algo de amiguismo, de enchufe. ¿Para qué sirve un premio? Pues uno solo no sirve para nada, pero 300 sí. O sea, 300 quiere decir que yo no puedo conocer a 300 personas que me han dado premios.
1: Claro.
2: Entonces, eso sí sirve para valorar tu trabajo y tu trayectoria, para motivar y para decir, oye, yo creo que voy por el camino. De hecho, cuando daba, hace unos años que he dado muchas charlas en todas las facultades, me llamaban en centro de arte de ciclo especializado, de ilustración, de pintura, en Granada, en Bellas Artes, en Sevilla, y muchas veces la pregunta era, ¿y tú cuándo empezaste a ganar premios? Y mi respuesta era, yo empecé a ganar premios no ganando premios. Así es como empecé a ganarlo. Primero te tienes que presentar. Primero tienes que hacer obra y presentarte a un concurso. Entonces, el primer premio, cuando tú lo ganas, ya no has ganado varios premios por detrás. O sea, al final es una concatenación de tú presentarte. Cuando ya empiezas a ganar es como decir, oye, ya he llegado ahí. Ya tengo un reconocimiento. O sea, en eso que sirva de respuesta a tu pregunta, o sea, por lo menos en mi caso, ese tipo de premio sirve para valorar o que una persona, un jurado competente o alguien, valore tu trayectoria, lo que estás haciendo. Entonces, incluso estuve también representando a España en una convención internacional que hizo China, en Artistas por la Paz, y llamaron solo a dos artistas de España y yo fui al final elegido para representar a España, dentro del continente asiático. Y me he podido mover más, pero cuando estaba ya en esa línea de estar trabajando en Marruecos, en Oviedo, en Ámsterdam, en diferentes galerías, es cuando me centré en el proyecto, digamos, como más personal, que fue el de Trafalgar, para el centenario de Benito Pérez Galdós. Y ya ahí dejé un poco esa ramificación y he empezado a centrarme más en mis proyectos personales.
1: Hábleme de Trafalgar, hábleme de don Benito Pérez Galdós, hábleme de los episodios nacionales, de ese interés que usted ha tenido siempre por el mundo de la cultura, de la historia, de la literatura, del arte.
2: Esto, digamos, que fue casi un punto y seguido, pero más bien un punto y aparte. Dejé ya la focalización de las galerías, de los certámenes, de los premios, y me senté en un proyecto personal que yo creí en ese momento pues importante, que yo lo sentí como una especie de llamada. Siempre hay algo en un momento que a ti te llama y tú sientes como de decir, joder, me he preparado toda mi vida para este momento. O sea, este momento ha llegado. Y yo empecé a preparar Trafalgar sin ninguna pretensión. Yo entré en el Museo Naval, a mí me llamó muchísimo la atención, yo no entendía nada de historia naval, y estuve viendo ciertas cosas como que me conectaron. Y entonces yo dije, yo quiero pintar sobre esto. Entonces desarrollé un proyecto que fue, según decía ABC, un reportaje nacional que me hicieron, no es que fuese pionero en España, es que no se había hecho que él tuviese conocimiento en ninguna parte del mundo. Yo no pintaba una escena naval, yo lo que pinté fue la batalla entera. Entonces hice como un recorrido pictórico, narrativo,

0: activo por todo lo que fue ese episodio de Trafalgar. Y aquí, claro, aquí tengo que unir lo que me comentaba al principio. Bueno, desde pequeñito que yo hacía cómic, hacía narrativa, tal, luego me formé en pintura, en dibujo en la academia, fui ya como reconocido como premio de pintura, pintura urbana, anatomía. Entonces, para este momento que yo empiezo a hacer este proyecto personal, tenía toda la herramienta a mi alcance, que era la narrativa, que era el retrato, que era la pintura, esa plástica contemporánea que también estuve desarrollando mucho. Y todo ese hilo narrativo lo que hace una especie de exposición o de temática que no se ha abordado nunca. Por eso fue como tan llamativa el implementar, por un lado, la pintura contemporánea a la temática histórica y, sobre todo, el aportar mi visión narrativa de la escena, que como decían incluso los de la Real Academia de Historia, fueron, y Hugo O'Donnell vino incluso personalmente y me escribió para que yo le presentase la exposición, y yo se la estuve enseñando en el Museo de Historia de Madrid. Y hubo una cosa que me llamó mucho la atención, que dije, oye, pues voy por el camino correcto. Y me dijo esta persona, don Hugo O'Donnell, nada menos, me dijo, dice, esta pintura, dice, a mí me está diciendo lo que yo no puedo decir con los libros. Dice, lo que no se puede decir con un grabado. Dice, esta pintura a mí me está dando vivencia, que es lo que en un libro no se puede decir. Dice, me dio la espalda y dice, sigue por este camino. Y yo tenía mucho miedo de que al venir alguien de la Real Academia de Historia o alguien más académico, pues este tipo de pintura lo viese, no como falto de rigor, sino que la pintura histórica tiene ese tinte historicista, academicista. Y sin embargo, pues los grandes pesos pesados y las grandes plumas vieron el proyecto y apostaron por él. O sea, y desde entonces pues fue creciendo y ahora estoy envuelto en un segundo proyecto más ambicioso con la Armada de España, que se estrena este 2026 que estamos, en mayo, sobre el centenario de Álvaro de Bazán, en Granada.
1: Uno de los personajes más importantes de la historia naval en España, el marqués de Santa Cruz, don Álvaro de Bazán. Hábleme de ese proyecto.
0: Sí, pues este proyecto, yo estoy inmerso en él, y yo empecé con él incluso antes del centenario. Yo empecé a desarrollar la batalla de Lepanto después de Trafalgar y me interesó mucho el desarrollo de esa batalla. Y mientras yo desarrollaba esta batalla, el Museo Naval pues se puso en contacto conmigo porque se enteró de este proyecto y me comentó que había un centenario, que iba a ser el quinto centenario del nacimiento de Álvaro de Bazán, y si yo estaba dispuesto a abordar el proyecto como hice con el Trafalgar de Benito Pérez Galdós para el centenario. Así que yo dije que sí, que lo cogí el guante, y aquí llevo un año y medio encerrado porque esta exposición tiene una dificultad enorme. Fíjese que esto no es una batalla, como pudo ser Trafalgar, esto es un conjunto de batallas. Álvaro de Bazán, pues si nace en el 1526, muere en el 1588, en esa trayectoria vital yo tengo que narrar pues su nacimiento, pero es que si yo narro su nacimiento, como tengo ahora mismo delante una obra aquí, ese nacimiento incluye la Granada recién conquistada 20-30 años después de su conquista, donde sus calles tienen mudéjares, tienen granadinos, tienen gente que ha venido de País Vasco, y hay una mezcolanza grande, y dentro de unos años habrá la Guerra de la Alpujarra. Un poco antes está el gran asedio de Malta, en el cual él interviene. Unos años antes, unas décadas antes, también tenemos defensa en Motril, del puerto de Adra, y ataque en Argel. Luego tenemos la gran batalla de Lepanto, en la que él participa, pero es que no se queda ahí la historia. El antes de morir también tenemos la batalla de las Islas Terceiras, que es la batalla de San Miguel, y el desembarco en las Islas Terceiras por el trono de Portugal, que es una de los encuentros también más importantes. Entonces, hablar de Álvaro de Bazán para este centenario es hablar de un periodo histórico muy amplio, o sea, muy amplio, que toca desde el Mediterráneo hasta el Atlántico.
1: Claro, y hablar de Lepanto es hablar también de el gran príncipe de las letras, de Miguel de Cervantes.
0: Exactamente. Ahí lo tenemos subido en un esquife, decían algunos. Y de hecho, según he ido investigando, hay una segunda obra después de Lepanto, y que la Santa Liga se vuelve a rearmar al año siguiente. Y de ahí, al final, no se hace ningún otro combate, pero sí hay un encuentro solo, que se llama la Batalla de Navarino, que no llegamos a tener un encuentro, pero Álvaro de Bazán sí da caza a uno de los barcos que se han escapado por allí, nada menos que el hijo de Barbarroja, y lo detiene. En ese barco también iba Cervantes. O sea, Cervantes estuvo en la batalla de Lepanto y en esta segunda liga que se formó, que a la vuelta fue ya donde lo capturaron para Argel. Bueno, y otra letra tenemos más dentro de Álvaro de Bazán. También tenemos al grandísimo Lope de Vega, que Lope de Vega sí que participa en la batalla que te comentaba de las Islas Terceiras. O sea, es que es una exposición que tenemos arte, pluma, letra, historia, cultura, lo tenemos todo.
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1: Dígame una cosa, Daniel Parra. ¿Qué es necesario que una pintura tenga, una pintura histórica tenga, para que resulte verídica, para que resulte emocionante, para que encontremos en ella la inspiración de aquellos momentos?
2: Yo creo que para encontrar verdadero relato, necesitamos que esa pintura tenga alma. Y por lo menos desde mi punto de vista, porque otros pintores te pueden decir, pues tiene que tener más academicismo, más historicismo, tiene que tener... Todo eso lo tiene mi pintura, pero aparte necesito que esa pintura tenga alma, que tú te sientas parte de esa obra, que no estés mirando como cuando mira un grabado, una imagen de un fresco, ¿no? Que son como imágenes que son muy descriptivas del momento, te dicen cuánto número de barquito había, cuánto tal. Yo aquí en esta obra lo que quiero es que te meta dentro, que tú estés dentro de un navío, que estés dentro de esa calle de Granada, que estés dentro de ese palacio, que estés desembarcando junto con los soldados. Intento transmitir la emoción para que tú te sientas parte de esa época. Porque aparte del tema de los detalles históricos, que todo eso está muy bien, pues claro, la indumentaria, el armamento, la forma de coger las cosas, o sea, todos esos detallitos, todo eso hace que te meta en la época. Pero lo que hace la pintura que intento yo proponer y que hago, y según me comenta la gente, es lo que le transmite, es que yo te meto dentro. O sea, tú tienes que estar dentro de esa parte. Y luego le doy un carácter muy humano a las personas. O sea, no hago héroes. No tiene ese carácter heroico.
1: Heroico, sí.
2: Sí.
1: Dígame una cosa. Más allá de esas pinturas que forman parte de la historia, usted ha desarrollado otra beta de su trabajo, otra mirada, otra narrativa, otra gramática vinculada más al mundo de la literatura. Precisamente en unos días inaugura usted en la Diputación de Málaga una exposición dedicada a las ciudades de Machado, donde representa a uno de nuestros poetas mayores, a Antonio Machado. Cuénteme.
2: Sí, pues mire, esto fue otro proyecto un poco justo después, creo, de Trafalgar y toda esta historia que me metí ya histórica. Y cuando se me presentó este proyecto con Machado, para mí fue como un reto, porque fue pintar lugares actuales, pero sin salirme de mi pintura histórica, que es la que estoy haciendo. Entonces, para esta pintura sí que, digamos que sirvió de mucho gran parte de los premios que tengo como pintor de urbano, como paisajista urbano, porque realmente tuvimos que hacer retratos de esas ciudades, pero yo enfocarlas como si Antonio Machado la estuviese viendo en ese momento, de manera que te transporte, lo mismo que a la época, si Antonio Machado hubiese pasado por ese lugar, hubiese mirado ese escritorio, se hubiese fijado en un gálbule de un pino. O sea, ese tipo de sensación, mirar la atmósfera de Barcelona cuando le estaban bombardeando, la tristeza de la iglesia, la tristeza de ese retrato ya en Baeza cuando ha muerto su primera esposa. O sea, todo eso lo tengo que transmitir y hacer partícipe de al lector o al que viene a la exposición, hacer partícipe de eso. Aunque sean escenas de ahora, tienes que ver con los ojos de Antonio.
1: ¿Cómo era retratar a uno de los grandes poetas de todos los tiempos, a uno de los autores que nos ha conmovido tanto como Antonio Machado?
2: Pues si te digo la verdad, pensaba que me iba a ser más complicado. Y acercarte a la figura de Machado, realmente acercarte... yo he conectado mucho con él, con su forma de ver las cosas, su sensibilidad, su extremada sensibilidad, digamos decirlo, y su forma de ver como el detalle de las cosas, esa sensibilidad que tenía tan tan grande. Conectas con el personaje y eso lo intento transmitir en la obra. Y luego hubo una parte que era la de retrato, cómo canalizar esos retratos como psicológicos, que es lo que he intentado hacer, a través de 10 obras, y hago como un retrato cronológico de Antonio Machado, cómo hacer su estado de ánimo. Entonces se ve en Colliure un poco la desesperanza, en Baeza la tristeza de una pérdida, en Soria, esa felicidad del novio que está preparado, en Sevilla ese niño con la caña de azúcar, en Madrid ese machado maduro ya reconocido. O sea, en cada sitio intentas darle digamos, como su parte psicológica de en qué fase vital estuvo en cada momento.
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1: Hablábamos al principio de nuestra conversación, Daniel Parra, de los años suyos formándose de formación en la Universidad de Sevilla, en la Facultad de Bellas Artes. Pero usted tiene una galería, la Daniel Parra Gallery, un espacio artístico que está destinado a proporcionar un lugar de encuentro para la formación y el intercambio de conocimientos e ideas. Es decir, usted ejerce, aparte de pintor, también ejerce como profesor. Imparte talleres, no solamente en la Gallery, sino también en el Museo Carmen Thyssen de Málaga. ¿Cómo enseña, cómo se enseña pintura a un alumno?
2: Sí, pues esta pregunta se ve que se ha informado muchísimo sobre mi vida. La verdad que se lo agradezco mucho. Esta es la última faceta, digamos, como de todo este periodo artístico. Yo monté una galería, se llama Daniel Parra Gallery, donde imparto un tipo de formación que no es enseñar pintura al uso. Quiero decir, normalmente hay muchas galerías o academias que tú vas y pintas tu cuadro y el profesor te va guiando. Yo tenía claro que no quería ese modelo. Entonces lo que he hecho en esta galería son dos cosas. Una es un taller de ilustración artística, porque a mí me encanta la ilustración y no quiero perder esa faceta, y otra de dibujo del natural con modelo en vivo, que a mí me aportó muchísimo la facultad y prácticamente es algo que estaba desapareciendo. Hay muy poquitos sitios en España, solo en Barcelona, en Madrid, algún sitio así, que hagan alguna actividad de esta, pero no en la forma académica como lo he planteado yo. Yo hago clases guiadas, explico anatomía, explico técnica, propongo ejercicios y todo eso los alumnos seguimos el mismo ritmo. O sea, no son clases donde tú vas a dibujar al modelo así suelto. Y el otro taller de ilustración, pues yo lo enfoco de una manera. De hecho, hay gente que lleva la galería desde que abrí, 4 años. O sea, no es que lleva un año solo para un curso. Llevan 2 años, 3, porque lo tengo enfocado como una especie de modelo como yo hacía en la facultad. Yo enseño anatomía, enseño volumetría, enseño modelado, enseño narrativa, enseño teoría de color, técnicas plásticas, todo eso durante un curso. Al año siguiente vuelve a darse, pero de forma diferente. Con lo cual lo que voy dando es herramientas para que la gente se consolide como artista. Y yo la verdad que estoy muy contento con los artistas que estoy creando en Málaga.
1: ¿Intuye usted que dentro de ese alumnado que forma parte de los talleres que imparte a diario en Málaga, existe un artista del mañana?
2: Yo quiero pensar que sí. Yo creo que incluso existen ya artistas de hoy. Fíjate que los que se apuntan, algunos, los que menos, algunos incluso están en la facultad y vienen a mis clases. También tengo incluso algunos profesores de bachilleres de arte que también están como reciclándose y formándose en la galería, pero la mayoría del perfil son gente que ha tenido siempre una inquietud artística y no ha podido, pues se ha dedicado a la informática, tengo abogados, tengo arquitectos, se ha dedicado a otras carreras y de pronto pues con 40, más o menos el perfil es de entre 35, 45, 50... Y ese artista que no ha podido formarse por determinadas cosas, tiene ya su familia, 2 hijos, ahora es cuando dicen, oye, esto siempre me ha gustado, yo quiero dar un paso adelante y ver si esto lo puedo aprender. Y hay algunos artistas que ya le digo que tienen mucho talento, claro, no lo han podido cultivar por determinada cosa de la vida porque han estudiado otra cosa, pero yo intento sacarle eso, le fomento mucho la creatividad, que no copiemos de foto, y ahí digamos que tengo como una cantera de gente que yo podría hacer un proyecto expositivo perfectamente de un nivel serio.
1: Vivir, trabajar, enseñar en una ciudad como Málaga, tan acusada desde un punto de vista artística, con museos que ya son referencia no nacional, sino en museos que son referencia internacional por la producción de sus exposiciones temporales al cabo del año, ¿ayuda a un artista como usted? ¿Le inspira? ¿Le facilita? ¿De alguna manera forma también parte de eso que usted tanto persigue?
2: Digamos que el ambiente que se crea en Málaga con los museos, las exposiciones temporales, son una especie de aliciente. Yo me siento afortunado por haberme venido y por estar formando parte ahora mismo de esta ciudad en ese sentido, porque antes tenía que coger un tren e irme a Madrid o irme a Valencia, a Barcelona, para ver determinados museos, para venir nutrido otra vez para venir inspirado. Y eso tenerlo en tu propia ciudad, tener un Museo Ruso, un Pompidou, un Carmen Thyssen, un Casa Museo Picasso, o sea, tener esa cantidad de museos que proponen a paralelamente exposiciones temporales, exposiciones anuales que no son las permanentes, eso te da una riqueza sin moverte de casa, como digamos, que la verdad que es envidiable, envidiable. Sí.
1: Daniel Parra Lozano es pintor, nació en Córdoba, se formó en Sevilla, en una de las grandes facultades, en la Escuela de Bellas Artes de la Universidad de Sevilla. Tiene en galería, estudio y vida en Málaga, y es uno de nuestros grandes pintores contemporáneos que ahora mismo tenemos la fortuna de tener en España. En unos días expone en la Diputación de Málaga sus Ciudades de Machado. Daniel, le agradezco mucho su amabilidad y su generosidad.
2: Nada, a vosotros. Muchísimas gracias.
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2: El tango, ese pensamiento triste que se baila, está como música de fondo en la novela Las vidas de Elena, la última obra de la escritora y editora porteña María Faste. En ella retrata el dolor, el mayor dolor que un hombre o una mujer pueden padecer a lo largo de su vida, con esa certeza de que lo que está por delante no será jamás lo mismo. Es un texto emocionante, hilvanado con maestría, donde los protagonistas juegan papeles dispares, pero veraces a la vez. En la segunda hora de nuestro espacio de radio, hemos cambiado el libro por el lienzo y hemos viajado hasta Málaga para dialogar con el artista cordobés Daniel Parra Lozano, que estos días expone en la Diputación de Málaga sus obras en torno al poeta sevillano Antonio Machado y las ciudades que marcaron su vida y su obra. Nos gustan espacios como los de hoy, capaces de sugerir que literatura y pintura acaban siendo una misma cosa. Saludos de Manuel Mateo Pérez, que escribe y presenta, y de Noelia Morillas al frente de la producción de nuestro espacio. En 7 días regresamos a esta misma sintonía, a Radio Andalucía Información. Entre tanto, busquen la serenidad y dejen que la felicidad solo la persigan los pobres de espíritu.
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3: El paso fronterizo de Benianzar en Melilla va recuperando de forma progresiva la normalidad tras su cierre temporal por el intento de asaltos masivos el pasado jueves y viernes. En Ceuta, 3.000 policías y militares siguen desplegados para garantizar la seguridad, mientras la Guardia Civil mantiene una vigilancia estrecha sobre la valla fronteriza. Allí se concentran familias marroquíes que buscan a sus seres queridos, hijos, hermanos o, como en este caso, a un sobrino herido.
4: No, todavía no lo he encontrado. Están buscando los muchachos ahí. Es un dolor. Nosotros sentimos un dolor muy, muy, muy, muy mal. Porque está mirando gente, está muriendo, está...
3: Varias lanchas y motos de agua con inmigrantes han alcanzado las playas de Algeciras. El delegado de Seguridad Ciudadana del Ayuntamiento algecireño, Jacinto Muñoz, ha llamado a la calma a sus ciudadanos.
5: Transmitir un mensaje de tranquilidad a los ciudadanos no se está ocurriendo en Algeciras, ni muchísimo menos lo que ha ocurrido en la ciudad hermana de Ceuta. Gracias a Dios no tiene nada que ver. Pero sí, a la vez pedimos al Gobierno de España que intensifique las medidas de seguridad, tanto en nuestra comarca, en Algeciras, y por supuesto en la ciudad de Ceuta.
3: Más asuntos. El recorte de la ayuda a los carburantes ha disparado el precio de las gasolinas en plena operación salida. Llenar un depósito medio de gasóleo cuesta esta semana 89 euros frente a los 86 de la semana anterior. En el caso de la gasolina, el depósito medio cuesta 84 euros frente a 83 de la semana pasada. Las organizaciones de consumidores llaman a buscar la mejor oferta porque aseguran que podemos ahorrar una cantidad importante solo comparando precios. Nos lo aconseja Enrique García, portavoz de la OCU.
6: De OCU queremos decir que, bueno, que las subidas no se pueden eludir del todo, pero sí, y eligiendo las gasolineras más baratas, pues los consumidores podemos llevar a un ahorro que nosotros hemos cifrado que entre el 11 y el 27%.
3: La Dirección General de Tráfico pone en marcha este lunes un dispositivo especial de control y vigilancia de la velocidad en las carreteras andaluzas que se prolongará hasta el domingo 9 de agosto. Los agentes de tráfico de la Guardia Civil establecerán puntos de control con radares estáticos y móviles en autopistas y autovías para garantizar que los conductores cumplan los límites establecidos. La velocidad inadecuada es el tercer factor más habitual en los siniestros de tráfico. Y Andalucía ha cerrado este primer fin de semana de agosto sin fallecidos en nuestras carreteras. En el resto de España han sido 11 los muertos, 4 de ellos motoristas. Los termómetros marcan a esta hora 29 grados en Málaga, 27 en Almería, 26 en Jaén, 24 en Granada, Huelva y Córdoba, 23 grados en Cádiz y en Sevilla capital. Andalucía, son las 3:03.
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0: Bienvenidos, amigos, a la Radio Pública de Andalucía, al tiempo de los poetas, a Poetas Andaluces. Este espacio, ya tan nuestro, bueno, tan nuestro, tan de ustedes como nuestro, yo creo que ya es mucho más de ustedes que nuestro, donde traemos amigos, porque los poetas se hacen amigos en cuanto andamos con sus versos. Y hoy viene Juan Jiménez. Uf, cuánto tiempo, Juan, un aparejador que nos conocimos en los 70, Juan Jiménez García, viene con un soneto, y viene, fíjense, alguien que fue mi capellán en el copero, don Manuel Fernández Calvo, era capitán entonces, un enorme poeta, era de la provincia de Burgos, y viene José Matías Gil, de Hinojo, con un romance, verso del pueblo. Y viene Manuel Gaete con un soneto. Y viene Emilio Durán con Toque de Vísperas. El gran Emilio Durán. Y viene Juan Sebastián con Tu Cuerpo. Juan Sebastián creo que nació en Barcelona. Pero bueno, lo mismo que digo de Manuel Fernández Calvo. El corazón está donde ha nacido, no a la vida, al amor. Según don Antonio Machado. De modo que son andaluces también. Y viene Leopoldo de Luis con Patria de Cada Día, enorme poeta, Leopoldo de Luis. Y viene mi querido, llorado y recordado Manuel Alcántara con un soneto que sigue emocionándome cada vez que lo oigo, Niño del 40. Ya saben la alineación, Rogelio Reyes Cano en los comentarios magníficos, en la extraordinaria realización Pedro Luis Moreno, en la exquisita selección musical Lolita Feria, y aquí con ustedes Antonio García Barbeito. Pasen porque están en su casa.
1: Juan Jiménez. Soneto.

sevillano, estudiante de aparejadores en Madrid, se integró en Sevilla en el grupo poético Aldebarán que dirigían los poetas José Luis Núñez, Roberto Padrón y Arcadio Ortega. En este soneto habla el verso, es el que habla, es decir, la que habla es la palabra poética que el escritor necesita para seguir viviendo. El verso se identifica con el mismo poeta, pero este duda de su propia identidad. Esa necesidad del verso de cada día, el poeta la necesita en el ámbito del amor. Necesita alimentarse cada día con ese verso que a la vez es beso y vino, con ese juego entre palabras fonéticamente próximas. Proclama su entrega en medio del silencio a esa palabra poética de cada día.

Me llamo verso y beso y vaso y vino y rescoldo al hogar de un cenicero. Me llamo Juan y acaso ni me entero y acaso ni me llamo. Me encamino, me paro, me disparo, me asesino en cualquier primavera que no espero. Y nunca estoy cuando se muere enero, amortajado en nieves de su sino. Iba, me dicen, me llamó algún grito, vine de pronto, fui, no sé, no estaba, pero mi pecho en el silencio ardía. Me llamo verso y beso, y necesito la lengua del amor que deshojaba beberme lentamente cada día.

0: Manuel Fernández Calvo. Elegía.
1: Aunque nacido en el pueblo leonés de Valencia de Don Juan, este poeta vivió durante muchos años en Sevilla, escribiendo y animando a los jóvenes poetas de los años 70 y 80 del siglo pasado. El poema que vamos a oír es una elegía, es decir, un poema luctuoso, un lamento. Es una elegía por sí mismo, una elegía por el propio poeta, quien en este soneto se muestra desengañado y vacío después de haber echado, dice, su corazón al viento. Porque el tiempo, una lluvia de siglos, dice, llevaba en su costado otros corazones como el suyo. De ahí su angustia, de ahí la soledad, de ahí el vacío que el poeta siente. El poema parece tener algo de testamentario, de balance final de una existencia desolada y triste, vacía de sustancia vital.
2: Yo eché mi corazón al aire, atento tanto tiempo a mi vida, ya cansada de vivir siglos. No encontraba nada más que mi angustia de cada momento. Rompí la esclavitud del sentimiento, abandoné mi torre levantada con cada hora muerta sobre cada hora y eché mi corazón al viento. Pero el viento llevaba en su costado lluvia de siglos sobre siglos, una torre de corazones como el mío. Y me quedé sin nada y abismado en una soledad como ninguna otra jamás habrá sin mí, vacío.

0: José Matías Gil. Romance, verso del pueblo.
1: José Matías Gil es un poeta al que me une una feliz amistad. Alumno mío en la Facultad de Filología de la Universidad de Sevilla, tuve el honor de dirigirle su tesis de licenciatura y después su tesis doctoral sobre la figura del ilustrado sevillano Alberto Lista, cuya biografía, llena de nuevos datos, publicó en su día. Perteneciente al grupo poético Gallo de Vidrio, nos ofrece un sentido elogio del romance como la forma poética más genuina de toda la literatura española. Ya lo había dicho Juan Ramón Jiménez, el romance es como un río que aparece, desaparece y vuelve a aparecer en la tradición literaria de España. Viene del pueblo. Lo escriben también los poetas cultos y no agota nunca su posibilidad, su expresividad. El romance es una forma antirretórica, natural, directa, un fermento lírico que alimenta toda la tradición poética española.

Una poesía desde el pueblo, el romance erguido y llano. Qué bien le suena a la gente el verso sentido, claro, que despliega su asonancia como música en los álamos del viento, en cualquier ribera. Versos con eco de campo, fresca savia vegetal, libertad de inquietos pájaros, maduros como el otoño, arrogantes como gallo, versos limpios de retórica, no un producto alambicado, sino fluido manantial que nos tiembla entre los labios. Romance, verso del pueblo, tan cordial y tan gallardo, tan antiguo y tan vigente, cuanto el amor y el trabajo.

0: Manuel Gaete. Soneto.
1: El poeta cordobés, en este soneto, nos recuerda la poesía grave y desengañada de los sonetos de don Francisco de Quevedo. El poema es en realidad una interrogación que se hace el propio poeta a sí mismo. La pregunta angular de toda persona consciente, a saber, ¿cuál es el origen del que venimos y cuál es el destino que nos aguarda? Hay versos en los que el recuerdo de Quevedo se hace muy explícito. Cito como por ejemplo este: ayer pasó, sus cuitas ya sufrimos. Acordémonos de aquel famoso poema de don Francisco de Quevedo, el autor del Buscón. Ayer se fue, mañana no ha llegado, hoy se está yendo sin parar un punto. Soy un fue y un será y un es cansado. En el hoy y el ayer, junto pañales y mortaja, y he quedado presentes sucesiones de difuntos.
2: Queda la sangre grana, negra y queda. Grave brega la voz, mas ya no calles. En donde estés, será. Donde te halles, la huella de desastre se te enreda. Veda tus sienes, tus sonrisas veda. Así en cuevas te hundas o entre valles. Su mano advertirás en cuanto falles, como una sombra tibia, lene y leda. Ya te persigue, ya te pisotea, aquí y allá, no sé. Sobrevivimos bajo una maza ciega que golpea. Ayer pasó, sus cuitas ya sufrimos. ¿A dónde vamos, sabes? Sea cual sea el turbio origen de donde venimos.

0: Emilio Durán. Toque de vísperas.
1: Emilio Durán es un poeta sevillano, recientemente fallecido, al que me ha unido una buena amistad. Hombre de muchas curiosidades, ha realizado también una actividad editorial importante. En este poema, sugerido por el toque de vísperas de un campanario, declara su concepción personal de Dios, que él contempla en los atardeceres de nubes rojas y cielo invernal azul celeste. Esos atardeceres son una regocijada construcción del Dios en el que cree el poeta. De ahí que al pronunciar la palabra Dios, afirme que para él esa palabra es como decir el universo. Late pues en este poema una cierta visión panteísta de la divinidad que se identifica con los encantos de las tardes de nubes rojas y cielo azul celeste. El poema tiene mucho de plenitud existencial, de gozo sentido y vivido.
2: Construye Dios sus atardeceres con tan lujosos medios que en un instante te puede sorprender con la pirotecnia de sus nubes rojas y la sonrisa azul celeste del invierno. Y pronuncio Dios como si gritara universo, ya que al decir atardecer, nube, sonrisa, azul o invierno, estoy diciendo Dios, mi único Dios verdadero.

0: Juan Sebastián. Tu cuerpo.
1: Oriundo del pueblo sevillano de Peñaflor, Juan Sebastián es diplomado en enfermería y crítico literario, autor de numerosos libros de poesía. Este poema de temática amorosa se dirige al cuerpo del otro, a un cuerpo ajeno, un cuerpo que tiene un sinfín de rasgos negativos. El cuerpo es una fosa, dice. El cuerpo es una cárcel, una esponja que deja cadáveres a su paso, un erizo de ternura y finalmente el cuerpo ajeno, con el que este poeta se funde, rogándole a ese cuerpo que atraviese su pecho y haga posible que el suyo se desangre. Es un poema duro, lleno de sensaciones, una apuesta por una acción definitiva, por una entrega amorosa hasta la sangre. Un poema radical, total, una entrega amorosa al cuerpo ajeno. El erotismo llega aquí a una apuesta total, a una entrega sin paliativos.
2: ¿Qué es tu cuerpo, la llave? Tu cuerpo es una fosa, una cárcel impía, una esponja que deja cadáveres sin agua en los aljibes. Tu cuerpo es un erizo de ternura, la llama que devora mi epitafio, la hiedra que me cubre. ¿Qué es tu cuerpo, la llave? ¿De qué puerta? ¿De qué boca vacía? ¿De qué noche? ¿De qué párpado ciego? ¿De qué olvido? Si es tu cuerpo la llave, en medio de mi pecho está la cerradura. Atraviésame y deja que el mío se desangre.

0: Leopoldo de Luis, patria de cada día.
1: Estamos acostumbrados a relacionar el patriotismo con el mundo militar. Y en la entrada de todos los cuarteles de la Guardia Civil vemos invariablemente el rótulo de "Todo por la patria". Pero el hecho de hacer patria, de llevar adelante un país, no es algo exclusivo del estamento militar, sino que trasciende a todos los ciudadanos que hacen patria con sus trabajos de cada día. Lo dice muy bien en este poema el poeta cordobés Leopoldo de Luis, seudónimo de su verdadero nombre, que era el de Leopoldo Urrutia. Carpinteros, albañiles, impresores, campesinos, leñadores y tantos oficios están haciendo patria en su trabajo cotidiano, con sus ilusiones e incluso con su sonrisa. El patriotismo nos concierne a todos. Es el esfuerzo de cada uno de los componentes de una nación el que lo hace posible.
2: Cada uno en el rumor de sus talleres, a diario la patria se fabrica. El carpintero la hace de madera labrada y de virutas amarillas. El albañil de yeso humilde y blanco como la luz. El impresor de tinta que en el sendero del papel se ordena en menudas hormigas. De pan y de sudor oscuro el grave campesino. De fría plata humeante y relente el pescador. El leñador de astillas con forestal aroma cercenada. De hondas vetas sombrías el minero. De indómitas verdades y hermosura el artista. Cada uno hace la patria con lo que tiene a mano, la sumisa herramienta, los vivos materiales de su quehacer, un vaho de fatiga, una ilusión de amor y, en fin, la rosa de la esperanza aún en la sonrisa.

Ya hemos ofrecido en el curso de nuestro programa varios poemas del escritor malagueño Manuel Alcántara, a quien el gran público conoce sobre todo por sus originales columnas periodísticas, pero que es también un excelente poeta, dueño de un lenguaje muy suyo y de una visión del mundo inequívocamente propia. En este excelente soneto, que está dedicado a Málaga, Alcántara nos evoca su infancia en la ciudad, en los años 40, recién acabada la Guerra Civil. De la mano de su padre, va enumerando escenas y sensaciones propias del niño que entonces era. La luz de la ciudad, el pitido de un barco, el tranvía con su jardinera, los baños del Carmen. Pero no se trata de una mera recreación de aquel ambiente, no. Aquellos recuerdos lo llevan al presente. Quiere ser como entonces, ser como estuvo siendo en aquel verano de biznagas, es decir, de jazmines.

0: una luz por el parque y el pitido de un barco que se fue, que se está yendo. Una luz que conozco y que comprendo, y un barco que partió y que no se ha ido. Palomas y biznagas que han querido serlo para volar, también lo entiendo, ser otro y ser lo que estuvimos siendo. ¿Acaso alguna lo haya conseguido? Un tranvía de sol con jardinera y en los baños del Carmen gran carrera, concurso entre sirenas y delfines. No se estaba ya en guerra aquel verano. Mi padre me llevaba de la mano. Yo estudiaba segundo de Amminés.
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2: Controlado el incendio de Pastos en Algeciras, cerca de la central de bomberos. A las 3 de la madrugada, reabierto la autovía A7, cortada desde las 10 de la noche por la proximidad de las llamas a la carretera y al centro comercial Puerta Europa. El fuerte viento que ha soplado la zona ha dificultado el trabajo de los bomberos del consorcio de Cádiz, por lo que efectivos del Infoca se unieron anoche a las tareas de extinción. Y los fuegos de Moguer en Huelva y de Analcázar en Sevilla están ya bajo control y los servicios de extinción trabajan ahora en su remate. En lo que llevamos de año, en España se han quemado más de 186.000 hectáreas forestales, son casi 6 veces más que las 33.000 arrasadas por el fuego en el mismo periodo de 2025. Más asuntos. Embajadores de los 27 países de la Unión Europea se van a reunir hoy lunes de forma extraordinaria para abordar la crisis migratoria en Ceuta. Mañana martes lo harán los ministros de Exteriores. Y anoche el ejército seguía trasladando inmigrantes a la frontera de Ceuta, al Tarajal. La mayoría de los que entraron el jueves ya ha salido, pero queda un número indeterminado que no quiere marcharse. Casi todos son subsaharianos llegados de países en guerra, o muy lejanos, como Bangladesh, Egipto o Yemen. Cambiamos de asunto. Dos personas más se han contagiado del virus del Nilo. Ha ocurrido en los municipios sevillanos de Dos Hermanas y la Puebla del Río, con lo que asciende a 14 los diagnosticados esta temporada. En Andalucía hay ahora 19 municipios declarados área de alerta en las provincias de Jaén, Granada, Málaga y Sevilla. La Consejería de Sanidad cuenta con 134 trampas distribuidas por todas las provincias para realizar el seguimiento y control de la circulación del virus en mosquitos. Y Estados Unidos va a retomar este lunes las conversaciones con Irán. En paralelo, el gobierno de los ayatolás está negociando con Omán la gestión del estrecho de Hormuz. El portavoz de Exteriores, Ismail Baghaei, ha subrayado que el tránsito en esa vía marítima no volverá a ser nunca como lo era antes. Garantizaremos con Omán la navegación segura de los buques a través de Hormuz, una ruta que responderá a nuestros intereses, porque miren, el estrecho no volverá en modo alguno a la situación en la que se encontraba antes del 28 de febrero. Y el primer lunes de agosto viene con un descenso generalizado de temperatura, salvo en el extremo oriental. La costa de Málaga estará en aviso naranja por máxima de 39 grados y la provincia de Almería en amarillo por valores de hasta 33. Los termómetros marcan hasta ahora 28 en Málaga, 26 en Almería, 25 en Jaén, 24 en Huelva, 23 en Sevilla y Cádiz, 22 grados en Granada, 20 en Córdoba capital. Andalucía, son las 4 y 3 minutos.
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3: Y hoy vamos al encuentro de Marta Carrasco Benítez. Marta Carrasco lo ha sido todo en cultura. Lo único que le faltaría es que la nombraran consejera de cultura o ministra de cultura. Pero voy a dar más datos. Nuestra invitada a los encuentros, nació en Barcelona en una casa que podría haber estado en cualquier calle de una ciudad de nuestra tierra. Hija de andaluces, de puertas afuera, la ciudad condal, pero de puertas adentro, se vivía en andaluz, se comía en andaluz y se bailaban sevillanas, como ella ha contado en alguna que otra ocasión. Estudió periodismo en Madrid y en el año 1977 llegó a Sevilla a hacer prácticas en un periódico, y aquí se quedó casi 50 años después. Desde entonces ha recorrido muchas redacciones de periódicos, el Correo de Andalucía, ABC, el medio donde sigue escribiendo todavía sus críticas de danza, y también ha recorrido pues la Consejería de Cultura, como les decía, desde antes de su creación. Ha colaborado en la revista Andarás de Almería, en la revista Blanco y Negro, en Tribuna, en Tiempo, también en la cadena SER, en Canal Sur Radio, en Radio Andalucía. Ha realizado guiones para programas de televisión y es requerida como jurado y como experta en su especialidad, que todavía no hemos revelado, porque nuestra invitada es una especialista en danza y a la danza ha dedicado prácticamente su vida. Y esa dedicación le ha permitido conocer a muchos, muchos protagonistas de una disciplina que ha dado tantos números uno en España, pero que sigue siendo la hermana pobre de las artes escénicas, y ella no deja de reivindicarlo. Hoy seguro que sabremos el porqué. Marta Carrasco, bienvenida.
4: Muchas gracias, ha sido precioso. Muchas gracias.
3: Podría seguir, pero queremos oírte a ti.
4: Bueno, pues yo soy un poquito, no sé, me da un poco de pudor, pero bueno, vamos a ver.
3: Es verdad que en un viaje que hiciste con tus padres a París,
4: sí,
3: siendo pequeña, te llevaron a la Ópera de París y que viste allí bailar a Nureyev.
4: Y a Margot Fonteyn. Sí, lo que pasa es que lo tengo muy en nebulosa, pero sí, sí, es verdad, es verdad. Y estuvo precioso, y yo creo, pero fíjate que yo creo que lo de la danza es un poco en el ADN, porque mi padre, que estaba en Barcelona y vivía en Barcelona, vino invitado por un tío de mi madre, que era amigo de su hermano, a Sevilla, y conoció a mi madre. Mi madre había sido alumna del maestro Otero, del maestro Realito, de hecho, en la Academia de Realito. A mi madre le enseñó las sevillanas, le enseñó a bailar sevillanas Antonio, el bailarín,
3: Antonio,
4: porque era vecino suyo de la calle Santa Clara y de las correrías del tío de mi madre, porque eran muy gamberros los dos Antonios. Y marineaban por un palo en la torre de Don Fadrique hasta arriba, que si se hubiera caído nos hubiéramos quedado sin Antonio, el bailarín. Y yo creo que mi padre vio bailar a mi madre y se enamoró perdidamente de ella. Y mi madre vio a ese catalán, porque le llamaba el catalán, muy guapera, rubio, con los ojos azules. Mi madre se quería casar con un andaluz moreno, de ojos negros, acertó de pleno. Y de repente mi padre empezó a venir a por ella, y a perseguirla desde Barcelona, sin ave, a Sevilla, hasta que la consiguió.
3: Hasta que la cameló.
4: La cameló totalmente. Y mi padre, que había sido, porque se casó ya mayor para esa época, con 29 años, que había tenido un recorrido largo y había conocido el flamenco del puerto de Barcelona, haber visto bailar a La Chunga y a Carmen Amaya, de toda esta gente, pues se retiró de la escena cuando se casó. Uh-huh. Y ya había vivido todo, y mi madre lo retiró, y de repente empezamos a llegar niñas y niñas y más niñas, hasta cinco.
3: ¿Cinco niñas?
4: Cinco niñas. Tenemos cinco mujeres, entre ellas dos mellizas. Y las cuatro primeras nacimos en Barcelona y la última es gata y nació en Madrid. Uh-huh. Y ya te digo que la danza está un poco en el ADN, ¿no? Porque mi madre, no sé si os acordáis, la historia de mi madre es mucho más interesante que la mía.
3: Pero a tu madre ya no le podemos preguntar.
4: No, mi madre tiene 97 años. Mi madre participó...
3: Yo alguna vez la he visto de haberla llevado tú a ver, sí, algún espectáculo. Sí, sí, sí, ahora sí. Ya supongo que estará más, sí, mayor, pero yo recuerdo haber visto hace años, ya hace muchos, claro, años que nos conocemos.
4: Sí, sí. Es que mi madre bailó con aquellos viajes que hacía el franquismo con la sección femenina. Ajá. En el año 53 fueron a Estados Unidos, en vez de 3 meses se quedaron 6, mi padre aquí esperando que volviera para casarse, y mi madre bailó en el Carnegie Hall, en el Dorothy Chandler Pavilion, en el Bollywood Bowl, y salió en primera del New York Times, tenemos la foto y el periódico, o sea que es mucho más importante que yo. Y yo creo que eso de la danza, siempre hemos bailado en casa. Uh-huh. Siempre hemos bailado cuando ha habido un bautizo. Además ya nos conocían en Barcelona. Éramos distintos, aunque no éramos los típicos emigrantes, porque es verdad que en aquella época había mucha diferencia. Nosotros vivíamos allí porque mi padre vivía allí, mi abuelo tenía un cargo importante en Barcelona, pero aún así esa diferencia me marcaba mucho las cosas, ¿no?
3: ¿Hasta qué edad estuviste en Barcelona?
4: Yo estuve en Barcelona hasta los 6 años y hablo catalán.
3: ¿Y tienes recuerdos de Barcelona?
4: Sí, porque luego veraneamos muchos años en una torre que tenía mis tíos en la Costa Brava, en Premia de Mar. Y además yo hablo catalán, mi padre era muy catalán, hablaba catalán. De mis hermanas yo creo que soy la única que habla catalán y las demás lo entienden, pero ya está. Y la verdad es que, bueno, pues yo tengo muy buenos recuerdos de Barcelona. Y cuando voy a Barcelona, es curioso, pero a los 2 días y ya no me siento extraña. Seguramente porque siempre dicen que cuando hablas el idioma, la integración es mayor, ¿no?
3: Es más fácil.
4: Y luego porque tengo primos y tíos allí y todo.
3: También se incorpora a esta charla con Marta Carrasco, querida compañera y colega y amiga, Maite Chacón.
5: Hola, Marta.
4: Hola, querida, ¿cómo estás?
5: Muy bien, encantada de tenerte aquí.
4: Muchas gracias.
5: Y exprimirte, te vamos a exprimir como un limón y vamos a conocer muchas cosas de ti y del mundo al que tú te has dedicado.
4: Bueno.
5: Que hemos dicho que eres la hermana pobre de las artes escénicas, ¿es así?
4: Sí, bueno, siempre. Y mira que luego la contradicción es que luego la danza es lo que llena los teatros, pero por alguna razón no se le presta ni tanta atención, ni se programa tanto, ni nada. Es decir, el que haya sobrevivido después del anterior consejero de Cultura, que se lo quiso cargar, el Ballet Flamenco de Andalucía, amparado por la actual consejera Patricia del Pozo, afortunadamente, es una maravilla, porque os recuerdo que nada más y nada menos que lo creó Mario Maya en el año 94. El que no tuviéramos un ballet flamenco en Andalucía, entonces se llamaba Compañía Andaluza de Danza, la comunidad autónoma que es más rica en danza de España y probablemente de Europa, es tal barbaridad, es como si le dijeras a Salzburgo que se olvidasen de Mozart, ¿no? O sea, nosotros tenemos en Andalucía nacido la única escuela académica clásica que hay en España y aparte del ballet que hay en el mundo, que es la Escuela Bolera del siglo XVIII.
5: A la que tú le has dedicado mucho tiempo, por cierto. Y una gran investigación de la familia Pericet. Pero a mí me gustaría, ya iremos a la Escuela Bolera, a la que tú le has dedicado mucho cariño y mucho tiempo, pero sí me gustaría saber tu primer contacto, porque tú llegaste aquí como becaria en un periódico, aquí te has quedado casi 50 años, pero no empezaste.
3: Y aquí sigue.
5: Y aquí sigue, pero no empezaste a hacer crítica de danza. ¿En qué empezaste? ¿Cómo fueron tus inicios?
4: Yo vine a hacer una práctica de verano en el año 77, tenía 18 años, así que echar la cuenta, y al Nueva Andalucía, que era un periódico vespertino del Correo de Andalucía. Y bueno, acabaron era fácil venir aquí porque venía a casa de mi abuela o de mis tíos y era lo más fácil, ¿no? Mis padres me tenían controlado porque yo tenía una infancia de niña protegida, que aunque vivíamos en Madrid ya. Y luego acabó las prácticas y acabaron las prácticas y yo me fui. Yo estaba en tercero de carrera y me fui a Madrid, iba a seguir. Y cuando estaba en cuarto de carrera, en un mes de febrero o marzo, me llaman y me ofrecen venir lo que se llamaba entonces auxiliar de redacción al Correo de Andalucía. Y entonces empieza el jaleo, ¿no? Mi madre, que es una mujer excepcional, dice, vete, porque tienes que empezar a hacer tu vida. Yo era muy jovencita, pero vete. Mi padre era el que, como buen padre protector de 5 hijas, le costó mucho. Pero yo me vine, y era el año 78, y me vine y llegué aquí el 8 de marzo del 78, a casa de mi abuela, a la calle Santa Ana, y me quedé, como tú dices. Entonces yo empecé haciendo local, que es como se aprende. En una ciudad, si no haces local, no sabes el pálpito de la ciudad. Las secciones de vecinos entonces eran brutales, tenían una fuerza enorme. Y de ahí, pues al 79, cubrí la constitución del primer ayuntamiento democrático, que el alcalde era Luis Uruñuela, y había gente como Alonso Balosa, como Guillermo Gutiérrez Crespo, como Antonio Rodríguez Almodóvar. Eran una gente con muchísima ilusión. Era una ilusión que se compartía y se transmitía. Ellos estaban allí para hacer algo por la ciudad. Yo creo que luego cubrí la constitución del Parlamento de Andalucía, hice ya política, hice todo. Y yo creo, por generación, que no por otros méritos, soy una privilegiada, porque mi generación ha podido cubrir y ha podido vivir una etapa trascendental en la historia de España y de Andalucía. O sea, cubrir el estatuto, el referéndum, la constitución de la Junta de Andalucía, con sus luces y sus sombras, como todo, ¿no? Pero yo creí que era un momento bueno. Luego, como ha dicho bien Jesús, yo me fui a la Junta de Andalucía, fui la primera jefa de prensa de la Consejería de Cultura. una etapa ilusionante con Javier Torres Vela recorriendo Andalucía en un 131 sin aire acondicionado en el mes de agosto.
3: ¿Y las carreteras cómo estaban?
4: Y las carreteras cómo estaban. Tardábamos como 4 horas y media, 5 en llegar a Granada. La gente, bueno, lo de Almería ya era un... Cuando Rodríguez de la Borbolla se alquiló la avioneta.
3: La avioneta.
4: Famosa, en la que yo viajé muchas veces, es que se tardaban 8 horas y media en llegar a Almería. Entonces la gente no sabía que era aquello, era, la avioneta era peculiar, ¿eh? Porque eran 7 personas con equipaje, y 9 personas sin equipaje. Es decir, que figuraros cómo era la avioneta. No tenía flash de no sé qué, de anticongelantes, y cuando hacía mucho frío tenía que bajar para que no se congelara no sé qué cosa. Bueno, la avioneta era un...
3: Pero no hubo ningún susto, ¿no?
4: Yo viajé mucho a la avioneta y aterrizábamos incluso cuando íbamos a Jaén en una pista de estas de fumigación.
3: Ajá.
4: O sea, imaginaros lo que era la avioneta. Pero claro, había que hacerlo, ¿no? Y luego yo estuve de coordinadora general de la oficina del portavoz del gobierno en presidencia con Borbolla y con Chávez 2 años. Y en el año 93 yo ya no quería más política. Yo había seguido, yo ya estaba haciendo cosas de danza. Sí.
5: En la Expo, ¿no? En el 92,
3: que ya despegas de lo que diríamos sería la política institucional. Pero vamos a quedarnos, me interesa mucho, porque tú llegas aquí en el 77, son tus primeros contactos, digo, 77, 78.
4: 78,
3: luego
4: sí.
3: Llevas el primer gabinete de cultura que hay, o de la Consejería de Cultura. Culturalmente, ¿qué había aquí?
4: Ah, la cabalgata de Reyes Magos y el Ateneo. En Sevilla eso.
3: Sí, pero hablo...
4: Y en general Andalucía, pues, muy poco.
3: Y los, supongo que los flamencos desperdigados...
4: Desperdigados,
3: y por Pulpón era el que los administraba.
4: Eso es, Pulpón era el gran hacedor de todos los festivales que se hacían en Andalucía, que eran muchísimos, porque cada pueblo quería tener un festival, y más cuando llegaron los ayuntamientos democráticos, cada uno quería tener el festival más importante. Estaban los tradicionales, el potaje, la caracolá, en fin, todos esos. Pero había... Estaba todo por hacer. Estaba todo absolutamente por hacer. Es decir, en la época de Torres Vela, como consejero de Cultura, se crearon el Centro de Documentación de las Artes Escénicas, la Biblioteca de Andalucía, el Archivo General de Andalucía, la Filmoteca, el Centro Andaluz de la Fotografía, se pusieron las bases para otros centros, estaba todo por hacer. Yo, por ejemplo, con el consejero, tuve el privilegio de entrar en sitios que no se había entrado nunca en la Alhambra, por ejemplo, la Torre de la Vela.
3: Ajá.
4: Y encontrábamos allí un teléfono antiguo y unos cuadernos de la Falange, una cosa muy curiosa. Y estaba todo por hacer. Había, algunas iniciativas privadas, lo digo por el ímpetu de las personas que lo lideraban, y luego estaba el Festival de Música y Danza de Granada, que era Ministerio de Cultura, que llevaba ya muchísimos años, que era una cosa potente, ¿no? Y luego ya empezaron otras iniciativas, ¿no? Ya José Luis Ortiz Nuevo y otra gente, Paco Lira, el Pozo de las Penas, iniciaron los trámites para la Bienal de Flamenco de Sevilla. Os recuerdo que con Manolo del Valle, de alcalde o anterior, se hizo lo del Festival de Cines, empezó a crearse cosas. Y luego una cosa muy importante es que se empezaron a restaurar los teatros.
3: Ajá.
4: O sea, yo recuerdo haber entrado en el Teatro Villa Marta de Jerez, que era un cine, y estaba hecho una porquería, la verdad. Había un retrato de Franco inmenso detrás, colgado detrás de del telón, con una raja en el medio, me acordaré toda la vida. Y entonces de repente se empiezan a restaurar teatros, se empiezan a hacer también algunos teatros, porque algunas ciudades no tenían. Y empiezan también, os recuerdo, a crearse las orquestas.
3: Las orquestas.
4: Que no había. Entonces empiezan, yo recuerdo las audiciones, yo vivo en Sevilla, tengo que decirlo así, las audiciones con Miroslav Sutej, que fue el primer director de la Sinfónica de Sevilla, ¿no? Y entonces empieza, paralelamente a eso, las diputaciones empiezan a tomar protagonismo en el mundo cultural. Y yo recuerdo la añorada Fundación Cernuda, de la Diputación Provincial de Sevilla, que creó que auspició el Festival de Jazz, que creó el Festival de Danza Itálica, y ese Festival de Danza Itálica, que se convirtió en danza en el año 86, era mixto antes, en el 80.
5: Que creó el Centro Andaluz de Teatro.
4: Exactamente.
5: También.
4: Y creó el Centro Andaluz de Teatro, que luego derivó al Instituto Andaluz del Teatro. Pues ese Festival de Danza Itálica fue uno de mis escuelas. Yeah. Es una de mis escuelas, que lo dirigía Juan Antonio Maeso, y trajo aquí lo más grande de la danza mundial. Entonces esa fue una de mis escuelas. La otra escuela fundamental, que ya esa fue de máster, ha sido el Teatro Central de Sevilla.
3: Vamos a ir intercalando músicas que ha elegido Marta Carrasco, que también será una manera de conocerla a ella por sus gustos musicales. Y luego nos va diciendo el porqué, por ejemplo, de esta Estrella Morente.

0: Es la famosa campanera en una versión de Estrellita de Palma. No sí. sé, campanera, ¿por qué?
1: Porque, esto mi madre enseguida se va a dar cuenta. Cuando yo era un bebé que, que ya escuchaba, yo tenía asma, estaba muy malita del asma, entonces no podía dormir. Y la señora que trabajaba en casa, que se llamaba Antonia, que era de Cija o algo así, me cantaba campanera. Y entonces, por lo visto, campanera me la cantaría en plan nana,
0: sí.
1: porque yo me dormía
0: sí.
1: y ya dejaba de respirar tan mal. Entonces, esa es la primera canción que yo recuerdo. Y
0: es campanera.
1: Campanera, pero te cuento una cosa divertida. En una comida con Caballero Bonal, con Paco Brines y con Ángel González, Paco Ibáñez, estábamos, Juan Antonio Maeso también por allí, nos dijo que cada uno de nosotros deberíamos de cantar la canción primera que recordáramos.
0: Ajá.
1: Y entonces yo dije, ah, pues yo recuerdo campanera. Y Paco Brines me miró con los ojos abiertos y me dice, la mía también.
0: Ajá.
1: Y dije, yo, Dios mío, comparto algo con Paco Brines. Y entonces compartí algo con un poeta tan maravilloso.
0: Paco Brines, extraordinario poeta. Pero está bien ese ejercicio, ¿eh?
2: ¿Sí?
0: Recordar la primera canción o cantar la primera canción que recuerdas.
2: Seguramente sí. sería una nana, ¿no? ¿No? Ah, en sí. mi caso, desde luego, una nana. Seguro que en el tuyo también, porque entonces las madres nos cantaban nanas.
1: Sí.
2: No sé si ahora cantarán las madres nanas los niños.
1: A mí mi madre me cantaba lo de Pimpón es un muñeco, de trapo y de cartón. Me la sé de memoria. Y todos nuestros nietos, sobrinos, nietos y tal, se la saben también.
2: Uh-huh. Sí. Marta, estábamos hablando del empuje de esos años, de la ilusión. Íbamos de lo gris al color, ¿no? Uh-huh. Luego lo que pasó en España en los años 80. La Expo. En la sí. Expo, tú te has ido ya al 93, pero nos hemos quedado en el 92.
1: Sí,
2: por Sevilla pasaron grandes figuras internacionales, nacionales, de todos los ámbitos. Ahí también te diste cuenta de que la danza era era una de tus pasiones.
1: Yo la
2: ¿O
1: Expo,
2: iba a serlo?
1: Yo la Expo trabajé para la agencia EFE uh-huh. y cubrí todos los espectáculos de la isla y de lo que había. Entonces, bueno, imagínate el privilegio, ¿no? O sea, tomar café con Plácido Domingo era lo normal. Pero, por ejemplo, estar con Celia Cruz, o qué te digo yo, pasear con Vargas Llosa por la Expo, o con Van Morrison, yo qué sé, era una. Estar con Ryuichi Sakamoto, era una cosa brutal. Y ya con los. Y hacerle una entrevista a Vittorio Gassman, entonces intercambiarnos recetas de cocina, los espaguetis al vongole y yo el gazpacho. Y cosas así, la Expo fue la oportunidad de vivir algo que no hubiera tenido vida si no hubiera asistido a la Expo.
0: Yeah.
1: Sobre todo por los protagonistas que vinieron aquí, que conocíamos.
0: Sí,
1: yo
0: sí,
1: me
0: sí.
1: fui con Celine Dion a comprar un mantón de Manila. Ella vino representando a Canadá y cantó en francés. Y entonces yo, que hablo bien francés, me fui con ella, quería comprar un mantón de Manila, me la llevé a comprar un mantón de Manila. Entonces imagínate que no era conocida ni en España, ¿no? Y luego, bueno, pues hice. Yo ya tenía relativa amistad con Nacho Duato. Nacho Duato me presentó a Jiri Killian, el director del Netherlands Theatre.
0: Ah,
1: luego vino la Ópera de París, vino con María Claudia Prieta Gala, con Sylvie Guillén. Entonces yo ya me metí ahí porque era lo que tenía que hacer, venir a los bailes canadienses. Pero eran las artes escénicas, es decir, era todo, ¿no?
0: Uh-huh.
1: Era,
0: sí, porque en teatro también vino.
1: Vino más grande.
0: Lo mejor de lo mejor. El Piccolo, la Comédie Française.
1: Claro. Y al Central vino.

0: Con el teatro soy especialmente cruel. Y entonces, si ha pasado 10 minutos, 15 minutos, me salgo. Y entonces dice, la Carrasco se ha salido. Entonces, es una cosa. Pero es verdad que yo creo que en los años 80 el teatro es repertorio, íbamos a todo, porque era una forma también de reivindicar la cultura.
1: Asistir. Era un teatro más contestatario, bueno, claro. Era un teatro siempre protesta, ¿no?
0: Claro, pero había que asistir para dar público, para hacer público, porque había que decirle a la gente, tiene ustedes que seguir programando. Luego aquí vino Alicia Alonso. Alicia Alonso bailó con Jorge Esquivel nada menos que en el Lope de Vega. Bailó el Espartaco de Cachaturian, una de los pasos a dos. Fue una maravilla. Y luego el Festival de Danza Itálica nos trajo lo más grande.
1: Ahí vino hasta unas cosas maravillosas.
0: El ballet de Boston, el ballet de Berlín, venía Michael Clark, Michael Petronio, vino Serge Laver con Belmonte,
1: Alex Nicolai,
0: vino Trisha Brown, vinieron cosas de verdad. Únicamente faltó una persona que viniera tanto al Central como a la Itálica, Pina Baus por alguna razón no pudo venir. Pero el resto...
1: Pero entonces era porque se dedicaba más dinero, porque no había teatro siquiera. No. Había que montarlo. En el anfiteatro de Itálica, había que montar
0: una infraestructura
1: enorme, muy bien montada, por cierto, porque era se veía muy bien el teatro.
0: Sí, una grada, pero fantástica.
1: No había ni teatro. Entonces, ¿qué había? ¿Más dinero? ¿Más imaginación? ¿Más...?
0: Había necesidad. Eso es como ahora. Ahora a la gente más joven, que se está volviendo muy extremista de una extrema derecha incomprensible, se creen que esto ha nacido por generación espontánea y esto ha sido conquistado. Es decir, nosotros hemos conquistado la cultura a base de que hay generaciones que hemos puesto ese empeño, igual que a nosotros nos dejaron un país preparado para la democracia, una generación de mis padres que trabajaron como locos, en condiciones muy malas en muchas ocasiones, y muchos poniendo su vida y su familia poniendo los ideales por encima de su vida y su familia. Entonces, todas las generaciones han trabajado para que este país sea mejor, porque eso es lo que hay que hacer, que este país sea mejor. Y la cultura es lo que te da libertad. La cultura y pensar es lo que te hace libres. Y todos los que en ese momento de la transición estaban en los puestos de responsabilidad tenían claro que esto tenía que ser así. Por eso Diputación de Sevilla, por eso el Ayuntamiento, por eso generan la cultura, para que responder a las inquietudes de una sociedad que ya había leído, que no le habían hurtado los libros, que ya podíamos comprar Lorca o Neruda sin que fuera prohibido, que ya veíamos películas, etcétera, etcétera. Entonces la cultura era una necesidad y en aquel momento se respondió muy bien, con sus problemas o no problemas, pero yo creo que se respondió bien.

0: A ver, esta bellísima canción, Mediterráneo, ¿por qué la has elegido? ¿Qué te recuerda? O...
1: El primer amor con 15 años.
0: ¿El primer amor?
1: Sí, sí, sí.
0: Eso ¿En Madrid?
1: En Madrid.
0: En Madrid.
1: Mis padres tenían un chalet en una urbanización típica de la Sierra de Madrid y ahí había una pandilla. Y las pandillas siempre se hacían parejas. Y ese fue el primer amor entre piscina, motos primerizas, caminatas por el río. Bueno, era precioso. Y entonces había salido hacía muy poco el disco de Serrat, que nos lo sabíamos todos. Y bueno, era muy romántico. Eso de cogerte de la mano ya era, madre mía, qué calor sentía yo entonces, que no sabía por qué.
2: Nací en el Mediterráneo.
3: Bueno, tú también naciste en el Mediterráneo.
1: Sí, sí.
0: Y además ha nombrado la Costa Brava. ¿Cómo sería entonces la Costa Brava? Porque si sigue todavía siendo...
3: maravillosa.
0: Bonita, pero en aquella época de tu infancia sería todavía más...
1: era un pueblecito...
0: Estaría mucho más salvaje, sí. Mucho más natural, ¿no?
1: Era un pueblecito muy... muy Premia de Mar era Premia un pueblo muy, muy bonito. No era muy grande, pero aunque estaba... Lo único que era muy divertido, porque por allí empezaba el Tour de Francia. Sí.
0: Ah.
1: Y entonces nos salíamos...
0: Bueno, la Costa Brava empieza un poquito más arriba,
1: más arriba
0: a partir
1: sí.
0: de Blanes.
1: Y luego mi tío era el médico del Casal de Premia, con lo cual tú tenías un cierto estatus por allí. Y era,

0: Era muy bonito, se hablaba en catalán, había el payés, el gachas que había al lado, nos daba tomates y tal, merendábamos pan tumaca y pernil, es decir, que era, y celebrábamos mi cumpleaños, que es en agosto, con unas cántaras enormes que venían de horchata y granizado de limón. Mm. Esas cosas me acuerdo, ¿no? Mm. Y bueno, el mar era maravilloso. Bueno, mi madre... mis hermanas nacieron en julio. Mi madre estaba bañándose por la mañana ese día de julio y recuerdo que estaba embarazada de las mellizas. Tenía un traje de baño inmenso de color azul y verde que se extendía como si fuera una mesa camilla. Y ese mismo día de madrugada dio a luz. Ajá. O sea, fíjate cómo era el punto y la vida, sí, y
1: de esos años.
2: Estamos hablando con Marta Carrasco, es hoy nuestra invitada para recordar, para hablar de danza, de flamenco, que también hablaremos de la cultura en general en Andalucía.
1: Pues de eso iba yo ahora mismo, a preguntarte por el flamenco, porque uh-huh. tú has sido una privilegiada, tú has visto toda la evolución uh-huh. en estos últimos, pues... 50 años, efectivamente, casi 50 años, desde final de los años 70, 80, principio de los 80, hasta la actualidad. Mm. Bueno, ¿cómo empezó este movimiento que se ha convertido ahora mismo, el flamenco ahora mismo es, diremos, una potencia cultural, sí. allá por donde va, abierto, está, va por todo el mundo, los mejores teatros y todo. Pero ¿cómo empezó todo?
0: Bueno, yo...
1: ¿Cómo eran los flamencos en esos años?
0: Yo cuando conocí el flamenco lo conocí gracias a Jesús Luis Ortiz Nuevo, que lo conocí en Madrid y luego vine aquí. Y además José Luis me obligó, entre comillas, a ir de festival en festival, como yo tenía un cochecito, tenía un panda, pues y llevando de copiloto a Antonio Mairena, porque Antonio iba de festival en festival. Esto fue un máster para mí. Entonces, como además yo era la única que bebía Coca-Cola, pues te podía conducir y volver a las tantas de la madrugada. Y entonces eran festivales flamencos. Y luego dos o tres artistas, grandísimos artistas, como Juanito Valderrama, que tenían espectáculos, ¿no?
1: Pero compañía
0: y
1: propia.
0: Espectáculos, pero esto estaba en decadencia. Yo creo que la autonomía, el estatuto, la reivindicación de Andalucía también reivindicó la cultura propia. Entonces se hizo una de las señas de identidad fue el flamenco, que había sido muy maltratado uh-huh. por el franquismo, utilizado como propaganda mala, y luego vilipendiado porque la gente tenía que comer. Y si había artistas flamencos que trabajaban en hoteles, pues ¿por qué no? Porque tenían que comer. Es decir, luego se ha identificado, por ejemplo, artistas como Antonio, el bailarín, con el franquismo. Mire usted, no, es que tenía que actuar, tenía que comer. Este señor se volvió de Estados Unidos, donde era un ídolo para vivir en su tierra, y allí en su tierra, ¿quién estaba gobernando? Pues ya está. Entonces, él lo que tenía... Entonces el flamenco evolucionó porque la gente joven empezó a buscar más cosas y luego hubo momentos clave, por ejemplo el disco de Camarón, uh-huh. el disco de Camarón con Paco de Lucía, el Omega de Morente, y en la danza, yo creo que la danza, el baile flamenco es lo que más rápido evolucionó, o sea, donde los bailarines empezaron a buscar nuevas estéticas, ya se cansaron, no que se cansaran, sino que tenían esa curiosidad. Porque ya sé bailar en los palos, ya sé bailar por alegría, por seguiría, por soleá. Ahora quiero hacer más cosas, ¿no? Estaba, por supuesto, genios como, bueno, por supuesto, como Antonio, que cambió completamente el clásico español. Estaban genios como Antonio Gades, había otra gente. Pero la gente joven ya decía, yo porque tengo que zapatear, ya sé zapatear. Ahora quiero aprender danza buto. O quiero mirar cómo puedo meter aquí el Omega de Morente. Sí. Y en la danza ha sido lo que más rápido... ha evolucionado, salvaguardando la guitarra porque nació Paco de Lucía y murieron todos los demás. Ya. Pero la danza ha dado un giro tan grande con una gente tan bien preparada, también es verdad que ahora todo el mundo quiere coreografiar y mire usted, coreografía no se puede hacer del tirón. Hay que primero la casa por abajo, por los cimientos. Pero es verdad que la danza de repente dio un tirón enorme y la guitarra fue a remolque bastante de Paco de Lucía, hay gente que toca maravillosamente bien y haciendo cosas nuevas, y el cante se quedó ahí, excepto algunas excepciones, ¿no? Excepto gente como ahora recientemente Miguel Poveda, sí. O gente así. Pero es verdad que la danza además...
2: Es lo más requerido también, ¿no?
0: Sí,
2: internacionalmente...
0: Es lo que no se puede explicar.
2: Claro.
0: O sea,
1: no hace falta entender el idioma, no, por ejemplo.
0: No
1: hace falta, es decir, que te llega por todos los sentidos. No,
0: y además, ¿no? Es lo que es más a piel. Uh-huh. Es decir, el cante muy bien, pero es el flamenco es un cante que no, ni a todos los que lo conocen, aunque sean españoles, aunque sean de Jaén, le puede gustar o no. Pero la danza es de piel. Es decir, tú un quiebro, una coreografía. La gente del flamenco empezó a hacer obras completas, sin hacer un palo, me meto, es algo, no. No, sí. Empezó a generar obras, ¿no? Os recuerdo Zapatos Rojos de Israel Galván, ¿no? Bueno, sí. O recuerdo Arena.
1: Y también empezaron a contactar con otros profesionales, claro, de las artes escénicas, ¿verdad? Claro. A contar con directores, a contar con iluminadores, con atrecitos. Es decir, que involucraron a otros profesionales.
0: Claro, eso lo empezó a hacer Madio Maya. Os recuerdo la obra de Persecución, de Camila Monacarrat. Que era de Mario Maya, con poetas, con tal. Él había aprendido en Nueva York iluminación. Lo mismo que hizo Antonio en su día con el clásico español y con el flamenco. Y luego, por ejemplo, recuerdo la obra de Bernarda, de Antonio Canales, que la dirigió Lluís Pascual, o Mariana Pineda, que también la dirigió Lluís Pascual, de Sara Varas. Es decir, los flamencos empiezan a darse cuenta de que otra mirada, de que otros ojos, les saca cosas que ellos ni siquiera sabían que tenían. Uh-huh. Y además empiezan a aprender también otras estéticas e incorporarlas. Por ejemplo, más recientemente, Origen, uh-huh, el que ha hecho con Fami Alcaí, Patricia Guerrero, con el Ballet Flamenco de Andalucía, y de repente dices tú, vamos a ver. A mí cuando me dicen esas cosas me revuelvo. Si la Sinfonía de los Salmos, con una partitura de Bach, la ha bailado el Netherlands Theatre con una coreografía de Jerry Killian, ¿por qué no puede bailar Fernando Romero como ha hecho Apulén o otros, otros con estética flamenca? ¿Por qué no? Vamos a ver. Es que la gente se nutre de lo que se nutre. Y entonces no tiene nada que ver. Que usted quiere bailar por alegrías, pues también hay. Que la riqueza del flamenco es el gran abanico que tiene tan inmenso. Ahora mismo hay muchísimas cosas. El otro día en Madrid vi a una gente que se llama La Venidera, que eran bailarines del Ballet Nacional de España, que están haciendo unas cosas con Marcos Morau fantásticas. Rubén Olmo, que es de Sevilla, director del Ballet Nacional de España, ha hecho Afanador con Marcos Morau.
2: Que lo hemos podido ver aquí en Andalucía.
0: Exactamente, se ha visto en varios sitios en Andalucía.
2: María Pajés también abrió mucho
0: María
2: camino
0: Pajés,
2: cuando
0: muchísimo.
2: En la Compañía Andaluza de Danza, me parece que ya era compañía todavía,
0: sí,
2: ¿no?
0: Era compañía
2: cuando ella
0: de danza.
2: Sale con el perro andaluz.
0: Con el perro andaluz Burlerías, y antes había hecho De la Luna al Viento, en donde por primera vez Rafael Riqueni toca Amargura a la guitarra, uh-huh, y canta Carmen Linares, y hay un coro. O sea, que María Pajés ya apuntaba maneras, y eso es del año 94. Uh-huh. Ya cuando en el 96 va la Compañía Andaluza de Danza, que esa obra, Perro Andaluz Burlería, recibe el Premio Nacional de Coreografía. Es decir, que fijaros desde cuándo los flamencos están haciendo cosas, mientras que el cante es maravilloso y no se puede bailar si no entiende uno de cante, eso lo dicen todos, pero se ha quedado un poquito estancado en lo de siempre. Y ahí son pocos los que se atreven a ir
2: innovado
0: un poco más, ¿no?
2: Bueno, en esa época tú contactas con todos, ¿no? Pero sí, háblanos un poco de Matilde Coral, a la que tanto queremos, sí, de Cristina Hoyos,
0: sí,
2: de Antonio Meirena, me hablabas, sí, también, que viajó contigo,
0: sí,
2: en el Panda.
0: Veces.
2: ¿Cómo eran esos grandes?
0: Antonio Meirena era, a mí me llamaba mi princesa. Y entonces, mi princesa, ¿dónde vamos hoy? Porque lo recogíamos allí al lado de la Cruz Campo. No, y le decía a José Luis, vamos hoy al Festival de Paradas, hoy vamos a no sé qué, y nos íbamos. Y se ponía, yo me ponía, pues cuando llegábamos lo recibían a título de rey, claro.
2: Sí.
0: Y entonces yo me ponía a su lado y de repente miraba lo que estaba viendo, porque yo me había iniciado en esto del flamenco con la gente de la radio. Había ido primero a festivales con la gente de la radio, con Emilio Jiménez Díaz, que estaba en una emisora de radio, con la gente que hacía radio,
2: sí, sí, sí,
0: con Miguel Acal, con toda esta gente que transmitían.
1: Que grababan horas y horas de festivales.
0: Exacto, entonces yo me pegaba a ellos para aprender. Pero Antonio Meirena, yo me sentaba a su lado, en plan así muy respetuoso, y me decía, eso es una soleápola. Y yo apuntaba, soleápola, para luego buscarlo, porque no sabía. Eso es la soleá, esa soleá es de Alcalá. Me iba diciendo cosas que bueno, era tremendo. Luego a Matilde Coral ha sido, es amiga y venerada maestra. Con ella he hablado muchísimo, con ella y con Rafael el Negro, ¿eh? Uh-huh. He hablado muchísimo de baile. me ha explicado cosas de Madrid, de cuando conocí a Pastora, de bueno, muchísimas cosas. Con Cristina Hoyos también he tenido muchas conversaciones, porque claro, ella también fue directora, luego cuando se vino después de Madrid, se vino para acá. Y luego he conocido muy grandes maestros, porque hay maestros que no nos acordamos. Hay maestros como Antonio Caballos, que fue maestro de Ana María Bueno, con la que también tuve muchísima y tengo muchísima relación.
1: José Granero.
0: Con el maestro Granero, que yo hice el libro biográfico de él. Él fue uno de los grandes revolucionarios, grandes. Ahora mismo se acaba de poner en el Real, en su Medea, ¿no? Que la ha bailado una gran bailarina andaluza, que ha sido maestra y es maestra del Nacional y bailarina durante 40 años, Maribel Gallardo. El Conservatorio de Danza de Cádiz lleva su nombre. Y entonces, el maestro Granero estuvo 3 meses encerrada para grabarle, porque además era un desastre de guardar cosas, tenía todo en cajas así de cartón. Y luego estaba con Gades, Gades cuando montó aquí Bodas de Sangre, me lo encontré un día al lado de mi casa, le dije, ¿dónde vas? Y voy a comer ahí solo. Digo, pues vente a casa, que hay puchero, y se vino a casa a comer. Y lo tuve durante una semana comiendo en mi casa, y me pedía unas gafas. Dice, yo puedo echarme un ratito que tengo luego ensayo. Digo, sí, dice, déjame unas gafas. ¿Para qué quiere las gafas? Dice, porque si no me las pongo aquí encima de la nariz, no puedo dormir. Entonces, esa cercanía con ese tipo de personas que tú ya llevas en tu corazón, porque ya no están donde por alguna razón no las ves todo el rato, pues eso ha generado maravillas, ¿no? Entonces, y luego ver crecer. O sea, a mí una de las cosas que más me gusta es ver crecer a los artistas. Sí, o sea, yo presencié las audiciones de Patricia Guerrero cuando entró en el Ballet Flamenco Andalucía con Rubén Olmo de director. Entonces, yo sé cómo estaba esa chiquilla y cómo luego...
2: ¿Y dónde está ahora?
0: ¿Y dónde está ahora y cómo ha crecido? O, por ejemplo, yo he estado muchos años impartiendo clases de historia de las figuras del baile flamenco en la Fundación Jerén. Y yo he tenido de alumnos a Alberto Sellés, he tenido de alumno a Choro, he tenido alumnos a gente que ahora mismo están bailando maravillosamente bien. Entonces, verlos crecer, saber dónde están esos niños. Ángel Martínez, que yo hice un comentario de él. Ángel Martínez es un bailarín y ahora maestro repetidor en el Ballet de Marsella. Y yo la primera vez que lo vi, puse al final de mi crítica, ojo con Ángel Martínez, habrá que hablar. Y ha estado, creo que cerca de 20 años en el Ballet de Marsella, de bailarín, primer bailarín.
2: Israel Galván, que es lo vimos nacer y crecer, y tú...
0: Yo lo vi en un Giraldillo. En un Giraldillo.
2: Bueno, vamos a poner... Estamos hablando de flamenco, pero vamos a poner una música mucho más...
1: Sí, porque además ahora hay que hablar de danza contemporánea, porque es verdad que Marta Carrasco, hombre, la relacionamos mucho con el flamenco, pero hay que relacionarla con la danza íntegra.

0: Hablando de algo muy clásico, muy racial, pero la música es la de los Rollins.
1: Sí, porque en mi época de jovencita había que ser de los Beatles o de los Rollins. Y yo era de los Rollins. Y entonces cuando los he visto dos veces, en Londres una vez y en Madrid, en el Atleti de Madrid la segunda vez, nos fuimos un grupo de periodistas de aquí en Sevilla a verlos y nos lo pasamos, vamos, estupendamente, la verdad es que fue. Y yo los adoro, yo adoro a los Rollins. ¿Qué voy a hacer? Es mi parte rockera de la vida.
2: Hombre, pues claro, tenemos, nos encanta el rock. Marta, vamos a hablar ahora de lo que ahora se denomina artes vivas. Porque ahora, ¿no? Parece que la danza contemporánea, que ha roto completamente las costuras, porque tú ves ahora danza contemporánea y no sabes muy bien si qué es. Que los artistas están llegando a unos sitios, están utilizando el cuerpo de una manera, claro. y están llegando a unos lugares impresionantes.
1: Porque las fronteras se han roto. Uh-huh. Las fronteras están completamente rotas. Ya lo hizo Pina Baus. O sea, Pina Baus fue la primera que rompió todas esas fronteras. Y están buscando, no solamente buscan el movimiento, están buscando texturas, están buscando sonidos, están buscando luces, están buscando moverla, convertirse, como dice Israel Galván. Israel dice que él ya no es un bailador, que él es una instalación. Entonces, sí, eso me lo dijo el otro día.
0: La ironía.
1: Sí, porque además cada vez que le piden hacer algo en un museo, que se lo piden mucho ahora últimamente en un centro de arte y tal, pues él concibe una obra diferente, porque hay que tener en cuenta que lo hermoso, lo maravilloso y lo trágico de la danza es que es un arte efímero. Mientras tú un cuadro lo puedes ver montones de veces y está igual, o un libro leerlo montones de veces, sabrás que esa obra de danza que has visto no la vas a volver nunca más a ver. Aunque la veas otra vez el mismo título, no será la misma. No se bailará igual, no habrá el mismo espíritu. O sea, el público tiene que saber que es el protagonista de un hecho insólito, inédito e irrepetible. Y esa obra, aunque tú veas Medea, yo he visto Medea, yo qué sé, la de veces, 15 veces por 7 protagonistas distintas. Sé que cada Medea que he visto ha sido única e irrepetible.
2: Entonces, te voy a hacer una pregunta de alguien que no tiene ni idea.
1: A ver,
2: ¿cómo se repite en danza? Sí. Una función. ¿Cómo se anota? ¿Hay anotaciones?
1: Sí, hay claro. Bueno, hay una anotación coreográfica clásica, uh-huh, que es el método Laban.
2: ¿Cómo se llama? Método Laban.
1: Laban, pero Laban. Eso lo usa determinada gente. En ballet, en lo que es ballet, hay un lenguaje. Es el hay ABCD, o sea, tú ves a un coreógrafo de ballet y te está diciendo a la seconde, a titi, uh-huh, gran sete, tal. Y con esas palabras formamos la frase. Y luego cada uno tiene su forma. La danza es repetición, repetición, repetición, repetición. No sé si habéis visto a los bailarines de clásico cuando está un coreógrafo indicando la coreografía. Hacen unos movimientos con las manos que son los que hacen los giros, los trenzados, las piruetas y todo eso. Y luego hay gente que tiene sistemas muy curiosos. No sé si sabéis que María Page, su padre era matemático y ella es una genia de las matemáticas. Y si vosotros vierais los cuadernos que tiene María Page, que son absolutamente una fórmula matemática, una sobre otra, sobre otra, sobre otra, de sus coreografías, os asombraríais. Es brutal.
2: Claro, porque en danza clásica todavía.
0: Sí, en danza clásica existe como las partituras de música.
1: No, hay un método, pero
0: con las partituras, si existe, digo, incluso registrado.
1: No, ese ha sido el problema siempre de la danza.
0: Que pero hasta Mario Petipa sí que hizo algo.
1: Bueno, porque
0: de eso.
1: Pero ¿sabes lo que pasa? Que eso ha sido el cuando se remonta una coreografía. Siempre hay alguien que te la enseña. Te dices tú, el corsario de Petipa remontado por Nureyev. Uh-huh. Y siempre hay algo que pone el nuevo.
0: Claro. Uh-huh.
1: Claro, porque no tenemos la primera grabación de lo que hizo Petipa.
2: Claro. Uh-huh.
1: Entonces, es que, o Massin, el sombrero de tres picos de Massin, lo que le enseñó, lo que estrenó en la Scala de Milán con Antonio haciendo el molinero. Uh-huh. Seguro que Antonio, cuando montó para el Ballet Nacional, cogió cosas de Massin cuando lo montó lo suyo. ¿Cuándo hemos tenido de verdad coreografías en danza, sobre todo en danza española y sobre todo en flamenco? Cuando hemos tenido vídeo.
2: Claro.
1: Cuando hemos podido grabar.
2: Se trabaja con el vídeo.
1: Claro.
2: Y se repite.
1: La danza es repetición. Lo que pasa es que vosotros veis una coreografía y hay que tener memoria coreográfica muchas veces, ¿eh? Porque sobre todo en contemporáneo es brutal, porque es manos, pies, gesto, objeto, es brutal. Tú dices, Dios mío, en mi vida la memoria coreográfica
2: es
1: que
2: hay alucinante.
1: Que tener
2: y
0: el oído,
2: y la percepción de tu propio cuerpo. Claro. ¿Tú has bailado alguna vez?
1: Yo he bailado, sí, pero no en la intimidad. Digamos que, bueno, yo bail, dice, mira, voy a revelar un secreto en homenaje a alguien que quise mucho, que es padre de una compañera nuestra. La mejor pareja de baile que yo he tenido nunca ha sido Manolo Otero Luna. Manolo Otero, que era sobrino nieto del maestro Otero, él bailaba las sevillanas de una manera maravillosa. Siempre que las bailaba con él, me daba otro lugar, ¿no? Y yo las sevillanas las bailo bien, y dice que tengo cierta gracia, ¿no? Y él me buscaba también, porque nos compenetramos muy bien. Bailar con alguien que sabe bailar es maravilloso. Claro. Yo bailo con Israel Galo a las sevillanas, ¿eh? Y era un desastre. Y entonces, porque él las hace a su manera. Pero es verdad que el baile te reconforta con tu propio cuerpo. O sea, aunque no seas profesional, tienes que ir a bailar. O sea, bailar es sano. Bailar es sanador. Y de verdad que la gente, si lo supiera, se iría más a bailar.
0: Personajes de los que has conocido que te hayan dejado una huella imborrable.
1: Bueno, seguro que se me olvida alguno, pero...
0: Sí, pero alguno de los que te han dejado, de los que te han marcado, sí, más.
1: Pues mira, por ejemplo, Pina Baus. Quien compartí unos espaguetis en Düsseldorf. Y luego allí estuve con Eva Yerbabuena y compartimos 4 días con ella, maravillosos. Pina Baus fue maravilloso. El maestro Granero. Maestro Granero... para mí fundamental, porque no solo enseñaba a la gente a bailar, sino a ser persona. Era una persona de una humanidad y una honestidad. Ángel Pericé, porque Ángel Pericé también estuve mucho tiempo con él, el último de los Pericé de la Escuela Bolera del siglo XVIII, que quiero muchísimo. Matilde Coral. Matilde para mí ha sido y es una persona fundamental, porque me ha enseñado mucho, he bebido mucho de ella, he hablado mucho con ella, le he hecho muchas entrevistas, y la verdad es que luego ha habido muchos bailarines y bailadores. He hablado mucho, por ejemplo, tengo mucha amistad y quiero mucho a José Carlos Martínez, que es el actual director del Ballet de la Ópera de París, con quien estuve no hace mucho, y son gente que aman tanto su profesión y la danza, que estar con ellos es un enorme placer. Cuando alguien te transmite esa pasión, porque la danza es una cuestión de pasión, y cuando alguien que tiene la misma pasión que comparte contigo, es maravilloso. No podéis imaginaros lo que son los congresos de danza a los que yo voy con asiduidad, porque estamos 200 personas hablando de lo mismo y entonces estamos todos felices.
0: Pero y gustándote tanto la danza y teniendo tanta relación con artistas, como tú has dicho que has visto crecer, ¿cómo se conlleva eso con la crítica, que la sigues haciendo todavía en el diario ABC? La crítica de los espectáculos.
1: Distanciándote. O sea, te tienes que poner una distancia. Porque si no pones una distancia, entonces ya no puedes hacer nada. Tienes que instanciarte siempre y echar mano de lo que se llama oficio, porque esto es un oficio. El que digas otra cosa es una chorrada. Ser periodista es un oficio. Entonces, ¿cómo te distancias de hacer un suceso? ¿Cómo te distancias si eres del Betis y estás cubriendo el Sevilla? Es que hay que echarle oficio. Que es, esta es la historia.
2: ¿Pero se han enfadado mucho contigo?
1: Algunos, sí. Pero bueno, yo siempre digo, bueno, pero ¿sabes lo que pasa? Que yo nunca insulto. Yo tengo el suficiente recurso literario para decir que nunca se está mal, pero bien dicha. Entonces yo no insulto. Pero yo he visto críticas que son absolutamente vejatorias con el artista. Y yo respeto muchísimo al artista, porque subirse a un escenario es muy complicado. Ahí arriba en un escenario a lo mejor está la hipoteca de tu casa. Además de todo el esfuerzo personal.
0: Sí, y
1: ¿no?
0: todo el trabajo.
1: Y todo el trabajo. Pero es que yo he visto, a mí hay una de las cosas que más me gusta del mundo, es ver una audición o un montaje. Porque estás viendo crear. En un montaje estás viendo cómo se crea. Como es que vamos a ponerlo en una cosa que no es danza, voy a ponerlo en teatro. Yo he visto montar a Alfonso Zurro una obra de teatro y de repente me asombraba cómo le sacaba matices a los actores, ¿no? Entonces es un bailarín, un coreógrafo hace lo mismo. Yo he visto montar a Alicia Alonso una coreografía y con una rigidez, pero también con una...
0: Bueno, nos vamos a ir por bulerías, porque el tiempo se ha pasado volando en esta charla con Marta Carrasco, y vamos a terminar con Chano Lobato.
1: Con Chano.
0: Con él vamos a terminar, pero con Chano también tuviste trato.
1: Sí, mucho, mucho, mucho. Con Chano tengo una anécdota maravillosa, y es que a mí me llamaba sobrina. Hola, sobrina, ¿cómo estás? Digo, Tito, Chano, ¿qué pasa? Y me encuentro con Chano en el AVE, yendo para Madrid. Y me dice, sobrina, me he quedado seco. Digo, ¿y eso, Chano? Y dice, pues que se me ha olvidado la cartera. Digo, ¿qué te pasa? Y dice, pues nada, que tengo que ir para allá. Dice, pero no he desayunado. Digo, pues vamos a desayunar ahora mismo. Y nos fuimos a desayunar al vagón del bar y allí empezó a marcar compás.
0: Sí.
1: Y a cantar por los bajini. Imagínate lo que fue cantar por los bajini. Duró un ratito. Al cabo de un rato estaba el vagón lleno. Y el Chano cantando por Tanguillos de Cádiz y contando anécdotas de Pericón,
0: sí,
1: de Cádiz. Y aquello fue el viaje que yo creo que el interventor del tren también llegó.
0: También llegó.
1: Sí, sí, bueno, fue lo más de entretenido. Debían de haberle dado el billete gratis.
0: Sí, no, sí, sí, el café al menos se lo darían gratis. Bueno, lo invitaste tú.
1: Lo invité yo.
0: Pero la verdad es que
1: Chano era maravilloso.
0: El que tenemos aquí tanto recuerdo en esta casa. Pues con él vamos a terminar, vamos a poner punto final a esta charla larga, pero quedaría para otro tanto.
2: Desde luego.
0: Con Marta Carrasco, crítica de danza, pero como la danza la vive con pasión, pues cuando hace también la crítica, como ella dice, sabe reconocer el trabajo, el esfuerzo, que eso siempre hay que reconocerlo.
1: Ha sido un placer, de verdad.
0: Igualmente, hasta la próxima.
1: Hasta la próxima.
0: Hasta la próxima función, que nos veremos en el Maestranza o en el Central.
1: El jueves tengo una.
2: Hasta luego, Marta.
1: Hasta luego.

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4: Cuando Dios haya desaparecido totalmente para los seres humanos, aseguró quien más tarde se convertiría en Benedicto XVI, el teólogo Joseph Ratzinger, experimentarán su absoluta y horrible pobreza. Y entonces descubrirán la pequeña comunidad de los creyentes como algo totalmente nuevo. De esta manera se expresaba el joven teólogo en el año 1968, ya ha llovido. Mucho antes, lógicamente, de ser nombrado obispo y pensar siquiera que podría llegar a ser papa. En una conferencia radiofónica que llevaba por título «Bajo qué aspectos se presentará la Iglesia» en el año 2000, el entonces profesor de teología de la Universidad de Tubina afirmaba con contundencia que la Iglesia del futuro, de principios de siglo, esta que empezamos a vivir, tendría que olvidarse de aspectos políticos para centrarse en lo espiritual. El texto, que fue editado en alemán el año en el que quien te habla nació, 1970, y en español en 1971, un año más tarde, como parte de la recopilación Fe y Futuro, tiene dimensión profética de incalculables consecuencias. Las palabras de Ratzinger sonaban ciertamente renovadoras en una época de importantes convulsiones políticas, hablamos de mayo del 68. Para el teólogo alemán no cabía duda de que la crisis que vivió la Iglesia tras el Concilio Vaticano II acabaría llevando a la institución a sus orígenes. La Iglesia será pequeña, dirá. Tendrá que empezar todo desde el principio, acentuará. Ya no podrá llenar muchos de los edificios construidos en una coyuntura más favorable. Perderá adeptos, profetizará, y con ellos muchos de sus privilegios en la sociedad. Se presentará, continuaba el joven Ratzinger, de un modo mucho más intenso que hasta ahora, como la comunidad de la libre voluntad, a la que solo se puede acceder a través de una decisión. Una Iglesia, aventuraba el teólogo, centrada en lo espiritual, que no suspira por un mandato político y no filtrea con la izquierda ni con la derecha. Para el teólogo, la Iglesia que surgió tras las revoluciones a final del siglo XVIII se había hecho más pequeña y había perdido esplendor social, pero al mismo tiempo, y ahí yo doy gracias a Dios, se habría hecho más fecunda por la nueva fuerza de su interioridad. En fin, proféticas palabras. Disfruta del día que se te regala.
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2: Queridos, queridas familia del club de los primeros, ¿cómo estáis? Buenos días, pero ¿esto cómo es? ¿Cómo es posible que yo haya estado un mes fuera? Que no me hallaba yo en mí misma. El aire me faltaba. Yo decía, ¿qué necesidad tengo yo de irme a la playa? ¿Qué se me ha perdido a mí en la playa? ¿Qué se me ha perdido a mí en Asturias o en San Sebastián? ¿Qué hay mejor que estar aquí con vosotros? ¿Mamá? Guten Morgen. Buenos días, que viene directamente de Suiza, ¿no? Vamos, vivo de milagro, porque como este se pone con los maratones, en vez de un maratón normal y corriente por una carreterita planita, él tiene que ir por las montañas de Suiza. Para que se caiga por un terraplén que se cayó, está vivo de milagro, de milagro. Mi mamá en Zahara, que mi mamá en Zahara todavía no se ha ido de vacaciones, y está blanca como la leche, blanquita, blanquita. ¿Y tú cómo estás? ¡Ay, qué alegría! Mira, ayer domingo puse una fotito antigua ya, ¿eh? Una fotito para anunciar que hoy lunes volvíamos a la guerra. Y contestasteis muchísimos, muchísimos y muchísimas, ellos y ellas. No sé, ciento y pico de comentarios. Ahora bien, quiero esos ciento y picos de personas que manden un WhatsApp. Porque yo no vengo aquí para no recibir WhatsApp, para eso me quedo en mi casa. Anunciamos el WhatsApp 616-161-161. Antes, deciros que este primer lunes de agosto viene con un descenso agradable de temperatura en parte de Andalucía, ¿eh? Porque la costa de Málaga va a estar en aviso naranja por máximas de 39 grados y la provincia de Almería en amarillo por valores de hasta 33 grados. Vamos a prestar atención, como siempre hacemos, a la Agencia Estatal de Meteorología. Noelia García, buenos días.
3: Buenos días. Hoy lunes en Andalucía empezamos la semana con temperaturas ligeramente más bajas. Aún así, los termómetros se mantienen con valores altos en gran parte del interior y también en la costa de Málaga y de Almería, donde los termómetros podrán alcanzar o superar los 38 grados. Para hoy se esperan máximas de 37 grados en Málaga, 36 en Córdoba, 35 grados en Granada y en Sevilla, 34 en Almería y en Jaén, 31 grados en Huelva y 26 en Cádiz. Hoy dominará el ambiente soleado con cielo poco nuboso o despejado. En la vertiente mediterránea no se descarta la entrada de polvo en suspensión. Predomina el viento flojo de poniente que aumentará a moderado con posibles rachas fuertes en la costa mediterránea y en el estrecho. Es una información de AEMET.
2: Y a partir de ahora, ya sabéis, pues que esto sigue igual. Os invitamos a que nos mandéis la temperatura del lugar donde estáis ahora mismo. En fin, yo no digo nada. No sé si estáis todos de vacaciones, y todas, espero que no, que parte de Andalucía y de la gente que nos escucha a través de la APP esté enganchada a este programa. Así que 616-161-161, no me vaya a dejar sola, que hay ciento y pico de personas que ayer me hablaron, esas ciento y pico que manden hoy un WhatsApp, aunque sea el primero de su vida a un programa de radio. ¿Qué temperatura tenéis? ¿Habéis pasado una noche agradable, fresquita, semifresquita? En fin, ¿la cosa ha estado más o menos? ¿Qué temperatura tenemos a esta hora aquí, donde tú estás? Anímate, que yo, como no tenga WhatsApp, apago la radio y me voy a mi casa, ¿eh? 616-161-161. No quiero seguir este programa sin darle las gracias a Pedro J. Sánchez. Pedro J. Sánchez, que ha estado aquí todo el tiempo que yo he estado de vacaciones, llevando el programa extraordinariamente bien. Sé y me consta que ha sido muy feliz, que le habéis hecho, vosotros le habéis hecho muy feliz y que se ha divertido muchísimo. Yo se lo dije, pero he dicho, oye, guapo, vete ya, que me te quiere quedar con el programa, que me toca a mí, que son mis oyentes, mis queridos, mi familia del Club de los Primeros. Ay, mía. 616 161 168. Deseando escucharte. El sol sale a las 7 y media más o menos, se pone a las 21:31, así que tenemos 14 horas y 52 segundos de horas de sol. ¡Ay, la fecha de hoy! No solo es la fecha en la que vuelvo de las vacaciones, 3 de agosto. Nunca he estado... Hace mucho tiempo que no estoy yo en agosto trabajando. Mira que me gusta mi julio para veranear, ¿eh? Pero agosto se está muy bien en la ciudad, excepto cuando hace calor. Pues la fecha coincide en que tal día como hoy, en el año 1492, Cristóbal Colón zarpó del puerto de Palos de la Frontera en Huelva rumbo a las Indias. También un día como hoy, 3 de agosto, pero de 1973, dejó de fabricarse en España el mítico automóvil Seat 600, el 600. Y también tal día como hoy, 3 de agosto del año 2020, el rey emérito Juan Carlos I anunciaba su decisión de abandonar España y trasladarse a vivir al extranjero. Hoy es el Día Internacional de la Planificación Familiar y el Día Nacional de la Sandía. Me encanta la sandía, ¿sabes por qué? Porque no solo se toma como postre fresquita y además no engorda nada, sino porque se utiliza en ensalada. ¿Vosotros lo ponéis en ensalada? ¡Qué rico! Una ensalada de sandía con queso feta y luego le echa menta. ¡Uy! ¡Qué rico! Hoy hay que felicitar a Lidia. Ya empezamos con los nombrecitos. Gamaliel, que es un nombre común. Nicodemus, Gustavo, Aspren, Hermelo, Marana y Cira. Y la frase motivadora: la vida es o una gran aventura o nada.

0: Son las 5 y 8 minutos de la mañana. Espero que nos estéis mandando, pero de manera urgente, en el 616-161-161, que nos mandéis la información de la temperatura. ¿Qué temperatura hace aquí donde tú estás? Así que 616-161-161. Mientras tanto, mientras estáis mandando la temperatura que tenéis hasta ahora en vuestra ciudad, en vuestra localidad, vamos con las noticias. Primera reacción del gobierno marroquí sobre la crisis migratoria. Después de 4 días admiten un comunicado que el éxodo no ha sido espontáneo y ha culpado a las mafias que trafican con migrantes, a la desinformación de las redes sociales y a una interpretación errónea de la limitación del Tribunal Supremo a las devoluciones en caliente que ha alentado, dice, las salidas. El ministro de Exteriores marroquí maneja cifras inferiores a las españolas. Calcula en 40.000 los llegados a Ceuta y 1.100 los que han cruzado Melilla. Reconoce 11 muertos en su territorio. De momento hay 72 cadáveres recuperados en el lado español. Los buzos de la Guardia Civil seguirán buscando hoy posibles fallecidos en aguas ceutíes, si el estado de la mar lo permite. Anoche el ejército seguía trasladando en camiones a inmigrantes a la frontera.
1: Mira, y se van llenos.
0: ...3.000 policías y militares siguen desplegados para garantizar la seguridad, mientras la Guardia Civil mantiene una vigilancia estrecha sobre la valla fronteriza. Hasta allí se han desplazado familiares marroquíes que buscan a sus hijos, hermanos o, como en este caso, un sobrino herido.
2: No, todavía no lo he encontrado, están buscando a los muchachos ahí. Es un dolor, nosotros sentimos un dolor muy, muy, muy, muy matado, porque está mirando gente, está muriendo, está...
0: Y el paso fronterizo de Minienzar en Melilla va recuperando de forma progresiva la normalidad tras su cierre temporal por el intento de saltos masivos el pasado jueves y viernes. Embajadores de los 27 países de la Unión Europea se van a reunir hoy, lunes, de forma extraordinaria para abordar la crisis migratoria en Ceuta. Mañana martes lo harán los ministros de Exteriores. Otros asuntos que también nos vienen prestando toda la atención informativa: controlado el incendio de Pastos en Algeciras, que ha alcanzado monte bajo. A las 3 de la madrugada ha reabierto la autovía A7, cortada desde las 10 de la noche por la proximidad de las llamas a la carretera. El fuerte viento que sopla en la zona ha dificultado el trabajo de los bomberos del consorcio de Cádiz, por lo que efectivos del Infoca se unieron anoche a las tareas de extinción. Este es el sonido de los incendios. Los fuegos de Moguer en Huelva y de Aznalcázar en Sevilla están ya bajo control y los servicios de extinción trabajan ahora en su remate. Más asuntos. El recorte de la ayuda a los carburantes ha disparado su precio en plena operación salida. Llenar un depósito medio de gasóleo cuesta esta semana 89 euros... frente a los 86 de la semana anterior. En el caso de la gasolina, el depósito medio cuesta 84 frente a 83 de la semana pasada. Las organizaciones de consumidores llaman a buscar la mejor oferta porque aseguran que podemos ahorrar una cantidad importante solo comparando precios. Nos lo aconseja Enrique García, portavoz de OCU.
3: De OCU queremos decir que, bueno, que las subidas no se pueden eludir del todo, pero sí, y eligiendo gasolineras más baratas, pues los consumidores podemos llevar a un ahorro que nosotros hemos cifrado que entre el 11 y el 27%.
0: La Dirección General de Tráfico pone en marcha este lunes un dispositivo especial de control y vigilancia de la velocidad en las carreteras andaluzas que se va a prolongar hasta el domingo 9. Andalucía ha cerrado este primer fin de semana de agosto sin fallecidos por accidente de tráfico en sus carreteras. Y dos personas más se han contagiado del virus del Nilo. Ha corrido en los municipios sevillanos de Dos Hermanas y La Puebla de Río, con lo que ya suman a 14 los diagnosticados esta temporada. En el exterior, Estados Unidos va a retomar este lunes las conversaciones con Irán. En paralelo, el gobierno iraní está negociando con Omán la gestión del estrecho de Hormuz. El portavoz de Exteriores, Ismail Badghei, ha subrayado que el tránsito en esa vía marítima no volverá a ser nunca como antes.
1: Garantizaremos con Omán la navegación segura de los buques a través de Hormuz, una ruta que responderá a nuestros intereses. Porque miren, el estrecho no volverá en modo alguno a la situación en la que se encontraba antes del 28 de febrero.
0: Y el gobierno de Teherán ha negado que haya pedido a Donald Trump que suspenda los ataques contra sus intereses. Trump dijo el sábado que detenía los bombardeos a la espera de un acuerdo inminente y que lo hacía en beneficio del mundo y porque se lo habían pedido países de Oriente Medio e Irán.
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0: Hombre, no ha sido los ciento y pico que ayer me contestaron a través de página de Facebook y me mandaron mensajes, pero unos cuantos ya se han animado con la ronda de temperatura.

0: Alicante?
1: En Los Palacios, 22 grados.
0: Muy bonito.
2: Cabra, 23 grados, cielo totalmente despejado, noche fresquita.
3: Ceibado en la autovía, autopista 45, dirección Málaga, a la altura de Casa Bermeja.
4: Arroyo la Mierda, en Almádena, 31 grados, el día promete.
5: Desde el puerto de Santa María, 20 grados y cielo muy despejado.
6: Pasando por Fuente Luna en Pizarra, tenemos 29 grados y los cielos despejados.
7: Fábrica del Gordillo, Forja del Guadalquivir, Arrinconada, 23 grados.
8: La A45, a la altura de la cuesta de Romerá, 19 grados y despejado.
9: La de la Roda de Andalucía, 22 grados y despejado.
10: Marina Herbe, 23 grados.
11: Por aquí, por Sanlúcar de Barrameda, cielo despejado, 22 grados y mucha humedad.
12: Cádiz, 23 grados, despejado.
13: En Málaga, 29 grados, cielo despejado.
0: Madre mía.
14: Arroyo Coche, 27 grados y despejado.
15: Desde Écija, 25 grados y despejado.
0: Y fuera de Andalucía.
16: Aquí estamos por Montijo, de Portugal. Aquí estamos a 22 grados.
17: Islingen, Alemania, 22 grados y cielos despejados.
18: Llegando a Huesca, 25 grados y un poquito nublado.
19: Bueno, pues desde Madrid capital vamos a tener hoy 25 grados ahora y 33 como máxima al día.
20: La temperatura en Ensenada, Baja California, México, es de 21 grados centígrados.
0: Pues México me voy a ir. ¡Gracias a todos! ¿Y el gallo? ¡Ay, el gallito! ¿Cuánto tiempo hacía que no cantaba?

0: ¡Ay, qué alegría de oíros! ¡Qué alegría de saber que seguís ahí! Se ve que hay algunos de vacaciones, ¿eh? Pero en esta segunda parte del verano, porque la temporada nueva comienza el 31 de agosto, lunes, y ya os contaremos las novedades que vamos a introducir en el programa, pues sigue siendo el programa, pues, como cada día, como cada mes, como cada temporada. Tratamos de escuchar a la gente que está en primera fila, que se levanta temprano. En esta primera hora vamos a recordar, a seguir recordando, porque nos gusta recordar algunas de las entrevistas que hemos realizado a lo largo de esta temporada, que todavía está por terminar, hasta el 31, que empezará la nueva. Y nos gusta recordar algunas de las entrevistas que más nos han llamado la atención, ¿no? Pero antes, siempre hacemos una pregunta, que tengo ganas de que participéis. Y a la pregunta del día, Guten Morgen le ha puesto esta canción. Vacaciones para no volver en un pequeño hotel perdido de las fallas. Estos son los Cucas. O no conozco yo los Cucas. Cantaban los Cucas. Bueno, esto es fácil. ¿Quién está de vacaciones? Para quien está de vacaciones estará escuchando la radio. ¿Quién se ha ido? ¿Quién está por irse? ¿Dónde estás? ¿Dónde has estado? ¿Tú te has ido ya? ¿Has podido estar una semanita o aunque sea de vacaciones? Comparte con el resto de los oyentes por dónde te has movido. Yo te diré que he estado en Asturias. Yo, ¿dónde hace más frío? Y allí me voy. En San Sebastián, que menos mal que me volví, porque entonces hubiera venido muy recuperadita, porque allí se come lo más grande. En Marbella, que fue donde me encontré a Miguel el taxista. Eso fue maravilloso. O sea, pedir un taxista, pedir un taxi. Bájame un poquito la música. ¿Te gusta ponerme la música de fondo? Bájame la música, por favor. Pedir un taxi y que te venga a recoger un oyente del Club de los Primeros es maravilloso, extraordinario, mágico. Estará Miguel ahora mismo trabajando. Bueno, lo que quiero es que me mandéis un WhatsApp. Mira, estáis ahí, ¿eh? Yo sé que estáis ahí porque, por ejemplo, la gente que... He colgado ya el vídeo, ¿eh? Hombre, por favor, el vídeo de los lunes, que no se me olvida. Bueno, pues en el vídeo que acabo de colgar hace un ratito, ya nos han contestado 28 personas. Así que esas 28 personas vamos a colaborar con un WhatsApp de voz. ¿Dónde estáis? Si habéis tenido la oportunidad de iros de vacaciones, que sean 4 o 5 días, ¿dónde habéis estado? ¿Qué os ha gustado? ¿Qué no os ha gustado? Si todavía no os habéis ido, si estáis de vacaciones y no, por eso no me contestáis, si estáis de vacaciones pero os levantáis temprano como me pasaba a mí. 616 161 161. Mientras escuchamos esta entrevista, que tiene mucho que ver, todo que ver con la agricultura ecológica, con Manuel, al que entrevistamos en el mes de mayo-junio, que es de Villanueva del Ariscal, de Sevilla, y que cuando llega el verano saca a pastar a sus ovejas por la noche para evitar las horas de más calor. Pero fíjate que hasta por la noche hace calor, ¿eh? Quiero que recordemos esta entrevista mientras que tú nos mandas WhatsApp. Estoy esperando tu WhatsApp, ¿eh? Que no he vuelto yo de vacaciones para que tú no me mandes ningún WhatsApp. Al 616 161 161. A Manuel lo entrevistaba no hace mucho y nos hablaba de esto. Manuel, buenos días.
1: Buenos días.
0: Pero a ti no te llaman Manuel, ¿cómo te dicen?
1: A mí yo traigo el nombre de la esencia de la familia, Salita.
0: Entonces yo
1: una trayectoria autóctona de toda la vida de campo y de ganadería.
0: Uy, tú, ahí están los gallos, Salita, las gallinas.
1: Por el apellido de Sala.
0: Vale.
1: Pues entonces mi abuelo, a mi bisabuelo le decían Salita. Y yo, bueno, siempre he sido el que más pegado he estado a mi abuelo y aprendí todo lo que es el tema de la agricultura y todo el tema de la ganadería. Entonces, pues bueno, he llevado esa raíz es Endrada y todo el mundo pues me conoce con el nombre de Salita.
0: Pues yo te voy a decir Salita, ¿a ti no te importa?
1: No, no, en absoluto.
0: Dime dónde está.
1: Yo es con el nombre que me siento identificado.
0: Eso. Que dime que dónde estás, que tiene ahí un jaleo de...
1: Yo estoy aquí a pie de cañón siempre, los 365 días del año, amaneciendo con los gallos, con las cabras, las ovejas, pero esto no es hoy, esto es los amaneceres de aquí, los 365 días del año.
0: Ahí
1: el
0: no
1: sector primario es de lunes a lunes, de lunes a lunes, claro. De lunes a lunes.
0: Ahí no hay
1: yo os escucho todos los días.
0: Ya, que digo que ahí no hay campana, sí. Que ahí ese sonido que estoy escuchando de gallo y demás.
1: No, no, aquí no hay campana. Aquí te levanta el despertador de por la mañana, es el gallo empezando a cantar. ¿Y? El murmullo de las ocas, las cabras llamándote que quiere que empieces a ordeñarla, porque aquí se ordeña todos los días a mano.
0: Claro.
1: Aquí no hay día de Navidad, aquí no hay día de feria.
0: Qué bárbaro.
1: Aquí es la feria diaria, la Navidad diaria, y esto es una rutina muy bonita, porque es un amor muy puro. Esto es un amor muy puro.
0: Ya. Y tanto. Pero
1: no sé si lo estaréis escuchando ustedes.
0: Hombre,
1: no,
0: por favor. Pues no te estoy diciendo que estoy escuchando a todas las cabras y a los gallos y a las ocas pidiéndote de comer. Pero que digo, que ¿dónde está? ¿En qué localidad del mundo?
1: En Villanueva de la Arisca, en el corazón de las Arafes.
0: Muy bien.
1: En el corazón de las Arafes.
0: Vale. Tú no te alejes.
1: Tú estuviste por aquí viviendo una época, ¿no?
0: Bueno, mi esposo.
1: Quiero recordar.
0: Mi santo esposo.
1: Ah, por eso.
0: Y yo iba a verlo también,
1: yo
0: claro.
1: Yo me acuerdo que yo...
0: Que tú
1: claro,
0: me viste,
1: yo
0: ¿no?
1: Me acuerdo que yo estuve, claro, estaba con tus hijos en el colegio, uno de ellos, me acuerdo.
0: No, pero mis hijos en el
1: estaba
0: colegio.
1: Con ellos en el...
0: Pero en el colegio no han estado mis hijos ahí. No, yo he estado esporádicamente, a no ser que mi marido tenga hijos por ahí. Perdido. Que digo una cosa, bueno, Manuel, bueno. Digo, Salita,
1: sí.
0: que se escucha muy bien las guillas, los gallos y demás, ¿cuántos animales tiene ahí? Acércate que se escuchen bien.
1: Sí, aquí hay una barbaridad grande. Aquí hay, ¿por qué? Porque aquí los animales se van repoblando de un año para otro. Aquí las gallinas se quedan culecas. Es que esto es muy bonito. Esto es una convivencia de vida, la rural, autóctona y muy bonita. Aquí las gallinas están en libertad y ellas pues se van quedando culecas y todos los años van saliendo gallinitas nuevas, pollitos nuevos, cabritas nuevas. Entonces, pues claro, hay una cantidad de animales que yo no los tengo que hacer ni controlar.
0: Ya.
1: Porque están en libertad. Entonces los mismos animales me aportan el estiércol después para los cultivos, que los cultivos que...

0: Pues sobre esta hora. Mira. Como se suele decir. Dice, te levanta antes que cante el gallo. Hay un refrán o algo así que dice, antes que cante el gallo. Pues aquí lo estamos viendo en vivo y en directo.
1: Ya, y tanto.
0: El gallo empieza a cantar sobre las cinco y pico, empieza ya los primeros murmullos.
1: Y tú, ese campo estará alejado de lo que es el Villanueva, ¿no? Del casco urbano, ¿no? Y no va a despertar al pueblo entero.
0: No. Esto está lejos. Vamos, que no está suficiente.
1: Eso es. ¿Y entonces tú a qué hora te levantas, Salita?
0: Las 4:30 aproximadamente. Yeah.
1: Esto,
0: todos los días, diarios.
1: Yo sé que a ti esto te gusta, te encanta, pero es sacrificado porque, como tú dices, todos los días, aquí no hay ni fin de... Hay que darle de comer a los bichos todos los días, ¿no?
0: Claro, aquí hay que darle de comer, pero lo más importante es las cabras. Las cabras hay que ordeñarlas. Venir temprano es porque es una rutina. Hay que empezar por la mañana ordeñando las cabras, después cojo la leche, ahora cuando la termino de ordeñar, cuajo la leche, a la hora y pico la meto los moldes, hago los quesos, porque aquí hago yo queso directamente con la leche de la cabra, que es lo que vendo los fines de semana aquí en la huerta. Y después automáticamente, cuando ya se ha ordeñado las cabras, me pongo a preparar lo que es el tema de la agricultura.
1: ¿Y qué tenemos sembrado? ¿Y qué tienes
0: los
1: sembrado?
0: Tomates, los calabacines, tomate, calabacines, berenjena, hay patatas, cebolla, hay una diversidad de cultivos bastante bonita y grande.
1: Hombre.
0: Digamos lo que es la subsistencia del sector primario de los hogares.
1: Ya.
0: Y claro, hay que venir temprano porque las cabras, si me pongo a ordeñar, que aquí se ordeña todavía a mano, si me pongo a ordeñar las cabras más tarde, ya me coge la mañana.
1: ¿Y tanto?
0: Y para que no me coja el toro, pues me vengo a las 4:30 de la mañana.
1: Madre mía.
0: Mira. Eso todos los días.
1: Oye, y
0: día de Navidad, día de Nochevieja, día de todo.
1: Ya. Y dime una cosa, Salita, ¿y tú con los productos ecológicos de la agricultura los vendes allí mismo?
0: Sí, aquí directamente, sí. Y con eso poquito, pues, con eso voy sobreviviendo, tirando para adelante.
1: Hombre, claro, yo quiero ir allí donde tienes tú la granja para yo ir a verte y comprar allí los productos. Eso tiene que ser productos buenísimos, ecológicos, 100%, ahí no hay bicho ninguno, ahí todo es puro.
0: Aquí no hay nada de veneno. Al contrario, es que lo único que te puede pasar es que, como le pasa a mucha gente, que a muchos clientes que vienen y me mandan los vídeos que le salen los caracoles por su casa, por la cocina, le salen los caracoles por el coche, le salen los caracoles. Y como yo le digo a mucha gente, bueno, ese es el signo de que lleva vida en el trocito de cultivo que te está llevando.
1: Claro.
0: Es una forma diferente de consumir y totalmente distinta. Ahora, también está visto y comprobado que a lo mejor te lleva la lechuguita o la coliflor está un poquito picadita, porque pero picadita porque se la comió un poquito el caracol o cualquier tipo de bichito.
1: Pero está rica.
0: Ahora, hombre, esto es como el queso que yo hago, que lo hago como se hacía antiguamente, en cincho, y eso no tiene nada que ver con un queso industrial. Es otro paladar totalmente diferente.
1: Y dime una cosa, ¿dónde te encontramos? La gente ahora mismo está escuchando y diciendo, yo quería ver a este hombre, que a comprarle el queso, a comprarle... ¿Dónde estás? ¿La dirección?
0: Pues estamos, la dirección, el camino de Sanlúcar. Esto lo conoce ya mucha gente.
1: Ya.
0: Cuando llega aquí al pueblo, pregunta por la huerta de Salita.
1: Ah, vale. O sea, cuando llega a Villanueva del Río y Villanueva del Ariscal, no nos vaya a confundir, la de Jarafe sevillano, Villanueva del Ariscal, y pregunta por la huerta de Salita, allí en el pueblo te van a indicar. Sí. ¿No?
0: Aquí cualquiera, exactamente. Eso. Todo el mundo nos conoce.
1: Ya.
0: ¿Y porque tú? Esto ya le digo, que esto es de toda la vida.
1: Ya. ¿Y tú cómo conoces el Club de los Primeros?
0: Hombre, porque yo me levanto antes que los primeros. Yo me levanto antes que el primero. Entonces, pues, cuando me voy levantando, me voy a eso, pues me pongo, escucho el Club de los Primeros, digo, ve a ver si hay alguien que se levante como yo. A ver si hay otro que sea primero que yo.
1: Pues,
0: y quieras o no, muchas veces tengo el de eso de decir, voy a ponerlo, a ver qué escucho hoy, voy a ponerlo. Oye, y aunque no lo creáis, pero tengo ese rollito con ustedes, como una familia.
1: Claro.
0: Me siento como familiarizado con ustedes.
1: Claro.
0: Muy bonito, ¿eh?
1: Este club, muy bonito. Perdona, Salita,
0: pero
1: hay mucho.
0: Te felicito.
1: Yo te doy las gracias. Yo te digo que hay mucha gente.

0: gente que se levanta como tú, que no estás solo, ¿eh? Que hay mucha gente que tiene ahí su negocio, o tiene que trasladarse a su sitio de trabajo y se levantan temprano. Y aquí estamos todos, charlando, una gran familia, como tú dices, Salita. Estoy deseando ir a verte,
1: efectivamente.
0: ¿Eh? Voy a ir allí, muy porque bien. Como mi Marvi conoce bien Villanueva del Ariscal de Camino, visitamos el pueblo y vamos a verte. ¿Te parece bien?
1: Me parece estupendo. Aquí tenéis las puertas abiertas de par en par.
0: Qué alegría,
1: para todo el que quiera venir. Muchos niños vienen los fines de semana, que es otra cosa muy bonita que hacemos aquí. Hay niños que están las criaturitas nada más en Sevilla, en un bloque de piso metido, y cuando llegan aquí los fines de semana, los padres vienen a comprar los cultivos y a los niños pues se les enseña los pollitos, se les enseña las gallinitas, se les enseña a los burros,
0: claro.
1: Se les da un poquito la explicación. Aquí que venís así, sin prisa, porque aquí se marca la vida con otro tipo de ritmo, porque a los niños que vienen pues se les explica cómo se siembra la semillita, cómo guarda la semillita para volverla a sembrar. Incluso hay niños que me enseñan los padres las fotitos que han hecho en su propia terracita en el piso, están haciendo su pequeño jardincito. Es un ambiente muy bonito.
0: Pues
1: yo
0: sí.
1: Trato de transmitirle a las personas lo que es la esencia de vida rural, de que es la que nos alimenta y la que nos ha alimentado de toda la vida.
0: De toda la vida.
1: Y trato de corazón, con la mejor intención, ofrecerles a las personas.
0: Y lo seguiré haciendo. Salita, ha sido un placer hablar contigo. Mira los gallos. Los gallos no paran, madre mía.
1: Igualmente.
0: La faena que tú tienes ahí.
1: Mírala. Tela, ¿qué tela?
0: Ahí está pidiéndote de comer. Un abrazo, Salita. Te mandaremos tus pegatinas. Y quién sabe si hay algún parasol, que tu coche tiene que estar ahí a la intemperie y le tiene que dar mucho el sol. ¿Te parece?
1: Hombre, pues mira, te lo agradezco.
0: Bien.
1: Muchas gracias, muchas gracias.
0: Un abrazo.
1: Bueno, un abrazo muy fuerte a todos los seguidores.
0: Venga.
1: Y que tengáis un feliz inicio de semana. Feliz lunes para todos.
0: Adiós, Salita. Bueno, Salita es un amor de persona, ¿no? Villanueva del Ariscal, Sevilla. Si vas por allí, pregunta por Salita, es maravilloso. Son las 5:32. Ojo, que hay una incidencia en la carretera.
2: Voy aquí por la 45 a la altura de Monturque, más o menos, kilómetro 43, dirección Málaga. Y vamos, ya está avisado el 112, acabo de hablar con ellos. Hay un fuego ahí que tiene toda la pinta de que le ha metido fuego a alguien, porque ahí en mitad de una loma, un fuego que se ha montado por la cara hasta ahora. Y está el fuego, hombre, no está muy, muy, muy grande, pero... Yo acabo de avisar 112 y no tienen constancia de nada, por si algún compañero más quiere llamar. Cuanto más llamen, antes irán, digo yo.
0: Monturque, kilómetro 43, dirección Málaga, es lo que he podido leer así rápidamente. Si hay alguna novedad al respecto o alguien puede ampliar esta información, como siempre, ya sabéis. El teléfono, el WhatsApp está abierto, 616-161-161. Venga, vamos con los titulares.
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0: Marruecos culpa a las mafias y a la desinformación de las redes sociales 4 días después de la llegada masiva a territorio español. Calcula en 40.000 los llegados a Ceuta y en 1.100 los que han cruzado Melilla. Reconoce 11 muertos en sus aguas. La Guardia Civil sigue buscando posibles cadáveres en el mar. De momento hay 72 cuerpos recuperados en el lado español. Los agentes reclaman que se mantengan los refuerzos llegados desde la península. Controlado el incendio de Pastos en Algeciras, a las 3 de la madrugada ha reabierto la autovía A7, cortada desde las 10 de la noche por la proximidad de las llamas a la carretera y al centro comercial Puerta Europa. Y en el primer fin de semana de agosto no ha habido fallecidos en accidentes de tráfico en Andalucía. En el resto del país han sido 11, entre ellos 4 motoristas. 13 muertos, entre ellos un matrimonio español, al estrellarse una avioneta en Perú. Sobrevolaban las líneas de Nazca, uno de los principales atractivos turísticos del país. La aeronave comunicó que tenía problemas técnicos antes de estrellarse. Se abre la persiana para recibir. Este año vamos a tener que cambiar la persiana, ¿eh?
4: A ver.
0: Porque, vamos, la persianita, la persianita es del año 50.
4: Me lo viene
0: diciendo hace ya 3 años.
4: Sí, sí.
0: No, Holgado, al favor, busca una persiana en condiciones. ¿Qué dice la prensa? Bienvenida, querida Beatriz Almeda, buenos días.
4: Muchas gracias, bienvenida también a ti. Pues además del asunto de Ceuta, hay otros temas que llevan las portadas andaluces, como el Diario de Cádiz. Andalucía sufre cada día 8 conatos de incendios forestales. Los equipos de emergencia ya han intervenido en un 53% más de fuegos que hace un año. La prueba, el incendio de esta noche, el primero del verano, en Algeciras. 2 fuegos simultáneos junto a la A7 en Algeciras que obligan a cortar la autovía que ya está abierta. Me voy al Ideal de Jaén, ventiladores y duchas frías para paliar el calor en las explotaciones ganaderas, que los animales pues también lo sufren. Las intensas temperaturas del verano aumentan el riesgo de estrés térmico en los animales, con una inversión media por vaca que puede superar los 500 euros para garantizar el bienestar de los animales y evitar el riesgo de la producción. 500 euros por vaca para que no pasen calor. En el Ideal de Granada nos cuentan que Endesa ha registrado hasta 78 asaltos a sus centros de distribución en 4 meses. Cada ataque supone cortes del suministro para los clientes y tiene un alto riesgo de acabar en incendio. El Sur de Málaga abre con este titular. Las violaciones en Málaga se multiplican por 7 en 10 años y ya hay una cada 2 días. Y leo en Huelva información que los hoteles afrontan un agosto al borde del lleno en la provincia. La capital y la costa lideran la ocupación hotelera gracias a las reservas de última hora. En el Diario de Almería destacan que las mujeres con más títulos, pero el doble de contratos basura. Hay una brecha salarial de casi 5.000 euros brutos al año y suelen tener trabajos más temporales. Termino con el Correo de Andalucía, periódico digital de Sevilla. Confirman un nuevo caso de virus del Nilo en 2 hermanas y se eleva así a 14 los contagios en Andalucía. A las 6:07 regresamos con otro repaso a la prensa de Andalucía.
0: Gracias, Beatriz Almeda, siempre es un placer y una maravilla escucharte. Son las 5:38 de la mañana. Ahora sí, venga, vamos a oíros a vosotros. ¿Dónde estáis? ¿Habéis ido de vacaciones? ¿No habéis ido todavía? ¿Estáis pendientes? Cuéntame.
5: Bienvenida después de tus merecidas vacaciones. Nosotros comenzamos nuestras vacaciones hoy. Somos mi marido y yo, Mario, que es un incondicional tuyo todas las mañanas. Yo madrugo un poquito menos. Y somos de Granada y nos dirigimos a Cantabria. Oh. Ahora mismo acabamos de salir de Granada y tenemos 20 grados de temperatura.
0: ¡Ay, qué alegría, Cantabria! ¡Qué bien lo vaya a pasar! ¡Qué envidia más grande! ¡Envidia, envidia de pecado, de tener que confesarme! ¡Qué alegría! ¡Más!
6: Yo me quedan 10 días laborables para coger las vacaciones.
0: ¡Ay, qué bien!
6: Es decir, el 14 de agosto, que empiezan los fuegos en la Feria de Málaga, me quedo de vacaciones. Lo malo es que vuelvo el 31 porque cae el lunes. Claro. ¡Hostia!
0: Bueno, pero el 31 empieza la temporada, la nueva temporada de Canal Sur Radio. ¡Más!
7: Pues mira, yo he estado una semana en Portugal.
0: Bonito.
7: La verdad, muy tranquilo, muy bien. Uh-huh. Está aquella zona muy tranquila y muy bien, parodita, muy bonito aquello.
0: Hombre, un poquito de tranquilidad busca uno en vacaciones, ¿no? Hay otros no, hay otros que buscan jaleillo. ¿Y tú?
8: Qué gana tenía que volviera, hija. ¿Por qué? Porque hasta que tú no volvieras no me puedo yo de vacaciones, Charo. Todavía me quedan a mí un par de semanitas. Así que yo todavía no he disfrutado mis vacaciones. Uy, y estoy ya deseandito. Ya va quedando menos. Ya solo me queda un lunes y al siguiente estoy de vacaciones. Así que nada. Bueno, que eso, encantada de que estés de nuevo de vuelta. Un besito.
0: Claro, ella dice, ay, qué gana tenía de escucharte de vuelta. Y yo, contenta, claro, y digo, hecha de menos, porque eso quiere decir que me voy de vacaciones pronto. Toma, patilla. En fin, ¿tú dónde estás? ¿Has estado ya de vacaciones? ¿Te queda poco? ¿Dónde has estado? Cuéntanos en qué lugar, qué te ha parecido el sitio donde has elegido pasar tus vacaciones. comida, en fin, lugares. Compártelo con el resto de los oyentes. Y si todavía te queda para irte, también lo compartes. 616-161-161. Nos vamos a la calle que nos está esperando Fran. Fran, buenos días.
9: Hola. Hola, buenos días.
0: Buenos días, ¿dónde está Fran?
9: Qué bonito, te escucho. Pues mira, estoy trabajando aquí en Huelva.
0: ¿Trabajando en qué?
9: Es que no... Ah, que soy taxista, perdona, hija, que no te escucho bien.
0: Ya, ¿me escuchas bien ahora?
9: Ahora, venga, ahora parece que se escucha algo mejor.
0: Vale, taxista. Bueno, estás en las fiestas colombinas ahora, ¿no, Fran?
9: Efectivamente, y ahora de hecho voy a recoger un cliente ahora mismito.
0: ¿Hoy es el último día?
9: Hoy, mañana ya.
0: Yo me acuerdo de las colombinas. Cuando yo venía... Sí, dime.
9: En realidad es hoy, lunes. Claro, es que para ello llevo una noche de, digamos, como de retraso a la hora de trabajar. Claro,
0: entonces, hoy lunes es el último día.
9: Hoy lunes por la noche termina las colombinas.
0: Eso es. Que te estaba diciendo que yo cuando pequeña, que te estoy hablando hace ya 40 años, veraneaba en Punta Umbría y me iba yo a las colombinas todos los años. Recuerdo yo las colombinas estupendamente. Entonces cogíamos la canoa Punta Umbría. Y ahí íbamos en canoa hasta Huelva. O sea, que fíjate tú si conozco yo eso bien. Entonces, ahora tienes mucho jaleo, ¿no, Fran?
9: Claro. Es que cuando me habéis llamado ahora, me habéis pillado que iba a recoger un cliente y estoy aquí ya para recogerlo. Así que me tendré que bajar ahora del vehículo un momentito, porque creo que traen maletas. Bueno, te puedo contar un poquito así por encima cómo han ido las colombinas.
0: Vale, ¿y cómo han ido las colombinas? ¿Ha estado bien?
9: Pues igual, lo mismo que pasa cuando la feria de abril se colapsa todo, pues igual.
0: Claro.
9: Aquí, al taxista le llueven críticas por todos lados.
0: ¿Pero por qué?
9: ¿Por qué? Porque no nos hacen unos accesos en condiciones para llegar a las colombinas, al servicio público. La señora Pilar Miranda no se ha reunido este año con Teletaxi.
0: Vaya por Dios.
9: Dame un segundito, Charo, que voy a coger las maletas.
0: Venga. ¿Será alguien que va a la estación de tren o algo así, ¿no? Que ha estado de vacaciones unos días. Estamos aquí hablando tú y yo, mientras que Frank, que es taxista de Huelva, está recogiendo un cliente. Y se ha tenido que bajar para cargar las maletas. Ahora se sentará.
9: Claro, hija, las cosas del directo tienen estas cosas.
0: Pues ya está.
10: Buenas noches.
0: Buenas. Dile a la mujer que estamos en directo, a ver si se va a asustar.
9: Muy bien. No se asusta, yo le comento, estamos en directo con Canal Sur, el club de los primeros, que llama todos los días. Así eso que puedes saludar a Charo.
10: Hola, Charo.
0: Hola, ¿cómo te llamas?
10: Lola.
0: Hola, Lola, fíjate, Lola.
10: Voy directamente ahora a la estación de tren, que voy para Sevilla, que sale a las 6:30.
0: Ah, mira, vas bien de tiempo, ¿eh? No te preocupes que son las 6:45.
10: Sí.
0: Tampoco habrá mucha, no sé, ¿hay mucha distancia, Fran, desde donde has cogido a Lola a la estación?
9: No, hay muy poquita.
10: Lo que pasa es que voy muy cargada.
9: Va cargada de maleta y muy poco trayecto.
0: Pero Lola, mira, te digo una cosa, yo soy como tú, a mí me gusta ir con mucho tiempo. Mi Marvi se deja caer, pero a mí me gusta ir con mucho tiempo, porque nunca se sabe qué es lo que puede pasar. Con las colombinas y todo el tema, el taxista llega tarde, en este caso Fran no. Y en fin, y ya está. Y lleva muchas maletas porque...
9: Ahora,
0: dime, sí.
9: Que evidentemente ahora hay que llamar con antelación porque estamos desbordados y es lo que pasa.
0: Claro, sí, pero...
9: Vamos, he tardado un poquito, ¿no, señora? Hoy he tardado poquito.
0: Menos mal, porque no, tú en feria, en Sevilla, llama un taxi, verás, y puede llegar o no puede llegar. Porque
9: efectivamente,
0: horroroso.
9: Aquí pasa igual, Charo. No es que nosotros no queramos ya recoger los clientes, lo que pasa que hay momentos en concreto que hay un porrón de gente. A lo mejor hoy no sé en cuánto tiempo puede estar la cola que hay en las colombinas, pero seguramente que ya entre más de media hora y la hora puede llevar gente esperando allí, seguramente.
0: Bueno,
10: yo tengo que llamar dos veces a Teletaxi para que me llegue.
0: Claro, hombre, yo me pongo de los nervios, Lola. Hombre.
9: Claro, el problema, lo que estábamos hablando antes de bajarme a recoger las maletas. un plan de viabilidad en condiciones para el servicio público lo necesita Huelva para las colombinas, para la Semana Santa, y nunca no al servicio, o sea, al taxi cero patatero, al autobús todo facilidades, pero al taxi cero patatero.
0: Bueno, yo creo
9: somos servicio público que
0: eso,
9: que en realidad pertenecemos también al ayuntamiento.
0: Eso es una queja común, creo, en todos los taxistas de Andalucía.
9: Sí, pero lo que no podemos ir a recoger allí y nos tengan cortado todos los accesos, bueno. Que solo tengamos un par de accesos cuando pueda haber como mínimo 5.
0: Bueno, pues habrá que resolverlo eso. Entonces, Lola, una cosita
9: me la voy a preguntar. Se va.
0: Sí,
9: venga,
0: dime.
9: Lola, venga.
0: No, dime. Manifiéstate.
9: Pregúntale.
0: No, que quería decirle a Lola que dónde va
9: con... Que estamos llegando.
0: Que dónde va con tantas maletas.
10: A Sevilla, que tengo que hacer un curso en Sevilla, en una academia de Sevilla, y voy a estar allí hasta el día 11, hasta el martes día 11.
0: Ah, vale.
10: Es un curso muy importante de acupuntura.
0: Ah, vale, que pensaba, digo, lo mismo va... Claro, que lo mismo creía que iba a coger el aeropuerto para irte a estos sitios. Pues mira, va a tener la suerte, querida Lola, va a tener la suerte de que te va a llevar unos días fresquitas, que no hace una temperatura muy elevada, ¿Ya ha apagado, Lola?
9: Está apagando.
0: Vale. Lola, que tenga un buen viaje.
10: Sí, muchas gracias.
0: Te dejamos que...
9: Bueno, claro, pues listo.
0: Listo.
9: Eso sí, ya otro día sí eso hablamos, ¿vale?
0: ¿Ya nos vamos entonces?
9: Ya está.
0: ¿Ya nos despedimos?
9: Bueno, lo que tú quieras.
0: No, sí. ¿Tú tienes algún servicio más? ¿Tienes que ir a algún servicio más o no?
9: Ahora me voy directamente de aquí de Renfe para las Colombinas y tengo que dar una pedazo de vuelta. Ojo. Cuando tengo el acceso de aquí, de la avenida de Cádiz. Allí tardaría un minuto con el taxi. Y tengo que ir a la avenida de Guatemala para darme la vuelta por tráfico pesado para llegar allí.
0: Bueno, yo creo que se ha enterado. Quien sea, se habrá enterado ya. Fran, un abrazo.
9: Sí, venga.
0: Adiós, Fran. Adiós, Lola. Que tenga un buen curso de acupuntura. En vivo y en directo. Así, esto está pasando a las 5 y 47 minutos de la mañana en las Colombinas, en Huelva. Vacaciones, las tuyas. ¿Te has ido ya?
11: No te esperaba yo y te he puesto por casualidad. Oye, y no te esperaba yo y no sabía que cuando volvía.
0: ¿Pero por qué?
11: Me alegro mucho que estés de vuelta. Creo escuchar que estás preguntando por vacaciones y demás. Pues nada, yo estoy en Cádiz, estoy trabajando todavía. Y hasta el 14 no me voy de vacaciones, del 14 de agosto al 17 de septiembre.
0: ¡Uy, qué buena
11: deseando
0: fecha!
11: Deseando que llegue.
0: ¡Qué buena
11: Ay,
0: fecha!
11: Dios mío, como cuento los días.
0: Y desde luego.
11: ¿Y qué haré? Pues nada, descansar en mi tierra, que aquí en Cádiz no hace falta moverse mucho.
0: Desde luego, ¿para qué te vas a mover? Tienes ahí lo mejor. ¡Uy! Estarás deseando. Y además, qué buena fecha, de mitad de agosto a mitad de septiembre. ¿Y tú?
12: Mira, yo he estado 4 días con mi familia, media familia. Mis días no han podido venir por trabajo. En el rompido, ahí al ladito. Y hemos estado en la gloria. Hemos estado bien. Y hoy pues ya la rutina, para trabajar. Ahora para agosto cogeré otros 2 o 3 días y después para los días de la fiesta de la Virgen de Agua Santa me pillaré también otros 2 o 3 días para... el día de la patrona y para la feria.
0: Pues mira qué bien. ¿Y tú?
13: Pues yo de vacaciones no he estado, porque yo estoy casi siempre de vacaciones. Lo último que he hecho ha sido ir al festival de Starlight de Marbella.
0: Mira.
13: Y estuve viendo a Juan Luis Guerra. Me encantó el entorno.
0: La qué cantera. Bien.
13: Venga, Charo, que estoy contigo otra vez.
0: Oye, qué alegría más grande, de verdad, Que me gusta volver a oíros. Que me gusta escuchar vuestras cosas, que me enriquece escuchar vuestras historias, que me divierte cuando me contáis dónde habéis estado de vacaciones, que me enriquece también cuando me contáis a qué os dedicáis, como Salita, que nos contaba de Villanueva del Ariscal sobre esa huerta tan interesante. En fin, hoy os estamos preguntando, ya que hemos vuelto de vacaciones, ¿dónde has estado? Si ya te has ido de vacaciones, ¿dónde vas a ir? Si todavía no te has ido. En fin, ¿cómo lo llevas? ¿Cómo llevas esta temporada de verano. Esta sintonía sigue siendo la misma, nos advierte que hay algo que ocurre en la carretera.
14: Accidente bastante aparatoso entre la carretera de Villamartín, Ubrique, Altura del Rosalejo. Todavía no hay ni guardia civil ni señalizaciones. Mucha precaución porque es un sitio donde hay poca visibilidad y todavía no ha llegado nadie de las autoridades.
0: De Villamartín a Ubrique en Rosalejo. Ahí está el accidente, ¿no? De Villamartín a Ubrique en Rosalejo. Espero que tengamos más información de este accidente para los que estáis pasando por allí y también de ese pequeño incendio, en principio, que se ha iniciado en Monturque, Córdoba, kilómetro 43, dirección Málaga. No sé si algún transportista está pasando o va a pasar o ha pasado por allí recientemente y nos puede informar un poco más. Monturque, Córdoba, dirección Málaga, kilómetro 43. El conductor había visto un pequeño incendio que no sé si ha ido a más o era algo breve. Y este accidente en Villamartín, de Villamartín a Ubrique, en Rosalejo, que parece que es importante, todavía no están ahí los servicios de carretera y de emergencia. Si igualmente hay alguien que está pasando por allí o va a pasar por allí, bueno, pues si hay alguna novedad, sobre todo con respecto a cortes de carretera, si lo hay o si lo hubiese. 616 161 161. Este WhatsApp está abierto 24 horas al día, 365 días al año, pero especialmente en estas horas de programa, de 5 a 7 de la mañana. Hoy hablando de las vacaciones, unos que van, otros que vuelven, otros que todavía no se han ido.
15: Pues yo hace ya 15 días que me incorporé al trabajo y ya casi se me han olvidado las vacaciones, ya se me ha pasado el subidón. Y al igual que tú, he estado en Asturias, también he estado en Salamanca y en Plasencia. La verdad que todo maravilloso. Asturias es un pasote. El paisaje, todo verde, todo muy limpio y, bueno, y aquello, las playas que tiene. He estado en Cudillero, en Lastre, en Tazones, en Llanes.
0: ¡Qué bonito todo!
15: En Ribadesella, en Covadonga, la verdad, todo magnífico. Y ya no te quiero decir cómo se come allí.
0: Hombre, ¿me lo va a contar?
15: Así que nada, bienvenida y buenos días a todos.
0: Pues ya no se nos ha acabado. A ti y a mí se nos ha acabado. A la gente que me está escribiendo, que nos escribe a través de la página de Facebook, que por cierto, llevamos ya 21.000 seguidores de la página de Facebook del Club de los Primeros, y este año tenemos que llegar a los 30.000. Vamos, si no más. Entonces, Maite Rodríguez nos da la bienvenida, Carlos Canela también, Emilia, Yolanda desde Córdoba, Juan Muñoz desde el Parque Alcosa, José Reyes, Pepi, Juan José, Francisco Escacena, en Escacena, que es unos garbanzos allí, en Huelva, buenos días Javier, Eva Cano, desde Alcalá La Real. A todos vosotros, a todos, os pido que mandéis también WhatsApp. No solo mensaje a través de Facebook, sino mensaje de voz a través de WhatsApp en el 616 161 161. Mientras te escuchamos, ¿tú qué tal el verano?
16: Vengo de vuelta de las vacaciones. Ay, Dios mío, qué trabajito me está costando. Esto debería ser como la adaptación de los colegios, de parvulitos. Un día una hora, a mañana dos horas y el tercero si llora te queda en la casa. Ay, qué trabajito me está costando. Bueno, pues en mayo me hice una escapadita e hice un crucero por el Mediterráneo. Y ahora en agosto, yo soy de Málaga capital, he estado una semana en Torremolino, en la Carihuela, a pie de playa.
0: ¡Uy, qué bien lo pasáis!
16: Y bueno, ¿qué vacaciones vamos a querer? Si estando en Málaga lo tenemos todo.
0: ¡Hombre!
16: No podemos pedir más nada. Ya está, a empezar el día con alegría. No nos queda otra.
0: No nos queda otra, querida, no nos queda otra. Saludamos a toda la gente que nos escribe a través de la página de Facebook. Ana Reyes, que le da mucha alegría escucharnos, a Juan José, a Antonio Aro, que también le da muchísima alegría. Bueno, yo os pido a todos los que estáis, Ana Martín, María Pozo, Juan María Hidalgo, Paco Fernández, María García, Fernando Sánchez, que nos escribáis, Guten Morgen, dice un Jaime, que nos escribáis, que nos mandéis WhatsApp de voz al 616-161-161. Beriberi, Gabriel, es que sois muchos. María Ángeles, Francisco Serrano, Guillermo José, Almodóvar, Alvarez, en fin, muchos los que nos mandáis mensajes de WhatsApp escrito en la página de Facebook del Club de los Primeros. En el 616-161-161 estamos esperando tu mensaje de voz. No solo escribe en la página de Facebook, escríbenos en el WhatsApp.
17: Yo he estado unos poquitos días en Bar de la Grana. Vuelvo a trabajar otros poquitos días. Y si Dios quiere y no pasa nada, me voy, nos vamos con una furgoneta para Galicia. Mi mujer, mis niños, los suegros y mis cuñados. Vamos a ir 9 para arriba. 9 vamos a ir a conocer Galicia. Vamos el del jueves para el viernes. Así que me acompañaréis el Club de los Primeros hasta que se acabe.
0: Mándanos un mensaje cuando te vayas de viaje, cuando estés de viaje con la furgoneta, me mandas un mensaje, me escribe, y te llamamos, y te acompañamos y te entrevistamos en el camino. Que de gente en Galicia, Galicia no se cabe, ni Asturias, claro, ¿dónde vamos los de Andalucía? Buscando el fresquito, ¿qué vamos a hacer? Más.
18: Pues yo me voy de vacaciones la segunda semana de octubre, porque a mi mujer que está trabajando le dan las vacaciones la segunda semana de octubre.
0: Mejor, más barato.
18: Y nos queremos ir a Granada, a visitar Granada.
0: Pues muy requete bien, solito vais a estar. Vamos, en octubre y más barato. Más.
19: Espero que hayas disfrutado las vacaciones. Nosotros no nos vamos de vacaciones hasta noviembre. Nos comemos todo principios de diciembre. Me corrí mi mujer. Que por eso que... Nos comemos todo el verano. Pisos de alquiler turístico, la comunidad, esto es un cachondeo.
0: Pues mira, te digo una cosa, que más barato te va a costar también. Porque ahora está todo muy lleno. Tú vas a un restaurante y te cuesta el ojo de la cara. En fin, que te va a venir bien. La gente que coge las vacaciones en octubre, en noviembre... Hombre, si tienes... estás en una ciudad... hombre, si estás en costa, mejor. Porque tienes las vacaciones ahí, en tu casa, ¿no? Pero si tienes esa suerte de vivir en una zona costera y luego te dan las vacaciones en octubre, en noviembre, mira, octubre, noviembre, ni nadie. Hay que mirar el lado positivo. Está vacío. Bueno, vacío, vacío, y vale más barato, seguro. Quiero recordaros el accidente que nos ha contado un oyente de Villamanrique, no, mentira, de Villamartín a Ubrique, en Rosalejo, en la localidad de Rosalejo, de Villamartín a Ubrique, en Rosalejo. Si hay alguien que esté o haya pasado por allí recientemente, si tiene alguna novedad, ya sabéis que aquí está el WhatsApp siempre abierto, 616-161-161. Y un oyente que nos advertía de un pequeño fuego en Monturque, Córdoba, dirección Málaga, kilómetro 43. Quizás se haya quedado ahí y no haya ido más. Pero en cualquier caso, sí, también tú has pasado o vas a pasar por allí, por Monturque, Córdoba, kilómetro 43, dirección Málaga, pues nos puede contar algo más. Igual que de ese accidente en Villamartín, de Diamantín a Ubrique en Rosalejo. Nos estamos acercando a las 6 de la mañana. Enseguida vamos a escuchar las noticias, vamos a estar informados puntualmente como siempre. Ya sabéis que en este programa la información es fundamental, la que vosotros nos dais en directo, siempre, de cualquier cosa que ocurra en la carretera o en la ciudad, en vuestra localidad, y la que resumimos siempre nuestros compañeros de informativo. Y esperando, por supuesto, WhatsApp para la ronda de la temperatura, estamos pendientes también de eso, y de la pregunta: ¿dónde estás? ¿Si has veraneado ya? ¿Si estás pendiente o no? Llegan las 6.
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0: Y la información siempre puntual con Olga Moya. Querida Olga, muy buenos días.
20: ¿Qué tal, Charo? Muy buenos días. Primera reacción del gobierno marroquí sobre la crisis migratoria. 4 días después, admiten un comunicado que el éxodo no ha sido espontáneo. Culpa a las mafias que trafican con migrantes, a la desinformación de las redes sociales y a una interpretación errónea, dice en un comunicado, de la limitación del Tribunal Supremo de España respecto a las devoluciones en caliente, que ha alentado las salidas. El portavoz del Ministerio de Interior marroquí, Rachid Khalfi, maneja cifras inferiores a las españolas. Dice que son unos 40.000 los llegados a Ceuta y 1.100 los que han cruzado a Melilla, y reconoce 11 muertos en su territorio. De momento hay 72 cadáveres que se han recuperado en el lado español. Los buzos de la Guardia Civil van a seguir buscando hoy posibles fallecidos si el estado de la mar lo permite. Anoche el ejército seguía trasladando en camiones a inmigrantes a la frontera del Tarajal.
21: Mira, y se van llenos.
20: Sonido de esta misma noche, 3.000 policías y militares siguen desplegados en Ceuta para garantizar la seguridad, mientras la Guardia Civil mantiene una vigilancia estrecha sobre la valla fronteriza. Allí se concentran familiares que buscan a hijos, hermanos, en este caso buscan a un sobrino herido.
22: No, todavía no lo he encontrado, están buscando los muchachos ahí. Es un dolor. Nosotros sentimos un dolor muy, muy, muy, muy mal, porque estás mirando gente y está muriendo. Está...
20: El secretario de la Asociación Unificada de la Guardia Civil en Ceuta, Rachid Esbiu, pide que los refuerzos se mantengan, que ya se venía advirtiendo que algo así podía suceder.
23: Llevamos años denunciando una falta de recursos y materiales que son necesarios para afrontar este drama humanitario como el que estamos sufriendo estos días.
20: Al margen de la inmigración, la Dirección General de Tráfico activa hoy lunes un dispositivo especial de vigilancia y control de la velocidad. Se va a prolongar hasta el próximo domingo 9. Durante este periodo, la Guardia Civil va a establecer puntos de control, radares estáticos y dinámicos, sobre todo en autopistas y en autovías, para garantizar que los conductores cumplen con los límites establecidos. Por cierto, que Andalucía ha cerrado este primer fin de semana de agosto sin fallecidos por accidentes de tráfico en las carreteras. En el balance nacional, sin embargo, se han sido 11 las personas que han perdido la vida en otros tantos accidentes mortales. 4 de ellos son motoristas. La Consejería de Sanidad y Emergencias de la Junta de Andalucía ha confirmado un nuevo caso de fiebre del Nilo en un hombre residente en Dos Hermanas, en Sevilla. Está hospitalizado, se le van a 14 ya los diagnosticados esta temporada. Y el presidente de Estados Unidos, Donald Trump, ha dicho que las conversaciones con Irán se van a reanudar este mismo lunes. Dice que ha cancelado un ataque masivo inminente con vistas a poder llegar a un acuerdo y poner fin al conflicto. Algo que, por cierto, ha negado el gobierno iraní. Dice Trump que el acuerdo para reabrir Hormuz y para anular el programa nuclear persa está cerca. Un anuncio, por cierto, que ya ha hecho otras veces.
24: Ahora estamos hablando con ellos. La negociación comienza mañana por la tarde y ya veremos. Hay un acuerdo sobre Hormuz y luego habrá uno sobre el programa nuclear, o lo que podríamos llamar la desnuclearización de Irán.
20: En cuanto al tiempo, el primer lunes de agosto viene con un descenso generalizado de temperaturas en la mitad occidental, pero van a seguir siendo muy altas en la oriental. La costa de Málaga estará en aviso naranja por temperaturas máximas de 39 grados y la provincia de Almería estará en amarillo, valores de hasta 33. Van a soplar vientos flojos del oeste, serán más intensos en el litoral mediterráneo y en el estrecho.
0: Gracias, Olga. ¿Qué dice la prensa, Beatriz Almeida? Buenos días.
4: Buenos días. Todas las portadas andaluzas recogen el conflicto de Ceuta. Por ejemplo, el diario de Sevilla: Ceuta mantiene la tensión, sube el tono político de PP y Vox mientras llegan pateras a la costa gaditana. Los socialistas europeos piden a la Unión Europea que aclare las normas Schengen. En el día de Córdoba nos cuentan que Andalucía sufre cada día 8 conatos de incendios forestales y que Córdoba se enfrentará en 2050 a olas de calor de 2 semanas y a más madrugadas tropicales.
24: en el Ideal de Almería. Archivan las últimas dos denuncias por los cribados de mama. La justicia ha descartado los 15 casos que entraron en la vía de los tribunales. En la Opinión de Málaga, este es el titular principal, Málaga inicia agosto con el gasóleo y la gasolina 5 céntimos más cara. El gasóleo se paga ahora casi un 25% más caro que hace un año y el precio de la gasolina está por encima del 12% de media que en 2025. La bonificación estatal al combustible baja de 15 a 10 céntimos por litro desde el viernes. Turno para el Diario de Cádiz. El derribo del edificio de la aduana vuelve a toparse con la burocracia. Una asociación en defensa del patrimonio dificulta los planes de demolición. Y leemos hoy en el Ideal de Jaén que hay cortes desde hoy en la A401 por las obras de emergencia que afectarán al kilómetro 12 por la demolición de las vigas del puente. En el Ideal de Granada nos cuentan que Endesa ha registrado hasta 78 asaltos a su centro de distribución en 4 meses. Cada ataque supone cortes del suministro para los clientes y tiene un alto riesgo de acabar en incendio. Y en Huelva Información, los hoteles de Huelva afrontan un agosto al borde del lleno. La capital y la costa onubense lideran la ocupación hotelera gracias a las reservas de última hora. A las 6:30 volvemos con la prensa internacional.
0: Gracias, Beatriz Almeida. Son las 6:07 de la mañana. Este verano hemos estado escuchando, ya que hemos cumplido en Canal Fiesta Radio 25 años, lo que fueron éxitos durante estos 25 años. Hoy vamos a recordar a una pareja que ya no son pareja. Después de 25 años pues ocurre de todo, claro. Andy y Luca. Ya es Andy por un lado y Luca por otro. Pero en 2011 tuvieron un éxito tremendo y fueron número uno en Canal Fiesta Radio con este tema. Aquí sigo yo.

0: Sigo Yo fue un éxito rotundo, fue número uno en Canal Fiesta Radio en enero del año 2011. En este verano estamos recordando, ya que cumplimos 25 años en Canal Fiesta Radio, los éxitos que han venido sucediéndose a lo largo de estos 25 magníficos años. Son las 6 y 10.
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0: Hoy lunes, el primer lunes de agosto, viene con un descenso generalizado de temperatura, afortunadamente, salvo en el extremo oriental. La costa de Málaga estará en aviso naranja por máxima de 39 grados y la provincia de Almería en amarillo por valores de hasta 33 grados. Lo venimos repitiendo a lo largo de estas dos horas de radio. Siempre es importante la temperatura y más en esta época. Ahora queremos saber la temperatura en este preciso instante, aquí donde tú estás.
3: Campo de Gibraltar, 24 grados, despejado.
4: Carrucha, 25 grados, cielo despejado.
5: Temperatura en Arco la Frontera, 20 grados.
6: Montejícar, Granada, 17 grados y totalmente despejado.
7: Zona Norte de Granada, Huesca, 18 grados, despejado.
3: Morón de la Frontera, 22 grados y cielo despejado.
8: Desde Peñarroya, 23 grados.
0: Es placentero que nos escuchéis a través de la APP desde cualquier parte del mundo.
9: Mira que estoy aquí en Frankfurt, 22 graditos y un poco nublado.
0: Aunque también 18, nos acercamos afuera de Andalucía.
10: 18 grados en Ávila.
11: Llegando a Huesca, 25 grados y un poquito nublado.
12: Bueno, pues desde Madrid capital vamos a tener hoy 25 grados ahora y 33 como máxima al día.
13: La temperatura en Ensenada, Baja California, México, es de 21 grados centígrados.
14: Aquí estamos por Montijo, de Portugal. Aquí estamos a 22 grados.
15: Islingen, Alemania, 22 grados y cielos despejados.
0: Hay una actualidad de alguna de las incidencias que hemos dado, así que vamos a prestar atención.
16: Pues incendio en Monturque, por lo que se ve ya no hay fuego. Estoy pasando por aquí, no hay ya ni bombero ni nada.
0: Pues estupendo.
16: Ya la he extinguido. Bienvenida, te echaba de menos.
0: Gracias. Sería un pequeño fuego que no ha trascendido a más. Bueno, afortunadamente. Yo he vuelto de vacaciones. ¿Tú te has ido ya o todavía no?
17: Yo las vacaciones en verano para mí no existen.
0: No existen, no hay.
17: Porque es cuando más trabajo.
0: Ya.
17: Pero sí es verdad que como soy fijo, discontinuo, disfruto de diciembre y enero. A mí me encanta.
0: Claro.
17: Porque en diciembre está Navidad y me encanta coger a mis niños, irme, soy de Málaga, a ver esas luces de Málaga, todas las calles iluminadas, a llevarlos a todos los sitios donde puedo, para que vean todo lo que es Navidad, me destrozan y luego en enero es cuando aprovecho para descansar.
0: Pues sí, ve, cada uno disfruta las vacaciones como más le conviene, ¿eh? Está claro. ¿Y tú?
18: Pues nada, yo he tenido unos días porque nos obligan en julio y luego en agosto, dos semanas, ahora en agosto. Y nada, he estado en la sierra, he estado también en la playa y bueno, descansando unos días y ahora las dos semanas cunden más, así que nada. Y deseando de que acabe todo para que la gente venga, para que tengamos más trabajo, que estamos demasiado tranquilos y demasiado aburridos.
0: ¡Uy! No me diga que en Sevilla está llena de turistas, que no sé cómo vienen con el calor que hace. Pero claro, no es lo mismo que... Bueno, tú cuando llega septiembre, que septiembre, octubre, y además con la cantidad de actividad cultural que hay, que va a venir la Bienal, y hay un ballet, el Fauno encendido, que promete en octubre, que es maravilloso, no te digo nada, ya os seguiré avanzando. En fin, vacaciones de verano. 616 o no de verano, porque hay gente que se va de vacaciones en diciembre, lo habéis de escuchar. 616 161 161. Mientras nos mandáis vuestros WhatsApp, que además estoy deseando de escucharos, de saber dónde habéis estado, si ya habéis disfrutado de vuestros días de vacaciones, cómo es el sitio, si queréis compartir algún lugar especial que habéis visitado, o qué os espera en las próximas semanas, a los que todavía no habéis disfrutado de vuestras vacaciones, pues nos mandáis el mensaje. 616 161 161. Por ejemplo,
19: hoy cojo la segunda vacaciones de verano.
0: ¡Qué alegría!
19: He estado la primera semana de julio, estuve en Marruecos.
0: Oh, mira.
19: Y ahora en agosto me marcho dos semanitas. El día 10 me voy a Egipto con mi hijo. Y bueno, este año ha tocado África, así que deseandito. He puesto hoy en el estado del WhatsApp un niño bailando por los Rolling Stones y con una frase que dice: este soy yo hoy cuando coja las vacaciones. Así que nada, deseandito.
0: Ay, pues no me extraña. Claro, es que la temporada se hace dura, ¿eh? Y las vacaciones son necesarias. Son las 6 y 16 minutos de la mañana. Esto es La Mañana de Andalucía, el club de los primeros. Aquí estamos de nuevo. El servidor se le ha acabado ya las tonterías, se acabó las vacaciones. Y ya estamos aquí, 13 de agosto, lunes, y nos vamos con Antonio. Antonio, buenos días.
20: Hola, buenos días.
0: ¿Y tú has pillado las vacaciones ya o no?
20: Qué va, no digo de vacaciones, estoy todo preparado para iniciar la otra jornada laboral.
0: Ya, porque este verano quizá, o el verano es tu época fuerte, ¿a qué te dedicas?
20: Pues soy pastor, y sí, por supuesto, el verano pues también es época fuerte, claro, tenemos que estar todos los días con los animales, esto no entienden de vacaciones, aunque sí que es verdad que los pastores ahora tenemos vacaciones, pero que no solemos tener tantas como otra gente.
0: Sí, no, pero es que lo vuestro es un sacrificio horroroso, porque los animales comen todos los días y les da igual si es agosto, Navidad o Carnaval. O feria.
20: Sí, efectivamente, todos los días hay que salir a pastar, eso está clarísimo. Y aunque es un oficio gratificante, pero sí que es verdad que es muy esclavo.
0: No, pero te tiene que gustar. ¿Qué, ganadería de qué es lo tuyo?
20: Mira, yo soy ganadería de ovino y algo de caprino, pero sobre todo ovino extensivo, ovino de carne.
0: De ovino extensivo, explica para los que no somos ganaderos qué es esa ganadería, qué haces con ella, no sé si se vende, si la llevas para pastar, explícanos un poco.
20: Mira, pues como he dicho, soy de ovino extensivo, de la raza segureña. El ovino el extensivo es que está todo el día en el campo. Sale todos los días a pastorear, de hecho no duermen en aprisco, duermen en el campo al aire libre. Y es una producción de carne que es para la venta de carne, que no sacamos leche, nada más.
0: ¿Cuántos animales tienes?
20: Yo es una producción compartida con un socio y gestionamos unas 1.500 cabezas.
0: Vaya. Y a ver, ¿y esas 1.500 salen todas a la vez, ahí al campo?
20: Todas. Van en dos grupos, pero todas todo el día en el campo.
0: Madre mía. Cuando dices todo el campo, quiere decir que tú has grabado. ¿En qué zona tienes tú el ganado?
20: Yo estoy en la Sierra de Segura, en el Parque Natural de la Sierra de Segura, Cazorla de las Villas.
0: ¡Oh, qué bonito!
20: Y salen, como te he dicho, no entran a dormir al aprisco, están tanto el día en el campo. Cuando se empieza a ver, que es dentro de un ratillo, pues ya tienes que estar con ellas para ir guiándolas. Además, estamos en un pasto comunal, donde hay más ganaderos, y también tenemos que tener cuidado que no se mezclen unas con otras.
0: O sea, tú las sacas en un terreno cerrado, pero están, o las sacas, ¿siempre están fuera?
20: Siempre están fuera. Como he dicho, es un pasto comunal, donde otros ganaderos también practican el mismo oficio que yo, también tienen su ganado en extensivo como yo.
0: ¿Qué diferencia entre el ganado extensivo y el otro, el intensivo?
20: Mira, el intensivo es el que no gestiona ningún territorio, que está encerrado en un aprisco, en una cerca no muy grande, y el extensivo es el que está siempre comiendo del campo, vale, siempre desbrozando, que se habla mucho de la oveja bombero y de la oveja que desbroza tanto, pues es lo que estamos haciendo nosotros.
0: O sea que vuestro ganado es importantísimo para todo esto que estamos viendo de los fuegos y demás. O sea, la labor que hace vuestro ganado ovino extensivo es importante porque va desbrozando, va quitando eso que es peligroso, que se quema, ¿no?
20: Sí, sí, por supuesto. Yo creo que ovejas y cabras, sobre todo con la figura de sus pastores, pues son la base fundamental para la prevención y el control de incendios. Eso está clarísimo.
0: Vosotros estáis todo el día en la zona de Segura, todo el día con la oveja pastando, pero la tenéis que controlar, quiere decir, en un momento... No sé, siempre están fuera, ¿cómo lo hacéis? ¿Cuando llueve, cuando hace mal tiempo, siempre están fuera?
20: Siempre están fuera, vale. Excepto cuando unas paren, que sí que cuando paren cinco de los pequeños, sí que se recogen a un aprisco. Y aquí lo peor es el invierno. El invierno sí que el ganadero, que no es transhumante. Nosotros en la Sierra de Segura la mayoría somos transhumantes. Transformamos a la zona de Sierra Morena, en toda la Sierra Morena de Jaén. Empezamos desde el puente de Génave, Arroyo de los Jancos, y bajamos hasta la Sierra de Andújar.
0: Ahora cambiáis de zona, entonces.
20: Y volvemos a estar en la calle otra vez. Esto es excesivo, no hay aprisco tampoco donde vamos, y volvemos a estar en el campo.
0: Claro, o cambiáis de una zona para que no haga tanto frío, ¿no?
20: Sí, por supuesto. Aquí sería estar todo el invierno aquí. Si no tenemos grandes naves, pues sería un problema. Y también con los impedimentos que tienen los ganaderos para construir, no nos dejan construir nada, sobre todo en los espacios naturales, que es otro problema, las prohibiciones que nos aplican.
0: ¿Pero de construir qué? Explícame eso, no lo entiendo.
20: Que yo creo, mira, antes lo he dicho en alguna ocasión, antes los ganaderos no hacían una nave para refugiar el ganado en el invierno o en épocas de mucho calor, porque no había dinero, y ahora que la gente sí que tiene más dinero, que el oficio parece que le va un poco mejor al pastor, pues las leyes que se ponen en los montes, con las reservas de la biosfera o el patrimonio de la humanidad o un parque natural, pues te limitan mucho y tampoco te dejan construir, que es una cosa contraproducente, pero por desgracia es así.
0: Ya, pero la labor que hacéis vosotros es importante, es fundamental, quiero decir, que las ovejas, las 1.500 ovejas, las tuyas y otras muchas, vayan, estén en el campo siempre, que estén desbrozando, que se estén comiendo eso que puede ser peligroso para iniciar un incendio. ¿Vosotros tenéis facilidades en ese sentido o también tenéis problemas?
20: Mira, normalmente se han tenido muchísimos problemas, muchísimos. Ha habido unas leyes de monte que están totalmente en contra de la actividad ganadera y agrícola, que también la agricultura también es importante, pero sobre todo la actividad ganadera, donde han sido excluyentes con el ganado en los espacios naturales. Y aquí hemos tenido suerte, entre comillas, porque sobre todo en la zona de la Sierra de Segura, por dos cosas. Una, tenemos relevo generacional, que es un hito. Pues sí. Y yo ya me atrevería a decir que en la Unión Europea no hay pastores en ningún sitio. Pues y sí. Luego que la ley de montes se ha cambiado en Andalucía, acorde un poco, y ha sido inclusiva con la ganadería en estos espacios naturales. Como yo creo que ahí lo hemos hecho muy bien.
0: Menos mal.
20: Muy bien, porque hemos sido capaces de llevar nuestra voz al Parlamento andaluz, donde nos han atendido y han entendido las necesidades del campo, y creo que ahí hemos avanzado muchísimo en Andalucía.
0: Hombre, que es importante.
20: No en otros sitios, pero bueno, por...
0: Qué importante lo que hacéis, ¿no? Es fundamental, es como cuando se hacen los cortafuegos, ¿no? Los cortafuegos y la labor de la ganadería es importante para prevenir lo que está pasando, ¿no?
20: Es importante por dos cosas. Una, para la conservación y de los espacios naturales, porque no nos olvidemos que lo están conservando los animales que allí pastan. Esos espacios naturales se ven tan bonitos porque están ellas allí, las ovejas, cabras y sus pastores ahí. Y sobre todo para prevenir, tú lo has dicho muy bien. Hacemos un cortafuegos en todo el territorio, no solo en una franja, en todo el territorio. De hecho, en la zona nuestra pues no había un incendio hace muchísimos años. Yo, bueno, tengo 52 años y no conozco ninguno.
0: Pues fíjate, ahí lo tienes. Y la ley de montes, que en el caso de Andalucía parece que, bueno, se ha hecho caso y esa prevención parece que está dando resultados, ¿por qué en otros sitios no se aplica? Quiero decir, ¿por qué están en contra de que vayáis al monte?
20: Yo estoy convencido, estoy segurísimo que se han hecho siempre unas políticas agrarias erróneas, basadas en la prohibición de la forma de vivir en, o de trabajar en el mundo rural. Con leyes de monte hechas para sacar al ganadero y al agricultor de los espacios naturales, porque parecía que éramos los que estamos impidiendo que ese agroturismo o esa gente del turismo rural. Pero que el turismo rural, no nos olvidemos que no hay turismo rural, porque la gente cada vez vive menos en los espacios rurales. Ya. Cada vez ahí me queda menos gente en los territorios. Creo que en otros territorios, en otras comunidades autónomas, pues habrá que extrapolar este modelo de Andalucía o de la Sierra de Segura, lo que se ha hecho aquí, sí. y que sea aplicable ahí, porque ahora vemos esos grandes incendios de Madrid, donde no hay actividad ganadera prácticamente ninguna, y estamos viendo que son prácticamente incontrolables, que no se pueden controlar y se queman grandes cantidades de tierra.
0: Hombre.
20: Pues, al final es un problema para todo el mundo.
0: La Sierra de Segura, las villas, hombre, esos hay que protegerlos, que eso es un espacio único. Antonio, en verano, bueno, tú como no sé si estás ahora cerca de tu ganado, si vas a ir, si estás de vacaciones, si te han dado permiso, cuéntame.
20: No, voy en 15-20 minutos cuando termine contigo, me salgo para vuestro ganado porque tengo una media hora, 35 minutos donde están. Y nada, voy para el ganado ahora, en media orilla.
0: Vale, sí. ¿Y allí qué haces? Si ellos van a su ancha y pancha, ¿cuál es tu labor allí? ¿Decirle hola, qué tal, aquí estoy y no estáis solo o qué?
20: No, mira, no es solo eso, por eso la labor del pastor es tan importante, porque si al final cambiamos el sistema, donde hay un vallado grandísimo, donde...

0: ávidos en este tipo de temas, pues siempre es bueno escucharos, y de los que sabéis y de los que estáis ahí cada día en el monte. Un abrazo, Antonio, muchas gracias.
1: Pues muchísimas gracias a vosotros por darle voz y darle ese espacio que se merece la ganadería y los pastores. Y sobre todo también que no nos olvidemos de la gente que vive en los territorios, ya no solo los pastores, porque al final los pastores, que son la figura fundamental, pues también necesitan de esos servicios y de esa otra gente que debe vivir, para los colegios, la sanidad y todo lo que eso conlleva para poder vivir en la zona rural.
0: Pues sí, aquí estamos, ¿eh? Siempre estaremos para la gente que se levanta temprano y que tiene esas profesiones que no son tan conocidas, por lo menos, no se conocen en profundidad. Un abrazo, Antonio, que tengas un buen día.
1: Igualmente, muchísimas gracias, buen día.
0: Son las 6 y 27. ¿Has visto lo importante que son? Es que son muy importantes, ¿eh? O sea, que se ha hablado tanto y se sigue hablando con todos los fuegos que hemos tenido en julio, y crucemos los dedos con agosto. A ver, tus vacaciones.
2: Pues mira, yo ya me he incorporado este lunes pasado y he estado 9 días en Canarias y después he estado 5 días en Bar de la Gran.
0: Mira qué bien, te la has montado bien.
2: Perdone, Dios, España es muy bonita, pero como Andalucía no hay nada. Ya, si Dios quiere, la última semanita de agosto, 1 de septiembre, vuelvo a coger vacaciones.
0: Qué bien, esto de repartir las vacaciones está muy bien. Ahora me voy 10 días, ahora me voy otros 10, como hace Holgado. Claro, yo no puedo, tengo que hacerlo del tirón, que me gustaría más.
3: Pues mira, yo me voy el 16 de agosto, estoy deseando.
0: Deseandito.
3: Así es que ya contando los días.
0: ¿Y tú?
4: Pues yo ya me he tomado los primeros 15 días de vacaciones en julio, en la primera quincena de julio, y ahora a partir del 15 de agosto pues tengo la segunda quincena. Hasta el 1 de septiembre, pues yo, como soy de Almería, pues he aprovechado esto por Cabo Gata, Mojácar.
0: Qué bien.
4: Y todo eso. Y ahora, pues la segunda quincena, pues voy a hacer un par de escapadillas por afuera. Voy a ir a visitar Granada, voy a ir también a la zona de Levante, de Murcia y todo eso. Y luego, por los últimos días que me queden, pues seguiré por aquí, por la zona del Cabo de Gata y todo eso.
0: Pues si tú vives en la gloria. Tú vives en una zona que ya no hay que ni que moverse. ¡Qué alegría! Bueno, estamos llegando a las 6:30 de la mañana. Enseguida, los titulares. Todavía nos queda media hora de programa, ¿eh? Todavía te da tiempo suficiente para que conectes con nosotros, ¿eh? Nos demos la bienvenida en la vuelta de las vacaciones, que hoy me estoy estrenando, lunes 3 de agosto, después de unos días de descanso. Y me está encantando volver a hablar con vosotros y oíros, ¿eh? Y oír dónde habéis estado, si ya habéis estado de vacaciones, y que nos contéis vuestros planes, los planes de las vacaciones. Todavía nos queda agosto por delante. Espero que la temperatura se calme un poco, porque vaya mesecito de julio.
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0: 4 días después, Marruecos culpa a las mafias y a la desinformación de las redes sociales de la entrada masiva de migrantes a territorio español. Calcula en 40.000 los llegados a Ceuta y en 1.100 los que han cruzado Melilla. Reconoce 11 muertos en sus aguas. La Guardia Civil sigue buscando posibles cadáveres en el mar. De momento hay 72 cuerpos recuperados en el lado español. Los agentes reclaman que se mantengan los refuerzos llegados desde la península. Controlado el incendio de Pastos en Algeciras, a las 3 de la madrugada ha reabierto la autovía A7, cortada desde las 10 de la noche por la proximidad de las llamas a la carretera y al centro comercial Puerta Europa. Tráfico pone en marcha hoy una campaña de control de velocidad hasta el domingo. En el primer fin de semana de agosto no ha habido fallecidos en accidentes de tráfico en Andalucía. En el resto del país ha sido 11, entre ellos 4 motoristas. La Junta confirma un nuevo caso de fiebre del Nilo en un hombre residente en Dos Hermanas, en Sevilla. Permanece ingresado en un centro hospitalario, con lo que se elevan a 14 los diagnosticados esta temporada. 13 muertos, entre ellos un matrimonio español, al estrellarse una avioneta en Perú. Sobrevolaban las líneas de Nazca, uno de los principales atractivos turísticos del país. La aeronave comunicó que tenía problemas técnicos antes de estrellarse. Y Estados Unidos va a retomar este lunes

0: las conversaciones de paz con Irán. Donald Trump, según Donald Trump, eso va a ocurrir, va a retomar esas conversaciones, aunque el gobierno de los ayatolás lo niega. Dice Trump que el acuerdo para reabrir Hormuz y para anular el programa nuclear persa está cerca. Sí, como siempre, esta sintonía es para recordaros que si hay alguna incidencia en la carretera, porque ronda de tráfico no vamos a hacer, porque en agosto la verdad no hay mucho tráfico, o sí, ¿no? Pero en cualquier caso, 616-161-161 para cualquier incidencia en la carretera. Estamos pendientes, que ahora se circula mucho, ¿eh?, por la gente que viaja de un sitio a otro y que lo hace además temprano. Así que cualquier incidencia, ya sabéis, es bueno advertir al resto de los conductores. 616-161-161. Ahora, como siempre, a esta hora, la prensa internacional, que siempre es interesante saber qué noticias destaca en sus portadas. Beatriz, cuéntanos.
1: La crisis de Ceuta sigue abriendo portadas. Por primera vez, la del periódico marroquí Le Matin, que cuenta que el Ministerio del Interior ha explicado las circunstancias de los sucesos. El portavoz del Ministerio afirma que han sido consecuencia de varios factores, entre ellos la difusión de información engañosa en las redes sociales y las acciones de las mafias de trata de personas. En el británico The Guardian dicen que el caos en el cruce de fronteras se convierte en un limbo para los marroquíes en las calles de Ceuta. Y el francés Le Monde titula: prefiero morir aquí que irme. Es un testimonio de algunos de los migrantes que han entrado ilegalmente en Ceuta y que intentan quedarse en España. Hay otros asuntos. El New York Times abre con la nueva ronda de amenazas y retrocesos de Trump. Dice que aumentan la incertidumbre en Oriente Medio. Analistas y legisladores intentan descifrar si el último anuncio del señor Trump esta madrugada significa que las negociaciones con Irán realmente comenzarán este lunes, como él ha avanzado. Y el medio británico americano Axios lleva un reportaje interesante sobre las elecciones de medio mandato de Trump. Al presidente no le importa demasiado si los republicanos pierden la Cámara de Representantes o el Senado este otoño. Preferiría una victoria aplastante, pero sabe que saldrá igual de fuerte, al menos entre los suyos. Y dos españoles han fallecido al estrellarse una avioneta en Perú, lo cuenta La República, el diario La República, que se pregunta qué le pasó a los pilotos y a la avioneta que se estrelló en Nazca. Pues la verdad es que no da respuesta, solo que la presidenta Keiko Fujimori evalúa una suspensión temporal del aeropuerto de Pisco mientras avanzan las investigaciones para determinar las causas del siniestro. Entre los 13 fallecidos hay ciudadanos italianos, lo lleva el Corriere de la Sera en portada. Dos familias han fallecido en un accidente aéreo. Sus tres hijos también han perdido la vida. Hasta aquí nuestro repaso a la prensa.
0: Pues mañana más.
1: Mañana más.
0: Mejor. Estupendamente. Gracias, Beatriz. Son las 6:35 de la mañana. Seguimos preguntándote, y tú nos sigues mandando WhatsApp, cosa que nos alegra enormemente, sobre vuestro verano. Si ya os habéis ido de vacaciones, si todavía no, si estáis a punto de hacerlo, dónde habéis estado, si ya lo habéis hecho, en fin. Y recordaros que, como siempre, tenemos la página de Facebook del Club de los Primeros, que no sé cómo no sigue la página todavía, sinceramente. Tenemos 20.500 casi seguidores. Este año vamos a llegar ya a los 30.000. Ese es nuestro objetivo. Claro, sin ti no podemos. Si tú no nos mandas si tú no sigues la página, es imposible. Los lunes colgamos nuestro vídeo. Hoy es lunes y hemos vuelto de las vacaciones. Y ahí está el vídeo. Y también los oyentes que nos saludan: Romero Sánchez, Andrés Rubio, Manoli, gracias a todos, Rafael, Mónica, Elma, José Antonio, Censi, Sergio, en fin, Paco, Juan Manuel, José, a todos los que nos mandáis WhatsApp a través de, o nos escribís a través de la página de Facebook, muchísimas gracias. Si tú no tienes la página de Facebook del Club de los Pioneros, estás tardando, pero mucho, ¿eh? Seguimos preguntándote por tus vacaciones.
2: Yo he estado 2 semanitas y media en España. Tú sabes que yo vivo en Alemania. He estado 2 semanitas y media allí en la playita. Y ahora en octubre, del 2 de octubre al 11 de octubre, me voy con mi hija a Tailandia. Y después en diciembre, del 12 al 20 de diciembre, me voy a Cabo Verde.
0: Hola.
2: Así que ilusionada por las vacaciones que me esperan.
0: Mira qué bien.
2: Y nada, deseando de que lleguen.
0: Oye, los que vais de vacaciones a estos sitios, lugares tan estupendos y tan alejados de vuestra casa, contad, ¿no? ¿Qué os ha parecido? A los que os hayáis ido ya, contad, ¿no? ¿Cómo ha sido el viaje? Venga, más.
3: Soy María, desde Suiza.
0: Hola.
3: Pues yo este año vacaciones poquitas.
0: ¿Por qué?
3: De salto en salto. He tenido una semana y pico, pero arreglando nuestra casa en Jerez, porque nos vamos. Y ahora, en septiembre, una semanita, porque vamos a hacer nuestra boda de oro. Mm-hmm. El 4 de septiembre nos casamos allí en El Cuervo. Mm-hmm. Así que nada, estás invitada si quieres.
0: Oye, ¿eh? Por favor, que me encantaría. Te digo una cosa, Marian, tú a ti te queda poco para jubilarte. ¿Cuándo te vas a volver de Suiza? Que nos contaste no hace mucho que ya te quedaba poco. Llevas muchos años allí, estarás deseando volver. Mira, uno que va y otro viene, porque Holgado está todo el día en Suiza. Sé que se la perdió allí. Todo el día en Suiza. ¿Más?
4: Pues nada, yo he estado unos días en Rota, yo me incorporo ahora mismo para trabajar. Así que seguimos en la ruta.
0: Seguimos.
4: Que bienvenidos a todos. Y eso, yo he estado en Rota y he estado allí unos días allí de agüita, de latitas de cerveza y de tintitos de verano.
0: ¡Ay, por Dios!
4: ¿Qué vamos a hacer?
0: Hombre,
4: habrá que
0: hacer algo.
4: Vivir la vida, hombre, que la vida es muy corta.
0: ¿Y tanto?
4: Venga. Buena semana para todos.
0: Igualmente. ¿Y tú qué me cuentas?
5: Estuve la segunda semana de julio, estuve en Estocolmo.
0: Anda.
5: Y ahora las 2 semanas del centro de agosto voy a estar en Mojácar.
0: Pero bueno, qué bien os lo montáis, qué buenas vacaciones, qué alegría más grande. Venga, uno más, que nos vamos con Juan.
6: Buenos días, pues yo me he tomado una semanita de vacaciones. La ruta que me cogí fue por Portugal, el Faro, me crucé todo el Faro en una semana con la moto. Me fui a Santiago de Compostela y me bajé por el centro, por Castilla y León, Madrid. Fue una semanita muy espectacular,
0: qué
6: pero
0: bien.
6: Muy corta, evidentemente.
0: Yeah.
6: Pero como Andalucía no hay nada, vuelvo a repetir, al final donde más se disfruta es en Andalucía.
0: Uh-huh. Pasa que hay mucha gente ahora, ¿no? Mucha. Venga, que son las 6:40 de la mañana. Nos vamos a la calle que nos está esperando Juan. Juan, buenos días.
7: Hola, buenos días.
0: Me alegro de saludarte. ¿Cómo estás, Juan?
7: Bien, igualmente. Nada, aquí aguantando el tirón, voy a irnos a la cama pronto.
0: A ver, pero ¿cómo que para irte a la cama pronto? ¿Qué has estado, trabajando esta noche?
7: Claro, pues he estado toda la noche.
0: Ah,
7: y ahora ya a descansar un ratito hasta que llegue la jornada otra vez por la tarde.
0: ¿A qué te dedicas tú, Juan?
7: Yo soy guarda rural.
0: ¿Guarda rural?
7: Sí.
0: ¿Guarda rural? ¿Eso qué es, guarda rural? Explícalo bien.
7: Pues guarda rural, hay varios módulos, se puede abrir lo que es dirección a la casa, puede ser cultivo de aceitunas, de almendras, de cebolla, depende de donde le manden o donde tenga el trabajo.
0: Vale, o sea que tú lo que guardas es un cultivo, porque la gente no entre y asalte y se lleve lo que no es suyo.
7: Exactamente, hombre. Exactamente. En vale. Este caso ahora mismo estaríamos con el tema de los cultivos. Hemos terminado, hemos estado los ajos, tema de cebolla, lo que es sandía, melón, y ahora, por ejemplo, pues ahora está el cultivo de la almendra, lo que es la almendra.
0: Y dime una cosa, ¿en qué zona estás tú guardando esos cultivos?
7: Pues depende, claro, eso depende de dónde esté el trabajo, pero normalmente aquí en Córdoba, lo que es la parte, los cultivos aquí en la Vega de Guadalquivir, depende, vamos, que nos movemos por zona, que no es solamente en uno.
0: Ya, pero no te mandarán lejos de tu tierra. ¿Tú de dónde? Tú eres de Córdoba, ¿no? ¿De dónde eres?
7: Yo soy de Córdoba, sí.
0: O sea que no te mandarán, será la provincia de Córdoba, ¿no?
7: Sí, más o menos, dentro de Córdoba, Sevilla, depende, pero vamos, que de Sevilla se coge todo cerquita, una cosa de otra.
0: Ya. ¿Y cuál es el cultivo que los amantes de lo ajeno le gusta más llevarse?
7: Todo, vamos, en general todo. Lo que es el tema de ajo es la cosilla más peligrosa, ¿no? Más peligrosa en el tema que, como vale más, seguramente tiene más facilidad de venta, pues le atacan algo más, ¿no? Lo que es la sandía también, el melón, pero vamos, en general lo que es el ajo más que otra cosa.
0: Y yo me pregunto, claro, eso es un terreno grande y tú no puedes estar en todos los sitios a la vez. Tú a lo mejor estás en una esquina del terreno y los amigos del ajeno están entrando por otro lado. ¿Cómo se vigila eso? Sí. ¿Cómo se controla?
7: Eso con muchas noches, muchos años de experiencia y eso, ¿no? Hombre, claro. Pero vamos, conté con eso todos los años, siempre algo te hace, ¿no? Hombre, normalmente no es muy grande la extensión, cuando la extensión es muy grande, pues en vez de estar uno, estamos dos, claro. o lo que haga falta, ¿no? Que aquí con el tema del ajo, más que otra cosa, con la gente de Montalbán, que por cierto, mando un saludo, son muy buena gente la mayoría.
0: Es verdad, en Montalbán es dueño de los ajos.
7: Muy buenas personas, muy buena gente, muy buenos jefes, vamos.
0: El mundo de los ajos esa domina Montalbán. ¿Y tú qué haces entonces? ¿Tú vas en un coche y vas dando vuelta al terreno o cómo lo haces para proteger la cosecha?
7: Da una vueltecita, te pones en los puntos más altos, normalmente controlando las entradas, que vienen por la noche, otra vez vienen ya, se están acostumbrando, van por la noche también, vamos, esto es un caos, ¿no? Porque claro, la necesidad, una cosa es necesidad y otra cosa ya es
0: lo que pueda. Vamos. Y si tú avistas un coche sospechoso o ves que ya están robando, ¿tú qué haces? ¿Llamas a la Guardia Civil?
7: Claro, normalmente nos apoyamos la Guardia Civil, la Policía Nacional, depende el término que tenga cada uno, y nos apoyan ahí, dentro de lo que cabe nos apoyan.
0: Claro, hombre, porque...
7: Bastante, tenemos respuesta hasta ahora mismo, vamos, por lo menos por la zona que yo me he movido hasta ahora mismo, hay respuesta rápida, vamos por ello.
0: Bueno, ¿el verano tranquilo hasta el momento? ¿Has podido controlarlo?
7: Mucha calor y mucho fuego y mucha...
0: Bueno, eso por supuesto. Pero aquí tú has tenido...
7: Está en picado ya, pegarle fuego, perdón.
0: Ya, pero ¿tú has tenido alguna incidencia en este verano o qué?
7: He tenido que me ha cogido ahí por la parte de Moriano, este último incendio, esa finca de un amigo, un conocido mío, y me ha cogido allí al ladito, vamos, por desgracia, me ha cogido allí y lo he visto aquello como arriba, una lástima, una cosa que yo llevo ahí muchos años yendo ahí a esa finca y eso, y la vi.
0: ¿Y cómo se produjo el incendio? Arriba, vamos. ¿Fortuito
7: pues, o qué? No, en este caso, digo supuestamente, pues yo no puedo garantizarlo 100%, pero un camión parece ser que tuvo el problemilla, empezó a arder ahí y cogió la cuneta.
0: Ya.
7: Pero vamos, eso es un infierno, vamos, eso... Mejor no vivirlo, no verlo.
0: Pero por eso hay que prevenirlo y quitar la maleza de la cuneta.
7: Claro, si es que está...
0: Corte fuego.
7: Si es que está todo... Claro, si es que está todo prácticamente abandonado, hostia, si es que está todas las cunetas de hierba, los arroyos, los ríos, no te dejan tampoco limpiar, las criaturas no pueden limpiar, no pueden tocar, porque yo, hombre, comprendo que el monte y esas cosas hay que respetar todo lo que se pueda, pero dentro de un límite, porque los cauces, por ejemplo, de los arroyos, lo que hablo del cauce del centro, ¿no? Es que no te dejan ni tocar una caña, es que no puede hacer nada, no puede limpiar nada, pues que ahora nos quiera, pues le pegan fuego y arde y de todo, vamos.
0: Claro, y bajo tu punto de vista, tú que eres un hombre de campo, que vive en el campo prácticamente, hombre, algo de limpieza que hacer si que se quiere...
7: Claro, evitar. claro, Yo no digo que se quite, no, lo que es el cauce, ¿no? Hablamos del tema del cauce, lo que es el cauce, dejar limpiar un poco, o que limpie quien le pertenezca, ¿no? Algo, por lo menos limpia algo, es que lo que es el tema, la caña esta que sale en el río, eso es agobiante, vamos, eso tapa todo lo que pilla y se extiende cada mes, y como no dejan tocar, porque es que está la cosa últimamente, que esto ya es, vamos...
0: Y qué peligroso.
7: Vamos, cómo están los cauces de los ríos, de los arroyos, cómo está todo, vamos, y en fin, como no puedes tocar, vuelvo lo mismo, no puedes tocar, pues así está todo.
0: Bueno, hay que tener cuidado que en agosto que no pase lo que es el mes de julio que vaya. Juan, que estamos pendientes, y tú oyendo el club en los primeros, porque eso estará más entretenido, sí. ¿Vale? Sin distraerte,
7: sí,
0: claro.
7: Estoy toda la noche pendiente.
0: Eso. Un abrazo, Juan, me alegro de saludarte.
7: Igualmente.
0: Gracias, descansa. Oye, que es muy tarde. Venga, ya, ¿eh? Descansa, desayuna antes. Que Juan Daniel nos está esperando y luego no nos va a dar tiempo al resto de las cosas. Juan Daniel, buenos días. Y ya sé que estamos hasta las 7. Pero son... Mira la hora que es, que todo es, vuela. ¿Está Juan Daniel o no? Juan Daniel, buenos días. ¿O no contesta? Juan Daniel. Estamos pendientes de Juan Daniel, a ver si Juan Daniel está o no está. Mientras ocurre o no ocurre que salga esa voz por el teléfono, cuéntame tus vacaciones, por favor.
8: Claro, la verdad es que las vacaciones las cogí ya para el Rocío.
0: Ah,
8: y
0: claro.
8: Y la última de septiembre la cogeré, la última semanilla, que se puede viajar a cualquier lado y no hay tanta gente. Ya todos los niños en el colegio y todo. Es la mejor para veranear, para todo.
0: Ya.
8: Septiembre, y aparte que es más barato.
0: Hombre.
8: Ya no hay temporada alta.
0: Venga. Bueno. ¿Más?
9: Pues yo ya en julio cogí los 15 primeros días y ahora ya la segunda quincena de agosto, esperando ya impaciente coger otros 15 días para hacer traslado de la Virgen de Rocío. Ya estamos impacientes.
0: Imagino que estarás muy impaciente. Ave Holgado, que acaba de llegar de Suiza. Relax, o te mando a Suiza que corra otra vez, ¿eh? Relax, no te pongas nervioso. ¿Está ya Juan Daniel? Ya, pues saludamos a Juan Daniel. Tú no puedes venir con ese sofoco. Juan Daniel, buenos días.
10: Buenos días, claro.
0: Hola. O sea, que acaba de llegar de vacaciones aquí mi Holgado, de Suiza, ¿eh? En Suiza ha corrido los maratones y no sé qué, y viene que cuando le falla una llamada se pone hecho un basilisco. ¿Le tenemos que decir que se relaje, Juan Daniel, o no?
10: Sí, que se relaje.
0: Si no lo mandamos...
10: Hay que coger buen ritmo.
0: Exactamente, yo le mando a Suiza otra vez a correr. Juan Daniel, ¿en qué trabajas tú, a qué te dedicas?
10: Bueno, yo soy pastor transhumante.
0: Ah. Qué importante lo vuestro. Esta mañana estamos hablando con otro pastor. ¿Y tú has estado por alguno de los incendios? No sé, ¿has estado cerca? ¿Lo has vivido?
10: Bueno, el año pasado se vivió en el puerto, se vivió algunos fuegos, ¿sí? Y de hecho estamos en el puerto de Pan de Traves, el ganado está allí en el norte de León, y parte de ese puerto está quemado. Sí, además, de hecho tenemos que salir ahora el día 14, 15, tenemos que volver a... empezar a bajar del puerto, a bajar para el sur, porque la comida se ha acabado la comida con la sequía,
0: claro,
10: con la parte de quemar y con las lluvias que hubo torrenciales, arrastró la tierra, bueno, nos estamos quedando sin agua, sin comida, sin nada. Vamos a tener que venirnos abajo un poco para buscando la rastrojera.
0: Porque tú, Juan Daniel, ¿dónde tienes tu ganado?
10: Bueno, yo soy pastor, no ganadero, no tengo ganado, trabajo para ganaderos.
0: Vale.
10: Y lo tenemos en la sede, en la central de ganaderos Paco Morgado, en este caso es en Cáceres.
0: En Cáceres.
10: Y se lleva andando unos 600 kilómetros, hacemos la migración hacia el norte, la migración de verano, y en invierno, que nos suelen echar o bien las nieves, o bien a final de septiembre, primero de octubre, solemos bajar el ganado, dependiendo también de la paridera, en la época en la que esté programada, ¿no?
0: Podemos bajar. ¿La paridera qué?
10: Al final de septiembre.
0: Explícame lo de la paridera.
10: ¿Cuándo empieza a parir el ganado?
0: ¿Qué?
10: Cuando empieza a parir las ovejas, ¿no?
0: Ah, vale. Me imaginaba que era eso, pero vamos. ¿Y tu ganado de ovino también? ¿Lo que tú manejas,
10: ovino,
0: como pastor? Ovino,
10: sí,
0: ¿no?
10: 1.500 ovejas, sí.
0: También. Entonces, ahora esas ovejas, que la central está en Cáceres, ahora están por el norte. ¿Tú has pasado antes de por Toledo, por Ávila, por León? ¿Por ahí habéis pasado ya? ¿O pasaste?
10: Exactamente. Sí, sí, sí. Eso que está ardiendo, estos días atrás, tenemos que cogerlo de vuelta. De vuelta ahora, la bajada, sí. Vamos a coger esos sitios quemados. Tendremos que buscar alternativas porque si está quemado no hay comida, claro, no hay alimento y nosotros al final tendremos que cargarla en un camión, los animales y echarlo a atrás.
0: Juan Daniel, porque... cuéntanos la importancia de lo que hacéis vosotros con el ganado ovino extensivo.
10: Bueno, la importancia es crucial, ¿no? Un buen manejo ganadero, que yo creo que se está haciendo bastante bien. El problema de los incendios no es la solución, no es solo el ganado, sino también, bueno, los bosques de pino, de verdad. Los bosques de pino arden, ahí no metemos ganado, y como no metamos ardilla no sirve de nada.
0: Claro.
10: ¿No? O sea, que ahí no entra a los animales nuestros. Entonces, volver ese tipo de bosque a manejarlo, a hacer los suelos, o bien suelos fértiles, suelos... de pradería o bosque nuestro, bosque autóctono, ¿no? Que son los que se defienden ante estas cosas. Cuando llega un bosque de pino a 40 grados, eso es un polvorín al aire libre. Eso cualquier chispa explota y después si sumamos que la comunidad autonómica no cumplen con su trabajo, pues claro, cualquier cosa. Pues fíjate lo que sería.
0: Porque ¿qué habría que hacer entonces?
10: Está, media España.
0: ¿Que no cumple por qué? ¿Qué hay que hacer? ¿Que no cumplen? ¿Qué no hacen?
10: Bueno, no cumplen, pues eso, con las prevenciones. Tenemos muy buenos técnicos, muy buenos profesionales, que no tienen recursos para poder llevar adelante esas limpiezas, esos cortafuegos en condiciones, esa gestión que necesita un monte público o privado. Que es un ecosistema artificial hoy día. Supongo que están todos tocados, esos montes son todos tocados por la mano del hombre desde hace muchos años, ¿no? El hombre es imprescindible en esos ecosistemas para seguir manteniéndolo.
0: Tú perteneces a la Asociación para la Supervivencia de la Naturaleza, ¿no? Que habéis cumplido 50 años. ¿Qué hacéis en esa asociación?
10: Bueno, yo pertenezco a la asociación, pero aparte de eso, soy pastor, y lo que me dedico dentro de la asociación es a eso, sobre todo, al tema pastoreo. Ahora, por ejemplo, no sé, pues eso, da a conocer la importancia de la ganadería transhumante, que es la más respetuosa con la naturaleza que hay en el mundo, ¿no? Es la forma de producción alimentaria más respetuosa del mundo. Entonces, nosotros y los nómadas, ¿eh? Entonces, hay que darlo a conocer, de todas formas, soy pastor profesional, no sea yo esté aquí por la asociación, sino que yo soy pastor antes de estar en la asociación, ¿vale?
0: O sea que, de los pocos pastores que quedan ya, Juan Daniel.
10: Claro, hay poco relevo generacional y se intenta, pero y es lógico, porque tampoco nos dejan trabajar, ¿eh? Las ferias comían, cerradas. Mucho problemas de cultivo, de los propios herbicidas que echan los mantenimientos de carretera, nos envenenan nuestros animales. Es que son tantas trabas las que tiene hoy día un ganadero sin finca en propiedad, como son los transhumantes, los cabreros de los pueblos, ese tipo de oficio está trabado por todos lados.
0: Yeah.
10: Entonces, coño, que nos dejen trabajar, lo más que nos dejen trabajar.
0: A ver, Juan Daniel,
10: menos la cuneta, por lo menos la carretera.
0: ¿Qué pasaría si desapareciera la ganadería ovina, la ganadería transhumante? ¿Qué pasaría?
10: A ver, la transhumancia es una migración real de los animales, es la migración, ¿no? De los animales salvajes, de los herbívoros salvajes. Si desaparece, tendremos que sustituirlo por otro tipo de animales, sean salvajes o sean domésticos, pero vamos, la estabulación de la ganadería, que es lo que se está haciendo, porque es la única forma de que un ganadero pueda defender sus animales y tenerlo controlado y que buscar una rentabilidad para poder vivir de ello, eso no es viable, ¿vale? Aunque se cumpla, hombre, aunque esté con el sello ecológico, no cumple dentro de una finca, dentro de unos márgenes de una valla, no cumple la con el objetivo, con los beneficios que hace una transhumancia o una migración, ¿no? del víboro grande, de gran tamaño.
0: Ya.
10: Eso hay que tenerlo en cuenta. No sé, son oficios o son trabajos o buenas prácticas que no se deben de perder, porque es muy beneficioso para todos los ecosistemas por donde pasamos.
0: Ya.
10: ¿Vale? No solo previenen fuego, sino son semillas, son estercolado, ese puerto de Pan de Traves donde están las 1500 ovejas de Paco Morgado ahora mismo, se está abonando, las partes quemadas se está abonando y va a ayudar a recuperar la vegetación en la zona mucho más rápido que si no hubiera animales,
0: eso,
10: si no estuviéramos nosotros con nuestras ovejas.
0: Eso es importante, ¿sabes? Eso es importante. Pues vaya a tener que pasear las ovejas por un montón de hectáreas, vamos, y de sitio, vamos, bueno, y de terreno.
10: Aquí en el Bajo Guadalquivir hacen unas labores fantásticas los ganaderos, los pequeños ganaderos, los cabreros, los lecheros, de aquí de los pueblos, la gente que tienen ovejas, que los llevan por los arroyos, que los llevan por los campos solares, y hace una labor importantísima del cuidado de nuestros entornos.
0: Pues,
10: pero pasa también lo mismo, tampoco los ovejas no tienen facilidades para ejercer su trabajo.
0: Bueno.
10: Hemos pasado, ahora también estamos pasando de vagabundo, que éramos antes, nos están viendo como héroes y la salvación del planeta para los incendios. No, vamos a ver, ¿no? Eso tampoco
0: es eso. Juan Daniel, pues aquí tenéis siempre un altavoz para que nos contéis vuestras cosas. Nos interesa todo tipo de profesiones, de gente que se levanta tan temprano como vosotros, los pastores, por supuesto. Te mando un abrazo muy fuerte, que nos quedamos sin tiempo. Mira que ya llegan ya las 7 de la mañana.
10: Gracias,
0: Juan Daniel, un abrazo muy fuerte. Y vamos a terminar con la música, porque por lo menos algunos segunditos, hija, de Pablo Elbrán. 25 años de Canal Fiesta Radio, y en el décimo aniversario este tema, Solamente Tú, fue número uno.

En el décimo aniversario de Canal Fiesta Radio sonaba esta canción que fue número uno en Canal Fiesta Radio. 25 años dan para mucho y este tema pues nos retrotrae a otra época, imagínate lo que pasaba hace ya tantos años. Quedan 30 segundos para las 7 de la mañana. A las 7 continuamos con La Mañana Andalucía y será Carmen Rodríguez quien te ponga al día de las noticias. Volvemos mañana a partir de las 5. No falte, ¿eh? Tempranito, 5 de la mañana.

0: Buenos días, Andalucía. Son las 7 de la mañana.
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0: Marruecos se ha pronunciado por primera vez tras la entrada masiva de migrantes en Ceuta. Rabat habla de combinación de factores que van desde la actuación de las redes de trata de personas a la desinformación en las redes sociales y a los malentendidos en torno a la sentencia del Supremo en España sobre las devoluciones en caliente. Asegura el portavoz del Ministerio del Interior marroquí, Rachid Khalfi, que su país seguirá siendo, como sus socios esperan, un socio fiable y responsable.
2: El Reino de Marruecos seguirá siendo un socio fiable y responsable, comprometido con la lucha contra la migración irregular y el tráfico de personas, y cumplirá con los compromisos internacionales del Reino.
0: El presidente de Ceuta, Juan Jesús Vivas, dice por contra que Marruecos ha demostrado que no es fiable y hay que exigirle respeto. Lo señala hoy Vivas en una entrevista en El País, donde además muestra su confianza en la fortaleza de pertenecer a Europa. Mañana se van a reunir los ministros de Interior de los 27 para abordar esta crisis migratoria que deja ya 72 fallecidos. Un encuentro que ha solicitado España tras el malestar proclamado por una veintena de socios europeos. El líder del Partido Popular, Alberto Núñez Feijóo, sigue en Ceuta. Dice que la situación está lejos de estar normalizada, como señalan desde el gobierno. Vox pide militarizar la frontera. Su líder en Andalucía y vicepresidente del gobierno andaluz, Manuel Gavira, ha acusado a Marruecos y también al gobierno de Pedro Sánchez de trasladar el problema al litoral andaluz.
3: Ceuta es España y cuando se ataca una frontera española se ataca a toda nuestra nación. Y hoy Andalucía ve cómo esa presión se traslada a su litoral, con llegada en motos de agua y lanchas rápidas y con mafias actuando con total impunidad. Y mientras, son nuestros vecinos quienes sufren las consecuencias. Aquí hay responsables. Marruecos ha utilizado la inmigración como arma de presión contra España y Sánchez lo ha permitido con años de cesiones.
0: Se refería a Gavira a la llegada en las últimas horas a la costa algecireña de varias embarcaciones, aunque el delegado de Seguridad Ciudadana del Ayuntamiento, Jacinto Muñoz, ha asegurado que la situación de Algeciras nada tiene que ver con la de Ceuta.
4: Transmitir un mensaje de tranquilidad a los ciudadanos no se está ocurriendo en Algeciras, ni muchísimo menos lo que ha ocurrido en la ciudad hermana de Ceuta. Gracias a Dios, no tiene nada que ver, pero sí a la vez pedimos al gobierno de España que intensifique las medidas de seguridad, tanto en nuestra comarca, en Algeciras, y por supuesto en la ciudad de Ceuta.
0: Las asociaciones de la Guardia Civil reclaman que se mantengan los refuerzos llegados a Ceuta desde la península y que se queden de forma permanente para evitar nuevos episodios de llegadas masivas.
5: Y es evidente que estos episodios de entrada a nado, desde que se conoció esta sentencia, empezaron progresivamente aumentando hasta el desenlace final. Prácticamente es imposible aproximarse a una cifra exacta del volumen de personas de esta avalancha humana que ha entrado.
0: Ya ha quedado controlado un incendio de pastos que se declaraba en Algeciras la pasada tarde, un fuego que obligaba a cortar la autovía A7. Reabrió esta carretera a las 3 de la madrugada. Y nuevo caso de fiebre del Nilo en una persona, en un vecino de Dos Hermanas en Sevilla. Permanece ingresado en un hospital. Se elevan a 14 los diagnosticados esta temporada. No ha habido fallecidos en las carreteras andaluzas durante el fin de semana. En todo el país se elevan a 11 los muertos. Y en la crónica internacional, Estados Unidos retomará este lunes las conversaciones de paz con Irán, según ha anunciado Donald Trump esta madrugada, que ha confirmado que ha suspendido los ataques masivos que tenía previstos para este domingo. Ataques a nivel, decía el presidente de Estados Unidos, de la Segunda Guerra Mundial. En cuanto al tiempo, hoy habrá aviso naranja por calor en Málaga y amarillo en Almería. En toda Andalucía los cielos van a estar poco nubosos, con intervalos de nubes medias y altas y se espera presencia de polvo en suspensión en la vertiente mediterránea. Las máximas irán hoy desde los 39 grados de Málaga a los 27 de Cádiz. Y vamos ya con el avance de la actualidad del deporte, porque los equipos andaluces aceleran en los campos y en los despachos para llegar con los deberes hechos al inicio de la liga en menos de 2 semanas. La sorpresa del día de este domingo, el anuncio de una ampliación de capital del Cádiz. Pedro Lázaro.
6: En el fútbol andaluz saltaba anoche en el Cádiz con el anuncio de una ampliación de capital de 6 millones y medio para reforzar el equipo, como confirmaba el presidente Christian Septein.
7: Hay una ampliación de capital ya de 6.5 millones de euros, garantizada por Rafa Contreras y por mí, para poder fichar jugadores del mercado de verano.
6: En fútbol de pretemporada, nueva historia del Sevilla en los Países Bajos, 1-0 frente al Utrecht, y destacada la solidez defensiva del equipo. Juan Iglesias.
8: Mantener la portería cero, luego siempre vas a tener ocasiones, pero estar juntos, no conceder.
6: Mikel Vesga, desde el Atleti de Bilbao, se ha convertido en nuevo jugador de la Almería para tres temporadas, y un tenista español llama este lunes a las puertas del Top Ten Mundial. Su nombre, Rafa Jodar.
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6: Tras una gran actuación en el torneo de Washington, ya está con los mejores, y con las mejores está Iris Tió, que hoy puede conseguir su tercera medalla en los Campeonatos de Europa de Natación Artística en París.
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0: 7:06 de la mañana, primera reacción del gobierno marroquí ante la crisis migratoria. Después de 4 días, admiten un comunicado que el éxodo no ha sido espontáneo y culpa a las mafias que trafican con migrantes, a la desinformación de las redes sociales y a una interpretación errónea de la limitación del Supremo de España respecto a las devoluciones en caliente que ha alentado, dice, las salidas. El portavoz del Ministerio del Interior marroquí, Rachid Khalfi, maneja cifras inferiores a las españolas.
11: El número real de los llegados a la ciudad de Ceuta ascendió a 40.000 personas y a 1.135 los de Melilla. Se ha registrado una muerte accidental tras una caída en una zona rocosa adyacente a Ceuta y 10 muertes por ahogamiento.
0: Rachid Khalfi, que ha presentado a Marruecos como un socio fiable. De momento hay 72 cadáveres recuperados en el lado español. Los buzos de la Guardia Civil van a seguir buscando hoy posibles fallecidos en aguas ceutíes, si el estado de la mar lo permite. Sara de Borja, ¿qué tal? Buenos días.
12: Buenos días. Anoche el ejército seguía trasladando en camiones a inmigrantes a la frontera del Tarajal.
13: Mira, y se van llenos.
12: Queda un número indeterminado de migrantes en Ceuta que no quieren marcharse. Casi todos son subsaharianos, llegados de países en guerra o muy lejanos, de Bangladesh, Egipto o Yemen. 3.000 policías y militares siguen desplegados en Ceuta para garantizar la seguridad, mientras la Guardia Civil mantiene una vigilancia estrecha sobre la valla fronteriza. Allí se concentran familiares marroquíes que buscan a sus hijos, hermanos o, como en este caso, a un sobrino herido.
14: No, todavía no lo he encontrado. Están buscando a los muchachos ahí. Es un dolor. Nosotros sentimos un dolor muy, muy, muy, muy mal. Porque estás mirando gente, está muriendo, está...
12: El paso fronterizo de Beni Enzar, en Melilla, va recuperando de forma progresiva la normalidad tras su cierre temporal por el intento de saltos masivo el pasado jueves y viernes.
0: Aunque no se han facilitado las cifras exactas, la realidad es que son cientos, incluso miles, los menores que van a quedar bajo custodia española tras su entrada, la entrada masiva. En Ceuta ahora queda saber qué va a pasar con ellos. Desde la ONGs recuerdan que hay que priorizar la protección de la infancia. Mar Pino.
15: El delegado del Gobierno en Ceuta, Miguel Ángel Pérez Triano, ha insistido en que es pronto para saber el número de menores y recuerda que la atención corresponde a la ciudad autónoma.
16: Bueno, esa cifra todavía no las tenemos, es todavía demasiado pronto. Es un tema que, como saben, la atención de los menores es competencia de la ciudad autónoma y estamos trabajando con ellos para poder ofrecer todo el apoyo que pueda proporcionar el Estado.
15: Las ONGs insisten en que la protección del menor debe estar por delante de cualquier pelea política, como marca la ley. Lourdes Reizábal, presidenta de la Fundación Raíces, que trabaja por la defensa de los derechos de los menores, exige a las administraciones que asuman su responsabilidad.
17: Las ciudades y las comunidades autónomas deben asumir las tutelas de forma inmediata. Junto al Gobierno central, tienen que activar el marco existente de cooperación interterritorial para aliviar la presión sobre territorios fronterizos, como en este caso Ceuta, y garantizar la protección de todos los menores en situación de desamparo.
15: En 2021, el Tribunal Supremo condenó a Ceuta por la expulsión sumaria de menores sin garantías.
0: Las asociaciones de la Guardia Civil reclaman que se mantengan los refuerzos llegados desde la península y que se queden de forma permanente para evitar nuevos episodios de llegadas masivas. Piden además una reunión con el ministro del Interior para evaluar la situación. Patricia Zarandieta.
18: El secretario de la Asociación Unificada de la Guardia Civil en Ceuta, Rachid Sbiu, denuncia la falta de medios y critica que la barrera de contención instalada en el espigón del Tarajal es insuficiente.
5: La Zoya es un parcheo que llega tarde y que en la práctica no va a servir para nada. Nos preguntamos si esas Zoyas, ridículas, si se me permite la expresión, son un elemento de contención físico y, como decimos, muy, muy fácilmente vulnerables.
18: Denuncia que ya habían constatado un incremento de las llegadas masivas y que no se adoptaron más medios.
5: Y es evidente que estos episodios de entrada a nado, desde que se conoció esta sentencia, empezaron progresivamente aumentando hasta el desenlace final. Prácticamente es imposible aproximarse a una cifra exacta del volumen de personas de esta avalancha humana que ha entrado.
18: Unas llegadas que aseguran se han incrementado tras la sentencia del Tribunal Supremo, que ha determinado que no se puede devolver en caliente a quienes entren a nado en Ceuta y Melilla.
0: A Ceuta se han desplazado este domingo los líderes nacionales de Partido Popular y de Vox. Alberto Núñez Feijóo se ha reunido con representantes de las fuerzas y cuerpos de seguridad y ha visitado algunas zonas de la ciudad autónoma, como la frontera del Tarajal. En sus redes sociales, el presidente de los populares ha cuestionado la normalidad de la que habla el gobierno tras la entrada masiva de migrantes el pasado jueves.
12: Basta pisar la calle, dice Feijóo, para comprobar que no existe esa normalidad. Feijóo acompaña estas palabras con un vídeo en el que aparecen centenares de migrantes magrebíes y subsaharianos en distintos puntos de la ciudad autónoma y de su frontera con Marruecos. El vicesecretario de Política Autonómica de los Populares, Elías Bendodo, ha asegurado que la situación registrada en Ceuta responde, a su juicio, a la extrema debilidad del Gobierno de España y acusa al presidente Pedro Sánchez de estar desconectado de la realidad.
19: No han vuelto. Marlaska nos ha mentido otra vez. Sánchez nos ha mentido otra vez cuando ha dicho en 24 horas resuelto esta crisis. No, esta es una crisis que lleva agarrándose mucho tiempo porque se ha producido por culpa de un gobierno ineficaz, inestable y débil. Y eso lo han visto al otro lado del estrecho.
0: También desde Ceuta, Santiago Abascal ha pedido este domingo militarizar permanentemente la frontera hasta que sea necesario. El líder de Vox ha culpado a Marruecos de promover una invasión y un acto de guerra añadida, tolerado y permitido por Pedro Sánchez. Según Abascal, España tiene que mandar un mensaje al mundo y especialmente a Marruecos de que va a defender su frontera. Hasta entonces propone el cierre permanente del paso.
20: Lo primero es militarizar permanentemente la frontera, el tiempo que sea necesario. Dar los medios jurídicos, materiales y los cambios legislativos necesarios para que nuestras Fuerzas Armadas, nuestra Policía y nuestra Guardia Civil puedan defender efectivamente la frontera con la contundencia que sea necesaria.
0: Desde el Gobierno, el ministro de Política Territorial, Ángel Víctor Torres, ha defendido que la ciudadanía ceutí es acogedora, multicultural y abierta y ha apelado a la unión frente a la división.
12: Torres se ha hecho eco de la reacción de algunos vecinos ceutíes a la visita del líder de SE. Acabó la fiesta al vice Pérez, que tuvo que ser evacuado por la Policía Nacional. Fue increpado por algunas personas con gritos de perseguís a los débiles y aprovecháis la situación para sembrar odio. Integración frente al odio, democracia frente a la barbarie fascista, ha añadido el ministro en sus redes sociales.
0: La Unión Europea ha convocado una reunión de urgencia mañana martes para analizar la crisis en Ceuta, como había solicitado el presidente del Gobierno, Pedro Sánchez. Los ministros del Interior mantendrán un encuentro extraordinario por videoconferencia después de que 22 líderes europeos hayan expresado su preocupación por la situación en la ciudad autónoma. La presidenta de la Comisión, Ursula von der Leyen, ha destacado que combatir la migración ilegal requiere solidaridad y también una respuesta europea unida, y ha subrayado la importancia del control de las fronteras europeas. Aquí en Andalucía, el Ayuntamiento de Algeciras llama a la calma a sus ciudadanos después de que varias lanchas y motos de agua hayan alcanzado sus playas transportando a personas migrantes desde el otro lado del estrecho.
12: El delegado de Seguridad Ciudadana, Jacinto Muñoz, ha explicado que los agentes municipales han llevado a cabo dos intervenciones en las que fueron detenidos 5 migrantes, que se han puesto a disposición de la Policía Nacional y que en ningún momento se ha pedido a los ciudadanos ninguna medida de seguridad.
4: Esta llegada de inmigrantes es algo que de una manera prácticamente constante. Sí es cierto que se ha aumentado en estas últimas, en última hora, pero que no debe de llevar a ningún tipo de alarma ni a ningún tipo de preocupación. Y por supuesto destacar que la policía local de Algeciras en ningún momento ha dado, se ha dado orden de que informe o de que informe a los ciudadanos de mantener puertas, ventanas cerradas y ni de ningún tipo de riesgo.
12: En cualquier caso, Muñoz asegura que la situación de Algeciras nada tiene que ver con la de Ceuta.
0: No lo ve así el vicepresidente segundo de la Junta, Manuel Gavira, que asegura que lo ocurrido en Ceuta no es una simple crisis migratoria y acusa a Marruecos y a Pedro Sánchez de trasladar el problema al litoral andaluz. Gavira afirma que las entradas masivas en la ciudad autónoma ya se empiezan a hacerse notar en las playas del campo de Gibraltar. Según el portavoz de Vox, Andalucía no va a ser el coladero de la inmigración ilegal ni el vertedero, añadía, de las políticas de Sánchez.
3: Ceuta es España y cuando se ataca una frontera española se ataca a toda nuestra nación. Y hoy Andalucía ve cómo esa presión se traslada a su litoral, con llegada en motos de agua y lanchas rápidas y con mafias actuando con total impunidad. Y mientras, son nuestros vecinos quienes sufren las consecuencias. Aquí hay responsables. Marruecos ha utilizado la inmigración como arma de presión contra España y Sánchez lo ha permitido con años de cesiones.
0: La crisis migratoria y humanitaria en Ceuta ha provocado que Estados Unidos haya elevado a nivel 3 su advertencia de viaje a España.
12: Las autoridades estadounidenses recomiendan a sus ciudadanos que reconsideren cualquier desplazamiento a la ciudad autónoma y extremar las precauciones para todo el territorio nacional español por riesgo de terrorismo y de alteraciones en el orden público. Desde la Federación Andaluza de Agencias de Viajes, su presidente, Luis Arroyo, ha advertido a Canal Sur Radio de las repercusiones negativas que tendrá para el sector turístico andaluz.
2: Países como Estados Unidos, que es un buen emisor hacia nuestra comunidad autónoma y hacia nuestro país en general, anuncia pues, que las playas españolas no son seguras. Estas noticias son demoledoras para el turismo en Andalucía. A medio o corto plazo veremos las consecuencias. Habrá cancelaciones de turistas norteamericanos que por la nota que saca su presidente hace que no viajen a nuestro país.
0: Ha lamentado el Papa León XIV la situación de Ceuta tras el habitual rezo del Ángelus de este domingo. El sumo pontífice ha señalado que sigue con preocupación los acontecimientos y espera, confía que se llegue a una solución pacífica y justa.
21: Digo con preocupación la alarmante situación en Ceuta, pidiendo a Dios por medio de la intercesión de nuestro Señor de África que se puedan encontrar soluciones de paz, de estabilidad y de justicia.
0: 7:17 en medio de esta situación, el puerto de Algeciras ha registrado el embarque de 52.000 pasajeros y más de 13.000 vehículos en las últimas 48 horas dentro de la operación Paso del Estrecho, que ha vivido su fin de semana más crítico del verano.
12: Para minimizar los tiempos de embarque es fundamental llegar con billete cerrado. Además, se está operando durante todo el día con intercambiabilidad, lo que significa que aquellos con billete embarcan por orden de llegada, con independencia de la compañía y el barco de su billete. Como ha explicado a Canal Sur Radio el portavoz de la Autoridad Portuaria de la Bahía de Algeciras, Manuel Sánchez de Alcázar.
22: Se mantiene la tónica de entrada fuerte entre 500 y 600 vehículos la hora. Se mantienen las medidas especiales establecidas por el Comité Director, sobresaliendo entre estas la activación de la intercambiabilidad de billetes en la línea Algeciras-Tánger-Med.
12: Por otra parte, el puerto de Tarifa activaba la pasada tarde la fase emergencia nivel 2, por la que se ha derivado a Algeciras a los vehículos tanto que llegan con billete o sin él.
0: En Algeciras nos quedamos, ha quedado controlado el incendio de Pastos que se declaraba la pasada tarde, a las 8 de la pasada tarde, cerca de la central de bomberos. A las 3 de la madrugada ha reabierto la autovía 7, cortada desde las 10 de la noche por la proximidad de las llamas a la carretera y al centro comercial Puerta Europa. El fuerte viento que soplaba en la zona ha dificultado el trabajo de los bomberos del Consorcio de Cádiz, por lo que efectivos del Infoca se unieron anoche a las tareas de extinción. Ahí se puede apreciar la fuerza con la que soplaba el viento en otros puntos de Andalucía, en Moguer, en Huelva y en Aznalcázar, en Sevilla. Los fuegos declarados este fin de semana en esas localidades están ya bajo control y los servicios de extinción trabajan ahora en su remate. Este domingo, fuera de Andalucía, y seguimos hablando de incendios, la atención ha estado puesta en Extremadura, donde el incendio forestal de Casas de Millán ha quedado estabilizado, una evolución que ha permitido levantar el confinamiento domiciliario de los vecinos vecinos de esta localidad y de Grimaldo. El fuego ha afectado a un perímetro aproximado de 20 kilómetros.
12: En Ávila, en el incendio de Burgondo, el más destructivo desde que se tienen registros, llegan buenas noticias. La noche ha sido propia y se ha trabajado para su control sin temer reactivaciones como la que el sábado obligó de nuevo a desalojar a los vecinos de una urbanización que volvieron a recrear la angustia de los primeros días.
7: La gente como loca saliendo de casa corriendo, corriendo para el polideportivo que nos mandaron allí, pues muy asustados, con muchísimo miedo otra vez, muchísimos nervios. La gente ya se quería ir otra vez para Madrid, asustadísima y pues nada, muchísimo miedo.
0: En lo que llevamos de año en España se han quemado más de 186.000 hectáreas forestales, son casi 6 veces más que las 33.000 arrasadas por el fuego en el mismo periodo de 2025. Se han registrado 38 grandes incendios forestales frente a los 12 del mismo periodo del pasado año y hasta esta fecha, recordamos, el incendio de Burgondo de Ávila con 50.000 hectáreas quemadas es el más grande que se ha producido en España. Fíjense, la compañía Airbus ha desarrollado un prototipo para ayudar en la extinción de los incendios. Se ha desarrollado en la factoría de San Pablo en Sevilla y se está utilizando ya en la práctica dentro del avión de transporte militar A400M.
12: Se trata de un depósito con capacidad para 20.000 litros de agua o de líquidos retardantes. Se instala directamente en la bodega del avión, como ha explicado Sergio Esteban, profesor de Ingeniería Aeroespacial de la Escuela Técnica Superior de Ingeniería de Sevilla.
8: Es un kit que se puede integrar en cualquiera de los aviones A400 y lo que tiene es una capacidad de 20.000 litros que se puede deslizar e introducir en la bodega de carga de sus aeronaves, por lo tanto es algo que es totalmente un kit multiuso.
0: Ahora se está utilizando ese A400M con este prototipo en Francia. Allí cerca de 30.000 personas en el noreste del país han tenido que ser confinadas por un incendio en una empresa de reciclaje. Las autoridades activaron el protocolo de seguridad ante la presencia de una densa columna de humo y el riesgo de contaminación. Un centenar de bomberos y alrededor de 50 vehículos trabajan para controlar el fuego. Y el choque de dos helicópteros que trabajaban en un incendio en Grecia ha dejado 2 fallecidos.
12: Eran los 2 ocupantes de un mismo helicóptero alquilado que participaba en la extinción de un incendio en una zona costera de Grecia. Los 2 fallecidos son un piloto danés y el copiloto griego. En toda la zona donde se ha producido el accidente, el viento sopla con rachas muy fuertes que avivan el fuego y dificultan las tareas de extinción, sobre todo para los medios aéreos.
0: Los grandes incendios forestales que estamos sufriendo este verano en distintas zonas de Europa, de España, están dejando un panorama desolador en los montes, pero también en el aire, porque más allá de las llamas, el humo puede desplazarse miles de kilómetros y afectar a la calidad del aire que respiramos. Eduardo Márquez, neumólogo en el Hospital Virgen del Rocío de Sevilla, ha explicado en el programa de Canal Sur Radio Días de Verano cómo afecta, Sara, esa contaminación a nuestra salud.
12: El presidente de la Asociación de Neumología y Cirugía Torácica del Sur, Eduardo Márquez, ha advertido de que el humo de los grandes incendios que estamos padeciendo puede afectar a nuestra salud respiratoria.
9: Esas partículas son transportadas por el... son aerosoles, como bien ha dicho usted, y son transportadas por el aire y hace que cambie el aire que respiramos. Entonces, en personas, ya le decía, como con enfermedades respiratorias crónicas, como puede ser el asma, la EPOC, bronquiectasias, pueden agravar esas enfermedades, pero incluso en los que estamos sanos, pueden irritar las vías aéreas.
0: Y la Consejería de Sanidad, la apuntábamos al principio, ha confirmado un nuevo caso humano de fiebre del Nilo en un hombre residente en Dos Hermanas en Sevilla que permanece ingresado en un centro hospitalario, con lo que se elevan a 14 los diagnosticados esta temporada. La Consejería ha decretado la alerta en este municipio sevillano hasta el 30 de agosto y recomienda elevar al máximo las medidas de protección y prevención, especialmente entre las personas vulnerables, pero no es el único caso de las últimas horas. Este sábado también se confirmaba otro en la Puebla del Río, también en la provincia de Sevilla, 7 y 23 minutos.
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0: Andalucía ha cerrado este primer fin de semana de agosto sin fallecidos por accidente de tráfico en sus carreteras.
12: En el balance nacional han sido 11 las personas que han perdido la vida en otros tantos accidentes mortales de tráfico, 4 de ellos motoristas, desde el comienzo de la segunda operación salida con motivo de las vacaciones de verano. El sábado fue el día de mayor mortalidad en las carreteras españolas, con 8 fallecidos.
0: La DGT pone en marcha este lunes un dispositivo especial de control y vigilancia de la velocidad en las carreteras andaluzas que se va a producir prolongar hasta el domingo 9. La velocidad inadecuada es el tercer factor más habitual en los siniestros de tráfico. El aumento de los vehículos en circulación estos días, más de 1 millón por las carreteras andaluzas según las previsiones, y también el envejecimiento del parque móvil, que ya supera los 14 años de media, hace que sean frecuentes o más frecuentes las averías en carretera.
12: Los problemas más comunes en días como estos están provocados en un 30% por el estado de las baterías y en un 20% por el estado de los neumáticos. Pinchazos, reventones y pérdidas de presión por las altas temperaturas o por el exceso de carga. Antonio Fornes, jefe provincial de la DGT en Jaén, recuerda la obligatoriedad de llevar la baliza V16 en el coche y de usarla en caso de accidente.
6: ¿Esto qué conlleva? Mayores averías. Mayor índice de averías, mayor incidencia en carretera. A raíz de esto, no es por otra razón por la que ha surgido el tema de la baliza V16, para intentar avisar cada vez de una manera más temprana a los conductores de estos problemas que al final tienen otros conductores en carretera, e intentar evitar una tragedia, que es lo que siempre queremos evitar de la Dirección General de Tráfico.
0: Y algo que también nos preocupa: llenar el depósito de gasolina es desde este pasado fin de semana más caro, un encarecimiento que según las organizaciones de consumidores podemos amortiguar ahorrando hasta un 27% en función de la gasolinera que escojamos.
12: Desde la OCU, Enrique García ha asegurado que aunque la subida del carburante no se puede eludir del todo, siempre existe la posibilidad de ahorrar a la hora de llenar el depósito.
10: De OCU queremos decir que, bueno, que la subida no se pueden eludir del todo, pero sí, y eligiendo las gasolineras más baratas, pues los consumidores podemos llevar a un ahorro que nosotros hemos cifrado que entre el 11 y el 27%.
12: García ha recomendado echar mano de la tecnología a la hora de buscar la gasolinera más barata.
10: No cogiendo las que están justo a pie de autovía, a lo mejor saliéndose un poco. La recomendación primera es utilizar pues un buscador de gasolinera que con la geolocalización permite ver cuál es la gasolinera más barata en tu entorno.
12: Y ha desmontado el mito de repostar en gasolineras low cost.
10: Hay un mito relacionado con la mala calidad de los

0: Este fin de semana al Guadiana para rescatar a un anciano y a su perro. El hombre permanecía agarrado a una viga del muelle de Portugal junto a su mascota para evitar ser arrastrados por la corriente. Y se están investigando la circunstancia de la caída de un falso techo en un local de ocio en Torremolinos, en Málaga, que se ha saldado con 3 personas heridas.
1: Han sido evacuados al Hospital Clínico Universitario tras los momentos de tensión vividos. A este establecimiento acudían policía local y efectivos de bomberos del Consorcio Provincial para asegurar e inspeccionar los daños, como ha explicado a Canal Sur Radio el presidente del consorcio, Manuel Marmolejo.
2: A la llegada de los bomberos se procedió a la valoración de la misma, el techo, y la caída que se había producido en el mismo, que era un fragmento grande, ¿no? Y los bomberos lo único que han hecho ha sido labores preventivas y balizar el espacio donde estaba la caída del techo.
0: Y un terremoto de magnitud 4,1 con epicentro en Pliego sacudía este domingo la región de Murcia y se ha dejado sentir también en Alicante y en Albacete. No ha causado daños.
1: Los ciudadanos de varias localidades del centro de la comunidad han recibido un mensaje de alerta avisando de posibles temblores, como ha explicado a Canal Sur Radio Beatriz Gaite de la Red Sismológica Nacional.
3: La profundidad es de 5 kilómetros, con lo cual es muy superficial, y la intensidad estimada automáticamente de intensidad 3-4. Eso significa que el movimiento ha sido sentido por parte de la población y en principio hay que evaluar si hay algún daño en algún edificio o algún daño menor.
0: Y les venimos contando que Estados Unidos va a retomar este lunes las conversaciones de paz con Irán, lo ha anunciado Donald Trump esta madrugada en el avión presidencial, después de haber suspendido los ataques masivos que tenía previsto para este domingo a petición de sus aliados del Golfo y de Teherán, algo que ha negado el gobierno de los ayatolás. Dice Trump que el acuerdo para reabrir Hormuz y para anular el programa nuclear persa está cerca. Es un anuncio que ya ha hecho otras veces.
4: Ahora estamos hablando con ellos. La negociación comienza mañana por la tarde y ya veremos. Hay un acuerdo sobre Hormuz y luego habrá uno sobre el programa nuclear, o lo que podríamos llamar la desnuclearización de Irán.
0: Y 13 muertos, entre ellos un matrimonio de Valladolid de 52 años, al estrellarse una avioneta en el sur de Perú. Sobrevolaban las líneas de Nazca, unos de los principales atractivos turísticos del país. Las víctimas son los 2 tripulantes de la aeronave, de nacionalidad peruana, además de 7 italianos, integrantes de 2 familias y sendas parejas de españoles y alemanes.
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0: Son las 7:30 de la mañana.
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0: Y con Olga Moya y Sara de Borja vamos a repasar lo más destacado de la actualidad de este lunes 3 de agosto en titulares.
7: 4 días después, Marruecos culpa a las mafias y a la desinformación de las redes sociales de la entrada masiva de migrantes a territorio español. Calcula en 40.000 los llegados a Ceuta y en 1.100 los que han cruzado a Melilla. Reconoce 11 muertos en sus aguas.
1: La Guardia Civil sigue buscando posibles cadáveres en el mar. De momento hay 72 cuerpos recuperados en el lado español. Los agentes reclaman que se mantengan los refuerzos llegados desde la península.
7: Controlado el incendio de Pastos en Algeciras. A las 3 de la madrugada ha reabierto la autovía A7, cortada desde las 10 de la noche por la proximidad de las llamas a la carretera y al centro comercial Puerta Europa.
1: Tráfico pone en marcha hoy una campaña de control de velocidad hasta el domingo. En el primer fin de semana de agosto no ha habido fallecidos en accidentes de tráfico en Andalucía. En el resto del país han sido 11, entre ellos 4 motoristas.
7: La Junta confirma un nuevo caso de fiebre del Nilo en un hombre residente en Dos Hermanas, en Sevilla. Permanece ingresado en un centro hospitalario, con lo que se elevan a 14 los diagnosticados esta temporada.
1: 13 muertos, entre ellos un matrimonio español, al estrellarse una avioneta en Perú. Sobrevolaban la línea de Nazca, uno de los principales atractivos turísticos del país. La aeronave comunicó que tenía problemas técnicos antes de estrellarse.
7: Estados Unidos va a retomar este lunes las conversaciones de paz con Irán, según Donald Trump, aunque el gobierno de los ayatolás lo niega. Dice Trump que el acuerdo para reabrir Hormuz y para anular el programa nuclear

0: está cerca.
1: En el tiempo, el primer lunes de agosto viene con un descenso generalizado de temperaturas, excepto en el extremo oriental. La costa de Málaga estará en aviso naranja por máximas de 39 grados y la provincia de Almería en amarillo por valores de hasta 33 grados. Soplarán vientos flojos del oeste, más intensos en el litoral mediterráneo y en el estrecho.
2: 7:32 minutos de la mañana. Vamos a echarle también un vistazo a la prensa, a los periódicos de este primer lunes de agosto. Lo primero, fijarnos en las portadas de tirada nacional, Olga.
3: Pues portadas que vienen todavía con todo lo ocurrido en Ceuta, fotografías de jóvenes que permanecen en zonas boscosas de Ceuta, otro corriendo, perseguido por un militar español. Dice El Mundo, la avalancha de Ceuta abre una crisis entre Interior y Defensa. Moncloa ordena blindar a Marruecos de toda la culpa y desvía la responsabilidad hacia las fuerzas de seguridad y el Centro Nacional de Inteligencia. Interior desoyó las alertas del presidente ceutí, pero señala que Inteligencia tampoco les avisó. El País lleva en portada una entrevista con el presidente de Ceuta, con Juan Jesús Vivas. Dice, Marruecos ha demostrado que no es fiable, hay que exigirle respeto. El dirigente del Partido Popular pide una respuesta contundente a la crisis migratoria y defiende el modelo de convivencia con los musulmanes. Dice El País también que los servicios de inteligencia concluyen que Rabat permitió y utilizó la oleada humana, pero no la planeó. En ABC, el gobierno forzado a pactar la reforma urgente de la ley de extranjería. Tras la avalancha de inmigrantes, Sánchez se abre a modificar la norma. El PP tiene ya registrada una propuesta en el Congreso. Al margen de todo lo que está ocurriendo en Ceuta, hay otros titulares que encontramos en la prensa nacional. Por ejemplo, El Mundo dice que los gigantes de la defensa de Estados Unidos, grandes empresas, están preparando el desembarco en España para pactar con Indra o Sener para fabricar misiles y que están buscando nuevas alianzas. En El País, la creación de empleo para extranjeros es ya mayor que la de españoles. La regularización de inmigrantes propicia el cambio de tendencia. Y en ABC, Zapatero se reunió hasta 8 veces con María Jesús Montero. Correos de la secretaria del expresidente revelan los encuentros, dice ABC, en el Ministerio de Hacienda.
2: Pues así vienen los periódicos, las cabeceras nacionales, pero miramos también cómo viene la prensa andaluza, Olga.
3: Pues mira, en Sur de Málaga, un titular a 5 columnas, las violaciones en Málaga se multiplican por 7 en 10 años, hay una cada 2 días. Son agresiones sexuales graves que han subido a 40 en el primer semestre del año. Dice que aumentan también los casos de sumisión química en los que el agresor suele ser un desconocido. En La Voz de Almería, los delitos más graves siguen al alza, suben un 27%. Almería está entre las provincias con mayor incremento, según la Fiscalía Superior. En Ideal de Granada leemos este titular. Endesa ha registrado hasta 78 asaltos a sus centros de distribución en 4 meses. Dice que cada ataque supone cortes del suministro para los clientes y que tiene un alto riesgo de acabar además en incendio. En Diario de Cádiz, el derribo del edificio de la aduana vuelve a toparse con la burocracia. Dice que una asociación en defensa del patrimonio está dificultando los planes de demolición. Leemos en la primera del Diario de Sevilla. Andalucía sufre cada día 8 conatos de incendios forestales. Los equipos de emergencia ya han intervenido en un 53% más de fuegos que hace un año. En Ideal de Jaén, ventiladores y duchas frías para paliar el calor en las explotaciones en ganaderas. Dice que las intensas temperaturas del verano están aumentando pues, el riesgo de estrés térmico en los animales. En Huelva Información, los hoteles de Huelva afrontan un agosto al borde del lleno. Y en el diario Córdoba, por último, los monumentos refuerzan sus sistemas de prevención contra siniestros, contra el fuego. Los espacios de interés turístico y cultural tienen planes de autoprotección.
2: Gracias, Olga. Así viene la prensa de este lunes, de este primer lunes de agosto. Son las 7 de la mañana y 36 minutos.
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2: Este lunes 3 de agosto es festivo en Huelva. Es la fecha en la que se conmemora la partida de Cristóbal Colón para descubrir América. Ese día, el 3 de agosto de 1492. Y por este motivo, la Real Sociedad Colombina Onubense organiza hoy en La Rábida, como hace todos los años, un acto extraordinario donde se dan cita a autoridades y personalidades de la vida social y cultural. Manuel Delgado.
6: La sesión comenzará con una misa oficiada por el vicario de la diócesis de Huelva, la izada de las banderas de Andalucía y España, una conferencia del escritor Enrique Nielsen sobre el vuelo Plus Ultra y el reconocimiento de socio de honor a la empresa Atlantic Oper por su vinculación cultural con la provincia son lo más sobresaliente de este acto de La Rábida. El presidente de la Real Sociedad Colombina Onubense, Eugenio Toro, destaca la estrecha relación de Huelva con Hispanoamérica.
7: Gracias a ese primer viaje descubridor, tenemos una cultura común con América. Tenemos unas tradiciones, tenemos una gastronomía, tenemos una fe compartida, tenemos muchas cosas que nos unen.
6: Este acto se viene realizando desde 1880 y sirve para poner en valor la importancia de Huelva y los lugares colombinos en el descubrimiento de América.
2: Ha comenzado el mes de agosto con unos excelentes datos para los hoteles de la Costa del Sol. Benalmádena con un 95% de ocupación, o Mijas, Torremolinos y Fuengirola por encima del 90% son las principales localidades malagueñas en cuanto a la venta de habitaciones de hotel. De media se espera que el mes concluya con una ocupación cercana al 90%. Son las previsiones iniciales de la patronal AECOS, que aglutina a unos 350 hoteles, 350 establecimientos en la costa malagueña. Eduardo Ramos.
8: La estimación para este mes de agosto de momento supone una diferencia a la baja de 3 puntos respecto a 2025. No obstante, se tiene confianza de que las reservas de última hora contribuyen a mejorar los datos actuales y se vuelva a superar la ocupación del 90% en los hoteles de la Costa del Sol, como ya ha ocurrido en julio. El mercado internacional continúa siendo el principal motor de la actividad turística, con más de 2/3 de los clientes totales. Javier Hernández es el vicepresidente de AECOS.
9: Destacamos la fortaleza del destino Málaga y Costa del Sol. El mercado internacional continúa siendo el principal motor de actividad de la provincia. Confiamos que esta tendencia se mantenga en agosto para finalizar con resultados positivos la temporada alta.
8: El turismo rural también rozará el lleno este mes, con más de un 87% ya reservado, y en cuanto a las viviendas turísticas, a día de hoy se acerca al 70% en toda la provincia a la espera de las reservas de última hora.
2: La unidad del viajero del Hospital Universitario de Jaén vacuna a unas 1.500 personas para realizar viajes al extranjero y con ello previene posibles contratiempos por contagios o enfermedades que son en su mayoría tropicales. Nos lo cuenta Eva López.
10: Aunque los principales destinos internacionales son países mediterráneos, Argentina, Estados Unidos y México, los jienenses nos adentramos hasta Indonesia, Tailandia y Japón. Fiebre, diarreas o alergias ocupan el grueso de las molestias. Nuria Pascual, Vacunación Internacional.
11: Preguntamos un poco sobre enfermedades, alergias, su estado, viaje, las características del mismo. En función de ese viaje se le indica una vacuna que tendrán que administrarse y posteriormente pasa a la consulta con enfermería.
10: Solo el año pasado la unidad del viajero del Universitario de Jaén atendió a más de 1.000 usuarios, administró más de 1.300 vacunas y ofreció 2.000 recomendaciones sanitarias para viajes internacionales. Este año se esperan cifras superiores.
2: Durante estos días de principios de agosto está previsto que se lleve a cabo la recogida de la vendimia en la comarca norte de Málaga, específicamente en localidades como Mollina o Fuente de Piedra. Es en esta zona donde más kilos de uva se recogen de toda la provincia, seguido de la Axarquía y de la comarca de Ronda. Un trabajo que empieza ahora, que concluye en octubre, se estima que podrán recolectarse en torno a 2,8 millones de kilos de uva para vino. Eduardo.
8: A finales de julio comenzaba el inicio de la vendimia en la Axarquía y estos días ya se cosecha en la Comarca Norte, donde se prevé que se puedan recoger hasta 650.000 kilos de uva. Las previsiones para este 2026 son muy buenas tras haber llovido con bastante intensidad. Javier Aranda es el secretario general del Consejo Regulador de las Denominaciones de Origen de Málaga.
12: Ten en cuenta también que venía a suplir un déficit acumulado muy de muchos años ya anteriores, o de una casi prácticamente de un lustro de sequía, ¿no?
8: Málaga no tiene una gran superficie dedicada al cultivo de uva para vino, aunque sí tardan bastante tiempo para cosecharla.
12: Normalmente la campaña empieza en la zona más temprana, suele ser la Axarquía y la zona norte. Se suele desplazar temporalmente de este a oeste, ¿no? Acabando normalmente la serranía de Ronda, pues sobre, depende ya de la campaña, claro, pero a primeros de octubre, incluso a veces a mediados de octubre.
8: En 2025 se recolectaron apenas 2 millones de kilos de uvas en la provincia malagueña.
2: Y más cosas, sindicatos y asociaciones echan de menos la regulación de la compensación de las pensiones de los trabajadores españoles que tienen su empleo en Gibraltar. Raquel Fernández.
13: Los acuerdos administrativos que desarrollan el Tratado sobre Gibraltar no abordan esta compensación. Manuel Triano, secretario comarcal de Comisiones Obreras en el campo de Gibraltar.
14: Echamos de menos un documento similar en el que se ponga negro sobre blanco la reglamentación que va a tener ese compromiso de corrección de desequilibrio en materia de pensiones. Eso es un documento que tiene que aprobar el Gobierno de España, que tiene que aprobar el Ministerio de Seguridad Social y que aún echamos de menos.
13: El tratado entre la Unión Europea y Reino Unido sobre Gibraltar establece la creación de un fondo de cooperación conjunto, cofinanciado por Gibraltar y España y gestionado por un nuevo Consejo de Cooperación. Su regulación está pendiente.
2: Y de fuera del exterior, una noticia que nos llega hace unos minutos. La Unión Eléctrica de Cuba ha informado en la noche de este domingo de un nuevo apagón total de su sistema electroenergético nacional, algo que ocurre apenas unas horas después de anunciar el restablecimiento del suministro en el oeste del país. Lo anunció ese restablecimiento poco después de la una de la madrugada hora local, a mediados del pasado julio, mes marcado por varios apagones totales en el país. La Unión Eléctrica de Cuba dijo que la caída del sistema era la consecuencia directa de la asfixia energética orquestada por Estados Unidos contra aquel país. Si volvemos a Andalucía, subir a la cima del Mulhacén no es fácil y mucho menos para una persona que padece una enfermedad como la fibrosis quística, pero Rocío Pérez ha demostrado que sí que es posible. Su historia nos la cuenta Celia Carrasco.
15: Hay historias y retos que no siempre se hacen virales en redes sociales. El caso de Rocío Pérez es uno de ellos. Ella es paciente de fibrosis quística y ha superado el desafío de alcanzar la cima del Mulhacén.
16: Desde el Club Gael nos dieron la oportunidad de subir al Mulhacén. Pues salió esta oportunidad, llegaron tratamientos que han mejorado significativamente nuestra calidad de vida.
15: En España hay más de 2.500 personas con esta enfermedad. Es crónica, genética e incurable. Afecta pulmones y sistema digestivo y condiciona el día a día de quien la padece. Por eso, subir a más de 3.400 metros de altura es un auténtico desafío. Pero Rocío no lo ha hecho sola. Su amigo Samuel, también paciente de fibrosis quística y trasplantado de ambos pulmones en 2004, ha decidido acompañarla.
17: Llevo unos casi 20 días entrenando a conciencia, entrenado con la mochila con 11 o 12 kilos de peso, habituándome al peso y a la calor.
15: Una hazaña que es un ejemplo de que no hay límites.
2: Esta semana ha concluido la segunda fase de excavaciones arqueológicas en el conjunto de Baelo Claudia del proyecto Recuperando el Garum de Baelo de la Universidad de Cádiz. Y se ha saldado con varios hallazgos. Una de las novedades es que se han encontrado restos de camellos. Fernando Silva.
18: Durante los meses de junio y julio pasados, el equipo dirigido por el catedrático Darío Bernal ha investigado en tres nuevos edificios conserveros, denominados caetarias, datados en el siglo I después de Cristo. En paralelo, se ha excavado en unos vertederos de pescado del siglo II después de Cristo. En el análisis de la fauna terrestre, se han recogido restos de camélidos que camparon por Baelo Claudia en los tres primeros años después de Cristo. Darío Bernal.
19: No sabemos si camellos o dromedarios, más correcto decir camélidos, pero este tipo de animales que tenemos en nuestro imaginario como característicos del norte de África actualmente, pues en época romana parece también que campearon a sus anchas y eran utilizados en la ciudad romana con cierta profusión.
18: Ahora se abre fase de 10 meses de estudio en la Universidad de Cádiz para datar y estudiar lo recogido en la que fue ciudad hispanorromana.
2: 7:47 minutos de la mañana, si hay un postre con historia, es la tarta de queso como la que hornea Pilar Molina desde Granada. Esta es la historia de una profesora de lengua y literatura que convirtió una receta casera en un negocio familiar que ha traspasado fronteras y que poco a poco fue conquistando los paladares de los andaluces, luego del resto de españoles y desde hace unos días a los coreanos de Seúl. Sara de Borja.
1: Pilar Molina, profesora de lengua y literatura, nunca imaginó que al jubilarse después de 35 años dando clase, aquel postre que triunfaba en todas las fiestas acabaría convirtiéndose en un negocio y vendiendo 700 tartas diarias.
20: Yo he sido profesora de lengua y literatura en institutos durante 35 años, pero cuando me iba a jubilar, pues resulta que los amigos de mi hija Cris empezaron a animarme con una tarta de queso que ella hacía, que a ellos les gustaba mucho y le llamaban la tarta a la madre de Cris. Y empezaron a animarme para que la comercializara y tal. Y yo, que me animo pronto y además como ya me iba a jubilar, dije, bueno, pues vamos a hacerlo. Todos me tomaron por loca, pero bueno, al final mi marido me apoyó y empezamos.
1: En 2014 comenzaba esta aventura en Granada y de hornear las tartas en la cocina de su casa, acabaron abriendo su primer obrador en el garaje.
20: Estamos en Granada, que es donde vivimos, y con un obrador que hicimos en el garaje de casa, con la ayuda de nuestros vecinos que son veterinarios y trabajan en sanidad. Y entonces, como tuvo mucho éxito la tienda de Granada, pues luego mi hija Cris puso otra en Málaga. Mi hija Marta tiene dos en Sevilla.
1: El éxito de la tarta de la madre de Cris era tal que pronto abrieron tiendas en Sevilla, Málaga y Madrid y aparecerían en la carta de grandes restaurantes españoles hasta que un día llegó una oferta para dar el salto internacional, concretamente a Corea del Sur.
20: Hace dos años un chico coreano dejó su tarjeta en Sevilla y bueno, pues hemos estado dos años, hemos ido a Corea ya dos veces, ellos han venido aquí y tal, y al final hemos formado una empresa conjunta y con un obrador que se hace allí la tarta y tal, y empiezan ya.
1: Una tienda que se inauguró hace dos días y que no solo vende su tarta de queso, sino también su historia.
20: Se han familiarizado no solo con la tarta, sino con la historia. La tienda es igual que la de Granada y han puesto una pared entera de fotografías nuestras, de mi familia, de Granada, de la tarta y luego de, por ejemplo, una muy curiosa de mi madre cuando yo era pequeña peinándome.
1: Cuando se le pregunta cuál es el secreto de su tarta, Pilar lo tiene claro.
20: No tienen nada en especial, tomando unas palabras de Carmen Ruscadella que me encantaron, que decía que la receta es la partitura y que luego hay que interpretarla. Y entonces pues cada uno la interpreta a su modo y bueno, pues la nuestra, por lo que sea, pues resulta que gusta mucho.
1: Una partitura que Pilar y su familia llevan interpretando desde hace 12 años y cuya melodía ha llegado hasta las mesas de Corea del Sur.

Luthiers de Italia y Alemania han ganado la novena edición del concurso de guitarreros Antonio Marín, una cita vinculada al Festival Internacional de la Guitarra de Granada, en el que han competido participantes de 12 nacionalidades. El Auditorio de la Caja Rural de Granada ha acogido la final de este concurso que organiza la Fundación Europea de la Guitarra y que ha contado con Paco Serrano y María Esther Guzmán para interpretar los dos instrumentos que han llegado a la fase final. 7 guitarras clásicas y 5 guitarras flamencas. Atendiendo a 20 parámetros distintos como la potencia, la facilidad que ofrecen al intérprete, los clavijeros y el sonido de cada instrumento, en la modalidad de guitarra clásica ha ganado el alemán Jacob Yerler, seguido del granadino Emilio Díaz Valero y de Paul Aguilera de Inglaterra. En la modalidad flamenca ha vencido el italiano Francisco Bacaglión, con Nicolas Lamoureux, francés, como segundo, y un empate en la tercera posición entre el chino Xiao Yang y el italiano Leopoldo Barberis.

Hoy cumpliría años Nino Bravo, 82, el cantante nació un 3 de agosto de 1944, pero ya saben, nos dejó muy joven, con 28 años. Falleció en abril de 1973 en un accidente de tráfico.

0: Y cambiamos completamente de registro y de época.
1: Hola, ladrón de paz, campo de minas.
0: La cantante Rosalía ha dejado ya atrás la polémica que marcó sus días previos en Argentina y ha celebrado este fin de semana una noche cargada de emoción junto a sus seguidores en el primero de los 4 conciertos del Lux Tour en Buenos Aires. La artista abrió el espectáculo con una disculpa por el revuelo generado tras compartir en redes sociales una publicación sobre la derrota de la selección argentina ante España en la final del Mundial de 2026. Recibió una ovación masiva del público, que colmó el estadio Movistar Arena de Buenos Aires.

0: Menos 5 minutos, vamos ya con el deporte, porque aunque parece que queda mucho verano, la pretemporada entra en la recta final, a menos de 2 semanas ya para el inicio de la Liga. Los equipos andaluces, lógicamente, no pierden el tiempo. Pedro Lázaro.
1: Entramos en la última semana de pretemporada antes de la que conduce al inicio de la Liga y todos los equipos andaluces han aprovechado el fin de semana para seguir con la preparación. Nueva victoria del Sevilla ayer en Países Bajos frente al Utrecht por 1-0. Gol de Peque aprovechando una mala salida de balón del equipo neerlandés. El Sevilla volvió a dar sensación de equipo sólido en defensa y se valora muy positivamente una nueva portería cero. Juan Iglesias.
2: Mantener la portería cero, luego siempre vas a tener ocasiones, pero estar juntos, no conceder, que la gente vea un equipo complicado de atacarle, un equipo muy sólido y bueno, creo que ese es el principal objetivo, el cerrar la portería, defender bien y a partir de ahí soltarnos un poco en ataque y empezar a generar ocasiones.
1: El Sevilla está a punto de hacer oficial la salida de Juanlu al Bournemouth por 11 millones más 2 en variable. An Rabat sigue soñando con la posibilidad de volver al Betis a pesar de las altas demandas financieras del Fenerbahce. Los verdiblancos entran hoy en la última fase de la pretemporada con el miércoles midiéndose al Arsenal en Irlanda en el partido de más nivel de la pretemporada. Isco ya jugó 20 minutos el sábado y se espera que Anthony se incorpore ya esta semana a pleno rendimiento.
3: La mentalidad que nosotros estamos creando, sabemos que va a ser un año muy importante para nosotros, un año de muchas competiciones, entonces nosotros depende de todos los jugadores y es muy importante que todos nosotros estemos en la misma página para hacer historia esta temporada.
1: Con mucho trabajo por hacer todavía en los despachos, el Málaga, Juan Cruz, está lesionado y problemas en los centrales han hecho que el equipo blanquiazul se haya fijado en el jugador del Celta, Carlos Domínguez, como posible incorporación. El director deportivo del Málaga, Loren Juarros, confirma que el mercado todavía está activo para ellos.
4: El mercado está abierto y mientras el mercado esté abierto nosotros tenemos que seguir trabajando, valorando situaciones, posibilidades que puedan ayudar, fortalecer al equipo. Y así lo vamos a seguir haciendo.
1: En los equipos andaluces de segunda división, la noticia ha saltado en el Cádiz. De manera inminente se pondrá en marcha una ampliación de capital en el club de 6 millones y medio de euros, avalada por el actual presidente, Christian Septain.
5: Una ampliación de capital ya de 6.5 millones de euros, garantizada.
6: O sea, inminente.
5: Inminente, garantizada por Rafa Contreras y por mí, absoluta. Y bueno, es la primera.
1: No es la última ampliación que está en los planes del actual presidente, que dedicará el dinero recaudado por la ampliación para reforzar el equipo.
5: Es un proceso de crecimiento, de expansión para el club, para ponerlo hoy en día en el lugar donde tiene que pertenecer, para poder fichar jugadores del mercado de verano.
1: En capítulo de fichajes, el nombre del fin de semana ha sido Mikel Vesga, el centrocampista del Athletic Club de Bilbao, que se ha convertido en nuevo jugador de la Unión Deportiva Almería para las 3 próximas temporadas. El Granada sigue con su concentración en Montecastillo, donde Pacheta sigue modelando el equipo que quiere para la próxima temporada.
7: Es una de las claves de estas concentraciones, ¿no? El que los jugadores puedan estar juntos, que todos podamos hacer una serie de lazos que unan ese grupo en lo venidero, seamos más fuertes. Si tú eres capaz de correr por los hijos del de al lado, los objetivos que se pueden conseguir son inimaginables.
1: El Córdoba dio por concluida ayer su concentración en Oliva, donde los nuevos fichajes como Dani Tesande se han acostumbrado ya a la filosofía de Iván Ania y de un Córdoba que sueña en grande.
8: Ilusión por ir a un club tan grande como el Córdoba, el modelo de juego que tiene el entrenador, que yo también soy muy ofensivo y pues me hizo mucha ilusión.
1: En el fútbol nacional hoy se va a hablar mucho de Vinicius. El brasileño se incorpora al equipo que dirige José Mourinho con su futuro todavía por decidirse y sin concretarse la oferta de renovación que desde hace meses tiene sobre la mesa. En el Real Madrid hay enfado con el brasileño y equipos como el Arsenal podrían lanzarse a por su fichaje, mientras Mourinho sigue modelando su Real Madrid y le gusta lo que está viendo.
9: Ha sabido ser equipo. Ha sabido controlar el juego, ha sabido volver a dominar el juego.
1: El FC Barcelona ha suspendido el amistoso que tenía previsto jugar hoy frente al Preston en Inglaterra. Flick seguirá trabajando con un grupo muy joven y con jugadores como el central Álvaro Cortés, que piensan que pueden ser útiles para una temporada larga.
10: Pues lo tomamos con mucha responsabilidad porque venimos a representar al Barça y eso nos da dar el máximo de nosotros y tener la confianza de que quizá podemos tener una oportunidad aquí y triunfar aquí.
1: Y la cita deportiva del día comienza en unos minutos en la piscina de París, donde se están celebrando los campeonatos de Europa de natación. A partir de las 9, Iris Thiot, la mejor nadadora artística del mundo, buscará el oro en solo, después de sumar 2 medallas de plata en dúo este fin de semana.
6: Ha sido muy fácil el proceso y aunque hemos tenido poco tiempo, pero lo hemos aprovechado al máximo y muy contentos con el resultado.
1: Y el lunes amanece con un tenista español llamando a la puerta del top 10 mundial. Su nombre es Rafa Jodar.
11: I'm trying to give my best, always.
1: Que ha dado, como dice, su mejor versión en el torneo de Washington y llegará al Open USA con el reto de meterse por primera vez entre los 10 mejores tenistas del mundo.
0: Son las 8 de la mañana.
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0: Muy buenos días y bienvenidos si se incorporan a esta hora a la mañana de Andalucía, a esta sintonía de Canal Sur Radio. Marruecos se ha pronunciado por primera vez tras la entrada masiva de migrantes en Ceuta. Rabat habla de combinación de factores que van desde la actuación de las redes de trata de personas a la desinformación en las redes sociales y a los malentendidos, dicen, en torno a la sentencia del Supremo de España sobre las devoluciones en caliente. Asegura el portavoz del Ministerio del Interior marroquí, Rachid Khalfi, que su país seguirá siendo un socio fiable y responsable.
13: El Reino de Marruecos seguirá siendo un socio fiable y responsable, comprometido con la lucha contra la migración irregular y el tráfico de personas, y cumplirá con los compromisos internacionales del Reino.
0: El presidente de Ceuta, Juan Jesús Vivas, dice por contra que Marruecos ha demostrado que no es fiable y hay que exigirle respeto, lo dice hoy en una entrevista en El País, donde además muestra su confianza en la fortaleza de pertenecer a Europa. Mañana Europa va a analizar este fenómeno, esta situación. Se van a reunir los ministros de Interior de los 27 para abordar la crisis migratoria que deja ya 72 fallecidos. Un encuentro que ha solicitado España y que se produce también tras el malestar proclamado por una veintena de socios europeos. En las últimas horas han llegado a la costa algecireña varias embarcaciones, pero el delegado de Seguridad Ciudadana del Ayuntamiento, Jacinto Muñoz, ha asegurado que la situación de Algeciras nada tiene que ver con la de Ceuta.
14: Transmitir un mensaje de tranquilidad a los ciudadanos no se está ocurriendo en Algeciras, ni muchísimo menos lo que ha ocurrido en la ciudad hermana de Ceuta. Gracias a Dios no tiene nada que ver, pero sí a la vez pedimos al gobierno de España que intensifique las medidas de seguridad tanto en nuestra comarca, en Algeciras, y por supuesto en la ciudad de Ceuta.
0: Dice el vicepresidente segundo de la Junta, Manuel Gavira, que el problema de Ceuta se está trasladando ya al litoral andaluz. Y las asociaciones de la Guardia Civil reclaman que se mantengan los refuerzos llegados a Ceuta desde la península y que se queden de forma permanente para evitar nuevos episodios de llegadas masivas.
15: Y es evidente que estos episodios de entrada a nado, desde que se conoció esta sentencia, empezaron progresivamente aumentando hasta el desenlace final. Prácticamente es imposible aproximarse a una cifra exacta del volumen de personas de esta avalancha humana que ha entrado.
0: Ya ha quedado controlado un incendio de pastos declarado en Algeciras la pasada tarde, un fuego que obligaba a cortar la autovía 7, reabría a las 3 de la madrugada esta carretera. También nuevo caso de fiebre del Nilo en una persona, en un vecino de Dos Hermanas en Sevilla, permanece ingresado en un centro hospitalario, con lo que se elevan a 14 los diagnosticados esta temporada. En la crónica internacional, Estados Unidos retoma hoy lunes las conversaciones de paz con Irán. Lo ha anunciado Donald Trump esta madrugada. El presidente ha confirmado que se suspenden los ataques masivos que tenía previsto para este domingo. Ataques a nivel, decía Trump, de la Segunda Guerra Mundial. Y en cuanto al tiempo, hoy habrá aviso naranja por calor en Málaga, amarillo en Almería, en toda Andalucía, los cielos poco nubosos con nubes medias y altas y presencia de polvo en suspensión en la vertiente mediterránea. Las máximas irán hoy desde los 39 grados de Málaga a los 27 de Cádiz.
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0: No ha habido fallecidos en las carreteras andaluzas durante el fin de semana, según el balance provisional de la DGT. En todo el país se elevan a 11 las muertes. Vamos a conocer cómo se circula a esta hora por las carreteras de nuestra comunidad. Conectamos con la DGT. Darío Carnicero, ¿qué tal? Buenos días.
17: Buenos días, hasta ahora situación tranquila en las carreteras andaluzas, tan solo encontrarán complicaciones en Sevilla, en la A92 a la altura de la Puebla de Cazalla y Osuna en dirección a Granada y retenciones en la provincia de Jaén, en la A44 a la altura de Cárchel y Carchelejo, ya en dirección a Bailén.
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0: 8:05 de la mañana, primera reacción del gobierno marroquí sobre la crisis migratoria después de 4 días. Admiten un comunicado que el éxodo no ha sido espontáneo y culpa a las mafias que trafican con migrantes, también a la desinformación de las redes sociales y a una interpretación errónea, dice el gobierno marroquí, de la limitación del Tribunal Supremo de España respecto a las devoluciones en caliente que ha alentado, dice, las salidas. El portavoz del Ministerio del Interior marroquí, Rachid Khalfi, maneja además cifras inferiores a las españolas.
22: El número real de los llegados a la ciudad de Ceuta ascendió a 40.000 personas y a 1.135 los de Melilla. Se ha registrado una muerte accidental tras una caída en una zona rocosa adyacente a Ceuta y 10 muertes por ahogamiento.
0: 10 muertes por ahogamiento, dice el gobierno de Marruecos. En el lado español, de momento hay 72 cadáveres recuperados. Los buzos de la Guardia Civil seguirán buscando hoy posibles fallecidos en aguas ceutíes, si el estado de la mar lo permite. Olga Moya, buenos días.
23: Hola, buenos días. Anoche el ejército seguía trasladando en camiones a inmigrantes a la frontera del Tarajal.
24: Mira, y se van llenos.
23: Queda un número indeterminado de migrantes en Ceuta que no quiere marcharse. Casi todos sus saharianos llegados de países en guerra o también de países lejanos, de Bangladesh, Egipto o Yemen. 3.000 policías y militares siguen desplegados en Ceuta para garantizar la seguridad, mientras la Guardia Civil mantiene una vigilancia estrecha sobre la valla fronteriza. Allí se concentran familiares que buscan a sus hijos, hermanos o, como en este caso, a un sobrino herido.
25: No, todavía no lo he encontrado. Están buscando a los muchachos ahí. Es un dolor. Nosotros sentimos un dolor muy, muy, muy, muy mal. Porque está mirando gente y está muriendo. Está.
0: Y aunque no se han facilitado cifras exactas, la realidad es que pueden ser cientos o miles los menores que quedarán bajo custodia española tras esa entrada masiva en Ceuta. Ahora queda saber qué pasará con ellos. Desde las ONG recuerdan que hay que priorizar siempre la protección de la infancia. Sara de Borja, ¿qué tal? Buenos días.
26: Hola, buenos días. Lourdes Reizábal, presidenta de la Fundación Raíces, que trabaja por la defensa de los derechos de los menores, exige a las administraciones que asuman su responsabilidad.
27: Las ciudades y las comunidades autónomas deben asumir las tutelas de forma inmediata. Junto al Gobierno central, tienen que activar el marco existente de cooperación interterritorial para aliviar la presión sobre territorios fronterizos, como en este caso Ceuta, y garantizar la protección de todos los menores en situación de desamparo.
0: Y las asociaciones de la Guardia Civil reclaman que se mantengan los refuerzos llegados desde la península y que se queden de forma permanente en Ceuta para evitar nuevos episodios de llegadas masivas. Piden además una reunión con el ministro del Interior para evaluar la situación. El secretario de la Asociación Unificada de la Guardia Civil en Ceuta, Rachid Esbiu, denuncia la falta de medios y critica que la barrera de contención instalada en el espigón del Tarajal es insuficiente.
28: La boya es un parcheo que llega tarde y que en la práctica no va a servir para nada. Nos preguntamos si esas boyas, ridículas, si se me permite la expresión, son un elemento de contención físico y, como decimos, muy, muy fácilmente vulnerables.
0: A Ceuta se han desplazado este fin de semana los líderes nacionales del Partido Popular y de Vox. Alberto Núñez Feijóo se ha reunido con representantes de las fuerzas y cuerpos de seguridad y ha visitado algunas zonas de la ciudad autónoma, como la frontera del Tarajal. En sus redes sociales, el presidente de los populares ha cuestionado la normalidad de la que habla el gobierno tras esa entrada masiva de migrantes el pasado jueves.
23: Basta pisar la calle, dice Feijóo, para comprobar que no existe esa normalidad. Feijóo acompaña estas palabras con un vídeo en el que aparecen centenares de migrantes magrebíes y subsaharianos en distintos puntos de la ciudad autónoma y de su frontera con Marruecos. El vicesecretario de Política Autonómica, Elías Bendodo, aseguraba que la situación registrada en Ceuta responde, a su juicio, a la extrema debilidad del gobierno de España, y acusa al presidente, a Pedro Sánchez, de estar desconectado de la realidad.
2: No han vuelto. Marlaska nos ha mentido otra vez. Sánchez nos ha mentido otra vez cuando ha dicho en 24 horas resuelto esta crisis. No, esta es una crisis que lleva agarrándose mucho tiempo, porque se ha producido por culpa de un gobierno ineficaz, inestable y débil. Y eso lo han visto al otro lado del estrecho.
0: También desde Ceuta, Santiago Abascal ha pedido este domingo militarizar permanentemente la frontera hasta que sea necesario.
26: El líder de Vox ha culpado a Marruecos de promover una invasión y un acto de guerra, añadía, tolerado y permitido por Pedro Sánchez. Según Abascal, España tiene que mandar un mensaje al mundo y especialmente a Marruecos de que va a defender su frontera. Hasta entonces propone el cierre permanente del paso fronterizo.
3: Lo primero es militarizar permanentemente la frontera. El tiempo que sea necesario. Dar los medios jurídicos, materiales y los cambios legislativos necesarios para que nuestras Fuerzas Armadas, nuestra Policía y nuestra Guardia Civil puedan defender efectivamente la frontera con la contundencia que sea necesaria.
0: Desde el Gobierno, el ministro de Política Territorial, Ángel Víctor Torres, ha defendido que la ciudadanía ceutí es acogedora, multicultural y abierta y ha apelado a la unión frente a la división, haciéndose eco de la reacción de algunos vecinos ceutíes a la visita del líder de Se Acabó la Fiesta, el vice Pérez, que tuvo que ser evacuado por la Policía Nacional tras ser increpado por los vecinos. Y la Unión Europea convocado una reunión de urgencia mañana martes para analizar la crisis en Ceuta, como había solicitado el presidente del gobierno, Pedro Sánchez. Los ministros de Interior mantendrán un encuentro extraordinario por videoconferencia después de que 22 líderes europeos hayan expresado su preocupación por la situación en la ciudad autónoma.
23: La presidenta de la Comisión, Ursula von der Leyen, ha destacado que combatir la migración ilegal requiere solidaridad y una respuesta europea unida, y ha subrayado la importancia del control de las fronteras europeas. Von der Leyen ha señalado que Europa tiene un sistema sólido en vigor, pero que necesita ser aún más fortalecido, y ha llamado a permanecer vigilantes en cada punto de entrada crítico y a mantener una estrecha coordinación entre todas las autoridades. Embajadores de los 27 países de la Unión Europea se van a reunir hoy lunes de forma extraordinaria para abordar esta crisis migratoria en Ceuta antes del encuentro de mañana martes de los ministros de Interior.
0: Y aquí en Andalucía, el Ayuntamiento de Algeciras llama a la calma a sus ciudadanos después de que varias lanchas y motos de agua hayan alcanzado sus playas, transportando a personas migrantes desde el otro lado del estrecho.
26: El delegado de Seguridad Ciudadana, Jacinto Muñoz, ha explicado que los agentes municipales han llevado a cabo dos intervenciones en las que fueron detenidos 5 migrantes que se han puesto a disposición de la Policía Nacional y que en ningún momento se ha pedido a los ciudadanos ninguna medida de seguridad.
14: Esta llegada de inmigrantes es algo que de una manera prácticamente constante, sí es cierto que se ha aumentado en estas últimas, en última hora, pero que no debe de llevar a ningún tipo de alarma ni a ningún tipo de preocupación. Y por supuesto destacar que la Policía Local de Algeciras en ningún momento se ha dado orden de que informe o de que informe a los ciudadanos de mantener puertas, ventanas cerradas y ni de ningún tipo de riesgo.
0: Y el vicepresidente segundo de la Junta, Manuel Gavira, asegura que lo ocurrido en Ceuta no es una simple crisis migratoria. Acusa a Marruecos y a Pedro Sánchez de trasladar el problema al litoral andaluz.
23: Gavira afirma que las entradas masivas en la ciudad autónoma empiezan a hacerse notar ya en las playas del campo de Gibraltar. Según el portavoz de Vox, Andalucía no va a ser el coladero de la inmigración ilegal, decía, ni el vertedero de las políticas de Sánchez.
4: Ceuta es España y cuando se ataca una frontera española, se ataca a toda nuestra nación. Y hoy Andalucía ve cómo esa presión se traslada a su litoral, con llegada en motos de agua y lanchas rápidas y con mafias actuando con total impunidad. Y mientras, son nuestros vecinos quienes sufren las consecuencias. Aquí hay responsables. Marruecos ha utilizado la inmigración como arma de presión contra España y Sánchez lo ha permitido con años de cesiones.
0: El puerto de Algeciras ha registrado el embarque de 52.000 pasajeros y más de 13.000 coches en las últimas 48 horas dentro de la operación Paso del Estrecho, que ha vivido su fin de semana más crítico del verano. Y en Algeciras nos quedamos. Ha quedado controlado el incendio de Pastos, declarado a las 8 de la pasada tarde cerca de la central de bomberos.
26: A las 3 de la madrugada ha reabierto la autovía A7, cortada desde las 10 de la noche por la proximidad de las llamas a la carretera y al centro comercial Puerta Europa. El fuerte viento que ha soplado en la zona ha dificultado el trabajo de los bomberos del consorcio de Cádiz, por lo que los efectivos de Infoca se unieron anoche a las tareas de extinción.
0: Y este domingo, fuera de Andalucía, la atención en cuanto a los incendios ha estado puesta en Extremadura, donde el fuego de Casas de Millán ha quedado estabilizado, una evolución que ha permitido levantar el confinamiento domiciliario de los vecinos de esta localidad y también de Grimaldo. El fuego ha afectado un perímetro aproximado de 20 kilómetros.
23: En Ávila, en el incendio de Burgo Hondo, el más destructivo desde que se tienen registros, llegan buenas noticias. La noche ha sido propicia y se ha trabajado para su control sin temer reactivaciones como la que el sábado obligó de nuevo a desalojar a los vecinos de una urbanización que volvieron a recrear la angustia de los primeros días.
1: La gente como loca saliendo de casa corriendo para el polideportivo, que nos mandaron allí pues muy asustados, con muchísimo miedo otra vez, muchísimos nervios. La gente ya se quería ir otra vez para Madrid, asustadísima y pues nada, muchísimo miedo.
0: Y la compañía Airbus ha desarrollado un prototipo para ayudar en la extinción de los incendios. Se ha desarrollado en la factoría de San Pablo en Sevilla y se está utilizando ya en la práctica dentro del avión de transporte militar A400M.
26: Se trata de un depósito con capacidad para 20.000 litros de agua o de líquido retardante. Se instala directamente en la bodega del avión, como ha explicado Sergio Esteban, profesor de Ingeniería Aeroespacial de la Escuela Técnica Superior de Ingeniería de Sevilla.
5: Es un kit que se puede integrar en cualquiera de los aviones A400 y lo que tiene es una capacidad de 20.000 litros que se puede deslizar e introducir en la bodega de carga de sus aeronaves, por lo tanto es algo que es totalmente un kit multiuso.
0: Los grandes incendios forestales que estamos sufriendo este verano en distintas zonas de España están dejando un panorama desolador en los montes, pero también en el aire. Más allá de las llamas, el humo puede desplazarse miles de kilómetros y afectar a la calidad del aire que respiramos. Eduardo Márquez, neumólogo en el Hospital Virgen del Rocío de Sevilla, ha explicado en el programa de Canal Sur Radio Días de Verano cómo afecta esta contaminación a nuestra salud.
6: Esas partículas son transportadas son aerosoles, como bien ha dicho usted, y son transportadas por el aire y hace que cambie el aire que respiramos. Entonces, en personas, ya le decía, como con enfermedades respiratorias crónicas, como puede ser el asma, la EPOC, bronquiectasias, pueden agravar esas enfermedades, pero incluso en los que estamos sanos, pueden irritar las vías aéreas.
0: Y la consejería de Sanidad de la Junta ha confirmado un nuevo caso humano de fiebre del Nilo en un hombre residente en Dos Hermanas en Sevilla, que permanece ingresado en un centro hospitalario, con lo que se elevan a 14 los diagnosticados esta temporada.
23: La consejería ha decretado la alerta en este municipio sevillano hasta el 30 de agosto y recomienda elevar al máximo las medidas de protección y prevención, especialmente en personas vulnerables. No es el único caso de las últimas horas, porque este sábado se confirmaba otro en la Puebla del Río, también en la provincia de Sevilla. Actualmente son 19 los municipios andaluces declarados como área en alerta. 14 en Sevilla, 2 en Málaga, 2 en Jaén y 1 en Granada.
0: Andalucía ha cerrado este primer fin de semana de agosto sin fallecidos por accidente de tráfico en sus carreteras.
26: En el balance nacional han sido 11 las personas que han perdido la vida en otros tantos accidentes mortales de tráfico, 4 de ellos motoristas, desde el comienzo de la segunda operación salida con motivo de las vacaciones de verano. El sábado fue el día de mayor mortalidad en las carreteras españolas, con 8 fallecidos.
0: La DGT pone en marcha este lunes un dispositivo especial de control y vigilancia de la velocidad en las carreteras andaluzas que se va a prolongar hasta el domingo 9 de agosto. La velocidad inadecuada es el tercer factor más habitual en los siniestros de tráfico. Sepan además que en Arroyo de Lojanco, en Jaén, la Guardia Civil ha rescatado a un vecino de 67 años que ha permanecido más de 2 días atrapado en el cauce de un arroyo tras una caída accidental y que que se están investigando las circunstancias de la caída de un falso techo en un local de ocio en Torremolinos, en Málaga, que se ha saldado con 3 personas heridas. Y lo venimos apuntando, Estados Unidos va a retomar este lunes las conversaciones de paz con Irán. Lo ha anunciado Donald Trump esta madrugada en el avión presidencial después de haber suspendido los ataques masivos que tenía previstos para este domingo a petición de sus aliados del Golfo y de Teherán, algo que ha negado el gobierno de los ayatolás. Dice Trump que el acuerdo para reabrir Hormuz y para anular el programa nuclear persa está cerca, aunque ya saben, es un anuncio que ha hecho ya otras veces.
22: Ahora estamos hablando con ellos. La negociación comienza mañana por la tarde y ya veremos. Hay un acuerdo sobre Hormuz y luego habrá uno sobre el programa nuclear o lo que podríamos llamar la desnuclearización de Irán.
0: Y hay una investigación abierta en Perú por ese accidente, una avioneta que se ha estrellado en el sur del país, sobrevolaba las líneas de Nazca, uno de los principales atractivos turísticos. Hay 13 muertos, entre ellos un matrimonio de Valladolid de 52 años. Llegamos así a las 8:20 de la mañana. Se quedan ahora con la información local.

0: Buenos días. Sevilla es la provincia más afectada por los casos de virus del Nilo en personas. Desde el viernes, la Consejería de Sanidad ha informado de 3 nuevos casos. El último, un hombre en 2 hermanas que está ingresado. Son 3 las personas que están ingresadas en la provincia por esta causa. La Consejería ha ampliado, de hecho, el periodo de alerta en varios de los municipios. Primera semana de agosto, no hay avisos activos por altas temperaturas, pero seguimos con peligro extremo de incendio. Ya está controlado, eso sí, el fuego declarado ayer en Aznalcázar. El Infoca trabaja ahora para su extinción. Enseguida ampliamos estas noticias, echamos ahora un vistazo al tiempo. Hoy las temperaturas, como decimos, las máximas serán las habituales en esta fecha. Se esperan 35 grados de temperatura máxima en la capital. Pero escuchamos la previsión para la jornada desde la AEMET. Noelia García, buenos días.
1: Buenos días. Hoy lunes empieza la semana con temperaturas ligeramente más bajas. Los termómetros marcarán 37 grados en Écija, 36 en Utrera, en Aral y en Mairena del Alcor, 35 grados en Sevilla, 34 en Lebrija y 33 grados en Alanís. Hoy será un día cálido y soleado con cielo poco nuboso. Las temperaturas serán ligeramente más altas durante los próximos días. Sopla viento flojo del suroeste, ocasionalmente moderado. Es una información de AEMET.
0: Eso, el tiempo en cuanto al tráfico ahora es fluido en las vías de la provincia, pero sepan, recuerden que desde hoy y hasta el 3 de diciembre se corta de manera parcial la avenida de Las Razas por obras de reparación de un colector. Se habilita un carril por sentido en el tramo entre la Glorieta del Copero con avenida de Dinamarca. Y desde la pasada noche hasta el 8 de agosto habrá cortes, eso sí, nocturnos en la S20 por obras de conservación del pavimento en rotondas e intersecciones de este viario. Además empiezan los controles de velocidad en la provincia. Comienzan aquí ya las noticias de Sevilla en Canal Sur Radio con la realización de Jesús Muñoz.
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0: Nuevos casos de virus del Nilo en la provincia durante el fin de semana. Como avanzábamos, el más importante es un caso de meningoencefalitis en un hombre residente en 2 hermanas que permanece ingresado, por lo que la Consejería ha decidido decretar hasta el 30 de agosto el periodo de declaración como área en alerta este municipio. Además, el sábado se confirmó un nuevo caso en la Puebla del Río. La provincia de Sevilla lidera los casos en Andalucía con 14 registrados. Además de ese hombre de 2 hermanas, permanecen ingresados otros 3 pacientes. Un hombre en la Puebla, otro hombre de Bolludos de la Habitación y una mujer de Coria. La Consejería ha ampliado la declaración de área en alerta en la Puebla del Río hasta el 21 de agosto, en Coria hasta el 23 y en Bollullos de la Habitación hasta el 24 de agosto. Y así, con esta situación, la Diputación actuará esta semana fumigando con avionetas las 7.000 hectáreas de arrozales llenas de larvas de mosquitos de virus del Nilo, dicen. Así lo anunciaba en Canal Sur Radio el jefe de fumigación, José Antonio Valero.
6: Como tenemos tanto cultivo de arroz, el agua ahí está casi como semi estancada. Es que ahí hay una cantidad de larvas de mosquitos. Y entonces todo eso lo hemos tratado este año con un producto en el Bacillus thuringiensis. Lo hemos tratado 7.000 hectáreas. Y ahora tenemos previsto hacer adulticida en estas mismas zonas. Y lo vamos a hacer cuando bajen un pelín las temperaturas y si repuntan las capturas de adultos en las trampas, como tenemos también tantas trampas, si repuntan un poco las capturas, vamos a tratar.
0: El Ayuntamiento de Sevilla también mantiene el refuerzo del control de focos de larvas. Recordamos que Sevilla Capital es otro de los lugares en los que se ha detectado algún caso. Sobre todo en las láminas de agua, tras el caso de esta infección de este hombre de Tablada, un hombre de 71 años que es de los que está hospitalizado. Esta semana hay reunión de seguimiento con la Junta y el Centro Superior de Investigaciones Científicas, como cuenta el delegado de Consumo y Protección Animal del Ayuntamiento, José Lugo.
7: Una reunión de seguimiento con la Junta de Andalucía y el Centro Superior de Investigaciones Científicas para valorar la evolución de las medidas y niveles de riesgo. Desde el Ayuntamiento de Sevilla desarrollamos todas las labores de coordinación y esfuerzo para proteger y cuidar a los sevillanos.
0: En el Hospital Virgen del Rocío es donde se encuentra el laboratorio de microbiología que se encarga de diagnosticar estos casos a través de 3 pruebas, de orina, sangre o líquido cefalorraquídeo. Lo cuenta José Antonio Lepe.
8: La orina es la muestra que mejor rendimiento tiene, donde más dura el virus. El paso por la sangre del virus es relativamente fugaz, de 5 o 7 días. La orina tiene un tiempo más prolongado y tiene mejor rendimiento. Y si hay infección neurológica, ya parece que está comprometido el sistema nervioso central, entonces también se obtiene el líquido cefalorraquídeo y se estudia también con las mismas muestras.
0: En la información que daba este técnico de laboratorio en las farmacias, por cierto, ha subido la venta de los repelentes contra mosquitos. Y como avanzamos también, la DGT activa desde hoy un dispositivo de control y vigilancia de la velocidad en la provincia que se extiende hasta el próximo domingo día 9, periodo en el que la Guardia Civil establecerá puntos de control con radares tanto estáticos como dinámicos. El subdelegado del Gobierno, Francisco Toscano, recuerda que la mayor parte de accidentes se producen por el exceso de velocidad.
9: El exceso de velocidad sigue siendo uno de los principales factores de riesgo en nuestras vías. Está presente en uno de cada 5 accidentes con víctimas y puede convertir un pequeño error o descuido en un siniestro con consecuencias muy graves. El año pasado, durante esta misma campaña, se controló a más de 33.000 conductores y más de 1.800 fueron denunciados por superar los límites de velocidad.
0: Y otro apunte relacionado con el tráfico y las carreteras. En esta operación salida de principios de agosto, una de las vías más concurridas ha vuelto a ser, como suele serlo los fines de semana, la AP4, que desde este fin de semana ha ampliado su arcén dinámico a 7 kilómetros para mejorar la fluidez del tráfico de cara a los desplazamientos en el tramo previo a la salida del enlace de las Cabezas de San Juan, una localidad esta, las Cabezas de San Juan, que se verá especialmente beneficiada con las obras del tercer carril de esta AP4. El alcalde, Pepe Solano, entiende que así las Cabezas va a reforzar su posición como puerta de entrada al Bajo Guadalquivir.
10: Ese enlace es la puerta de entrada

0: en un 5,6% el número de usuarios durante el primer semestre de este año, en comparación con el mismo periodo del año anterior. Concretamente, la línea 1 del Metro de Sevilla transportó en ese periodo más de 13 millones de usuarios, 700.000 nuevos usuarios más. Y otra cuestión, decenas de empresas dedicadas a la industria y la logística se interesan por operar en el puerto de Sevilla. Dos empresas de biogás han comenzado las obras. Ryanair quiere ubicar allí un taller de reparación de motores de aviones. Por eso, para dar cabida a esa demanda, se va a ampliar la zona logística con una próxima inauguración. Lo cuenta el presidente de la autoridad, Rafael Carmona.
1: Inauguraremos dentro de muy poco una nueva nave multicliente muy potente que ha construido la empresa que gestiona la zona de actividades logísticas. Luego estamos también renovándose, se está renovando un almacenamiento de frigorífico.
0: El Ayuntamiento abre la convocatoria, abrimos así Crónica Municipal de Sevilla Solidaria con 3,45 millones de euros. Una convocatoria esta de 2027 que incorpora una nueva línea dedicada a ciudadanía global y equidad social y permanecerá abierta hasta el 19 de agosto. José Luis García, el delegado de Derechos Sociales.
2: 3,5 millones de euros dedicamos en este presupuesto 2027 a la convocatoria de Sevilla Solidaria para las entidades que trabajan en nuestra ciudad ayudando a quien más lo necesita.
0: El sindicato mayoritario de instituciones penitenciarias, ACAIP UGT, ha solicitado la intervención del Defensor del Pueblo después de un nuevo episodio de agresiones este pasado domingo en el hospital. El sindicato exige medidas urgentes para paliar la situación. El último caso ha sido el de un paciente que ha producido daños materiales, insultos a los funcionarios y conductas de alto riesgo, según comentaba el sindicato. Y ha fallecido la mujer ingresada tras el incendio de una vivienda en Alcalá de Guadaira el pasado viernes. La víctima residía en la primera planta del edificio, justo encima del bajo donde se originó el fuego. Y ya está controlado, insistimos, el incendio que se declaró en la tarde de ayer en Analcázar, en el paraje Encuazamiento de La Cigüeña. Y hoy lunes es día de descanso en casi todos los programas de conciertos, pero queremos acabar con la propuesta de Jazz en el CAC de esta semana. El martes se trata de Piet Verbiest con su flamenco Jazz Summit.

0: Pero muy bien, con ganas, con ganas.
1: Bueno, agosto de lunes, Kiko Chirino, ¿qué tal? Buenos días.
2: ¿Qué 1720.
3: Uy. Compartiendo. Uy, se ha colado. Mira, compartiendo la efusividad.
1: Y digo, a ver si
3: es que. Eso es que me va a traer suerte.
1: Exactamente,
3: traer
1: digo, suerte. Eso es que a lo mejor lo lleva aquí con él. Ahora lo escucharemos. Bueno, y Paco Morón, ¿qué tal? Buenos días.
4: Hola, ¿qué tal? Buenos días.
1: Bueno, bienvenido a los tres. Enseguida hablamos de la actualidad, que sin duda y de forma casi exclusiva, ¿no? Viene marcada por todo lo que ha ocurrido y está ocurriendo y está por ocurrir en torno a Ceuta, en torno a esa crisis migratoria que, bueno, pues lleva protagonizando, como decimos, la actualidad informativa, la actualidad de estos primeros días de agosto. Hacemos una breve pausa y regresamos enseguida aquí en La Mañana de Andalucía, en Canal Sur Radio.
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1: Ocho y 33 minutos de la mañana, como decíamos, ya presentados Kiko Chirino, Silvia Moreno, Paco Morón, para analizar la actualidad de este primer lunes del mes de agosto, de este lunes 3 de agosto, cuando pues ayer a última hora teníamos y llegaba la primera reacción pública del gobierno marroquí, que había guardado silencio desde que se produjo esa entrada masiva de miles de migrantes magrebíes subsaharianos en la ciudad autónoma de Ceuta. Lo que viene a decir el gobierno marroquí lo ha hecho a través de un comunicado, su portavoz del Ministerio del Interior, es que se ha producido una combinación de factores, ¿no? Que ese éxodo no ha sido espontáneo. Señala en primer lugar a las mafias que trafican con migrantes, también a la desinformación en las redes sociales y a una interpretación errónea o malentendido, ¿no? Le llama de la limitación que el Tribunal Supremo de España puso respecto a las devoluciones en caliente. Y todo esto, dice, ha alentado y ha provocado esa salida masiva de su territorio hacia territorio español. Y además se afana en decir y en repetir el portavoz del gobierno marroquí que Marruecos sigue siendo un socio fiable, ¿no? Del que se pueden fiar en materia además de inmigración. Bueno, en primer lugar, si os parece, os pido una opinión, ¿no? Un análisis sobre lo que ha dicho el gobierno marroquí, que es lo último que ha pasado, ¿no? En torno a este asunto, Silvia.
2: Pues se parece mucho, ¿no? La reacción tardía del gobierno marroquí en dar algún tipo de explicación, de valorar la situación, se parece mucho a lo que dijo el presidente del gobierno, Pedro Sánchez, cuando los primeros días de la crisis, ¿no? Mm. Las mafias, los bulos que circulan por internet y una interpretación errónea, malinterpretación de la sentencia del Supremo sobre las devoluciones en caliente. No termina de aclarar la pasividad del gobierno marroquí, de la autoridad de la frontera, tampoco termina de aclarar lo que ocurrió en la parte española, ¿no? Desde Ceuta, el presidente ceutí venía alertando ya desde días atrás de que esto podía ocurrir y la frontera pues no se blindó, había unos pocos agentes solamente y un movimiento de miles de personas, 60.000 personas, ese movimiento de se puede prever, se puede constatar y no aclara las grandes dudas.
1: Hombre, no seamos ingenuos, ¿no? Que Marruecos no va a admitir si hay algo más, ¿no? Que es de lo que vienen hablando pues algunos analistas, ¿no? Que evidentemente cuando Marruecos abre la puerta, ¿no? O abre las compuertas, ¿no? Mejor dicho, como ha ocurrido estos últimos días, pues tiene razones de peso que van más allá, ¿no? De esa combinación de factores que explica y que detalla el gobierno de Marruecos, Kiko.
3: Sí, si no lo ha admitido el gobierno español, ¿por qué lo va a admitir Marruecos? ¿No? Bueno, entre esos factores superpuestos, que fue el eufemismo que utilizó en el comunicado, pues no hay la superposición de ninguno que sea atribuible a la acción de Marruecos, ¿no? Coincide, como dice Silvia, con la versión de Pedro Sánchez, y es recurrente que se aluda a dos factores como si fueran acaso exculpatorios de la responsabilidad, al menos en el caso español, política. Yo a Marruecos no le voy a recriminar ninguna responsabilidad política, no es un régimen tampoco que se le pueda atribuir esas condiciones, ¿no? La sentencia y las redes sociales. Es decir, esto se ha producido por una sentencia a la que se reaccionó tarde y eso se presenta como algo exculpatorio, ¿no? Haber reaccionado tarde. Y sobre todo las redes sociales. Y entonces nos pretenden hacer creer y convencer de que algo que moviliza por redes sociales a 60.000 y que se enteran 60.000 marroquíes, no se entera nadie de los servicios de inteligencia o nadie que pueda frenar que eso suceda. Algo que se produce de una manera tan pública y notoria que llega y accede a cualquier ciudadano marroquí, hasta 60.000 que pueda tener un móvil, Sin embargo, ese movimiento que pone en riesgo la integridad de España, textualmente, ha dicho el presidente del gobierno, uh-huh. ese movimiento pasó desapercibido a todo tipo de servicio de inteligencia, o si no lo pasó, no se reaccionó.
1: A ver, Paco.
4: Bueno, yo creo que el comunicado de Marruecos es esperable. Es una reacción normal, lógica, es excusas, y ser bueno, y no se responsabiliza de nada de lo sucedido, pero es verdad que cualquier tipo de movimiento de este tipo por parte de Marruecos conlleva una acción más allá de... Yo creo que Marruecos está jugando a otra cosa y que España está demostrando que actualmente carece de infraestructura, de servicios, de todo tipo de preparación para afrontar cualquier crisis, ¿no? Yo creo que Sánchez es la imagen de un político que cada vez que sucede algo mira para otro lado. Redes sociales, sentencias, es culpar a su gabinete de todo lo que sucede. Pero aquí hay un grave deterioro de la administración española. Hay un grave fallo de los servicios de inteligencia. Yo creo que Marlaska Álvarez y Margarita Robles quedan bastante reflejados y retratados en todo lo que está ocurriendo en Ceuta. Y queda un abandono por parte del presidente del gobierno de Sánchez de Ceuta. Y sobre todo lo que más debe de ponernos en alerta es que el comunicado de Marruecos vaya en sintonía con las explicaciones de Sánchez. Mm. Yo creo que Sánchez es que no es capaz de reaccionar, porque como no está acostumbrado a gobernar ni a legislar, lo que hace es siempre mirar para otro lado, es culpar a otro, al de al lado. Y aquí lo ha intentado. Sin embargo, yo creo que es tan grave lo que está sucediendo que ni él mismo sabe manejarlo. ¿Y qué hace eso? Que deja a España en manos de Marruecos. Yo creo que desde que gobierna Sánchez hemos estado viendo un servilismo por parte de España a Marruecos que es intolerable, no solamente en esto. Esto es un paso más. Yo creo que Marruecos está dando pasitos, y por eso decía que detrás de todo este movimiento hay algo más. Y lo que se está consiguiendo en Marruecos es tener el apoyo de Estados Unidos, que lo tiene claramente frente a España, y por otro lado aislamiento de España en Europa. Y no nos estamos dando cuenta, el deterioro del Estado español es tan grande que de verdad que estamos normalizando durante todos estos años cosas que no son lógicas, y estamos ante un escenario actualmente consecuencia de eso. Y veremos a ver qué es lo que sucede, ¿eh? Porque es verdad que los servicios de inteligencia han fallado, y yo creo que el señor Marlaska ya está bien de cuántas crisis ha tenido, ¿no? Yo creo que ya ha demostrado que su incompetencia en numerosas ocasiones. Habría que empezar ya a asumir responsabilidades por parte del gobierno.
1: Bueno, mañana se va a producir, porque lo nombrabas, Paco, el papel, ¿no? También de Europa, ¿no? Ha habido países, ¿no? Caso de Italia, ¿no? Muy, muy críticos, ¿no? Con la política o la gestión, ¿no? Que ha hecho el gobierno de este asunto. Hablan de fracaso, de amenaza real, ¿no? Para la seguridad europea. Hoy habrá una reunión previa de los embajadores de los 27 y mañana de los ministros de Interior para abordar esta crisis. Es una reunión que ha pedido Pedro Sánchez, pero que se produce lógicamente, ¿no? Por esa presión de más de una veintena, ¿no? De países de los 27, pues que piden alguna responsabilidad o alguna explicación a España. Esto, claro, aquí Europa también tiene mucho que decir, ¿no? España tiene a Marruecos, ¿no? Al sur, pero la frontera sur de Europa, la de Marruecos, y claro, ¿cómo desde Europa pueden gestionar todo esto? Porque hay voces que hablan de también como causa, ¿no? Que ha podido provocar lo ocurrido en Ceuta, esa regularización masiva de inmigrantes, ¿no? Como apuntaba, por ejemplo, la primera ministra italiana. ¿Qué creéis o cuál creéis que va a ser a partir de ahora, si va a llegar un mensaje, ¿no? Como el que Ursula von der Leyen ayer trató, ¿no? De expresar, ¿no? De unidad, ¿no? De acción, ¿no? De la Unión Europea en este caso.
2: Bueno, eso sería lo deseable, que hubiera una unidad de acción, porque la frontera de España, de Ceuta con Marruecos, es también una frontera, la frontera sur de Europa. Eso es lo deseable, que haya unidad. Lo que ocurre es que España, el gobierno de Pedro Sánchez, está totalmente aislado ante la presión de los socios comunitarios, que piden más control, que piden una política más dura contra la inmigración ilegal, el episodio de Ceuta deja al gobierno aislado y además se le está echando en cara el proceso de regularización masiva. El gobierno preveía que fuera 500.000 de solicitudes, ya vamos por 1,2 millones y esto para los socios comunitarios, sus políticas migratorias van claramente en contra de lo que está haciendo España. Marruecos, todo esto también, cuando decide dejar hacer, bajar los brazos ante esta avalancha de inmigrantes, también sabe que las consecuencias que va a tener esto para España. Veremos a ver cómo transcurren estas reuniones, pero desde luego que España a esa cita acude en una posición de máxima debilidad.
3: Bueno, la política migratoria en la Unión Europea no la tiene suficientemente resuelta. No existe una política migratoria definida. Era uno de los temas precisamente que vino en la cumbre que se celebró en Granada, camino ya de los 3 años, y se dejó sobre la mesa porque no había posiciones definidas y porque hay intereses distintos y maneras de interpretar distintas la política migratoria. Dentro de que Europa no la tenga definida, probablemente las pulsiones y las iniciativas del gobierno español en este momento no encaja con la actuación política mayoritaria en la Unión Europea. En este momento encajaba más en el año 23, cuando eso se dejó sobre la mesa, y encajaba más en el año 21, que es cuando se produjo pues un intento, un episodio, ni siquiera podemos decir similar, porque fue 5 veces menor al que hemos vivido ahora también con Marruecos. En aquella ocasión, en el año 21, Europa tuvo una posición de firmeza mayor de la que ha tenido ahora. Se echan faltas desde la Unión Europea, además de hablar del problema de migratorio en la Unión Europea, como se va a plantear mañana, ¿no? De preservar cada uno sus fronteras, que es lo que quiere Italia o Francia. Se echan falta también que se diga lo que se dijo con firmeza y con claridad en el año 2021, que es que la frontera con Ceuta es la frontera con Europa. Y que eso requiere de una atención y de una defensa también desde la Unión Europea. Lo que pasa es que ahora esa reunión de mañana va en una situación más complicada de la que podía existir en el año 21, donde también estaba Josep Borrell allí, que tenía una línea más afín al gobierno español. Ahora mismo no existen esos compañeros en la Unión Europea y además políticamente, más allá de por su acción política, digo políticamente a efectos de partidos, la socialdemocracia no está tan representada como podía estarlo en aquel momento, es decir, pues está más aislado Sánchez. Y después también le puede penalizar que, igual que la Unión Europea no ha tenido una posición de firmeza, Pedro Sánchez ha sido más crítico con la Unión Europea que con Marruecos. Ha sido más crítico y más beligerante en estos días con algunos países de la Unión Europea de lo que lo ha sido con Marruecos. Y en ese contexto es en el que se van a sentar mañana los ministros de Interior de la Unión Europea.
1: ¿Crees, Paco, que se puede suavizar algo los mensajes? Porque hemos escuchado algunos con mucha dureza, ¿no?, por parte de socios. Yo no sé si a partir de mañana o tras esa reunión, ¿no?, puede salir algún mensaje, y también después de que se hayan, bueno, no es normalizado todavía, pero si se hayan tranquilizado, ¿no?, las cosas en Ceuta.
4: A ver, lo deseable sería eso, que llegaran a un mensaje común y que se recondujera la situación en Europa. Pero yo creo que Sánchez se ha echado demasiados enemigos encima. O sea, la política de Sánchez, dentro del vacío de política común migratoria que existe en Europa, la política de Sánchez no encaja en lo que los líderes europeos quieren en estos momentos. Y es verdad que, como decía Kiko, que Sánchez tiene la costumbre de culpar a Europa en vez de pedir responsabilidad y exigir a Marruecos, entre otras las cosas. Yo creo que mañana lo que vamos a ver es un aislamiento y una falta de coordinación de España con Europa. Y eso se va a poder, a lo mejor, camuflar, justificar, porque cada uno de los líderes europeos va a mirar para sí y va a querer proteger sus fronteras, ¿no? Entonces, se va a envolver todo en esa falta de política común migratoria que existe en Europa. Pero es verdad que con independencia de eso, España tiene que hacérselo ver. O sea, España tiene que definirse también. Y no puede moverse en política migratoria atendiendo a intereses que no tienen nada que ver con la realidad. Y es verdad que creo que España está en una situación muy, muy débil, que no tiene ahora mismo un socio fiable tampoco en Europa, y que desde luego está en una encrucijada muy compleja. Porque un Marruecos fuerte, un Marruecos con el apoyo de Estados Unidos, con un Estados Unidos que además no las tiene guardadas desde hace tiempo, que yo creo que eso es lo que va a ir deteriorando aún más la posición de España. Además, una España que sinceramente desde fuera no se ve nada bien. Es una España sumergida en la corrupción, en la falta de legislación, con un gobierno que no sabe, que no tiene estabilidad. Creo que estamos en una posición muy, muy débil, no solamente a situación nacional, sino a nivel internacional. Y ese aislamiento puede pasarnos factura en Europa.
1: Una debilidad, ¿no?, que han aprovechado, pues lógicamente también los líderes de los partidos de la oposición, que se han ido hasta Ceuta, ¿no? Lo ha hecho Feijóo, está ahí desde el sábado, Santiago Abascal también, ¿no? Y ahora ya pues entramos también en las refriegas internas, ¿no? Y esas propuestas, por ejemplo, del líder de Vox de militarizar permanentemente la frontera de Ceuta, que yo no sé si esto sería una solución, o Feijóo, ¿no?, que habla de que España era conocedora de esto que iba a ocurrir. Yo no sé si el gobierno tenía, ¿no?, información. Antes hablabais de que era, en fin, algo increíble, ¿no?, que los servicios de inteligencia, atendiendo a lo que ha dicho Marruecos en ese comunicado o atendiendo a lo que ha dicho España, no conocieran, ¿no?, que se estuvieran pues ubicando, ¿no?, y reuniendo tantos miles de personas para hacer esa entrada, ¿no?, masiva y orquestada en territorio ceutí.
2: Es que es inconcebible, es que un movimiento de 60.000 personas en las redes sociales, los servicios de inteligencia españoles debería, seguramente que los tiene, de tener agentes dedicados a eso. ¿No dio el servicio de inteligencia la alerta? ¿Dio la alerta y el gobierno miró para otro lado? El presidente ceutí, Juan Vivas, que ha estado reunido, está con Feijóo allí en Ceuta, lo ha dicho con muchísima claridad, que ellos sí habían detectado esos movimientos en la frontera y que habían pedido refuerzos, habían pedido...
1: Bueno, es que Silvia, es que solo tienes que asomarte,
2: Es mirar, abrir los ojos y ver lo que está ocurriendo. Y ante eso que se estaba fraguando, que en la frontera hubiera unos pocos agentes, como suele haber normalmente, es que eso es inconcebible. Es que el gobierno ahí tiene que dar muchas explicaciones de su propia negligencia o de la negligencia o la incompetencia de sus servicios de inteligencia.
1: Pero pasa la solución, Kiko o Paco, por militarizar la frontera de Ceuta.
3: Bueno, permanentemente es una propuesta, ¿no? La militarización, pues bueno, una propuesta que encaja en la línea de Vox, ¿no? Pues bueno, podemos ver, probablemente el uso del ejército sí podría haber sido, si no por celeridad, porque se reaccionó pronto, pero si en el número de efectivos, a lo mejor, y el presidente de Ceuta lo ha dicho así, y algunos colectivos, sí, que podría haber sido mayor en esta ocasión, ¿no? Pues claro, que es que ha sido un fenómeno orquestado de tal manera que han entrado y han salido al mismo tiempo, ¿no? Son personas que venían teóricamente, supuestamente, a cruzar una frontera para venir a España y venían prácticamente sin pertenencias, ¿no? O las pocas pertenencias que tuvieran. Y que cuando pasaron los dos días festivos de los festejos por el trono, pues muchos de ellos volvieron porque algunos de ellos, la mayoría, lo hablaban y lo contaban, tenían trabajos en Marruecos, ¿no? Así que el análisis de esta situación es singular y tiene muchos factores que lo hacen más complejo, ¿no? Y es distinto a la gestión del día a día, porque la gestión del día a día, que es lo que el presidente de Ceuta comenta, ¿no? Es decir, esto ha pasado, o está pasando, no ha pasado todavía, está pasando. Pero después, ¿cómo vamos a mantener esa frontera? Porque aquí hay una falta de medios, y medios físicos, medios técnicos, medios tecnológicos y también de recursos, ¿no? De recursos de las fuerzas de seguridad, al menos, ¿no? Pero vamos a entrar en un aspecto de un debate político, que es un debate político que entramos en el politiqueo, ¿no? Pero el gran debate político es ese, ¿no? El cómo vamos a mantener la frontera todos los días y cuál va a ser la relación y la reacción de Europa. Ese es el debate verdaderamente importante, más allá también de investigar por qué no se reaccionó ante algo que era tan flagrante, si nos creemos la versión oficial que se estaba produciendo en redes sociales. Eso es un debate que sí es pertinente. Y ahora vamos a entrar en un debate menor, ¿no? Un debate menor que tiene muchas lagunas, ¿no? Porque, claro, si esto se atribuye ahora, ¿no? También es criticable la posición de Feijóo, ¿eh? Claro, tú dices, mira, es que esto es porque no se reaccionó a tiempo y no se adaptó la ley de extranjería. Oye, ¿y usted cuándo se ha dado cuenta? Cuando había 60.000 dentro. Es que es su labor de oposición. El 9 de julio, un día después de la sentencia, decir, aquí tenemos que reformar la ley de extranjería. No pedir ahora que se habilite extraordinariamente el mes de agosto porque hayan entrado 60.000. A la oposición también hay que reclamarle que esté vigilando y vigilante sobre estos aspectos y que sea capaz de anticiparse, no con labores de inteligencia en la entrada de 60.000, que eso le corresponde a otros medios, pero sí políticamente que se anticipe. Así ha habido una sentencia que obliga a adaptar la ley de extranjería, proponerlo antes de tener a 60.000 personas dentro del territorio español.
1: Paco.
4: Bueno, yo creo que el tema de cómo tratar el día a día está relativamente claro, es aumentando recursos y medios, dándole posibilidades a las fuerzas, a los cuerpos y fuerzas de seguridad del Estado para que puedan reaccionar. Y como decía Silvia, yo creo que sí que merecemos una explicación, una apertura de investigación y ver qué es lo que ha pasado con los servicios de inteligencia, porque no se ha detectado, porque no se ha reaccionado con la cantidad necesaria y por qué mostramos esa debilidad, ¿no? Ante Marruecos, porque parece que estamos en manos de los intereses de Marruecos. Cada vez que abre la mano o la puerta a Marruecos, hace lo que quiere y no tiene una reacción acorde de España. Yo creo que eso también habría que analizarlo. La posición de la oposición como tal, yo lógicamente no comparto muchas de las cosas que dicen y creo que también ha llegado tarde. Yo creo que la ley extranjera tenía que haberse convertido en uno de los principales debates de Estado de verdad de España. Se tendría que haber intentado por todas las partes sacar de rifirrafe y de los intereses de pactos y de que te quiere estar o no en la Moncloa de cada uno, y haberse conseguido una política de Estado acorde a lo que necesitamos y la posición en la que estamos. Yo creo que eso hubiera sido positivo, hubiera sido bueno ante Europa y nos hubiera reforzado. Y luego, ¿qué hacer con la frontera de Ceuta? Bueno, ahí tenemos que estar plenamente coordinados con Europa, porque si queremos que sean entendibles como frontera del sur de Europa, tendremos que tener una política acorde y coordinada con Europa, ¿no? Y ver si tiene que estar militarizada, no, sí, qué tipo de seguridad o refuerzo necesitamos, pero en coordinación con Europa. Y es que si no estamos cometiendo los mismos fallos, estamos teniendo una política a corto plazo y en la que nos protegemos, pero no somos capaces de establecer un método o un sistema garantista. Y es muy importante, porque si somos fronteras de Europa, del sur de Europa, tenemos que tener respuestas adecuadas a lo que somos. No nosotros hacer la pelea por nuestra cuenta.
1: Bueno, Andalucía es también frontera sur de Europa y sabemos y somos conocedores aquí en Andalucía de lo que es el fenómeno de la migración, de la llegada de migrantes, no a ese nivel, no al que hemos visto en Ceuta, o al menos no en un periodo de tiempo no tan corto, pero sí sabe Andalucía perfectamente lo que es que lleguen a nuestras costas, y hemos tenido veranos, ¿no?, especialmente críticos y muy sensibles en ese aspecto con la llegada de migrantes. Ayer llegaron a Ceuta un par de lanchas, motos de agua con algunos migrantes, y bueno, pues con esto que hay que tener mucho cuidado, también a través de las redes sociales, a través de mensajería instantánea, empezó a circular en Algeciras que había, ¿no?, algunas recomendaciones de las autoridades para que los vecinos no salieran de casa, porque iba a ocurrir algo parecido a lo de Ceuta, ¿no? Hubo un mensaje de tranquilidad del Ayuntamiento de Algeciras diciendo que se había producido una llegada puntual, algo que ocurre, ¿no? También normalmente en las costas del campo de Gibraltar, pero que no había ningún motivo para las alarmas. Pero durante la tarde, ¿no? Desde Vox, su líder en Andalucía, vicepresidente segundo del gobierno andaluz, sí lanzaba este mensaje que vamos a escuchar.
5: Ceuta es España y cuando se ataca una frontera española, se ataca a toda nuestra nación. Y hoy Andalucía ve cómo esa presión se traslada a su litoral, con llegada en motos de agua y lanchas rápidas y con mafias actuando con total impunidad. Y mientras, son nuestros vecinos quienes sufren las consecuencias. Aquí hay responsables. Marruecos ha utilizado la inmigración como arma de presión contra España y Sánchez lo ha permitido con años de cesiones.
1: Bueno, se puede trasladar el problema al litoral andaluz, como dice el vicepresidente segundo del gobierno.
2: Bueno, ahora en este periodo Andalucía efectivamente ha vivido muchas crisis, llegadas masivas de inmigrantes, pateras, las rutas de la inmigración ilegal ahora van por otro sitio, pero está claro que la cercanía está ahí y que si se están actuando las mafias a golpe de mover a los inmigrantes a través de bulos, intentando también despistar a la autoridad, pues un problema que está ahí, que se requiere altura de mira y coordinación de todas las administraciones para que esto no se convierta en un día en Ceuta, otro día una llegada masiva a Andalucía, las costas andaluzas, y para todo esto hace falta pues, un poco de altura de mira y de coordinación de las administraciones. No olvidemos que la crisis de Ceuta, las cifras oficiales de muertos, 70, Marruecos ha admitido también una veintena, ojo, un centenar de personas fallecidas en esto, requiere también una actuación decidida, porque es que son muchos muertos los que tenemos encima de la mesa.
1: Y muchas familias, ¿no? También no tenemos que, y te lo agradezco, Silvia, que no perdamos el punto de vista, ¿no? Humano, porque es que estamos hablando de cadáveres que todavía se están recuperando, de gente muy, muy joven, ¿no? Que lo deja todo atrás y que es capaz de jugarse la vida, ¿no? Por llegar a nuestro país. En muchos casos, pues engañados, ¿no? También con falsas promesas, ¿no? De que esto es un paraíso y que van a llegar aquí, ¿no? Y van a solucionar la vida, ¿no? Y no podemos perder ese punto de vista. Ahora, si queréis, iremos con ello, pero me gustaría que Kiko y Paco también, con esa reflexión, ¿no? O aviso que han hecho, que ha hecho el líder de Vox en Andalucía.
3: Bueno, hay evidentemente el momento de tensión y preocupación ciudadana existe. Hemos visto en Ceuta cómo los vecinos ponían vallas y se apostaban con palos para defenderse. Eso es un fracaso del Estado, ¿no? Cuando tú tienes que defender tu propia casa o tu propia integridad, o sientes que tienes que hacerlo, ¿no? Un movimiento del volumen que se ha producido en Ceuta, en Andalucía, no va a suceder. No existe hay de por medio, no existe la cercanía, ni el tránsito, ni el paso, puede ser en el volumen que se ha vivido en Ceuta. Que puede haber réplicas, probablemente, que las mafias se pueden aprovechar, sí, que puede ser más preocupante dentro de unos meses cuando se nos haya pasado esta atención y se relajen los sistemas, porque siempre pasa. Aquí ya no hablamos del fuego, hablábamos la semana pasada, ahora políticamente el fuego ha pasado a un segundo plano, ¿no? Y también se estaba haciendo un pacto de Estado, proponiendo un pacto de Estado hace tan solo una semana, ¿no? Aquí hay problemas porque la crisis, que no ha sido una crisis migratoria, tanto política como migratoria, está sin resolver. No pensemos que en Ceuta, porque han vuelto pues 48.000, 50.000, porque pueden quedar 3.000, 4.000 personas de las que pasaron, el problema está resuelto en 48 horas. Y hay un factor que tendrá todavía mucha repercusión política, que son los menores. ¿Cuántos menores han pasado? ¿Dónde van después esos menores? A mí me contaba la fiscalía el viernes, solo el viernes, la única fiscal que hoy ha levantado sus vacaciones para seguir allí trabajando, la única fiscal que había de menores, solo el viernes tenía que hacer 90 entrevistas a menores. tú sabes, cuando llegan, pues tienen que hacer una entrevista para dilucidar si efectivamente son menores o no. Porque cuando son menores se quedan. Y ahora mismo los recursos de Ceuta están desbordados y pronto habrá que abrir también ese debate, porque lo pedirá Ceuta, el presidente de Ceuta lo pedirá, con los menores que se queden, cómo se distribuyen en la península. Eso será una tormenta política, seguro.
1: Bueno, pues porque es un asunto además que precisamente es motivo de discordia, ¿no? Motivo, bueno, de debate, ¿no? Y además de debate intenso a la hora de haber formado gobiernos, como el caso de Andalucía, ¿no? Que es el caso más reciente entre el Partido Popular y Vox, ¿no? Y cómo se gestione desde Andalucía ese asunto, bueno, pues ayer yo leía, ¿no?, algunos artículos que decía puede ser la primera prueba, ¿no?, de fuego del gobierno de coalición de Juanma Moreno y de Vox. Paco.
4: Bueno, no solamente Andalucía, ¿no?, porque Cataluña deja bastante claro que no acepta tampoco la llegada de más menores. O sea, aquí, más que una prueba para el gobierno andaluz, que no tiene competencia, será una prueba para el gobierno de España, que el que tiene que ver si el reparto lo sigue haciendo atendiendo a sus intereses y a lo de Sánchez para seguir en Moncloa, o lo hace atendiendo de verdad a la capacidad de cada una de las comunidades autónomas. Pero bueno, es una cosa que viene, y que yo creo que las declaraciones del líder de Vox en Andalucía van en esa línea, en ir advirtiendo y marcando el terreno de la posición que van a tener, y de que exactamente no van a permitir que haya un maltrato, según ellos, a Andalucía en esa línea. No es bueno que los políticos, todos los políticos en España, entren en el juego de alertar, de advertir de que estamos en una situación insegura, de que los vecinos se tienen que defender, que yo creo que eso sí que es verdad que es un fracaso de la democracia y del Estado, ¿no? Como decía Kiko, cuando cada uno tiene que protegerse y sacar su manera de evitar ser maltratados, entre comillas, invadidos en su propia ciudad o en su propia casa, es porque algo falla, algo mucho más de lo que creemos. El ver cómo Ceuta, pese a que hayan vuelto muchos a Marruecos, siga con los establecimientos vacíos, con ese miedo instalado en las calles, con la gente en alerta permanentemente, eso sí que es verdaderamente grave, ¿no? Porque no se trata de una cosa aislada, bueno, han entrado, se han vuelto y volvemos a la normalidad, no. Yo creo que se ha abierto una brecha que es importante, y todas estas brechas lo único que hacen es mover el avispero y hacer que muchas políticas extremas se posicionen, y eso no es bueno.
1: Bueno, cuidado, que también vimos imágenes que, por ejemplo, como por ejemplo salió escoltado, ¿no?, por la Policía Nacional el líder de Se Acabó la Fiesta, Alvise Pérez, pues increpado, ¿no?, por algunos ciudadanos, porque a mí me parece además importante y fundamental escuchar a quien vive allí, ¿no?, y a quien conoce de primera mano los problemas. Por eso, y además se le alaba, ¿no?, la sensatez, ¿no?, también el sentido común con el que habla, pese a haberse convertido esto en una gran crisis, el presidente de Ceuta, ¿no?, Juan Jesús Vivas, que hoy en una entrevista en El País, bueno, además de apuntar a Marruecos, del que él considera que no es un socio fiable, pero sí defiende esa convivencia, ¿no?, entre culturas y entre religiones que hay en Ceuta. Es que esto no es contra esa convivencia, es algo que ha ocurrido de forma puntual, ¿no?, y que ha puesto a prueba, ¿no?, la convivencia de una ciudad que de normal no tiene esos problemas, tiene otros. Es verdad que van llegando, que su cercanía, ¿no?, a Marruecos, pues normalmente les pone a prueba, pero a mí me parece interesante también el rechazo, ¿no?, de algunos de sus ciudadanos, para que no sea utilizado, ¿no?, políticamente por algunos, ¿no?, todo esto que está ocurriendo también en su ciudad.
2: Sí, porque se están rebelando contra ese atizar el odio, agitar el rechazo al que viene de fuera, al inmigrante, cuando Ceuta precisamente es un ejemplo de convivencia, pues de todo lo contrario, es claro. Un ejemplo de convivencia donde conviven diferentes credos, diferentes religiones. La foto del gobierno de Juan Vivas, pues un ejemplo, hay señoras con el pañuelo, en fin, es una ciudad donde esto es así, hay convivencia y hay respeto entre el diferente. que ahora alguien de fuera, el líder de Se acabó la fiesta, intente eso, atizar el odio, generar rechazo, pues es lógico que la gente lo quisiera largar de allí, pero hay un caldo de cultivo. Si ante una crisis migratoria como esta, los gobiernos, el presidente de Ceuta, hay que alabarle, hay que subrayar y hay que destacar que esa llamada a la concordia, a la calma, está muy bien. Pero si la administración, el gobierno de España, las distintas administraciones no ponen cordura, es el ejemplo perfecto para que el odio termine calando entre la gente.
3: Bueno, la proporción, una de las intervenciones del presidente de Ceuta hizo una comparación numérica que describe lo que ha pasado. Esto es como si en España entraran 34 millones. De buenas a primeras, en España entraran 34 millones. Proporcionalmente, lo que ha sucedido en Ceuta es como si en España entraran 38, 34 millones de inmigrantes de manera irregular en 48 horas o en 24 horas. La reacción de la ciudad de Ceuta en estas circunstancias, se han tenido que defender, o en algunos casos han podido a lo mejor sobreactuar o tener mayor o menor tensión, ha sido ejemplar. Porque cuando a ti te duplican, prácticamente te duplican la población que tú tienes, te cierran los comercios, te quedas confinado en tu casa, la reacción y lo que ha pasado y la repercusión de lo que ha pasado en ese contexto ha sido ejemplar, porque no ha habido que lamentar grandes daños, ni ha habido tampoco un conato de violencia excesiva, ¿no? Entonces, pues, yo creo que eso es algo a destacar y apreciar de la población en Ceuta, ¿no? Y claro, esa misma población que estaba defendiéndose o que estaba protegiéndose y viviendo un momento de tensión, es la misma que le dice, pues, a un advenedizo que llega allí, no se sabe a qué, porque qué pretendía hacer en esa concentración, que le dice que se vaya. Bueno, a mí lo que haga un personaje de este tipo y que se ridiculice a sí mismo, incluso se ponga en riesgo, pues no me trae sin cuidado. El problema es el eco que eso tiene y cómo podemos hacer de pedagogía y explicar la situación como la estamos explicando para que no tenga ni seguimiento ni seguidismo. Porque ir a Ceuta no se sabe a qué, a contarle a los de Ceuta cómo tú los vas a defender cuando se estaban defendiendo ellos mismos, pues es un intento absurdo, demagógico y temerario, no se sabe de qué. De hacer política, desde luego que no.
1: Bueno, venimos hablando, ¿no?, del conocimiento que Marruecos niega, ¿no? Y con esto hemos empezado la tertulia hablando de los factores, ¿no?, que dice Marruecos que se habrían combinado para que se produjera esta entrada masiva, y nos hemos preguntado, lo habéis hecho Silvia, Kiko, Paco, cómo los servicios de inteligencia, ¿no?, españoles no tenían conocimiento de esa entrada masiva. Bueno, el gobierno dice que no tenía informes del CNI alertando de esa llegada, y dicen también que Rabat permitió y utilizó esa oleada humana sobre Ceuta, lo publica El País, pero que no la planeó. O sea, no hubo... En fin, lo digo porque para establecer alguna diferencia, ¿no?, de lo dicho por Marruecos y lo dicho por España. La permitió y la utilizó, pero no la planeó.
2: Ahí queda, claro. Ahí queda la cosa, ¿no?
4: Es, o sea, sus servicios de inteligencia no fallaron, ¿no? Ellos no han fallado, pero lo permitieron. El que ha fallado el servicio de inteligencia de España, que reconocemos que no éramos conscientes de lo que se estaba montando, ¿no? Mira, estábamos buscando una diferencia entre la posición de Marruecos y Sánchez. Mira, ahí la tenemos. Sánchez reconoce que su servicio de inteligencia ha fallado y Marruecos advierte que utilizó su servicio de inteligencia para ridiculizar a España, ¿no? Yo sinceramente creo que hay que abrir una investigación. Hay que aclarar lo que ha sucedido. Y de manera interna llegar a una serie de conclusiones. Y aunque sea imposible, porque como decía Kiko, hace tres días hablábamos de un pacto de Estado sobre incendios y ahora hablaremos sobre inmigración, buscar una posición común, porque es la única manera de rebajar también la tensión en el resto de España. Porque habláis hablábamos del oportunismo de algunos políticos o líderes políticos, y eso es malo, porque el odio se va inculcando, se va metiendo, se va dejando ahí, y al final se puede llegar a reaccionar de manera exagerada en cualquier otro lugar. Yo creo que los ceutíes lo que demostraron es que no querían que la demagogia se convirtiera en la fuente de su ciudad, ¿no? Sino que ellos reaccionaran de como pudieran, se protegiesen, podríamos decir que evitaran cualquier tipo de conflicto ante la llegada de los marroquíes, pero no querían ser un foco de explosión de odio o de enfrentamiento, ¿no? ¿Eso puede ocurrir en el resto de España? Pues no lo sé. Yo creo que hay que tener mucho cuidado con los mensajes políticos que se lanzan. Y el advertir ya a los andaluces y tal hace que se esté en una posición de alerta que no lleva nada bueno. Que no lleva nada bueno. Y sobre todo que evita que se reaccione con racionalización. O sea, que se sea racional a la hora de reaccionar ante lo que pueda suceder. Porque es verdad que Andalucía ha sido consecuente, o sea, ha tenido las consecuencias de la inmigración ilegal muchos años. También ha reclamado más medios, también ha reclamado más protección por parte de Europa y más atención. Y no se la ha dado. Yo creo que el debate tiene que estar ahí. Siendo frontera sur de Europa, cómo tenemos que estar protegidos y cómo tenemos que reaccionar ante situaciones así y luego buscar una política común en Europa.
6: Claro.
4: Es fundamental, es que es esencial, porque si no se tiene
1: Europa no puede quejarse solo de un problema que tiene en sus puertas, ¿no? No vale solo con decir esto está mal, sino
4: claro,
1: hay que...
4: Pero es que España con su proceso de regulación masivo también ha ido por libre y se ha salido del tiesto de Europa, pero todo eso es consecuencia de esa falta de política común. Al final, cuando Italia reacciona o Francia ayer, también lo hace por su propio interés, no por decir, oye, que es que tenemos una política europea que tienen que proteger. No, se quieren proteger ellos. Entonces les da igual Europa. Y cuando decimos, nos da igual Europa, nos desprotegemos todos.
1: Sí, porque sabemos ya, y lo sabemos por experiencias anteriores, que los 40.000, 50.000, 60.000 migrantes que han intentado, ¿no?, entrar hoy, algunos se han quedado en territorio ceutí, bueno, no se quieren quedar en Ceuta, ni siquiera quieren quedarse en España, ¿no?, sino que quieren ir más allá y quieren ir a otros países de Europa. De ahí también, ¿no?, que un país como Italia, ¿no?, como Francia, reaccione también a lo que está ocurriendo en nuestro territorio. Vamos a seguir muy pendientes de cualquier novedad que se produzca en Ceuta, cualquier reacción también desde el gobierno español, el gobierno marroquí o la Unión Europea o Estados Unidos, porque aquí también hay muchos actores, incluso Israel, en todo este conflicto, en toda esta crisis, pero vamos a hacer una pausa y enseguida vamos a saludar a Sonia Catalán, que es la directora general de la Fundación Más Senior, que advierte de algo importante y que afecta a cientos de miles de ciudadanos españoles y también andaluces. Ese récord que hay también en el paro crónico de mayores de 55 años, un asunto que tratamos enseguida aquí en la mañana de Andalucía.
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1: 9 y 16 minutos de la mañana. La pasada semana conocíamos los datos de la EPA del segundo trimestre del año, que nos dejaba un récord de empleo con 22,8 millones de ocupados. En muchas ocasiones nos detenemos en los problemas que los más jóvenes tienen para conseguir un puesto de trabajo y sobre todo uno de calidad que les permita emanciparse y acceder a una vivienda. Pero no nos fijamos en otro colectivo que se ve afectado además por un paro crónico: los mayores de 55 años. Uno de cada cinco desempleados en España pertenece a esa franja de edad. De este problema del llamado edadismo laboral vienen advirtiendo desde la Fundación Más Senior. Su directora general es Sonia Catalán, a la que ya saludamos. Sonia, ¿qué tal? Muy buenos días.
6: Hola, buenos días, Carmen.
1: Bueno, hablamos de casi medio millón de parados de más de 55 años, que no es una cifra menor, Sonia.
6: Pues sí, la verdad es que es una cifra espeluznante, y más teniendo en cuenta la importancia de todo este colectivo en la sociedad española. Porque como tú bien comentabas, nos encontramos en un momento en el que el mercado laboral está en récords históricos de empleo, con más de 22 millones de empleados en este momento, con una tasa de paro de menos del 10%, que no la veíamos desde 2008. Y sin embargo, este paro, que baja en casi todos los grupos de edad, sigue impactando de manera importante en el colectivo senior, que es un colectivo estructural para nuestra sociedad.
1: Sí, porque es un paro crónico, ¿no? Además, y de eso alertáis, es muy complicado, pese a que se les contrate, pero estamos hablando en muchos casos de personas con una amplísima experiencia.
6: Sí, son gente con mucha experiencia, con muchísimo conocimiento de muchos años de trabajo, gente con una madurez y una templanza en el trabajo, y luego se encuentran en la situación que llegan a los 50 años, se encuentran en situación de desempleo, y reincorporarse al mercado laboral pues es muy complicado. Y más de la mitad de estos trabajadores en desempleo pues están ya en un momento de paro de larga duración, un paro ya crónico, que llevan más de un año buscando empleo y no consiguen reubicarse.
1: ¿Y a qué se debe? ¿Cuáles son los factores que tienen que ver con que a este colectivo, bueno, pues se aumente, ¿no?, su porcentaje dentro de los desempleados, pese a esas cifras, ¿no?, de récord, y que además se esté convirtiendo en un paro crónico? ¿Tiene que ver con una falta de adaptación, digamos, al mercado laboral, de formación? ¿A qué se deben? ¿Cuáles son esos factores, Sonia?
6: Pues mira, desde Fundación consideramos que hay una combinación de factores. Primero son prejuicios empresariales, cambios económicos, falta de políticas eficaces. Muchas empresas lo que siguen asociando la juventud con innovación y adaptabilidad y productividad, mientras que a los trabajadores senior los consideran más caros, menos flexibles y a veces pues menos preparados tecnológicamente. Sin embargo, son una generación que hemos demostrado una capacidad de resiliencia y de adaptación increíble, porque muchos hemos empezado a trabajar con fax y ahora trabajamos online, pasamos de pesetas a euros, hemos vivido la pandemia y parece ser que ahora toda esta experiencia pues ya no se tiene en cuenta muchas veces.
1: No, completamente de acuerdo. Hemos tenido desde luego, y bueno, me incluyo, aunque todavía no estoy en los 55, pero ya mismo ando por los 50, me incluyo en esa capacidad que hemos tenido para adaptarnos, porque el mundo ha ido cambiando de una forma muy acelerada y bueno, pues ni siquiera, ¿no?, había teléfonos móviles, ¿verdad?, cuando empezamos a trabajar,
6: sí,
1: ¿no?, máquinas de escribir, es decir, que las nuevas tecnologías, y nos hemos ido adaptando, no hemos tenido más remedio. ¿Hay alguna reclamación que hagan, bueno, pues a las propias empresas o a las administraciones para poder revertir esta situación, Sonia?
6: Pues sí, yo creo que son las dos claves que deberían ponerse en marcha a trabajar sobre este tema. A nivel país, pues hacer políticas de empleo específicas para mayores de 50 años, que den incentivos reales a la contratación de profesionales senior, que se ofrezcan programas de recualificación digital y de formación continua, medidas contra la discriminación por edad, pues una serie de reformas que favorezcan también carreras laborales más largas y más flexibles. Y a nivel empresa también tienen que tener conciencia y trabajar en ello. Deberían evolucionar las empresas hacia modelos mucho más inclusivos y sostenibles a largo plazo, porque además demográficamente al 2050 la mitad de la población tendrá más de 50 años, con lo cual es importante que nos adaptemos. Debemos integrarnos generacionalmente, o sea, hacer equipos de trabajo que incluyan jóvenes y que incluyan mayores y que se retroalimenten y compartan y que trasladen conocimiento hacia un lado de negocio y hacia el otro de tecnología.
1: Claro, porque esto además tiene consecuencias para la jubilación, ¿no?, de estas personas o para las propias familias que tienen con esas edades hijos que, por ejemplo, todavía están estudiando.
6: Sí, sí, el impacto personal es a nivel personal, familiar y de todo el entorno es enorme, porque la persona que se encuentra en una situación así pierde autoestima y pierde identidad profesional, tiene problemas psicológicos y emocionales, tiene un riesgo de exclusión social y económica, porque además el 40% de los senior ayudan económicamente tanto a hijos como incluso a sus nietos, porque muchos ya tienen nietos también, no los 50, igual, pero más un poco más mayores, sí. Quiero decir, y son un sustento y un pilar estructural en la economía del país y de las familias.
1: ¿Hay zonas en España donde se da más ese edadismo laboral o es una cuestión más generalizada?
6: No, es una cuestión generalizada, impacta en los seniors de todo el país al final, porque en todas las zonas hay gente mayor y gente con problemas de empleo.
1: Pues hemos querido también analizar ese factor y cómo afecta, ¿no?, cuando hablamos de datos récord de empleo, como nos indicaba la EPA de la pasada semana, la que se refiere al segundo trimestre del año, cómo impacta en ese colectivo, ¿no?, de la población, en los mayores de 55 años. Directora General de la Fundación Más Senior, Sonia Catalán, muchísimas gracias por estar con nosotros, Sonia, un placer.
6: Gracias, Carmen, por darnos voz a la Fundación Más Senior.
1: Bueno, 9:24. Silvia, Kiko, Paco, no sé si queréis comentar algo, ¿verdad? Porque yo veía, la única que tengo aquí cerca es a Silvia, que asentía con la cabeza, claro. Hemos tenido que adaptarnos. Bueno, aquí más o menos estamos en la misma franja, ¿no? Así que,
2: sí, bueno, sí, vamos a dar mucho más detalle. En el horizonte lo tenemos ahí. Pero
3: y cada vez más cerca.
2: Cada vez más cerca, ¿verdad, Kiko?
1: Sí, aquí ya sí. O sea, por lo menos pre-senior somos.
2: Sí, sí. No, en el tema del paro se pone mucho el foco en el desempleo juvenil y sí, está bien que se ponga el foco, que se vea las dificultades, pero ojo con los mayores de 50, mayores de 55 años, que ahí hay también una especie de agujero negro, círculo vicioso, que se han visto abocados al paro después de toda una vida trabajando, a lo mejor en el sector de la banca, donde han sido muy frecuentes las prejubilaciones, y cuando no directamente el desempleo. Y es verdad que las administraciones deberían incentivar a las empresas para que este tipo de contrato saliera rentable, porque es un capital que no podemos desaprovechar como sociedad.
3: Sí, hablaba que cuando decía que resiliente, ¿no? Cuando le tenemos que explicar, yo cuando le explico a los redactores jóvenes cómo buscábamos noticias cuando no había WhatsApp, cuando no había móviles,
1: cuando no había Google,
3: cuando tenías que llamar a un fijo, fijo y se te ponían o no, y guardaban las guías de teléfono de otros años antes de que el político, cuando accedía al cargo, se quitaba de la guía de teléfono, pero en la de los años anteriores, pues seguía apareciendo. Y eso nos ha hecho, no sé si mejores periodistas, pero
1: al menos la cinta, yo estoy viendo aquí a Fernando Peña, Elena Zájar haciendo el movimiento de los remos, ¿no? La cinta que teníamos la cinta que teníamos que poner en la radio. A mí me cogió en los inicios, ¿no? Pero esto ya de darle con el ratón y que salga directamente.
3: Así encontramos noticias más fácil, ¿no? Pero yo todavía, sin embargo, las noticias siguen estando en los bares, hay cosas que no cambian. Hay una cuestión, porque cuando hablamos de paro crónico, ¿no? Y hablamos de hemos hablado en este caso de los seniors, ¿no? Podíamos hablar también de los jóvenes, de los menos forma además. Hemos bajado en la EPA del 10% por primera vez, creo que desde 2008, ¿no? 9,80 y algo, tampoco muy hemos bajado mucho, ¿no? En el mejor momento de la historia de España, que fue previo a la crisis de 2008, cuando había una tasa de paro por debajo del 8%, en España seguía habiendo casi 2 millones de parados. En España en aquel momento, y ahora hay más población y más población activa, todavía hay 2 millones de parados. Y hay que analizar por qué existen esos 2 millones de parados en el mejor momento posible del empleo, porque nos estamos dirigiendo a un momento del empleo muy similar al que se tuvo previo a la crisis de 2008. Sin embargo, hay un paro crónico por distintos motivos, creo que socialmente y sociológicamente por distintos motivos, pero que estamos hablando de 2 millones de personas.
1: Paco.
4: Bueno, si hablamos en general, coincido con Kiko en que hay una situación que parece que es estable, ¿no? Que esos son esos cerca de 2 millones de españoles que van a estar en el paro, que siempre vamos a tener en el paro, ¿no? Que no, bajar de una tasa de paro yo creo que es muy difícil en este país. Y la situación de los mayores de 55 años es muy preocupante, porque es verdad que no solamente tenemos que ver el efecto económico,

0: y como dices, sirve incentivar. Yo creo que las empresas tienen que tener una, tienen que tener un, una serie de ventajas, una serie de incentivaciones fiscales o algún tipo de cosa que facilite que las personas mayores de 55 años puedan tener más fácil acceder a un empleo, porque al final es el sostén del Estado, y es fundamental.
1: Bueno, pues se nos ha ido ya el tiempo. El gobierno de Ceuta eleva ya a 88 el número de fallecidos después de esa entrada masiva de miles de personas que se produjo el pasado 30 de julio, así que estaríamos hablando de 88 muertos en las inmediaciones del espigón fronterizo del Tarajal. Cualquier novedad se la contaremos aquí en Canal Sur Radio. Hoy terminamos ya aquí en la Mañana de Andalucía. Silvia Moreno, Paco Morón, Kiko Chirino, muchísimas gracias a los tres por acompañarnos.
2: Buenos días.
0: Gracias, buenos días.
1: Hasta la próxima y gracias también a todos ustedes por acompañarnos una mañana más aquí en la Radio Pública de Andalucía, que continúa con su programación. Enseguida llega el Yuyu con todo su equipo para que puedan disfrutar de la mañana del verano. Regresamos mañana a partir de las 5 de la mañana con Charo Padilla, a partir de las 7 aquí en la Mañana de Andalucía. Feliz lunes a todos. Adiós.

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1: El 60% de la población solo bebe cuando tiene sed. En días de calor hay que prestar especial atención a niños y mayores para evitar la deshidratación. Los líquidos provenientes de los alimentos y bebidas que ingerimos son indispensables para nuestro organismo, ya que, entre otras funciones, ayudan a regular la temperatura corporal o a realizar la digestión. No obstante, desde el Observatorio de la Hidratación y Salud, el doctor Rafael Urrialde nos advierte que beber solo cuando se tiene sed puede ser señal de alarma.
2: El ciudadano piensa que solo tiene que beber cuando tiene sed. Y la sed es una señal de alerta, es una sed de alerta o de alarma fisiológica, que cuando se manifiesta es porque ya se tiene un grado o un nivel de deshidratación, y automáticamente lo que hace el cuerpo humano es mandar una señal para decir tienes que beber, porque no olvidemos que una persona sin respirar puede aguantar 3-4 minutos, sin comer 4-5 semanas, pero sin beber como mucho 24-48 horas.
1: Se recomienda beber de 2 a 3 litros repartidos a lo largo del día, y una sugerencia: nada más hidratante y nutritivo que nuestro gazpacho.
2: El líquido más rehidratante, o la bebida más rehidratante, se ha inventado hace muchos años y se llama en Andalucía el gazpacho, con un poco de sal, una fuente de hidratos de carbono y mayoritariamente agua, que lo que nos permite es un poquitín de rehidratación rápida.
1: En el caso de los niños y mayores, los expertos aconsejan que se combinen varios tipos de líquidos para que la ingesta resulte más fácil, tales como zumos, infusiones, leche o alimentos de alto contenido hídrico, es decir, frutas y verduras.
2: Los niños hasta 3 años, que les tenemos que dar continuamente agua, y sobre todo con estas temperaturas, y en este caso mayoritariamente agua, aunque luego también haya zumos y también lácteos. A partir de los 3 años hasta los 12 años les tenemos que dar líquidos para que beban continuamente, porque el niño lo que no va a tener es esa necesidad de tener que beber, porque está haciendo otras cosas y lo que se le olvida es beber. Y en cambio, con las personas de la tercera edad es al revés, lo que pierden es la sensación de sed, y al perder la sensación de sed no se dan cuenta de que tienen que beber, y puede llegar a niveles de deshidratación y no se les ha manifestado la sensación de sed y no han bebido.
1: La hidratación incorrecta también está relacionada con enfermedades dentales, estreñimiento o alteraciones del metabolismo. De ahí que ocuparnos de tomar la cantidad de líquidos necesarios sea tan importante como el número de calorías.
2: Que la hidratación es tan importante como cualquier otro aspecto de la nutrición, y que la nutrición, y dentro de ella la hidratación, es algo de todos los días. No es solo un día en lo que lo tengo que hacer o en un momento.

0: hábito, sino que es un hábito que tenemos que tener implantado durante todos los días a lo largo de nuestra vida.
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1: Hablando de exilio, es curioso cómo a lo largo de los siglos muchos pensadores y escritores han sido desterrados o expulsados. Podríamos poner cientos de ejemplos, pero vamos a referir algunos. Los hermanos Alfonso y Juan Valdés, representantes del pensamiento eramista, acusados por la Inquisición de judíos relapsos. Otro judío converso, el pedagogo y filósofo Juan Luis Vives, condenado por la Inquisición por prácticas religiosas en una sinagoga y que murió en Brujas, en Bélgica. O el propio Mateo Alemán, quien después de publicar El Guzmán de Alfarache estaba en una situación insoportable. Márquez Villanueva descubrió los documentos en los que se explica cómo Mateo Alemán pudo ir a México entregando a un funcionario corrupto la totalidad de sus bienes, incluidos los derechos del autor del Guzmán de Alfarache. Se fue, como se dice, con lo puesto. O en la gente que intentó salir y no pudo, como Cervantes, al que le denegaron el permiso para emigrar a América. Pero no solo judíos conversos, también moriscos y no solo escritores, incluso en personajes de ficción se refleja esa realidad tras 1609, cuando se pregonó el Real Decreto de Expulsión de los Moriscos. Son Ricote, que huyó a Alemania, y Felisardo, que lo hizo a Turquía desde Sicilia. Ambos personajes y su viaje al exilio son producto de la imaginación de dos grandes escritores del siglo de oro, Cervantes y Lope. Un destino común, el de los dos moriscos literarios, que les equipara en su peregrinación hacia lugares donde poder encontrar esa libertad que jamás podrían recuperar en su tierra natal. Evocaciones de verdaderas historias de desventurados individuos, recuerdos de reales españoles desterrados. Miguel de Cervantes, en el capítulo 54 de la segunda parte del Quijote, cuenta la historia del famoso morisco Ricote. En la novela La desdicha por la honra, de Lope de Vega, crea a Felisardo, un noble morisco, y elige Estambul como lugar de destierro. El dramaturgo retrata la despedida de Sicilia del protagonista, reconstruyendo un viaje al exilio que evoca sin duda tristes memorias históricas. Una cosa curiosa es que Lope nos descubre en esta narración algunas rutas secretas de las que se valían los moriscos para escapar de los territorios españoles y alcanzar sucesivamente las tierras de acogida.

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2: El ministro de Exteriores, José Manuel Álvarez, ha vuelto a exculpar a Marruecos de lo sucedido en Ceuta, lo ha dicho en Televisión Española. Mañana se van a reunir los ministros de Interior de los 27 para abordar esta crisis migratoria, un encuentro que ha solicitado España tras el malestar proclamado por una veintena de socios europeos. Según Álvarez, la actuación de España en esta crisis ha sido ejemplar.
3: Todos los ministerios, la diplomacia española, por supuesto, y los canales diplomáticos que estuvieron activados desde el primer momento, pero todos los ministerios han hecho todo lo que está en su mano, todos. Yo quiero poner en valor el trabajo tanto de la policía, la Guardia Civil, también del Ejército Español, que ha permitido pues este resultado que es inédito, de verdad, y lo vamos a decir muy claro en Bruselas, ya les gustaría, por ejemplo, a un país como Italia.
2: Marruecos ha ofrecido datos de la crisis migratoria en Ceuta, calcula en 40.000 los llegados a Ceuta y 1.100 a Melilla. Reconoce 11 muertos en su territorio. Sara de Borja.
4: El portavoz del Ministerio de Interior marroquí, Rachid Khalfi, ha dicho que son un socio fiable.
5: El Reino de Marruecos seguirá siendo un socio fiable y responsable, comprometido con la lucha contra la migración irregular y el tráfico de personas, y cumplirá con los compromisos internacionales del Reino.
4: De momento hay 72 cadáveres recuperados en el lado español. Los buzos de la Guardia Civil seguirán buscando hoy posibles fallecidos en agua ceutí, si el estado de la mar lo permite. Mientras tanto, los vecinos de Ceuta tratan de recuperar la normalidad. Según el gobierno de la ciudad, quedan entre 3.000 y 5.000 inmigrantes. Anoche el ejército seguía trasladándolos en camiones a inmigrantes a la frontera del Tarajal.
2: Han sido controlados dos incendios simultáneos en Algeciras que obligaban a cortar la A7 esta madrugada. Todo apunta a que fue provocado por el lanzamiento de dos bengalas marinas. María José Pérez.
6: Las primeras investigaciones apuntan a que el fuego se inició en dos focos, uno en la avenida Aguamarina y otro frente al parque de bomberos de Algeciras, en la zona de Los Alamillos. Se baraja que fue provocado el alcalde de Algeciras, José Ignacio Landaluzzi.
7: Gracias a todos los que han trabajado por luchar contra este incendio, que se investigará el origen. Parece ser que podría estar provocado, pero eso será cuestión de la investigación.
6: Los bomberos continúan trabajando para lograr su extinción. Las llamas han calcinado 50 hectáreas, pero no hay que lamentar daños personales.
2: Y controlado también desde anoche el incendio en un paraje de Aznalcázar, Sevilla, reserva de la biosfera de Doñana. Las llamas han afectado a un paraje conocido como encauzamiento de la cigüeña. 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
8: Cielos parcialmente nubosos en la provincia de Sevilla. Se espera una máxima de 37 grados en Écija y 35 en Lebrija. A esta hora, 24 grados en el centro de Sevilla. La Guardia Civil ha puesto a disposición judicial a tres personas por la apropiación indebida de 30 toneladas de ciruelas en Villaverde del Río. Los presuntos autores del robo y posterior venta de esta cantidad de ciruelas son los responsables del almacén donde el propietario de la producción había dejado la recolecta. José Ramón Lizarte, portavoz de la Guardia Civil.
9: A raíz de esta información, la Guardia Civil llevó a cabo diversas investigaciones que constataron que la mercancía había sido vendida a terceras personas aparentando tratarse de operaciones comerciales legítimas, valiéndose para ello de documentación alterada para tal fin sin la autorización del legítimo propietario.
8: Vecinos de la plataforma Barrios Hartos de Sevilla participan a esta hora en una concentración en la sede de Endesa para protestar por los cortes de luz que vuelven a repetirse un año más. Una vez allí, tienen previsto poner cientos de reclamaciones a la empresa. Y la DGT activa un dispositivo de control y vigilancia de la velocidad en la provincia que se extiende hasta el día 9, periodo en el que la Guardia Civil establecerá puntos de control con radares estáticos y dinámicos. El subdelegado del Gobierno, Francisco Toscano, recuerda que la mayor parte de accidentes se producen por el exceso de velocidad.
10: El exceso de velocidad sigue siendo uno de los principales factores de riesgo en nuestras vías. Está presente en uno de cada 5 accidentes con víctimas y puede convertir un pequeño error o descuido en un siniestro con consecuencias muy graves. El año pasado, durante esta misma campaña, se controló a más de 33.000 conductores y más de 1.800 fueron denunciados por superar los límites de velocidad.
8: El Metro de Sevilla ha incrementado en un 5,6% el número de usuarios durante el primer semestre de este año en comparación con el mismo periodo del año anterior. Concretamente, la línea 1 del Metro transportó a más de 13 millones de usuarios en este tiempo, 700.000 nuevos usuarios más. 10 y 5 minutos.
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1: Trail, vintage, custom, retro, scrambler, classic, café, racer, bobber, scooter, neo-retro o modern classics son algunos de los nombres que forman parte de la actual nomenclatura para definir al mercado de las motos de calle. Un mercado, el actual, que permite al usuario elegir entre una amplísima gama de estilos y cilindradas que ofrecen al motero elegir con mayor certeza el modelo en base a sus necesidades o apetencias. Un cliente de moto del que ha subido la edad media en los últimos años considerablemente debido a varios factores, entre ellos los precios y una legislación que ha encorsetado el disfrute de la moto y la nueva normativa relativa a permisos de conducir que ha reestructurado por completo el acceso a las motos grandes. Aún así, el scooter sigue siendo la estrella de las ciudades. Javier Pazos, jefe de ventas de Andalucía de motocicletas, concesionario Honda en Sevilla.
2: Esta 125, que es 3 años del B, pasamos a la 1. Después pasamos a la 2, que ya tienes que pasar una serie de exámenes.
1: Que no son fáciles, todo se ha dicho.
2: No son fáciles, son 2 prácticos y 1 teórico. Y pasando eso, teniendo de la 2 a 2 años de antigüedad de la 2, pues tienes que hacer unas pruebas que va a través de una autoescuela. Y bueno, si pasa esas pruebas ya pasaría a la A, que ya no tendría limitación ninguna.
1: No cabe duda de que los tiempos han cambiado y mucho en el mundo de la moto, y en pocos años el mercado de calle y las motos retro han proliferado porque el espíritu clásico está siendo el argumento sólido de compra para los nuevos acólitos de Marlon Brando o Steve McQueen, que deben afrontar un estilo de conducción a la antigua y transformarse en piloto para sacarles todo el partido a sus nuevas Modern Classic. Los millennials disponen ahora de muchas candidatas que aportan la tecnología actual a sensaciones de antaño. Frenos de disco eficaces, horquillas más firmes que ni tiemblan ni se hunden, arranques eléctricos, neumáticos anchos, modelos que cobran cada vez mayor protagonismo en los catálogos de las marcas europeas y norteamericanas, en mayor medida pero secundadas cada vez más por las marcas japonesas. Ahora incluso se ha ampliado la oferta con las llamadas mixtas, que ofrecen sensaciones de moto de ciudad mezcladas con la aventura de la todoterreno.
2: El tema de la motocicleta al final va detrás del automóvil. El automóvil tuvo su época con el, y sigue teniendo con el crossover, que se le llama, y la motocicleta cada vez lo está enfocando igual. Está sacando vehículos que te puede dar un uso mixto, con neumático mixto, tipo de llantas, suspensiones, chasis, y bueno, puedes jugar con el tema de la ABS para poderte meter por un carril, puedes jugar con el tema de la tracción, y todo eso te va dando un poquito de doble uso.
1: Las marcas de motos han visto que los jóvenes que han crecido en el nuevo milenio, rodeados de los estímulos que generan las pantallas de móvil o las tablets, y que apenas si jugaron con la bicicleta, no ven en la moto ese símbolo de libertad de otros tiempos. Para ellos es más importante tener el último smartphone que una moto que les baje del autobús de línea. Por ello las marcas han optado por ampliar los modelos para aquellos que prefieren la estética. Aunque parezca anacrónico en un mundo en el que todo va cada día más rápido, son muchos los que se inician en el mundo de la moto buscando tranquilidad, sensaciones y estilo.
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1: Hacer el agosto en agosto, cuando se está tan a gustito. Agosto. Unos van y otros vienen, y otros tantos hacen el agosto o su agosto. Es decir, hacen negocio, se lucran aprovechando una ocasión oportuna. Esta expresión ya existía antes de que apartamentos y hoteles invadieran nuestras costas. Su origen no es playero, sino agrícola y de secano. El octavo mes del año ha sido tradicionalmente el mes más fructífero, que significa literalmente que lleva fruta. En agosto se recogía el cereal y la uva. Los huertos y los frutales estaban en sazón, maduros. Se guardaba para el resto del año y los temporeros ganaban su buen dinero. Hacían su agosto. Hoy se ha generalizado y esta expresión es sinónimo de buen negocio en cualquier mes del año.
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1: Agostar es secarse las plantas por el excesivo calor de agosto. No hay que confundir con agotar, que es consumir hasta la última gota. Julio y agosto se llaman así por dos insignes césares romanos, Octavio Augusto y Julio César. Augusto, de donde viene agosto, significaba en latín sagrado, el bendecido por los buenos augures. Agustín es un diminutivo de Augusto. Los agustinos, los integrantes de la orden de este

Agosto se escribe con minúscula, como el resto de los nombres de los días de la semana, de los meses y de las estaciones del año. Solo llevan mayúscula cuando forman parte de fechas históricas, festividades o nombres propios. Primero de mayo, Primavera de Praga, Viernes Santo, Hospital 12 de octubre. El calor excesivo es la otra cara de la moneda de este mes que gusta tanto, cerquita de la playa, ser posible, donde se está tan a gustito. Locución adverbial cariñosa, de gusto, gustito. Lo escribimos separado, a gusto, en agosto, con minúscula.

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0: Las estrellas del cielo parece que están mezcladas, sin orden ni concierto. Pero si con un gigantesco lápiz trazas líneas de unión entre unas y otras, llenarás la noche de caprichosos dibujos. Desde la antigüedad, los hombres han visto en las estrellas dibujos de personas, de animales o cosas, y les han dado nombres. Nombres como Osa Mayor, Osa Menor, León, Pegaso, el caballo con alas, Orión, el gran cazador. Mira aquella. Sí, ¿la ves? Representa la constelación de Osa Mayor, que tiene forma de carro. Pero, no sé, a mí siempre me ha parecido una cacerola invertida, más que una osa o más que un carro. ¿Y por qué titilan las estrellas? Cuando miras al cielo en una noche estrellada, parece que las estrellas te estén guiñando el ojo. ¿Pero qué hace que la luz de las estrellas te llegue a destellos? ¿Lo sabes? Pues el aire. La luz de las estrellas la ves a través del aire que rodea la Tierra. Sus movimientos, los movimientos del aire, la desvían y la difunden. Por eso titilan las estrellas. Los astronautas que han viajado por el espacio donde no hay aire han visto que las estrellas no titilan. Anda, sigue mirando las estrellas y duerme.
1: Dulces sueños.

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3: En Málaga, los trabajadores del Hospital Regional se concentran justo a esta hora para condenar la agresión que han sufrido dos enfermeras del servicio de urgencias y también un vigilante de seguridad. Cuéntanos, Encarna Maldonado.
4: La agresión se produjo en la consulta de triaje donde se clasifica a los pacientes y donde la acompañante de un enfermo agredió verbalmente a las enfermeras, a las que también intentó atacar cuando activaron el botón del pánico. El vigilante que acudió a socorrerlas resultó herido leve al intentar arrebatarle la mampara con la que pretendía golpear a las profesionales. José Gutiérrez, del sindicato SATSE, lamenta el incremento de las agresiones.
5: Se aprecia un incremento de un 6%, ¿vale? a nivel andaluz. Estando Andalucía el año pasado a la cabeza de las agresiones, tanto físicas como verbales. Fueron en torno a unas 2.000 agresiones.
4: En este caso, el juicio a la detenida se ha fijado para marzo del año que viene.
3: La Guardia Civil investiga a tres personas por imprudencia grave en un incendio forestal declarado el pasado 21 de julio en una finca privada en el Cerro de Landévalo, en Huelva. Afectó a 1.800 hectáreas de masa forestal y llegó a provocar la evacuación preventiva de 380 vecinos de Villanueva de las Cruces, Ausi Contreras.
6: Según el Seprona, el origen del fuego estuvo en las chispas generadas por el uso de una radial en labores de demolición de una nave agrícola. La Guardia Civil asegura que los operarios de la empresa encargada de esta tarea carecían de las medidas de seguridad preventivas necesarias, y aunque los trabajadores intentaron sofocar el fuego por sus propios medios, las altas temperaturas, el viento y la sequedad del pasto provocaron una rápida propagación. Este tipo de delitos por imprudencia grave puede conllevar penas de prisión de 6 meses a 1 año, además de una multa económica.
3: Los trabajadores mayores de 55 años se sitúan como uno de los colectivos más afectados por el paro estructural del país. Uno de cada 5 desempleados pertenece a este rango de edad. A pesar de los buenos datos de la EPA, que sitúa el desempleo por debajo del 10%, los parados mayores sufren de paro crónico. Carlos López.
7: La reincorporación al mercado laboral para estos mayores es muy difícil por dos claves principales: falta de políticas públicas efectivas y rechazo empresarial. Para 2050, más de la mitad de la población será mayor de 50 años. Así lo alertan desde la Fundación Más Senior. Sonia Catalán es su directora general.
8: Más de la mitad de estos trabajadores en desempleo están ya en un momento de paro de larga duración crónico.
7: Entre las soluciones se propone la creación de equipos de trabajo mixtos que permitan el aprendizaje en ambos sentidos.
3: La nadadora española de sincronizada Iris Tió, vigente campeona del mundo, ha tenido que conformarse con la medalla de bronce. Ha concluido en tercera posición su actuación en la final del solo libre en los europeos de París. 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
9: A esta hora se registran 25 grados en el centro de Sevilla, cielos parcialmente nubosos. Se espera una máxima de 37 en Écija, 35 en Lebrija y 33 en la capital. En tráfico, recuerden que la Avenida de las Razas de Sevilla permanece cortada al tráfico de forma parcial en dos de sus carriles desde hoy hasta el próximo 3 de diciembre por obras de Emasesa. Y nuevos casos de virus del Niro en la provincia durante el fin de semana. Los 14 registrados se han producido en la provincia de Sevilla. El último caso es un hombre de dos hermanas que sufre de meningoencefalitis y permanece ingresado. La Diputación Provincial actuará esta semana fumigando con avioneta las 7.000 hectáreas de rozales. Lo cuenta el encargado de la empresa de fumigación Traxate, José Antonio Valero.
10: Como tenemos tanto cultivo de arroz, el agua ahí está casi como semi-estancada. Es que ahí hay una cantidad de larvas de mosquitos. Y entonces todo eso lo hemos tratado este año con un producto en el Bacillus thuringiensis. Lo hemos tratado 7.000 hectáreas. Y ahora tenemos previsto hacer adulticida en estas mismas zonas. Y lo vamos a hacer cuando bajen un pelín las temperaturas. Y si despuntan las capturas de adultos en las trampas, como tenemos también tantas trampas, si despuntan un poco las capturas, vamos a tratar.
9: La autoridad portuaria avanza en la construcción de la nueva playa de vías a la altura de Palmas Alta. Esta actuación refuerza las conexiones del puerto de Sevilla con la red transeuropea e influye en que decenas de empresas dedicadas a la industria y la logística se interesen por operar allí. Rafael Carmona, director de la autoridad portuaria.
11: Inauguraremos dentro de muy poco una nueva nave multicliente muy potente que ha construido la empresa que gestiona la zona de actividades logísticas. Luego estamos también renovándose, se está renovando un almacenamiento de frigorífico.
9: Y el sorteo de fin de semana de la 11 ha repartido alrededor de 350.000 euros en la Pula de Cazalla, con 120.000 euros el sábado, y Burguillos con 240.000 el domingo. 11 y 5.
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1: El cantaor Juan Agustín Fernández Vargas, conocido en el mundo flamenco como Juan Talega, nació en la localidad sevillana de Dos Hermanas en 1891 y murió en la misma en 1971. Juan Talega fue un cantaor típico de su tiempo, para quien la profesionalidad no significó nada hasta ya avanzada su vida. Él no vivía del cante, sino que se dedicaba a la compra y venta de ganado, y hasta 25 o 30 años antes de su muerte no se dedicó exclusivamente al flamenco, pero antes cantaba ya, eso sí, en fiestas y reuniones de amigos. Contaba que iba mucho a Utrera y a Triana, donde en este último barrio llegó a conocer profundamente la forma melódica y musical de sus cantes. Fue un gran admirador del legendario cantaor Manuel Torre, a quien escuchó cantar y decía de él: Manuel Torre hacía unas cosas que no tienen explicación.

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1: Trail, vintage, custom, retro, scrambler, classic, café, racer, bobber, scooter, neo-retro o modern classics son algunos de los nombres que forman parte de la actual nomenclatura para definir al mercado de las motos de calle. Un mercado, el actual, que permite al usuario elegir entre una amplísima gama de estilos y cilindradas que ofrecen al motero elegir con mayor certeza el modelo en base a sus necesidades o apetencias. Un cliente de moto del que ha subido la edad media en los últimos años considerablemente debido a varios factores, entre ellos los precios y una legislación que ha encorsetado el disfrute de la moto y la nueva normativa relativa a permisos de conducir que ha reestructurado por completo el acceso a las motos grandes. Aún así, el scooter sigue siendo la estrella de las ciudades. Javier Pazos, jefe de ventas de Andalucía de motocicletas, concesionario Honda en Sevilla.
2: Esta 125, que es 3 años del B, pasamos a la 1. Después pasamos a la 2, que ya tienes que pasar una serie de exámenes.
1: Que no son fáciles, todo se ha dicho.
2: No son fáciles, son 2 prácticos y 1 teórico. Y pasando eso, teniendo de la 2 a 2 años de antigüedad de la 2, pues tienes que hacer unas pruebas que va a través de una autoescuela. Y bueno, si pasa esas pruebas ya pasaría a la que ya no tendría limitación ninguna.
1: No cabe duda de que los tiempos han cambiado y mucho en el mundo de la moto y en pocos años el mercado de calle y las motos retro han proliferado porque el espíritu clásico está siendo el argumento sólido de compra para los nuevos acólitos de Marlon Brando o Steve McQueen, que deben afrontar un estilo de conducción a la antigua y transformarse en piloto para sacarles todo el partido a sus nuevas Modern Classic. Los millennials disponen ahora de muchas candidatas que aportan la tecnología actual a sensaciones de antaño. Frenos de disco eficaces, horquillas más firmes que ni tiemblan ni se hunden, arranques eléctricos, neumáticos anchos, modelos que cobran cada vez mayor protagonismo en los catálogos de las marcas europeas y norteamericanas, en mayor medida pero secundadas cada vez más por las marcas japonesas. Ahora incluso se ha ampliado la oferta con las llamadas mixtas, que ofrecen sensaciones de moto de ciudad mezcladas con la aventura de la todoterreno.
2: El tema de la motocicleta al final va detrás del automóvil. El automóvil tuvo su época con el, y sigue teniendo con el crossover, que se le llama, y la motocicleta cada vez lo está enfocando igual. Está sacando vehículos que te puede dar un uso mixto, con neumático mixto, tipo de llanta, suspensiones, chasis, y bueno, puedes jugar con el tema de la ABS para poderte meter por un carril, puedes jugar con el tema de la tracción, y todo eso te va dando un poquito de doble uso.
1: Las marcas de motos han visto que los jóvenes que han crecido en el nuevo milenio rodeados de los estímulos que generan las pantallas de móvil o las tablets y que apenas si jugaron con la bicicleta, no ven en la moto ese símbolo de libertad de otros tiempos. Para ellos es más importante tener el último smartphone que una moto que les baje del autobús de línea. Por ello las marcas han optado por ampliar los modelos para aquellos que prefieren la estética. Aunque parezca anacrónico en un mundo en el que todo va cada día más rápido, son muchos los que se inician en el mundo de la moto buscando tranquilidad, sensaciones y estilo.
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1: Victoria Kent, la historia de una mujer que luchó por los derechos de todas. Victoria Kent Siano fue una abogada republicana, diputada y escritora malagueña. Nació en 1892. Estudió magisterio bajo la supervisión de dos profesoras feministas, Suceso Luengo de la Figuera y Teresa Espiazu. La defensa de la igualdad siempre estuvo en la mente de Victoria. El periodista Miguel Ángel Villena ha escrito su biografía. En ella nos cuenta que esta andaluza de padre inglés fue ejemplo para muchas mujeres de su época y de esta. Así lo contaba a la desaparecida Localia Televisión.
2: Durante su exilio fue la única embajadora hasta ahora de España en la ONU. Entonces, fue una pionera, en una palabra. Fue una de esas mujeres que empezó a romper moldes.
1: Como dice Villena, Victoria Kent abrió el camino a muchas mujeres. Estudió Derecho en Madrid. Fue la primera alumna inscrita en la Residencia de Señoritas, una institución dirigida por la feminista María de Maeztu. En 1919 se hizo miembro de la Asociación Nacional de Mujeres Españolas, que promovía la educación y la igualdad legal femenina. Se doctoró en Derecho e ingresó en el Colegio de Abogados de Madrid. De ideología socialista, fue diputada junto con Clara Campoamor, a la que por cierto se enfrentó tras la proclamación de la Segunda República. Kent se oponía al voto femenino porque intuía que la influencia del clero llegaría a las urnas, mientras que Campoamor defendía lo contrario. El debate lo ganó esta última. Con la victoria republicana, en 1931, Victoria Kent fue nombrada directora general de prisiones. Gracias a los archivos podemos escuchar ese momento.
3: En nombre del Gobierno Provisional de la República Española, doy posesión a la señorita Victoria Kent de la Dirección General de Prisiones.
1: Y así recibió el cargo la malagueña.
4: Sean mis primeras palabras de agradecimiento a este Gobierno de la República Española, que de esta manera trae a colaborar a la mujer.
1: Victoria Kent fue una revolucionaria directora de prisiones. Acabó con los grilletes y las cadenas, con la obligatoriedad para los presos de ir a misa, y decretó para ellos la libertad de prensa. Por decisiones así se vio obligada a dimitir, ya que no contaba con apoyo suficiente. En el 36 consiguió su escaño por Jaén y con el estallido de la Guerra Civil inició un programa de guarderías en el bando republicano. Un año más tarde se convertiría en la primera embajadora española. Su destino fue París, y allí estaba cuando estalló la Segunda Guerra Mundial. Gracias a ella, muchos españoles fueron rescatados de los campos de concentración franceses. Durante algún tiempo estuvo viviendo en México. En 1950 se marcha a Nueva York, donde ejerció de funcionaria de Naciones Unidas. Victoria Kent murió en Nueva York en 1982.
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2: Andalucía ha recibido 1,5 millones de turistas internacionales durante el mes de junio. Esto supone un incremento del 7% respecto al mismo mes del año anterior. Además, han gastado casi 2,000 millones de euros. Es un 3,5% más. Es uno de los mejores datos en un mes de junio de toda la serie histórica. Sara de Borja.
3: Llegan más turistas y gastan más dinero. Es lo que se desprende de la encuesta del Instituto Nacional de Estadística. De media, en junio, cada turista que visitó Andalucía gastó diariamente 203 euros y permaneció una media de una semana. Es la tercera comunidad en números de visitantes extranjeros tras Baleares y Cataluña. En cuanto a de dónde proceden los turistas, los principales países emisores siguen siendo Reino Unido, Alemania y Francia.
2: El consejero de Agua y Agricultura, Ramón Fernández Pacheco, ha afirmado que el gobierno de España no se puede reír más de los onubenses por el bloqueo en las obras para terminar la presa de Alcolea. Ha reclamado al Ejecutivo Central que aclare de una vez cuáles son sus planes para esta infraestructura.
4: No es que no nos digan que no, es que no nos contestan directamente, ¿no? Y se lo pedimos en público, en privado, porque yo no sé cuántas cartas he podido mandar ya, ¿no? Y en reuniones y emplazamos. Y bueno, yo en septiembre, yo a pesado no me gana nadie. Yo en septiembre volveré a la cara con toda la lealtad institucional, volveré a pedir que nos sentemos en una mesa y que hablemos a las claras. Oye, y creo además que en el caso, por ejemplo, de la presa de Alcolea, los onubenses se merecen que les digamos la verdad.
2: España ha registrado 2.026 fallecimientos asociados a altas temperaturas, a calor, en el mes de julio, casi el doble que en el mismo mes del año pasado. Según el Sistema de Monitorización de la Mortalidad Diaria, supone el segundo mayor dato para julio desde que comenzó a funcionar este sistema hace 11 años. El 95% tenía más de 65 años. Hoy es fiesta local en Huelva. Tal día como hoy, un 3 de agosto de 1492, partían desde el puerto de Palos de la Frontera la Pinta, la Niña y la Santa María. Así que hoy en los lugares colombinos se conmemora con diferentes actos. Pepa Rubio.
5: A esta hora, en Palos de la Frontera, la consejera de Servicios Sociales, Familias e Igualdad, Loles López, y el presidente de la Diputación de Huelva, David Toscano, participan en la ceremonia de izado de las banderas. La Real Sociedad Colombina Onubense organiza hoy en La Rábida, como hace todos los años, un acto extraordinario donde se dan cita a autoridades y personalidades de la vida social y cultural. La sesión ha comenzado con una misa oficiada por el vicario de la Diócesis de Huelva en el Monasterio de Santa María de La Rábida. Le seguirán una conferencia del escritor Enrique Nielsen sobre el vuelo del Plus Ultra y el reconocimiento de socio de honor a la empresa Atlantic Cooper por su vinculación cultural con la provincia.
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6: Cielos parcialmente nubosos, se espera una máxima de 37 grados en Écija, 35 en Lebrija. A esta hora se registran 27 grados en el centro de Sevilla. Vecinos de la plataforma Barrios Altos han presentado 3.500 reclamaciones esta mañana tras concentrarse en las oficinas de la empresa para protestar por los cortes de luz constantes que sufren en varios barrios de Sevilla como Palmete, Torreblanca o Los Pajaritos. El portavoz de la plataforma, Juan García, reprocha a la empresa que culpe a los enganches ilegales, ya que de eso, señala, no tienen culpa el resto de familias que sufren los apagones y es responsabilidad de Endesa garantizar el servicio que pagan.
7: ¿Qué culpa tenemos el resto de familias? ¿Qué tenemos que hacer? Son ellos los que están obligados y si el negocio no les renta, pues que lo abandonen, que devuelvan el servicio al Estado, porque esto siempre fue una empresa pública. Lo que no vale es decir, yo quiero ganar siempre.
6: El sindicato mayoritario en instituciones penitenciarias, SACAIP UGT, ha solicitado la intervención del defensor del pueblo después de un nuevo episodio de agresiones este pasado domingo en el hospital psiquiátrico penitenciario. El sindicato exige medidas urgentes para paliar la situación. Y el Ayuntamiento de Sevilla abre la convocatoria Sevilla Solidaria con 3,4 millones de euros. La edición de 2027 incorpora una nueva línea dedicada a ciudadanía global y equidad social y permanecerá abierta hasta el 19 de agosto. José Luis García, el delegado de Derechos Sociales.
8: 3,5 millones de euros dedicamos en este presupuesto 2027 a la convocatoria de Sevilla Solidaria para las entidades que trabajan en nuestra ciudad ayudando a quien más lo necesita.
6: Y el Gobierno ha concedido el Premio Alimentos de España a la innovación. Ha sido para la Sociedad Cooperativa Oloestepa de Estepa por su firme apuesta para la I+D+I y alcanzar altos niveles de competitividad en sostenibilidad, calidad y eficiencia con especial atención a la protección del medio ambiente. 12:05.
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1: Asoma a nuestros campos cuando llega la primavera después de pasar el invierno al sur del Sáhara y destaca por su capacidad reproductiva de 7 a 12 huevos por nido. Hablamos de la codorniz común, que ha sido nombrada Ave del Año 2020 a través de un sondeo en Internet auspiciado por la Sociedad Española de Ornitología, la SEO, y su homóloga portuguesa. Este es el canto de la codorniz macho, una llamada a las hembras que realizan distintas etapas de su viaje desde África hasta Europa. A lo largo del camino anida varias veces. Jesús Pinilla, técnico de la SEO en Andalucía.
2: Llegan a reproducirse hasta tres veces en una misma temporada y en distintas zonas, subiendo de latitud a medida que avanza la primavera y el principio del verano. Es una estrategia reproductora muy, muy necesaria para el pájaro, porque sufre mucha depredación, es una ave de las que crían en el suelo.
1: La presión cinegética, la alteración de los hábitats, la hibridación y la proliferación de la agricultura intensiva están entre sus principales amenazas, y es que a pesar de sus esfuerzos reproductivos, la población de la codorniz común ha descendido un 74% en los últimos 20 años.
2: En el caso de España en su conjunto, ahí sí tenemos datos, como digo, estadísticamente significativos y nos hablan de un declive moderado en el largo plazo y un declive acusado muy importante en los últimos 10 años. Esto lo que hace es que cumpla con los criterios que la Unión Internacional para la Conservación de la Naturaleza establece para incluirlo dentro de una categoría de especie amenazada.
1: La codorniz común se puede cazar, es una especie cinegética y le gustan los enclaves agrícolas. El futuro de esta especie depende en gran medida de que la PAC, la Política Agraria Común, favorezca su recuperación.
2: Le gustan las zonas de cultivos herbáceos, pastizales, zonas de vega. Y es muy importante que las estrategias agrícolas que desarrollemos en los próximos años a través de la política agraria común se tengan en cuenta las necesidades y los requerimientos ecológicos que tienen estas especies.
1: Tener en cuenta esta especie en la gestión de los campos.
2: Mantener linderos con vegetación natural, mantener la vegetación a lo largo de los cursos de agua. En lo que son cuestiones estrictamente agronómicas, pues mantener las rotaciones de cultivos, los barbechos de larga duración, en fin, toda una serie de medidas que hagan de nuestros campos zonas amables para la biodiversidad.
1: Y una moratoria para conseguir una caza sostenible para esta y otras especies cinegéticas.
2: Lo que solicitamos es una moratoria de la caza hasta que haya información suficiente respecto a cómo revertir esa tendencia detectada.
1: En definitiva, despejar el futuro de este pájaro de colores discretos que se camufla en nuestros campos cuando llega el calor.
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El trabajo en las minas durante el siglo XIX propició el nacimiento de un tipo de cantes singulares a los que hoy conocemos como cantes de las minas, también llamados cantes de Levante. Su localización geográfica se sitúa en las sierras de Cartagena y La Unión, ambas en la provincia de Murcia, y también en Andalucía, en la provincia de Jaén, en especial las localidades de Linares, La Carolina y Andújar. A este grupo de cantes pertenecen la taranta, la cartagenera, la minera, la murciana y el taranto, que tiene claramente su origen en la provincia de Almería. Son cantes que expresan un dolor profundo, con quejíos extremadamente desgarrados, y los temas que abordan sus letras son el trabajo en la mina, los accidentes, la pérdida de familiares y amigos, temas dramáticos en definitiva. En sus expresiones más urbanas discurren acerca del amor, de la vida y de la muerte. Musicalmente tienen su origen en los fandangos regionales y han recibido incorporaciones de las antiguas murcianas, de las malagueñas y de los cantes llamados de madrugada.

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0: Reportaje.
1: Saber nadar es el mejor seguro de vida cuando vamos a la playa, ríos o piscinas, y más aún en el caso de los niños. No hay edad y cualquier momento es bueno para aprender, pero hemos preguntado a monitores especializados a partir de cuándo podemos iniciar a un niño en la natación.
2: A partir de 3 meses en adelante es ideal, 3 meses de edad. Ellos vienen muy recientes de haber nacido y tienen unos reflejos que se le van estimulando y lo hacen muy innato, lo hacen todo muy seguido, muy bien. Pero lo bueno de esto es tener una continuidad, porque un bebé no tiene una grabadora que lo recuerda de un año para otro, sino hay que tener una continuidad en las clases.
1: Con solo 3 meses ya somos capaces de defendernos en el agua. Si es un poco después, tampoco pasa nada. Lo importante es familiarizar a los niños con este medio lo antes posible. Así lo cree Maribel, que lleva más de 3 décadas enseñando a nadar a niños. Cuanto antes empiecen, mejor para ellos y para los padres. Rocío lleva cada día a su pequeña de solo 9 meses y Juan Carlos va con su hijo, de 3 añitos.
3: La verdad es que sí, que nos da mucha tranquilidad el saber que si la niña se cayera o tuviéramos algún descuido, que esperamos que nunca pase, tenemos la tranquilidad de que ella sabe ya defenderse.
4: ¿Qué edad tiene el pequeñito?
5: 3 añitos, va a cumplir ahora.
4: ¿Su primer contacto con el agua cómo fue?
5: Bastante bueno.
4: ¿Se nota la evolución?
5: Muchísimo. La verdad que estamos muy, muy, muy contentos.
1: Nadie nace sabiendo nadar. Del mismo modo que nadie nace con el miedo al agua.
2: El miedo que trae es el que se le inculca. Un niño nunca tiene miedo a nada, salvo que se le haya inculcado en casa por la familia, no te acerques ahí, que te va a hacer daño. Lo bueno es venir, divertirse.
4: ¿Cómo te llamas?
6: Lorena.
4: Lorena, ¿cuántos años tienes?
6: 8.
4: ¿A ti te da miedo el agua?
6: No.
4: ¿Por qué?
6: Porque me gusta mucho y además me encanta nadar.
4: ¿Cuántos años tiene Pablo?
7: 6.
4: ¿Tú sabes ya tirarte de cabeza?
7: Sí.
4: ¿Tú sabes ya dar la vuelta dentro del agua?
7: Sí.
4: ¿Y sabes nadar de espalda?
7: Sí.
4: ¿Y a crawl?
7: Sí.
4: ¿Tú sabes nadar perfectamente, no?
7: Sí.
1: Miles de niños, como ellos, aprenden a nadar cada día. Y con cada chapoteo, comprenden que no es tan difícil.

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2: El presidente de la ciudad autónoma de Melilla, Juan José Imbroda, ha pedido al gobierno que exija lealtad a Marruecos y se pregunta qué se le debe para que haya permitido que casi 100.000 personas se agolpen en la frontera y accedan a Ceuta.
3: No se puede hacer tantas concesiones desde la política nacional a Marruecos, tantas a cambio de nada. Tenemos que exigir una amistad 100% igual. Tenemos que exigir una lealtad de años de historia de vecinos, que es el primer país proveedor de Marruecos, que lo ha protegido a Marruecos en cualquier instancia de la institución europea. ¿Qué es lo que pasa? ¿Por qué nos pagan así? ¿Qué le debemos?
2: La Guardia Civil está investigando a 3 personas por un delito de incendio forestal por imprudencia grave como presuntas responsables del incendio que se declaró en el Cerro de Andévalo el pasado 21 de julio y que obligó a la evacuación de unos 380 vecinos. Pepa Rubio.
4: Una chispa pudo ser la causa de este incendio. Según las investigaciones del Seprona, el fuego se originó durante el uso de una radial en las labores de demolición de una nave agrícola en una finca privada del Cerro de Andévalo. Tras las investigaciones, la Guardia Civil informa de que los operarios de la empresa encargada de estas tareas carecían de las medidas de seguridad necesarias en caso de fuego. Y aunque los trabajadores intentaron sofocar las llamas, las altas temperaturas, el viento y la sequedad del pasto provocaron una rápida propagación de las llamas. El fuego afectó a los términos municipales del Cerro de Andévalo y al Osno y obligó al desalojo completo del municipio de Villanueva de las Cruces.
2: En Málaga, la Guardia Civil ha puesto a disposición del juez al presunto autor del crimen de una mujer que fue hallada en el interior de su vivienda con un corte en el cuello, Encarna Maldonado.
5: El detenido de 60 años fue localizado hace 3 días en Istán, a 30 kilómetros de Benavís, que es donde se cometió el crimen. Tras su arresto tuvo que ser evacuado a un hospital para ser atendido de las lesiones que se habría provocado en el cuello. La víctima es una mujer de 45 años y nacionalidad húngara que fue hallada a mediados de julio en el interior de una vivienda de la zona de Los Arqueros, en Benavís, con una herida de arma blanca en el cuello. Desde el principio, la Guardia Civil sospechó del detenido, un hombre de 60 años y origen argentino, que le había tenido una habitación alquilada a la fallecida. Finalmente ha podido ser localizado esta semana pasada en Istán.
2: La Guardia Civil investiga a una empresa de Villa del Río, en Córdoba, por un delito medioambiental tras detectar vertidos masivos de Alperujo. Elena Corchero.
6: El Seprona imputa a la sociedad y a 2 directivos por filtraciones continuadas desde sus balsas que ponían en riesgo el entorno. Francisco Ruiz es el portavoz de la Guardia Civil en Córdoba.
7: La instalación ya había sido sancionada por hechos similares en 2019 y los agentes detectaron indicios de movimiento de tierra y retirada de lodo tras las primeras inspecciones que podrían haber dificultado la constatación visual de los daños ocasionados.
6: Unos vertidos con un potencial altamente tóxico que amenazan directamente la masa de agua subterránea de la zona. Las diligencias ya están en manos del juzgado de Montoro.
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8: A esta hora se registran 29 grados en el centro de Sevilla, con cielos parcialmente nubosos. Se espera una máxima de 37 en Écija y 33 grados en la capital. La Diputación de Sevilla refuerza este mes de agosto los medios para combatir el mosquito transmisor del virus del Nilo. Hasta el momento hay 16 personas infectadas y 16 municipios en alerta, entre ellos la capital. Hoy mismo se han incorporado tratamientos de precisión con drones y el miércoles se activa una nueva fase sobre los arrozales. El responsable de Traxatec, la empresa que lleva a cabo estos trabajos, José Antonio Valero, ha explicado en Canal Sur Radio que agosto es la época de mayor actividad biológica del mosquito.
9: En el mes de agosto también las temperaturas a los mosquitos, temperaturas por debajo de 40 grados, entre 38 y 40 grados, le vienen estupendamente, porque además el ciclo larvario se completa mucho antes y bueno, los adultos están estupendamente.
8: El presidente de la Diputación, Javier Fernández, confía en que el proyecto urbanístico de Cortijo del Cuarto en Sevilla empiece sus obras en 2027. Fernández defiende el carácter público de gran parte de estas viviendas que permitirán, afirma, acceder a una vivienda digna a jóvenes y personas con vulnerabilidad. En este sentido, ha pedido al Ayuntamiento de Sevilla más implicación que permita acelerar el proyecto.
10: Creo que haría bien el alcalde en preocuparse y ocuparse de que esto salga cuanto antes, porque además es el más interesado, puesto que la gente que va a poder acceder a esa vivienda pública son personas que están en los registros de demandantes de la propia capital, que va a encontrar el Cortijo de Cuarto la posibilidad de continuar viviendo en la ciudad en unas condiciones muy razonables en cuanto a los precios.
8: Y el profesor de la Universidad de Sevilla, Miguel Anaya, ha sido distinguido con el Premio Nacional de Investigación para Jóvenes Felisa Martín Bravo 2026. La investigación de Anaya se centra en el desarrollo de materiales optoelectrónicos para aplicaciones como el uso eficiente de energía solar. 1:05.
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1: Las ciencias y las artes se han dado la mano en multitud de ocasiones, y de entre las artes y las ciencias hay dos que han ido unidas muchas veces a lo largo de la historia: astronomía y música.
2: Aunque sea la velocidad de la luz, cualquier resumen que se precie sobre astronomía y música debe empezar con
1: William Herschel, compositor, instrumentista y director de orquesta.
2: Hasta que se hizo astrónomo y constructor de magníficos telescopios con los que realizó astronómicos descubrimientos como satélites, cometas, la radiación infrarroja
1: y Urano, entre otros muchos. Todo un tributo a la perseverancia.
2: Pero para perseverancia, la de Brian Harold May, que tardó 30 años en obtener su doctorado en astrofísica tras presentar por fin su tesis astronómica, un surbe de velocidades radiales en la nube de polvo zodiacal.
1: Claro que entre medias fundó un tal grupo británico llamado Queen. Pero no hay que irse a Inglaterra para tener músicos con doctorados en astrofísica, que por estos lares tenemos a nuestro Dani Guirado, fundador de Analógica y batería de Pájaro Jack.
2: ¿O tú qué te creías? Oye, ¿no te suena la voz de este tío familiar?
1: Y hablando de pájaros que vuelan, ¿puede haber algo más cool que cantar Space Oddity mientras flotas en la Estación Espacial Internacional como hizo el astronauta Chris Hadfield?
2: Pero vamos, que si no te atreves a ser astronauta, siempre te queda convertirte en un astrónomo melancólico, como Paré.
3: Yo quería ser astronauta, pero tengo mal de altura.
1: Y ya que nos hemos puesto frikis, si has nacido en los 70, reconócenos que tu primera experiencia astromusical fue esta.
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0: el que hace los rodrigones para las viñas. Un rodrigón es un punto de apoyo para todas las plantas, y entonces aquí hay oficio de rodrigonero porque hacían con el calabozo las puntas a los rodrigones, que iban grandes cantidades para las viñas del Jerez. A los niños chicos se les dice, si lo hubieras puesto rodrigón cuando chico, no saldría torcido como ahora.
1: Vamos a aprender mucho de las cosas del campo con Justo Navarro, nuestro informante de hoy, que por ejemplo nos cuenta que los carburadores tienen parte de culpa del color con que llegan a nuestra casa los plátanos o las naranjas.
0: Entonces los plátanos y las naranjas, para carburarla, para ponerla amarilla, que es lo que hay que hacer. Hombre, yo porque he estado carburando, se mete con unas lonas, se meten 40 cajas de naranja y se cierra y se le echa carburo y va fermentando el carburo y es lo suficiente para que al otro día se ponga la cáscara amarilla, aunque esté la naranja verde. ¿Me estás comprendiendo?
1: Sí, sí, totalmente.
0: Y los plátanos vienen de Canarias como una pita. Y lo que pasa es que después, pues cuando le echan carburo, en las naves y en las cosas, los que van a salir al mercado, pues ya van amarillos.
1: Algo parecido ocurre con las brevas, a las que se inyecta unas gotitas de aceite. Eso lo hacen los punzadores.
0: Lo mismo que tú le echas carburo a los plátanos y a las naranjas para ponerla amarilla, se buscan unas personas cuando llega mayo que van a punzar las brevas. Las brevas están verdes y hace falta que lleguen al mercado negro y pronto. Entonces, con una caña y un trocito de algodón en la punta llena de aceite como si fuera un bolígrafo, aprieta y en el culo de la breva le echa una goterita de aceite y es lo suficiente para que al otro día estén negras. Se llaman punzadores de breva. Eso sigue en la actualidad. Si quieres comer brevas temprano, aunque estén verdosas.
1: Nos quedamos ahora con algunas palabras sorprendentes. No se le ocurra aquí cortar los limones en rodajas. En Analcázar, los limones no son solo una fruta.
0: Limones, los dos lados que tiene la carreta arropando a la lanza. Tenemos taller de carretero y a esas dos piezas que van donde van las estacas se llaman limones. Y había unos especialistas que con la hacha hacían los limones de las carretas.
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1: Cuando algo se retrasa o dura más de la cuenta, los analcaceños dicen que va a durar más que la misa del quema. La explicación tiene que ver con una misa trágicamente interrumpida.
0: Quema, diciendo una misa el cura, se quedó muerto. Claro, una muerta no se puede quedar inconclusa, tiene que terminarse. Entonces, los hombres que de más poder, pues entonces optaron por ir a Villamanrique por un franciscano y terminar la misa. Claro, esto transcurrió 4 o 5 horas. Hasta que se terminó la misa. Y de ahí vienen, venga acá abajo, cuando alguien se tarda o echa mucho tiempo en hacer una cosa, se le dice aquí, venga acá abajo, dura más que la misa de quema.
2: Sabía que
1: en Analcázar, el dedo meñique también se conoce de otra forma más popular.
0: Entonces, ¿tú no sabes que el margarín es el dedo pequeño de la mano? Sabemos que el pulgar, el índice, el corazón, todo eso es un repertorio barato. Eso lo sabe hasta los tontos. Lo que hay que saber, margarín.
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1: Ha trascendido de las fronteras andaluzas la frase te vas a poner como el Kiko. Pocos saben que el Kiko fue un señor de Analcázar que se dio un atracón de gambas el día del Corpus.
0: Me pegó una jartá como el Kiko. Y esto lo he escuchado yo por ahí, pero yo estoy seguro que es aquí. Porque aquí hubo un Kiko en el año 1942-43, cogió 2 cartuchos de gamba a la escondida, se pegó una jartá y se llevó 5 o 6 días que por nada se muere. Vino en el periódico, lo tengo yo. Ha ingresado en la Cruz Roja de Triana un hombre llamado Manuel Fernández Galiceo de un intoxicamiento de una jartá de gamba. Total, se escapó. Y entonces el médico, que era muy gracioso, cuando llegaba uno con una empachera o cualquier cosa, decía, este tiene una jartá de higo más grande que la del Kiko. Me ha puesto como el Kiko, cuando un tío se jarta mucho.
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1: Azúcares añadidos, uno de los componentes más cuestionados en la dieta y que está presente principalmente en los productos ultraprocesados. La Organización Mundial de la Salud considera estas sustancias como uno de los elementos más perniciosos de las dietas contemporáneas y recomienda la reducción de su consumo. Sin embargo, hace una clarificación y una distinción bien clara también entre lo que son azúcares libres y azúcares intrínsecos. Estos últimos estarían presentes en frutas y verduras. Asuntos sobre los que a veces surgen no obstante bulos que intentamos clarificar ahora con Carlos Mateo.
2: No tiene nada que ver los azúcares añadidos con los azúcares que vienen incluidos en el alimento, los azúcares intrínsecos.
1: O sea que el azúcar que tiene una manzana o cualquier tipo de fruta nada tiene que ver con los azúcares que tiene un zumo metido en un paquete.
2: Eso es.
1: Pero tenemos todavía un pequeño lío de comprensión de esto, ¿no, Carlos?
2: Sí, la verdad que al final todos nos hemos ido concienciando poco a poco, pues por ejemplo con las grasas trans, pero con el tema de los azúcares no hay todavía una conciencia de que los alimentos procesados contienen mucha cantidad de azúcares. Y además esto es una causa de enfermedad bastante grave. La Organización Mundial de la Salud ha advertido sobre el consumo de azúcares, que debe reducirse lo máximo posible el consumo de azúcares añadidos. El azúcar que podemos tener intrínseco de los alimentos, como en el caso de las frutas, podemos estar absolutamente tranquilos que no importa porque hay una sinergia entre todos los componentes de los alimentos y no tenemos ningún problema, pero sí con los azúcares añadidos. Entonces, que haya incluso productores que hagan esta comparativa intentando vender lo suyo como mejor que la fruta natural es un despropósito, y sobre todo con alimentos para niños.
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0: las 2.
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2: Saludos, ¿qué tal? Muy buenas tardes, sean bienvenidos a este tiempo de noticias en Canal Sur Radio y en Radio Andalucía Información. Ceuta intenta recuperar la normalidad en la medida de lo posible, aunque la situación sigue siendo allí muy, muy complicada. El gobierno cifra en unas 2.500 las personas migrantes que continúan en la ciudad autónoma cuatro días después de las entradas masivas. Sin embargo, el presidente ceutí, Juan Jesús Vivas, habla de entre 3.000 y 5.000, un número que mantiene colapsada la ciudad, asegura, y con la población ceutí al límite.
3: Bien, estando en Ceuta, de los que entraron entre 3 y 5.000 personas, los centros de acogida, tanto de adultos como de menores, están absolutamente colapsados. Y lo más importante, ¿no? Y de lo más importante, anímicamente la población está muy afectada.
2: El gobierno ceutí ha acondicionado dos grandes instalaciones para reubicar a los 862 menores migrantes que atiende tras esta crisis. Son cuatro veces más de los que había a mediados de julio. Una situación de colapso que corroboran desde la Asociación Unificada de Guardias Civiles. Auxi Contreras, buenas tardes.
4: Buenas tardes, Jorge. La tensión está generando un caldo de cultivo que puede desencadenar en conflictos mayores. El portavoz de esta asociación, Diego Madrazo, ha apuntado a Canal Sur Radio que la única solución viable y además urgente son los traslados a Península para descongestionar la situación.
5: La única solución viable, si ellos no abandonan voluntariamente la frontera, es los traslados a Península. No hay capacidad logística en Ceuta para absorber una población de 2.000, 3.000 personas migrantes.
2: El ministro de Exteriores, José Manuel Álvarez, considera que la desinformación ha sido el elemento clave que desencadenó el pasado jueves esa entrada masiva de migrantes a la ciudad autónoma de Ceuta. El gobierno asegura que exigirá solidaridad a los Estados miembros de la Unión Europea y reitera que Marruecos colaboró desde el primer momento. Palabras de Álvarez en Televisión Española.
6: Desde el primer minuto, desde el primer segundo de la primera conversación, lo que nos trasladaron las autoridades marroquíes es que su disposición era total e inmediata, sin solicitar nada ni pedir ningún tipo de elemento más para que se devolviera a cada una de las personas a que regresaran inmediatamente. Y ellos mismos también señalaban que detectaban esa actividad inusual en redes sociales, que estaba pues amplificando una sentencia y deformándola, así que incluso hubo un momento en que llegaban a trasladar pues como que la frontera española se había abierto.
2: Desde el Partido Popular, Alberto Núñez Feijóo ha asegurado en Telecinco que nadie se puede creer que haya pasado desapercibida una masa de unas 60.000 personas.
7: Marruecos no está diciendo nada ni tampoco se le ha pedido explicaciones. Yo no me creo que una masa de 60, 70.000 personas aproximándose a las costas haya pasado desapercibido. No, es que nadie se lo cree.
2: La Audiencia Nacional ha pedido un informe policial para saber si es competente para investigar esa entrada masiva de migrantes a Ceuta. La jueza María Tardón quiere que los agentes determinen si se trató de una acción dirigida por alguna organización o grupo criminal. Los incendios forestales han quemado en lo que llevamos de año casi seis veces más que en el mismo periodo del año pasado. Las tareas de extinción de los tres grandes incendios que permanecen activos en Castilla y León evolucionan favorablemente. Aquí en Andalucía están controlados los que se originaron en Algeciras y en Aznalcázar, en la provincia de Sevilla. La fiebre del Nilo sigue dejando nuevos casos en nuestra comunidad. Ayer uno en la Puebla del Río, hoy lunes en Dos Hermanas, ambas localidades de la provincia de Sevilla. Salud mantiene la vigilancia en los municipios de mayor riesgo y recuerda la importancia de protegerse frente a las picaduras de este mosquito. Nicola Loruso es el director de la Estrategia de Vigilancia y Respuesta de Salud Pública de Andalucía.
8: Actualmente hay 19 municipios declarados como área en alerta en toda Andalucía y el 80% de estos municipios se concentra en la provincia de Sevilla.
2: España ha registrado más de 2.000 fallecimientos, un total concretamente de 2.026, asociados a las altas temperaturas en el mes de julio. Es casi el doble que en el mismo mes del año pasado, según los datos que ha publicado hoy el Sistema de Monitorización de Mortalidad Diaria, el MOMO. De esos fallecimientos, 262 se produjeron en Andalucía. Esto supone el segundo mayor dato para julio desde que comenzó a funcionar este sistema en el año 2015. En cuanto al perfil de los fallecidos, este último mes, 1.208 fueron mujeres, el resto hombres, la mayoría, 1.944, tenían más de 65 años y de ellos, 1.249 eran personas mayores de 85. El paro crónico se incrementa entre los mayores de 55 años. La falta de políticas públicas inclusivas y el rechazo de las empresas son las claves de un problema que afecta a todo el país y que además va en aumento. Se espera que más de la mitad de la población supere los 50 años en el año 2050. Hay que trabajar ya para evitar un colapso laboral y social. Así lo alertan desde la Fundación Más Senior. Sonia Catalán, su directora general, en la mañana de Andalucía de Canal Sur Radio.
0: Que den incentivos reales a la contratación de profesionales senior, que se ofrezcan programas de recualificación digital y de formación continua, porque además demográficamente al 2050 la mitad de la población tendrá más de 50 años, con lo cual es importante que nos adaptemos.
2: Andalucía ha recibido 1,5 millones de turistas internacionales durante el pasado mes de junio, lo que supone un incremento del 7% respecto al mismo mes del año pasado, de 2025. Han gastado además casi 2.000 millones de euros, lo que supone un incremento del 3,5%. Se trata de los mejores datos para un mes de junio en toda la serie histórica. Sara de Borja.
9: Llegan más turistas y gastan más dinero. Es lo que se desprende de la encuesta del Instituto Nacional de Estadística. De media, en junio, cada turista que visitó Andalucía gastó diariamente 203 euros y permaneció una media de una semana. Es la tercera comunidad en números de visitantes extranjeros tras Baleares y Cataluña. En cuanto a de dónde proceden los turistas, los principales países emisores siguen siendo Reino Unido, Alemania y Francia.
2: La DGT, la Dirección General de Tráfico, ha activado hoy un dispositivo especial de vigilancia y control de la velocidad en las carreteras de Andalucía, que se va a prolongar hasta el próximo domingo, hasta el día 9. La DGT va a dar por finalizada además esta próxima medianoche el segundo dispositivo especial de la Operación Verano 2026. A partir de las 2:30 conoceremos la situación del tráfico en Andalucía y estaremos también en uno de los puntos de control que la DGT ha puesto en marcha a partir de hoy. Vamos ahora con la previsión del tiempo para las próximas horas en Andalucía. Conectamos con la Agencia Estatal de Meteorología, Noelia García. Buenas tardes.
10: Buenas tardes. Hoy lunes en Andalucía empieza la semana con temperaturas más bajas. El calor hoy es más llevadero, aunque se mantienen muy altas en la Costa del Sol y en la provincia de Almería, donde los termómetros podrán superar los 38 grados de máxima. Hoy se alcanzarán 39 grados en Málaga, 36 en Córdoba y en Sevilla, 35 grados en Granada, 34 en Jaén, 33 grados en Almería, 31 en Huelva y 27 grados en Cádiz. Durante esta tarde ambiente soleado y cielo poco nuboso o despejado. Tenemos algo de calima en la zona mediterránea. Sopla viento moderado de poniente, con rachas fuertes en litorales y en el estrecho. Es una información de AEMET.
2: Y en deportes, el Sevilla tiene nuevo refuerzo, pero sigue pendiente de las salidas, al igual que el Real Betis. Miguel López, ¿qué tal? Buenas tardes.
11: ¿Qué tal? Muy buenas tardes. Pues sí, Fran González es el sexto fichaje del Sevilla en lo que va de mercado. Lo hacía oficial el equipo de Nervión. Llega procedente de la cantera del Real Madrid. Un Sevilla que ha empezado el stage de Países Bajos con dos triunfos ante el NEC de Nimega y el Utrecht. En el Pizjuán, todo el mundo pendiente de Juanlu Sánchez, que podría debutar contra el Betis. En el Betis, pendiente de las salidas y de las llegadas. La gran noticia, la reaparición de Isco en la victoria ante la Almería. El Málaga busca central y el último nombre en subirse a la palestra, el del celtista, Carlos Domínguez.
2: 2:08 hasta las 3 de la tarde. 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
2: La cifra de personas que continúan en Ceuta oscila entre las 2.500 que apunta el Gobierno Central y las 5.000 que estima el presidente de la ciudad autónoma, Juan Jesús Vivas. Una ciudad con todos los servicios colapsados y las ONGs intentando atender a personas, muchas de ellas menores, entre las que se acumula el hambre, generando además un caldo de cultivo peligroso para sus habitantes. Auxi.
4: La playa del Trampolín no acoge hoy días de descanso al sol. Sobre su gruesa arena esperan cientos de personas, la mayoría subsaharianos, a ver qué pasa con ellos. El horizonte lo divide la barrera neumática que flota en el agua y hace de barrera. Las fuerzas de seguridad se afanan por mantener la estabilidad y exigen medidas como más agentes y colaboración con Marruecos.
5: Luego lo que hace falta también es colaboración con Marruecos. De momento están colaborando, que están tolerando las entradas. Pero la experiencia ha demostrado que ellos controlan los flujos migratorios y que esto difícilmente se hubiera producido si Marruecos lo hubiera pagado el destino. Necesitamos una cooperación con Marruecos que sea estable, verificable y con mecanismos permanentes de intercambio de información.
4: La Audiencia Nacional va a investigar si fue una acción concertada. La jueza María Tardón ha pedido a la Comisaría General de Extranjería y Fronteras de la Policía Nacional que emita un informe sobre lo ocurrido. Desde la Asociación de Guardias Civiles, Diego Madrazo, al que acabamos de escuchar, temen que pueda volver a ocurrir.
5: Sí, indudablemente. Es una irrupción de 60.000 personas concentrada en pocas horas, es materialmente imparable en un perímetro de las características de Ceuta. Es que quien lo diga está engañando a la ciudadanía y exponiéndonos a nosotros, a los guardias civiles. Ante un escenario así, lo único que podemos hacer los guardias civiles es lo que hicimos, salvar vidas.
4: Algunos deciden marcharse ante la falta de comida. Para los que no, se debe iniciar un expediente administrativo que puede llevar meses. Los menores, más de un millar, son otro gran problema. La solución pasa por repartirlos hacia otros puntos de la península. Mientras, sobre el mar, flotan los restos de esta tragedia. Flotadores deshinchados, aletas, ropa y no sabemos si también más cadáveres.
2: Por su parte, el presidente de la ciudad autónoma de Melilla, Juan José Imbroda, ha pedido al gobierno que exija lealtad a Marruecos y se pregunta qué se le debe al país vecino para que haya permitido que casi 100.000 personas se agolpen en la frontera y puedan acceder, la mayoría de ellas, a Ceuta. Auxi.
4: Imbroda ha asegurado este lunes que lo sucedido en Ceuta con la entrada masiva de inmigrantes ha sido el despropósito mayor que se podía haber dado en España desde toda la democracia, quitando a ETA, ha dicho, y se pregunta qué le debe España a Marruecos para que lo haya permitido.
14: No se puede hacer tantas concesiones desde la política nacional a Marruecos, tantas a cambio de nada. Tenemos que exigir una amistad 100% igual. Tenemos que exigir una lealtad de años de historia de vecinos, pero una lealtad a un país como España, que es el primer país proveedor de Marruecos. A un país como España, que lo ha protegido a Marruecos en cualquier instancia de la institución europea. ¿Qué es lo que pasa? ¿Por qué nos pagan así? ¿Qué le debemos?
4: También ha aclarado que el repunte de presión migratoria que se dio en Melilla no tiene nada que ver con la de Ceuta, aunque se ha duplicado la cifra de menores acogidos. Y es aquí donde se presenta el problema de no poder devolverlos porque Marruecos se niega.
14: Al niño hay que dar mucha protección, según marca la Ley de Protección del Menor de 1996 de España, pero se pueden llevar a Marruecos, pueden volver aplicando este acuerdo con Marruecos. Hay niños que quieren ir, que quieren volver. Pero el problema es que Marruecos nunca ha admitido a un menor suyo. Cuando hemos ido a decirme usted, tiene estos menores que son suyos, que saben dónde vienen, nunca. Parece que los menores extranjeros no acompañaron marroquí han surgido de la nada o han caído en paracaídas.
4: Para Imbroda, lo ocurrido tiene detrás una dejación o un impulso por parte de las autoridades marroquíes que lo han permitido y exige al gobierno que dé una solución.
2: En clave política, el Ejecutivo Central sigue sin querer señalar a Marruecos por esta crisis y prefiere culpar a las mafias. Sí reclama, eso sí, al país vecino que investigue qué ocurrió y defiende el trabajo del CNI, de los servicios secretos españoles, que tacha de impecable. Para el Partido Popular no es creíble que estos servicios secretos nacionales no viesen venir la avalancha de personas, responsabiliza al Ejecutivo por no defender la frontera y abre una ofensiva parlamentaria pidiendo explicaciones. Estamos en Madrid con Carmen del Arco. Carmen, ¿qué tal? Buenas tardes.
15: Buenas tardes. Marruecos no está en la diana de la política nacional de los principales partidos en el gobierno. De lo que hablan es de colaboración del país vecino, que no ha pedido contraprestación, ha dicho el ministro de Exteriores en Televisión Española, por repatriar a los que cruzaron la frontera. José Manuel Álvarez.
16: Me remito a los hechos, y los hechos son que desde el primer momento Marruecos ofreció su colaboración para intentar impedir ese flujo de personas y sobre todo para que retornaran inmediatamente, como está ocurriendo. La inmensa mayoría de aquellos que entraron ya están de vuelta en Marruecos y sigue ofreciendo esa colaboración para que hasta la última persona que haya entrado en Ceuta regrese a Marruecos.
15: Por tanto, sitúan en la desinformación y en las mafias la entrada masiva en Ceuta, un mensaje que no convence en absoluto a un Partido Popular que ve a un gobierno que miente, que ha dado una respuesta insuficiente y al que califica de pusilánime. Tampoco mira a los ojos a Marruecos. Miguel Tellado sí que encuentra culpables.
17: En relación con Marruecos, bueno, yo creo que es imprescindible esclarecer qué es lo que ha fallado. Esto no debió ocurrir. Y esto no puede volver a producirse. Yo creo que España quiere y debe mantener con Marruecos una relación basada en el respeto mutuo, en la cooperación y en la buena vecindad. Todo lo que ha ocurrido tiene un responsable principal. Y ese responsable principal se llama Pedro Sánchez.
15: Esta crisis ha abierto una herida entre Interior y Defensa por la supuesta información previa que tuvo o no el CNI de la llegada de estos inmigrantes. Margarita Robles defiende a los servicios secretos.
18: Tenemos excepcionales hombres y mujeres. Cuando hay excepcionales hombres y mujeres, pues lo que hay que poner es en valor el trabajo que hacen, porque evidentemente ustedes saben, igual que yo, que los servicios de información es un trabajo secreto. ¿Quién tiene la responsabilidad? La responsabilidad tiene quien organiza por medio de las mafias, quien engaña a las personas. Esos son los responsables. Por eso yo le pido con toda contundencia al gobierno de Marruecos que, igual que va a hacer el gobierno español, vea quién está detrás de estas redes, vea quién está detrás de esta tragedia.
15: Partido Popular y también Junts han iniciado una batería de iniciativas parlamentarias para que el gobierno dé explicaciones en las Cortes.
2: Pero no solo la oposición le pide explicaciones al gobierno, el socio mayoritario del Ejecutivo ha pedido también al presidente que convoque un gabinete de crisis para revisar la relación con Marruecos. El coordinador general de Izquierda Unida, Antonio Maillo, considera que la política de apaciguamiento con el país vecino ha fracasado. Inmaculada Carrasco, buenas tardes.
19: Buenas tardes. Maillo pide además que el gobierno llame a consultas al embajador de Marruecos y haga un llamamiento a la solidaridad a la Unión Europea, de la que asegura que ha tenido un comportamiento infame. Asegura que Marruecos no solo es un socio no fiable, sino que considera que es el momento de dar un giro a las relaciones con el país.
20: Tenemos que pedir al propio Pedro Sánchez que modifique una estrategia ante Marruecos, una estrategia de apaciguamiento a un socio que ni es, a un vecino que ni es socio fiable ni responsable, una estrategia que cambie, porque la que actualmente ha tenido de apaciguamiento ha sido un rotundo fracaso. Y creo que es un momento de hacer un giro.
19: El PSOE andaluz ha defendido por su parte la actuación del Ejecutivo ante esta crisis. La portavoz Ángeles Ferrir rechaza la actitud de la oposición.
21: Que lo que ha invadido verdaderamente España es el fascismo, el odio, el racismo. Y es con lo que hay que competir y lo que hay que combatir. Y en este sentido creo que el gobierno de España lo hace con inteligencia, siendo consciente de cuál es el problema, y con humanidad, sin perder nunca de vista que lo que hay allí son vidas humanas.
19: Ferrir reprocha además al presidente de la Junta que guarde silencio ante las declaraciones que califica de racistas de Vox, su socio en el gobierno.
2: Gracias, Inmaculada. Dejamos ya la situación de Ceuta, cambiamos de asunto y hablamos de incendios forestales en nuestro país. Unos incendios que han quemado en lo que llevamos de año más de 186.000 hectáreas. Es casi 6 veces más que en el mismo periodo de 2025. Los 3 grandes incendios que permanecen activos en Castilla y León evolucionan favorablemente a esta hora, aunque el operativo mantiene un importante despliegue de medios para consolidar los perímetros, mientras aquí en Andalucía están ya controlados los originados en Algeciras y Aznalcázar, el primero en la provincia de Cádiz, el segundo en la de Sevilla. Sara de Borja.
22: A las 3 de la madrugada se ha reabierto la autovía 7 en Algeciras, cortada por la proximidad de las llamas a la carretera. Igualmente han quedado controlados los fuegos de Moguer en Huelva y del paraje conocido como Encauzamiento de la Cigüeña, territorio englobado en la Reserva de la Biosfera de Doñana, en Aznalcázar, Sevilla. Los servicios de extinción trabajan ahora en su remate y liquidación. Fuera de Andalucía, en Extremadura, el incendio forestal de Casas de Millán ha quedado estabilizado sin frentes activos que lo hagan avanzar. En Beguellina, León, el fuego reduce su fuerza y ya no hay peligro para las poblaciones. Mientras, en el incendio de Burgohondo, en Ávila, el más destructivo desde que se tienen registros, se trabaja para su control sin tener reactivaciones. Controlado están igualmente el de La Mierla, en Guadalajara, que ha afectado afectado a 32.000 hectáreas y el de Ojacastro en La Rioja. En Fermoselle, Zamora, el incendio continúa en nivel 1 y su evolución es positiva. En Castellón, el incendio de Val d'Uixot continúa estabilizado, aunque todavía no se da por controlado.
2: La Guardia Civil está investigando a un pirómano que provocó 8 incendios en Villaviciosa de Córdoba. Los fuegos se desencadenaron a finales del mes de mayo en las proximidades del casco urbano. Se le investiga como presunto autor de varios delitos de incendio y también un delito de daño. Sí, en Huelva, la Guardia Civil investiga también a 3 personas por un delito de imprudencia grave como presuntos responsables del incendio forestal que se declaró en el Cerro del Andévalo el pasado 21 de julio. Este fuego afectó a unas 1.800 hectáreas y obligó también a la evacuación de los 380 vecinos de esta localidad. Y en Sevilla, la Diputación Provincial está reforzando este mes de agosto los medios para combatir el mosquito transmisor del virus del Nilo. Hasta el momento hay 16 personas infectadas, 3 de ellas hospitalizadas, y 16 municipios en alerta, entre ellos en la capital hispalense. Hoy mismo se han incorporado drones y el miércoles se activará una nueva fase de tratamiento aéreo sobre los arrozales de la provincia. Pilar González.
3: La Diputación de Sevilla arranca este mes con el plan de vigilancia en su nivel máximo de operatividad, combinando medios terrestres con el uso de drones con larvicidas de precisión y tratamientos aéreos en los arrozales, todo bajo la coordinación técnica de la empresa Trasatec, cuyo responsable, José Antonio Valero, ha explicado a Canal Sur Radio que agosto es el periodo de mayor actividad biológica del mosquito.
6: En el mes de agosto también las temperaturas a los mosquitos, temperaturas por debajo de 40 grados, en 38-40 grados le vienen estupendamente, por cada además el ciclo larvario se completa mucho antes y bueno, los adultos están estupendamente.
3: A partir del miércoles se trabajará con avionetas contra el mosquito adulto en unas 300 hectáreas de arrozales. Además hay 11 equipos de trabajo terrestres que actúan en las dos márgenes del Guadalquivir.
2: Y también en la provincia de Sevilla la Guardia Civil ha puesto a disposición judicial a 3 personas por el robo de 30 toneladas, 30.000 kilos de ciruelas en Villaverde del Río. Los presuntos autores son los responsables del almacén donde el dueño de la fruta había dejado temporalmente su material. Mar Pino.
7: La investigación se inició tras la denuncia del propietario de la explotación agrícola que había depositado en un almacén la recolecta de más de 30 toneladas de ciruela para su almacenamiento temporal y solo recibió evasivas cuando quiso retirarla. Los presuntos autores vendieron la mercancía con documentación modificada para que pareciera una transacción legítima. El portavoz de la Guardia Civil, José Ramón Lizarte, lo explica.
23: El análisis de esta documentación solicitado a los investigados, así como el estudio de la trazabilidad de los movimientos de la mercancía, permitió a los agentes del equipo ROCAM detectar el valor económico aproximadamente defraudado del producto desviado con una valoración superior a los 45.000 euros.
7: Los 3 investigados se encuentran a la espera de las medidas que dictamine la autoridad judicial.
2: 2 y 22 minutos.
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2: Hablamos ahora del mercado laboral. Uno de cada 5 desempleados españoles tiene más de 55 años. A pesar de los buenos datos de la EPA, de la encuesta de población activa, que sitúa el desempleo por debajo del 10%, este colectivo sufre paro crónico. Un problema que además crece, ya que se estima que en el año 2050 más de la mitad de la población española tendrá más de 50 años. Carlos López.
25: El edadismo laboral impide la reincorporación de trabajadores senior por la falta de políticas públicas y voluntad empresarial. Desde la Fundación Más Senior se apuntan las razones del problema. Sonia Catalán, su directora general en la mañana de Andalucía de Canal Sur Radio.
0: A nivel país, pues hacer políticas de empleo específicas para mayores de 50 años y a nivel empresa también tienen que tener conciencia y trabajar en ello. Deberían evolucionar las empresas hacia modelos mucho más inclusivos.
25: España se enfrenta a un problema de gran dimensión social, ya que los mayores de 55 años sustentan en muchos casos al resto de la familia.
0: El 40% de los senior ayudan económicamente tanto a hijos como incluso a sus nietos y son un sustento y un pilar estructural.
25: Entre las soluciones está la creación de equipos de trabajo mixtos.
0: Debemos integrarnos generacionalmente. Hacer equipos de trabajo que incluyan jóvenes y que incluyan mayores y que se retroalimenten.
25: El paro entre los trabajadores senior afecta por igual a todo el territorio nacional.
2: El precio del alquiler en España ha subido un 6,8% interanual desde el pasado mes de julio, hasta situarse en los 15,3 euros por metro cuadrado, lo que supone un incremento del 2,7% en el último trimestre y del 0,8% respecto al mes anterior. Son datos que recoge uno de los principales portales inmobiliarios de nuestro país. La subida de precio en Andalucía está por debajo de esa media nacional, con un 5,6%, siendo Jaén la provincia más económica para alquilar. Como ejemplo de esta situación, Granada. Los precios del alquiler de vivienda allí han subido un 3% en los últimos tres meses, lo que sitúa el precio en una media de 900 euros para un piso de tamaño medio situado en el área metropolitana. Es decir, el alquiler mensual de la vivienda empieza ya a superar el salario mínimo. Granada, Jesús Reina.
5: Lo destaca el último índice inmobiliario de Fotocasa, que se refiere al segundo trimestre del año 2026. Asombra que el alquiler de la vivienda y los gastos que implica se equiparen e incluso superen al salario mínimo.
8: No para. Esto sigue los precios aumentando, los propietarios están con unos matices que ellos lo que quieren es dejar los precios en esa base, no bajarlos.
5: Lo contaba Pedro Arco, de Invirus Soluciones Inmobiliarias. Por debajo de 900 euros no se encuentra prácticamente nada. Los jóvenes no tienen ninguna opción para poder alquilar una vivienda y la opinión de los clientes es una queja permanente ante la imposibilidad de pagar precios tan altos.
9: Pues sí, sí se nota, claro. Los pisos en Granada han subido muchísimo. Yo trabajo en Málaga y allí es imposible, pero es que Granada se está poniendo imposible también.
5: Según el informe de Fotocasa, los precios que se están alcanzando en Granada y su área metropolitana equiparan a esta capital con Málaga, Sevilla y Cádiz, que se mantienen desde hace tiempo con precios de alquiler muy por encima de la media andaluza.
2: El consejero de Agricultura, Pesca y Agua de la Junta, Ramón Fernández Pacheco, ha afirmado hoy que el gobierno de España no se puede reír más de los onubenses por el bloqueo de la presa de Alcolea y ha reclamado al Ejecutivo Central que aclare de una vez cuáles son sus planes para esta importante infraestructura. Fernández Pacheco ha situado esta...
10: El Consejo de Ministros, un trámite necesario para ejecutar las actuaciones previstas. La recuperación de la salina San Joaquín permitirá compensar el porcentaje restante de emisiones a través del carbono azul, aprovechando la capacidad de marismas y salinas para capturar y almacenar dióxido de carbono.
2: El próximo 12 de agosto viviremos un eclipse solar total, un fenómeno astronómico que podrá contemplarse en gran parte de España. Por ello, la Junta de Andalucía ha emitido una serie de recomendaciones para observar de forma segura este eclipse y ha alertado sobre los graves riesgos de observar el sol sin la protección adecuada. Constanza Tirado es la jefa de servicio de la Dirección General de Consumo.
11: Nunca se debe mirar directamente al sol, aunque esté parcialmente cubierto por la luna. Puede provocar lesiones graves e irreversibles en la vista. No sirven las gafas de sol, los cristales ahumados, la radiografía, los CDs ni las gafas de soldador. Tampoco con prismáticos, telescopios, cámaras o teléfono móvil sin filtros solares adecuados.
2: Pues sobre este asunto, la venta de gafas especiales para poder ver este eclipse solar del próximo miércoles se ha disparado en las últimas semanas ante la expectación que ha levantado este fenómeno, que en España no volverá a verse en estas mismas circunstancias en medio siglo. Las gafas protectoras son imprescindibles para mirar al sol sin que resulten dañados nuestros ojos. Jaén, Pilar Mariscal.
12: El eclipse total de sol no se verá en Andalucía, pero sí lo veremos de manera parcial. Los ciudadanos ya se preparan con estas sencillas gafas que evitan que se quemen nuestras retinas.
26: Ya tengo las gafas preparadas. Dos que me han regalado en la óptica.
27: Me voy a llamar todo, a lo harto de la peña.
28: Yo es que las gafas, pues, son un poco caras.
29: La retina tiene un problema y es que no tiene terminaciones nerviosas. Entonces, si te miras al sol y te quemas, no te avisas, no duele. Crees que no está pasando nada y te estás quemando la retina.
12: Eran las palabras del óptico Daniel Francés. Las ópticas en pocas semanas han tenido que hacer múltiples pedidos de gafas para el eclipse, que evita graves daños oculares.
29: Son unas gafitas que esto en verdad es una estructura de cartón que sí lleva el filtro, el óptimo, el que está aprobado por sanidad para poder mirar al sol durante unos segundos. Tampoco es para estar ahí minutos mirándolo.
12: Este fenómeno natural comenzará sobre las 8 de la tarde del miércoles 12 de agosto. Cruzará de oeste a este. Hacía más de un siglo que no se veía uno igual en la península. Habrá que esperar un año para ver otro eclipse total de sol. Y solo lo verán cuatro provincias andaluzas. Ya se le llama el eclipse andaluz.

0: Ya en Cádiz van a encontrar complicada la A4 en el Marquesado, dirección a la capital gaditana, así como otro punto habitual, ya la A7 en Guadacorte, de entrada a Algeciras. En Málaga lo peor lo van a encontrar ya en todo el entorno de Marbella, ya de la A7 San Pedro Alcántara, y también en Marbella, todo ello dirección a Málaga, al igual que la AP7 en Torremolino, ya en este caso hacia Fuengirola. Además también van a encontrar circulación intensa en la A44 en Jaén, desde Cambil hasta Carchelejo, todo ello sentido Granada, y ya finalmente la entrada a Almería por la A92 en las zonas tanto de Pechina como Villator.
1: Gracias, José Antonio. Como pueden comprobar, situación ya complicada en numerosos puntos de la red viaria andaluza. La DGT ha puesto hoy en marcha, lo va a mantener hasta el próximo domingo, una campaña de control y vigilancia de la velocidad en nuestras carreteras. La Guardia Civil establecerá puntos de control, tanto con radares estáticos como dinámicos, especialmente en autopistas y en autovías. Mar Pino.
2: El exceso de velocidad es una de las principales causas de siniestralidad en las carreteras, por lo que la DGT vuelve a poner en marcha esta campaña, que el año pasado finalizó con más de 30.000 denuncias en Andalucía, lo que supuso casi el 11% de los controles. El subdelegado del Gobierno en Sevilla, Francisco Toscano, hace un llamamiento a la prudencia.
3: Respetar los límites de velocidad es importante porque están pensados para proteger vidas, y hacemos un llamamiento a conducir con prudencia, sin prisa y adaptando siempre la velocidad a las condiciones de la vía, como mejor manera de disfrutar de las vacaciones y volver a casa sin lamentar una tragedia.
2: Las multas por exceso de velocidad van desde los 100 hasta los 600 euros, además de la retirada de 2, 4 o 6 puntos del carnet de conducir en función de la gravedad del hecho, o incluso persecución por vía penal de un delito contra la seguridad vial, con posibles penas de cárcel o trabajos comunitarios si se excede el límite en más de 60 km por hora en zonas urbanas o en más de 80 por hora en vías interurbanas.
1: Hay una docena de tramos considerados de alto riesgo o puntos negros en Andalucía. Dos de ellos se localizan en la provincia de Granada, en la Nacional 340 y en la Nacional 323. Allí esta mañana los conductores expresaban así su opinión sobre esta campaña ante los micrófonos de Canal Sur, los micrófonos que llevaba Jesús Toral.
4: Teniendo en cuenta que el 22% de los accidentes mortales en las carreteras se producen por un exceso de velocidad, este tipo de medidas son bien acogidas por los conductores. Junto a uno de los puntos negros de la provincia de Granada, la N323, la carretera de Sierra Nevada, hablaban así de ella.
5: La medida me parece perfecta, puesto que así estaremos más controlados y llevaremos más cuidado al volante.
6: Hay que ir sin beber y a lo que marque la ley.
7: Si es para controlar la velocidad, bien. Y bueno, se supone que es también para hacer caja, pero eso tendríamos que tenerlo asumido.
8: Me parece bien, por la seguridad de todos, por el bien de todos, me parece bien.
4: El jefe de tráfico de Granada, Juan Diego Ramírez, hace una recomendación.
9: La idea es que la ciudadanía tome conciencia de que es una de las principales causas de accidentalidad y que, por tanto, el respeto a esos límites se haga por concienciación y no por el temor a la posible multa o pérdida de puntos.
4: Recuerden que la campaña finaliza el 9 de agosto.
1: 2:34. Enseguida continuamos.
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1: Hoy es fiesta local en Huelva, tal día como hoy, un 3 de agosto de 1492, la Pinta, la Niña y la Santa María partían desde el puerto de Palos de la Frontera. Y por ello, en los lugares colombinos se conmemoran los 534 años de la expedición descubridora de Cristóbal Colón. Huelva, Pepa Rubio.
15: La consejera de Servicios Sociales, Familias e Igualdad, Loles López, y el presidente de la Diputación de Huelva, David Toscano, han participado en la ceremonia de izado de las banderas. Escuchamos a Loles López.
16: Hoy celebramos más de 500 años que de aquí salieron tres carabelas a conquistar un nuevo mundo. 500 años después, Huelva sigue navegando para que el resto del mundo

0: siga descubriéndola.
1: Aquel viaje situó a la provincia de Huelva como el punto de partida de un hecho que cambió la historia y marcó el inicio de una nueva era. La Real Sociedad Colombina Onubense conmemora la gran expedición colombina y el vuelo del Plus Ultra que también puso rumbo a América desde Palos de la Frontera. La sesión ha comenzado con una misa en el monasterio de Santa María la Rábida y le ha seguido una conferencia del escritor Enrique Nielsen sobre el vuelo del Plus Ultra y el reconocimiento de socio de honor a la empresa Atlantic Cooper por su vinculación cultural con la provincia.
2: La Ruta del Vino y el Brandy de Jerez celebra su vigésimo aniversario, sus 20 años, consolidada como la ruta enológica más visitada de España. De hecho, de los 3 millones de turistas enológicos que visitan nuestro país, casi 500.000 optan por el recorrido jerezano, lo que representa aproximadamente el 20%. Pilar Lara.
3: Nacida en 2006 para impulsar el enoturismo y el desarrollo del Marco de Jerez, esta ruta en auge, tematizada y sensorial, se deja notar en las bodegas jerezanas, que superaron los 230.000 visitantes en 2024, un 12,2% más que el año anterior. César Saldaña, presidente del Consejo Regulador del Marco de Jerez, nos da un dato más que es clave.
4: Hoy en día somos más de 120 empresas en 8 localidades, además de las propias entidades locales y toda una serie de asociaciones e instituciones que representan la totalidad de esa experiencia enoturística que puede vivir en nuestro territorio cualquier visitante.
3: El sector mantiene además el objetivo de reforzar el posicionamiento de Jerez como destino de referencia, con iniciativas como la candidatura a la Ciudad Española del Vino 2027.
2: Y hablamos ahora de unos animalitos que, bueno, tienen una gran imagen y que a prácticamente todo el mundo les encantan. Son los burritos, los asnos. 9 de ellos, de pura raza andaluza, entre ellos el cordobés Tobías, han iniciado el Camino de Santiago para visibilizar su situación crítica y así intentar evitar la extinción de esta especie autóctona, que es la más antigua de toda Europa. Córdoba, Elena Colchero.
5: Con esta caravana que sale de Fonsagrada quieren demostrar la valía de estos animales en el ecoturismo o la terapia. Serán 11 días en rutas, 160 kilómetros. Es su último grito de auxilio para evitar la pérdida irreversible de una raza que tiene más de 3.000 años y de la que apenas quedan 500 ejemplares en Andalucía y unos 40 repartidos entre Francia, Bélgica o México. Durante siglos fue una pieza indispensable para la economía rural. Pepe Selfa es el vicepresidente de la Asociación Asno Pura Raza de Andalucía.
6: ¿Cómo repartían panaderos? Con el burro, el agua, el carbonero, todo, todo era con los animales. Es que antes era el transporte. ¿Cómo hemos llegado aquí? Ya no se utiliza y las cosas en el momento que dejan de ser rentables, pues la abandonamos.
5: Esta asociación la crearon en el año 2020 6 locos, como se denominan, y ya son más de 155 los socios que defienden la supervivencia del asno de pura raza andaluza, esos gigantes de mirada dulce y andar pausado que ya caminan con paso firme hacia Santiago, cargando en sus alforjas la última esperanza para no convertirse en un simple recuerdo de nuestra historia.
2: Y seguimos hablando de cultura. El sentido de la comunidad, de la cultura maya, sigue presente en México. Así lo refleja la artista María Ita en la exposición sobre la mujer en la cultura maya desplegada en la Casa de Iberoamérica de Cádiz. Desde allí nos lo cuenta Teresa Iribarren.
7: La investigadora y restauradora pintaba por las tardes los recuerdos de sus viajes rastreando la cultura maya por el México de los 80 y los 90. 30 años después ha reconstruido con tejidos, fotografía, apuntes y acuarelas esa forma de vida cuyo epicentro, dice María Ita, es la mujer, la familia.
8: Eso de dar un puño de caramelos a un niño y ver que lo va a repartir con sus compañeros te llega al alma. Cuando a un niño le das un caramelo es para él. El sentido de comunidad y solidaridad que tienen los pueblos indígenas no se da. Es comunidad. Pues todo eso es lo que a mí me impactó y todo eso es lo que yo he intentado reflejar en esas acuarelas.
7: La exposición es el hilo conductor de este estilo de vida a través de 44 acuarelas de las investigaciones publicadas y de su experiencia laboral en el Museo de América de Madrid. La muestra estará expuesta en la Casa de Iberoamérica de Cádiz hasta el 30 de septiembre.
2: Y continuamos con otra exposición. Hoy se inaugura la muestra Mijaíl Glinka, el viajero romántico, en la colección del Museo Ruso de Málaga. Glinka está considerado el padre del nacionalismo musical ruso y además era un enamorado de Andalucía, donde descubrió el flamenco y el folclore de nuestra tierra. Raquel Ruiz.
0: La nueva exposición recorre el Gran Tour, la revolución de la imagen y la música popular del siglo XIX a través de la figura del compositor ruso. José Zapata es el comisario de la muestra.
9: Es un mapa musical, es un mapa gráfico, visual, y se divide en tres partes. Una verde, que es el paisaje, otra negra, que es la fotografía, y otra roja, que para mí el rojo significa la vida, que es la música.
0: Un centenar de piezas que proceden desde obras de la literatura de viajes de Alejandro Dumas hasta préstamos cedidos por el Museo Thyssen. Zapata destaca que Glinka cayó prendado de la música popular andaluza.
10: Encontró el fandango, encontró el bolero y encontró una alegría que la había perdido en Rusia, porque él venía con un mal de amores, y el mal de amores lo curó en Andalucía.
0: Glinka, un viajero romántico eclipsado por el flamenco en todos sus palos que encontró en las ruinas de Al-Ándalus.
2: Y con esta música de fondo vamos con una buena noticia. Dos investigadoras andaluzas, una de la Universidad de Granada y otra de la Estación Experimental de Zonas Áridas de Almería, han sido galardonadas dentro de los premios nacionales para jóvenes investigadores. Almería, Estefanía García.
11: Esta última ha recibido el galardón por su trabajo con plantas invasoras y la transferencia de sus investigaciones a las administraciones, un conocimiento necesario para evitar que sigan afectando a la biodiversidad andaluza. Ana Novoa, investigadora.
12: En Andalucía, las invasiones biológicas ya afectan a espacios tan valiosos como Cabo de Gata, Doñana, Sierra Nevada o incluso todo el litoral. Y están poniendo en riesgo la biodiversidad, los recursos hídricos, están aumentando el riesgo de incendios, causando grandes costes económicos.
2: Este hombre, Manuel Malena, el cantador jerezano, ha fallecido hoy lunes a los 67 años de edad en Tokio. El artista llevaba ingresado en el hospital varios días tras sufrir un infarto que finalmente no ha podido superar. Jerez, Pilar Lara.
3: El cantador estuvo en este tramo final acompañado de sus hijos, que se desplazaron hasta Japón tras agravarse los problemas de salud. La familia se encuentra en estos momentos gestionando los trámites burocráticos correspondientes en Japón para poder repatriar los restos mortales a Jerez, donde descansará definitivamente.
13: Cosita más sensible que pelea con la muerte y alcanzar la hipopilia.
3: Manuel Malena reivindicó un concepto tradicional del cante basado en la pureza, la autenticidad y el respeto a las raíces. Para este cantador, el gran valor del flamenco estaba en la transmisión de generación en generación y en la emoción del cante sin añadidos ni recursos externos.
13: Tiene que ser la pura.
2: Y más de flamenco, Arcángel ha recibido el Castillete de Oro del Festival Internacional del Cante de las Minas, la mayor insignia que otorga el certamen murciano. El cantador onubense ha sido reconocido por su trayectoria avalada por 3 décadas de trabajos e investigación flamenca. Carlos López.
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15: Arcángel ha sabido indagar en la raíz primaria de su Huelva natal y al mismo tiempo trabajar con otras músicas y géneros. Desde las voces tradicionales búlgaras, disco que le valió un Grammy latino, hasta la música colonial barroca, el indie, el pop, la música electrónica, siempre con su personalidad flamenca.
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15: Este premio le llega en un momento en el que asume, dice, lo que simboliza.
16: Entiendo que un reconocimiento así es para que uno le dé continuidad y esté a la altura, ¿no?
2: Nuestra enhorabuena, Arcángel, por este reconocimiento. 3 menos cuarto, llega el momento en Canal Sur Radio y Radio Andalucía Información para la información local y provincial.
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19: Hola, buenas tardes. Agosto es la época de mayor actividad biológica del mosquito y desde hoy la Diputación incorpora drones contra las larvas e intensifica todas las actuaciones que comenzaron ya en el mes de febrero. El número de personas que se han infectado por el virus se elevan ahora a 16 en nuestra provincia, incluida la capital. En Sevilla hoy, en otro orden de cosas, la plataforma Barrios Hartos han presentado 3.500 reclamaciones por cortes de luz y en Villaverde del Río la Guardia Civil ha detenido a los responsables de un almacén por robar 30 toneladas de ciruelas a sus inquilinos. El tráfico hasta ahora, Manolo García, buenas tardes.
20: Pilar, buenas tardes. Ahora a esta hora tenemos retenciones de 6 kilómetros en el puente Reina Sofía sentido Huelva, 2 kilómetros en el puente del Centenario sentido Cádiz, hay 3 kilómetros en la variante de Bellavista, en la A4 a la altura de Dos Hermanas sentido Cádiz, y 3 kilómetros en la A92 en la Puebla de Cazalla sentido Málaga por una obra. En el interior de la capital, el tráfico intenso se da en la Ronda Urbana Norte en ambos sentidos a la altura de San Lázaro.
19: 2:46.
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19: La Diputación de Sevilla ha tenido que reforzar el trabajo para combatir el mosquito transmisor del virus del Nilo. Agosto es el mes de mayor actividad biológica del mosquito y hasta el momento hay 16 personas infectadas. 5 de ellas han requerido hospitalización. 16 municipios están en alerta, entre ellos la capital. Las dos últimas infecciones se han registrado en Villamanrique, un hombre y una mujer en Coria del Río. Hoy mismo se han incorporado los drones para tratamientos de precisión y el miércoles se activa una nueva fase con avionetas para actuar sobre los arrozales para acabar así con los mosquitos adultos en zonas como Isla Mayor, La Puebla, Los Palacios o Utrera. Lo ha explicado aquí en Canal Sur Radio el responsable de la empresa Taxate, José Antonio Valero, que realiza estos trabajos.
23: Paraje natural del Brazo del Este, que hay mucha ave, entonces necesitamos de medios más localizados. Un avión va a una velocidad, no sé, pues puede ir a 200 kilómetros por hora, 180. En cambio, un dron puede hacer tratamientos mucho más certeros en piquitos, en franjas de terreno donde el avión sería imposible. Luego también tenemos muchas zonas de caña. Son zonas muy localizadas donde con un equipo terrestre no podemos llegar, tampoco con una avioneta, pero sí con un dron.
19: Además, hay 11 equipos terrestres que actúan en las dos márgenes del Guadalquivir. En la capital, tras un caso de infección en un hombre de 70 años que sigue hospitalizado, también el ayuntamiento ha reforzado los trabajos del control de mosquito. Esta semana habrá una reunión de seguimiento con la Junta y el Centro Superior de Investigaciones Científicas. Y junto al trabajo de las administraciones, es importante que el ciudadano adopte medidas de protección en las que ha insistido hoy el director de Estrategia y Respuesta sobre el Virus del Nilo, Nicolás Loruso.
24: Utilizando repelentes autorizados, vistiendo ropa de manga larga y colores claros cuando sea posible y evitando perfumes u otros olores intensos que puedan atraerlos. En casa conviene instalar mosquiteras, utilizar repelentes o insecticidas domésticos y reducir la iluminación innecesaria durante la noche. Es muy importante eliminar cualquier acumulación de agua estancada en jardines, macetas, cubos, juguetes, piscinas o albercas.
19: Cambiamos de asunto cuando son las 2 de la tarde y 49 minutos para contarles que la plataforma Barrios Hartos han presentado hoy 3.500 reclamaciones ante Endesa por cortes de luz en barrios como Palmete, Padre Pío, Torreblanca, San Jerónimo o Los Pajaritos. Reclaman a la compañía eléctrica que invierta en todos los barrios afectados porque las instalaciones, aseguran, son obsoletas y la falta de suministro se prolonga durante 24 horas en días, lo que agrava la situación en estos hogares con las temperaturas que tenemos. El portavoz de la plataforma, Juan García, ha explicado a Canal Sur Radio que pedirán amparo al Gobierno y a la Junta porque llevan años soportando esta situación.
25: ¿Qué culpa tenemos el resto de familias? ¿Qué tenemos que hacer? Son ellos los que están obligados. Y si el negocio no les renta, pues que lo abandonen, que devuelvan el servicio al Estado, porque esto siempre fue una empresa pública. Lo que no vale es decir, yo quiero ganar siempre.
19: La empresa pública Sevilla Activa, que depende de la Diputación Provincial, va a transformar contratos de alquiler de viviendas protegidas en contratos con opción a compra. Esto va a beneficiar a unas 80 familias de Casariche, Castiblanco de los Arroyos, Guadalcanal e Isla Mayor. Además, trabaja con los ayuntamientos de Los Palacios y Morón de la Frontera para hacer nuevas promociones con 91 viviendas en total. Por otro lado, el presidente de la Diputación, Javier Fernández, confía en que las obras del proyecto urbanístico de Cortijo del Cuarto comiencen en 2021. 2027 en Sevilla. Defiende el carácter público de gran parte de estas viviendas que permitirá, dice, acceder a una vivienda digna a jóvenes y a personas con vulnerabilidad. En este sentido, ha pedido al Ayuntamiento de Sevilla más implicación que permita acelerar el proyecto.
1: Creo que haría bien el alcalde en preocuparse y ocuparse de que esto salga cuanto antes, porque además es el más interesado, puesto que la gente que va a poder acceder a esa vivienda pública son personas que están en los registros de demandantes de la propia capital, que va a encontrar el cortijo de cuartos la posibilidad de continuar viviendo en la ciudad en unas condiciones muy razonables en cuanto a los precios.
19: Y el portavoz de Por Andalucía en el Parlamento andaluz, Antonio Maillo, ha criticado hoy al Ayuntamiento de Sevilla por no ejercer su derecho de tanteo y retracto sobre las viviendas protegidas de la avenida Concejal Jiménez Alberto Jiménez Becerril, para evitar así el desalojo de un centenar de viviendas por parte del nuevo fondo de inversión propietario.
4: En Sevilla Ciudad se están dando muchos movimientos de fondos de inversión especulativo. En Vicesa podía haber hecho tanteo y retracto para quedarse con esas viviendas y desde luego desde el punto de vista presupuestario no le supondría ningún esfuerzo, y sin embargo el Ayuntamiento de Sevilla, que es un especulador más, se ha negado en ambas ocasiones a hacerlo, y eso resolvería porque supondría que pasarían a manos públicas y por tanto establecerían criterios dignos de asequibilidad en los precios de los alquileres.
19: El delegado de urbanismo en el Ayuntamiento asegura que ha visitado el edificio para buscar una solución. 2:52 PM.
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19: La Guardia Civil ha puesto a disposición judicial a 3 personas por robar 30 toneladas de ciruelas en Villaverde del Río. Hubieran alcanzado en el mercado un valor de 45.000 euros. Los autores del robo y posterior venta son los responsables del almacén donde el propietario de la producción había dejado toda esa recolección, como ha contado el portavoz de la Guardia Civil, José Ramón Lizarte.
8: A raíz de esta información, la Guardia Civil llevó a cabo diversas investigaciones que constataron que la mercancía había sido vendida a terceras personas aparentando tratarse de operaciones comerciales legítimas, valiéndose para ello de documentación alterada para tal fin sin la autorización del legítimo propietario.
19: Además, la Policía Nacional ha desmantelado una organización criminal asentada en Espartinas, en Bormujos y en Utrera, dedicada a la venta de cocaína en toda España. Los agentes se han incautado de 8 kilos de droga, 95.000 euros y 4 vehículos. Tenían también inhibidores para eludir a la policía, como ha contado la portavoz policial Sara Talabán. Hay 7 detenidos, 3 de ellos en prisión.
26: Se frustra el intercambio de 8 paquetes de cocaína y se detiene también a los líderes de la organización. Se hallan cerca de 95.000 euros en efectivo, también 2 vehículos que estaban modificados para lo que es el transporte oculto de sustancias, y también instrumentos que estaban dirigidos a impedir la acción policial.
19: En la capital, el Ayuntamiento ha terminado el reasfaltado de la avenida de Carlos V, un trabajo que se suma a otras vías del entorno del Prado. Lo explica el delegado de urbanismo, Juan de la Rosa.
27: Con la actuación de Carlos V hemos conseguido una vía más segura y con un asfalto de calidad en esta importantísima avenida del Prado San Sebastián, que conecta diferentes zonas y facilita el acceso al centro histórico, y en la que además confluyen numerosas líneas de autobuses.
19: Y en el barrio del Plantinar, el Ayuntamiento ha renovado los cuartos de baño del Colegio Aníbal González. Forma parte de una actuación de un plan para mejorar los centros educativos de toda Sevilla. Unas obras que tienen ya presupuestados 6 millones de euros. Esos están en ejecución y hay 9 millones más para próximamente comenzar esas obras.

El 3 de agosto de 1973, hace hoy 53 años, SEAT fabrica el último 600 tras 16 años en el mercado español. Se construyó bajo licencia de la Fiat sobre el original Fiat 600 que se presentó en el Salón del Automóvil de Ginebra de 1955. El 600 es considerado un icono del milagro económico español y todavía hoy podemos verlo en nuestras carreteras gracias a los aficionados y a las decenas de clubes y asociaciones dedicadas al mítico utilitario.

0: 2:56, vamos con las principales noticias que le hemos contado en este informativo. Vamos con el resumen. Auxi Contreras, ¿qué tal? Saludos de nuevo.
1: Saludos de nuevo, Jorge. Ceuta intenta recuperar la normalidad mientras las autoridades no se ponen de acuerdo en la cifra de personas migrantes que siguen allí. Según el gobierno hay 2.500, pero el presidente ceutí lo cifra entre 3.000 y 5.000 personas. La falta de abastecimiento está haciendo que algunas quieran volver de manera voluntaria.
2: Siguen estando en Ceuta, de los que entraron entre 3 y 5.000 personas. Los centros de acogida, tanto de adultos como de menores, están absolutamente colapsados. Y lo más importante, ¿no? Y de lo más importante, anímicamente la población está muy afectada.
1: Escuchamos a Juan Jesús Vivas, que es el presidente de Ceuta, cuyo gobierno ha condicionado dos grandes instalaciones para reubicar a los 862 menores migrantes que atiende tras la crisis, cuatro veces más de lo que había a mediados de julio. Una situación de colapso que corroboran desde la Asociación Unificada de Guardias Civiles. Diego Madrazo es su portavoz.
3: La única solución viable, si ellos no abandonan voluntariamente la frontera, es los traslados a península. No hay capacidad logística en Ceuta para absorber una población de 2.000, 3.000 personas migrantes.
1: El ministro de Exteriores, José Manuel Álvarez, considera que la desinformación ha sido el elemento clave que desencadenó la entrada masiva de migrantes a la ciudad autónoma de Ceuta y reitera que Marruecos colaboró desde el primer momento, mientras que para el líder del PP, Alberto Núñez Feijóo, nadie se cree que haya pasado desapercibida una masa de 600.000, de 60.000 personas. Otra cifra que sube es la de los fallecimientos asociados a las altas temperaturas. España ha registrado en 2026, en el mes de julio, casi el doble que en el mismo mes del año pasado. La mayoría, 1.944, tenían más de 65 años y de estos, 1.249 eran mayores de 85 años. Y la fiebre del Nilo sigue dejando nuevos casos en Andalucía. Este fin de semana en la Puebla del Río y Dos Hermanas y hoy en Coria del Río y Villamanrique son 16 los diagnosticados, todos en la provincia de Sevilla. El responsable de la empresa de fumigación que está realizando la Diputación de esta provincia, José Antonio Valero, apunta que lo peor viene en agosto.
4: En el mes de agosto también las temperaturas, a los mosquitos, temperaturas por debajo de 40 grados, en 38-40 grados, le vienen estupendamente, porque además el ciclo larvario se completa mucho antes y bueno, los adultos están estupendamente. Ya temperaturas por encima de 41, 42, la actividad de los adultos se ve un poco más limitada, pero bueno, estamos con unas temperaturas idóneas para el ciclo biológico del mosquito.
1: La Dirección General de Tráfico ha activado hoy un dispositivo especial de vigilancia y control de velocidad en las carreteras andaluzas que se prolongará hasta el próximo domingo, el día 9.
0: Tal día como hoy, un 3 de agosto de 1944, nacía Luis Manuel Ferri Llopis, al que todos conocimos como Nino Bravo, uno de los grandes exponentes, sin duda, de la música pop española. Falleció en un trágico accidente de tráfico el 16 de abril del 73, pocos meses antes de cumplir 29 años.

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1: Guadalquivir.
2: En Andalucía tenemos dos polyes asociados al río Guadalquivir, el de Zafarraya en Granada y el de Cabra en Córdoba. El de Zafarraya en concreto es el más grande de España y uno de los más importantes de Europa Occidental. Estos accidentes geomorfológicos tienen gran valor científico, pero también interés turístico. Un polye es una gran depresión del terreno que se inunda cuando sube el nivel de las aguas subterráneas. Además, los ríos que atraviesan un polye a veces se pierden bajo tierra por espectaculares sumideros, como si fuera un gigantesco desagüe. Manuel López Chicano, del Departamento de Geodinámica y Geomorfología de la Universidad de Granada, explica por qué es importante estudiar los polyes.
3: Para los geomorfólogos, pues son importantes porque estas grandes depresiones ayudan, cuando se analizan, ¿no?, ayudan a establecer cuál ha sido la evolución del paisaje, ¿no?, y del relieve en estas zonas, ¿no? Y además, el hecho de su existencia ya está hablando de que hay unos procesos geodinámicos muy concretos, algunos de los cuales pueden incluso constituir riesgo para las personas, para las infraestructuras humanas, ¿no?, como la existencia de colapsos kársticos, ¿no?
2: Cuando el agua de los ríos de los polyes son tragados por la tierra, son una importante recarga de los acuíferos. También tiene mucha importancia su valor medioambiental, ya que tienen ecosistemas muy particulares. Pero además, los polyes son un interesante atractivo para el turismo de interior.
3: Por supuesto que son zonas de interés turístico, ¿no? El hecho de que el Ayuntamiento de Zafarraya haya acondicionado un sendero para visitar los ponors, que es quizá lo más espectacular de los polyes, ¿no?, el ver en funcionar un sumidero, ¿no?, tragando cientos de litros de agua por segundo, y todo el mundo pues preguntándose a dónde irá a parar ese agua y qué cantidad de galerías y redes, ¿no?, subterráneas deben de existir, ¿no?, en el subsuelo, pues esto es quizás lo más interesante, ¿no? En el Polje de la Nava, en la Sierra de Cabra, es la zona más visitada de todo el parque natural, ¿no?, hasta tal punto que los responsables del Parque Natural han tenido que limitar, ¿no?, la afluencia de visitantes, sobre todo en los fines de semana.
1: 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Olga Moya.
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1: La esperanza de vida de los mayores que viven en sus casas es mayor de los que están en residencias. Las personas mayores de 65 años que reciben atención y viven en sus domicilios tienen una esperanza de vida muy superior a las que están internas en residencias y, de hecho, la atención residencial incrementa el riesgo de morir un 55% frente a la atención en el domicilio. Esta conclusión se recoge en la tesis defendida por Sandra Pinzón, investigadora de la Escuela Andaluza de Salud Pública de Granada.
2: La fortaleza que tiene el sistema sanitario público, que incorpora una serie de prestaciones como la atención enfermera en domicilio, como

0: 85% de los hombres. El cuidado familiar se mantiene como la opción de preferencia para las personas mayores, aunque los servicios de ayuda a domicilio muestran un importante incremento, algo fundamental para descargar de trabajo a las mujeres, que son las principales cuidadoras.
1: Una cosa que recalcamos mucho en el estudio es que el modelo sea orientado hacia el domicilio, pero que sea de atención profesional. Es que lo que hay que fortalecer, continuar impulsando, son los servicios de ayuda a domicilio, la teleasistencia, los centros de día, o sea, todos esos servicios de apoyo. Porque si no, nos mantenemos en el modelo este que justamente la ley ha intentado cambiar. Es el modelo que está centrado en la familia y que recarga todo el... tareas de cuidado sobre las mujeres.
0: Sin embargo, las residencias son importantes, pero solo y exclusivamente cuando es estrictamente necesario.
1: Cada momento de la persona, el recurso residencial debe responder a las necesidades específicas y además en un momento concreto. Por ejemplo, una persona mayor tiene una alta hospitalaria y que las condiciones de salud y sus necesidades de cuidado sanitario son muy altas, vamos, requiere un cuidado sanitario más permanente, un recurso residencial puede ser un buen recurso temporalmente.
0: La población estudiada en este informe se ha compuesto de 200.039 personas, el 71% de mujeres, con datos del Sistema para la Autonomía y Atención a la Dependencia de Andalucía, que recoge una población de 206.150 personas.
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1: El conocimiento técnico de los toreros actuales, basado en un valor espartano, ha conseguido que los toreros de hoy día dirijan las embestidas de los toros con un trazo milimétrico, sean capaces de controlar cada una de sus reacciones y, por tanto, transmitan facilidad al público. Va en contra de su expresión artística, pero para buscar la regularidad que exigen los públicos en este tiempo, se hace necesario. El litri dice que se asombra ante la capacidad de los toreros actuales. Miguel Báez, el litri.
2: Yo veo el torero cada vez más duro, veo las exigencias de los públicos, veo que ahora mismo hay muchos toreros que están de una manera de verdad que da miedo verlo. Está muy difícil. Yo cada vez lo admiro más, ¿no? Me admiro que el que se pone delante, porque de verdad el toro que está saliendo hoy en día es un toro muy, muy, muy, muy, muy duro y muy difícil, y yo lo admiro, ¿no? Yo lo admiro ahora mismo cada vez más, cada vez que voy a una corrida de toro, cada vez que voy a alguna feria, admiro cada vez esos chavales cómo se ponen, y bueno, pues la verdad es que mucha gana no me entra. La verdad que yo ahora no me siento, vamos, para un nivel importante, ¿no? De decir, espérate, que aquí ahora mismo hay que, la competencia ahora mismo, yo la veo ahora mismo, de que hay toreros que de verdad que bueno, de jugarse la vida se lo juegan todas las tardes todos, ¿no? Pero algunos rayan ya los límites de la temeridad. Los admiro profundamente a todos, ¿eh? Y veo que están luchando ahora mismo, están en una época donde yo creo que es muy, muy difícil el triunfar y el estar ahí día a día, y como yo veo ahora mismo, ¿no? A todos los toreros, a las figuras, cómo se ponen, en el sentido que se ponen. De verdad, ahora mismo es para disfrutar ahora mismo de lo que hago, ¿no? De ver mis ferias y ver a esos toreros cómo se ponen, a mí me, por esa responsabilidad, de verdad, que es digno de admirar a todos. La responsabilidad y al punto que llevan cualquier torero, vamos, tú ves a cualquier chaval que empieza o cualquier chaval que ha tomado la alternativa, es impropio.
1: Hay quien dice que actualmente se torea mejor que en ningún tiempo pasado. Posiblemente sea verdad, pero esa técnica conlleva una menor emoción. Parece que hay menos riesgo. Y lamentablemente no es así. Los toreros pagan con su sangre cada temporada el riesgo que asumen al pisar unos terrenos actualmente inverosímiles.
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2: Al menos entre 3.000 y 5.000 personas permanecen aún de manera ilegal en Ceuta, según las estimaciones del gobierno de la ciudad autónoma. La falta de abastecimiento sigue haciendo que algunas quieran volver de manera voluntaria. Es una situación que está afectando ya anímicamente a la población ceutí, según el presidente de la ciudad, Juan Vivas.
3: Los centros de acogida, tanto de adultos como de menores, están absolutamente colapsados. Y lo más importante, ¿no? Anímicamente la población está muy afectada.
2: Melilla, por su parte, acoge a 344 menores, el doble que antes de la crisis y cuatro veces más que su límite. El presidente de Melilla, Juan José Imbroda, ha recordado que, según la declaración de contingencia migratoria, la ciudad tiene un límite de acogida de 84 menores, por lo que el Gobierno Nacional es el que debe hacerse cargo de los que exceden de esa cantidad. Además, Imbroda acusa al Gobierno de hacer concesiones ante el Reino a la Huita.
4: No se puede hacer tantas concesiones desde la política nacional a Marruecos, tantas a cambio de nada. Tenemos que exigir una amistad 100% igual. Tenemos que exigir una lealtad de años de historia de vecinos. ¿Qué es lo que pasa? ¿Por qué nos pagan así? ¿Qué le debemos?
2: Una nueva embarcación con migrantes ha llegado hoy a la costa de Algeciras, un día después de que 17 personas de origen magrebí fueran localizadas allí y en la línea de la Concepción a bordo de lanchas y motos de agua, tratando de alcanzar el litoral gaditano. Emergencia recibía un aviso sobre las 8 de esta mañana, alertando del avistamiento de una lancha con personas migrantes a bordo, aunque la barca fue localizada más tarde vacía y abandonada. El presidente de la Federación Provincial Nexos en Cádiz y de la Plataforma Antidroga Alternativas en el campo de Gibraltar, Francisco Mena, ha pedido que se refuercen los controles en la zona para evitar que las redes de narcotraficantes trasladen a migrantes en las lanchas usadas para sus actividades ilícitas. Fernando Silva, Algeciras.
5: Mena sostiene que el paso de migrantes por el estrecho siempre se va a mantener mientras haya quien pague.
6: Hay una situación donde las mafias pues van a intentar pues hacer negocio y evidentemente ese negocio va a ir para que el que lo pueda pagar.
5: Francisco Mena ha recordado el comportamiento de las mafias con imágenes que ya se han vivido en las costas de Cádiz en otras ocasiones, con migrantes que eran arrojados al mar desde narcolanchas cuando se aproximaban al litoral.
2: A esta hora tenemos cuatro incendios forestales en Andalucía, el que se ha declarado sobre las 12 del mediodía en el término municipal de Campanillas, Málaga, en el paraje de Santa Águeda, ya está estabilizado gracias a la intervención de 17 efectivos del Infoca y un helicóptero ligero. Ya está controlado el incendio de Los Gualchos en Granada, donde permanecen 10 efectivos para tratar de conseguir su completa extinción. Controlados también los incendios de Moguer, Huelva y Annalcázar, Sevilla, en los que se trabaja desde ayer. En el resto del país la situación tiende a mejorar tras la bajada generalizada de temperaturas. Y en cuanto a las temperaturas, en Cádiz tenemos 24 grados, en Huelva 28, en Jaén 30, Almería tiene 31 grados, Córdoba 32, Granada y Sevilla 33 y Málaga 36. 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

Bienvenidos a Portal Flamenco. Ole de nuevo a todos, un verdadero placer que nos acompañen en este viaje hacia la música honda, hacia el flamenco. Hoy con memoria viva, memoria aún caliente entre las manos y los oídos. Hace unos meses arrancábamos una serie en la que nos planteábamos recuperar grabaciones de maestros, de cantadores de cierta edad, del año 2020 en adelante. ¿Qué es lo que han ido dejando en el estudio esos pocos maestros, por desgracia, que nos quedan? Las generaciones anteriores en el flamenco, tanto en el cante como en la guitarra, se han ido a destiempo. Perdimos muy pronto a Camarón, después pues a Manuel Molina, Lebrijano, al Torta, a Enrique Morente, a Paco Taranto, a tantísimos José Meneses. Cada vez que menciono uno me dejo a 30 más, por desgracia, en el tintero. Y digo que los perdimos antes de tiempo porque podrían haber seguido desarrollándose algo más y dejar algo más y tenerlo hoy como maestro, como memoria viva. Por desgracia no lo tenemos y son muy poquitos los que quedan. En esta serie que arrancábamos semanas atrás, recuperábamos pues, grabaciones del Pele, grabaciones de Cancanilla, de Inés Bacán, también de guitarristas como Rafael Riqueni, como Cañizares y mucho Pepa Bichuela también. Y después por lo que han ido dejando gente como Luis el Zambo, más genuina, como Antonio el Rubio, uno de los más mayorcitos que nos quedó ya, por desgracia desapareció hace algunos años, justo con la llegada de la pandemia. Y de ahí vamos a seguir tirando de esos artistas que algunos ya están, otros no, pero que dejan algún registro del 2020 en adelante. Muchos no lo sabrán, pero Fosforito, antes de irse de los escenarios, deja algunos registros. Por ejemplo, en su documental se toca la guitarra a sí mismo. Saben que el maestro Fosforito empezó a tocar la guitarra porque se aprobó en pleno en su pueblo, en Puente Genil, cuando perdió la voz. Y bueno, y no querían que se perdiera ese artista que sus paisanos veían en él. Por eso él empezó a tocar la guitarra y aprendiendo a tocar la guitarra, poco a poco iba acompañándose a sí mismo con el cante, iba apuntando letras y cantes, hasta que se presenta en el 56 en el concurso nacional de Córdoba y ya saben lo que pasó, que ganó en todas las categorías, arrasó y tuvimos una primerísima figura, hasta por desgracia hace muy poquitas semanas que nos despidió el maestro. Pues el maestro también grabó en el estudio con uno de sus amigos, cantaores, director de la Cátedra de Flamencología de Córdoba, David Pino, que cuenta con un solo disco solitario, Mi largo caminar del año 2018, y que yo quería recuperar de alguna manera. Nos habíamos puesto ese límite en el 2020 en adelante, pero el flamenco siempre ha presumido de saltarse las reglas, ¿no? Pues yo empiezo a saltarme una que he marcado yo mismo. Con la guitarra de José Antonio Rodríguez y con David Pino cantan estas carceleras que inauguraban, que arrancaban el disco de Mi largo caminar de David Pino, para que veamos uno de los últimos registros de Fosforito en el estudio. Una verdad y otra no.

Seguimos en Portal Flamenco recuperando a cantaores, a artistas de la memoria, como ha hecho David de Araal. Pasamos de un maestro como Fosforito, al que recuperaba David Pino en esa carcelera, a un David Araal recuperando un personaje genuino de su tierra, de su pueblo, el Araal, en la provincia de Sevilla. Pues dedica una taranta al guardacoche, un personaje popular de su tierra. Decían que se sabía las matrículas de los coches de todos los cantadores que lo visitaban por allí, y un personaje muy querido en el pueblo, un enorme aficionado al cante que también canta y que ha cantado para David Araal una taranta que graba José Cepero, el cantador, en más de una ocasión entre el año 1928 y el 29, esa de Viva Chinchilla y Bonete, La Puebla y el Quintanar. Pues así suena en la guitarra de David Araal en su último trabajo discográfico, Callejón del Arte, con la interpretación, con la colaboración del Guardacoche.

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2: Continuamos en Portal Flamenco. Grabaciones del año 2020 en adelante de gente que tenía una trayectoria a la espalda. A veces grandes maestros como Fosforito. A veces personajes tan genuinos como el guardacoche. Y en otras ocasiones tan espontáneos, tan divertidos, tan expresivos, que fueron un verdadero huracán, como es el caso de María Jiménez, flamenca en su expresión, una figura de la canción andaluza, una figura de la fiesta, de los escenarios, de distintas épocas además. Pues en el año 2020, María Jiménez publica La vida a mi manera, donde canta canciones, por supuesto, pero derrocha flamencura. Vamos con un minuto de silencio por Bulerías, María Jiménez.

una de las últimas bulerías de María Jiménez. La última vez que yo la escuché, y creo que la última vez que actuó en directo, fue en el Potaje Gitano de Utrera, que tuve el honor de presentar y en el que estuvo como mantenedor Manuel Lombo. Junto a Manuel Lombo, una María Jiménez deteriorada en sus facultades, apenas podía abrir la boca, sin embargo, nunca perdió ni el sentido rítmico ni la afinación. Por eso pudo hacer una interpretación de Cheque en Blanco junto a Manuel Lombo verdaderamente exquisita, lanzando la letra al sitio con la boca llena de miel, de rabia, con un paladar absolutamente prodigioso. Uno de los últimos éxitos de María Jiménez está en ese disco que publica en el año 2020 en una colaboración prácticamente inesperada, o al menos ya a esas alturas de su carrera no estaba buscando un éxito. Pero aún así lo tuvo cuando se junta con Miguel Poveda para repasar algunas de sus rumbas más emblemáticas. ¡Qué felicidad la mía!

0: ¡Dale!
1: Aquí hay cosas muy buenas, ¿eh? Esto vale un dinero.
2: María Jiménez junto a Miguel Poveda. No solo con Poveda se juntó en el disco La vida a mi manera, también lo hizo con personalidades como Raimundo Amador, como bueno, muchísimos otros músicos que participan, no voy a citarlos todos, pero sí me quiero quedar con otra colaboración que quizá no fue tan sonada como la de Miguel Poveda, que sonó por todas las radios, que fue un verdadero éxito. Incluso tengo muchos amigos, la verdad, que pensaban que esas letras, que esa rumba era nueva, que no era de María Jiménez ni de Miguel Poveda, que era de los dos, y no sabían que después yo les mostraba, no, mira, María Jiménez en este disco graba esta letra, esta otra canción, esto es un poco un popurrí de alguna de sus rumbas más emblemáticas, y a partir de ahí se han puesto a escuchar música de discos de María Jiménez. Pues también María Jiménez con Pitingo, con el Bolita, con el Londro, y bueno, en una letra de una composición de Alberto Aguilera Valdés, canta por bulerías, le pido al tiempo que vuelva. Así cantaba.

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1: Portal Flamenco, serie Memoria, repasando grabaciones de artistas con gran trayectoria que graban del año 2020 en adelante, para ver esos maestros, cada uno en lo suyo, que han ido dejando en su repertorio desde el estudio. Pues en el año 2021, la más flamenca de la sevillana, María de la Colina, publica Pura Flamencura, y yo también quiero citarla en esta serie. Con ella nos vamos a quedar, con una sevillana. ¿Y cómo te miro?, se queja.

María de la Colina por Sevillanas. Estamos repasando distintos cantes y canciones en este portal flamenco, con personalidades como Fosforito, con personajes genuinos como El Guardacoche, con grandes artistas como lo fue María Jiménez o como lo sigue siendo María de la Colina. Y también personalidades muy desconocidas como el cantaor, guitarrista, veterinario de profesión Juan Rafael Pérez Vera, a quien cito si vamos a hablar de sevillanas. La familia de los Pérez Vera hereda esa sevillana estilizada, de gran altura, de Manuel Pareja Obregón, y la lleva a otro sitio, a una dimensión propia. José Luis Pérez Vera es uno de los que defiende a nivel profesional esta sevillana, entre otras muchas cosas que recupera en su repertorio, como el cante flamenco, la canción andaluza o la canción más allá de la andaluza, que también la interpreta. Pues en el disco Tierra Prometida, el único disco que tiene José Luis Pérez Vera, canta una sevillana junto a su padre, Juan Rafael Pérez Vera. No es la sevillana que se cultiva en su casa en cuanto al sonido, en cuanto a la producción, porque la han llevado a otro sitio, pero sí en cuanto a las letras, en cuanto a la sevillana en sí. Se titula En la sangre y suena así.

Avanzamos hacia la recta final ya de este portal flamenco en el que nos vamos a despedir hablando de idas y vueltas. Las idas y vueltas continúan. Una muestra de ello es lo que está haciendo Raúl Rodríguez, el músico hijo de Martirio, que toca el tres cubano y que se junta con artistas con el que no comparte siquiera el idioma, pero sí se encuentra en lo puramente musical, con músicos caribeños, con músicos africanos, con músicos de distintas partes de todo el mundo. Como estamos hablando de gente con muchísimo recorrido, yo quiero traer a este portal flamenco una grabación que deja Raúl Rodríguez junto a su madre, Martirio, que por ello la incluyo esta grabación en esta serie donde estamos recuperando, hablando de artistas con una larguísima trayectoria, como es el caso de Martirio. Y es un disco en el que ellos colaboran, porque el protagonista es Manuel García, un cantautor chileno muy importante, de muchísima popularidad en su tierra y fuera de ella, que sigue la línea un poco de Silvio Rodríguez. Y bueno, y que en ese disco pues invita a músicos y artistas de distintos géneros, como de Pedro, como el Canca, o como Raúl Rodríguez y Martirio, que es el caso que nos ocupa. Juntos, los tres, en ese disco se llama El Caminante, hacen Palomita de Mar.

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1: Palomita de Mar, Martirio y Raúl Rodríguez colaborando con el chileno Manuel García. Como solemos hacer, vamos a despedir esta serie de la memoria de esos artistas, algunos por desgracia ya han fallecido como Fosforito, otros continúan vivos y en activos para nuestra suerte, como es el caso de Gerardo Núñez. Solemos terminar, ya lo decía, esta serie con guitarra flamenca. Pues en el año 2020, justo un 21 de marzo, Gerardo Núñez, el gran guitarrista jerezano, maestro de distintas generaciones, además, maestro directo, no solo los guitarristas jóvenes han aprendido a través de los discos del maestro, sino que han podido estar físicamente con él aprendiendo la guitarra en sus cursos, en su casa, ya fuera en Jerez, en Madrid, donde reside o donde fuera. Pues en el año 2020 él publica Flamenco Orquestra, además, como es habitual en las producciones de Gerardo Núñez, una producción propia de sí mismo, en la que suena su guitarra y suenan también otras guitarras, como la de algunos de sus discípulos, Alfonso Calvo, Álvaro Martinete o Javier Conde. Y no solo suenan las guitarras, sino que está el baile, la percusión también de, bueno, la percusión en los pies de su mujer, de la gran bailadora Carmen Cortés. Y además, esto es Flamenco Orquesta, tenemos pues flauta, piano, saxo alto, tenor, barítono, tenemos trombones, trompetas, hay coros, hay una batería, trombones, bueno, pues un disco de Flamenco Orquesta donde él nos deja piezas como esta, La Habana de Noche.

no hay espacio para demasiado más. Tras La Habana de Noche vamos a escuchar otra composición del disco Flamenco Orquestra del gran Gerardo Núñez, que se titula Al alba en Sevilla. Suena su guitarra arropada de la mejor manera posible y con ella despedimos con esta belleza absoluta esta nueva entrega de nuestro corazón, de nuestra voz, de nuestra pasión por el flamenco aquí en Portal Flamenco. Para mí ha sido un verdadero placer, como siempre, y nos seguimos escuchando. Muchísimas gracias por acompañarnos.

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2: El Centro Nacional de Inteligencia, el CNI, alertó al gobierno sobre la llegada masiva de inmigrantes desde Marruecos. Según algunos medios, desde mediados de julio se detectó un aumento del flujo de llegadas de inmigrantes a Ceuta y dicen desde Interior que se aumentó el dispositivo de control de la frontera, pero no vieron venir esta crisis. El gobierno insiste en que la desinformación a través de las redes sociales habría sido clave en esta situación. La ministra de Defensa, Margarita Robles, ha defendido este lunes la labor de los servicios de inteligencia españoles, tanto los de su departamento como los que dependen del Interior.
3: Que yo le pido al gobierno de Marruecos que investigue y llegue hasta el final para saber lo que pasó en esos movimientos que ha habido en las redes, porque no podemos mirar para otro lado, ni España ni Marruecos podemos mirar para otro lado ante ese drama humano. Eso es lo verdaderamente importante.
2: La Consejería de Sanidad confirma dos nuevos casos leves de infección en humanos de fiebre del Nilo en Villamanrique de la Condesa y Coria del Río, localidades de la provincia de Sevilla, con lo que se elevan así a 16 los diagnosticados esta temporada. Salud mantiene la vigilancia en los municipios de mayor riesgo. Nicolás Loruso, director de Estrategia de Vigilancia y Respuesta en Salud Pública de Andalucía, da pautas para prevenir.
4: Utilizando repelentes autorizados, vistiendo ropa de manga larga y colores claros cuando sea posible y evitando perfumes u otros olores intensos que puedan atraerlos. En casa conviene instalar mosquiteras, utilizar repelentes o insecticidas domésticos y reducir la iluminación innecesaria durante la noche. Es muy importante eliminar cualquier acumulación de agua estancada.
2: Ecologistas en Acción alerta de deficiencias detectadas en varias estaciones depuradoras de aguas residuales de la Sierra de Cádiz, tras analizar datos facilitados por la Junta de Andalucía. Pilar Lara, Jerez.
5: El informe señala que las depuradoras de El Bosque, El Gastor, Olvera Norte y Setenil presentan un rendimiento deficiente y pone la lupa en que ninguna estación de la comarca dispone de un tratamiento terciario. Lola Yesca, responsable de comunicación de Ecologistas en Acción en Andalucía, nos habla de las consecuencias de esto.
6: Ninguna permite que sus aguas garanticen la limpieza, sobre todo cuando son aguas que acaban terminando, algunas de ellas, en el caso del río Majaceite, en el pantano de los Hurones. Es el que nos da de beber pues prácticamente a toda la bahía de Cádiz.
5: Las peores valoraciones corresponden a Grazalema, Olvera Sur, Puerto Serrano y Ubrique por incumplir de forma reiterada los límites legales de contaminación.
2: Y decenas de voluntarios buscan en el municipio granadino de Churriana de la Vega durante todo el día de hoy a Jesús, un vecino que lleva desaparecido desde el pasado viernes y que está enfermo. Granada, Jesús Toral.
7: Las batidas se han iniciado a primera hora de la mañana y han parado para comer con el fin de reiniciarse a las 5 de la tarde. La urgencia de encontrarle tiene que ver con el hecho de que este hombre de 66 años padece Alzheimer y diabetes y necesita medicación. En el momento de su desaparición llevaba camisa azul, pantalón corto marrón y deportivas rojas. La familia pide a todo aquel que pueda tener una pista con respecto a este hombre que se ponga en contacto o bien con la Guardia Civil o bien con la policía local de Churriana de la Vega para poder localizarlo.
2: En cuanto a las temperaturas, tenemos 24 grados en Cádiz, en Huelva 27, en Jaén 28, en Almería y Córdoba 33, también en Sevilla 33, en Granada 34 y en Málaga 35. 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

Buenas tardes a todos, bienvenidos a Andalucía Verano Ahora. 50 años de la muerte de Cecilia. Nada.

Una de las mejores cantautores españolas nos dejó un 2 de agosto de 1976. El coche de la cantante y su banda se estrelló contra un carro agrícola en extrañas circunstancias. Ese día lloró toda su querida España.

Evangelio Sobredo nació en una familia de diplomáticos. Su padre, José Ramón Sobredo, era embajador. Una niña bien, que se dio a conocer con un tema en el que criticaba desde la ironía a las hipócritas costumbres de determinadas señoras de la alta burguesía madrileña.

Sin embargo, el tema más laureado, sonado y versionado fue aquel basado en un cuento que la propia Cecilia comenzó a escribir siendo una adolescente y que habla del amor en el matrimonio.

No era Cecilia, la que estaba cantando era alguna versión que se hizo de esta canción, que yo creo que la versionó tanta gente que podemos encontrar, desde, ¿qué te diría yo? Versiones flamencas, versiones pop y alguna que otra más que nos podría sorprender. Compuso para otros grandes intérpretes y también supo hacer suyas canciones de otros compositores, como el tema compuesto por Juan Carlos Calderón, precioso tema, Amor de Medianoche.

0: está despeinado, Ana.
1: Yo no quiero decir nada. Buenas tardes. Buenas tardes, Andalucía. No quiero decir nada, pero no hay necesidad de hacer sangre. Y creo que te estás creando un enemigo sin necesidad.
0: Porque estoy deseando que se traiga un día una buena peluca rubia y lo intente, Bernardo.
2: Buenas tardes. Yo elegí la inteligencia, querida Mariló, querida Ana. No necesito pelo.
1: Di que sí. Ahí.
0: Vale, no lo vuelvo a repetir.
2: Nada, venga, no me molesta.
0: No pasa nada. No pasa nada.
2: Del brillantísimo homenaje a la genial Cecilia, hoy te perdonamos absolutamente
1: todo. Absolutamente todo. Oye, que hay que ver.
0: Qué bonito, ¿verdad?
1: Solo 27 años. Cantaba. Solo 27 años y la cantidad de joyas musicales que nos ha legado. Y solo tenía 27 años cuando murió.
0: Solo 27 años. Sí. ¿Qué hubiera Increíble. Sido si no hubiera pasado lo que pasó? Que aún no sabemos seguro qué fue lo que pasó.
2: Pero cuando regresamos al pasado de alguna manera, identificamos el progreso del país, ¿no? Porque falleció en accidente de tráfico innumerables personajes del mundo del arte, de la canción, fallecieron en accidentes de tráfico por el infame estado de las carreteras españolas durante décadas. Ya falleció en la Nacional 525, la antigua Nacional 525, que conecta Benavente con Santiago de Compostela, que es una nacional preciosa, pero que entonces era directamente una ruleta rusa en cuanto a la seguridad. Y atravesaba infinidad de pueblos, como todas las nacionales de entonces,
0: claro,
2: ¿no?
0: Claro. Pues una pena, Bernardo. Bueno, nos quedamos con Rafaela, que no queremos llorar.

0: Aquí la única que tiene buen pelo de verdad para poder hacerlo es Patricia Torres.
1: Hola, Mariló.
0: Qué envidia de pelo, hija mía, de verdad.
2: Pelazo, pelazo que además ha heredado su hija.
0: Sí, claro, pelazo.
1: Qué suerte. Que nació con una melena.
0: Nació con melena. Si es que la que apunta, apunta.
1: Claro.
0: En todo, Patricia. Ojalá salga a ti, bueno, para tu marido también.
2: En todo.
1: Sí. Pero físicamente, en todo. Físicamente no se parece en mí nada. Es la cara de su padre. Pero espero que saque mi personalidad.
3: Pues mira, la leche. Sí. Que elija la inteligencia, que elija la inteligencia como yo, claro. Una niña inteligente, claro.
0: Y hoy está aquí también porque se ha querido venir a nuestro chiringuito, nuestro queridísimo Luis, que aunque él hasta las 8 no entraba en directo, directísimo, con su música maravillosa, Luis.
4: A las 8.
0: Que no tiene que entrar hasta las 8 menos algo. Y sin embargo, te has querido venir porque tú, porque si puedes,
4: yo,
0: puedes.
4: Si yo sí puedo, pues me he hecho aquí la tarde, ya está. Si yo no tengo otra cosa que hacer. Yo,
1: hombre, cosa que hacer tiene, Luis. Confiesa, ¿por qué te quieres venir aquí a la radio?
4: Hombre, aquí se está fresquito, la verdad.
1: Sí, ¿por qué?
3: depende del día y de mi injerencia en el termómetro.
4: Ah, bueno.
3: Porque cuando dirigen ellas una sauna.
4: Sí.
0: Hoy en tus canciones de verano, Luis, tienes una sorpresita para nosotros que nos va a poner a bailar, ¿o a qué?
4: Ah, vamos a bailar y
0: como
4: vamos
0: buena
4: a
0: del
4: descubrir
0: verano.
4: También un poquito de historia.
0: Un poquito de historia de la canción.
4: Un poquito de esa canción en concreto.
0: De esa canción que tiene mucha historia.
4: Tiene un poquito de historia, sí.
0: No nos adelantas nada.
4: Algo
0: de la historia y que luego adivinemos. Di algo así que te haya llamado la atención.
4: Enfrentamiento de interés entre varias personas a la vez.
0: ¡Guau! ¡Vaya! Bueno, un titular interesante.
4: Una historia de amor-odio.
0: Historia de amor-odio. Enfrentamiento. Intereses de por medio.
4: Ya dejamos la intriga a la audiencia, ya que se queda aquí hasta la
0: dejamos la audiencia, eso está muy bien. Bueno, hoy vamos a tener también un invitado que estábamos esperando ya hace algo de tiempo y que ha querido venirse con nosotros y como también tiene la disposición de quedarse con nosotros de principio, por lo menos a fin de la hora. Esa ha sido la promesa, será mejor que lo presentemos, ¿no te parece, Ana?
2: Hombre, me parece maravilloso, porque además es un invitado que teníamos muchas ganas de tener con nosotros para aprender muchas cosas del verano.
0: ¿Muchas cosas del verano?
2: Sí, del verano, del veraneo, todo esto, porque desde siempre existe esto de vacacionar y este tipo de cosas, pues habrá que saberlo.
0: Bueno, pues vamos a presentarlo ya, porque así podrá empezar a intervenir, si no al pobre lo tenemos ahí de convidado de piedra y no me parece, yo creo que debería empezar ya. Él es Pablo Borrallo, es doctor en historia, escritor, investigador. Luego ya abundamos más, porque como tengamos que hablar de tu currículum, acabaste con el programa. Pablo, buenas tardes.
5: Muy buenas tardes, Mariló, Ana, encantado. Buenas tardes, Andalucía.
0: Bienvenido, Pablo.
5: Muchas gracias.
0: Dispuesto entonces, ¿no?
5: Pues
0: a entrar en todo.
5: Como siempre, cada vez que vengo aquí, a su radio, a darlo todo.
0: Vale.

0: Bueno, pues nos vamos a ir ya con la pregunta de Lisi, que me parece importantísima, pero no sin antes decir que, por si alguien no lo sabe, el helado más rico de toda Europa se elabora en Torre del Mar. Se llama Melody, lleva queso ricota, salsa de naranja y crujiente de pistacho. ¿Pensáis rico? Que puede estar rico.
1: Se lo comen hasta los gorilas.
0: He de decirte que no tiene nada que ver con esa Melody, pero bueno, ya pero sé por dónde va.
1: El chiste fácil, qué inteligente soy, vale, la mujer.
0: Vale,
1: es
0: vale.
1: Imposible señalar el fuera de juego de una mujer.
0: Bueno, pues que sepáis que el mejor helado de Europa se fabrica en Andalucía. Y bueno, hablando de helados, vamos a preguntarle a nuestra máquina Easy a ver cuál es la pregunta de hoy.
2: ¿Y si solo pudieras tomar helado de un único sabor el resto de tu vida? ¿Cuál elegirías y qué nombre le pondrías?
0: Wow. Difícil, ¿eh? Difícil pregunta.
3: Difícil respuesta.
0: Bueno, claro, difícil respuesta, claro, tienes razón.
3: La pregunta no es tan complicada, tienes toda la respuesta razón.
0: La pregunta
3: difícil,
0: no es difícil. Es difícil la respuesta. Quedarte con un solo sabor. Madre pues, mía.
3: No sé si lo peor es eso o para siempre.
0: Para siempre. Ten en cuenta que cuando uno va a una heladería se encuentra normalmente un mostrador lleno, a veces dos, incluso haciendo L, porque no cabe en uno solo, con una cantidad de sabores impresionante. Y tú dices que nos quedemos con uno. Para toda la vida.
3: Con uno, para siempre.
0: Oh. A ver
3: qué dice la audiencia.
0: A ver qué dice la audiencia. Vamos a darles ya nuestros WhatsApp para que empiecen a contestar.
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0: Bueno, pues vamos a añadir incluso uno más. Una pregunta más. Ya una vez que elijamos el helado, el sabor de ese helado, dado que hay helados que tienen nombre, como este, por ejemplo, que se llama Melody, a lo mejor podríamos pensar también eso, ¿verdad que sí, Patricia?
5: En el nombre.
0: Ponerle un nombre al helado que elijas.
5: Vale, venga, yo estoy intentando buscar el sabor. Bueno, sí, el sabor ya lo tengo.
6: Yo también.
5: ¿Sí? El sabor sí lo tengo.
0: Bien, bien. Yo bueno, también. Pues ahora haremos una ronda aquí para ir dando también idea a nuestros oyentes. Y bueno, ya que he saludado a todo el mundo, se me ha olvidado saludar a Petri, que siempre está con nosotros, Petri Martín Peral, que sigue ahí. Hola Petri, ¿qué tal? ¿Cómo estás? Y vamos a dar la bienvenida a Dani Viñero, que es quien nos va a acompañar hasta final de mes. ¡Dani!
7: ¡Que ya ha vuelto de vacaciones! ¡Venga, Dani! ¡Ánimo!
1: Creo que Juan Carlos Vara está en las Maldivas y ha venido hoy Daniel Piñero, que regresa después de haber estado en la isla Seychelles. Los realizadores son del taco, Marilón.
0: ¡Qué nivel!
1: Son del taco más absoluto.
0: ¡Qué nivel! Bueno, venga, los oyentes, por favor, nuestro WhatsApp, ya sabéis, nos vais a decir cuál es ese sabor de helado que tanto os gusta, que es el que estaríais dispuestos a probarlo, a tenerlo en vuestros paladares para toda la vida, como el mejor, el que más os gusta, el que no os importaría repetir constantemente, aunque tengáis que prescindir de los demás, tampoco se os da otra opción, hay que decirlo, solo podéis elegir uno, y además, incluso, ya que solo es uno, le podéis poner un nombre, ¿cuál sería? ¿Vale?
5: Muy bien.
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0: A ver, Ana, tú que ya lo tenías tan claro.
6: Es que a mí no me gustan los helados.
7: Entonces, ya empezamos mal.
6: Claro,
7: ya empezamos mal.
6: Claro, entonces, pero ¿por qué no se hace un helado salado? Por ejemplo, un helado jamón serrano.
0: Ya existe ya.
6: ¿De queso roquefort?
0: Existe.
6: Pues
0: existe,
6: ese sería mi helado. Yo pues, le pondría o jabuguito.
0: Jabuguito. O... porque es jabuguito.
6: Helado de jabuguito. Al de queso todavía no me da tiempo a buscarle el nombre. Pero ahora se lo busco.
0: Para empezar tienes que elegir. O jabuguito.
5: No, eso.
6: Pues venga,
5: o jamón exquisito. O el queso.
6: Jabuguito mismo.
0: Jabuguito mismo.
5: Jabuguito bueno, se queda muy bien.
0: Ana, tenemos el jabuguito de Ana. Jabuguito sí. De Ana. Venga, alguien más y luego ya seguimos haciendo la ronda.
5: Yo no tengo el nombre, pero tengo el sabor.
0: Patrick.
5: Aceite.
6: ¡Ay, qué rico! Ah, pues mira,
7: ahí. ¿Helado? Claro, helado de aceite. Homenaje.
0: Helado de aceite, oliva de Jaén.
5: Virgen extra.
0: Oliva, claro. Virgen extra. Extra. Vale. Sí.
5: Y ya el nombre, no lo sé, tengo que...
0: ¿Olivito?
5: No, olivito muy...
0: bueno, ve
5: Santo Reino, ¿no?
2: Sí, está bien.
5: Venga, Santo Reino.
0: Santo Reino. Santo Reino.
2: O helado del abuelo.
5: Oye. O helado del abuelo también. Oye. Es que mira a Bernardo para que me ayude, claro. Porque él conoce más.
6: Acebuche también.
5: Acebuche también.
6: Es un nombre muy bonito también. Mm.
0: Bueno, pues venga, pensad, por favor, con qué sabor de helados que os quedaríais para toda la vida y qué nombre le pondríais a ese helado.
1: Yo sería de tres bolas.
0: ¿Que no?
5: ¿Por qué tiene que ser de tres?
0: Que no son tres sabores, que tiene que ser uno solo. Bueno,
6: tres bolas del mismo
0: ¿del
6: sabor?
0: ¿Del mismo sabor?
5: A uno.
0: ¿Tres bolas del mismo sabor?
1: Yo sería de flamenquín y le llamaría Gloria de Córdoba.
6: ¡Ole!
1: ¡Ole! Y espero que mis paisanos envíen audios de WhatsApp. Que reclamen el helado de salmorejo. Yo he dicho flamenquín, pues que reclamen el de salmorejo y el de también de rabo de toro.
0: Vale, pues aquí mi amigo que reclama a sus paisanos.
5: Ha dejado el listón alto, ¿eh?
0: Vale, entonces ya tenemos el jabuguito de Ana, el de aceite de, Huelva, de oliva, de el de sí, el de aceite de oliva que ha reclamado
5: yo.
0: Patricia. ¿Lo he dicho bien? Patricia. El flamenquín, que es el de Ana. No, no, el de...
5: No, el de Bernardo.
1: Pero vamos, es que no como me importa.
0: El tampoco. Juego de las sillas. Menos mal que os ponéis siempre en el mismo sitio.
1: ¿Tú cuál elegirías, Mariló?
0: Es que a mí me lo ha quitado Ana, porque fíjate,
1: sí,
5: ahora no se puede repetir,
1: el de
5: Mariló.
0: No se puede repetir, no, no.
5: Piensa.
0: Bueno, déjame.
6: Ahora quiere todo el mundo el de jamón. Antes todos con vainilla, chocolate, vale, y ahora no. Todo el mundo el de jamón.
0: Bueno, vale,
4: este
0: venga,
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0: Dani se nos ha puesto tierno.

0: Mira, ya que me habéis insistido, lo voy a decir. En mi pueblo hay una...
1: A ver.
0: Hay una confitería que hace la crema tostada. Yo no he probado una crema tostada más rica en mi vida. De verdad que yo he tomado crema tostada en muchos sitios. Pero yo le pondría... bueno, yo querría el helado de la crema tostada de esta confitería.
2: ¿Qué la podemos decir?
3: Sí, dila.
0: Sí, la confitería de Rufino, ¿vale?
2: De Aracena.
0: De Aracena, vale. Y le pondría el nombre de la que me hace las tartas. Pili.
1: Pili.
2: ¿Me da un helado de Pili?
0: Pili.

0: Bueno, ahora vamos a empezar a escuchar a nuestros oyentes, que ya tenemos ahí algunas contestaciones, pero vamos a saludar, porque claro, no podría ser de otra manera más que así, que es saludando a un heladero. Y ahora seguiréis con vosotros. Me faltan dos chicos de aquí a los que les tengo que preguntar. Pero vamos primero a saludar a Juanma Guerrero, que es el dueño de Sicilia Gelati y es el dueño de la heladería que ha conseguido pues este hito, ¿no? Ser el campeón, el que ha conseguido este ser el ganador europeo del Gelato Day 2026, que se ha celebrado este año en Rimini, en Italia. Buenas tardes.
1: Muy buenas, Juanma. Tardes, ¿qué tal?
0: Pues encantados de saludarte y de recibirte aquí en Andalucía ahora. ¿Cómo estás?
1: Igualmente, un placer. La verdad que todo un honor poder hablar con vosotros y bueno, y aquí estoy para lo que me necesite y hablar de helado sobre todo.
0: Yo sé que a ti hay helados que son muy, muy especiales para ti y que lo tienes muy en cuenta y que no todo te gusta para tener en tu heladería. Pero yo sé que has estado escuchando un ratito y aquí te hemos dado unas cuantas ideas. ¿Te parece que todo lo que hemos dicho son barbaridades o podrías rescatar algo?
1: Sí, se puede rescatar cosas y aparte que todo hay que tomarlo con humor y de eso se trata al final la vida, ¿no? Sí, es cierto, el helado de aceite es una gran idea, es un helado gastronómico y creo que eso como heladero español se debe de potenciar, vender y se debe ofrecer a toda la clientela porque es algo, es un tesoro que realmente tenemos y que eso se tiene que expandir y dar a conocer, por supuesto, y si bien hecho y bien formulado es espectacular. Yo lo hago personalmente y es muy, muy, muy bueno, muy rico.
0: Bueno, enhorabuena por haber sido el ganador europeo. En este campeonato, además del ganador europeo, existe el ganador italiano y otro que es el ganador mundial, ¿no? Esto que se celebra todos los años, ¿cada cuánto tiempo?
1: Sí, eso está en el marco de SIGEP, que es un evento mundial que se hace todos los años en enero en la ciudad de Rimini y donde se concentra más que nada, digamos, la parte de pizza, café, helado y bollería. Entonces, en la parte de heladería se celebran tres campeonatos, que es el campeón, sale un campeón italiano, un europeo y luego el de por equipos mundial. Y este año pues quedé yo en el europeo como ganador. Por primera vez en la historia, un no italiano gana el europeo.
0: Un no italiano gana el europeo. Sí. Pero además,
1: los italianos siempre ganan.
0: Tú, español, eres el embajador del helado italiano, ¿no?
1: Exactamente, sí. Yo hace ya dos años me concedieron la nómina de embajador del helado italiano en el mundo. Me la concedió fue en este caso la AG italiana y que fue Eugenio Morrone, que es el campeón del mundo de heladería, Mario Serani, Claudio Pica y Vincenzo Panestri. Ellos te dan esa nómina para la gente que realmente vende el helado italiano como realmente se vende, lo que es la heladería contemporánea italiana, cómo se formula, cómo se hace, y te hacen para cuando tú haces evento a nivel mundial, pues tú representas realmente el helado italiano allá donde vas. Es como un ejemplo, es como pone un chino o un coreano embajador de la paella o de la toromaquia. Bueno, pues es algo extraño, pero si hace un buen trabajo, pues bienvenido, porque es un buen representante de dicho toromaquia o paella, por ejemplo. Sí, así es.
2: Juanma, el helado italiano lo que tiene es una formulación diferente. ¿Qué diferencia el helado italiano del resto de los helados? ¿O es que simplemente están mejor hechos porque para eso ellos han sido, digamos, los maestros?
1: Bueno, el helado italiano tiene dos partes. El helado, digamos, al agua o sorbete, que es un invento siciliano, que es de fruta realmente, y lo que es la crema de lo que sea, es pistacho por pistacho. No le ponga chocolate blanco, no le ponga palmera, ni donetes, ni filipinos, ni nada de nada, ni dinosaurio. Es un poco la diferencia de una heladería y otra heladería. Ajá. Ya que cada uno vaya donde quiera, a lo mejor, pero es sí, el tipo de heladería contemporánea italiana, como lo que entendemos como heladería contemporánea.
0: A mí una cosa que tú has dicho que me parece muy interesante y que yo creo que es una manera de testar el helado en una heladería, y es que tú dices que después de comerte un helado no deberías necesitar beber agua.
1: En absoluto. Eso es porque hay una saturación realmente de azúcares y claro, obviamente el cerebro te pide realmente agua. y entonces bebe ese. Entonces un agua, un helado bien estructurado, bien hecho, bien formulado, no debe beber agua, es decir, no te pide agua, no te pide para nada agua en absoluto. Y luego sobre todo la temperatura, cuando te lo metes en la boca tiene que ser sedoso, como una nube, una esponja, algo muy sutil, algo agradable, no es absolutamente nada frío. Así como realmente se percibe un buen helado. Es lo que en un campeonato, los campeonatos, lo que realmente gana por estructura, porque damos por hecho que el sabor debe ser bueno, obviamente. Claro. Pero la estructura es lo que realmente marca la diferencia de cualquier participante.
2: Además de todo esto, Juanma, ¿qué cantidad de sabores debiéramos de tener en cuenta, que es lo aceptable para saber que la heladería nos merece confianza?
1: Vale, pues mira, es una muy buena pregunta, porque realmente no soy partidario de tener grandes cantidades. Bueno, mi heladería es pequeña, con lo cual, aunque yo quisiese tener muchas, no podría porque no tengo espacio. Pero aún así, yo tengo 26 sabores. De 30 no pasaría. Hay gente que tiene 90, 80, 60. La media está en 60 sabores. Tres vitrinas grandes. Esos son 64 aproximadamente. Personalmente no soy partidario de tanto sabor, porque cuando se tienen muchos sabores es imposible sacar tanto. Es decir, yo trabajo con, por ejemplo, mi heladería en Sicilia Gelati. Yo tengo el obrador a vista. Es decir, yo tengo una ventana grande donde tú me ves trabajar, donde hago un trabajo que sea, ante todo, honesto y lo que es transparente, para que realmente tú veas cómo yo trabajo, cómo elaboro, y sobre todo yo trabajo el kilómetro cero. Es decir, yo lo hago y yo lo pongo en vitrina. Hoy día, pues, se trabaja mucho con obradores centralizados, es decir, que en un punto y recorre kilómetros hasta que llegue. Y otros, pues, bueno, es un formato de trabajo cuando se tiene esa filosofía. Sí. Yo trabajo distinto a lo que me decía, más de 30 sabores.

0: quien no entienda de helado. Es muy sencillo. ¿Tú te comerías un chuletón de ternera al Roquefort, al Chilindrón o al Jerez? Todo el mundo dice, no, hombre,
1: a la brasa.
0: A la brasa, vuelta y vuelta con sal. Nada, ya claro. El punto de cocción que quiera darle cada uno. Un helado es igual. Un buen helado, para saber su estructura, cómo está formulado, cómo está hecho y qué sabor tiene, dame solo la crema. No me lo camufle ni me lo disfraces con trozos de cosa ni salsa de cosa. No, eso realmente es cuando, por ejemplo, tú tienes una cabeza, yo qué sé, un solomillo de cerdo, te lo admito, hazle una salsa porque un poquito más seco y bueno, pues tal, pero un chuletón no, un chuletón para saber si está bueno, saber textura y sabor, pues tú lo pruebas con sal y tú realmente ves la textura, marmoleo, ves todo en boca como está. Un helado es igual, la crema, si tú quieres probar un buen pistacho, ve la salinidad que tiene, el tostado, la untuosidad, ve la estructura en boca, todo eso. Entonces, cuando tú tienes un helado, por llamarlo, que se suele llamar en heladería, lo que es la base blanca, es una base sin sabor, y a ese mismo sabor de base blanca le mete distintos veteados y distintos trozos de cosa, de topping. Con eso puede hacer 50 helados diferentes, claro. Pero al final la misma base. Claro. Ese no es el concepto de heladería que yo busco.
2: Juanma, una última pregunta. ¿Cuál es tu helado favorito?
0: Melody, por supuesto. Yo me voy a casar con Melody. Yo estoy enamorado, claro, de Melody.
2: Sí. Y vamos
0: Melody
2: a decir,
0: me ha abierto las puertas del cielo.
2: Vamos a decir que Melody no tiene nada que ver con la cantante Melody que conocemos, sino no, que tiene que ver con melodía.
0: Me gusta aclararlo porque eso es el nombre que le da la Federación Europea a la temática, que este año era la música en Eurovisión, que presenté en Eurovisión Viena el helado. Bueno, y hice una gira europea completamente. Pero sí, melodía de melodía.
2: Exactamente. Pues Juanma Moreno, fundador de Sicilia y Helati, embajador del helado italiano. Juanma Guerrero, sí.
0: Eso es. Moreno, estoy de piel, ¿eh? Eso es verdad. Qué bien.
2: Me encanta esa puntilla que has puesto ahí, me encanta.
0: Sí.
2: Pues, como decía, eres embajador del helado italiano en el mundo el ganador europeo del Gelato Day 2026. Sí, sí. Enhorabuena por todo y Muchísimas gracias por estar esta tarde aquí con nosotros.
0: A vosotros,
2: gracias.
0: Un placer a todos y saludos a todos.
2: Saludos, adiós.
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4: Buenas tardes, equipo, desde el puerto de Santa María. Pues mira, yo me tomaría el helado que más me gusta, es el de menta. Y le pondría a tope hasta el final. Venga, que tengáis un buen programa y una buena tarde.
2: Gracias.
1: Buena heladería en su tierra, en el puerto de Santa María.
2: Sí, señor.
1: Muy famosa.
5: Buenas tardes, Mariló y equipo. Acá Diego de Laurina el Grande con 40 graditos, nada más y nada menos. Pues güey, si yo me tengo que elegir un gusto, elijo el de limón. El de limón, para siempre. Y le pondría, no me voy a complicar mucho, limonchelo. Venga, hasta luego.
2: Muy refrescante, sí señor.
6: Buenas tardes, aquí Luis de Sevilla. Uy, lo tengo claro. Bueno, buen comienzo de semana para todo y todas, y lo tengo claro, si solo hubiera... Ah, bueno, a ver, hay un montón lo que tú dices, que hay 20.000 y ya está de sabor a comida, de. Pero yo me conformo con el de café, sabor a café, y ya está.
2: Refrescante también.
6: Yo con ese lo tengo claro, si es que yo voy y digo, hoy voy a probar, cuando digo vamos a comer helado, que hoy voy a probar, a qué herví de colota que estaba, que tenía encima, que parecía que era... Yo llego, ¿hay de café? Sí, pues de café. Me quedo con el de café nada más. Bueno, venga, hasta luego.
2: Muy bien, gracias.
7: Buenas tardes, soy Juan Utrera. Mira, el helado que más me gusta, bueno, y además que hace nombre a Utrera, es el helado de mostachón. Que existe realmente, vamos, está exquisito, pero bueno. Tenéis que venir a Utrera a probarlo. Muchas gracias, un saludo para todos.
2: Anda,
1: mostachón. Sí, qué alegría, además. Ya no, nos envían audio hasta despegando en el avión.
8: Pues yo he probado el de alfajores de Medina y están buenísimos.
9: Oh, qué rico también.
8: Sí, eso está bueno.

0: cuál, Luis?
1: No, no, yo no sé. Sí, la verdad es que elegí uno me cuesta. Pero
0: no,
1: ese,
0: tienes que elegir.
1: Ese, ¿tengo
0: venga,
1: que elegir?
0: Sí, sí, venga.
1: Paté de gamba.
2: Paté de gamba. ¿Y tú, Pablo, que no lo has dicho?
3: A mí el helado que más me gusta, lo he descubierto hace poco, es el Dubai, chocolate con pistacho crujiente. ¿Sí? Pero yo insto a los heladeros internacionales a que nos deleiten con dos helados muy típicos de Sevilla. Un gelato de chicharrones.
0: ¡Oh, qué rico!
3: Y por supuesto, un gelato de calentitos, de churros.
0: ¿Helado
4: de chicharrón? ¿Cómo no se me ocurrió a mí?
3: ¡Qué coño! Por favor,
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6: Buenas tardes, desde Arco de la Frontera, sí, el Camachito. Yo votaría por el helado de bollo de Semana Santa y le llamaría el helado Búscate el Bollo.
7: Buenas tardes, aquí de Francisco de Málaga. Bueno, de Málaga, de Cártama, es de Málaga. Que no ve la clase calor que hace aquí hoy. Yo pillaba hoy un heladito de yogur. Es el que me gusta a mí siempre, desde chico. Y sobre todo de heladería Solano, en Alaurín el Grande. Más bien conocida como La Chacha. Mira, eso está, eso es gloria bendita, gloria bendita. Y si me permitís darle un cordial saludo y un abrazo y a mi admirado, ya me olvidé el nombre. Venga, hasta luego a toda la mesa. Bernardo, cojones, que me has olvidado. Me has hecho un lazo, pero está el perro aquí, arreo mío. Bernardo, eres un pe máquina. Venga, hasta luego.
2: Bueno, muchas gracias.
0: Imaginábamos que era él, que era Bernardo. Sí,
4: pero yo pensaba casi que era alguien importante, había admirado,
2: tú,
4: apreciado.
2: Bernardo, por tú, favor.
4: Pero la despista el perro.
2: Bueno, chicos, hacemos una pequeña pausa y enseguida seguimos. Seguid también mandando vuestros helados que nos estáis poniendo los dientes largos.
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9: Yo no quiero pasar un verano aburrido otra vez.
2: Hay que ver que se nos llena la boca diciendo vacaciones. ¿Cuántas veces diremos la palabra vacaciones desde que entramos en aquí en este programa hasta que nos vamos? Un montón de veces, ¿verdad?
10: Un montón de veces, claro.
2: Pero yo no sé si todo el mundo sabe el origen de las vacaciones.
10: Pues no lo sé, no sé tampoco si tuvieron un origen, si no lo sé, porque es verdad que esto nos parece ahora que es como, parece que tenemos derecho.
2: ¿Para qué tenemos aquí un historiador?
10: Pues precisamente para preguntarle todo eso.
2: Para preguntárselo, pues Pablo Borrallo, ha llegado tu turno.
3: Pues muchas gracias, Mariló. Bueno, pues un poco pues por contextualizar un término que nos gusta a todos decir. Es cierto que las vacaciones son de antes de ayer, prácticamente la generación de nuestros padres fueron los primeros que disfrutaron de un periodo, en el estío sobre todo, de vacaciones ciertamente largo. Es verdad que históricamente ya los filósofos griegos hablaban de la necesidad del recreo, del descanso, un poco pues para el rendimiento laboral, también para el pensamiento filosófico. Los romanos, de alguna manera, en algunos meses que honraban a los emperadores, daban un tiempo de descanso. No se hablaba de vacaciones. En la Edad Media, por supuesto, era un término horripilante. En la Edad Media ni incluso los domingos se descansaba. Es verdad que las vacaciones comienzan a despegar, sobre todo con la revolución industrial, la introducción del sistema del ferrocarril y, por supuesto, hacer las ciudades mucho más accesibles, más interconectadas, sobre todo para la realeza, para la nobleza y para la aristocracia, es decir, para aquellos bolsillos que tenían al alcance permitirse el lujo de montarse en un tren para buscar fortuna, aventura o simplemente descanso. ¿Qué ocurre con el término vacaciones? Pues curiosamente, las vacaciones no comienzan a hablarse de ellas como tal y como hoy las conocemos hasta el año 1917 con la Revolución Rusa. Es decir, el Partido Bolchevique es el primero que legisla acerca de un periodo de descanso, sí, curiosamente, no para todo el mundo, sino lógicamente para aquellas personas que de alguna manera se habían esforzado en favorecer al régimen, sobre todo los adeptos, favorecer de manera a veces ciertamente espuria. Es verdad que la legislación española comienza a hablar de vacaciones en los años 30 con la llegada de la Segunda República. En 1931 en España se legisla un periodo de 7 días obligatorios de vacaciones pagadas. Es decir, la tenemos en los años 30. Y así estamos 30 y tantos años, hasta los años 60, creo que es hasta el año 65 aproximadamente, ya en la época del franquismo, donde se da un salto ciertamente cualitativo y también cuantitativo y se establece en una quincena, es decir, 15 días más uno, 16 días en los años 60. Por eso antes hablaba de nuestros padres, porque hasta el año 1983, en plena democracia, con el Partido Socialista, con Felipe González, no hay un real decreto donde ya sí se establece un periodo de vacaciones de 30 días. ¿Qué ocurre a partir de esos años 60, en la época de ese desarrollo de los años del franquismo? Que ya 15 días sí daban para vacacionar, es decir, daban para hacer cierto turismo. Y eso va a provocar pues un desarrollo de toda la industria asociada al turismo, es decir, los hoteles, restaurantes, y que la gente cogiera las maletas durante un tiempo y fueran a ver a sus familiares, bien a la costa o bien también al interior, que cuando hablamos de veraneo, simplemente nos acordamos de la costa.
10: Claro, pero una cosa es que estuviera legislado tener esos días de descanso, otra cosa es que se pudiera viajar o claro, se pudiera utilizar las vacaciones como el concepto que tenemos
3: por
10: ahora.
3: Por eso, ¿no? Yo discrimino entre dos conceptos, el del descanso histórico, el recreo, que está adscrito lógicamente a la realeza, a la nobleza, y después de las vacaciones, que quizás es de la clase popular, la que al final acaba convirtiendo este turismo en un turismo de masa tal y como hoy lo conocemos, que es cuando ya digamos que la clase media adquiere cierto poder adquisitivo y se puede permitir el lujo de ir a descansar unos días fuera de su hogar natural.
2: Sí, porque los descansos de balneario, claro, y de sitios extraordinarios, claro, al lado del mar, eso es otra cosa.
3: Mira, Mariló, el origen histórico verdaderamente del recreo vacacional lo tenemos en Andalucía, genuinamente en Sanlúcar de Barrameda, con la instauración allí de los duques de Montpensier, como sabemos, en Sevilla, don Antonio de Orleán, con esas ínfulas que tenía de ser rey de España y desplazar a su cuñada, pues bueno, en Sevilla prácticamente crea una corte chica, hasta el punto de que la Feria de Abril es auspiciada absolutamente por los Montpensier, entre muchas hermandades y, por ejemplo, el Santo Entierro Magno de Sevilla, es decir, fiestas populares al amparo de ellos. Él se va a Sanlúcar de Barrameda con su esposa María Luisa Fernanda, y allí establece, bueno, pues otra pequeña corte y atrae, por supuesto, a la gran burguesía, a la aristocracia, se crean las carreras de caballos, hasta el punto de que hoy día Sanlúcar de Barrameda, como todos sabemos, es un espacio de recreo y vacacional ciertamente importante en Andalucía. No me quiero olvidar también que en esos recreos que se vienen arrastrando, pues yo diría que desde el siglo XIX, Doñana, antes de que fuera Parque Nacional de Doñana, sino una reserva ecológica simplemente, pues era un espacio también de recreo y descanso para la realeza en época estival y sobre todo en época de invierno, sobre todo dedicada a la caza mayor de jabalí, de ciervo, Alfonso XII, Alfonso XIII, curiosamente, yo que soy de Huelva, leí un libro hace muchos años que se llamaba Los ingenieros de Franco, donde se decía que era muy común servirle a los reyes de España cuando venían lince con tomate. Es decir, fijaros que el lince no era una especie protegida. Es más, no se consideraba siquiera interesante de personas que a lo largo del tiempo se han ido hospedando en Marbella. Quizás Marbella haya sido también gracias a como en los años 90, en los años 80 venía el rey Fahd y creó allí una réplica de la Casa Blanca, del Palacio del Mar y Mar, y venía con 2.000 personas de séquito, un auténtico disparate, pues se convirtió, como digo, en el epicentro del veraneo, tal y como ya sí lo vamos a conocer nosotros históricamente, pues en los últimos años. Personas que se hayan alojado en Marbella, pues a lo largo del tiempo, toreros, gente de la farándula, actrices, actores, cantantes, un icono, Brigitte Bardot, aquí os la traigo, en Torremolinos, por ejemplo.

0: ejemplo, estuvo haciendo, pues rodando parte de la escena de los joyeros del Claro de Luna. Tenemos también en Málaga, en la zona del Marbella Cruz, alojados también en el hotel Pez Espada de Torremolinos, a Frank Sinatra y a Ava Gardner. Por supuesto, a uno de los iconos, el eterno James Bond, a Sean Connery, que pasaba grandes épocas de vestido en la Costa del Sol. Artistas nacionales, pues Conchita Velasco, con Antonio Leblanc, Luis Galiardo. Y después, yo diría, se me viene a la mente, y todos lo recordaréis, porque fue muchas veces portada de la prensa del corazón, el Semana, el Hola, el Pronto, Tele Indiscreta, pues Gunilla von Wismar.
1: Hombre, por favor.
0: La reina de la Yesé. Yo diría que era la reina de la Yesé. Y esta mujer hizo, pues, de Marbella, pues, un epicentro, como insisto, de glamour y de lujo, con una red de contactos tremendamente importante. La Costa del Sol siempre ha sido un destino predilecto. Y fijaros que en el cine de la época siempre se habla, los años 60, los años 70, de que venían las suecas.
1: Pues, ay, verdad.
0: Pues fijaros, esto tiene un matiz sociológico y un matiz político, y es que cuando antes os hablaba de que en los años 60 en España se da un salto cualitativo y pasamos de los 7 días de descanso de la República a los 16 días que ya durante el franquismo se van a otorgar en España, en esa época, ya en los años 60, fijaros si nos lleva tiempo de ventaja a Europa, que tanto Suecia como Dinamarca, como los Países Bajos, como Austria, ya en esa época tenían más de 30 días de vacaciones.
1: Exacto.
0: Por tanto, ¿qué van a hacer los países nórdicos? Pues buscar las aguas calientes,
1: claro,
0: del sur.
1: Es que además hubo un género de cine, realmente, generaron un género de cine.
0: Correcto. Y después, bueno, además de esa zona de Málaga, yo creo que en la zona de Málaga, pues consabido en Marbella, era la, y esperada también anualmente, era la llegada de Julio Iglesias.
1: Ay, verdad, que iba todos los años.
0: Una iglesia que iba todos los años, por ejemplo. Yo recuerdo la época célebre de los grandes cantantes que iban a Tivoli World. Creó una conmoción social muy importante. Michael Jackson, que vino a Marbella en los fines de los 80, y precisamente fue el primer concierto en solitario que hizo en España, lo hizo en Marbella. No salió mucho en el hotel Los Monteros, pero sin embargo a Marbella le sirvió en la época ya previa a la llegada de Jesús Gil, pues para seguir espoleándose como un destino predirecto del gran lujo.
2: Que también sé que estuvo un tiempo que iba al hotel este de Mijas también,
0: sí,
2: ¿no?
0: Sí, también. Bueno, es que Marbella ha sido siempre como el gran foco de atención. Hoy quizás compartido con la zona de las Islas Baleares, particularmente la zona de Ibiza, pero todos sabemos que los años 70, 80, 90, Marbella lo era absolutamente todo. Allí estaban los grandes paparazzi, estaban los grandes directores de revistas y la noticia estaba allí, claro.
2: Si no estabas en Marbella no eras nadie.
0: No eras nadie, exactamente.
1: Bueno, y para los que no eran nadie y seguimos sin ser nadie, tenemos otra opción estupenda y maravillosa donde pasar el verano, ¿verdad? Nuestras grandes playas maravillosas,
0: claro,
1: a lo largo de toda la costa andaluza, y los sitios donde vamos, ¿cómo les llamamos a esos sitios? Igual que le llamamos al nuestro, ¿verdad?
2: Sí.
1: Le llamamos chiringuito.
2: Chiringuito.
1: Claro. Nos vamos a los chiringuitos, donde los pasamos maravillosamente bien, en unos sitios además privilegiados. No tienen a lo mejor ese punto de glamour.
2: No, que tienen más.
1: Pero tienen otro tipo de glamour diferente, claro, con el que yo desde luego me quedo.
2: Desde luego que
1: y tú
2: sí,
1: también.
2: Y yo también.
1: Pues
2: y,
1: llévanos alguno de ellos.
2: Y pide una rotonda para el que inventó el chiringuito.
1: ¿Que ibas a pedir ya la cervecita? O el...
2: Sí, también.
1: Bueno, pídelo si quieres
2: también,
1: porque...
2: También.
0: Dos artistas más importantes, Marilo Ana.
1: A ver.
0: Dalí. Dalí en los años 30 venía a veranear a la Costa del Sol con su querida Gala. Hombre,
1: claro, por supuesto.
0: Sí, sí. Allí pintó El nacimiento de los deseos líquidos. ¿Se acordáis de esa obra?
1: Sí.
0: Y después, dando un salto, por ejemplo, hacia las costas de Huelva, que también sabéis que es un destino predirecto de veraneo, pues Joaquín Sorolla estuvo bastante tiempo veraneando en Ayamonte, y hace ya más de un siglo, en los años 1919, pues pintó uno de sus grandes cuadros, que es La pesca del atún, que hoy día está en la Hispanic Society de Nueva York. Lo pintó en Ayamonte. Un pintor de la luz valenciano, pues se enamoró de Ayamonte.
2: Pues si hubieran ido ahora,
1: pues si hubieran
2: sitio
1: ido al sitio
2: ahora,
1: que vamos ahora, vamos, seguramente sería lo mismo. A ver, ¿a qué chiringuito nos vas a llevar?
2: Mira, está cerquita, pasamos la Costa del Sol y yo creo que es la primera playa que pertenece ya a Cádiz. Se llama, el nombre es muy bonito también, se llama Cala Sardina, pertenece a San Roque, es un sitio de aguas turquesas, de arena casi blanca, y que donde te pones, te sientas en este chiringuito y según miras al frente, tienes una imagen espectacular de África y el Peñón de Gibraltar. Vamos. Maravilla absoluta.
1: Si dejamos a Dalí que se siente allí un rato, te pinta la Mona Lisa daliniana.
2: Sí, y además, ¿sabes cómo se llama el sitio? Que le va totalmente el nombre.
1: A ver.
2: Il Sogno.
1: ¿Y sabes cómo se llama el que lo regenta?
2: Pues dímelo tú.
1: Pues lo voy a intentar, no prometo nada. Se llama Andrea Saupa. No sé si lo he dicho bien. Andrea, buenas tardes.
3: Buenas tardes.
1: ¿Cómo le he dicho?
3: Buenas tardes a todos.
1: A ver.
3: Lo ha dicho muy bien, Andrea Saupa.
1: Menos mal, menos mal. Me he quedado muy tranquila. Andrea, que estamos hablando de que tienes un chiringuito en un sitio absolutamente privilegiado, en una playa maravillosa, y ahora queremos que tú nos describas ¿qué es lo que ves ahora mismo desde donde estás? ¿Cómo lo ves? ¿Y cómo está la
3: pues,
1: tarde?
3: Como habéis adelantado hace un momento, las vistas son maravillosas desde Chiringuito El Sogno, en la Cala Sardina. Se ve el Peñón de Gibraltar, se ve la parte norte de África y unas aguas estupendas, preciosas. De hecho, tenemos bandera azul, pues siendo una de las del agua súper limpia. Y nada, pues ahí estamos, ya digo, las vistas son fantásticas y si tenéis oportunidad de venir a vernos y a probar la comida, pues aún mejor.
2: Pues cuéntanos esa comida, Andrea, porque creo que tenéis también una fusión muy interesante.
3: Eso es, aparte de la playa semivirgen, súper bonita, pues nuestra oferta es de una cocina mediterránea. Nosotros compramos el mejor producto y lo preparamos con el máximo cariño y intentamos dar el mejor servicio al cliente que viene a visitarnos. Es una cocina mediterránea, digamos así, con algún toque internacional, entre ellos algún plato italiano, la burrata fresca, un revuelto que tenemos un premio, un revuelto de calabacín, gamba y trufa negra, que es un espectáculo.
1: Wow.
3: Tenemos un premio culinario por ello y luego pues un poco de todo, desde los espetos que hacemos con madera de naranjo a pues arroces, arroz caldoso de bogavante o paellas varias, el arroz negro es espectacular. Así que una oferta variada repito, con la máxima calidad que posible. Digamos que suele ser un acierto venir a comer a Chiringuito El Sogno.
2: Un acierto total, eso lo puedo dar fe, vaya.
1: Nada que envidiar a lo que Pablo nos estaba contando, nada que envidiar.
2: Sí, ¿el qué?
1: Que nada que envidiar a lo que nos contaba
2: Pablo. Un sitio de glamour, porque además una decoración, Andrea, también muy cuidada, ¿verdad? De la que tenéis en el chiringuito, muy glamurosa.
3: Nosotros eso sí intentamos que sea todo, que esté todo limpio y cuidado. No es sencillo porque la playa con la arena y el ven y va de gente, que claro, en este periodo además estamos siempre completo. Pero sí, una decoración así muy, esa otra vez, muy mediterránea, con materiales pobres, pero bonitos. Mm-hmm. Y nada, una buena iluminación para una cena también fantástica. Y nada, pues
2: es un sitio muy romántico. ¿Y en cuanto a horarios, Andrea?
3: Mira, pues abrimos por la mañana, a las 11 empezamos, 11, 11 y media, damos el primer servicio, porque tenemos tumbona, cama balinesa, mesa balinesa, y empezamos el servicio de playa y luego pues se puede almorzar, estamos abiertos todo el día, la cocina abre todo el día para almorzar. O por un lo que le llaman el late lunch o el early dinner, ¿no? De los turistas, sobre todo extranjeros, y luego la cena, y sobre las 11 de la noche, cuando ya, digamos, termina nuestro servicio de bebida y comida. Nuestro público es, la verdad que curioso, es mitad local, mitad español, y el resto, pues, de turistas que vienen a visitarnos, y nada, pues... Pues os invito a venir cuando queráis.
1: No lo dudes, no lo dudes, Andrea Saupa, del Chiringuito y Sogno en Cala Sardina, en Cádiz. Muchísimas gracias por estar con nosotros esta tarde.
3: Nada, un placer hablar con vosotros y nada, pues cuando queráis es vuestra casa.
1: Y gracias también a Pablo Borrallo por esta vuelta que nos has dado por la historia y por cómo veraneaban
0: en
1: otras épocas y en otros momentos.
0: Pues muchísimas gracias a vosotros.
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0: Investiga a una empresa de Villa del Río, en Córdoba, por un delito medioambiental tras detectar vertidos continuados del Alperujo. Sonia Rodríguez.
1: Los análisis de la Confederación Hidrográfica del Guadalquivir muestran niveles de contaminación hasta 112 veces superiores al límite legal. El Seprona imputa a la sociedad y a dos directivos filtraciones continuadas desde las balsas de lixiviados de Alperujo que ponían en riesgo el entorno. Francisco Ruiz es portavoz de la Guardia Civil.
2: La instalación ya había sido sancionada por hechos similares en 2019. Y los agentes detectaron indicios de movimiento de tierra y retirada de lodo tras las primeras inspecciones que podrían haber dificultado la constatación visual de los daños ocasionados.
1: Los vertidos con potencial altamente tóxico también amenazaban al agua subterránea de la zona.
0: Y en cuanto a las temperaturas, tenemos en Cádiz 24 grados, en Huelva 27, Jaén con 29, Almería con 33, al igual que Sevilla y Málaga, Córdoba 35 grados y Granada 34. 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

0: Bueno, lo prometido es deuda. Hemos dicho que tenemos ahí todavía a un montón de oyentes que nos han dicho su helado favorito, ese helado, ese sabor de helado, que estarían dispuestos a tenerlo como el sabor durante ya el resto de su vida. Y vamos a darle cabida, por supuesto. Así que adelante. ¿Cuál sería ese sabor que dejarías para toda tu vida? Que estarías toda la vida tomándolo. Y si tiene un nombre, pues mejor.
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2: Muy buenas tardes, queridos amigos. Pues nada, a mí me gusta primero que esté fresquito el helado. Bueno, eso es condición indispensable, ¿no? Pero mire, si tiene ese sabor a esas ricas pasas de la Axarquía, eso es la delicia más grande de los dioses del mundo mundial. Es una maravilla. Fresquito y sabor a pasas de la Axarquía. Genial. Buenas tardes. Muchas gracias.
3: Axarquía de Málaga.
0: Muy bien.
3: El helado de castaña también está rico, del Valle de Arjená.
0: Sí, señor.
4: Hola, amigos. Pues mira, un buen helado de gazpacho fresquito, ¿eh? Con su buena bola de helado. Y ese se llamaría No Ni Nada.
0: No Ni Nada. ¡Qué bueno!
5: Buenas tardes, Juancho de Alaurín de la Torre. Pues miren ustedes, si tuviera que elegir un helado, yo elegiría Kinder de la Isma, de toda la vida, de aquí de Málaga. Es obsesión lo que tenemos todos mis amigos y yo, y algún familiar también que otro. Pero habiendo escuchado a este señor, tengo muchas ganas de probar también el de allí de... ¿Cómo es? Sicilia Gelati, o Gelato, en Torre del Mar. Así que deseando probarlo. Un abrazo para todo el chiringuito.
0: Un abrazo.
6: Un abrazo.
0: Gracias. Necesito ventilador.
7: Prefiero tu brisa de melo. Buenas tardes, compañeros. Miguel Ángel Nevado de Málaga. Mira, el mejor helado que hay, el mejor helado que hay es el de manteca colorada. O el que van a hacer a nuevo, un sabor extraordinario europeo, que es el de boquerones en vinagre. Mira, hasta luego.
0: Boquerones en vinagre.
8: El de manteca se lo compro totalmente. Hombre, qué rico.

0: Buenas tardes, por aquí Manuel desde Sevilla. Yo he probado dos tipos de helado. El helado de menudo, menudo con garbanzo, es verídico totalmente. Y el helado de albaricoque. Albaricoque con gazpacho. Así que nada, un saludo a Canal Sur.
1: Un saludo, Manuel.
2: Hay helado de ajo, Cuidado,
1: Siempre.
2: Cuidado, darte un beso a lo que la pareja. Claro. Y después haberte tomado un helado de ajo.
3: Si lo toman los dos, a lo mejor.
1: Claro.
2: Pero hombre, claro, si lo toman solo, guardo, cuidado.
1: Cuando alguien dice el menudo, hay que aclarar, callos en otras zonas de Andalucía.
2: Que garbanzo, claro, nosotros. Claro.
1: Callos en Andalucía Oriental.
4: Oye, menudo, para me estoy acordando, Patricia, me estoy acordando de que mis amigos del Hotel El Curro de Bruxelles hacen un salmorejo y en medio le ponen una bola de helado de aceite de oliva virgen extra de Jaén. Y eso está espectacular.
1: El aceite de Jaén y Córdoba, yo no es por nada, Patri, pero
2: Córdoba
1: es productor de Jaén, pero que Córdoba también produce, sobre todo la subbética y el Valle del Guadiato, un aceite espectacular. Cartella, Baena, Priego de Córdoba, produce un aceite brutal.
4: Es verdad.
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0: has encontrado, Bernardo?
1: Hoy queremos bucear en la historia de Andalucía, Mariló, porque la minería fue uno de los principales indicadores socioeconómicos de Andalucía durante el siglo XX. Se repitió el esquema. Ingenieros habitualmente franceses e ingleses aterrizaban en nuestra tierra para formar a la mano de obra no cualificada de miles de andaluces que sacrificaron sus vidas en la mina para florecer distintas comarcas de Andalucía, en la zona de Huelva y hoy en Córdoba, porque queremos recordar cómo nacieron las minas de Belmez, Peñarroya, Pueblo Nuevo o Fuente Ovejuna. Y precisamente en Fuente Ovejuna se alza una de sus aldeas. Fuente Ovejuna, una de las localidades de Andalucía con mayor número de aldeas, especialmente en la provincia de Córdoba. Una de ellas es Argallón, y a la pedanía de Argallón pertenece las minas de Calvón de Valdinfierno, que es una mina ya desaparecida que a mediados del siglo XX, en los años 50-60, reunió a más de 1.200 habitantes, 300 familias. Hoy está totalmente en ruina, pero hubo más de 1.200 habitantes. Hubo en Valdinfierno un colegio, una casa de socorro, que era una especie de un ambulatorio 24 horas, que llamaríamos ahora un centro de salud, ¿no? Una ermita, un horno de pan y hasta 5 o 4 establecimientos, según los documentos que analices, unos hablan de 4, otros de 5. Entre posadas, porque había una posada para aquellos mineros que aterrizaban en Argallón de forma provisional hasta que se instalaban definitivamente en su casa, y tiendas de ultramarinos, que entonces se llamaban tiendas de desavío, y bares. Valdinfierno a día de hoy es un reclamo de postal, Mariló, de cientos de turistas, muchos de ellos que proceden incluso de los países nórdicos. Hay un número relevante de finlandeses, irlandeses, daneses, noruegos, suecos, que viajan a este lugar de Andalucía para retratar paisajes de postal y descubrir precisamente que en sus cielos, en el cielo, hay águilas imperiales, salimoches, buitres leonados o buitres negros, y por el suelo de la A447, que es una carretera de asfalto infame, hay jinetas, gatos monteses, ciervos, jabalís, zorros, meloncillos o martas. ¿Qué son las martas? Algunos dirán que son las martas. No son las niñas que se llaman Marta, son garduñas, que es el animal que en esta zona de Córdoba se llama Marta. Y la A447 alberga precisamente este antiguo poblado de Valdinfierno, epicentro de más de 1.200 habitantes en los años 50 de una Andalucía que hoy rescatamos del olvido. Valdinfierno, una mina de carbón que fue uno de los principales indicadores socioeconómicos de nuestra tierra.
0: Pues me parece interesantísimo y sí, me entran unas ganas enormes de acercarme a esa finca, y porque soy un amante de ese tipo de aves de las que has hablado, también me gustan los ciervos y todo lo demás, y darme un paseo por allí a mí, para mí sería una auténtica delicia. Así que estoy deseando de hablar con Javier Márquez, que es el guarda de la finca de Valdinfierno. Javier Márquez, buenas tardes.
2: Hola, buenas tardes.
0: Yo sé que Bernardo lo cuenta todo muy bonito, lo cuenta todo muy bien. Entonces me gustaría saber si, tal como él lo ha contado, que a mí me han entrado unas ganas enormes de dejarlo todo, irme para allá. ¿Qué hay de todo lo que ha dicho Bernardo? ¿Cuánto más de lo que ha dicho Bernardo hay en esa finca?
2: Lo hay todo lo que ha dicho. Incluso en especies cinegéticas algunas más tenemos.
0: Sí. ¿Cómo qué, por ejemplo?
2: El gamo, por ejemplo, no lo ha nombrado, lo tenemos también en la finca.
1: Es el primo del ciervo, Javier, por eso.
0: Ay, es su primo.
2: Es primo, es primo.
0: Ajá. Y entonces hay muchas visitas, ¿no? A esa finca.
2: Sí, pasa muchísima gente por la finca.
0: Pero tanto.
2: Pasa mucha gente.
0: Tanto extranjeros como gente de por aquí, ¿no? ¿O no?
2: Sí, pasa muchísimo extranjeros.
1: Javier,
2: extranjeros pasan mucho.
1: ¿Cómo es el día a día en Valdinfierno? Porque supongo que una localidad que concentró a más de 1.000 habitantes, habrá ruinas, ¿no? ¿Cómo es pasear por esas ruinas que hoy son un esqueleto de lo que aquello fue en su día?
2: Bueno, sí, hay ruinas. Se conocen todavía bastantes ruinas de las que hay en la mina de carbón. Y pues es una ruta muy bonita. Es muy bonito de pasear por ella.
1: Vamos.
2: Aunque tenemos la carretera que está un poco intransitable, pero bueno.
1: Precisamente queremos conducir con paciencia, porque es cierto, la carretera, doy fe, el asfalto a veces casi que brilla por su ausencia, la A447, que conecta Fuente Ovejuna con Alanís. Hay un cartel en Alanís que dice, atención, carretera muy peligrosa. No es peligrosa, simplemente que requiere de paciencia, porque no hay velocidad que pueda la carretera permitirte para que sea peligrosa. Pero Javier, queremos pasear. ¿Cómo es ese camino sin cobertura? ¿Qué se ve? ¿Qué se disfruta? Recréenos un poco precisamente cómo es la A447.
2: Es una carretera muy bonita. Muy bonita porque tenemos mucha fauna. Tenemos el río Bembezas, que es muy bonito. Que pasa, cruza por ella. Y es una ruta muy bonita de ver.
1: Y además, Javier, supongo que la fauna forma parte del paisaje, es decir, que si hay oyentes que amen la fauna, pues este fin de semana, que las temperaturas van a ser un poco más agradables, puedan animarse a recorrer esta carretera, ¿no? Con paciencia, claro. Podemos ver algunos de los animales que hemos referido anteriormente, ¿no?
2: Claro, sí, se pueden ver, vaya, con frecuencia se suelen ver casi siempre que pasa la gente.
0: Pero Javier, ¿habrá un horario preferente, no? Quiero decir, en el que se puedan ver estos animales, porque supongo que a lo mejor en el principio de la mañana, ¿no? O a lo mejor ya cercano a la tarde es más fácil, ¿no? ¿O no?
2: En el principio de la mañana o cercano ya a la tarde-noche es más fácil de verlos, claro.
1: Cuando buscan precisamente el cauce del río para beber, porque hay que recordar que durante el día, las horas de mayor temperatura, están refugiados porque no están bebiendo. Javier, también queremos darle un poco de envidia a la audiencia, vamos a ser sinceros. ¿Cómo es una noche de lluvia, una noche de oscuridad absoluta, de invierno en Valdeinfierno?
2: Pues las noches de lluvia pues son duras, ahí son duras de pasar. Porque una carretera no tenemos cobertura. Para una parte es dura, por otra, pues al que le guste la naturaleza y esté, pues es muy bonita.
1: ¿Su rincón preferido de la carretera? ¿Aquel lugar que usted recomendaría que los oyentes, cuando sean conductores, merezca la pena detenerse para fotografiar el entorno?
2: Lo más bonito que hay, pues la mina de carbón, que está justo a pie de carretera, o el puente de Bembezas, que está un poquito más adelante de la mina.
1: Además hay un árbol de gran porte junto al puente del río Bembezas, ¿no?
2: Así es, una encina.
1: Una encina, que es especialmente bonito ese paraje y que merece la pena. Y es el paraje, Mariló, Javier, que cientos de turistas extranjeros buscan, porque se publicó en una revista finlandesa precisamente como uno de los parajes más bonitos de Andalucía. Y ese rinconcito, Mariló, es el que buscan, cámara en ristre, aquellos nórdicos que primero maldicen nuestras carreteras y después ya se entregan precisamente a la magia del paisaje.
0: A lo mejor, Bernardo, el hecho de que la carretera no sea tan excelente es lo que hace a lo mejor que no vaya tanta cantidad de gente o no se aglomere de una forma que a lo mejor sea contraproducente y también se puedan ver con más tranquilidad.
1: Sí, es que a veces los caminos de Zahorra compactada, la gente pensará, habrá oyentes que no sepan qué es la Zahorra compactada. La Zahorra no son más que chinos o material similar a los chinos, a las piedrecitas pequeñas compactadas, es decir, con una apisonadora totalmente allanadas. Y ese tipo de caminos son los que más respetan la naturaleza, porque no se produce una invasión precisamente de los hábitats naturales, de la fauna y flora que habita en Andalucía. Al menos la última por mi parte, Javier. Hemos hablado de rincones, hemos hablado de cómo es la finca, hemos hablado de cómo fue el pasado, pero ¿a qué se dedica el guarda de una finca? ¿De cuántas hectáreas? ¿De cuántos metros cuadrados? Javier, cuéntenos un poco cómo es su día a día.
2: Pues son unas 1.300 hectáreas.
1: ¿Que equivale a cuántos metros cuadrados?
2: No sabría decírtelo.
1: Bueno, 1.300 hectáreas, que es una extensión especialmente amplia. ¿Y qué hace usted día a día allí?
2: Bueno, pues yo estoy dedicado a lo que es la fauna. Yo estoy dedicado a echarle de comer a los animales cinegéticos, como es el ciervo, como es la perdiz, como todas esas cosas. Y echarle de comer y agua.
0: Claro, muy importante.
2: Le tenemos sus comederos y sus bebederos. Y luego pues, dedicar un poco pues guardería pues para los cazadores furtivos y cosas de esas, para que no haya cazadores furtivos y esas cosillas en la finca.
1: Evitar precisamente la caza no reglada por parte de los cazadores furtivos.
0: Eso es.
2: Exactamente. Eso es a lo que estamos dedicados más o menos.
0: Pues a ver si Fuente Ovejuna se ponen todos a una y con todos los que tengan que ponerse para mejorar un poquito la carretera. Lo justo para que podamos ir con cierta seguridad, sin poner ahí en peligro la vida de nadie, pero solamente un poquito, no poco mucho, que luego los animales lo pasan mal. Así que Javier Márquez, guarda de la finca de Valdeinfierno, ha sido un placer hablar con ustedes esta tarde aquí en Andalucía Ahora. Y nada, a seguir trabajando y a mantener en condiciones esa finca y esos animales, mucha agua, la comida justa, y que podamos ir a verlo. Más
2: cuando
0: vale
2: queráis,
0: antes que tarde. Sí, ojalá
2: cuando
0: que sí.
2: Cuando queráis pasar.
0: Muchísimas gracias, Javier.
2: Gracias a vosotros.
0: Bernardo, muy bonito.
1: Muy bonito, muy emotivo y sobre todo muy curioso, ¿no? Que una localidad que reunió más de mil habitantes además que se dedicaban a la minería, que hubo, además era una compañía, la que se encargaba de la explotación era de capital español, no era extranjera. Entonces pues es una lástima que se haya perdido prácticamente la totalidad de nuestras minas, que le dieron tanto trabajo a nuestra tierra en aquella comarca del Valle del Guadiato de Córdoba. Hoy, como siempre, en Andalucía Ahora.
0: Qué lugares tan desconocidos. Muchísimas gracias,
1: Bernardo. A ti siempre, Mariló.
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0: Pues nos vamos a hacer ahora el Camino de Santiago, pero lo vamos a hacer de una manera peculiar y diferente, porque la Asociación del Burro Andaluz va a comenzar este camino con 10 animales y cerca de 50 peregrinos. Van a realizar este camino durante 10 días. Y hoy tenemos con nosotros a Pepe Selfa, que es el vicepresidente de la Asociación Asno Pura Raza. Pepe, buenas tardes.
1: Buenas tardes.
0: Hoy encantado. Le oímos, ahora sí, Pepe, le oímos un poquito mejor. Nos ha llamado muchísimo la atención porque yo creo que además la estampa tiene que ser bastante bonita. No es el primer año que hacen este Camino de Santiago. Expliquen un poco cómo es.
1: El camino ya se hizo hace 4 años.
0: Eso es.
1: Se hizo la primera vez en el 2022 y ahora se ha vuelto a repetir. ¿Por qué? Porque se fue un gran éxito. Pues claro, los recursos son los que son y no se puede hacer todo el año. Pero fue un exitazo, porque si viste animales fuera de nuestro territorio, cuando ves la imagen de las caras de esos animales tan grandes, tan bonitos, tan nobles, tan bien ataviados que van, pues la fue una experiencia muy buena, se le dio una visión muy general para que la gente conozca lo que es el burro, que es lo que se trata, y este año se ha vuelto a repetir. El año 22 fue un exitazo, como le digo. Y este año, pues, van más animales, van más personas, ha tenido mucha repercusión. En fin, que estamos encantados ahora mismo con la ruta. Estamos encantados.
0: Recobero, Ventinillo, Finito de Selfa, Rupi, Aguileña. ¿Esos son los nombres de los burros que van?
1: Esos son los nombres de los burros que van, algunos. Son,
0: ¿de algunos de ellos?
1: Van nueve. Algunos de ellos, sí. Van nueve.
0: Van todos aparejados, ¿no?
1: Aracena de revés, Canastera, Recobero, Finito, Rupí, Paca, y van aparejados, para lucirlo, pues digamos, ¿cómo le diríamos? Con el traje de luces.
0: Con el traje de luces, ole, anda que no. Y además se van a dar conferencia, pero ¿durante el tiempo que va a durar todo el camino o en algún momento paráis en algún sitio y hacéis esto? ¿Cómo es eso?
1: En algunos momentos se van parando porque no están mostrando el interés, oye, que quieren escuchar, oye, ¿de qué va esto? ¿Cómo este animal? ¡Qué bonito, qué grande! O sea, ya se nota una perspectiva, bastante interesante, entonces te van a ir dándole una charla explicando lo que es el burro andaluz, sus orígenes, su estándar racial, porque ¿cuál estándar racial? Que preguntan mucho, ¿por qué es pura raza andaluz y no es de otro? Pues mira, pues porque tiene una alzada mínima de 1,45 los machos, 1,35 las hembras, la capa rusia, que es como en el caballo el tordo, en fin, el pelo fino, se explica lo que es, se explica un poco la historia, que tiene más de 3.000 años, que vino de África, en fin, y que tenemos un valor genético maravilloso, que está en peligro de extinción. O sea,
2: eso, Pepe, ¿por qué es necesario hacer esta peregrinación? ¿Cuál es la situación? ¿Qué es lo que pasa?
1: La situación es que está en serio peligro de extinción y tenemos un valor que no lo apreciamos, sí lo apreciamos, un gran, siempre hay un gran público o personas que lo aprecian, pero no llega lo suficiente a la sociedad, y lo que tenemos que trasladar es que tenemos un valor genético impresionante, ¿vale? Tenemos un animal que es único en el mundo, es mejor la mejor raza que hay en el mundo, es el más grande, el más, digamos, el que de ahí ha partido un poquito para los demás, la genética. Y es un animal que tenemos que poner un valor, porque claro, ya no le damos el uso que se le daba antes,
0: claro,
1: porque ya no se trabaja con él, porque antes era el vehículo de transporte, era él, de trabajo, el todo, lo era todo, y ahora pues lógicamente pues se va más rápido en coche, en tractores, en fin, todas las faenas pues ya no existen. Pero yo de aquí animo a tener un burro, porque muchos me dicen, bueno, ¿y un burro para qué lo vamos a tener? Pues tenlo igual que tienes un caballo.
0: Pero para prevenir los incendios, simplemente, vamos.
1: Por ejemplo, desgraciadamente siempre estamos con los incendios y cada vez más, porque cada vez menos animales, abandono del campo rural y entre ellos pues, los animales, en este caso los burros, que siempre había amarrado algunos, dos o tres, los cortijos, las puertas, los pastos alrededores, y han hecho una labor impresionante. ¿Qué pasa? Que ahora, pues como estamos viendo, pues no tienen esa actividad natural que para lo que ellos nacieron. Ellos nacieron para ayudar al ser humano, ayudar, no digo para estarlo trabajar, como mucha gente cree, que si le carga un poquito un animal, ¡ay, no se puede descargar! Coño, las personas también trabajamos y vamos luego a un gimnasio incluso a castigarnos, porque un animal trabaja un poquito, no es malo, ¿eh? Entonces lo que intentamos es decir, oye, vamos a darle una actividad a estos animales de uso normal, racional, o sea, con poquito, por ejemplo, ¿para qué nos puede servir en estos tiempos? Para pasear, para engancharlo, para verlo simplemente, pues como el que tiene un caballo, vuelvo a repetir, o sea, un animal que nos da mucho más de, o sea, ellos nos devuelven más de lo que le damos. Es un animal muy noble, el burro andaluz es muy noble, lo repetiré mil veces, es muy tranquilo. Y yo pongo un ejemplo que no me canso de decirlo. Si hay en una feria ganadera, un caballo y un burro, y va un abuelo o una abuela con un nieto, sin querer nadie decirle nada, va y monta el nieto a lo alto del burrito, no se le ocurre montarlo a lo alto del caballo. O sea, nos transmite una tranquilidad, una serenidad, o sea, nobleza en general, y eso es el burro andaluz.
3: Claro que sí. Pepe, el burro andaluz está documentado, fue introducido por los íberos hace 3.000 años, el segundo burro más antiguo del mundo, después del burro egipcio, ya desaparecido, es decir, es la especie en activo más antigua del mundo. Pero ¿cuántos burros 100% andaluces, que es especie autóctona, hay documentados que viven a día de hoy? ¿Unos 100?
1: No, más. Estamos hablando de que ahora mismo hay unos 500, más o menos. Ahora bien, lo que sí es verdad que siempre falta un dato, siempre nosotros llevamos muy a la tabla, se van inscribiendo los nuevos nacimientos y dando de baja los que mueren, sí, como todo, lógicamente. Pero claro, también hay que tener en cuenta que la cabaña, la cosa está muy difícil. ¿Por qué? Porque ahora sí se están criando más. Hay animales que todavía no han llegado a la edad fértil, son ruchos. Y luego tenemos también por el otro lado, por arriba, los que ya son viejos. O sea, realmente, ¿qué calculamos que puede haber animales fértiles? Pues no llegan a 300, 200 y pico, eso es nada. Eso tenemos que cuidarlo mucho, muy mucho, ¿eh? Y lo que de aquí aprovechamos, la oportunidad que nos da ahí es de eso, de animar a la gente a criar burro pura raza andaluza. Claro. Porque es que si no se nos va, y tenemos algo que es andaluz, que es nuestro, y otra cosa, hemos reconocido en los extranjeros, en el mundo, nos piden garañones, machos, pura raza andaluza, para refrescar su raza, darle alzada, darle nobleza, para la yegua, para sacar mulos, o sea, es un animal que va hacia arriba, ¿eh? Ahora mismo va hacia arriba, pero claro, necesitamos gente que también se impliquen y críen burro. Yo diría que ahora mismo un burro, antes no, pero ahora es un poquito rentable, no digo que sea rentable, pero se le ve la punta.
0: Y que no vengan de fuera, Pepe, que lo hagamos desde aquí, que no vengan de fuera, que lo hagamos desde aquí.
1: Claro, son nuestros. Claro, eso es un problema que ocurre cuando hay algún aficionado, y yo lo entiendo. Sí. Es que no tenemos que venderlo fuera, lo que acaba de decir ahora mismo. Pero cuando un ganadero vende un animal fuera, él no lo vende fuera. Él lo vende al dinero. O sea, necesita vender para que comen los demás.
0: Exacto.
1: Pues, por aquí animo a que los compremos los de aquí, Andalucía, los españolitos, que hay gente que en Extremadura hay una parte importante de ganaderos ya, con burro andaluz, lo hay en La Mancha, en Francia hay ya que están criando burros andaluces, y lo que quiero es animar a todo el mundo a que críe burros andaluces, que tienen salida, que hace falta mucho, porque
0: nunca es suficiente, Pepe,
1: porque pues, hay más Pepe. Yo lo digo mucho y no voy en contra del gato, hay muchos más gato montés, o sea, el lince, que burro.
0: Exacto. Pues Pepe Selfa, aquí ha quedado dicho, yo creo que se ha dicho muy clarito y lo has explicado muy bien, y aquí nos quedamos con esa información que nos has dejado. Y que quede bien clarito para todo el mundo.
1: ¿Cómo? Un detalle nada más que se me ha olvidado, que es importante. A ver. Y, hombre, importante para la asociación ASNO, para que es la que lleva todo esto, sí, y que el camino de Santiago se hizo a un socio que se involucró bastante y fue el que lo ha llevado a cabo y está, por supuesto, ahí dando caña, que es Antonio Coca Mesa, de Alcalá Gazules. Ese es el promotor de esta idea.

0: ASNOPRA, que ya sabéis que esa es la asociación. Y muchísimas gracias, Pepe Selfa, vicepresidente de esta asociación Asno Pura Raza, que así es como se llama.
1: Muchas gracias.
0: Un abrazo grande, Pepe, que vaya todo bien. Gracias a ti.
1: Un abrazo, muchísimas gracias.
0: Adiós.
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0: Pues hoy traemos un tema muy interesante, pero antes de entrar de lleno en él, me gustaría que volviésemos a hablar, Patricia, si te parece, de la fiebre del Nilo, porque sigue dejando nuevos casos en Andalucía. Ayer uno en la Puebla del Río y hoy lunes en Dos Hermanas, las dos localidades en la provincia de Sevilla, Patricia.
4: Sí, Marilo, y tenemos que actualizar esos datos, porque como han adelantado nuestros compañeros en los anteriores boletines informativos, la Consejería de Sanidad ha confirmado dos nuevos casos leves de infección en humanos, en fiebre del Nilo, en Villamanrique de la Condesa y en Coria del Río, con lo que se eleva a 16 los diagnosticados. Salud mantiene la vigilancia en los municipios de mayor riesgo y recuerda la importancia de protegerse frente a las picaduras de mosquito. Nicola Loruso es el director de la Estrategia de Vigilancia y Respuesta en Salud Pública de Andalucía.
5: Actualmente hay 19 municipios declarados como área en alerta en toda Andalucía y el 80% de estos municipios se concentra en la provincia de Sevilla.
4: La Diputación de Sevilla refuerza este mes de agosto los medios para combatir el mosquito transmisor del virus del Nilo. Hoy mismo se han incorporado drones y el miércoles activa una nueva fase de tratamientos aéreos sobre los arrozales.
0: Esperemos que todo esto funcione porque realmente nos tiene un poco el cuerpo en vilo, porque uno intenta poner medidas, pero parece que nunca son suficientes. Bueno, vamos ahora ya con el tema que traemos hoy entre manos, interesantísimo, como decía. Vamos a hablar de el dolor. El dolor tiene una capacidad única de tenerlo todo. Puede cambiar la forma en que caminamos, trabajamos, dormimos o sonreímos. Es una señal imprescindible para la supervivencia, no obstante, pero cuando se vuelve persistente, deja de ser solo un síntoma y puede convertirse en una enfermedad en sí misma, Patricia.
4: Sí, porque el dolor es como una alarma de incendios. Cuando hay fuego, nos salva la vida porque nos obliga a reaccionar. El problema llega cuando la alarma sigue sonando, aunque el incendio ya se haya apagado. Eso es lo que ocurre en muchas personas con dolor crónico. Millones de personas conviven cada día con ese dolor, muchas veces en silencio, mientras buscan respuestas y alivio. Hoy vamos a entender qué nos quiere decir el dolor, por qué a veces permanece cuando la lesión ya ha desaparecido y, sobre todo, qué herramientas existen para recuperar calidad de vida, porque comprender el dolor, Mariló, es el primer paso para tratarlo mejor. Hoy nos acompaña la doctora Lola Sánchez Rivero, médico especialista en anestesiología y reanimación.
0: Doctora Sánchez Rivero, buenas tardes y
6: buenas
0: bienvenida.
6: Buenas tardes, muchas gracias.
0: Un placer tenerla aquí. Si quiero decir a nuestros oyentes que, como siempre, tienen nuestro WhatsApp preparado y a su disposición para que nos llamen si quieren, nos dejen un mensaje y dejen un mensaje a la doctora para hacer alguna pregunta, alguna consulta.
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0: Doctora Sánchez Rivero, el problema enorme es que, aunque no lo sepamos, porque yo creo que somos bastante ingenuos en ese sentido, muchas de las personas que nos rodean sufren esta enfermedad.
6: Efectivamente, hay gente que, mucha gente vive habitualmente con dolor y no lo han normalizado, bien por la edad, bien porque consideran que son enfermedades que de por sí traen dolor y, bueno, pues a lo mejor o no saben o no pueden acceder a servicios donde se les puede diagnosticar y se les puede mejorar ese dolor y toda su calidad de vida, su forma de trabajar, de estar, en fin, que realmente es algo muy

0: importante que afecta a mucha gente en la población.
1: Doctora, ¿qué es el dolor crónico y en qué se diferencia del dolor agudo?
0: Pues bueno, como bien habéis dicho, el dolor agudo realmente es una señal de alarma. Suele indicar que existe pues una lesión, un traumatismo, una enfermedad, algo visceral que puede estar afectando al organismo y entonces se trata y generalmente mejorando la causa mejora el dolor y suele ser autolimitado y suele durar aproximadamente, se considera que menos de un mes, una cosa así. Cuando ese dolor se cronifica, dura más de 3-6 meses, muchas veces ya no se corresponde con una enfermedad en concreta, sino que el dolor puede haber, el organismo se puede haber sensibilizado o simplemente se trata de problemas degenerativos o, bueno, hay otras causas de lesiones neurológicas, en fin, causas hay varias del dolor crónico. El problema es que este dolor crónico es el que ya termina afectando pues a la se puede considerar realmente un problema de salud en sí mismo, puesto que afecta a toda la vida del paciente.
1: ¿Y cómo se realiza una valoración completa de un paciente con dolor?
0: Bueno, el paciente que llega con dolor depende, ¿no? Porque muchas veces viene de haber estado visto en diferentes servicios o ha acudido a atención primaria o simplemente se ha medicado, se ha automedicado, en fin, muchas veces el paciente no es la primera vez que lo vemos, pero siempre hay que tratarlo como si no lo conociéramos de nada. Lo más importante es hacerle una historia clínica en condiciones muy completa para ver cuál es el tipo de dolor, para ver cómo es ese patrón de dolor, cuándo aparece, si le despierta durante el sueño, en fin. Y luego, por supuesto, la exploración física. Existen unas escalas para valorar el dolor, pero que no solamente son escalas físicas, sino son escalas también de funcionalidad, escalas que hablan de cómo afecta la calidad de vida del paciente, en fin, se hace una valoración muy completa. Y ya, bueno, por supuesto, luego están las pruebas de imagen, pruebas fisiológicas, de función, neurofisiológicas. Entonces, bueno, la valoración depende del tipo de dolor, bueno, pues nos va a llevar a hacerle más o menos pruebas diagnósticas, pero muchas veces la historia clínica y la exploración y alguna prueba de imagen nos da mucha información.
2: Doctora, un dolor como por ejemplo el de la migraña, que se puede hacer crónico en un momento determinado, pero no es un dolor, no sé si decir incapacitante, yo creo que sí puede ser incapacitante, pero a lo mejor no como otro tipo de dolor que puedas tener en el cuerpo, ¿no? ¿Se puede considerar como un dolor crónico hasta el punto de considerar que esa persona puede estar incapacitada en realidad para realizar un trabajo o para seguir con su vida si no se le cuida de la manera específica?
0: Efectivamente, la migraña precisamente, o la cefalea, mejor dicho, es el típico dolor que la gente normaliza. Dice que te duele la cabeza, lo normal es que no te duela la cabeza. Entonces, hay varios tipos de cefalea y concretamente hay algunas que son verdaderamente incapacitantes. Y, por supuesto, existe tratamiento para cada una de ellas. Son diferentes. No es lo mismo una cefalea tensional que una cefalea, que lo que es una migraña, una hemicrania. No es lo mismo que una neuralgia, por ejemplo, posherpética. Entonces, cada una de ellas tiene tratamiento y debe de ponerse tratamiento porque realmente es que son muy incapacitantes.
1: Doctora, ¿qué opciones de tratamiento existen actualmente para tratar el dolor crónico? Y por otro lado, también preguntarle el papel que tienen los analgésicos a largo plazo.
0: Vale, bueno, opciones tenemos muchas. Realmente existe una, depende del tipo de dolor. Para empezar, no es lo mismo un dolor somático, ¿vale?, que un dolor neuropático. El neuropático generalmente pues depende de una lesión nerviosa o una afectación nerviosa, puede ser periférica o central. Entonces, estos dos tipos fundamentalmente de dolor tienen tratamientos ya distintos. Existe la escala terapéutica de la OMS, que empieza por los analgésicos, los AINES, que llamamos, los antiinflamatorios no esteroideos. Ese sería el primer escalón y se van añadiendo fármacos de forma escalonada fármacos opioides, que serían el tratamiento siguiente, o fármacos coadyuvantes, como pueden ser antidepresivos, ansiolíticos, por ejemplo, ya dependiendo del tipo de dolor y de la repercusión que tenga en la vida del paciente. Y ya aparte del tratamiento farmacológico, tenemos luego pues infiltraciones, radiofrecuencia, bloqueos nerviosos, o sea, que dependiendo del tipo de dolor hay realmente muchas herramientas que se pueden aportar. Aparte ya no solamente tratamiento médico, sino pues hablarle al paciente de lo que son los hábitos, la mejora de, pues por ejemplo, el hecho del ejercicio físico, la rehabilitación, incluso la alimentación, o sea, muchas cosas.
3: ¿En qué momento, doctora, hay que acudir a la consulta? Porque, claro, en una sociedad que nos enseña muchas veces a aguantar, ¿no? Sí. ¿Cuál es el límite o en qué momento es normal o no es normal?
0: Hombre, yo el dolor en sí puede ser normal cuando realmente está ocurriendo una patología, una enfermedad, ¿vale? Pero cuando ya se lleva cierto tiempo y ese dolor llega a incapacitarte, a dejarte, a impedirte que hagas tu vida normal, a que no te apetezca salir o levantarte de la cama porque te duele la espalda o porque te duele la rodilla, no te puedes agachar a jugar con tus nietos o no puedes... O sea, realmente el dolor no es parte del envejecimiento, no es parte, es parte de la vida, sí es verdad, pero que gracias a Dios existen formas de tratarlo. O sea, ¿cuándo hay que acudir? Pues cuando ya ese dolor se mantiene en el tiempo y te incapacita. Cuando tú ya realmente está presente en tu vida todos los días.
2: Os recordamos que tenemos nuestros teléfonos, nuestros WhatsApp, por si queréis hacer alguna pregunta.
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1: Ha mencionado usted, doctora, las infiltraciones, que la gente suele asustarse cuando usted la menciona. ¿Cuándo están indicadas y si todos los pacientes la necesitan?
0: Bueno, pues las infiltraciones, claro, no todos los tratamientos requieren de infiltración o de bloqueo. Se realizan en unidades especializadas, en unidades del dolor, que son dirigidas por anestesistas, que nosotros no solamente trabajamos en quirófano, trabajamos en las unidades del dolor, conocemos la anatomía, sabemos manejar las técnicas de la ecografía, que es algo fundamental, que ha ayudado muchísimo a mejorar estas técnicas para hacerlas de forma muy segura. Entonces, la ecografía nos permite tanto el diagnóstico de la patología, suelen ser patologías tendinosas, musculares o articulares, y entonces, como digo, se hacen de manera muy segura. No suelen ser especialmente dolorosas, puesto que se pone anestesia local y son procedimientos poco invasivos. O sea, son técnicas intervencionistas, pero son procedimientos que son poco invasivos y luego realmente el paciente obtiene una mejoría muy importante que le permite no quitar a lo mejor todo el dolor, pero sí disminuir a lo mejor la medicación oral, les permite empezar a hacer actividades que antes no podían. Entonces, también es verdad que hay que ser realista con las expectativas y decirle al paciente, bueno, a lo mejor no te quito todo el dolor, pero vas a mejorar mucho, vas a empezar a caminar, te vas a empezar a poder mover, vas a perder peso, en fin, son muchas cosas las que le pueden ayudar. Pero la infiltración, que no se le tenga miedo porque son muy cortitas y suele ser bastante efectivo.
2: A mí me gustaría, doctora, porque sobre todo para los oyentes que nos están escuchando ahora mismo, yo estoy un poco harta de escuchar sobre todo personas mayores, cuando te están diciendo que todos los días toma medicación, pero no porque el médico se lo haya mandado. No, yo me tomo un par de ibuprofenos. ¿Un par de ibuprofenos? Sí, y luego me tomo un paracetamol por la noche y tal, y yo voy bien. Claro, sí, no, hombre, el día que no me lo tomo ya es imposible, pero yo tomándome esto tal, y un día y otro y otro y otro, y no saben cuándo parar. No, es que yo voy al médico de cabecera y me dice que me tome esto. Y es que es verdad, yo me lo tomo y estoy muchísimo mejor. Parece que a veces no hay un momento en el que una persona sepa cuándo parar. ¿Pero cuándo fuiste al médico la última? No, ahora ya, no sé, un año, no sé. O sea, es como la sensación de que no todo el mundo sabe en qué momento tiene que parar y decir, es que no puedes estar tomando analgésicos de ese tipo, quiero decir. O sea, que no es una medicación, a lo mejor es profeso para lo que te está pasando a ti.
0: Efectivamente, es que parece que como que los analgésicos de este tipo no son inocuos y no lo son. Entonces es verdad que se le receta al paciente, lo tienen en su tarjeta sanitaria y tiran de ello para ir, pues eso, ir aguantando y eso. Ni se les quita del todo el dolor, ni tampoco les está haciendo bien esta medicación. Esto debería de estar más controlado. O sea, realmente, efectivamente, tenemos unidades de dolor en los hospitales y hay unidades de dolor externas, pero yo creo que es algo que debería de atenderse desde la atención primaria. O sea, tendría que haber médicos de atención primaria también, vamos, de hecho los hay. Hay médicos de atención primaria que se forman en el tratamiento del dolor y es muy importante que se lleve desde este momento, porque serían pacientes que se orientarían inmediatamente pues a una unidad más especializada o estarían llevados de forma más directa, digamos, con el médico de familia.
3: ¿Y qué pasa? Porque estamos hablando mucho y parece como normal en personas mayores, pero ¿qué pasa? Esto no es exclusivo de personas mayores, claro que puede parecer como más normal, pasa también en gente joven, ¿no?
0: Pues sí, sobre todo ahora que la gente está muy concienciada del cuidado corporal, la gente hace mucho deporte, afortunadamente, pero claro, aparecen muchas lesiones. Porque también es verdad que las lesiones articulares, pues bueno, muchas son por traumatismo y otras son por el uso repetido de esa articulación. Entonces hay mucho trauma, o sea, mucha lesión musculoesquelética. Realmente esas son las que sí se benefician muchas veces de infiltraciones, de terapia regenerativa, en gente joven, tendinitis y ese tipo de cosas.
1: ¿Y cómo influye, doctora, el estado emocional en la percepción de ese dolor?
0: Pues influye muchísimo. Tanto, a ver, una persona que de por sí está mal, el dolor lo va a percibir de forma mucho más intensa y mucho más, digamos, no patológica, pero sí, probablemente se le complique más que una persona que, bueno, que está más alegre. Pero aparte es lo contrario, es decir, el dolor repetido, crónico, pues esa persona llega a estar cansada, aburrida, desesperada y desanimada y entonces al final termina con una depresión, le va a afectar pues a su ambiente familiar, al trabajo, a todo.
1: ¿Y qué papel juega la fisioterapia, doctora?
0: Pues es un papel muy importante porque realmente es complementario con cualquier tratamiento del dolor, bueno, a lo mejor no con todos, pero sí con muchos de ellos, puesto que lo que es la movilización y la recuperación funcional es muy importante para la mejoría del dolor. O sea, es que siempre, antiguamente se decía que había que guardar reposo, y sí, a lo mejor en lesiones agudas, pero luego el movimiento es súper importante para recuperar la funcionalidad.
1: ¿Y cuál es el mayor mito, doctora, que ha escuchado sobre el dolor que le gustaría desmontar aquí en este espacio?
0: Pues fundamentalmente lo que hemos dicho al principio, que es algo habitual y que es normal. No, o sea, sí, es parte de la vida, pero gracias a Dios no es algo con lo que haya que conformarse, por lo menos no del todo. Se puede mejorar.
3: ¿Hay dolores imaginarios? ¿Cómo los distinguimos?
0: A ver, yo creo que cuando a una persona le duele algo, le duele. Uh-huh. Para esa persona ese dolor es real. Entonces, y puede parecer, o sea, realmente hay enfermedades que pueden parecer imaginarias, pero no. Simplemente, a lo mejor no existe, bueno, sí existen. Ahora ya hay cada uh-huh. vez más técnicas en las que se puede determinar que existe verdaderamente una patología, pues por ejemplo de fibras nerviosas pequeñas, o sea, existe realmente técnicas mucho más específicas, que a lo mejor antes se ha pensado que como no había nada macroscópicamente visible, pues no existía ninguna causa para el dolor, pero no es así.
3: Que ese era un problema para las personas que sentían dolor y
0: lo estás imaginando. El tema de la fibromialgia es un ejemplo. Exacto. Entonces, bueno, pues ya se sabe que no. Aparte que sobre todo que el umbral del dolor de cada persona es muy respetable. Eso todo el mundo no tiene el mismo umbral. Y entonces, bueno, influye muchísimo lo que tú me preguntabas antes. Una persona que está con ansiedad siente el doble de dolor que si tú le quitas la ansiedad. Y eso lo vemos en quirófano. Tú a una persona la tranquilizas y ya todo lo demás lo tolera mucho mejor. Entonces, todo va muy relacionado. Pero es importante también eso, tener en cuenta que cuando una persona se queja, hay que escucharla.
2: Exacto. El respeto es fundamental. Claro. O sea, cuando una persona se queja hay que atenderla.
0: Hay que tenerla en cuenta.
2: Y si hay que tener un poco de paciencia y tratarla de otra manera diferente, hay que hacerlo.
0: Al paciente hay que escucharlo, porque de entrada no se puede decir esto no es nada. Bueno, a lo mejor aparentemente no es nada, pero tú lo escuchas ya no solamente el tema puramente médico del dolor, sino que a lo mejor tienes que preguntarle por otros ámbitos de la vida y al final siempre hay algo.
1: Doctora, y si tuviera que resumir en una frase qué ofrece una unidad de dolor, ¿cuál sería?
0: Bueno, pues quizá es el espacio en el que ese paciente va a llegar se le va a escuchar, se le va, como he dicho antes, se le va a hacer una historia completa, no solamente puramente física y médica, sino que se va a intentar interpretar de dónde viene ese dolor, muchas veces cuando son dolores complejos, y sobre todo se le van a aportar soluciones que, bueno, a lo mejor no le quitan del todo el dolor, pero sí le van a mejorar su calidad de vida, que es lo que se trata realmente.
2: Parece que lo que dice doctora está bastante reñido con la medicina que se practica hoy en día. ¿O complicado? Ya,
0: bueno, es complicado. El problema es eso, que muchas veces no se puede acceder a los sistemas, al sistema público, porque realmente la lista de espera es grande, eso es verdad, pero bueno, realmente existen más posibilidades. Por eso probablemente hay unidades de dolor acreditadas por la Junta de Andalucía, por ejemplo, aquí en esta comunidad y en todas partes. Realmente está cada vez más concienciado el médico y el paciente de que puede acudir, que ya no es el dolor. Antes cuando yo empecé la especialidad prácticamente estaba empezando. Ahora cada vez hay más, pero porque la gente es cada vez más consciente, tanto los médicos como los pacientes.
1: Si un oyente nos está escuchando y está sufriendo mucho dolor, ¿qué le diría, doctora?
0: Pues que no se conforme, que no lo normalice, que acuda. Que acuda a su médico de cabecera, por ejemplo, que le oriente, y si no lo puede derivar inmediatamente a un centro hospitalario donde lo puedan atender, que por lo menos pida una atención especializada, por lo menos para orientarse. Y bueno, ya pues en función de eso, desde luego ese dolor intenso, nosotros vemos pacientes así y agradecen muchísimo esa atención, y sobre todo es que lo bueno es que hay veces en las que verdaderamente se quita el dolor. O sea, y en el momento parece Lourdes, pero es verdad. O sea, que hay veces que mejora muchísimo. Entonces no deben de quedarse en casa sufriendo, porque es una pena. O sea, hoy en día la gente vive muchos años más, y de lo que se trata es de que pues disfruten de esos años de forma saludable.
2: Con calidad. Pues doctora Sánchez Rivero, médico especialista en anestesiología y reanimación, ha sido muy agradable escucharla.
0: Igualmente.
3: Les agradezco. Esperanzador.
2: Mucho. Esperanzador, indiscutiblemente. Duda. Muchísimas gracias por estar esta
0: Muchas
2: tarde
0: gracias
2: con nosotros.
0: A vosotras.
2: Gracias. Patricia, tenemos también una pregunta hoy, ¿verdad?
1: Sí, hoy preguntamos, ¿por qué el calor nos quita el apetito? Nos responde Antonio Guirado, dietista y nutricionista, tecnólogo de los alimentos y vocal de Codinam.
5: Pues, hola, buenas tardes.
2: Hola, buenas tardes. Pues ahí queda la pregunta.
5: Sí, sí, es una buena pregunta, y la verdad es que es cierta, ¿eh? El calor quita el apetito porque al final es una respuesta adaptativa del cuerpo para evitar sobrecalentarse. Al final, cuando hacemos la digestión, pues se incrementa la temperatura corporal y el organismo reduce la sensación de hambre con el fin de mantener el equilibrio térmico.
2: Pues qué curioso, doctor, que a veces cuando uno come lo que le da es frío. A mí me pasa, por eso le pregunto.
3: A mí no, a mí
2: me
3: da calor.
2: Es justo comer y de verdad que me quedo helada. De esto que te quedas en el sofá tranquila para descansar un rato y yo lo primero que hago es echarme algo por encima. ¿Eso es posible o yo soy rara?
5: No, no, también es cierto que pasa. Lo que pasa es que se concentra la sangre en la zona del estómago.
2: Ajá.
5: Y se concentra la digestión y la absorción de nutrientes. Y entonces lo que pasa es que en las extremidades y en las zonas más lejanas sí pueden notar esa sensación de más frío, pero al final lo que sucede realmente es una termogénesis postprandial, o sea, aumenta la temperatura después de la comida. Cuando hablamos de algo postprandial nos referimos a después de las comidas. Entonces, en ambientes calurosos, pues este calor sería como contraproducente, y lo que hace el organismo para disiparlo es que nos baja un poquito el apetito.
2: Ajá.
5: Eso al final va mediado por hormonas, que son la grelina y la leptina, la que produce la sensación de apetito en la grelina, y la que lo disminuye es la leptina, que es la que nos causa saciedad. Entonces se van modulando en función también de la temperatura que haya en el ambiente.
1: Señor Guirado, ¿y es mejor comer raciones pequeñas varias veces al día en esta época?
5: Sí, efectivamente. Se digeriría más fácil y en este caso la temperatura que se alcanzaría durante la digestión duraría menos tiempo y sería menos elevada. Por lo tanto, esa termogénesis sería más suave, por así decirlo, y ayudaría. También es bueno mantener una hidratación en estas fechas porque, aparte de que se suda más y el balance hídrico debe quedar compensado, también cuando bebemos agua o líquidos en general, esa sensación de apetito también puede disminuir y ayudaría. En este caso, la distensión abdominal que se produce una vez que bebemos estos líquidos ayuda también a que tengamos menos apetito.
1: Y si no nos apetece comer, pero sí beber, señor Guirado, ¿cuál es la recomendación?
5: Pues bueno, en este caso, aumentar el consumo de productos que tengan mucha actividad de agua o sean muy ricos en agua, como pueden ser las frutas, las verduras. Por ejemplo, la sandía en su mayoría es agua. Claro. Pero contestando a tu pregunta, si lo que no te apetece realmente es comer, puedes tomar sopas frías como un gazpacho, que también es muy nutritivo, y tomar un salmorejo y cosas así que son más fresquitas y requieren de menos masticación, requieren de menos digestión porque están parcialmente digeridas. O sea, en este caso la Turmix o la batidora ha hecho parte de nuestra digestión, por lo menos la mecánica. Y en este sentido, pues tenemos nutrientes, son buenos, también nos ayudan a hidratarnos, como hemos dicho, y al final pues nos entra más fácil que si lo comparamos, por ejemplo, con un plato, como un cocido, que es mucho más
1: muy calórico,
5: muy rico en grasa, claro. Muy pesado. Claro. Entonces en verano realmente no apetece tanto.
2: Pues esto explica todo lo que nos suele ocurrir y por eso desechamos sobre todo algún tipo de comida, y desde luego es verdad que se nos quita bastante el apetito. Pues muchísimas gracias, doctor Antonio Serrano Guirado, dietista y nutricionista, tecnólogo de alimentos y vocal de Cocinan. Muchísimas gracias por estar con nosotros esta tarde.
5: Gracias. Adiós. A vosotros, siempre un placer.
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8: La Audiencia Nacional abre diligencias por la entrada irregular masiva de migrantes en Ceuta al ver indicios de delito. Tras la denuncia del partido Justitia Europa, la magistrada María Tardón ha abierto diligencias previas al apreciar esos indicios contra la paz e independencia del Estado y ordena a la policía la elaboración de un informe que determine si se trató de una actuación concertada por una organización criminal. Por otra parte, los ministros del Interior de la Unión Europea tienen previsto manifestar su solidaridad con España ante la crisis migratoria. Los embajadores ante la Unión Europea de los 27 han hecho balance hoy de la situación en Ceuta y mañana por la mañana se reunirán por videoconferencia para intercambiar opiniones sobre una mayor coordinación e iniciativas diplomáticas dirigidas a terceros países. La policía ha desmantelado una organización criminal asentada en Sevilla dedicada a la venta de cocaína en toda España. Los agentes se han incautado de 8 kilos de droga, 95.000 euros y 4 vehículos que utilizaban para ocultar la droga. Tenían también inhibidores para eludir a la policía y, como cuenta la portavoz policial Sara Talabán, los tres cabecillas están en prisión.
9: Se frustra el intercambio de 8 paquetes de cocaína y se detiene también a los líderes de la organización. Se hallan cerca de 95.000 euros en efectivo, también 2 vehículos que estaban modificados para lo que es el transporte oculto de sustancias y también instrumentos que estaban dirigidos a impedir la acción policial.
8: La Policía Nacional ha detenido en Jerez de la Frontera a 2 hombres acusados de estafar al menos a 22 personas de distintos puntos de España. Pilar Lara, Jerez.
10: Con un perjuicio económico superior a los 30.000 euros, los arrestados se hacían pasar por empleados de una entidad bancaria para convencer a las víctimas de instalar una aplicación maliciosa y acercar su tarjeta al móvil. Mediante la tecnología NFC, clonaban las tarjetas y realizaban retiradas de efectivo y compras fraudulentas. Durante la operación, los agentes intervinieron una importante cantidad de dinero en efectivo y la investigación continúa abierta por si aparecen nuevas víctimas.
8: El Servicio de Emergencias 112 Andalucía ha atendido durante el fin de semana de la operación salida casi 7.500 incidencias en toda la comunidad autónoma. Manuel García.
11: En concreto, se han atendido 7.482 incidencias. El mayor número de avisos han sido por asistencias sanitarias con 3.200, seguidos por casos relacionados con la seguridad ciudadana, con algo más de 1.500 avisos. El sábado fue el día que concentró un mayor número de avisos, que coincidió con el día de mayor intensidad de las temperaturas en la mayor parte de Andalucía. Respecto al pasado año, los avisos de emergencia gestionados en Andalucía durante la operación salida de agosto se han reducido algo más de un 20%. Aunque hay que tener en cuenta que en 2025 esta operación duró un día más.
8: Y en cuanto a los incendios, queda extinguido el de Aznalcázar en Sevilla. Este incendio se declaró durante la tarde de ayer. Y también el de Campanillas, Málaga, aunque aún permanecen algunos medios contra incendios trabajando en la zona. Temperaturas, Cádiz tiene 24 grados, Huelva 27, Jaén 31 grados, Sevilla 32, Almería y Granada 33, Málaga 34 y Córdoba 36. 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
2: Son las 7 y 4 minutos de la tarde y continuamos.

0: Nos vamos a Huelva una vez más, donde la Plaza de Toros de la Merced vuelve a abrir las puertas este lunes 3 de agosto. Y de lo que allí va a suceder, nadie nos lo va a contar tan maravillosamente bien como nuestro querido compañero Juan Ramón Romero. Juan Ramón, buenas tardes.
1: Buenas tardes, Mariló. Qué inmerecidas palabras tuyas, pero cuánto te lo agradezco.
0: No, tú te lo mereces todo.
1: Muchas gracias.
0: Cuéntanos.
1: Pues sí, como tú decías, mira, aquí estamos en esta maravilla de plaza con un sabor exquisito. La Plaza de la Merced de Huelva tiene una personalidad arrolladora. Ya sabes que está amparada y cobijada por el Monte Conquero, que es una seña de identidad de Huelva, ese monte de arenisca amarilla, amarillenta, que envuelve los tendidos de sol y que hace como un tendido de los pobres, ¿sabes? Bonito. Bueno, pues ya se está preparando aquí todo. Cartel de no hay billetes a las 5 horas de que los carteles fuesen públicos. El cartel de hoy es brutal. Viene Morante de un periplo asombroso.
0: Exacto.
1: Y la gente, bueno, se ha volcado completamente.
0: ¿Por dónde va? Arrasa.
1: Arrasa, totalmente. Bueno, pues esperemos que hoy también arrase para bien, porque hoy es una corrida espectacular. Con Morante de la Puebla como director de lidia, el torero más antiguo es el que abre plaza, en alternativa, claro. En segundo lugar, Daniel Luque y el torero, la sensación local, la sensación de la tierra de aquí de Onubense, que se ha hecho ya universal, que es David de Miranda, un torero con una personalidad increíble y que viene, ese sí que viene arrollando con toda la juventud y toda la experiencia de 10 años de alternativa, que no es poco, y además unas vivencias tremendas, porque él fue, tuvo una acogida muy grave en la que se lesionó las cervicales con fracturas de cervicales sin que afortunadamente rompiera la médula, estuvo un año prácticamente en cama. Una cosa brutal lo que ha sufrido este muchacho, que es toda una persona con una bondad tremenda, ¿no? Y bueno, se ha ganado al mundo del toro, David de Miranda. El cartel es espectacular, pero además ahora paso a relatarte los toros, porque es que tenemos una representación de... Es que esto es una cosa inaudita, porque tenemos una representación de todas las ganaderías que están en la élite actualmente. Mira, el primer toro es de Domingo Hernández, que es una ganadería salmantina con un enorme prestigio.
0: Sí.
1: Y que además fue una de las preferidas del Juli. En segundo lugar, la ganadería de la tierra, José Luis Pereda, de Encaste Núñez. Tercer lugar, Juan Pedro Domecq. Cuarto lugar, Cayetano Muñoz. Quinto lugar, Santiago Domecq. Y el sexto también es de Cayetano Muñoz. Así que variadas las ganaderías, variados los toreros, y tenemos por delante una tarde extraordinaria. Y venimos de una feria histórica, Mariló.
0: Sí.
1: Ha sido increíble lo que hemos vivido estas 3 corridas anteriores en Huelva, con unos éxitos los toreros saliendo por la puerta grande, allí los rejoneadores. Esto es una cosa inaudita. Ahora ves cómo subes el listón para el año
0: que
1: viene.
0: Eso te iba a decir. Digo, difícil se lo han puesto a los que vienen detrás. Anda que no.
1: Ya, claro, pero bueno, tendrán que superarse. Lo cierto es que esta ha sido una feria redonda. Empezamos con la de Miura, 50 años después de la presencia, de la primera presencia de Miura en Huelva. Volvieron los toros de Zahariche 50 años después, un éxito espectacular, la plaza llena. Después vino ya David de Miranda al día siguiente con Roca Rey, con Pereira, a hombros. Bueno, una cosa ha sido, lo hemos contado por la radio, bueno, ya ves que estoy medio ronco.
0: Sí, se te nota, y además se te nota la emoción y las ganas y lo entusiasmado está Juan Ramón.
1: Es que es verdad, es que esto, mira, tenemos yo qué sé, esto es tan bonito, es tan, tan grandioso, y cuando salen bien las cosas y las tardes son de éxito, se ven verdaderas maravillas que uno dice qué suerte he tenido, ¿no?, en la vida de poder contar este ámbito, que es un ámbito cultural nuestro, que es tan, tan singular y único, que encima salga bien, pues esto ya no se puede pedir más.
0: Y tú contagias, además, o sea que eso es así. A partir de las 7:30, ¿no, Juan Ramón?
1: 7:30. Empezamos con un previo de media hora donde contamos un montón de cosas, se asoman personajes muy curiosos, y luego a partir de las 8, el paseillo. Además, te voy a contar una anécdota, yo sé que me estoy enrollando mucho.
0: Cuéntala.
1: Mira qué curioso lo que pasa aquí en Huelva. Resulta que las corridas empiezan a las 8 de la tarde, ¿no? Bueno, pues todo el mundo se prepara para las 8 de la tarde ver el paseillo. y no, nada, que el paseillo no arranca cuando los toros es lo más puntual del mundo. Sí. ¿Y qué pasa aquí? Los que llegan nuevos. Y, pero como si son las 8:05, entonces miran el reloj y se da cuenta que el reloj aquí va 5 minutos retrasado.
0: ¡Oh! ¿Qué me dices?
1: Y entonces la corrida comienza según el reloj de la plaza, no según la hora oficial. Esto es tal como te lo estoy diciendo. Bueno. ¿Y sabes lo que ha pasado este año?
0: Sí.
1: Que lo han retrasado 9 minutos.
0: ¡Ay, por Dios!
1: Entonces esto ya es un escándalo. Así que solemos terminar sobre las 11 de la noche. Aquí bueno. La gente te trae su cena y
0: no
1: esa
0: hay prisa,
1: cosa.
0: No hay prisa. Cuando uno está disfrutando no hay prisa, Juan Ramón.
1: Efectivamente. Pues nada, aquí estamos a las 7:30 en RAI.
0: Muy bien, a seguir disfrutando y los oyentes contigo y con todo lo que esté pasando en la plaza. Muchísimas gracias, Juan Ramón.
1: A ti siempre, ya te adelanto que el fin de semana que viene el puerto de Santa María con tres, otra vez con figura a tope. En fin,
0: bueno,
1: que
0: pues
1: el verano
0: nada.
1: En Canal Sur y en Radio Andalucía Información es taurino.
0: Bueno,
1: es claramente.
0: Y aquí te esperamos para que nos cuentes todos los detalles.
1: Perfecto, a vuestras órdenes siempre.
0: Un beso.
1: Un abrazo
0: chao.
1: Muy grande.
0: Adiós.
1: Chao. Adiós.
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0: Y de los toros nos vamos al cine. Y al cine, por supuesto, siempre nos vamos con Guillermo Balmori, ya saben, escritor, editor, especialista en cine. Y hoy con una pieza clave del cine monumental, con Doctor Zhivago, que ya saben que adquirió pues esas proporciones épicas en nuestro país porque se filmó en varias localidades patrias. Grandiosidad e intimidad se dan la mano por obra y gracia de David Lean. En uno de los títulos más taquilleros de la historia del cine, que además tiene una banda sonora absolutamente maravillosa. Este libro además celebra el 60 aniversario de esta obra maestra a través de la mirada de tres expertos que la analizan desde múltiples perspectivas: la novela original, el rodaje, los actores y sus personajes, la música y las localizaciones. ¿Por qué digo todo esto? Pues porque así lo dice el libro que hoy nos trae Guillermo, este maravilloso Doctor Zhivago, el libro del 60 aniversario y, como siempre, pues editado por Notorious Ediciones. Guillermo Balmori, buenas tardes.
1: ¿Qué tal? ¿Cómo estáis?
0: Pues como siempre, deseando que nos hables del libro y de todo lo que tiene que ver en este caso con Doctor Zhivago. Aquí tengo también a Ana, que como siempre se suma para saberlo todo.
2: Además, la semana pasada la vi otra vez, me entraron ganas, no sé si por el calor, digo, porque ahí con la nieve y eso puede dar un poquito de frescor también, pero que no se cansa uno nunca de verla y siempre les descubre nuevas cosas, así que la semana pasada la vi.
0: Bueno, pues como decíamos, uno de los grandes clásicos del cine de la época y una de las grandes superproducciones, ¿verdad, Guillermo?
1: Sí, se enclava justo en esta época en la que el cine, bueno, como tenía la competencia de la televisión, ya que llevaba años haciendo la competencia y tenía que, digamos, ser cada vez más grandioso, cada vez más espectacular, cada vez más caro, ¿no? Por así decirlo, pues se enclava justo en ese cine, como dices, de grandes superproducciones, pues yo que sé, Ben-Hur, Los Diez Mandamientos, El Puente sobre el Río Kwai, Lawrence de Arabia, ¿no? Esa época en la que muchas veces, fijaros, el estudio de cine, en este caso ni más ni menos que la Metro-Goldwyn-Mayer, que es quien produce la película, prácticamente se jugaba una carta el que la película fuese un éxito, ¿no? Es decir, estas películas muchas veces, si eran un éxito, el estudio se forraba, por así decirlo, pero si hubiese llegado a ser un fracaso, como por ejemplo lo fue Cleopatra para la 20th Century Fox, prácticamente se carga el estudio, ¿no? Hace que desaparezca, claro, o sea, de la cantidad de dinero que se invertía. Esto hace, como habéis dicho al principio, que se busque rodar en países en los cuales todas estas producciones puede ser más barato a nivel de todos los costes de producción, y es una de las razones por las cuales se trae aquí a España, no conocéis muchas películas, ¿no?, que se rodaron aquí, el CIF, sí. 55 días en Pekín. Bueno, pues es un poco esa razón para que por la cual se elige que se ruede fuera de Hollywood, para que esas cosas tan caras fueran menos caras, ¿no? De alguna manera.
0: Efectivamente. Bueno, vamos a decir que esta novela está basada en la novela, esta película está basada en la novela de 1957 de Boris Pasternak, y que además el libro estuvo prohibido en la Unión Soviética, sí, durante décadas.
1: Bueno, fijaros, fue un libro muy controvertido, porque evidentemente pues a la Unión Soviética no le gustaba cómo se trataba el tema de la Revolución Rusa. Bueno, la gente que conoce la película lo sabe, ¿no?, de qué va la película, de esa Revolución Rusa, de las penurias que se pasaron ahí, de muchas de las injusticias que allí se vivieron y del posterior régimen que se instauró. Pero a la Unión Soviética no le gustaba esa temática, no estaba de acuerdo. Y fíjate, el libro se empieza a escribir en 1945, el autor lo acaba años después, pero se intenta, digamos, publicar, se sabe, ¿no?, de la existencia, y se intenta publicar, no se logra publicar, y al final lo que ocurre es que un italiano, un autor italiano que le gustaba mucho, el que conocía a Pasternak, que conocía, que por cierto tiene mucho de autobiográfico también de la vida de Pasternak, el libro, bueno, pues lo que hace es llevárselo a Italia, y fijaros qué curioso, esto no, a veces no es muy conocido, una película tan rusa, ¿no? Pues al final se acaba publicando en Italia, es la primera vez que se publica es en italiano. Es el idioma, claro, con el cual se traduce al italiano, se publica en Italia, y a raíz de esa publicación del libro en italiano adquiere, luego evidentemente se adquiere por otros editoriales, se publican todos los idiomas, pero esa primera edición italiana es la que va a hacer que esa historia tan fascinante y tan romántica, ¿no?, por otro lado, pues llegue a todo el mundo y se convierta en un exitazo de ventas, a pesar de que Rusia, ¿no?, y con el disgusto.
2: Y con el disgusto, es que le dieron el Nobel y todo, ¿eh?
1: Fíjate.
2: Sí, ¿vale? Que no pudo ir el hombre a recogerlo, claro.
1: Efectivamente, eso, ¿no? Fijaros, además, al año siguiente, es decir, se publica en el 57 la novela, en el 58 le dan el premio Nobel. Recordemos que además que el premio Nobel no es a una novela, sino a toda la obra de un autor, y esto se toma por la Unión Soviética como una especie de maleficio, ¿no?
0: Por así decirlo. De un gesto hostil, totalmente, vamos.
1: Efectivamente, de un gesto hostil, y no está nada de acuerdo. De hecho, le prohíben a Pasternak salir de allí para recoger el Nobel, no puede recogerlo, porque claro. le prohíben salir para recogerlo.
2: Bueno. Uh-huh, uh-huh. Bueno, pues dado que la película, bueno, por supuesto el libro no se podía leer, la película no se podía rodar allí, pues se filmó en España. Entiendo que, porque no se podía ir por lo que has dicho antes, ¿no? De abaratar también un poco los costes.
1: Esto es muy, muy interesante, ¿no? Toda esta parte de por qué se roda en España. En el libro se cuenta, y es muy interesante, dice mucho de nosotros, de nuestra manera de hacer, de nuestros profesionales cinematográficos y de nuestro paisaje, orografía y clima, ¿no? Ellos en un principio, claro, una película con frío, una película de nieve, una película, pues lo más lógico es que las vamos a rodar en sitios nórdicos, ¿no? donde el clima sea así. Y de hecho empiezan a rodarlo en algún sitio nórdico, pero según el director de fotografía, dice: aquí no hay clima, o sea, es muy, valga la redundancia, es muy frío todo, no solo el clima, sino el aspecto, que no es una película que te transmita, lo que estamos rodando no transmite, o sea, no tiene fuerza, no sé por qué, esto a veces lo dicen los cineastas, ruedas en un sitio y no ves magia, ¿no? Por así decirlo, y allí no veían magia en esos sitios nórdicos. Entonces empiezan a investigar, pero ¿dónde podemos rodar esto? ¿Dónde? Y David Lynch había rodado antes Lawrence de Arabia, había rodado parte de Lawrence de Arabia en Almería y en algún sitio de España, y se habían quedado con una sensación muy buena de los grandes profesionales que había aquí en España, debido en gran parte a ese imperio que os acordáis que fundó Samuel Bronston aquí en España con las películas del Cid, 55 días en Pekín, Rey de Reyes, todas esas, había hecho una industria de verdaderos profesionales muy, muy, muy capaces, muy capacitados aquí en España. Aparte que fijaros también lo que tiene España para rodar, que se sigue haciendo todavía hoy en día, ¿no? Se sigue recorriendo a España para eso. Tiene todos los paisajes posibles, tiene desierto, tiene montaña, tiene playa, tiene sol, tiene nieve. Todo esto en un espacio, digamos, realmente muy delimitado, o sea, no te tienes que desplazar mucho para conseguir estos paisajes, es lo que hace que se vayan a España, y el resultado, y se encuentran totalmente satisfechos, ¿no? Para ellos es maravilloso cómo se rueda aquí, lo que consiguen, a pesar de que, imagino que eso lo íbamos a preguntar.
0: Sí, lo íbamos a hablar luego, pero lo podemos hablar ahora. Es que fue el chasco, ¿no? De encontrarse el invierno más cálido en España en 50 años, ¿eh? O sea que
1: no. Vamos, te vas totalmente a rodar a Soria en invierno, en aquella época, todavía no había cambio climático, o sea que no había esa excusa.
0: Así que nieve artificial hecha con polvo, sí. En fin, ¿no?
1: Fíjate que sí, había una cantera cerca y hacen esa con polvo de mármol, ¿no? que podían estar allí. Fijaros, Soria además, que normalmente pues había siempre nieve, ¿no? Bueno, pues tienen que fabricar cualquier tipo de excusa. No sé si os acordáis, me decíais que habéis visto hace poco la película, la gente que se acuerde, sí. Ese palacio de hielo tan bonito que sale en la película,
0: sí,
1: ese palacio que está todo congelado, ¿no? Que abren las puertas y parece como un cuento, sí. ¿No? Bueno, pues eso se logró con cera de vela, cera derretida de vela, imitando la nieve, y luego echando pues un polvo de nieve así con un dispersador de estos que haya de nieve artificial, pues se pudo hacer así, pero tuvieron que hacerlo así. Incluso fijaros esas escenas que también muy famosas de todo el campo de flores, todos sí. Unos campos eternos de flores de girasoles.
0: Eran falsas.
1: Geraldine Chaplin, que es uno de los intérpretes, como sabéis, recordaba que ya, de repente un día me levanté y vi que todo, y dije, qué bonito, y era todo falso, todo hecho, plantado en una inmensidad de campo, pero todo era falso.
0: Y es verdad que todo el set de Moscú que se construyó, sí. ¿Eso hubo que hacerlo desde cero?
1: Claro, se consideraba la película casi toda, las escenas más importantes, por así decirlo, se ruedan en la casa de Cibago, del personaje que se construyó en Canillas, en la localidad madrileña de Canillas. Es una casa, además, la misma Geraldine Chaplin recordaba que nunca había visto un decorado en el cual tú abres la puerta de una casa y ves una casa de verdad. Sabéis que todo era, bueno, no tenía fondo, ¿no? Es decir, una puerta y detrás no hay nada, ¿no? Así como cartón piedra. Pero aquí estaba muy, muy cuidado, y eso se hizo hizo todo en Canillas, aprovechando pues eso, donde había rodado también en parte toda, a veces el Imperio Bronston, y donde pues allí se rodó muchísima parte. Fijaros, una anécdota, creo que igual la conocéis porque es famosa, es que contaba también Geraldine Chaplin que una vez rodando una escena en la cual se cantaba la Internacional Socialista, o el himno comunista, ¿no? La Internacional, porque requería que eso se en la escena, los habitantes del pueblo de Canillas lo escucharon por la noche y pensaban que habían vencido a Franco y que había llegado. Y vino hasta la Guardia Civil porque dijo, ¿qué es esto? ¿No? Y es que estaban rodando una escena en la cual requería tanto, ¿no?
2: Wow.
1: Y hubo disturbios en ese sentido.
2: ¿Y los trenes? Son los de Renfe, las locomotoras.
1: Fijaros que los trenes son de Renfe. De hecho, si alguien va a Madrid, visita el Museo del Ferrocarril, ahí tienen un tren que reproduce, no es el de la película, pero reproduce el famoso tren. Hay varias escenas famosas de tren película que se rodaron allí. Tienen muy presente en el Museo del Ferrocarril cosas de Doctor Zhivago. De hecho, fijaros que no recuerdo ahora la localización, pero hubo una estación de tren que existe todavía en un pueblo que se creó para la película y se quedó ya como estación de Renfe. Así que empezó como decorado y se quedó como estación de Renfe ya para siempre.
0: Si hay algo que yo creo que todo el mundo tiene que recordar de esta película es la banda sonora. Bueno, yo creo que todo el mundo lo que tiene, por supuesto, en el recuerdo es el tema de Lara, que quizá evidentemente es el más conocido, ¿no? El tema de Lara.
1: Sí, fijaros. Ahora que hablas de Lara, además, fíjate que hubo mucha, en España y en todo el mundo, pero también en España, un boom de niñas que se llamaban Lara, ¿no? Así, gracias a la película y ese tema de Lara, efectivamente, que por cierto tuvo Oscar a la mejor música, la película, por esa banda sonora. Ese tema de Lara se ha convertido, yo creo que en uno de los grandísimos éxitos. Si hablas de bandas sonoras en el cine, pues de las 10 más importantes probablemente estaría siempre, ¿no? Este tema de Lara. Lo compuso Maurice Jarre, que ya había compuesto, ¿os acordáis esa música maravillosa de Laurence de Arabia, esa música así como arábiga, ¿no? Tan bonita que había compuesto. Fue la primera colaboración que hizo con David Lean y David Lean recurrió a él para ese tema de Lara, que no salía al principio. Había una canción rusa que le gustaba mucho a David Lean, quería utilizarla, pero él creía que estaba libre de derechos, una canción tradicional, pero no estaba libre de derechos. Y le dijo a Maurice Jarre, a ver, quiero algo parecido a esto, pero no daban con ello. Al final le dijo a Maurice Jarre, vete con tu novia a la montaña un fin de semana y allí, pensando en ella, compone la película, pensando en el amor, quiero una cosa romántica, muy romántica.
0: Vamos a escuchar y al final un poquito.
1: Dijo, y no pienses nada que es rusa.
0: No pienses que es rusa. Qué bueno.

0: Un tema muy utilizado después para publicidad.
1: Bueno, eso es la lotería, ¿os acordáis? ¿Cómo? El anuncio de la lotería.
2: Efectivamente.
1: Y se quedó como bueno, revivió, por así decirlo, ¿no? En el imaginario de todos.
2: Absolutamente. Vamos a recordar, de todas maneras, porque yo creo que esta película, bueno, es raro quien no lo ha visto, que es una película que fue nominada a 10 premios Oscar. Fíjate. Incluido el de mejor película, ganó 5 además, mejor guión adaptado, mejor banda sonora original, mejor fotografía, mejor dirección artística y mejor diseño de vestuario. Yo creo que en aquel momento, ¿quién se llevó el Oscar a la mejor película? ¿Te acuerdas?
1: Pues fijaros, se lo quitó Sonrisas y Lágrimas. Fíjate, es la película que dio.
2: Fíjate.
1: Que se llevó el Oscar a la mejor película. Creo que al director también y algunos más, ¿no? Fue la triunfadora, ¿no? Por así decirlo, de aquella noche, esas Sonrisas y Lágrimas, que por cierto, antes hablábamos de estas películas costosas. Si la Fox no hubiese estrenado Sonrisas y Lágrimas y hubiese tenido el exitazo que tuvo, probablemente no conoceríamos hoy a la 20th Century Fox porque se hubiese arruinado con el estreno de Cleopatra. Fíjate hasta dónde llegaban esas cosas.
2: Y fíjate, esos actores y actrices que actúan en esta película, que nosotros los tenemos absolutamente idolatrados y que lo tenemos en la retina, ¿no? Porque nos parecen además como, es que han nacido para hacer este papel, pero no fueron los primeros en los que pensó el director, ¿no?
3: No.
2: Porque antes de Omar Sharif, por ejemplo, ¿en quién pensó?
1: Claro, fijaros, Omar Sharif, que había hecho un papel no secundario, pero tampoco protagonista, en Lawrence de Arabia, la película anterior de David Lee. Fijaros, era una estrella del cine egipcio, un estrellón, pero no tenía reconocimiento internacional antes de Lawrence de Arabia. Iba a hacer un papel muy pequeño, casi anecdótico, en Lawrence de Arabia, pero cuando David Lee lo ve y ve, ¿os acordáis esos ojos acuosos?
2: Hombre,
1: ¿no? Que parece un dibujo manga casi, ¿no?
2: Si es que...
1: Maravilloso.
2: Que tiene,
3: parece que está escrito
1: pues,
3: para él,
1: dice,
3: el papel.
1: Bueno, es que, claro, dice este actor es que es maravilloso. Entonces, cuando tiene que hacer Doctor Zhivago, que es la siguiente película que él hace, primero piensa que Peter O'Toole, el actor que había hecho Lawrence de Arabia, podía ser el protagonista, pero lo rechaza, no quiere. Rod Taylor, que acaba de hacer Los pájaros, ¿os acordáis de aquella película de Hitchcock? También se le propone y lo rechaza. Luego piensa en Paul Newman, piensa en Michael Caine, piensa en Max von Sydow, en actores, y al final dice, bueno, si aquí tenemos a este actor que yo había utilizado de secundario en Lawrence de Arabia, ¿por qué no elevarlo a la categoría de protagonista en Doctor Zhivago? Y así es como consigue ese papel de Doctor Zhivago, que le va como anillo al dedo. Yo no sé si estás de acuerdo con esto, pero ese bigote, esas patillas que tiene, y sobre todo esa mirada, ¿no? Yo creo que la mirada de Omar Sharif, además yo conozco gente que lo conoció en persona, decías que era hechizante, ¿no? Era como
2: una
1: mirada, yo diría, de bondad, ¿no? Transmite bondad.
2: Puedes dejar de mirarlo cuando lo tienes delante de la pantalla. A mí lo que sí me llamó mucho la atención es que, por ejemplo, para el papel que hace Geraldine Chaplin, pensaran en un principio en Audrey Hepburn. Es que no tiene nada que ver.
1: Es curioso, ¿eh?
2: Sí, es que no tiene nada que ver.
1: Fijaros que hubiese sido bonito, que lo hubiese hecho de origen, imaginaros las vestidas de rusa. Ya se vestía de rusa en Guerra y Paz, en la película también, que os acordáis que hizo con Mel Ferrer.
2: Bueno, guapa hubiera quedado, guapísima.
1: Bueno, guapa siempre.
2: Siempre.
1: Pero sí que es verdad que esto es una cosa que David Lean, yo ahí no estoy de acuerdo con David Lean, pero es una teoría que tenía David Lean, es que no quería estrellas consagradas en sus películas. A mí eso me da mucha pena, porque sabéis que yo soy muy de estrellas, él no quería estrellas en las películas. Y entonces elige a Geraldine Chaplin, que por otro lado está estupenda y que, como sabéis, era la hija de Charles Chaplin, o es la hija que vive todavía, de Charles Chaplin, y no tenía, había, creo que había hecho alguna cosa, había sido modelo también, pero no había hecho un papel importante, y es donde ella, fijaros además lo que es la vida, ella viene aquí a rodar a España ese papel que es el de la mujer, la primera mujer, o la mujer del protagonista, y se enamora de España. Como sabéis, luego tiene ese idilio con Carlos Saura y tiene esa vinculación con España que dura ya de por vida, ¿no? Y que le hace una enamorada de nuestro país. Bueno, pues todo eso se debe a Doctor Zhivago y a ser elegida por David Lean para ese papel.
2: Oye, y Ponti quería a la Loren, ¿no? Para el papel de Lara.
1: Sí. Hay que tener en cuenta que la película es una coproducción Metro-Goldwyn-Mayer con Carlo Ponti Producciones.
2: Sí.
1: Es decir, está coproducida por él. Y Carlo Ponti, efectivamente, compra, de hecho, los derechos de la novela, que ya era un exitazo. Recordad que la novela se publica en el 57, la película se estrena en el 65, habían pasado unos años, y entonces él lo que hace es comprar los derechos para lucimiento de su esposa, de Sofía Loren.
2: Claro.
1: Pero David Lean, que al principio le dice que sí, para que compre los derechos, no, dice, sí, tú cómpralos. Pero cuando los tiene, ya la idea le dice que no acaba de ver, dice que le parece muy alta es verdad que era muy mujerona, ¿no? Muy, muy, muy, muy potente, ¿no? Su presencia, y esto no sé muy bien cómo se interpretaba, dice que no la veía como alguien virginal, con ese carácter virginal.
2: Ay, madre mía.
1: Que es lo que él quería para
2: déjame un momento, Guillermo, que voy a despedir a los oyentes de RAI que se quedan escuchando La Corrida de Toros, y nosotros continuamos.
1: Muy bien.
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tal, familia? Muy buenas tardes. Bienvenidos a Carrusel Taurino, cuando son las 7:30. Es la hora puntual en la que hacemos el paseillo en la Radio Pública de Andalucía. Aquí estamos, en Radio Andalucía Información, para contaros la última corrida de la Feria Colombina 2026. Una feria que ya es, sin duda, una feria histórica, por la cantidad de éxitos, los triunfos de todos los toreros, rejoneadores y sobre todo el gran triunfo del público, con 5.000 personas abonadas y la plaza llena todos los días, dos carteles de no hay billetes y el resto, pues ya saben, ha sido una feria de grandes emociones y el epílogo no podía ser mejor. Hoy tenemos una gran corrida de toros en la que Morante de la Puebla, el primer día que salieron los carteles y las entradas a la venta, en 2 horas agotaron las localidades de este festejo que vamos a vivir en el día de hoy aquí en la Plaza de Toros de la Merced. Morante de la Puebla, Daniel Luque y David de Miranda van a lidiar toros de distintas ganaderías. Por orden de salida al ruedo, abrirá plaza el toro de Domingo Hernández. En segundo lugar, el de José Luis Pereda. Juan Pedro Domecq, el tercero. Cayetano Muñoz, el cuarto. Santiago Domecq, el quinto. Y Cayetano Muñoz, el sexto. Todos esos toros con unas garantías en cuanto a reata, genética y por supuesto morfología y presentación extraordinarias, para que todo sea un auténtico acontecimiento. Cartel de no billetes hace mucho tiempo ya colocado, como decíamos, y todo preparado y dispuesto para que vivamos un auténtico acontecimiento de cierre de la Feria Colombina. Comienza ya Carrusel Taurino desde la Plaza de Toros de la Merced de Huelva.

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1: Todo el equipo preparado y dispuesto para cerrar esta feria colombina, insisto, maravillosa, de enorme pasión en el ruedo, en los tendidos y también en la radio. Claro que sí. Una feria, insisto, que pasará a los anales de la historia y que ha puesto el listón tan alto que evidentemente la empresa tendrá que luchar para que el próximo año no provoque una muerte de éxito en esta temporada 2026, con tanto triunfo. Bueno, pues el equipo ya está preparado, como digo, y pasamos a presentaros a los super profesionales de la Radio Pública Andaluza.

0: personifica la alegría el maestro Tomás Campuzano, porque es feliz. Es feliz, está haciendo lo que le gusta, lo que ha vivido desde niño. Está en una etapa diferente, ahora con sus chavalitos en la escuela taurina, la radio, las ferias. Mejor imposible, maestro. Buenas tardes. Buenas tardes, Tomás Campuzano.
1: Buenas tardes, Juan Ramón. Sí, disfrutando. Disfrutando en definitiva del toreo, ¿no? De todo. Del público, del cariño de la gente, de las plazas de toro que quiera o no. En cada plaza de donde vamos he actuado unas cuantas veces y claro, me traen recuerdos muy bonitos e interesantes. Entonces, disfruto de la plaza, del ambiente, de la corrida y definitivamente disfrutando del toreo, de todo lo que conlleva una corrida de toro tarde tras tarde. Y la verdad que en esta colombina más no se puede disfrutar y mejor no ha podido ser la feria. O sea que esperemos que hoy rematemos una gran feria, que yo creo que va a ser así, porque el ambiente que hay, como está la plaza, como están las calles esas, la avenida, como vienen la gente para los toros, vamos, es impresionante.
0: Totalmente impresionante, como vamos a vivir a partir de ahora en Radio Andalucía Información, esta auténtica maravilla que es la tauromaquia en plenitud. Vamos al patio de cuadrillas, todavía faltan 25 minutos en el reloj de todo el mundo, pues casi 30 en el de la Plaza de Toros de Huelva, como sabéis, 5 minutos siempre de retraso. ¿O está más ajustadito el reloj, maestro? Mira,
1: hoy parece que lo han adelantado un poquito, ¿no?
0: Yo creo que nos escucharon ayer.
1: Sí.
0: Pero que vamos por 9 minutos.
1: Ayer íbamos para atrás.
0: 9 minutos.
1: Ya era mucho.
0: Ahora estamos en 5. Bueno, vamos al patio de cuadrilla a ver qué está sucediendo allí. Don José Carlos Martínez Sousa.
2: Muy buenas tardes, compañeros. ¿Qué tal? Pues aquí me encuentro en el patio de cuadrilla, que tan solamente han llegado los picadores del maestro Morante de la Puebla, y lo que sí han llegado han sido todos los ganaderos, Juan Ramón. No sé si te habrás dado cuenta en el orden de Lidia que la ganadería de Torrealta no está. Cayetano, no está. Muñoz, Lidia dos toros. Vale, sí. Lidia el cuarto y el sexto. Y tengo eso muy cerquita es. a todos los ganaderos, a Santiago Domé, a don Antonio Muñoz, a Marcos Pérez, que es de la ganadería de Domingo Hernández, pero también muy cerquita mía me encuentro con Juan Ruiz Palomares, maestro de maestros. Muy buenas tardes.
3: Buenas tardes.
2: ¿Cómo se encuentra usted?
3: Muy bien, y en esta plaza mejor.
2: La verdad que su torero, el gran David de Miranda, está echando una temporada magnífica.
3: Sí, no, ese está en un momento cumbre, ese torero de verdad te da miedo, puede darle algún infarto de la manera que se arrima ese hombre.
2: La verdad que el otro día tuvo dos arrimones, sobre todo en el segundo toro, y además el toro no estaba metido en la muleta aún.
3: No, hay que tener una sangre muy fría para andar por esos terrenos, y cuando andas en esos terrenos la gente te escucha.
2: La verdad que sí, puso el público en pie, bueno, una plaza que le quiere muchísimo, pero se lo está ganando a base de trabajo y de su muleta.
3: Sí, así hay que hacer las cosas, porque si no haces las cosas así te quedas con la escoba.
2: Le preguntábamos el otro día al maestro Enrique Ponce, un maestro que usted conoce muy bien, que cómo está disfrutando esta etapa de apoderamiento, y dice que la vive como en otro momento de su vida, pero que está pletórico, que está aprendiendo muchas cosas a la vez de enseñarle muchas cosas a David de Miranda.
3: Pues sí, hombre, yo me creo que estando aquí puede dar muchas lecciones, porque son muchos años y a donde de verdad ha llegado, muchos quisieran llegar, ¿no?
2: La verdad es que sí. Juan Ramón, Juan Ruiz te está escuchando porque sé que le tiene un gran aprecio, por si quieres decirle algo.
0: Claro, muchos años saludando al maestro por las distintas plazas del mundo, porque nos encontramos en América un montón de veces. Juan, querido Juan, buenas tardes.
3: Buenas tardes, Juan Ramón. Que es un placer oíros. Yo pongo mi radio en el coche y estoy allí hasta que cierra el tema de las plazas.
0: Muchas gracias, Juan. Hay que ver qué plenitud de vida, maestro. Toda la vida proyectando toreros, enseñando toreros de élite y con un éxito. Parece que esto nunca se acaba, Juan. Ahora
3: esto nunca
0: llega
3: se
0: David
3: acaba.
0: De Miranda, Galván, en fin. Nunca se acaba,
3: sí, hombre,
0: afortunadamente.
3: Y otros que habrá que enseñarle el camino, Juan Ramón.

0: Claro.
1: Porque
0: claro
1: aquí que lo que sí. hace falta es savia nueva.
0: Eso es, la innovación.
1: Eso me decía a mí Manolo Chopera. Cuando hacíamos los contratos, decía, ¿qué torero quieres por delante, Joselito? Pues Juan, el otro lo pongo yo. ¿Por qué? Porque hay que poner uno nuevo. No cerrar carteles con 25 y 30 años de alternativa a los tres. ¿Qué hacen los tres? Hay que tener un discípulo nuevo. Juan Ramón.
0: Claro que sí. Don Juan, que pues me alegro mucho saludarle. Un abrazo y mucha suerte.
1: Venga. Igualmente, un abrazo.
2: Muchas gracias, gracias,
0: Juan. Bueno, pues ahora te vas por los ganaderos, pero antes vamos a hacer el rito anual con el permiso de los oyentes, el permiso de todos vosotros. Evidentemente, nosotros llevamos 29 años ininterrumpidamente en la Feria Colombina, salvo el año del COVID, pero claro, son casi tres décadas.
3: Ahí era imposible de poder que hubiera toro, bueno, y se quedó el mundo parado.
0: Claro,
3: y
0: bueno, pero el resto de las temporadas hemos vivido la Feria Colombina. Además, yo debuté aquí en esta feria, en el año 98. Y cada año, pues, me perdía el aniversario, el cumpleaños de mi madre.
3: Claro.
0: Y tenía que estar en la distancia. Hoy mis hermanos están con ella. Y yo tengo que estar aquí lejos. Pero mira qué cerca estoy, porque la radio nos permite estar a todos juntos, a la gran familia de todos los que amamos la tauromaquia, juntos con Carrusel Taurino. Y ella también. Mi madre siempre está ahí al pie del cañón escuchando Carrusel Taurino. Y hoy, que es su santo, cumple 96 maravillosos años.
3: Qué
0: maravilloso.
3: Bien, qué bien.
0: Y está escuchándonos, lógicamente, como cada temporada. Y entonces yo quiero decirles que la quiero con locura, que ha sido mi guía y el faro, y que lo seguirá siendo muchísimos años. Mamá, te quiero. ¡Feliz cumpleaños!

0: Seguro, seguro que está muy orgullosa de los Romeros, de los tres, de tanto Enrique, de
1: Ana María,
0: de Ana María y de Juan Ramón. Yo bueno, desde aquí también me sumo a darle un beso y un abrazo y unas felicitaciones. Muchas felicidades. Y cuando estaba, porque estoy aquí a la vera, estoy escuchando a Juan Ramón y estaba emocionado. Y eso es muy bonito, es de tenerle que el cariño a una madre, eso es lo más grande del mundo.
1: Claro que sí, más felicitaciones, venga, felicitaciones por aquí. Felicidades.
2: Hola, felicidades, Ana.
1: Felicidades, más felicidades. Carlos, venga, felicidad.
3: Felicidades.
1: Sí, muchas felicidades, todos los que están aquí, felicidades, felicidades.
0: Felicidades, felicidades, Ana.
1: ¡Feliz cumpleaños, mamá! La radio a veces tiene estos permisos. ¡Feliz cumpleaños! Tiene estos permisos. Bueno, pues nada, aquí está ya la plaza casi, todavía no está llena, porque faltan 17 minutos en el reloj de todo el mundo, 22 en el de la Plaza de Toros. Y bueno, esto se va a llenar a tope, ya el cartel de Navillete está puesto. Y la gente ha acudido con tiempo, maestro, porque se da cuenta que esto si no puede ser ahí un bloqueo.
0: Claro, cuando hay un entradón de esta manera, pues sí es verdad que la gente se apresura un poquito más. Y bueno, ya los tendidos, tanto de sol como de sombra, están ya muy, muy cubiertos. Y eso prevé de que no va a haber ni una entrada libre por ningún lado. Entonces, claro, el que llega antes viene despacito, va buscando su entrada. Pero algunos que se retrasen, les va a costar trabajo de ver paseillo y el primer toro, seguro.
1: Eso sí, y pues ya ha sucedido en un montón de ocasiones.
0: Claro que pasa, en muchas plazas y muchos sitios, ¿no? Y sobre todo en días de ferias, que vienen la gente de la feria y salen justito con el tiempo de llegar a la plaza. Entonces, lo aconsejable es
1: que estén aquí ya
0: un poquito antes, tomar café alrededor de la plaza, ver el ambiente, disfrutar del ambiente y disfrutar de una buena corrida de toro como se prevé la de hoy.
1: Hay dos corridas en marcha que nosotros vamos a estar presentes. David, si te parece, vamos a conectar con Estella, donde está Manolo Sagüez, y también iremos a Íscar. La corrida de Íscar comenzó a las 7 de la tarde, la de Estella antes, a las 6:30... y aquí vamos a tener la referencia de los dos festejos más importantes, junto con el estelar, la corrida estelar el día de hoy, lunes, día grande en Huelva. Y por tanto ahora le vamos a poner su ría, mi Huelva tiene una ría.
0: Esa es la seña de Huelva.
1: Pues nada, mira, enseguida iremos a Estella, pero David, vamos a hacer el homenaje que merece Huelva y vamos a poner los datos de la Plaza de Toros de la Merced junto con nuestra ría, que ya es de todos.
0: Vamos allá, claro.
1: Vamos allá.
4: Plaza de Toros de Huelva, Coso de la Merced, de segunda categoría. Construida sobre el solar donde se levantó la primera plaza de Huelva, inaugurada el 5 de septiembre del año 1902 por Miguel Báez Quintero Litri y Machaquito con toros de Saltillo. Aquella plaza tenía capacidad para 6.000 espectadores. El paso del tiempo hizo presa y llegó el momento en que solo quedó en pie su estructura, permaneciendo durante muchos años en total abandono. El 29 de julio del año 1984 se procedió a la reinauguración de la Plaza de la Merced, con un cartel formado por los espadas Miguel Báez, Spoon y Litri, que reaparecía esporádicamente para la ocasión, Curro Romero y Pepe Luis Vázquez. Los toros lidiados fueron de Jandilla. Tiene un aforo para 7.500 espectadores.

0: Usted claro. Actuaría una estrella.
1: Sí, hombre,
0: pero ya tenemos un sitio común, maestro.
1: ¿Unas cuantas veces?
0: Sí, sí. Yo solo una vez.
1: Sí, una afición muy buena.
0: Es buena, pero exigente. Mucho, exigente.
1: Exigente, diente.
0: Y allí echan el toro grande.
1: Echan el toro de cualquier plaza de primera, cualquier sitio, te lo encuentras allí.
0: Totalmente. Pues nos vamos a Estella, la tierra de Pablo y de Guillermo Hermoso de Mendoza. Y allí está don Manolo Sagüez. Don Manuel, buenas tardes, Estella.
2: Buenas tardes a todos. Estamos en el Ecuador de la tercera y última corrida de la Feria de Estella, en la tierra de los Hermosos de Mendoza, como bien dices. Y está siendo esta media corrida que llevamos ya espectacular y triunfal. La culpa la han tenido, en primer lugar, el mexicano Arturo Gilio, que ha cortado una oreja en el primer toro de la tarde, que pertenecía al hierro de Cuevas Bajas. Un toro que hacía aplaudido en el arrastre. Después ha toreado a Aarón Palacio, a un toro con mucha raza también de Cuevas Bajas, a que la ha cuajado con el capote, el inicio de faena. Ha tenido una acogida muy fea por el lado izquierdo, donde el toro pegaba a gañafones, ha parecido que le prendía por el fajín y le metía la encornadura, pero no ha sido así. Se ha recuperado, no se ha metido una pelea muy muy a fondo, ya tenía la faena casi medio hecha. Ha entrado a matar, ha matado bien, con prontitud, y ha cortado dos orejas. Y en este momento, Guillermo Hermoso de Mendoza, que ha lidiado a un toro de su propia ganadería de Hermoso Mendoza para Rejones, ha tenido una actuación brillante y ha cortado otras dos orejas. Resumiendo, tenemos ya salida a hombros asegurada a mitad de corrida para Aarón Palacio y para Guillermo Hermoso de Mendoza.
0: Caramba, pues va la cosa bien.
2: Hoy te veo... Y lleno, la plaza, no hay billetes, no se ha colado, pero cerca, casi lleno. En este momento tenemos aquí a Pablo al lado de nosotros y Guillermo saludándole. Y la verdad que hay un ambiente impresionante y una gran corrida de toros. Por ahora yo preveo que siga así y podemos hablar de una corrida, vamos, triunfal, pero con méritos, ¿eh?
0: Sí, que no hay nada de regalo, que todo es de verdad.
2: No, bueno, ya son muy generosos, siempre se ha dicho que un poco la generosidad estellesa, ¿no? Pero bueno, por ahora todo ha sido muy lícito y muy brillante. Los toros de Cuevas Bajas, que han venido a sustituir a dos toros de Hermanas Azconas que se van a lidiar en cuarto y quinto lugar, pues han sido dos toros con muchísimo interés. Hay que mirar bien de esta ganadería, porque han sido dos toros encastados, con muchísima movilidad, han cumplido con el peto y sí, hay que seguir a esta ganadería. Cuevas Bajas.
0: Oye, ¿y de qué procedencia son los toros de Cuevas Bajas?
2: Mira, tengo mi duda. Espera un momento, voy a preguntar a Mariano. ¿De Cuevas Bajas? ¿De qué procedencia es? De Guateles. Me dice mi Guateles. Compañero Mariano Pascal. Ajá. Que es de Guateles.
0: Claro, encastado, claro. Lógico, tiene lógica.
2: Encastado, sí, señor.
0: Claro, tiene lógica.
2: Sí, señor. Tengo pendiente mirar aquella novillada tuya sí. En Estella, en el año 81. Pues no me ha dado tiempo, bien. Pero la próxima conexión, el fin de semana, te preparo un reportaje a toda página.
0: Ole, ole, ole. De Diego García de la Peña, era la novillada.
2: Diego García de la Peña, lo tengo apuntado, sí.
0: Muy seria.
2: Bueno,
0: una
2: estamos
0: corrida
2: aquí
0: de
2: abajo
0: toro.
2: De la música, lo siento, a ver si para ya.
0: Venga, venga. Un abrazo, Manuel.
2: Hasta la próxima conexión.
0: Se ha enterado sobre la marcha de que esto viene de Guateles, lo de Cuevas Bajas.
1: Sí.
0: Púntalo, ¿le ha gustado?
1: Yo no lo conocía la ganadería. El nombre es la primera vez que lo escucho.
0: Y yo también. Nos vamos al patio de cuadrilla. Ya sí que hay más bullicio, José Carlos.
3: Pues la verdad es que sí, Juan Ramón, ya acaban de llegar los tres matadores y ahora mismo me encuentro frente por frente al maestro David de Miranda. Maestro, muy buenas tardes.
4: Buenas tardes.
3: ¿Qué cara de felicidad trae hoy?
4: Sí, la verdad que siempre es motivo de felicidad hacer el paseillo y más cuando se hace en mi plaza, ¿no? Y que con tanto cariño me reciben cada tarde.
3: Hoy también estrenando traje, celeste y oro, precioso, unos bordados increíbles. Bueno, no se le puede pedir menos.
4: Bueno, los tenés el Domingo de Resurrección y es un vestido para mí especial y, bueno, como la tarde requiere.
3: Muchísima suerte, maestro, que vaya todo muy bien.
4: Muchas gracias.
3: Gracias.
0: David de
3: bueno,
0: Miranda.
3: Lo he pillado aquí a Puerta Gallola. No, me ha dicho Manolón que lo venían estrenando y por eso, sí. bueno, cometido un pequeño error, claro. Lo estrenó el domingo de Resurrección.
0: Bueno, da igual, no pasa nada.
1: Pero está nuevo.
0: Está nuevo, seguro. Seguro que está nuevo.
3: Sí, es nuevo. La verdad que es precioso.
1: Está nuevo.
0: Qué bien.
3: Ya, bueno, te puedo decir que los tres matadores ya han llegado. Daniel Luque se encuentra aún en la capilla, viene vestido de tabaco y oro. Y el maestro Morante de la Puebla viene vestido de azul y oro. Morante ya está cerca de la puerta para salir al ruedo. Y como te he dicho, Daniel Luque está en la capilla. Y en breve, pues, David de Miranda va a entrar también en la capilla.
0: Muy bien. Bueno, los toreros ahí ya presentes. Y hoy tenemos pues cinco ganaderías.
1: Cinco porque hay una ganadería que repite porque
0: Torre Alta
1: ha habido problema con un toro
0: de Torre Alta.
1: De Cayetano Muñoz. Vienen dos.
0: Sí, pero el que
1: el toro de Torre Alta es el que ha tenido problemas y no ha podido, no se puede lidiar, claro.
0: Pues eso, recordamos el orden de lidia: Domingo Hernández, el primer toro para Morante; José Luis Pereda, el segundo toro para Daniel Luque; Juan Pedro Domecq, tercero para David de Miranda; Cayetano Muñoz, el cuarto para Morante; Santiago Domecq, el quinto para Daniel Luque; y el sexto de Cayetano Muñoz para David de Miranda. Ese es el orden de los toros, efectivamente. Toro de... Imagínate cómo habrán elegido los ganaderos, no, imagino, claro. Y los toreros el toro.
1: Sí, porque no es corrida concurso ganadería, es una exposición de hierros o de distintos encastes de ganaderías distintas, y que entonces cada ganadero, por lógica, como vienen con un toro, intentan de traer casi lo mejor que tengan en la ganadería, y sobre todo hoy para un cartel como el de hoy, ¿no?
0: Claro,
1: que,
0: claro.
1: Que han, me imagino que han sorteado los seis toros y cualquiera de los toros que venían dispuestos, o bien para Morante, o para Luque, o para David. David de Miranda. Entonces, el sorteo, Dios ha querido que vengan de esa manera o que caigan de esa manera cada toro para cada torero.
0: Estoy observando que durante las últimas temporadas y parte de los tendidos de sol se han tapado con un gran toldo en su parte del tejadillo para que de alguna manera, no sé, el tendido de los pobres, pero se conserva parte del tendido de los pobres que pueden ver la mitad de la plaza.
1: Allí.
0: No había nadie, pero hoy hay dos.
1: Hay más. Yo veo allí uno, dos, tres, cuatro.
0: Ah, sí, es verdad.
1: Cuatro, cinco.
0: Hay unos cuantos.
1: Es que están allí debajo de un árbol, un eucalipto que da un poquito de sombra.
0: Ahora lo veo.
1: Ahora, luego allí hay uno.
0: Arriba.
1: Arzo pleno.
0: A ese está
1: se lo está tragando todo.
0: Claro.
1: Todo el sol.
0: Bueno, pues tendido de los pobres hoy también hay.
1: Claro que sí.
0: Que antes era
1: yo
0: he visto eso lleno hasta arriba.
1: Sí, yo me acuerdo de corrida haber toreado aquí y saludábamos. Cuando íbamos dando la vuelta al ruedo, saludábamos a la gente de allí, porque desde allí aplaudían y desde allí pedían las orejas con los pañuelos.
0: El Monte Conquero.
1: Exactamente. El famoso Monte Conquero.
0: Que cobija en Huerva. La mitad de la plaza del tendido de sombra, la mitad está cobijada por el Monte Conquero de arenisca amarillenta, ¿no? Muy bonito. Bueno, y muy singular. Esto ya se ha llenado, maestro.
1: Esto está lleno ya. Ya falta nada. Y faltan todavía 10 minutos.
0: Claro.
1: Pues calcúlate, cuando vayamos a empezar, está todo el mundo que no cabe un alfiler en la plaza de toros.
0: Vamos de nuevo al patio de cuadrilla. José Carlos, vamos contigo.
3: Pues mira, Juan Ramón, aquí estaba hablando con Manolón, el veedor de la Plaza de Toros de Huelva, un poquito del ganado de hoy. Manolón, muy buenas tardes.
5: Buenas tardes, Juan Ramón, maestro, Tomás, buenas tardes.
1: Buenas tardes.
3: La verdad es un sabio de las ganaderías, no, Manolón.
5: Sabio los ganaderos, que son unos fenómenos. Fíjate la que llevan formando ferias. Eso sí que son unos sabios. Yo me dedico a aceptar lo que me ponen por delante y lo bordan todos los años.
6: Son ellos.
5: Son alquimistas. Puede decir cuando toras,
1: sí, Manolo, pero como ve, hay que darte la enhorabuena también, ¿eh?
5: Claro. Toreaba, ahora que te diga el maestro lo que ha cambiado el vestido del toro.
1: Bueno, sí, pero pregúntese como veedor de esta feria, enhorabuena, porque ha traído correas de toros muy parejas y bueno, y cuando vienen las correas de toro pareja y adecuada con la forma de
0: muy bien presentada,
1: a vestir. Así muchas que enhorabuena, de verdad.
5: Gracias,
1: por maestro. Mi parte, ¿eh?
5: Gracias.
3: Por eso le decía yo lo de maestro.
5: Maestro Tomás Campuzano, yo soy un buen maestro de escuela. lo soy, pero de maestro de verdad Tomás Campuzano.
3: Bueno, me lo va a replicar todo Manolo.
5: No, yo no te lo replico, es que yo soy uno más, yo no soy. Yo tengo la suerte de ir a ganaderías muy buenas, que mi empresario no me pone pega nunca y va a las mejores. Porque su casa la lleva él como quiere llevarla. Y las ganaderías buenas salen cosas buenas. Dime.
0: Manuel. ¿Con qué criterio se ha elegido esta corrida de seis toros distintos, a que al final han sido cinco ganaderías? ¿Qué criterio ha usado?
5: Cinco porque un toro se estropeó, Juan Ramón,
0: lo sé.
5: Y no podía venir.
0: Lo sé, el de Torrealta.
5: No, con un criterio, con el criterio del tipo de cada ganadería y zootécnicamente que sirva para la plaza, para este tipo de plaza, ¿no? Se ha traído un toro, aunque vino un puntito por encima algunos toros, se han traído unos toros a modo... bonito por delante y rematado y eso, pero acorde con el gusto de los toreros y el gusto de esta plaza y del público de esta plaza, ¿no?
0: ¿Y la genética se ha tenido en cuenta la reata?
5: Hombre, yo ahí no me puedo meter porque yo no, entonces sería yo Einstein, ¿no? Pero
0: no, me refiero han traído, los ganaderos
5: han traído, no han traído, por supuesto vienen con un toro a una plaza de esta categoría y a un cartel de esta categoría. Pues ellos vienen con la yema, ¿no? Porque Juan Pedro me tiene el toro preparado desde hace dos meses. Y Carlos igual, todos. Desde hace tres o cuatro meses, desde que se le dio la idea, hace ya el mes de marzo, escogieron el toro, cogieron dos toros cada uno, por si había incidente o otro, y ellos cogieron por reata, por madre, por padre, tú sabes. Pero yo, a mí me prefiero fijarme siempre en la hechura del toro. La reata, este hijo de fulano, hijo de mengano. Yo soy hijo del Tito de San Bernardo, que creo que no ha sido malo, ¿no, maestro?
0: Hombre,
5: claro, bueno, yo no sé ni con un capote.
7: Bueno, pero sí no es verdad, hace muy bien, o sea, dices muy bien de que el toro es importantísimo cogerlo por las hechuras. La hechura dice eso. Mucho y hace mucho. Y por eso te daba la enhorabuena, porque sí es verdad que tanto como la corrida toro de Miura, que venía muy bien hecha, una corrida toro seria, pero muy, muy en Miura, pero bien hecha. Entonces cuando yo me he estado toda la feria, le he estado viendo toro por toro, todos los toros uno a uno eran bien hechos. Entonces cuando tienen hechura, lo más lógico es que saquen algo bueno, ¿no? Esa es la realidad.
5: Claro. Se le da muchas vueltas, se le da muchas poseos y luego hay que montar siempre con la ganadería,
7: muchos viajes al campo y muchas vueltas en el cerrado.
5: Que saben lo que tienen y saben lo que hacen. Y Emilio de Juan Pedro es un bicho, ¿no? Como yo le digo, no nos falla. Y son todos iguales, ¿no? El de Miura que te voy a contar. Y estos ganaderos de hoy, pues oye, ellos vienen con toda ilusión del mundo, con toros bien hechos. Ahora, cuando saca el toro ya, eso ahí ya no lo digo. Yo miro
0: muy bien, Manuel.
5: Lo pongo hasta las 12 del día. Un abrazo muy fuerte, que se divirtáis.
0: Igualmente, un abrazo, Manuel.
7: Un abrazo.
0: Hasta enhorabuena, Manolo. Adiós, el gran Manolón. Adiós, gracias, el gran Manolón.
3: Manolón, muchas gracias.
0: Bueno, ya no cabe un alfiler.
7: Ya está esto lleno.
0: En la Plaza de la Merced de Huelva.
7: Ya está
0: no
7: lleno,
0: cabe un alfiler.
7: Y por el reloj de aquí todavía faltan 5 minutos, ¿eh?
0: Sí, faltan 5 minutos cuando ya son 8 menos 1 minuto.
7: Exactamente, las 8 ya.
0: Normal. Bueno, es una idiosincrasia que hay que respetar, sin duda. Pero que la gente sigue entrando, mira la
7: escalerilla. Sí, hay mucha gente en las escalerillas buscando en los vomitorios, buscando el asiento, el número de cada tendido.
0: Eso es. Plaza llena completamente para poner epílogo a esta feria. Luego tendremos ocasión, José Carlos, de hablar con José Luis Pereda, con el empresario, que nos cuente un poquito
3: al final de la retransmisión, al final de la corrida, si te parece bien, para darle la enhorabuena. Falta la corrida de hoy, pero la verdad que hemos pasado 3 días aquí maravillosos y viendo 3 cartelazos y pasándolo muy bien.
0: Sin duda.
7: Bueno, es que creo recordar que han sido 12 o 13 o 14 salidas a hombro, ¿eh?
0: Sí, sí, sí.
7: Que no es poco.
0: Ha sido muy fuerte.
7: Ha sido muy fuerte, ¿eh? Todos los días han salido 2, 3 toreros a hombro.
0: A mí me sorprendió que no saliera el mayoral de Juan
7: Sí,
0: Pedro.
7: Eso sí. Sí, es verdad que todo, incluso el de ayer, que también tenía derecho a salir.
0: También.
7: O sea que,
0: y no sé si el de Miura.
7: Y el de Miura también.
0: También.
7: Claro.
0: Claro. O sea que el reglamento dice 5 orejas.
7: 5 orejas pueden salir. Y sí es verdad que no hemos visto ningún mayoral a hombro. Y es una pena porque
0: Tienen que estar.
7: Los mayorales trabajan duramente los 365 días del año en el campo,
0: la luchando, gente del campo es,
7: le ponen mucho cariño al toro.
0: Maravillosa.
7: Y entonces la satisfacción de ver una correa toro suya, la que ellos representan, que triunfe y salía hombro, una salida de hombro mayorá, eso tenemos que tener un poquito de
0: sensibilidad
7: y que los mayorales tienen que saborear esa poquita de triunfo también, igual que los toreros, pero para un mayorá salía hombro en una plaza como la Feria de Huerva y que salga hombro cualquier mayorá representando a su ganadería, eso es una satisfacción y una felicidad y un honor para ellos.
0: Y además es un premio que se merece,
7: claro,
0: porque están a las 7 de la mañana
7: a esa
0: todos los días a echándole de comer a los toros, cuidando a los toros,
7: claro.
0: 7 días a la semana. Vamos, eso no tiene... Eso
7: y
0: no
7: noche tiene... y día, y de noche y día pendiente de los toros, que si se pelean, que si no comen, que si no duermen. Los mayorales son fundamentales en la ganadería y
0: en la tauromaquia.
7: Claro, en la tauromaquia, y por eso se necesita tenerle ese respeto y, por supuesto, cuando triunfan hay que darle también ese cariño y esa satisfacción de triunfo.
0: Eso es. Bueno, pues también hay que decir que los carteles de No Hay Billetes se están multiplicando. El próximo cartel de No Hay Billetes, y va a estar la tele ahí por medio, atentos, el próximo día 7 de agosto, corrida de candiles en Marbella.
7: Esa lleva ya sin entrada.
0: Ya una semana.
7: Una semana entera, sí.
0: Pero va a estar la tele, va a estar Canal Sur Televisión. Y va a contar a todo el mundo con imágenes lo que pasa en esa corrida tan singular, con cartel de No Hay Billetes, en el que de nuevo toma gran protagonismo Morante de la Puebla.
7: Una corrida que es por la noche, ¿no?
0: Por la noche, a las 10 de la noche. Manzanares y Aarón Palacios.
7: Anda.
0: Y ojo, porque Aarón Palacios,
7: sí,
0: puede abrirse un mercado en Andalucía y en el mundo en general,
7: claro, claro,
0: con esa corrida que ni siquiera él se imagina.
7: No, él no tiene,
0: sé si me estoy explicando.
7: Sí, no tiene la idea de la repercusión que puede tener el triunfo suyo en esa corrida.
0: Exactamente. Vamos a una corrida muy especial, la corrida de candiles muy singular.
7: Hombre, y a una
0: en Marbella,
7: hora muy buena, ¿eh?
0: Y una hora buenísima, la
7: viernes
0: gente.
7: Viernes por la noche, fíjate.
0: Pero muchas veces los toreros dicen, bueno, voy a Marbella, es como muy divertido.
7: No.
0: Pero estando allí la tele, para Aarón Palacio, que es un torero nuevo, que van a conocerlo muchísimos miles de personas por esa corrida.
7: Esas son las oportunidades.
0: Esas son las oportunidades.
7: Que tiene que aprovechar las nuevas llamadas figuras a ocupar sitios importantes en el toreo.
0: Sin
7: Cuando
0: duda.
7: Vienen esas oportunidades, es el día de y ese es el día de Aarón Palacio.
0: Y tiene que ser
7: Exactamente, sí o sí.
0: Sí o sí. Bueno, pues esto va a empezar ya, porque yo creo que ya llevamos 5 minutos,
7: sí,
0: maestro.
7: Ya estamos. Y además ya el reloj está clavado.
0: Ahora sí, a las 8 de la tarde, sí, en la Plaza de Toros de
7: aquí ya vemos
0: de
7: allí,
0: Huelva,
7: ya vemos allí los toreros ya con los trajes, con los capotes de paseo liados, ya están liados todos.
0: Sí, ya tienen sus capotes de paseo, ya han hecho el
3: pues
0: ritual.
3: Sí, Juan Ramón, va a empezar
0: ahí
3: todo.
0: Ahí se abre el cerrojo, se abre la puerta de cuadrillas.
3: Los alguacilillos que son Juan José Benítez, que monta Tango, y Antonio Toscano, que monta a Olimpo, ambos caballos castaños y con 9 años.
0: Con su indumentaria del siglo XVI, la indumentaria del siglo XVI-XVII, con sus capotitos y su chambergo, su sombrero, a pasito corto, los caballos castaños.
7: Muy despacito.
0: Y también con su coreografía singular, que la hacen solo en esta plaza. Atraviesan la plaza los dos en paralelo.
7: Llegan a la primera raya, ahí se paran para pedir permiso y vuelven otra vez por...
0: Además pisan las mismas huellas que han hecho.
7: Las mismas, por el mismo carril.
0: Ahí, se destocan el chambergo, lo colocan y ahora giran las riendas con sus indumentarias, que van vestidos de burdeos aquí, color burdeos. Giran muy bien a izquierda y van por el mismo caminito que han señalado los cascos de los caballos en el albero de la Plaza de la Merced. Ahí van.
7: Ahora van más ligeros,
0: sí.
7: Hay un pasito más ligerito.
0: A los toreros saldrán al ruedo y se colocarán por orden de antigüedad en la alternativa. El director de Lidia, que es el torero más antiguo en tomar la alternativa, pues este es lógicamente Morante de la Puebla, que se coloca a la izquierda de un azul pavo y oro, capote de paseo, grana de galones en oro, A la derecha el segundo espada, Daniel Luque de tabaco y oro, capote de paseo blanco con bordados en rosas, rojas y celeste y oro. El vestido de David de Miranda, que lleva un capote bordado en azabache.
7: Negro.
0: Negro y bordado en azabache, o sea, completamente negro. Están deseándose suerte unos a otros.
7: Uno a uno, todos.
0: Todos, sí.
7: Entre uno de un banderillero a otro, de un matado a otro y los banderilleros últimos a los picadores.
0: Ahí van, por delante los dos alguaciles, los tres matadores haciendo el paseillo, presentándose al público. La cuadrilla de Morante de la Puebla va detrás justamente de los matadores. En el centro la cuadrilla de Daniel Luque. Y la cuadrilla de David de Miranda delante de los caballos de picar. Aquí muy bien, detalle muy bonito. Los seis picadores van con cuatro caballos vestidos con sus petos y dos a la antigua usanza, al natural.
7: Natural.
0: Ahí llegan los toreros, saludan a la presidencia, al público que ovaciona fuertemente la llegada de los matadores y de las cuadrillas, que ya deslían los capotes de paseo para dirigirse a recoger el capote de brega. Giro de rienda de los picadores a izquierda y enmarcados por las rayas de picar, emprenden camino de nuevo al patio de cuadrilla. Los monosabios con camisolas grana y pantalón azul, los areneros de blanco y azul y seis mulilleros, seis, tres por delante y tres por detrás, con las mulas castañas, con las mantas grana y los collarines adornados con banderolas de Huelva, de España en el centro y de Andalucía a la derecha, con las cabezadas a la calesera, con borlajes.
7: Borlajes y cascabeles, ¿no?
0: Hay cascabeles también, claro. De los collarines. Ahí llega, ahí se oyen entrando en el patio de arrastre. Y los toreros pegando lance. Yo estaba esta tarde un poquito preocupado porque hacía viento.
7: No molesta.
0: Pero no, se ha echado el vientecillo.
7: Está muy templadito, hace airecito fresco para poder estar a gusto en la plaza, pero no molestan a los lidiadores. Los capotes se desplazan muy bien y...
0: Sin embargo, Morante le está echando un poquito de agua al vuelo.
7: Sí, por si acaso.
0: En el embés, con un cachucho, con un...
7: Con el búcaro.
0: El búcaro.
7: Famoso, el búcaro famoso de toda la vida.
0: Claro. Y le ha echado un poquito de agua al vuelo. Un detalle muy bonito, porque queda horroroso cuando una botella de plástico
7: sí,
0: de el agua,
7: claro,
0: que es cosa más fea que un botijo, ¿no?
7: Claro, yo siempre lo usaba también.
0: Claro.
7: Lo llevaba exclusivamente para eso, para cuando hay que echar agua, que se veía muy feo.
0: Mira, mira qué bonito es echándole, claro, con el búcaro agua al vuelo del capote, en la boca del burladero de matadores, en la parte del embés de color limón.
7: Limón.
0: El embés del vuelo del capote de Morante.
7: Limón o verde manzana, ¿no?
0: Muy clarito.
7: Es una manzana muy clarita. Madura.
0: Muy clarita. Allá van los dos alguaciles en paralelo por los tendidos de sol para entregarle la llave simbólica que le ha dado el delegado gubernativo en el callejón, para entregársela al torilero, que hoy va vestido en clarito, en hueso, el traje corto que utiliza. Se destoca el sombrero cordobés, le entregan la llave simbólica. Y Morante, que está calentando más de lo habitual.
7: Sí, está
0: pegando carreritas para atrás, para adelante.
7: Va moviéndose.
0: Con esa chaquetilla tan bonita, bordada en la pechera. Y con los pañuelitos en los bolsillos.
7: Muy bonita, muy torera.
0: Morante se viste de maravilla.
7: Se viste muy bien, de torero.
0: A mí el que más me gusta es el negro y oro que tiene. Tiene un negro y oro que
7: es un espectáculo.
0: Ese es impresionante. Bueno, todo preparado, las cuadrillas
7: ahora
0: listas.
7: Ahora han echado los papelillos el subalterno de Morante, Fernando del Toro, y lo ha echado en la primera raya y todos han volado hacia las tablas rápido.
0: Sí, a las tablas de la puerta grande.
7: Exactamente.
0: La puerta
7: ahí
0: grande.
7: Ha demostrado a donde aprieta menos el aire.
0: Eso es.
7: Hacia donde va el aire, claro.
0: En la zona de matadores, puerta grande, y aquí donde nos encontramos nosotros, que debe ser este, que tendido es. Si fuera en Sevilla sería el tendido 2.
7: El tendido 2, sí, si fuera en Sevilla el tendido 2.
0: Lo que pasa es que aquí no están marcados, yo no los veo, no, están tapados.
7: No están tapados, están tapados con la gente.
0: Sí. Clarines y timbales, anuncia la salida del primer toro. Toro de la ganadería de Domingo Hernández. Pues venga, vamos a escuchar los datos de la ganadería de Domingo Hernández y a continuación José Carlos nos da los datos de este primer toro.
8: Domingo Hernández Martín, propiedad de Domingo Hernández Martín. Divisa azul, encarnada y verde. Señal de oreja, hoja de higuera en ambas. Procedencia actual, Juan Pedro Domingo.
0: Vamos con los
3: primer
0: datos del toro.
3: De la tarde, con el número 37, de nombre Manchego, nacido en enero del 2022, con un peso de 510 kilos, de la ganadería de Domingo Hernández para el maestro Morante de la Puebla.
0: Se hace rogar Manchego, no sale, ¿eh? Lleva un ratito abierta la puerta. A ver si sale el toro de Domingo Hernández. Es que es este hierro lo lleva Concha, de los dos hijos, justo lleva el de García Grande al revés.
5: Ahora mismo
0: yo
5: me pierdo un poco.
0: Yo creo que el de Domingo Hernández lo lleva Concha.
5: Sí, creo que sí.
3: Sí, creo. Efectivamente. Concha Hernández, sí, está su hijo aquí, Marco Pérez. También
5: ha dado claro.
3: Sí, lo he visto antes en el patio de cuadrilla. Luego intentaré hablar con él.
0: Muy bien. Pues el toro no quiere salir.
5: Está a gusto ahí, tranquilo. No quiere salir.
0: Hoy que hace mucho menos calor, hace más fresquito.
5: Está bien, ¿no?
0: Ahí. Ahí están llamando al toro. Está el torilero echado sobre la barrera, mirando al fondo del pasillo. El toro, ahora viene el toro, a ver.
5: No, era el... está por allí en el pasillo, pero al fondo.
0: Sí, está al fondo.
5: Ya parece bien.
0: Ahí viene, colorado, ojo de perdiz.
9: ¡Vuelta!
0: Bueno, bonito toro.
5: Bien, buen toro.
0: Está bien armado el toro, ¿eh?
5: La punta hacia arriba,
0: un poquito
5: adelante.
0: Toca arriba, estrecho de sienes, eso sí. Lavadito el toro, es agradable.
5: Sí, pero,
0: Y es bajo. Vamos a ver, este toro colorado, ojo de perdiz, que lleva la divisa en el morrillo. Verde, grana y azul.
5: Azul.
0: Ahí va. Morante ahí que le llama por el pitón izquierdo, pasa el toro, resopla, vuelve por el lado derecho, compone la primera Verónica. Ahí, abriendo el compás, ya acompañando con la cintura, pecho para afuera, bamboleando el capote, enganchándolo delante. El toro que está embistiendo bien, por ese pitón derecho embestido ahora muy bien el toro. Esa ha sido extraordinaria, gustándose, partiendo la cintura, ganando terreno para adelante, por el lado izquierdo, llegando a la segunda raya y la media ha sido extraordinaria.
10: Qué buena. Intentárselo, Desde el primer lance que ha pasado el toro, ha empezado a pegar a Verónica para adelante. Le ha pegado 8-10 Verónica, extraordinaria, ganándole terreno, jugando muy bien los brazos y sin que le toque el capote en ningún momento. Y la media ha sido de cartel.
0: Media ha sido extraordinaria. La más templada ha sido la media.
5: Sí, sí, claro.
0: Y
5: la ha bajado las manos y se la ha llevado hacia atrás, extraordinario.
0: Una media por el pitón derecho, juntando las manos detrás de la cadera, pero las manos muy bajas.
5: Sí, muy bajas. La ha enganchado de adelante muy baja.
0: Bueno, pues el picador que ya está en el ruedo.
3: Primer picador de la tarde, Ángel Rivas, de Turquesa y Oro. Y monta el caballo Dólar, un caballo alazán con 540 kilos y 6 años. Y guardando la puerta, Germán González, de Azul Pavo y Oro.
0: Uy, me gusta mucho el toro, maestro.
5: Sí. ¿Tiene... No, el que va a picar es Germán.
3: Es Germán. Me lo han dicho al revés. Germán González, de Azul Pavo y Oro. El que pica.
5: Ay, muy bien.
0: El que pica, sí. Colocado entre el burladero de matador en la primera raya, Germán González, el picador, lo está acercando a la segunda raya. Morante, lance por el derecho, el recorte, el toro se va. De todas maneras me gusta mucho el toro. ¿Por qué? Porque tiene movilidad, transmite, pero además tiene clase, sobre todo por el lado derecho.
5: Sí, muy ya mucho y se desplaza muy bien.
0: Vamos a ver.
5: Tiene un tranco muy bueno.
0: Y tranquea y quiere coger los vuelos.
5: Ay, que ahí viene un poquito cruzado.
0: Por el lado izquierdo.
5: Por el lado izquierdo.
0: Lo hace un poquito más, maestro.
5: Sí, hay que engancharlo muy adelante para que se abra.
0: Sí.
5: Si no, se mete por dentro.
0: Sí, por ese pitón. Ahora le ha sacado mucho los brazos y el toro. Ahí va. Ahí está en el peto. Cuidado que ha perdido las manos el toro.
5: Sí.
0: Mete la cara abajo, engancha con el pitón izquierdo la mano derecha del caballo.
5: Sí, había un momento ahí que podía haber derribado al caballo, porque le había enganchado las manos.
0: Ahí, ¿qué está diciéndole? El monosabio, qué buen puñazo.
5: La ha cogido muy bien Germán.
3: Pero saca de ahí. Ha sacado el toro del peto del caballo.
0: Saca y lo deja entre la raya de picar. Se acerca Morante por el pitón izquierdo. Ya el capote colocado por delante. Muy cerca, muy cerca del toro con el capote. Toca. Una chicuelina, qué suave la chicuelina. Es que estaba muy encima, el toro no tenía encima, inercia.
9: Claro, no tenía inercia.
0: No tenía inercia.
9: Se le ha quedado muy bajo.
0: Claro, se le ha quedado debajo
9: del todo.
0: Claro. Otra vez la chicuelina.
9: Ahora se ha ido con más rapidez. Sí. Muy bien, Morante.
0: Se le da sitio. Echa el capote al lado derecho. Capote para adelante y la larga, suelta el pico del capote, una larga cordobesa. Se queda en el capote de Fernando del Toro. Pide el cambio Morante, pero está más que picado.
9: Sí, sí, sí, sí.

0: Cambio de tercio, se retiran los picadores, se queda con la lidia Fernando del Toro y los banderilleros que van al centro del ruedo.
1: Fernando del Toro, el que lleva la lidia de este primer toro de la tarde, que va vestido de sangre de toro e hilo blanco. Y ya se prepara en el centro del ruedo Juan José Domínguez de berenjena y plata.
0: Y levanta los brazos, llama al toro, cuartea por el lado derecho y clava ahí reunido. Toro que le persigue aquí al burladero. Domínguez que se mete dentro del burladero. Es la voz de Fernando del Toro.
1: Buen lance, buen por abajo. Y va el tercero de la cuadrilla, José María Mores, de tabaco y plata.
0: Que cuartea por el lado contrario que su compañero. Se va por el pitón izquierdo, cuarteo largo. Ha hecho un poquito la cara arriba el toro, sí, defensivamente.
2: Sí, porque le veo que le va a faltar a fondo.
0: Sí.
2: Vamos a ver lo que dura.
1: Y va a cerrar. Está haciendo el muy bien Juan José Domínguez.
0: Domínguez que parte del centro del ruedo, brazo en cruz con las banderillas, con la bandera española, cuartea por el lado derecho, junta las manos y otra vez
2: echó toda la cara arriba. Sí.
0: Pero es curioso porque ha esperado Domínguez que ese la cara arriba y cuando bajaba metió los brazos.
2: Exactamente, le ha cogido el ritmo al toro cuando el toro ya venía con la cara hacia abajo y cuando él
0: ha metido los brazos. Para eso ha tenido que pasarse un poquito
2: de la reunión, porque si lo cuadra, entonces no lo hubiese dejado meter los brazos, porque tenía el toro la cara arriba.
0: Ahí va Morante a pedir permiso, vamos a oírlo. Se quita la montera. Pide permiso, deja la montera.
3: Aguanta.
0: Y va a venir el toro por el pitón izquierdo, ahí el toro rematando en el burladero de este tendido 2. Morante con la espalda a la puerta grande, a las tablas de la puerta grande.
2: Muy pegado a las tablas.
0: Muy pegado. Lleva la muleta en la izquierda y la ayuda colocada, sí. Va a torear a dos manos. Muleta en la izquierda, la ayuda, la espada de ayuda puesta. El toro que va a torear por ayudado seguramente. Ahí viene el toro por el pitón izquierdo, ayudado por alto por ese pitón izquierdo. Vuelve el toro por el lado derecho, las manos para adelante, terminan arriba en el ayudado por alto. El toro se ha desplazado bien.
2: Sí.
0: Camina hacia adelante, volante, que junta los pies, ha cruzado un poquito el toro ahora.
2: El toro hacia los medios.
0: Está oblicuo, el toro está entre la raya de picar y Morante delante de la primera raya. Va hacia tablas el toro, así que ha tenido que defenderse un poquito en esos muletazos. Y el pase de pecho. Vuelve el toro por el pitón izquierdo, ahora toro y torero más en paralelo a las tablas.
2: Ya lo tiene visto.
0: Sí, ya lo ha visto. Adelanta el engaño con la zurda. La desplaza ahí en línea recta, en el primer natural, el toro ha querido irse un pelín hacia los medios.
2: Se va hacia los medios.
0: Sí, se va a los medios, tiene ese instinto.
2: Pero ese en los medios, yo creo que de los medios vaya lo que busca.
0: Sí.
2: Me da la impresión.
0: Se puntea ahí en el primer muletazo, el toro está queriendo cerrar.
2: Claro.
0: Se va para
2: Toriles. Ha ido para los medios, pero buscando la
0: Toriles.
2: Por donde ha salido.
0: Sí, buscando a Toriles.
2: Sí.
0: Lo que pasa es que estaba muy lejos.
2: Claro, estando muy lejos los Toriles y se ha parado en los medios.
0: En los medios,
2: pero,
0: claro.
2: Pero al segundo muletazo, al tercero más, ya está allí, si quiero.
0: Llega Morante hasta el centro del ruedo, toreando a dos manos, ayudándose con la espada. Ahora ya sigue por el lado izquierdo. Uy, el toro le está enganchándolo mucho la muleta.
2: Está reponiendo, se le viene un poquito cruzado. Sí. No lo deja de colocarse.
0: No, yo probaría por el derecho.
2: Sí, yo creo que es lo que vas a hacer.
0: Vamos a montar la muleta en la mano derecha, vamos a ver. Lo pasa por alto. Sí, va a probar por el pitón derecho a ver si por ahí el toro se desplaza más. Pero lleva la muleta a media altura y ahí el toro la engancha. Ya la ha enganchado muchas veces.
2: Sí, el toro ya...
0: Está muy rajado el toro. Está
2: rajado y está viendo que le engancha y siempre suelta la cara. Ahora ha perdido las manos. Es deslucido el toro.
0: En otro momento yo hubiera dicho que va a durar 0,2, sí. Pero no. Morante lo está
2: lo va a intentar ahí.
0: Lo va a intentar ahí, sí. ahí por el lado derecho. Mira, ya le ha pegado el primer derechazo. Bueno, bien, la ha ligado al segundo. Toca para el tercero. Muy despacito. Y el cuarto... Se queda para el quinto, la muleta en la cara, toca, conduce la embestida, cambia por la espalda la muleta, la mano izquierda para colocarse al de pecho y el de pecho. Ahí ha dicho
2: es que lo de Morante es imprevisible siempre, o sea, no sabe cuándo y en qué momento va a suceder.
0: Pero
2: ¿no?
0: En esta última etapa no corta, él
2: no
0: deja que el toro se estrella, a ver qué hace con la muleta, lo deja.
2: Luego busca la colocación y el sitio.
0: Y entonces cuando le dice ahora, venga.
2: Sí.
0: Pero él lo deja, que el toro enganche, que...
2: De todo, que en otro torero a lo mejor...
0: Sí, y sin embargo...
2: Y a él no le importa eso.
0: No, a él no le importa.
2: Luego sí es verdad que luego lo tiempla y lo lleva...
0: Claro, porque...
2: Y cuando el toro coge esas tres o cuatro veces son carteles de toro.
0: Es que está capacitado para eso. Toque delante, ya está toreando.
2: Ahí está.
0: Media altura ahí le enganchó, le baja mucho la mano.
2: La mano, claro.
0: Tira la cintura, la deja el muletazo, el tercero.
2: Anda,
0: el
2: cuarto. Bueno.
0: Ya lo tiene controlado. El quinto...
2: Ay, qué pena, el toro lo ha perdido las manos.
0: Ahí, toca para el sexto, derechazo, ahí le sale limpio, ya el toro se para. Termina por arriba el séptimo muletazo de esta serie, se coloca el de pecho con la derecha, toca fuerte al pitón contrario. Pico de la muleta va al ojo contrario y el de pecho. Una seguridad aplastante.
2: Sí, el ignorante... Está como venimos viéndolo los últimos años, con una quietud y una paciosidad, y sobre todo con una seguridad delante de los toros, pasmosa. A mí me da un miedo tremendo verlo, porque hay veces que lo ves cogido.
0: Pero es que la seguridad que tiene. Molinete mano derecha, para engancharle el derechazo, más retrasado.
2: ¡Ay, cuidado! Se la ha pasado muy cerca. Se la ha metido muy por dentro.
0: Toro
2: ahora,
0: muy toro. Protestón.
2: Sí, protesta mucho, siempre.
0: Y muy informal.
2: Esa informalidad pues desluce algunos muletazos.
0: Otra vez adelanta el engaño al ojo contrario para sacar ese derechazo muy limpio. Ahí se le ha parado el toro.
2: Sí, el toro cada vez que viste de una forma difícil.
0: Bien, el toque en el hocico. Termina por arriba. Muleta a la izquierda ayudándose. El toro que puntea la muleta.
2: El izquierdo protesta muchísimo.
0: Mucho. Yo siempre lo he visto mejor por el derecho.
2: Sí, siempre ha sido más claro. Y es por donde ha podido sacarle dos tandas muy lucidas.
0: Se va por la espada Morante, ahora sí.
2: Sí.
0: Pues ya está, ha regalado
2: esas dos series de muletazos por el lado derecho.
0: Ha empezado por el lado izquierdo, que era el complicado. Y ahí le han echado dos o tres veces y ha dicho, bueno, cógela. Es
2: que ya ha deslucido mucho el comienzo de
0: claro, faena. Claro. Me sorprendió que empezara por el izquierdo, porque el claro era el derecho, lo mostró con el capote, sobre todo en la media.
2: Sí, la media han vestido por el lado derecho muy bien.
0: Va a entrar a matar en la suerte contraria, frente a la puerta de cuadrillas, en medio de las dos rayas de picar. Costillar izquierdo del toro da las tablas. Toro va para adentro, en vista hacia dirección tabla. Ataca Morante.
2: No,
0: y con habilidad.
2: Se ha puesto la pava más bien que la más.
0: Pues es una estocada casi entera, estocada corta.
2: Y ha sido sin empujar mucho, por aquello de que como tiene el dolor en la mano, imagino, pero lo ha matado el toro, ¿eh?
0: Está muerto. Está rodado el toro.
2: La ha hecho con mucha facilidad, ha entrado, como yo le decía, paso de banderilla.
0: Sí.
2: Y le ha metido la espada.
0: Perfecta.
2: Y ahí está, en todo lo alto.
0: Bueno, acá es sin puntilla el toro.
2: Sí, está tambaleándose y ya está, en el suelo.
0: Bueno, pues se resiste el toro porque está arrodillado, pero aguantado con las patas.
2: Las patas abiertas, ¿no?
0: El otro día vimos otro igual.
2: Sí.
0: En la de Rejones pudo ser.
2: La de Miura, creo.
0: La de Miura. Ahora ya no. Cayó el
2: ya
0: toro.
2: Ya cayó muerto. No, y ayer la de Rejones también.
0: También otro toro. Se aguantó. Y Morante que recibe esta ovación del público.
2: Ovación del público, ha visto que no había más.
0: Saluda a Morante a la presidencia. Y las mulas se van a llevar a este primero de la tarde, que al final no tenía fondo, maestro.
2: Sí, yo, lo que yo le he visto desde que salió.
0: Lo viste.
2: Desde los primeros lances ya veía que el toro... le iba a faltar poder, ¿no? Y lo que no ha tenido es eso, fondo, ha tenido nobleza, pero ha protestado mucho. Al no tener la capacidad de poder entregarse y de poder investir con raza, pues lo que ha hecho es soltar mucho la cara y pegar muchos cabezazos, y sobre todo por el lado izquierdo, muy deslucido.
0: Eso es. Bueno, vamos al callejón, José Carlos.
3: Pues Juan Ramón, me encuentro con el apoderado de Morante de la Puebla, Pedro Jorge Márquez. Hoy lo he dicho bien, ¿no?
4: Perfectamente.
3: Muy buenas tardes, Pedro.
4: Buenas tardes a todos.
3: ¿Cómo se encuentra el maestro, en primer lugar?
4: ¿De la lesión te refieres,
3: sí,
4: de la mano?
3: Sí, sí.
4: Se encuentra bastante bien. El primer día del puerto fue muy dolorido. La verdad que que afortunadamente no se abrió la herida con el vendaje que hicimos ahí con unas almohadillas, silicona, bueno, unos inventos que nos parecieron y pareció que funcionaron, pero de todas maneras les dolía mucho, ¿no? Especialmente el pinchazo. Ayer no, ayer curiosamente tuvo un cambio muy positivo, no le molestó nada y ahora mismo dice que no le molesta demasiado. La verdad que se abrió un poquito la herida, normal. Pero bueno, nada, vamos, no es noticia, ¿no? Por decirlo de alguna forma.
3: No, la verdad que está prestando un arte y un toreo de alta dimensión.
4: Pues gracias, fin de semana es importante, ¿eh? La verdad que esos dos pelotazos en el puerto, como estuvo el primer día, que lo habéis visto todos gracias a ustedes, lo hemos visto todo gracias a ustedes y ayer también, ¿eh? Ayer de una dimensión, me encantó la tarde de toros que dio ayer.
3: ¿Cómo está hoy la plaza también?
4: Joder, la plaza está una maravilla, ¿no? Para todos, ¿no? Llena y se acabaron las entradas en pocas horas y la verdad que a ver si se echa un poquito el aire, si el toro próximo se deja un poquito más, si pega menos cabezazos y podemos disfrutar, ¿no?
3: El 8 y el 9 volvemos al puerto de Santa María, Carrusel Taurino estará allí, ¿también está todo vendido?
4: Sí, bueno, para el 8 falta un poquito, pero para el 9 está todo vendido y bueno, espero que puedas contar algo muy bonito, ¿no?
3: Esperemos que sí, seguro que sí. Muchísimas gracias, Pedro.
4: Gracias a ustedes, es siempre un gusto.
3: Gracias.
0: Bueno, pues va a salir al ruedo el segundo toro que pertenece a la ganadería de la tierra, José Luis Pereda. Vamos a escuchar los datos de la ganadería de José Luis Pereda.
5: Ganadería José Luis Pereda, propiedad José Luis Pereda López, divisa verde y roja, señal de oreja horquilla en la oreja derecha y hoja de higuera en la izquierda. Los toros se crían en la finca La Lanchuela, en La Nava, Huelva. Procedencia actual, Clotilde López Domínguez.
0: Esto siempre ha sido Núñez.
2: Claro, sí, lo de Pereda Núñez, aunque tiene ya un goterón muy fuerte o parte muy fuerte de Domé también.
0: Claro. Vamos a escuchar los datos de este segundo toro, de José Luis Pereda.
3: Segundo toro de la tarde con el número 71, de nombre Llorencito, nacido en febrero del 2022, con un peso de 540 kilos, de la ganadería de José Luis Pereda para el maestro Daniel Luque.
0: Cortito de pitones, pero alto, sí, el toro, ¿eh?
2: Toro alto y largo.
0: Y largo, castaño albardado, o sea, tiene el pelo... Sí. Castaño más clarito en las costillas y en la parte de la columna. Sale ya Daniel Luque, que le espera aquí. Anda, le ha pegado una cordobina o una tijerilla.
2: Una tijerilla también puede ser.
0: También, pero no ha llegado tijerilla, no ha cruzado.
2: No, ha sido hacia
0: adelante. Una cordobina.
2: Cordobina, llevándolo para adelante.
0: La cordobina es como una tafallera, pero en lugar de terminar arriba, termina abajo. Termina
2: para abajo el pitón.
0: Ahí viene el toro galopando
2: por fuerte,
0: el,
2: por el pitón izquierdo. Con mucha fuerza.
0: Te va a pegar otra, ¿eh?
2: Otra.
0: Ahí está, la cordobina por abajo. O sea, cuando viene el toro, el vuelo le pesa amarillo. Ahí, le pega la tercera cordobina. Llega la primera raya, el toro se va suelto. Luque es muy tranquilo, muy relajado, esperando que el toro venga. Ahora lo va a fijar, lo va a parar para torearlo a la Verónica. Uy, casi se pega una voltaina al toro. Echa un poquito las manos por delante ahí. Sí, topa el toro ahí, pega, ha golpeado al capote. Ahí la Verónica, ahora le sale muy limpia, pegando la esclavina al abdomen cuando pasa el toro.
2: Qué bien, esta mitad de tiempo.
0: Se la pasa muy cerca, toca bien, muy bien, con el capote. Muy toreado, tocando a pie junto. La media Verónica por el derecho, suelta el pico del capote, cuidado.
2: No la ha podido rematar porque el toro se la ha metido por dentro.
0: Toro la pega una coladita ahí por el pitón izquierdo.
2: Ha soltado el capote a una mano y con el capote, con el arbel del capote al revés.
0: Cuando ha visto, maestro, el hueco, entre el cuerpo y el capote.
2: Ya se ha metido por dentro.
0: Ha visto el hueco y ha tirado por medio. Caballos al redondel.
3: Pues ya está ahí el segundo picador de la tarde, que es Javier González Jabato Hijo, que va vestido de sangre de toro y oro y monta el caballo deseado, un caballo con 580 kilos, 12 años y de capa alazán, y guardando la puerta el patilla de nazareno y oro.
0: Galopa el toro al centro del ruedo, pega un lance por el lado izquierdo Daniel Luque, camina para atrás el torero, da sitio al toro, ha colocado ya el jabato hijo, con deseado el caballo de la cuadra de Enrique Peña. El veterano, la estrella. Le da mucho tiempo al toro Luque. Ahí toca ahora, capote arriba, por el derecho. Vuelve el toro, vuelve a darle tiempo. Se cuadra el toro. Espera Luque a unos 4 metros, toca ahora con el capote, brazos arriba, pasa por el pitón izquierdo, lo va acercando a la raya de picar y el recorte. Lo ha dejado muy bien colocado.
2: Sí, sí, muy, muy bien.
0: A unos pues 10 metros a la segunda raya y 4 metros, a 14 metros está de la barrera el toro. Y del caballo pues está 3 y 3, 6 a 7 metros de la
2: sí. Y ahora mismo en el caballo yo creo que va a ser toro, lo mismo que ha hecho con Luque.
0: Vamos
2: una mejita de paciencia, despacio, y cuando
0: arranca.
2: Él decida embestir va a venir muy bien.
0: Seguro.
2: Por eso Luque le ha dejado tiempo para que el toro se lo vaya creyendo.
0: Está toreando muy bien con el caballo,
2: muy bien,
0: Jabato.
2: Muy bien, Jabato.
0: Moviendo al caballo, llega hasta la primera raya. Golpea el estribo de barca con la gregoriana.
2: Sí.
0: Uy, se le dio muy atrás.
2: Un poquito atrás, sí.
0: Muy, muy atrás. Puja el toro, ¿eh? El caballo se echa encima. El caballo como se vuelca, ¿eh? Oh. El animal, qué oficio caballo tiene.
2: Sabe torear.
0: Qué oficio tiene, más grande.
2: También el toro también.
0: Aclara para fin. Pues el caballo de picar se doma para ir adelante, ir atrás, fundamentalmente obediente a la boca, pero no se doma la condición.
2: Ajá.
0: La condición, o sea, el espíritu que él tiene de echarse encima del toro, ¿le sale o no le sale?
2: Claro, eso
0: no lo aprende.
2: O sea, claro, eso tiene que ser natural del animal, cuando ve que le están empujando.

0: y le seguirá eso.
1: Cuidado, cuidado, que se ha ido el toro en busca del tercero, que le ha hecho recorrer toda la plaza.
2: Sí, mira que le ha cortado con el que le ha pegado un capotazo David de Miranda, pero el toro iba en busca del que iba corriendo hacia la tabla, que era el tercero, de la arruga. Pero esa carrera que ha pegado para allá tampoco me ha gustado el toro, ¿eh?
1: No, no. Ha hecho una carrera de decir, allí me gusta más.
2: Exactamente.
1: Lo va a sacar de allí muy bien.
2: Muy bien, muy bien punta eso. Corriéndole para atrás y con poquitos capotazos se lo va a traer aquí con dos capotazos.
1: Es de distintos colores la banderilla, pero lleva los colores de Huelva, azul y blanco en el centro, y luego la bandera de España. Muy colorida la banderilla.
2: Ah, sí, sí, la verdad, es muy bonita.
1: Lleva el color
0: y ahí
1: blanco,
0: está preparado, la bandera de Jesús España. Arruga, de Nazareno y Azabache.
1: Bueno, ahora lo pasa por el pitón derecho. Ay. Está ya con la muleta en la mano Daniel Luque, en la boca del burladero, el matador.
2: Está deseando de ponerse delante de con la muleta.
1: Ahí va Arruga, desde los medios. Se va por el pitón izquierdo, cuartea, junta mano y clavó. Y el toro va
2: buscando
1: la huida.
2: Buscando la huida, buscando tabla.
1: Y ahora bien.
3: Muy bien. Qué maravilla, qué bien hecho. Colado, rao, tres o cuatro capotazos, toro. Qué bien lo ha hecho Juan. Y además, para banderilla extraordinario.
1: Se le ha jugado, ¿eh?
3: Es cierto, ahora la huerta en la querencia. Y como venía de corrido, le ha pegado un pedazo par de banderilla. Y Arruga, los dos saludan, claro.
1: Saluda merecidamente.
3: Qué bien,
1: Juan. Oh. Contreras, ¿eh?
3: Hombre, es que le ha ahorrado 4, 5, 6 capotazos.
1: Pero se la ha jugado porque no había nadie que le cortara.
3: Nada, ni había allí atrás nadie ni nada.
1: Ahí va Luque, que pide permiso. Va a brindar el toro. Lo van a llevar al toro hasta el burladero de matadores mientras Daniel Luque se va a los medios. Vamos a escuchar los datos profesionales del torero de Gerena, Daniel Luque.
4: Daniel Rufo Luque, Daniel Luque, nacido en Gerena, Sevilla, el 21 de noviembre del año 1989. Tomó la alternativa en Nimes, Francia, el 24 de mayo del año 2007, actuando como padrino el Juli y como testigo Sebastián Castella con toros de El Pilar.
1: Ahí está, ha brindado al público, ha dejado la montera boca abajo en el centro del ruedo. Se cierran las tablas. Daniel Luque, hoy vimos el diálogo de los banderilleros con el toro en el burladero de matadores. Ahí oímos, ese es Juan Contreras. Juan Contreras. Metito con el toro, le dice. Vamos allá. Ahí galopa el toro por el pitón derecho. Es un estatuario a pie junto, el cuerpo vertical. El toro ahora ve el perfil derecho, toca la muleta pegada al abdomen, pasa el toro por alto en el segundo estatuario. Vuelve el animal, se coloca a la altura de la primera raya, camina hacia adelante dos pasitos, junta los pies, toca. ¡Ay!
3: Sí.
1: Yo lo he visto cogido, ¿eh?
3: Por dentro.
1: Uy, por el lado izquierdo la ha pasado rozando. Otro.
3: ¿Que no le saca los brazos?
1: Otro por el lado derecho.
3: Luque.
1: ¡Uy! ¡Otra vez! ¡Que no le saca los brazos! ¡Uy! ¡Otra vez! Pero bueno.
3: Ahora la ha visto.
1: Y no se mueve, no se mueve. ¡Otra vez! Y no se mueve ahí. Se queda quieto el molinete y el toque y el defensa.
3: Pues lo que ha pasado es que él no le ha dado importancia al toro, no le ha tocado, lo ha dejado venir y toro...
1: Pero le ha avisado tres veces,
3: tres veces que le ha podido echar mano
1: y ha seguido,
3: y se ha quedado quieto.
1: Pues yo tengo más que tú.
3: Se ha quedado inquieto, exactamente. El toro...
1: Pero él sabía que se lo iba a pegar.
3: Sí, porque... sí, pero si le ha venido recto a él y...
1: Le ha hecho todas las veces el toro, se le ha metido por dentro.
3: Él se ha quedado tan relajado delante del toro. El toro tiene un poquito tendencia hacia las tablas, claro, y él estaba... En el camino del toro.
1: Totalmente. Lo que no sé es cómo no la da la voltereta.
3: O sea, yo lo he visto cogido las tres veces.
1: Totalmente. Ahí. Nada, el tío no se ha inmutado.
3: No se ha inmutado, nada.
1: Qué barbaridad, el toro se iba para él.
3: No, es que le ha pegado tres colas.
1: El toque por el lado derecho, ahora le ha dado dos toques de fijación, claro, para que el toro ya se vaya de verdad por la muleta.
3: Ese.
1: No es fácil meterlo en el canasto.
3: No,
1: este.
3: Pero está buscándole muy bien la colocación, cruzadito, la muleta
1: larga. El toque muy bien, ese toque. Adelante. El toque es clave, ¿eh?
3: Claro,
1: ahí el toque es fuerte.
3: Toque
1: lo lleva largo, qué bien la ha llevado. Le pasó muy cerca, pero aguantó ahí el toque. Cambia por la espalda a la izquierda.

0: Callao.
1: Bueno,
0: bueno.
1: Le ha cogido prácticamente las teclas que había que tocar al toro, ¿eh?
0: Y le veo un talante bueno hoy a Luque. Bueno. Un talante de decir, ahora vaya a enterar. Sí. Monta la muleta a la mano derecha.
1: Por el lado izquierdo desmayado y...
0: Secarlo al paso doble. Quitar por el pitón izquierdo,
2: tercio. Yo creo quite, que es tercio
0: de quite, eso es.
2: Tercio de
0: a
2: quite,
0: pie junto.
1: Trincherilla.
0: El toro que se ha venido aquí a la segunda raya de picar, tendido de sombra, toro. Camina hacia al toro Daniel Luque, saca la muleta de atrás adelante, la va poniendo en movimiento de llamada al toque que se llama tira del brazo, gira la muñeca hacia afuera, el segundo derechazo más atrás, ahí se las pone. Parte la cintura, intenta quebrar la cintura, el sexto, vuelve el toro y le liga el de pecho larguísimo. Bueno. Qué largo el pase de pecho.
1: Qué bien.
0: Está como despreciando al
1: toro. Claro, está en todo momento, es que está en todo momento por delante de la embestida del toro y dominando la embestida, ¿no? Porque le está tocando en el momento preciso y poniéndole la muleta muy en el hocico, tapándole
0: la cara
1: para que no vea el hueco ese que vio en los tres primeros muletazos.
0: Está el toro entre las rayas de picar, escarbando, avisando que va a embestir. Muleta a la derecha, en el perfil derecho, le dice con la mano izquierda, vente. Adelanta la pierna derecha, va a darle un pase de pecho, va a cargar la suerte. Ahí el toque, pase de pecho, se queda en el sitio, le pone la muleta adelante, el toque fuerte, todo enmarcado por la raya de picar. El toro está en medio de las dos rayas de picar, sale para afuera ahora, toca, el primer derechazo, toca en el hocico, tira de él con la mano muy baja, pero el toro se vuelve al revés, ya se quiere rajar. Ahí el tercero, tocando, enroscándola a la cintura, bajándole mucho la muleta. No dejando ir al toro, porque cuando el toro se quiere ir le pega otro toque y además, continúa el muletazo.
1: Y además le gana el paso para adelante.
0: Sí, cuidado.
1: Cuidado que la cercanía no quiere, ¿no?
0: Otra vez termina, ya está rajado, ya viste a oleada.
1: Se acuerda mucho de las tablas, pasa por ahí buscando las tablas.
0: Está pegado a las tablas ya, de hecho. Monta la muleta en la derecha, para pase de pecho, paralelo a las tablas. Cambia la mano izquierda, le liga otro pase de pecho y el toro que se desentiende. Y no va metido en la muleta el toro.
1: No, se ha afligido el toro, queriendo, pasa para allá para acá. No,
0: arrollando,
1: sí.
0: Toro se ha rajado completamente.
1: Lo voy a intentar otra vez sacar para afuera, pero vamos a ver. Banderilla está atrás. Va a durar poquito ya.
0: Lo coloca en la primera raya, bueno, frente al burladero de matadores, y prueba por el pitón izquierdo. Ahí oímos a los subalternos cómo le animan. Muy pegado al burladero de matadores. Cuidado, el toro la sorprendió, la embestió antes que le colocara la muleta. Cuidado,
1: el toro,
0: que el toro va a reones.
1: Sí. A reones. Cerca quiere arrollar y...
0: Sí, lo que quiere arrollar. Ahí el toque al natural.
1: No quieres tener nada adelante.
0: No, cambia por la espalda derecha, por la espalda a la izquierda.
1: Vamos ya.
0: Paralelo a las tablas, embiste el toro, embiste en medio, entre las tablas y Luque. Natural, invierte la muleta en la luquesina.
1: La pasa muy cerca ahora, ¿eh?
0: Sí, está ya el toro atrapado en las tablas. Cambia por la espalda a la derecha. La luquesina invertida. Persigue al toro para cruzarse al de pecho. Pase de pecho. Es un combate entre uno que no quiere pelear y el otro que quiere pelear todo.
1: Todo, lo quiere todo y el toro no quiere nada.
0: No quiere nada.
1: Pero muy bien Luque con el toro, ¿eh?
0: Muy suficiente.
1: Muy suficiente, exactamente. Muy por encima de las condiciones del toro.
0: Toro manso, descastado y rajado completamente.
1: Sí, y se ha ido siempre suelto de la suerte, de los muletazos.
0: Ya tiene el estoque de verdad. Se va el toro, ¿eh?
1: No.
0: Huye el toro, sale corriendo de la cercanía de Luque a Toriles.
1: Pena.
0: A la puerta de Toriles.
1: Sí.
0: Va a sacar un poquito para afuera, pero no traga el toro. El toro
1: sale huyendo.
0: Se va al trote cochinero ese. Y ahora se ha ido al otro lado de la plaza donde estaba.
1: Sí, totalmente.
0: Está Luque viendo como el toro no se queda en la muleta, pero ni un segundo. Vamos, sale disparado a las tablas, ahora está en las tablas del tendido de sol y sombra. Ay, lía la muleta en el palillo, suerte contraria, como es lógico, el toro va a dirección favorable a su querencia de tabla. Apunta al morrillo, adelanta el engaño, ahora ataca. Metisaca.
1: Sí.
0: Ha metido la espada y ha sacado rápidamente la espada.
1: No sabemos si ha entrado o no ha entrado, sí.
0: Yo creo que sí. Ha entrado y sí, además le ha hecho mucha pupa al toro.
1: Mucha pupa, sí. Un rajón ahí en muy caída.
0: Sí, por eso la ha quitado rápido. Sí. Se ha llevado la espada muy hábilmente. Segundo intento.
1: Chalequero, como se solía decir antes.
0: Ahí le va a atacar de nuevo en la suerte contraria. Segundo intento. Ahora sí.
1: Ahora sí, una tocada en todos los arcos.
0: Ahora una muy buena chocada.
1: No, está muerto el toro, ¿eh?
0: Sí, está muerto.
1: Luque no quiere que le muevan el toro, pero está rodado. Está muy bien la espada. Está en todos los arcos, ¿eh?
0: El toro está muerto. Sin puntilla, ¿no?
1: Sin puntilla, claro. Muerto, ahí está.
0: Ahí, el toro que se va a echar al abrigo del estribo. Muerto está el de Pereda.
1: Muerto.
0: Y le ha podido cortar la oreja, ¿eh?
1: Sí, si no el metisaca ese, creo que ha enfriado mucho.
0: Ha podido cortar la oreja, además. Yo creo que se la tenía cortada antes que el toro se rajara.
1: Antes de que se hubiese ido para allá.
0: Sí.
1: Cuando lo tenía aquí.
0: Sí, la tenía ya.
1: En las últimas, las dos luquecinas y el de pecho, ahí era.
0: Y si agarra ahí la espada, ahí le la corta espada. La oreja.
1: Sí, sí. Bueno, pues están pidiendo la oreja, no mayoritaria, pero hay petición.
0: Ha tenido mucha emoción.
1: Sí, había un momento muy bueno.
0: La actuación de él, ¿eh?
1: Sí, sí.
0: Bueno, la petición.
1: La petición va creciendo.
0: Llegan las mulillas a la altura del toro, lo van a arrastrar. Pepe Ruciero, que... ¡Oreja!
1: Ah, oreja, mira, bien.
0: Oreja. Oreja para Luque en el segundo toro de Pereda. Han encornilado mal. Le han puesto el gancho al pitón, sí, derecho.
1: El toro con el pitón...
0: Invertido.
1: Invertido por debajo.
0: Claro, el pitón izquierdo va haciendo como un arado.
1: Claro.
0: Y es que han encornilado mal.
1: Al revés, tiene que venir de abajo para arriba.
0: Abajo para arriba.
1: No de arriba para abajo, claro. Esto lo va con la cabeza huerta hacia abajo.
0: Claro, lo han hecho mal ahí. Bueno, un borrón lo tiene cualquiera.
1: Bueno.
0: Y Daniel Luque, que corta la primera oreja de la tarde. Hubo ovación para Morante de la Puebla. Oreja para Daniel Luque en el segundo. Y ahora David de Miranda. Ahí aparece ya el alguacilillo con el trofeo en la mano. Le llevaron al toro arrastrándolo hasta el desolladero y hasta allí fue el alguacil a recoger el trofeo que dio, sí, en última instancia.
1: Las mulas esperan poco, no llegan y enganchan rápido, no. Ya ayer mismo también vimos que tuvieron que ir en dos toros o tres a por las orejas al desolladero.
0: Así es.
1: Y en este caso igual, no dan tiempo a que haya tregua, quizás le hayan dicho algo que no se hagan rogar, ¿no?
0: Eso es. Va a recoger el trofeo Daniel Luque. Nosotros nos vamos al callejón. José Carlos, adelante.
2: Un momento, Juan Ramón, un momento.
0: Ahí está, entregando la oreja, la muestra al público. Y ahí está, va a iniciar la vuelta al ruedo Daniel Luque, que se ha impuesto completamente al toro, vamos.
1: Sí, totalmente, porque ha sido un toro incierto, sobre todo el comienzo de faena con la muleta, las tres coladas esas que le ha pegado, eso a cualquiera le hace tutubear delante del toro, ¿no? Pero él se ha dado cuenta que había que taparle mucho la cara, había que tocarlo un poquito fuerte, y se ha hecho con él. Cuando el toro ha visto que no podía en la pelea, ha salido huyendo y se ha ido al otro lado de la plaza, ¿no?
0: Bueno, pues vamos a ver, podríamos saber qué está pasando en Estella, porque la primera parte fue extraordinaria y en la segunda esperaba a Manolo Sahués mucho más. David, ¿qué te parece si llamamos a Manolo Sahués en Estella?
3: Juan Ramón, cuando tú puedas.
0: Bueno, pues venga, adelante.
2: Me encuentro con el mayoral de José Luis Pereda, con Manuel Sevillano. Manuel, muy buenas tardes.
3: Hola, buenas tardes.
2: Bueno, un gran toro, que la ha sabido entender muy bien Daniel Luque.
3: Bueno, la verdad que al principio parece que se iba a mover un poquito más, ¿no? Pero bueno, al final ha faltado un poco de raza y de ese fondo de... Y al fin y al cabo le hace falta de... para transmitir. La verdad que había momentos que llegaba a los tendidos rápido porque tenía motor y tenía entrega, pero se terminó un poco pronto. La verdad que Dani ha estado muy firme con él y ha sabido aprovecharle lo bueno que tenía, pues ha sabido sacarse.
2: La verdad que sí, que se la ha sacado y bien.
3: Sí, la verdad que sí. En fin.
2: Bueno, enhorabuena. ¿Dónde está el ganadero? Que no lo veo por aquí.
3: Allí está, mira. En el toril, ¿lo ves?
2: Ah, vale. Pues luego podemos hablar con él. Muchísimas gracias, mayoral.
3: Venga, a ustedes.
2: Gracias. Bueno, son las palabras del mayoral de José Luis Pereda, Juan Ramón.
0: Vamos a ir a Estella. Allí está Manolo Sagüez. ¿Cómo va la segunda parte? La primera fue sensacional. Buenas tardes, Manuel.
4: Orejas a Aarón Palacio, aunque ha tenido que usar el verdugillo en dos ocasiones, se preveía que le iban a pedir el rabo. De momento le están concediendo una oreja que ya suma tres con las dos anteriores de su primer toro. La gente volcadísima, gran triunfo de Aarón Palacio en Estella. La segunda oreja yo creo que está al caer. El Arturo Gilio, el mexicano, ha perdido la puerta grande con la espada en el cuarto toro. Un toro de hermanas Azcona que ha sido bueno. Y la cosa ha quedado en dos orejas. Otras dos orejas para Aarón Palacio. Cuatro en total y saldrá a hombros con Guillermo Hermoso de Mendoza, que aún le queda por lidiar el sexto de la corrida.
0: Muy bien, pues la cosa sigue entonces a tope. Cuéntanos hasta ahora la ficha, Manuel.
4: Dime.
0: La ficha hasta ahora, el resultado.
4: Sí, mira, han sido tres ganaderías. Dos toros de Cuevas Bajas, muy buenos, que han entrado a última hora para subir a dos de Azcona. Hemos dicho procedencia a los guateles. Bueno, bravos los dos. Aplaudidos al arrastre. Los dos de hermanas Azcona también bien presentados, buenos, bravos. Y yo creo que no sé si le están pidiendo la vuelta al ruedo a este cuarto toro, que ahora este quinto toro, a ver si os lo digo. No, una fuerte ovación para los dos toros de hermanas Azcona. Luego, otro toro para Resones, que ha sido manejable, de Hermoso de Mendoza, para Guillermo Hermoso de Mendoza, le dieron tercer lugar, que le ha costado dos orejas. Y queda otro segundo toro, el sexto de la tarde, de Hermoso de Mendoza, para Guillermo Hermoso de Mendoza, que bueno, falta esta lidia. No obstante, ya salen a hombros, como te he dicho antes, tanto a Aarón Palacio como Guillermo Hermoso de Mendoza. Aarón, cuatro orejas, y Guillermo, de momento, dos.
0: Muy bien, pues ese es el resultado en Estella. Muchas gracias, don Manuel.
4: Muy don buena Manuel corrida Sánchez de toros. Felicidades al empresario y ganadero navarro Jesús Macua, al que le daremos la enhorabuena. La gente está muy contenta, muy buena corrida.
0: Fenomenal, eso está bien, que la gente se divierta. Gracias, claro, Manuel. Sí.
4: Venga, un abrazo, adiós.
0: Un abrazote. Ahora llega el turno en la Plaza de Toros de la Merced de Huelva del ídolo local. Y ya, no solo
1: ídolo
0: local,
1: nacional.
0: Ya ídolo nacional, David de Miranda. Celeste y oro, el vestido que luce. Clarines y timbales. Va a saltar al ruedo el toro de Juan Pedro Domecq. Vamos a oír los datos de la ganadería de Juan Pedro Domecq.
5: Ganadería Juan Pedro Domecq. Propiedad de Juan Pedro Domecq Morenés. Divisa encarnada y blanco. Señal de oreja, puerta de lanza en ambas. Antigüedad, 2 de agosto del año 1790. Los toros se crían en la finca Lo Álvaro, en el Castillo de las Guardas, Sevilla. Procedencia actual, Juan Pedro Domecq y Diez.
0: Y ahora los datos del toro.
2: Nacido en febrero del 2022, con un peso de 530 kilos, de la ganadería de don Juan Pedro Domecq, para David de Miranda.
1: Toro bonito, toro un poquito harto de mana, pero por adelante de cara muy bonito.
0: Ahí está ya David de Miranda, llaman al toro al rodeo de matadores.
1: Pero muy suelto. De
0: algo visco del pitón izquierdo.
1: Una mijita, sí.
0: Ahí pasa por el derecho, lo está fijando, sale un... capote del burladero para cerrar al toro, que está sobre la primera línea, primera raya de picar, a unos 10 metros. Le cita ahí por el pitón izquierdo, componiendo a pie junto la, el lance a la Verónica. Se va suelto el de Juan Pedro. Se ha ido al tercio, está pendiente del capote de Cándido Ruiz, que le llama para cerrar al toro. Ahora sale Morante también, y Morante sale.
1: Sí, a llamar toro.
0: A llamar toro.
2: Como buen director de Lidia.
1: Claro. Sí, sí, sí. Pero es curioso que se ha parado muy pronto el toro.
0: Sí. Ahora galopa el burladero. Hola, se ha estrellado, ha partido la tabla del, de la barrera.
2: La ha partido.
0: Lance a la Verónica por el pitón derecho a pie junto. Muy templado. Vamos a ver, llega hasta la segunda raya. A unos 10 metros le va a citar. Paralelo a la raya de picar va a meter el toro por el pitón izquierdo. El toro se para ahora. Muy vertical el cuerpo, el toque suave, saca los brazos, carga la suerte, compone el natural, se vuelve al revés el toro.
1: Sí.
0: Se gira al lado derecho y ahora por ese pitón derecho embiste también y se gira al lado izquierdo. Al final de
1: la
0: viaje.
1: Vuelta al revés.
0: Sí, se vuelve al revés todas las veces.
1: Sí, pero la vuelta que da es porque va buscando también por donde ha salido.
0: Otra vez lo cierra un poquito David de Miranda, lo acerca a la segunda raya. Compone ahí a la Verónica, le da sitio. Bien, esa ha sido buena, enganchando delante, llevándolo toreado. Otra más por el lado izquierdo, muy templada, juega muy bien los brazos. Qué bien esa por el lado derecho, gustándose. Y por el izquierdo, está toreando muy despacio. Qué buena esa, qué bien está toreando de capote, templándolo mucho. Cuidado, se lleva el capote ahí el toro. Hay que rematar bien, vamos allá. Bien, la media Verónica.
1: Media Belmontina.
0: Bueno, nos ha regalado
1: cuatro Verónica por el pitón derecho.
0: Extraordinaria.
1: Extraordinaria.
0: Pero gustándose
1: la cadera, bambeando el capote y toreando con los codos recogidos. Y
0: enganchándolo delante.
1: Claro,
0: enganchándolo con la mano de
1: y
0: fuera.
1: La barbilla metida en el pecho. Han sido cuatro lances para el lado derecho, extraordinario. Y muy despacio.
0: Y muy templado, eso iba a decir, muy despacito.
1: Cogiéndole el ritmo muy bien.
0: Se ha recreado en el lance.
1: Se ha recreado, exactamente. Lo veía venir a echarle la bamba para adelante y ha mecido el capote.
0: Toro ya es un experto carpintero, porque sí, a todos lados que llega deja la huella.
1: Deja las tablas un poco de hielar.
0: Caballo al redondel. Adelante, José Carlos. Oye,
2: ya está ahí el tercer picador de la tarde, que es Paco Félix, que va vestido de ágata y oro. Y monta el caballo Dólar, un caballo alazán con 540 kilos y 6 años. Y guardando la puerta, Rafael Carbonel, de turquesa y oro.
0: Y llevando al toro hasta la segunda raya, soltando el pico del capote y dejando el toro en suerte. David de Miranda, caballo para adelante. Ahí, Paco Félix, que es el mayoral de José Luis Pereda. Vuelve a girar al caballo para adelante, que llega a la primera raya. Monta la vara, pero el toro tiene su tiempo.
1: Sí.
0: Paso atrás.
1: Se va.
0: Se quiere ir, sí.
1: Y he cortado por Cándido.
0: Vamos, es que el caballo vaya para adelante.
1: Caballo para adelante para que el toro no se vaya.
0: Ahí, caballo para adelante. Ahí va el toro. Ahí. Métele la cara bien en el centro del peto. Empuja con el pitón izquierdo. Mueve al caballo en círculo. Cuidado que le está empujando fuerte. Sí. Caballo aguanta ahí el tipo y le ha caído un pelín caído, pero en buen sitio, sí, en el morrillo.
1: Ha rectificado, sí. Y ha rectificado muy bien antes de apretarle, le ha rectificado a cogerlo arriba.
0: Y muy bien, le ha cogido delanterito.
1: Sí, muy bien, delantero muy bien.
0: El sitio que ha buscado después ha sido muy bueno.
1: Claro, porque ya que se rectifica es para buscar el
0: por lo
1: sitio
0: bien
1: donde tiene que ser.
0: Claro. Se va sueltecito el toro siempre.
1: Sí.
0: Cambio de tercio. Va a hacer el quite David de Miranda.
1: Y José Carlos, me queda un poco así el color ese ágata. ¿Qué color es?
0: Sí, es celeste.
1: Porque los que nos están escuchando,
2: pues un verde, que no lo entre verde y celeste. Un verde muy apagado y un celeste.
1: Sí, ¿verdad?
2: Yo lo he preguntado
1: aquí
2: por segunda vez, por si se han confundido a darme las notas. Pero bien, no es ágata.
1: Ágata.
2: Sí, es una piedra
1: la primera
2: preciosa
1: vez que lo escucho.
0: Y entre celeste y verde, pero muy clarito.
2: Muy clarito, muy clarito.
0: Se echa el capote a la espalda David de Miranda.
1: Emoción.
0: En el centro del ruedo, a pie junto.
1: Emoción viene.
0: El toro está en el burladero entre sol y sombra. En los medios va a enseñarle el perfil derecho. El capote completamente caído en el albero, detrás de la cadera.
1: Escondido total.
0: el pecho por delante, la barbilla clavada en el pecho, muy vertical el cuerpo, saca medio capote por el pitón izquierdo, pasa el toro, vuelve por el pitón derecho, no se mueve, le liga el segundo, el tercero, una gaonera pie junto muy ajustada, uy, la cuarta, y va a rematar con la revolera y la brionesa, otro toro que se ha metido por dentro.
1: Derecho dos veces también.
0: Pero dos veces.
1: Con queriéndoselo llevar.
0: Sí.
1: Yo creo que la primera vez, yo creo que sí, que le ha incluso dado con la pala árbitro.
0: Sí, sí.
1: Porque es que ha pasado muy ajustado.
0: Tampoco saca los brazos mucho.
1: No, no, no.
0: Es que el problema es que saca medio capotito.
1: Medio capote nada más y mucha quietud.
0: Bueno, tercio de banderillas.
2: Pues está lidiando este tercer toro de la tarde Cándido Ruiz de Celeste y Azabache, y va a colocar un par de banderillas Fernando Pereira de Tabaco y Azabache.
0: Banderilla blanca. Se va a ir por el lado derecho. Ahí le llama Pereira. Provoca, se va hacia el toro que le espera. Le espera el toro, cuidado, cuidado, ahí bien.
1: Bien, con seguridad.
2: Y ahora ha sido el turno del tercero de la cuadrilla, Julio López de Sangre de Toro y Azabache,
0: también con banderillas blancas. Está empezando el toro a frenarse y cabecear,
1: Sí.
0: No quiere ir hasta el final ni una vez.
1: Un poco recorrido.
0: Tío. Allá va Julio López, que cuartea y la clava también con facilidad.
1: Mucha facilidad.
0: Por la izquierda, toro loco por rajarse.
1: Sí, quiere rajarse. Vamos a ver.
2: Y Fernando Pereira va a cerrar el tercio.
1: Además le falta el toro ritmo.
0: Sí, se rebrinca.
1: Sale y además cuando lo lleva sometido echa la cara para arriba y
0: no quiere, queda... pues no quiere hasta el final. Se vuelve al revés. Pereira, que va a hacer terminar cuarteando. ¡Uy!
1: Mira, ojo.
0: Está el toro violento y bruscote.
1: No está definido.
0: No.
1: Hasta ahora mismo no está definido todavía.
0: La verdad que no me gusta un pelo. No me gusta nada. La condición que
1: no,
0: tiene.
1: No, porque...
0: Es brusco defensivo.
1: Es muy brusco y cuando tiene el objetivo muy cerca, pega el gañafón.
0: Ahí va a pedir permiso. David de Miranda, no tiene fácil la lidia, ¿eh?
1: No.
0: Va a pedir permiso, lo hace ahora. Toro ahí remata en el burladero entre tanto y va a brindar al público. No es toro de brindis.
1: No, pero bueno.
0: Pero él quiere.
1: Él quiere y le verá posibilidades.
0: Pues vamos a tener que pegar unos cuantos uy.
1: Sí, porque este no
0: me gusta nada.
1: No me gusta. Y Dios quiera que...
0: Y como no quiere, te puede desobedecer en cualquier momento.
1: En cualquier momento se lo mete por debajo, sí.
0: Ha dejado la montera boca abajo. Vamos a oír los datos de David de Miranda. Espérate, David, que va a empezar la faena con un litrazo. Luego damos los datos de David. Lo que están es cantándole un fandanguito, ¿no?
1: Sí.
0: A ver. Ayudaos. Vertical el cuerpo, los pies juntos, perfil derecho al toro, a unos 15 metros. La muleta en la izquierda, la ayuda cuesta, van a ser estatuarios.
1: Estatuario.
0: Toro aquí en el buladero.
1: Pues van a hacer de Wii.
0: Allá va, el toro que le ve, atraviesa la raya de picar galopando, va por el pitón izquierdo, pasa muy bien, se ha ido largo, se coloca perfecto por el derecho, le pega el segundo estatuario, vuelve el toro por el izquierdo, arriba la muleta, pasa el toro. ¡Uy! El cuarto le pasó rozando, el quinto por el pitón izquierdo, por el derecho el sexto. Y ahora el muletazo por abajo del desprecio. Vuelve el toro y el de pecho. Es que el tío se queda más quieto que un poste.
1: Es que no me venía derecho a la taleguilla y no se inmuta.
0: Nada.
1: Se ha quedado igual y le ha pasado el toro de milagro.
0: Es que le pasa tan cerca que luego el costillar le arrolla.
1: Claro.
0: Le da un golpe.
1: Porque se lo tiene que llevar para adelante.
0: Bueno, la quietud.
2: Mientras suena el paso doble, David de Miranda, dirigido por Enrique Aceves Romero.
0: Muleta en la mano derecha. A unos 5 o 6 metros, no, y 7 de distancia. 7
1: metros, sí.
0: Ahí, con la mano derecha, el toque, el movimiento de la muleta, provocando la embestida. Ya va el toro.
1: Muy bien.
0: Lo conduce en línea recta. El toro se ha ido largo. El segundo derechazo también se ha ido largo. El tercero está rompiendo el toro. Sí, sí. El cuarto derechazo se la deja en la cara para el quinto. Ahí lo lleva atrás. Se coloca el de pecho y el de pecho a la hombrera contraria.
1: Bien.
0: Bueno, lo que no puede es tocar.
1: No puede tocar y... Y en la cercanía donde él protesta.
0: Sí, quiere largura.
1: Los muletazos que le ha pegado David de Miranda, abriéndole el camino y citándolo desde muy por delante, el toro ha respondido muy bien.
0: Sí.
1: Cuando ya te quedas más cerquita,
0: ya cabecea.
1: Un poquito la cara, cabecea y.
0: Sí, porque ve el objeto muy cerca y se lo quiere quitar.
1: Exactamente.
0: Ahí deja una media distancia.
1: Muy bien.
0: Muleta en la derecha. Brazo izquierdo en la cadera, en jarra. Toque delante. Abre un poquito hacia afuera, pero le baja la mano ahí. El segundo derechazo puesta para ligar el tercero. Ahí ha ido más lejos. Al cuarto, llevándolo más largo. El quinto, por abajo. Toca para el sexto. Cambia por la espalda a la izquierda. Se la pone en la cara y en dos tiempos, dos velocidades. ¡Qué natural! Ahí se ha quedado de frente en el natural. Y el de pecho.
1: ¿Cómo lo ha aguantado? Le estaba el toro en el muslo y le estaba viendo.
0: Lo tenía claro.
1: Y lo estaba viendo, pero él ha decidido no, o la muleta o yo. Pero al final el toro ha cogido la muleta porque él se ha quedado quieto como un poste.
0: Ahí, ha dado sitio al toro, se ha ido lejos y ahora se acerca con la muleta escondida tras la cadera, caminando hacia el toro, la espada colocada también en la cadera, en la mano derecha. Siempre muy, muy vertical.
1: Por todo el centro de la muleta, el palillo. Muy bien.
0: Con la zurda, toque, movimiento de la muleta. La provoca la embestida. Otra vez toca, corta un poquito la distancia. El toque delante, lo abre para afuera en el primer natural. Se coloca y gira. Lo ha templado mucho en el segundo. En el tercero también abriéndolo para afuera. El cuarto, bajando el vuelo de la muleta. El quinto, se queda ahí cortito el toro. Le pega otro enroscado a la cintura. Ese sexto natural. Cuidado. El de pecho. Y el toro ya no quería.
1: No quería nada.
0: Se ha negado a seguir en el de pecho.
1: El pase de pecho ya se ha quedado en el muslo y ha pegado el cañafón y no han seguido para adelante. Pero le ha pegado dos o tres naturales más despacio arrastrándole la muleta. Qué bien. Y qué tranquilidad, ¿eh? Que
0: está relajado.
1: Está relajado, está con una seguridad.
0: No hay tensión.
1: Famosa. No hay tensión.
0: No hay tensión. Está completamente relajado.
1: Hay mucha seguridad de lo que él le está realizando.
0: Y mucho valor.
1: Y mucho valor, claro.
0: Se pone de frente, a pie junto. Le adelanta el engaño. El toro que va, se va largo en línea recta. Gira, se la pone delante. Le liga el segundo natural, se queda más cortito. Se queda más corto, cuidado. Ese natural bajándole la panza de la muleta. El toque suave para el cuarto natural. Le deja la muleta muerta delante de la cara.
1: Qué bien le está hablando Enrique Ponce, maestro.
0: Sí. Toque en el hocico, se queda muy cortito.
1: Ahí, muy bien.
0: Otro natural más, y gustándose ahí, quebrando la cintura. Muy despacio, llevándolo muy en la panza.
6: Llévalo más tapado.
0: Y pulseándolo.
1: El maestro hablándole, bien.
0: Muy tapado, que no vea hueco. Perfecto. Le ha pegado 7 naturales ya, 8. Ahí se queda más cortito, gira en el martinete. Y el de pecho.
1: Ha querido seguir para adelante. Déjalo, venga.
0: Ha podido con él totalmente.
1: Totalmente, claro.
0: El toro estaba brusco, cabeceando, violentón. Y se ha entregado.
1: Lo ha dominado.
0: Ha soltado el toro el cuello. Es verdad que ha sacado buen fondo, la casta de.
1: Le ha sometido cuando le ha llevado tapadito. El toro ha ido por delante.
0: Va a pegarle un pase cambiado de las flores. Cambia la muleta, saca por fuera el brazo. Ya se ha rajado.
1: Se le ha ido el toro hacia las tablas. Muy bien.
0: Le dice Ponce en paralelo, a las tablas.
1: Claro.
0: A favor del toro, vaya con mana.
1: Que el toro no vea las tablas.
0: Muleta adelante. Lo engancha en el hocico, muy despacio ha entrado andando el toro. Muy templado el primer derechazo. El segundo, gira la muñeca muy bien, lo suelta muy bien el segundo. El tercero, gira la muñeca perfecto. El cuarto, muy limpio. Toca para el quinto, el toro entra caminando ya prácticamente.
6: Ahí, despacito, vamos a
0: acariciarlo. Va a pegar muy vertical el cuerpo. Sí. Otra vez. ¡Qué bien, qué bonito ese! Medio muletazo, la muleta retrasada. El tercero toca para el cuarto, cambia por la espalda a la izquierda. Y ahora para el natural, ese natural, se queda ahí el toro ya, ya la ha sacado.
1: Ya la ha exprimido.
0: Ahí, lo natural y el de pecho.
1: Qué bien, está la faena hecha ya, ¿eh?
0: La ha exprimido total.
1: La ha exprimido el toro.
0: Va a cambiar la muleta y a coger la espada de verdad, David de Miranda. Ha habido tres o cuatro con una cadencia y sobre todo con el que el toro entraba andando y ya con poco recorrido y él ha compuesto medio muletazo.
1: Claro, claro, es que el toro, como le faltaba la racita esa, pues ahí él la tenía que esperar a que viniera con la, que viniera metido.
0: Fandango para. Nada, ese fandango.
1: La gente feliz.
0: Con, disfrutándolo.
1: Con el torero, claro. Y esta es tierra de grandes cantadores de fandango.
0: Lo ha sacado a los medios, ¿eh?
1: Sí, porque lo va a cerrar ahora haciéndole algunas cositas
6: eso
1: bonitas.
6: Eso es, para adentro.
0: Ahora va dirección a tablas desde los medios. Está David de Miranda, la montera en el centro y el toro por el pitón derecho. Paso para adelante, flexiona rodilla. Ayudado por alto, rodilla en tierra. Vuelve por el pitón izquierdo. Otro por ese pitón izquierdo. Llega a la segunda raya de picar. Le cita por el lado derecho. Ahí el toque. Una trincherilla flexionando rodilla. Y ahora por el izquierdo.
1: La esperamos ahí.
0: Al natural.
1: Cuidado.
0: Cuidado. Y el de pecho tuvo que rectificar. Iba a pegarle.
1: Que se paraba.
0: Bien ese muletazo de la firma con la mano izquierda.
1: Final, cerrado, un final de faena muy bonito. Porque ha sacado el toro a los mismos medios y se lo ha traído desde los medios hasta las tablas, llegándole muletazo rodilla en tierra.
0: No puede más, toro, ¿eh?
1: Puede más, claro, no, es que lo ha exprimido.
0: No tiene raza para total. Seguir.
1: Ahí va a ser.
0: Suerte contraria. El toro sobre la primera raya de picar.
1: Claro, en este caso porque el toro siempre ha querido tablas. Y es donde le va a ayudar.
0: Apunta al morrillo, muy enfrontilado el pecho a la textur. Muleta atrás. Mirada al morrillo. ¡Ay! Hueso.
1: Ahí, el hueso.
0: Bueno, vamos a ver, segundo intento. Ahí no ha coordinado él bien.
1: No. Se ha dejado un poquito el brazo atrás.
0: Sí.
1: Ya que digo.
0: Vamos a ver, segundo intento.
1: De más fe.
0: Eso es, más fe.
1: Ahora va a
0: tener. Lía la muleta en el
1: ahora
0: palillo.
1: Va ahora va a tener.
0: Ahí de frente, vámonos para adelante. Ataca, bien, ahora sí. Vaya puñetazo que le ha pegado. Y el toro le ha pegado un golpe en el pecho.
1: Le ha pegado un pitonazo en el pecho.
0: Está un poquito desprendido.
1: Está suelta un poquito, pero yo creo que va a caer. Se mueve la espada cuando se mueve el toro.
0: Sí, la está escupiendo un pelín.
1: Está un poquito suelta.
0: Sí, pero puede hacerle su efecto.
1: Sí,
0: ahí.
1: Sí, entiendo que sí.
0: Le han pegado la vuelta al revés ahora, no al lado.
1: Al otro lado.
0: Yo creo que al lado derecho, ¿no?
1: Claro, claro, lógico.
0: Claro. Se va a echar toro, se echa el toro.
1: Bueno, ha hecho mago, pero no. Pues está un poquito hacia afuera.
0: Se va a echar
1: sí,
0: toro.
1: Sí, no, el toro está muerto, claro.
0: Ahí se echó el toro.
1: Ya, claro.
0: Y Ponce ha escuchado, le va a cortar una oreja.
1: Claro, seguro.
0: Está apuntillando Julio López. Ahora, al toro de Juan Pedro Domecq.
1: Ahí está, ya está la petición.
0: Pues sí, la petición que va creciendo y todavía
1: fuerza,
0: no han salido las mulillas. En los medios está saludando David de Miranda.
1: Ahora mismo hay mayoría, ¿eh?
0: Si no le pega el pinchazo, sí, le corta dos.
1: Sí, sí. Y bueno, vamos a ver.
0: Es petición mayoritaria ya,
1: sí,
0: claramente.
1: Ahora mismo sí.
0: La plaza está llena de pañuelos blancos. Qué bien que la gente se traiga los pañuelos blancos,
1: claro, claro,
0: para
1: claro.
0: Pedir la oreja.
1: Y los del zoo de allá arriba del Cerro Conquero también hay mucha gente allá arriba ahora, ¿eh?
0: Es verdad, ahora ha subido
1: ahora
0: allí.
1: Se extendió harto, se ha llenado.
0: Oreja.
1: Oreja, claro.
0: Retiran los pañuelos rápidamente los espectadores. Premio oreja, iguala a Daniel Luque.
1: Exactamente.
0: Que también cortó una oreja del segundo toro de la tarde. Las mulillas que van a arrastrar al de Juan Pedro. A ver si podemos, David, irnos a Íscar, donde está Pepe Estévez y donde la corrida pues todavía estará en el. Debe estar en el. Empezaba a las 7, pues ya sí, casi ha finalizado.
1: Está casi en el quinto o sexto toro.
0: Arrastran al toro de Juan Pedro. Ya tiene un comportamiento irregular.
1: Muy irregular, exactamente. Muy variante.
0: Muy cambiante, sí.
1: Muy cambiante durante toda la lidia.
0: No ha sacado lo del otro día de
1: No, ni parecido a los hermanos.
0: Lo del otro día fueron de escándalo los
2: seis. Juan Ramón, si me das paso mientras vamos a Iscar.
0: Venga, adelante.
2: Pues me encuentro con el maestro y apoderado de David de Miranda, Enrique Ponce. Enrique, buenas tardes de nuevo.
7: Buenas tardes.
2: Bueno, un toro, un primer toro al principio un poquito brusco y violento, pero que al final ha conseguido meterlo en la muleta, el maestro.
7: Sí, sí, sí. Además, bueno, el toro, fíjate, ya con el capote lo toreó muy bien a la salida, a la Verónica. Y luego, bueno, el quite le pasó cerquísima todas las veces. Bueno, yo creo que toda la plaza ha pegado un salto porque es que creíamos que le echaba mano, ¿no? La verdad que a mí me va a dar un infarto un día de esto, la verdad. Pero muy bien, luego ha estado sensacional con la muleta, cómo la he ido entendiendo, cómo la ha echado para adelante. Bueno, escucha esto, qué bonito, ¿no?
2: La verdad es que sí.
0: A ver, a ver.
7: Lo tocaban hace muchos años.
0: Ay, mi vuelva.
7: Lo ha recuperado la Bahía. Esto se tocaba en los años 90, cuando, bueno, pues con el Litri, y lo tocaban y era precioso, ¿no?
2: Y trae buenos recuerdos.
7: Claro, y ahora, bueno, pues se ha recuperado, ¿no? Y creo que es muy bonito. Pero bueno, volviendo al toro, la verdad que ha estado sensacional, cómo lo ha ido haciendo, cómo lo ha empujado para adelante. Una pena que el toro se ha venido abajo de mitad faena ya para adelante, pero... Pero es verdad que ha habido momentos en los que lo ha acariciado en la embestida. Él quería como frenarse y había que llevarle muy tapadito como él ha hecho, y la ha exprimido al máximo. Le ha sacado todos los muletazos que el toro tenía, pero además con despaciosidad y pasándoselo muy cerca, muy cerca. La verdad que... Y luego, bueno, ha habido momentos en los que bueno, ha desarrollado un toreo... Pues es muy clásico, ¿no? Un toreo con jugando la cintura, el final de faena, con los ayudados para adentro, por bajo. Bueno, yo creo que es un torero, como digo, que está en continua evolución y sobre todo lo que transmite, ¿no? La emoción que transmite a los tendidos, solo lo tienen los privilegiados, ¿no? Y las grandes figuras como lo va a ser David de Miranda.
2: Y además que le valen todos los toros.
7: Le valen muchos toros, sí. Sí, sí, la verdad, porque... Hombre, no es por nada. Yo creo que es un torero que se pone donde los toros tienen que embestir sí o sí. Y en muchas ocasiones, pues, lo está consiguiendo. Además, es muy puro. Tiene una cosa importantísima, que es cómo se adapta a las alturas. Y el temple con el que empuja las embestidas de los toros, no necesita un toro extraordinario para poder hacérselo, porque es un torero que tiene mucho más conocimiento que muchos creen. O sea, es un torero que va además adquiriendo ese oficio, ¿no? que te da el tiempo, esa madurez, ese poso. Y lo va cogiendo a una velocidad. Hay que recordar que David ha toreado poco realmente, ¿no? Lleva 10 años de alternativa, lo cual le da ese pozo y esa, bueno, pues, calidad que te da el tiempo y esa madurez, pero realmente no ha toreado mucho, ¿eh? Y hay que ver cómo es capaz de acoplarse a prácticamente el 95% de los toros, ¿no? Yo desde que lo llevo apoderando y lo llevo viendo día a día, me sorprende por esos registros que tiene de la capacidad de sacar el mayor partido a cualquiera de los toros. No lo he visto todavía perrear con ninguno.
2: Pues maestro, siempre un placer hablar con usted y muchísimas gracias. Queda un segundo toro que esperemos que le corte dos orejas y el rabo y salga por la puerta grande.
7: Dios quiera, esto ha sido una pena porque le tenía las dos orejas cortadas, ¿no? Y el pinchazo, pues bueno, ha hecho que se quedara en una oreja, pero lo importante es eso, lo que está transmitiendo. De verdad, me emociona ver cómo vuelva a tener un torero que se ilusiona con él, y qué bonito la gente de Huelva, cómo está entregada, disfrutando, orgullosa de su torero, que es un torero para el mundo entero.
2: Yo le voy a decir una cosa ahora que ha dicho usted, que Huelva se ilusiona con él. Yo estuve en una plaza, no le voy a decir cuál, salió un autobús que venía de muy lejos y le preguntamos, ¿de dónde vienen? ¿De tal? ¿Qué vienen a ver? ¿A torero tal? Dice, no, venimos a ver a David.
7: Sí, no, y está arrastrando muchísima gente de aquí, de la provincia, de Huelva, y bueno, y yo creo que, vamos, las formas que él tiene, la clase de torero que es, va a ser un torero de culto, va a ser un torero de los que la gente lo va a seguir porque con él está garantizada muchas cosas, ¿no? Aparte de la emoción, la clase de torero que es, la personalidad que tiene y el aura que lo envuelve, solo lo pueden tener los privilegiados y las grandes figuras, ¿no? Como lo va a ser él.
2: Pues muchas gracias, maestro.
7: Muchas gracias a vosotros. Un abrazo fuerte.
0: Bueno, pues ahí el maestro Enrique Ponce. Nos está esperando hace un ratito Pepe Esteve en Iscar. Pepe, adelante.
8: Buenas tardes. Cuando estamos en el sexto de la tarde, la última feria de Jones, que se está lidiando una corrida de David Ribeiro Teles, una corrida con mucho volumen y que está sacando un excelente fondo, con dos rejones de castigo, y hasta ahora el triunfador numérico es Andy Cartagena, que está firmando una temporada excelente. Ha cortado dos orejas al primero de la tarde y escuchado vacíos en el cuarto. Joao Ribeiro Teles ha tenido una excelente actuación en sus dos turnos, con esa pobreza, ese en las batidas al pinteo contrario y de lejos, ovación y oreja le pidieron insistentemente la segunda en el quinto, pero solo le concedieron una, y Sebastián Fernández escuchó ovación en el tercero, y vamos a ver en este sexto, el fallo por rejones de castigo está impidiendo un mayor triunfo. La plaza registra un cuarto de entrada flojita el lunes, ya hay mucha gente fuera de la localidad, y hay que resaltar que un caballo de salida de Sebastián Fernández en el tercer toro fue cogido contra las tablas con un fuerte golpe, lo sacaron fuera, no sabemos pues el alcance de esa cogida cuando cambia el tercio el presidente y se va a disponer a coger el rejón de muerte. Por lo tanto, un gran espectáculo en el cierre de feria de Iscar, con muy buena corrida de los toros portugueses de Ribeiro Teles y los tres rejonadores, cada uno en su estilo, a una gran altura. Juan Ramón.
0: Muy bien, pues cerramos con la ficha del festejo hasta ahora.
8: Vale, pues hasta ahora toros de David Ribeiro Teles de buen juego, un cuarto de plaza, Andy Cartagena dos orejas y ovación, Joao Ribeiro Teles ovación y oreja, y Sebastián Fernández ovación a la espera de lo que ocurra después de acabar con el sexto.
0: Muy bien, gracias Pepe Esteves de Níscar, y ya va a comenzar la segunda parte de la corrida, clarines y timbales en Huelva, para Morante de la Puebla. Vamos a oír los datos de la ganadería Cayetano Muñoz, que es la que va a saltar al ruedo ahora en cuarto lugar.
5: Ganadería Cayetano Muñoz, propiedad de Antonio Muñoz Flores, representante Carlos Muñoz Suero, divisa azul y verde. Los toros se crían en la finca Casablanca, en Segura de León, Badajoz. Antigüedad, 28 de septiembre del año 1947. Procedencia actual, Juan Pedro Domecq, Torre Estrella y Torre Alta.
0: Ahí está ya abierta la puerta de Toriles, y ahora sí, los datos del toro de Cayetano Muñoz para Morante.
2: Cuarto toro de la tarde con el número 27, de nombre Desgreñado, nacido en diciembre del 2021, con un peso de 520 kilos, de la ganadería de Cayetano Muñoz para el maestro Morante de la Puebla.
0: Uy, había pasado
1: creo, algo ayer. Creo que ha podido coger al torilero, ¿eh?
0: ¿Tú crees? Yo he visto allí un jaleo gordo, ¿eh? Parece que no, porque si no ya hubieran entrado adentro.
1: Creo que sí, ¿eh?
0: Sí.
1: O puede ser
0: el toro se ha vuelto desde luego en el callejón vistiendo. Ahora ha partido
8: corre
0: ha partido el estribo del burladero Este toro salpicado, bragado, meano. Bien armado el toro. Y ya sale Morante. Se le cita por el pitón izquierdo. Flexiona rodillas. Lance por ese pitón izquierdo. Llega al burladero y tropieza con el burladero. Viene por el lado derecho. Flexiona rodilla derecha. Brazos para afuera. Por el izquierdo, sacando mucho los brazos Morante, dirigiendo la embestida del toro con largura para torear a la Verónica. Por el lado izquierdo, la Verónica bamboleando el capote, componiendo, sacando el pecho para afuera, a la vez que acompaña el viaje del toro con la mano de fuera a la Verónica. Se sale hasta la segunda raya, toca, junta los pies. Uy, cuidado, ahí se llevó el capote un poquito, le tropezó el capote. Cabecea el toro. Está cortito de fuerza,
1: sí,
0: este.
1: Tiene un poquito de fuerza.
0: De toro de Cayetano Muñoz. Algo pasa así allí dentro, ¿no?
1: Sí, sí, sí.
0: El movimiento en toriles. Se queda cortito el toro. Sí. Salen los picadores.
2: Pues está el cuarto picador de la tarde, que es Ángel Rivas, vestido de turquesa y oro, y monta el caballo deseado, un caballo alazán con 580 kilos y 12 años, y guardando la puerta, Germán González, de azul, pavo y oro.
0: No hemos dicho la raza del caballo, es hispano bretón, claramente, sangre española y sobre todo bretona,
2: de la cuadra de Enrique Peña.
0: Exactamente. Ahí está Morante, que dirige al toro, brazos arriba por el pitón derecho, sabe que el toro tiene poca fuerza,
1: sí,
0: le ayuda,
1: está cuidando, está cuidando.
0: El capote por arriba, el toro sin embargo quiere humillar.
1: El toro quiere por abajo.
0: Por abajo, pero claro. Paso atrás, ha deseado. Y ahora caballo para adelante, monta la vara, el toro en la segunda raya, se va a arrancar, ya va el toro. Mete el pitón izquierdo a la parte delantera del peto, él ha cogido buen sitio, maestro.
1: Sí, sí, sí. Ha rectificado, lo había cogido un poquito bajo y lo ha rectificado muy bien.
0: Lo hacen rápido,
1: ¿eh? Sí, rápido, rápido.
0: Toro no tiene fuerza ninguna. Y como no tiene fuerza no quiere seguir.
1: Se defiende
0: y va trotando, andando. Eso sí, humilla al toro, a ver qué hace Morante, si lo quiere tirar o lo conserva. A ver. Uy, le ha roto el capote, se ha escuchado perfectamente el rajón.
1: Le ha quitado el capote de las manos.
0: Pues no, no quiere que se quede.
1: No,
0: no quiere que se quede.
1: No, porque el toro se ve que no va a tener faena.
0: Está echando Domínguez el capote abajo a ver si el toro pierde las manos. Pues, le está dando chicotazos para que el toro se caiga, pero... Pero el toro, como no se emplea, pues
1: claro,
0: no se cae.
1: Ha pedido.
0: No defiende. Morante le está diciendo, bueno, al final ha sido para nada tanto chicotazo.
1: Claro, claro.
0: Al revés, ha cortado el viaje al toro. Se van los picadores y va a comenzar el tercio de banderillas.
2: Pues Juan José Domínguez, de berenjena y plata, el que lleva la lidia de este cuarto toro de la tarde. Y se lo va a dejar en suerte a Fernando del Toro, que va vestido de sangre de toro e hilo blanco. Y va a colocar un par de banderillas con la bandera de España.
0: Ahí están los medios, Fernando del Toro. Domínguez ha intentado estirar ahora la embestida del toro, alargarla, para prolongarla, ya que se queda. Claro, pues lógicamente claro. Quiere enseñarle los caminos, claro. Fernando del Toro, que va, desafía al animal, le provoca, se va a ir por el pitón izquierdo en el cuarteo, caminando, brazos en cruz, ahora arranca la carrerilla hacia el toro, junta las manos y clava muy bien,
1: muy bien,
0: delanterito toro. Fuerte y de arriba abajo.
1: Muy bien.
0: Toro se ha ido a las tablas. El toro de
2: y ya
0: Cañetano
2: está preparado
0: Muñoz.
2: En el centro del ruedo, José María Mores, de tabaco y plata, y va a colocar también un par de banderillas con la bandera de España.
0: Mores, que está llamando al toro desde los medios, toro en el tercio, se va por el lado izquierdo. Siempre los banderilleros alternan el pitón. Pitón derecho y bien.
1: Bien, muy bien.
0: Con facilidad. El hermano de Curro.
1: Curro Javier.
0: Exactamente, Curro Javier. Está el toro
2: y
0: muy...
2: Y cierra el tercio, Fernando del Toro.
0: Cabeceando mucho, pegando saltitos. Defensivos.
1: Le cuesta mucho trabajo desplazarse.
0: Sí.
1: Entonces, como no tiene poca fuerza, Son medias embestidas y echando las manos por delante.
0: Muy defensiva. Ahora ha metido la cara ahora, bien, y se ha ido largo por el lado izquierdo.
1: Se ha desplazado muy bien.
0: La ha visto Morante, ¿eh?
1: Sí.
0: Por el lado izquierdo. Fernando del Toro, que se va a ir por el pitón izquierdo. Toro sobre la segunda raya de picar. Gustándose ahí el banderillero. Hablándole mucho al toro. Ahí le provoca. Bien, buen par. Muy bonito el par. ¡Ay, ay, ay, ay!
1: Vaya.
0: Se ha quedado en las tablas y el toro ha llegado y le ha pegado un porrazo fuerte.
9: No sé si le ha cogido el gemelo. No, no. Va bien, va bien. Porque si no, no podría venir,
0: ¿eh? Es que iba a saltar al estribo y se ha quedado
1: ahí. Sí, se ha quedado ahí parado.
0: No ha saltado y ha llegado el toro y le ha pegado un porrazo gordo. El Morante que está observando qué hace el toro.
1: Y le ha roto la media.
0: Claro, si es que le ha dado un porrazo. Ahí pegado a las tablas,
9: no
0: la espalda,
9: nada, no tiene
0: la espalda del torero a las tablas del tendido 1. Monta la muleta a la derecha. Ahí oímos lo que pasa en ese burladero de matadores. Ahí, metazo por alto, paralelo a las tablas por el derecho, base de pecho por el izquierdo, toro que se le oye roncar. Otro muletazo por alto por el derecho, vuelve el toro al de pecho, base de pecho, toro que cabecea fuerte. La respiración del animal que se oye, agitada.
1: Sí.
0: Se coloca de pecho de nuevo Morante, el toro no va a andar, no va a caminar. Puntazo por alto.
1: Está defendiendo mucho.
0: Sí. A este sí que le veo yo poco fondo.
1: Tiene poco lucimiento.
0: El otro por lo menos se desplazaba, pero este es que está parado ya.
1: No va a andar nada.
0: Nada. No, ya Morante está ahí.
1: Morante le va a durar poco. Sí.
0: Otro muletazo por alto, el toro echa la cara arriba por la espada. La gente quiere ver a Morante.
1: Claro, lógico, pero cuando no hay, no hay, no puede.
0: Ha visto que no le vale.
1: Sí.
0: Ni siquiera para meterse con
1: no,
0: él.
1: No, no, no, es que no tiene nada el toro, no, que hace defenderse y... Y yo creo que todo por la fuerza, que tiene muy poquita fuerza.
0: Toro está un poquito descompuesto.
1: Sí.
0: ¿Verdad?
1: Sí, sí, Toro suelta mucho la cara y no quiere ir para adelante.
0: Pues levanta la espada Morante para estoquear a este toro. Mete el brazo, media puntito.
1: Está un pilín caidita, pero
0: sí.
1: Suficiente va a ser.
0: Delanterita con mucho efectivo ahí, sí. Mucha efectividad. Él quiso devolverlo, le echó el capote abajo, sí, luego Domínguez llegó y le pegó 3 o 4 chicotazos.
1: A ver si el toro
0: se caía.
1: La ubicaba, pero en ese momento el toro no se ha caído y...
0: Y no le ha dado motivo al presidente.
1: No había motivo.
0: Claro. Y entonces, pues el toro se ha quedado en pie, pero con nula fuerza.
1: Exactamente, exactamente.
0: Y también la ha faltado raza para empujar.
1: Claro,
0: para
1: claro, claro.
0: Está la cuadrilla moviendo al toro al lado de la puerta grande a este cuarto de la tarde. Ha pedido el verduguillo a José María Amores Morante. Se lo entrega ahora el verduguillo. Pero hay un problema, tiene que cogerlo ahí con cuidado porque le cuesta, ¿eh? Le
1: sí,
0: cuesta coger claro. La empuñadura.
1: Claro, y el golpe seco del verduguillo... Le puede molestar bastante en la mano.
0: En la herida, sí.
1: Sí. No, pero vamos, yo creo que...
0: Pasa que ahora tiene descanso, ¿no? Unos días de descanso.
1: Morante. Sí, hasta el viernes, creo.
0: Al viernes torea...
1: En
0: bueno,
1: Marbella.
0: El sábado... ¿No? Ah, claro, torea el viernes en Marbella. Y el sábado y domingo en el puerto.
1: En el puerto.
0: Sí,
1: creo que no tiene más nada por medio.
0: No,
1: creo,
0: no,
1: ¿eh?
0: Tiene 3 días de descanso.
1: Exactamente.
0: Martes,
1: que
0: miércoles,
1: le van a venir muy bien.
0: Retira la espada Morante. El toro no.
1: Se quiere quitar el capote o la muleta cuando lo acerca y pega ahí.
0: Apunta.
1: Está muy tapado. Ahí todo está tapado.
0: El occipital y el Atlas. El Atlas es la vértebra primera, se llama así.
1: Claro.
0: y el hueso occipital de la cabeza del toro. Ahí en medio es donde busca el sitio. Acertó bien, a la primera. Muy bien. Pero el público,
1: claro.
0: Pero se divide el público, ¿eh? Hay gente que le está aplaudiendo.
1: Opiniones. Gente que mucha gente aplaudiendo y hay gente pitando.
0: Bueno, no deja a nadie indiferente.
1: No, y además que

0: Morante. Una vez que arrastra al toro, ahora nadie pita.
1: No. Silencio total.
0: Y va a saltar al ruedo el quinto para Daniel Luque, que tiene una oreja y que con otra se iría a hombro. Vamos a escuchar los datos del quinto toro de la ganadería de Santiago Domecq. Escuchamos los datos de la ganadería, David, de Santiago Domecq.
2: Ganadería Santiago Domecq Bórquez, propiedad de Jaime Juan Sociedad Anónima. Representante Santiago Domecq Bórquez, divisa azul y blanca, señal de oreja brincada en ambas. Antigüedad 9 de abril del año 1961. Procedencia actual Juan Pedro Domecq y Torre Estrella.
0: Bueno, José Carlos, tú no tienes nadie cerca, ¿no? Ahora.
3: No. Iba a salen. Tener a David, pero como ya me he ido a otro lado. Mira, solamente comentar, Juan Ramón, no sé si habéis dado cuenta que ha habido un pequeño percance en Torile.
0: ¿Qué ha pasado?
3: Que al salir el toro anterior se ha revuelto y ha dado contra una puerta y le ha dado al torilero, a Nono, le ha dado en la cadera y ahora mismo está en la enfermería. Está bien, pero bueno, lo están mirando los médicos.
0: O sea, que
3: médicos.
0: Ha sido la puerta la que ha golpeado al torilero.
3: La puerta ha golpeado y la ha estrellado él en la cadera. Con lo cual, pues, se ha resentido y, bueno, si no está ahí es porque se encuentra un poquito mal. Pero bueno, que no es nada grave, solamente que lo están mirando los médicos de la plaza.
0: Pues vamos a escuchar los datos de este quinto toro de Santiago Domecq, que sale ahora.
4: Quinto toro de la tarde con el número 38 de nombre Fanfarria, nacido en noviembre del 2021, con un peso de 515 kilos de la ganadería de Santiago Domecq para el maestro Daniel Luque.
0: Un toro bonito,
1: me
0: bien
1: gusta
0: hecho.
1: Todo, me gusta el toro.
0: Algo listón,
1: o sea, un pelín viquito.
0: Sí, pero muy agradable.
1: Un toro bueno, buena hechura.
0: Y lo pasa por el lado izquierdo, un capotazo por el derecho de fijación. Camina para atrás, Daniel Luque se ha metido un poquito por dentro, el toro por el lado izquierdo ahora, se abre más por el derecho, pero de momento lo está lidiando, lo está pasando, comprobando la forma de embestir del toro que ahora bambolea el capote, abre los brazos ahí, pero el toro se va, la cercanía de Daniel Luque, se para delante de la primera raya de picar y a unos 6 o 7 metros, pasa ahora por el capote de Luque por el derecho, por el izquierdo, ahí pega el toro un topetazo por el pitón derecho, echa un poquito las manos por delante, va
1: metiendo por las manos por delante
0: y la media que cuidado. Se lleva el capote, uy, cuidado que el toro sigue ahí embistiendo fuerte,
1: ha pegado unos hachazos al capote de Luque que se lo había arrancado de una mano,
0: sí,
1: y se ha quedado a una mano con él, pero no me ha gustado lo que ha hecho el toro, soltando la cara y pegando unos tornillazos muy secos.
0: Han sido muy arreones y puñetazos.
1: Puñetazos con mucha fuerza.
0: Salen los caballos de picar.
4: Pues quinto picador de la tarde, que es el Patilla de Nazareno y Oro, y monta el caballo Dólar, alazán con 540 kilos y 6 años. Y guardando la puerta, Jabato Hijo de Sangre de Toro y Oro.
0: Está el toro. Ahora ve el capote de Daniel Luque en los medios. Ahora ha metido mejor la cara.
1: Pero se va suelto, se ha ido suelto y sin fijeza, está sin fijeza.
0: Sí. Este de los que cuando se va todo el mundo y se queda solo el torero, cambia. Puede cambiar. Ahí ve al picador que monta la vara. El toro que cuida al caballo. El caballo al suelo. Ahí la ha cogido por los pechos. Menos mal. Cuidado por los pechos. Ahí empuja el toro con el pitón izquierdo en el pecho del caballo. Uy, menos mal que está aguantando
1: muy
0: ahí.
1: Muy bien.
0: Y el picador la ha cogido bien, se está defendiendo. Y le ha cogido la pata al caballo dos veces.
1: Sí. Muy bien, Patilla. Ha estado habilidoso y no le ha dejado que el toro cogiera al final caballo por los pechos del toro. Pero no me gusta el toro, viene andando, viene trotando.
0: Bueno, un lance a la Verónica. Y ahora ha sido más bien al delantal. Ahora pie junto, con medio capotito, adelantar, metiendo el capote en el abdomen, adelantar, con la parte de fuera llevándolo toreado vertical el cuerpo y acompañando con la cintura, pie junto. Otro delantal ya en los medios y remata con medio.

0: Ella Verónica, pues ha mejorado un poquito,
1: sí,
0: maestro.
1: Claro.
0: Y ahora lo suelta al pico del capote, le pega ahí un lance a una mano.
1: Es que el caballo y la puya está para algo.
0: Y le ha sentado bien el puyazo.
1: En este caso el puyazo le ha bromado y le ha...
0: Y está en muy buen sitio el puyazo.
1: Sí, la ha cogido muy bien.
0: Justo al borde del morrillo.
1: Claro. Ha mejorado el toro en fijeza y en docibilidad.
0: Es además, que se le ha quitado ese genio que
1: esos
0: sacó.
1: Esos puñetazos que pegaba.
0: Sí. Ese que era genio.
1: Exactamente.
0: Se van los picadores, va a comenzar el tercio de banderillas.
2: Juan Contreras, de azul azafata y azabache, el que lleva la lidia de este quinto toro. Y se lo va a dejar en suerte a Antonio Manuel Punta, de ciruela y azabache.
0: Toro tiene por el pitón izquierdo, coloca muy bien el pitón.
1: Sí.
0: Se ha ido el toro al capote de Morante, le ha pegado dos capotazos.
1: Y la gente lo quiere.
0: Y ahí va Punta.
1: Ahí está Punta esperando ya. Los brazos en alto.
0: Y cuartea por el lado derecho. Antonio Manuel Punta deja las banderillas.
1: El toro ha perdido un poquito las manos y no le ha salido lo lucido, pero sí le ha colocado las dos banderillas arriba.
2: Y preparado en el centro del ruedo, Jesús Arruga, de Nazareno y Azabache.
0: Bien, buen par de banderillas de Arruga. El público se enfada con Morante, pero Morante está muy bien colocado.
1: Morante está haciendo su labor.
0: Y es donde tiene que estar.
1: Claro.
0: Una vez que termina el encuentro del toro con el banderillero, él tiene que estar ahí.
1: Tiene que estar en la cola del toro para cortarlo. Y lo que ha hecho es cortar las dos veces el toro con el capote.
0: Claro. Hay que templarlo mucho al toro.
1: Sí, hay que llevarlo muy metido en los engaños.
0: Pulsearlo.
1: Sí.
0: Pues si no, él quiere...
2: Y Antonio Manuel izquierdo, Punta cierra el tercio.
0: Él lo hace bien, él quiere hacerlo bien por el lado izquierdo. Por el derecho se mete un poquito
1: por dentro, sí.
0: Por dentro, pero el izquierdo coloca bien.
1: Se desplaza mejor, sí.
0: Ahí cuartea por el lado derecho, ahora Punta. Y bien, buen par, bien, muy buen par, reuniendo
1: eso
0: arriba,
1: bueno,
0: clavando muy bien.
1: Muy bien, Antonio Manuel Punta.
0: Hay que hacerle las cosas muy bien al toro.
1: Sí, el toro
0: Mira, ahora
1: han vestido bien.
0: Cuando la ha enganchado
1: cuando
0: adelante
1: va
0: y la ha templado, el toro
1: metido,
0: es
1: metido,
0: otro,
1: sí.
0: Es otra embestida. Y este, con la técnica y la facilidad que tiene,
1: lo va a meter la canasta.
0: Ahora le va a brindar.
2: Le va a brindar el toro Daniel Luque a David de Miranda.
0: Ahí está, brindis de Daniel Luque a David de Miranda. Bueno, la plaza se lo agradece muchísimo.
1: Hombre,
0: el otro día
1: bonito de compañero.
0: El otro día fue Roca Rey el que le brindó a Morante en el puerto.
1: Claro.
0: Brindis de torero a torero. Yo estoy seguro que por el pitón izquierdo lo va a meter en el canasto, Luque. Porque le he visto cosas muy buenas, pero no se puede equivocarlo nada.
1: Sí, no, lo único que le veo es los finales.
0: Los finales le cuesta más.
1: Le cuesta más, pero bueno.
0: Vamos a ver, ahí va, por el lado izquierdo. Letazo por alto.
1: Temple.
0: A pie junto con la mano derecha, vuelve el toro por ese pitón derecho. Por alto, vuelve el pase de pecho, no mueve la zapatilla, junta. Vertical el cuerpo, el cuarto, vuelve el toro, quinto sin mover las zapatillas, otra vez el sexto abriéndole para afuera, vuelve el toro por el izquierdo, pase de pecho, siete, la ha pegado ya. Y bonito, qué bonito ese pase de la firma. El pase de la firma ha sido muy lento, ¿eh?
1: Lo va a meter, sí.
0: Cuidado, no puede metérselo por dentro. Qué bueno ese muletazo. Con la cintura, por el pitón derecho, ¡qué buen muletazo! Bajando mucho la mano, acompañando con la cintura, componiendo, muleta a la izquierda, muy bien. Y el de pecho, bueno, le ha pegado tres sensacionales.
1: El desprecio, muy bueno.
0: Sensacionales.
1: Muy bueno.
0: Haya tres muletazos que le ha pegado. Arrastrando ya, la muleta por abajo.
1: Ya el toro se ha parado.
0: Ya está con él.
1: Ya está teniendo fijeza.
0: Ya tiene la fijeza. Había quitado a todo el mundo del medio.
1: Ya cuando se ha quedado solo, toro y torero, ya es otro.
0: Es otro toro. Suena José Carlos, a ver.
2: Suspiro de España. Suspiro de España.
1: Qué bonito.
0: Da tiempo al toro que respire, se coloca en el tercio. Ahí viene el toro por el lado derecho, acompañando con la cintura a media altura. Ahí llevándola atrás de la cadera, bajándole mucho el engaño, girando la muñeca al final, partiendo la cintura, relajado, vertical,
1: bueno,
0: enroscado a la cintura, se la echa a la izquierda, molinete, gira, lo coge delante y lo lleva hasta el final en el pase de pecho. Y bueno, qué natural la ha pegado, más suave. Es que lo cose a la muleta.
1: Claro, es que le lo debe desde allí adelante y lo trae toreado desde adelante y ahí no le queda más remedio al toro que seguir la muleta.
0: El toro
1: ha pegado tres o cuatro muletazos desmayado con la cadera metida adelante y en redondo.
0: Extraordinario.
1: Y además él muy abandonado.
0: Muy abandonado, muy vertical y con mucha belleza el muletazo.
1: Sí, sí.
0: Pase por alto, por el pitón izquierdo. Lo va a citar de lejos.
1: Sí,
0: se separa del bien, toro bien, caminando bien. Para atrás. Deja por 15 metros, dejará 10 metros. Camina hacia el toro. Daniel Luque, de Tabaco y Oro. Muleta en la derecha, ahí lo va a citar. A unos 7 u 8 metros de distancia. Adelanta la mano. Toca, con galopa el toro. Se va largo el toro. La deja puesta adelante. Tira del brazo, gira la muñeca. Lo suelta por abajo en el segundo. El tercero muy limpio, puesta. Tira con la mano por abajo. El quinto, cuidado. Ahí cambia por la espalda a la mano izquierda. Natural, enroscado la cintura. Y ahora la trincherilla por abajo. Buena. Con la muñeca, qué bonito. El pase de la firma con la zurda. Monta la muleta a la derecha. Cambia a la izquierda y el de pecho. Qué bonito, qué ligado, qué armónico.
1: Pues ha dominado al toro total. Ahora mismo ya el toro lo único que ve es la muleta. Y sigue detrás de la muleta como si fuera un carretón.
0: Estaba claro, tenía que quedarse solo y hacerle las cosas así.
1: Dominar al toro.
0: Claro. El toro colocaba muy bien la cara.
1: Sí.
0: Y ahora lo está sacando al fondo.
1: Y ahora va a ser por el lado izquierdo, que es donde el toro han vestido siempre mejor.
0: Ahí, es mejor el pitón izquierdo, ese pitón. Le pega un pase de pecho. Le ha gustado el pase por el lado derecho. Cambia a la izquierda por la espalda sin mover la zapatilla. La lleva pulseado a media altura. La cintura quebrada. El cuerpo erguido, se separa un poquito. Adelanta el engaño con la zurda, suave, se lo va poniendo, toca, conduce la embestida, gira la muñeca, suelta el toro, le deja la muleta adelante, estira el brazo ahora para llevarlo más largo en el segundo natural.
1: Bien.
0: El tercero un poquito más atrás de la cadera, ahora le baja la mano muchísimo y gira al final, desenmuñecando muy bien, termina por arriba, monta la muleta en la derecha, cuidado que ahí el toro se frenó y lo vio. Otra vez la muleta a la izquierda, quedándose en el sitio, el toque y el de pecho. Ya el toro está aflojando.
1: Sí, aflojado mucho.
0: Porque le exige mucho.
1: Claro, ha llevado mucho metido y el toro ha aflojado. Pero sí es verdad que el toro ha ganado en fijeza, en recorrido y en entrega.
0: Y en ritmo.
1: En ritmo, claro.
0: Mucho
1: el
0: ritmo.
1: El ritmo se lo ha imprimido Daniel Luque.
0: Sí, pero lo tenía el toro, lo tenía.
1: Claro, le ha buscado la velocidad esa que tenía. Tan suavito. Y date cuenta que el primer muletazo lo abre él mucho y luego va cerrando y redondeando.
0: Ahí el toque, componiendo la figura, quebrando la cintura en el primer derechazo. El segundo, llevándola atrás. Vertical el cuerpo al tercero. El cuarto termina por arriba. Cambia la muleta por la espalda a la mano izquierda. Colocada la muleta con la izquierda en la cara del toro. Ahí el toque. Estira en círculo. La embestida del toro. Se la queda puesta ahí. Vamos a ver. Que no baje la intensidad. Y el toque para el natural. Desplazándolo. Y se la echa, le pega el toque fuerte. El toro, que ya le cuesta mucho llegar atrás de la cadera. El tercer natural. La pega un montón de muletazos. Pase de pecho. Gira la muñeca para colocársela en la izquierda. Y sin mover la zapatilla, pase de pecho. Sin mover la zapatilla, natural. Martinete para otro pase de pecho. Y otro pase de pecho
1: con la mano izquierda, llevándolo hacia el hombro contrario. Muy buen pase de pecho.
0: Ha cogido ya la espada de verdad. Cantidad de muletazos la ha pegado, ¿eh?
1: Se ha hecho cosas con mucho gusto.
0: Sí, sobre todo las primeras series. La primera en serie ha sido extraordinaria.
1: Sí.
0: Primera en serie ha sido enorme.
1: El toro ha ido aflojando.
0: Claro, lógico. Invierte el palillo.
1: Lo va a torear al revés.
0: Sí, coge la muleta con la izquierda como para un pase de pecho con la muleta invertida, gira y invierte la muleta y le pega con la derecha, pase de pecho, invierte la muleta, pase de pecho con la izquierda, no mueve la zapatilla. Esto es nuevo,
1: este es
0: Luquesino 2, ahí está, gira otra vez invertido el palillo con el cáncamo para afuera. Le ha pegado los muletazos sin el pico de la muleta.
1: No, esto le han salido extraordinario.
0: Muy bonito.
1: Qué bonito y qué bien.
0: Y diferente.
1: Esto una es la primera vez que lo veo.
0: Es una versión de la
1: Luquesina.
0: Luquesina,
1: pero al revés.
0: Sí, con el palillo invertido.
1: Exactamente. En vez de tener el palillo hacia afuera, lo ha cambiado.
0: Lo ha puesto con el cáncamo para afuera.
1: Exactamente.
0: Y el pincho del palillo mira al muslo.
1: Hacia adentro.
0: Y cambiándose la muleta.
1: Con mucho menos muleta.
0: Sí, sí, pero claro, más chica.
1: Es media muleta.
0: ¿Cómo le llamamos esto? Vamos a bautizarlo, maestro.
1: No sé, habrá que preguntarle que lo bautice él, ¿no?
0: Porque
1: la Luquesina ya la tenemos.
0: La bautizamos nosotros en Granada, la Luquesina. Ahora hay que bautizar este rápido antes que nos quiten el tema. Va a entrar a matar. Estoy pensando, a ver, pensar el equipo que empiece, que lo vamos a bautizar ya. Ahí prueba por el lado izquierdo. Pues mira, la Luquesina invertida.
1: Sí.
0: Puede ser.
1: Luquesina 2.
0: La Luquesina invertida. Ahí levanta la espada, suerte natural. Muleta para atrás, la adelanta, ataca. ¡Bien! ¡Qué estoconazo! Wow. ¡Vaya estoconazo que
1: pero
0: le ha pegado!
1: ¡Extraordinario!
0: ¿Cómo se ha ido derecho en busca del toro? Ha levantado el codo.
1: Claro.
0: Y le ha pegado un estoconazo.
1: Puede ser una de las estocadas de la feria, ¿eh?
0: Sin duda, qué estocada le ha pegado tan contundente.
1: Ha tirado encima y en todo lo harto, ¿eh?
0: Bueno, ¿qué os parece el nombre? ¿Buscamos otro? ¿Alguien que dé su opinión?
1: No sé qué.
0: Es para que quede el nombre de Luque. Ah, mira, eso es bonito. Han dicho Luquesina Colombina, porque la ha hecho la primera vaquilla, pues, en las Colombinas.
1: Las Luquesinas Colombinas.
0: Las Luquesinas Colombinas, pues no está mal. Hay que preguntarle a él, a ver si le gusta.
1: Claro.
0: Ahora se lo tenemos que preguntar a José Carlos.
2: Sí, para el siguiente.
1: A los Colombinas.
0: Luquesinas Colombinas. Le preguntamos a José Carlos después.
2: Sí, una vez que haga el paseillo para el siguiente toro. Porque está
0: ahí. Se echó el toro, le va a cortar dos. Le va a cortar las dos.
1: Sí, una faena muy interesante.
0: Bueno, las dos primeras series por el pitón derecho. Acertó con el descabello. Perdón, con la puntilla. Se va a los medios Daniel Luque.
1: Está la plaza al 100% de pañuelo, ¿eh?
0: Pero al 100%.
1: Sí, es de base de dos orejas.
0: Seguro.
1: Con una tocada muy buena, muy bien ejecutada. Sí,
0: solo la tocada vale una.
1: Ya, exactamente.
0: Pepe Ruggiero.
1: Una ya, ya hay una. Las dos. Dos orejas.
0: Dos orejas, tres para Daniel Luque.
1: Quieren la grande, ¿no?
0: ¿Quieren la vuelta al ruedo al toro, ha dicho ahí alguno?
1: No.
0: No, el toro no ha sido de vuelta al ruedo.
1: No ha sido de vuelta al ruedo.
0: Con la muleta ha ido a más.
1: Ha ido a más, pero porque el torero
0: ha
1: estado muy inteligente de la cara al toro.
0: Hombre, y...
1: Pero hombre, para
0: lo que pasa es que el toro es verdad que ha transmitido mucha emoción.
1: Claro. Toro sí es verdad que ha impuesto también mucha seriedad en su forma en su comportamiento.
0: Correcto. Arrastran al toro, que se lleva
1: una ovación muy buena.
0: La casta de Santiago Domé.
1: Exactamente.
0: Claro, la casta de Santiago Domé.
1: Y la raza.
0: Y luego ha tenido mucha clase el toro, ¿eh?
1: Sí, luego al final ha terminado
0: vistiendo muy bien. Adelante, José Carlos.
2: Pues Juan Ramón, me encuentro muy cerca del ganadero con don Santiago Domé. Enhorabuena.
3: Muchas gracias.
2: Ganadero, ¿cómo ha visto usted su toro?
3: Bueno, la verdad es que me ha gustado. Ha tenido el toro clase y yo creo que ha durado lo suficiente. Y claro, y en manos de este bicharraco como es Luque, pues todo rueda fenomenal, ¿no?
2: La verdad que lo ha entendido a la perfección desde el primer momento, el maestro Daniel Luque.
3: Sí, ese es un fenómeno. Sí, es que este lo raro es que tuviera un fallo, es muy difícil.
4: Y la verdad que, y también el público mira ahora con las palmas choqueras agradeciéndole la gran faena que ha hecho a un toro de don Santiago Domé.
3: Esta plaza es muy espectacular, un público fantástico. Yo he lidiado mucho aquí, tengo muy muy buenos recuerdos de esta plaza y bueno, ¿qué te voy a decir? Yo soy, primero soy muy devoto de la Virgen del Rocío, vengo de allí y algo habrá puesto.
4: Pues seguro que sí. La verdad que me da mucha alegría verle, porque soy un gran seguidor de la ganadería de don Santiago Domé. ¿Cómo definiría este toro?
3: Bueno, el toro al principio salió un poco sin definirse, pero ya le vi algunas cosas de deslizarse, pero siempre está muy muy sugestionado a que el toro dure o a que el toro cambie en la lidia, ¿no? Pero bueno, parece que el toro ha ido bien, se le han hecho las cosas fenomenal y bueno, pues gracias a Dios salió bien.
4: Pues enhorabuena, ganadero.
3: Bien, de gracias.
4: Gracias.
0: Santiago Domé, es un pozo de casta, ¿eh? Esa ganadería.
1: Claro, claro.
0: La casta.
1: Cuando hay raza y hay bravura,
0: casta y clase,
1: y se le hacen bien las cosas, lo que pasa al que, final tiene que sacar el fondo que lleva adentro.
0: Claro, lo que pasa es que ese toro pesa.
1: Claro, eso no es el toro bobo lecón que deja pegar pase para allá y para acá.
0: No,
1: que te exige firmeza, que hay que llevarlo muy metido en los engaños, que hay que llevarlo toreado, hay que poderle, hay que dominarlo.
0: Y hay y que luego, aguantarle el tirón,
1: torearlo muy despacio y llevarlo muy bebido en los engaños.
0: Está dando la vuelta al ruedo Daniel Luque, que va a salir en hombros con tres orejas. Ya finalizó su actuación Morante de la Puebla, que fue ovacionado en el primero. Nos regaló dos series muy buenas con la mano derecha. Y luego el cuarto ha sido un toro que no ha tenido prácticamente nada y ha cortado por lo sano, rápido. Y bueno, la gente se ha enfadado con él, claro, porque no le ha visto torear como
1: esperábamos todos.
0: Como todo el mundo esperábamos hoy.
1: Claro.
0: David de Miranda ha cortado una oreja del segundo, del tercero, lo cual le tiene abierta media puerta de su plaza de la Merced de Huelva.
1: Ya Luque firmando uno de los tantos capotes chiquititos de chiquillo.
0: De los niños.
1: Que le tiran a todos los toreros para que lo firmen.
0: Lleva su ramito de romero en la mano izquierda, la montera en la derecha. Y tarde redonda de Luque.
1: Sí, sí, muy bien, muy bien. Se le notaba desde el principio de la tarde, se le notaba que estaba muy mentalizado, muy metido y con mucho deseo de triunfar hoy.
0: Hoy estaba con inspiración.
1: Sí, estaba inspirado, estaba.
0: Y estaba él a gusto.
1: Estaba muy centrado en lo que quería.
0: Él cambia muchísimo cuando está bien o
1: claro,
0: cuando no está
1: bien.
0: Claro,
1: se le nota, es muy transparente.
0: Sí. Y hoy era.
1: Mira, la gente tan encantada, ¿eh?
0: Y lo transmite mucho.
1: Sí, sí, lo transmite.
0: Saluda a la presidencia, Pepe Ruciero. Daniel Luque. Y ahora pues le toca el turno a David de Miranda, que va a lidiar al último, que yo creo que es de Cayetano Muñoz, ¿no?
1: Sí.
0: Sí, de Cayetano Muñoz. Pues volvemos con los datos. ¿Tú tienes algún protagonista, José Carlos?
4: Pues no, Juan Ramón, no tengo nadie. Estaba buscando a Carmelo García, que iba a hablar de San Lucas de Barrameda, de la Magallánica, pero se me ha perdido. No sé dónde ha ido, lo está buscando y no lo encuentro. Disculpadme, bueno, compañeros.
0: No pasa nada. Luego tienes que preguntarle lo de la luquesina colombina o si le gusta más luquesina invertida, lo que él diga.
4: Voy.
0: Pero lo bautizamos hoy.
1: Claro,
4: sí, le preguntaré.
1: Bautizado desde aquí.
0: Bueno, pues ya dimos los datos de la ganadería de Cayetano Muñoz, este sexto toro que sustituye al previsto de Torrealta. ¿Y qué está
4: ahí
0: pasando?
4: Está el torilero.
0: Ah, hombre, el torilero que ha reaparecido después del percance. Y la gente se ha dado cuenta, ¿eh?
1: Sí, la gente había notado algo.
0: Está pegando una ovación, va cojeando un poquito la criatura.
1: Sí.
0: Claro. Pues vamos a escuchar los datos del sexto y último toro de la Feria Colombina 2026.
2: Sí. sexto y último toro de la tarde, con el número 58, de nombre Soñador, nacido en enero del 2021, con un peso de 490 kilos, de la ganadería de Cayetano Muñoz, para David de Miranda.
0: A punto de salir este último toro de la feria. Da pena, ¿eh?, que se termine.
1: Sí, porque ha sido una feria que nos hemos divertido muchísimo. Han investido muchos toros y los toreros han estado todos rayando a un nivel altísimo.
0: Bueno, un toro axi blanco, bragado meano, disco del izquierdo, que va al burladero del tendido de sol y sombra. Tiene el pitón caído prácticamente.
1: Sí, sí, sí, sí.
0: El izquierdo. Largo el toro, ¿eh?
1: Sí, largo y...
0: Parece como si tuviera un aire, maestro.
1: No sé si es el aire o el pitón, que le cae ahí mucho. Sí.
0: Y se nota mucho.
1: Claro, se nota.
0: Se va el toro suelto, le ha pegado un lance por el izquierdo David de Miranda, de celeste y oro. Junta los pies, echa el capote abajo. Quería embestir con el pitón de fuera. Sí. Ha embestido con el pitón derecho y ha girado la cabeza como queriendo coger con el otro pitón izquierdo. Eso no me hace gracia. No. Cuidado,
1: sí,
0: cuidado.
1: Sí, han vestido un poquito con la cara dobladita.
0: Está dobladito, sí. Ahí puntea delante del capote, pero no le engancha el capote, toreando a la Verónica muy limpio. Pese a que el toro pega un saltito, juega muy bien los brazos, lo abre para afuera. Tenido mérito porque no le ha tocado el capote. Cuidado.
1: Toro
0: pega los cabezazos y embiste con el pitón de fuera. No tiene una embestida limpia.
1: No acaba de...
0: Tiene algo en el cuello. Sí. Al girar ahora...
1: Un poquito, le cuesta trabajo.
0: Sí.
1: De girar el cuello.
0: Sí, le cuesta muchísimo. Toro tiene un airecito suave, pero sí lo tiene. Claro, estas cosas no se ven en los corrales.
1: No, en el corral imposible.
0: Se ven cuando salen al ruedo, ¿no?
1: Cuando lo ves en movimiento y cuando ves que embiste hacia un lado y otro, cuando se le nota.
0: Pero le condicionan la embestida.
1: Sí, porque claro, a la hora de girar no puede girar y va con el cuello un poquito rígido.
0: Claro, eso es, va con el cuello rígido. No lo coloca bien. Ahí está el picador, el último picador.
2: Sexto y último picador de la tarde, que es Rafael Carbonel, vestido de turquesa y oro, y monta el caballo deseado, alazán, con 580 kilos y 12 años, y guardando la puerta, Paco Félix.
0: Ahora se ha abierto bien por el lado izquierdo, lo dirige hacia el caballo David de Miranda. Ahí oímos lo que sucede en el burladero. Ahí va el toro. Mete los pitones bien. La ha cogido muy
1: bien.
0: Es que Carbonel es un gran picador, ¿eh? Qué buen puyazo. Muy bien. El caballo gira alrededor del toro y sale ahora sueltecito hacia el capote de Pereira, ¿verdad?
2: Fernando Pereira, efectivamente. Que va vestido de tabaco y azabache.
0: El lidiador. Cuidado, que Carbonel estaba. Carbonel estaba saludando al presidente como último picador.
5: Vale.
0: Y el toro se quería venir encima. Ha cambiado el terreno, se iba a ir.
1: Sí, iba a dar la vuelta ahora por aquí, pero...
0: Pues rodeando toda la plaza y no, ha girado.
1: Cuando llegaba a la altura del presidente a huerto, porque estaba el toro aquí hacia el lado de la salida del caballo.
0: Bueno, pues va a comenzar el tercio de banderilla.
2: Pues como dije antes, Fernando Pereira, de tabaco y azabache, es quien lleva la lidia de este sexto y último toro de la tarde. Y ya se prepara en el centro del ruedo Cándido Ruiz, de celeste y azabache. Y va a colocar un par de banderillas blancas.
0: Pereira va a poner el de B2. Está el toro suelto, ¿eh?
5: El de B2. El desante agresivo. El nuestro era mejor que decía que él.
0: Vamos a ver, ahí va Cándido Ruiz. El rondeño, con banderilla blanca, cuartea por el pitón derecho, junta las manos y clava. Cuidado, que el toro le persigue. Salta al callejón.
1: Bueno, este me gusta más que...
0: Que el otro, el hermano, ¿no?
1: Sí, mucho más.
0: Ahí le llama Pereira.
2: Y ya preparado en el centro del ruedo, Julio López, tercero de la cuadrilla, vestido de sangre de toro y azabache.
0: El toro se ha quedado entre la raya de picar y desde el tercio cuartea por el pitón izquierdo y clava caidillo, pero con facilidad. El toro llega al burladero y remata ahí en las tablas. No, es por el lado derecho. Va rebrincadillo
2: el tercio Cándido Ruiz.
0: Banderilla blanca. De cuartea por el lado derecho, carrerilla en cuarto de reloj y ahí deja los palos. Al callejón. Muy bien. Monta la muleta en la mano derecha. Se va para el toro David de Miranda. Está el toro ahí un poquito entretenido. Ahora se vuelve. Flexiona rodilla izquierda, doblón, muy torero.
1: Qué bonito.
0: Flexiona rodilla derecha, lo lleva largo, estira el brazo y lo lleva largo por ese pitón derecho. Por el izquierdo, el toro tiende a rebrincarse un poquito. Otro doblón en línea recta. Vuelve el toro. Vaya, estas cosas. Cuando está empezando la faena, que quiere concentración todo.
1: Claro.
0: Espérate. Claro. Pase de un trincherazo por abajo. Pase de la firma y el toro le agarró la muleta con un testarazo. No es cómodo el toro,
1: no es nada
0: cómodo. Y el pase de pecho. Cambia por la a la mano izquierda. Y el de pecho largo. Bien. Bien.
1: Tiene que tener
0: mucho pulso.
1: Mucho pulso y paciencia. Adelante,
0: que no enganche. Esa es la clave. Como enganche está perdido.
1: Desde muy adelante traerlo y que no toque los engaños.
0: Toque suave. Le baja mucho la mano, muy bien ese primer derechazo. El segundo, soltando bien el toro, girando la muñeca. El toro se abre un poquito al girar la muñeca. Cambia por la espalda a la izquierda, se coloca el de pecho, se la echa al hocico y el de pecho.
1: Sí. Ahí en el límite.
0: Está en el límite de todo.
1: De todo, de embestir, de no embestir,
0: de quedarse, pararse, de sí. Cabecear, de.
1: Sí, sí.
0: Está.
1: Pero bueno, yo le veo un poquito mejor, quizás el pitón izquierdo.
0: Yo lo he visto también un poco mejor, sí.
1: Por el pitón izquierdo parece que se abre más, pero bueno, él de momento está por el lado derecho, que está intentando someter la parte más complicada que tiene el toro.
0: Que es la parte final.
1: Exactamente.
0: El toque suave, ahí, con la mano derecha. Llama al toro, conduce la embestida.
1: Abriéndole muy bien.
0: Le deja la muleta adelante, tira del brazo por abajo y le engancha. Ahí le engancha. Le ha pegado un cabezazo. Suelta, es que pega unos cabezazos muy fuertes. Toca de nuevo. Gira la muñeca pronto porque no le queda más remedio si no le toca la muleta.
1: Ahí,
0: y lo lleva muy templado y ahora se abre. Es que el toro es muy.
1: No acaba de romper.
0: No acaba de tener clase.
1: Sí.
0: Tema que no tiene clase. Un poquito informal, variando las embestidas, los cabezazos, los ritmos. Cambia mucho los ritmos.
1: Sí, eso es lo que le está pasando.
0: Cambia los ritmos y entonces el toro es desconcertante.
1: Y sobre todo con veces que viene muy rebrincado y cuando va a pasar suelta la cara y pega el tornillazo, el cabezazo de arriba.
0: Es muy difícil de acoplarse a él.
1: Sí.
0: Tiene muchas teclas que tocar.
1: Porque no puede, y sobre todo si toca, los engaños ya se descompone.
0: Vamos a ver por ahí por el lado izquierdo con el vuelo de la muleta, sin que tenga que girar con la espada montada, que es más fácil. Ahí. Correcto, ese primer natural. Ahí lo suelta mejor, no tiene que la espada. Bien, en línea recta. Toca ahí para el cuarto. Bien, ahí lo está metiendo. Ese es el pitón. Bien, y se quedó más corto ahora, protestado. El quinto natural. Se coloca el de pecho y el de pecho. Es que ahí maneja él mejor la muleta.
1: Claro,
0: de la otra manera, con la espada, tiene que pegar un tirón.
1: No tiene los vuelos.
0: Claro.
1: Y ahí lo que hace es se muñeca con la muñeca.
0: Claro.
1: Con la mano suelta, con la muñeca suelta.
0: Y el vuelo solo lleva al toro.
1: Exactamente.
2: Mientras suena el paso doble, Miranda de Trigueros.
0: Miranda de Trigueros se llama, el paso doble.
1: Un paso doble dedicado a David de Miranda.
0: Claro. Ahí, adelanta la pierna derecha, con la muleta en la zurda. Carga la suerte, toca en el hocico. Lo abre para afuera en el primer natural. El segundo, el toro que va un rebrincadillo y teniendo cabecear. le liga el tercero, el cuarto muy cerca le pasó, ya manchó el vestido, lógicamente, ahí el toro
1: la
0: se ciñó.
1: Muy cerca, claro.
0: Otra vez le pone la muleta suave, el toque, toro pasa por dentro, pero le aguanta bien.
1: Limpia bien, muletazo.
0: Lo desplaza y le tapa mucho la cara, cuarto natural, vuelve el toro. Molinete, colocado y uy, el de pecho. El toro ha hecho así.
1: ¿Te recuerdas que ha muerto el toro la cara a los pitones de un lado a otro?
0: Dos veces.
1: En dos ocasiones. En el recorrido del pase de pecho de un lado y a otro, en dos ocasiones. Ha muerto la cara para un lado y para otro.
0: Yo lo veo muy desclasado el toro, pero delante de la cara de él, ahí cerquita, es mucho más complicado que desde aquí.
1: Claro, claro.
0: Porque el toro va cabeceando.
1: Claro,
0: y
1: de cerca lo que quiere es quitarse de delante lo que tiene, a la muleta o al torero.
0: Molinete se la pone delante, lo desplaza ahí, el toro que ahí va a regañadientes, pero va. Ahora le baja mucho la mano en el tercer derechazo de esta serie, el cuarto bajándole la mano, intentando.
6: Eso es.
0: Quita la muleta por la espalda, lo mueve, ahí penduleando el engaño con mucha seguridad. Gira la cintura, le da la espalda, circular invertido. El toro embiste desde la espalda, toca, conduce la embestida, cambia la mano izquierda, completa el circular. Y ahora el de pecho.
1: Muy bien.
0: ¿Qué mérito está teniendo?
1: Sí, sí, está tocando las teclas que el toro se le tiene que hacer. Entonces,
0: claro. No le deja lucirse, gustarse, recrearse.
1: No, pero
0: tiene que llevarlo y que no toque. Pendiente,
1: está pensando
0: de,
1: mucho delante de la cara del toro.
0: Pensando.
1: De pase a pase le está cambiando la faena para que el toro no se aburra en los muletazos. Porque después del segundo o tercer muletazo tiene que cambiarle, porque si no es otro toro. Se aburre.
0: Plegada la muleta en el brazo izquierdo en forma de cartucho de pescado. Otra vez la pliega. Se la echa y la despliega hacia el hocico.
1: Ahí.
0: Lo desplaza en el natural. Uy, el toro, es que de verdad se abre. Uy, pega cabezazo. No, viste descompuesto el toro.
1: Descompuesto, que
0: no viste con ritmo ninguno.
1: Que quiere quitarse de encima lo que tiene, la muleta o el torero. Va pegando unos
0: hachazos
1: de un lado a otro.
0: Vuelve a tocar. Intenta llevarlo largo, pero el toro es que se vuelve prontito ya. No le deja de relajarse para torearlo como quiere. Él quiere verticalizar la figura y torearlo despacio, pero el toro no hay manera. Pega cabezazo por un tubo. Vamos.
1: Muy delucido.
0: Bueno, quiere arrancarle la oreja.
1: Sí, claro, claro. Y además él está buscando, cada vez le está cortando más las distancias, los terrenos, para pegarse el arrimón final, que no sé si el toro se lo va a dejar o se lo va a permitir, ¿eh?
0: No crea, le va a costar
1: yo no
0: mucho.
1: Creo
0: el toro va a pegar puñetazo,
1: sí,
0: ahí en la cercanía.
1: Es que cerca lo que hace es soltar la cara mucho y quererse quitar del medio lo que tiene por delante.
0: Un puñetazo es cuando pega un cabezazo brusco. Ahí, muletazo, la muleta está al hocico, ahí lo templa, él no deja que le enganche. Y tiene que girar la muñeca al final del trazo rápido para que el toro no le toque. Le pega tres por abajo, la muleta arrastra. ¡Anda!
1: Ese ha sido
0: extraordinario. Bueno. Con mucho temple y enroscado a la cintura. Y ahora el circular invertido. Está imponiéndose al toro, que
1: claro,
0: es muy desagradable.
1: No,
0: ahí.
1: No es fácil. Ya está metido ahí.
0: Ya ha metido ahí el muslo izquierdo.
1: Bueno, ya viene.
0: Mira el tendido, pendulea el engaño. Qué bien está con el toro.
1: Sí.
0: Qué bien está con el toro. Cuidado. Ha entrado el toro andando.
1: Cómo lo ha aguantado ahí.
0: Y ya la. Uy, cuidado ahí, Ahí el arrimón, ya es el brazo el que dirige al toro, pero las zapatillas están atornilladas al albero. Y el brazo va dirigiendo con derechazo y vuelve el toro y le da un pase de pecho, que es lo que hace ahora. Ahí el toque, cuidado. Y el toro va ahí, ya el toro ha tirado la toalla.
1: Toro
0: el toro ya
1: está. Ya de todo.
0: Ahí, cuidado, ya está. Ya la ha metido el pitón. La ha pegado, la ha podido herir, yo creo que la ha podido herir, sí. Es lo que iba a pasar.
1: En los testículos, ¿eh?
0: Sí. Sí, la ha herido. Sí, la ha herido. La ha herido, que está herido, claro. La ha pegado un toque seco y está herido. Está herido. Es que la ha visto Pereira, que está herido.
1: Lo quería llevar para dentro.
0: Claro.
1: Pero él no se ha dejado, pero está herido.
0: Es que le ha dado un toque seco.
1: Claro, de la forma.
0: Le ha metido la punta al pitón.
1: Claro, cuando la ha tenido cerca.
0: Ahí está el tío. Ahí está el tío.
1: Ya
0: está saliendo la sangre para abajo, claro. Ahí el derechazo. Qué pena, ¿eh? Le va a fastidiar la temporada. Es que estaba claro que el toro iba a hacer eso, lo que ha hecho.
1: Sí.
0: Que quería quitárselo de encima. Uy, entra el toro ahí dudando.
1: Que va andando.
0: Bueno, y pensando dónde me voy. Otra vez, ahí ha pegado el derechazo. Qué mérito tiene. Y ahora el cambio de mano de la derecha a la izquierda, hay que matar toro, ¿eh?
1: Sí,
0: colocar cuidado, de pecho, cuidado, pase bien. De pecho. Claro, arrastra ya la pierna.
1: Claro, se le ha pegado un tornillazo en seco y... Lo que sí es que no le ha cogido, afortunadamente, ninguna vena importante, porque no estaría sangrando mucho, ¿no? Y eso no está sucediendo.
0: No, yo creo que tiene una cornadita.
1: Sí, ahora le echan agua en la cara porque, claro, está
0: se va a marear,
1: está mareado.
0: Es
1: claro.
0: Que se va a marear, lógico. Es que es normal. Quiere terminar, ¿eh?
1: Sí, sí, quiere matar toro.
0: Le está diciendo a Cándido que lo deje, ¿no?
1: Sí.
0: Qué pena.
1: Pero no ha hecho ningún gesto ni nada, ¿eh? Lo querían llevar fuera y lo va a querer dar toro otra vez.
0: Sin cabrearse y nada, sin decir ni alaracas. Sí. No, dejarme que yo termino. No ha hecho ninguna alaraca de venta al público.
1: No, y todavía no ha terminado, ¿eh?
0: Ostras, la manoletina. Ahí está el tío otra vez. Manoletina, pie junto, perfil izquierdo. La muleta a la derecha, saca media muleta para adelante. El toro duda, ahí pasa la primera. Y se pone muy cerquito a través del muslo izquierdo del pitón. A la manoletina. Mondeñina. La segunda. Gira, se pone otra vez. La tercera ahí al toro le cuesta. Paso para adelante muy, muy firme, muy quieto y muy relajado. Otra vez. Metido ahí en medio de la textura. La muleta tras la cadera derecha. Saca la muleta. ¡Uy, qué cerquita le pasó! Otra mondoñina. Cambia por la espalda a la izquierda. Y el de pecho se la echa. Y el de pecho.
1: ¡Qué
0: punto, no! Mira la plaza en pie.
1: Está la plaza, ¿eh?
0: La plaza en pie.
1: Como lo mate, cuidado, ¿eh?
0: Le van a pedir el rabo.
1: Ahí está la plaza, torero.
0: Ahí lía la muleta en el palillo. Suerte natural, en medio de la raya de picar. Ahí se enfrontila ya. Mira el morrillo, la muleta adelante. ¡Toma! ¡Vaya estoconazo!
1: ¡Qué barbaridad! Pues le va a cortar el rabo, ¿eh?
0: ¡Vaya estoconazo que le ha pegado!
1: En todo lo alto,
0: ¡en todo lo alto!
1: ¡En toda la cruz! ¡Está rodada el toro! ¡Mira!
0: ¡El toro va a caer sin miedo! ¡Oh! ¡Desplomado!
1: ¡Desplomado los pies!
0: ¡Desplomado sin puntilla! ¡Es de rabo!
1: ¡La tocada es de rabo!
0: Ahora sí que le duele.
1: ¡Claro!
0: Y va arrastrando la pierna. ¡La plaza es un cramón! ¡Gritos de torero!
1: ¡Claro que sí!
0: Esto es un clamor, es una olla a presión.
1: Tremendo.
0: La plaza entera llena de pañuelos blancos. Gritos de torero. ¡Qué tío! ¡Qué torería!
1: De rabo.
0: Claro, se ven las dos a la vez.
1: Las dos a la vez y
0: tiene
1: el rabo.
0: Que ser las dos a la vez.
1: Porque todo lo que ha hecho este torero en la feria.
0: ¿Pero qué está esperando?
1: No hoy, sino...
0: ¿Pero qué espera Pepe?
1: Claro.
0: Yo no veo los pañuelos.
1: Sí, ya, las dos.
0: Las dos.
1: Pero siguen pidiendo.
0: Piden el rabo. Las dos orejas están ya concedidas. Piden el rabo.
1: Toda la plaza, ¿eh?
0: Toda la plaza
1: el rabo, ¿eh?
0: La plaza entera. Sigue el clamor. Clamor pidiendo el rabo para David de Miranda. Ruciero que no lo ve.
1: Pues yo le daba el rabo.
0: Y sigue la plaza insistiendo.
1: El rabo es a mérito de lo que ha hecho en toda la feria.
0: Y herido
1: y el estoconazo que ha pegado.
0: A ver qué pasa, pero no, aguanta Pepe Ruciero, el presidente. El público sigue solicitando que conceda el rabo.
1: Una petición de rabo fuertísima, ¿eh?
0: Aprieta el público. No se rinde.
1: No, más fuerte.
0: No se rinde el público.
1: ¡Rabo!
0: ¡Rabo! ¡Rabo! Dos orejas y rabo para David de Miranda. ¡Guau! ¡Qué fuerte!
1: ¡Qué final de feria más espectacular!
0: ¡Qué final de feria!
1: ¡Qué pedazo torero!
0: Herido, las dos orejas, el rabo, el tío allí puesto. Bueno,
1: qué seguridad, qué tranquilidad.
0: Tremendo.
1: Con qué despaciosidad ha estado delante.
6: ¿Cómo se ha jugado la vida?
1: Del rabo, después de pegarle la cornada, ha seguido con el mismo talante.
0: Igual.
1: Arrimándose lo mismo o más.
0: Pues le corta un rabo en Huelva, en su tierra, David de Miranda, al toro de Cayetano Muñoz, que no se lo ha puesto,
1: no se lo ha puesto
0: nada fácil.
1: No ha sido fácil.
0: Nada fácil.
1: Pero el tío ha tirado para adelante y ha dado.
0: Ahí va cojeando, le entrega el rabo a dos orejas y rabo que le entrega el alguacil. Va pegando cojetada, lógicamente.
1: Claro.
0: Ha sido la pierna izquierda.
1: Sí, sí, me...
0: a la
1: por
0: altura,
1: debajo de los testículos.
0: Sí. Ahí lo lleva o en los testículos.
1: Sí, sí.
0: Muestra las dos orejas y el rabo. E inicia la vuelta al ruedo David de Miranda. Y en el callejón estupor, me imagino, José Carlos.
4: Pues bueno, allá va, date la vuelta con el maestro Daniel Luque. Maestro, enhorabuena.
7: Muchas gracias.
4: ¿Ha podido disfrutar sus dos toros?
7: Bueno, la verdad que merecía la pena, ¿no? Por la pena también del maestro que no ha tenido suerte. Y bueno, tanto David como yo creo que el público hoy se ha divertido de una forma especial y esto es una plaza para entregarse y para verla disfrutar así.
4: En el final de su faena del segundo toro ha terminado con una serie de pases que, bueno, lo ha estrenado hoy. Ya le he comentado que Juan Ramón lo quería bautizar como Luquesina invertida o Luquesinas colombina. ¿Cómo le parece a usted mejor?
7: Bueno, Luquesinas colombina está muy bonito. La verdad que es una suerte que la he hecho este invierno y bueno, me ha salido bastante bien y bueno, pues dándole un poco huerta a la Luquesina, como ya todos mis compañeros la hacen, y tenía que darle una huerta a ver que sacaba otra cosa y bueno, sí. Y dándole huerta ahí a mi tauromaquia, la verdad que puede gustar, ¿no? Cuando la gente empiece a conocerlo.
4: Claro. Juan Ramón, claro, pues sí. Te está escuchando el maestro, porque bueno ya ha claro ido sí. Dos suertes nuevas.
0: Claro,
7: sí.
0: Bueno, y bueno, hace muchos años capaz de...
7: Tú la bautizaste, Juan Ramón, ahí está también.
0: En Granada la bautizamos. Sí, es. Y ahora es. Estábamos diciendo, tenemos que bautizarla ya. Y hemos puesto la Luquesina invertida porque inviertes el palillo. Pero sí, sí, sí. Aquí han dicho la Luquesina colombina. Oye, muy bonito, la Luquesina pues mira,
7: muy
0: colombina.
7: Bonito, muy bonito, la verdad. Muy claro bonito, sí. Esta plaza para mí es muy especial y bueno, porque se llama así, así se queda.
0: Claro, qué bueno. Muchas gracias.
1: Enhorabuena,
7: gracias, maestro.
1: Enhorabuena, acá está cumbre.
0: Ha estado cumbre, cumbre.
7: Muchas gracias.
1: Sobre todo eso, con el recuerdo de las colombinas para toda la vida.
0: Sí, señor.
1: Con las luquesinas colombinas.
0: Enhorabuena, Daniel.
1: Enhorabuena.
0: Enorme.
1: Gracias.
4: Muchas gracias, maestro.
0: Termina la vuelta al ruedo. David de Miranda. Con el rabo en la mano, la sonrisa
1: no
0: y la sangre.
1: No sabemos si saldrá a hombro o no, o irá para la enfermería. Hombre, o saldrá
0: por
1: la puerta grande y luego irá a la enfermería.
0: Yo creo, eso es lo que va a hacer.
1: Yo creo que lo que
0: va a hacer. Va a salir a hombro, seguro. Y luego se va a la enfermería.
1: Seguramente, sí.
0: Eso es, justamente.
1: ¿Tendrás ya avisado al equipo médico que lo espera allí?
0: Claro.
1: ¿O lo van a llevar a hombro hasta la enfermería? Por la parte fuera de la plaza.
0: Puede ser también. Bueno, pues ha terminado la colombina por todo lo alto, ha sido espectacular.
4: David, enhorabuena.
8: Muchas gracias.
4: ¿Sensación en estos momentos?
8: Bueno, feliz, ¿no? Siempre la entrega merece la pena por esta profesión y muy feliz.
4: Enhorabuena.
0: ¿Qué tiene?
4: Gracias.
0: ¿Qué tiene?
4: Bueno,
0: ¿qué
4: son
0: tiene?
4: Las palabras.
0: ¿Qué tiene? Espérate, ¿qué tiene? ¿Qué tiene? Dile,
4: ¿qué a ver tiene? Si... Ya se me ha ido, Juan Ramón, ¿tú lo has visto, bueno, Emilio? Bueno. Tengo muy cerca a Emilio Trigo. ¿Tú has visto lo que tiene?
9: Bueno, me ha dicho que está dolorido, pero no me ha llegado a profundizar un poco más. No me ha dicho nada más, que está dolorido, nada más.
4: Vale, oh. Emilio Trigo, jefe de prensa de José Luis Pereda.
9: Yo creo que es un baretazo fuerte, pero no puedo decir más.
0: Ojalá.
4: Bueno,
0: ojalá.
4: Sí, tiene la taleguilla rota, pero... Mira, aquí abrazándose con todo.
0: Uy. Se marcha...
4: Un baretazo, Juan Ramón, un baretazo.
0: Un baretazo, bien.
1: Bueno,
4: baretazo, sí.
0: Fenomenal.
1: Claro, está dolorido.
4: Mira,
1: pero bueno, gracias a Dios no.
0: A ver,
1: no con herida.
0: A ver. No tiene herida.
10: Enhorabuena.
0: Fenomenal. Se marcha,
4: bueno,
0: Morante.
4: Qué locura.
1: Sí, pero hay gente tocándole las palmas.
4: Es un baretazo.
1: Entre división de opiniones, claro, se llamaba eso siempre.
0: Claro. Y ahora van en hombros ya Daniel Luque, tres orejas. David de Miranda, tres orejas y rabo en una histórica Feria Colombina 2026. Histórica completamente. Hemos vivido cuatro festejos extraordinarios.
1: Y ya no sé ya cuántos toreros han salido hombros en todas las ferias.
0: Habrá que contarlo.
1: Tremendo, habrá que pararse a contarlo, Que son muchos.
0: Ahí van en hombro, rodeado de chavales, de gente joven.
1: Mucha gente joven.
0: La plaza, no se ha ido nadie, el nada, cartel nada, de no billetes, la plaza, toda la plaza sigue llena. Acompañando la vuelta al ruedo de estos dos torerazos que hoy han estado cumbre.
1: Han dado una gran tarde de toro los dos. Tanto Luque como David de Miranda. Sobre todo con mucha entrega y poniendo, como suele decir, la carne en el asador.
0: Bueno, pues ahí van a hombros. Hemos bautizado un montón de años después la nueva Luquesina, Luquesina Colombina.
1: Qué bien, eso es bueno, y parece que estaba todo inventado.
0: El autor ha dado su consentimiento, por claro, tanto, queda bautizada la nueva Luquesina.
1: Ya van a estar deseandito los públicos por toda España de verla y saber cómo es la Luquesina.
0: Es muy bonita, es muy bonita.
1: Muy bonita, sí. Quizás más arriesgada porque tiene menos salida al toro.
0: Sí, exactamente.
1: Pero bueno, él le ha salido hoy perfecta y yo creo que es un pase que yo no lo había visto nunca.
0: No, yo tampoco. La primera
1: que parecía
0: vez
1: que estaba todo inventado y fíjate.
0: La ha explicado él muy bien.
1: Cosas.
0: Ya la hacían
1: él
0: todos
1: había
0: sus
1: probado
0: compañeros.
1: En el campo y no claro, había visto en hacerlo en el campo y le había salido bien.
0: Ahí van en hombros y hay un montón de chavales jóvenes.
1: 100 chavales alrededor de los toreros.
0: Y las cámaras de tremendo. Canal Sur, ahí presentes de Toros para Todos. Veréis el próximo domingo la faena de las colombinas en Toros para Todos. Nosotros las contamos en directo. La próxima feria será la del Puerto de Santa María, sábado y domingo próximo. Y la vuelta del ruedo eterna, hombre, ha sido muy, muy lenta. Rodeado de gente, como merece esta feria.
1: Claro, y estos no son capitalistas que se tiran, que son costaleros. Estos son capitalistas, los que vienen todos a ver la salida a hombro. La juventud del toreo va ahí ahora mismo arropando a esos dos figurones del toreo ya, porque los dos son grandes figuras del toreo.
0: Ahí van, atravesando el dintel de la...
1: Ahí van, muy despacito, saliendo por la puerta grande de la Merced.
0: Ahí van, en hombro.
1: Bueno, y la plaza todavía está llena. La plaza no, la gente como se han divertido tanto. Ahora se quedan hablando y
0: claro, ahora
1: y
0: todo el mundo hay una tertulia general
1: ahora
0: aquí.
1: Son tertulias en el tendido.
0: Eso es muy bonito.
1: Y en los alrededores de la plaza, seguro.
0: Bueno, pues nosotros vamos a ir poniendo punto y final y como hemos venido haciendo esta feria, cuadrando en punto, porque falta un minuto para las 10:30.
1: Fíjate.
0: No sabéis lo que os agradecemos que hayáis compartido con nosotros esta feria
1: claro
0: histórica.
1: Sí.
0: El maestro Tomás Campuzano, Rafa Jiménez en la realización aquí en la Plaza de Toros. Hoy con nosotros David García en el estudio central, José Carlos Martínez Sousa y toda la
1: muchas
0: gran
1: gracias,
0: familia
1: compañero
0: de Carrusel Taurino. Muchísimas gracias a todos desde Huelva y el próximo sábado volveremos en el puerto.

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2: Fuerte el aplauso para Lucy Paradise y Carlos Granadero. Bueno, ha llegado el momento en el que tenemos que charlar un poquito la entrevista en profundidad con Javi Aguilera, con Carlos Mení, con Javi Aguilera, con los cuatro. Oye, Aguilera y Mení, ¿por qué se llama así en el dúo?
3: La verdad, bueno, te lo estamos dando.
4: Mucha vuelta.
2: ¿Le diste mucha vuelta? ¿Qué? ¿Cómo fue eso? ¿Sí?
3: ¿Contratamos un asesor?
5: Sí, sí. ¿Lo eligió una tercera persona?
2: A ver, dime, centro un poquillo y puedo hablar con este muchacho. Vamos a ver. Estos señores, ya lo hemos dicho al principio, han hecho algo histórico, están haciendo algo histórico. Cuelgan una, ya lo he dicho miles de veces, cuelgan un cartel, anuncian que a las 12 de la mañana... tienen que poner las entradas a la venta y la gente se pone como loco a las 2 de la mañana. Aquí en Sevilla, en el Cartuja Center, 64.000 personas entraron para comprar la entrada en un sitio donde caben 2.000. ¿Cómo están viviendo, Javi y Carlos, este tsunami de yo qué sé, no sé cómo definirlo? ¿Cómo lo estáis viviendo? ¿Cuáles son las sensaciones? ¿Cómo os quedáis cuando miráis y decís que se han vendido 2.000 entradas en 2 minutos? ¿Esto qué es lo que es?
3: Imagínate poner a 64.000 personas a madrugar a las 12 de la mañana, ¿no? Yo creo que eso es lo histórico. No, yo qué sé. La verdad que ni nos lo creemos todavía, ¿viste?
5: Es un sueño... Bueno, ni un sueño, porque tú esto ni
2: lo... Es que esto no lo sueña, ¿verdad?
5: Ni lo
2: sueña. ¿Y tú qué sueño tienes? Yo claro. Tengo un sueño de vender 2.000 entradas claro. En 2 minutos. Eso no eso lo dice nadie.
5: Ni lo sueña, porque la verdad, pero bueno, está ocurriendo y para nosotros estamos ahora mismo súper contentos, súper ilusionados, orgullosos de llevar Andalucía por toda España y que dure mucho.
2: Seguro que sí. Bueno, por ejemplo, este año lo tenéis ya cubierto.
3: No, bueno, faltan fechas por salir, pero sí que es verdad que hasta diciembre hay ya unas 40 y tantas fechas que están prácticamente todas vendidas. Sí,
2: hasta diciembre, como el que está diciendo, y estamos en enero y ya los tíos tienen vendido diciembre. Ahora, con la mano en el corazón, una pregunta. ¿Qué os gustaba más? ¿Salir en el cuarteto o hacer lo que estáis haciendo ahora? Venga, yo sé que es una pregunta que es como ¿quién quiere más? ¿Tu padre o tu madre?
3: Claro,
2: pero
3: es diferente.
2: Pero ¿dónde estáis disfrutando más? Es de decir ¡wow!
3: Es que son disfrutes diferentes, claro. Porque el falla es algo, bueno, para los carnavaleros, ¿no? Ya no solo para los gaditanos, sino para los carnavaleros en general, es una raíz, una cultura que se vive con mucha pasión. Es como decirte a ti, ¿dónde te ves mejor? ¿Cantando una saeta, Luis?
2: Bien.
3: ¿A tu Virgen o a tu Cristo o en el escenario haciendo reír a todo el mundo? Son cariños diferentes, sí. Que se disfrutan muchísimo los dos. Pero sí que es verdad que el falla también tiene un puntito de sentimiento porque es tu raíz y es tu cultura. Pero disfrutar es que son cariños diferentes. Es muy difícil ponerte... Cuando tú tiras el falla boca abajo en tu casa también...
2: Ahí tiene que tener un subidón, tiene que tener los vellos para colgar chaquetones de pana mojados, ¿no?
5: Es más, y además en el falla cuando vas rompiendo y el teatro se viene abajo y se forma esa magia que se forma allí en el teatro falla. Eso es...
2: Eso lo lleváis...

0: ¡Vamos!
1: ¡Qué guay! Escuchadme, ¿la improvisación se entrena?
2: Aprende. Ahora está muy de moda la palabra tic, que no es, ¿no? Aprende unos tics o unas cositas. Unos tips. Pero no, nosotros.
3: No. Aparte,
2: yo creo que hay clases de improvisación e historia que a lo mejor trabajan un poco más el método y eso. Nosotros en verdad lo que hacemos es, cuando llega la parte de la impro, disfrutar y ya está. Claro. Y buscar tiburón, tiburona, y sale uno del otro. Y se va creando lo que va surgiendo. Ya está, no tenemos método ni...
1: No hay ninguna metodología de decir, venga.
2: La habrá, pero que nosotros no sabemos
1: lo que sí tenéis es... estáis compaginados, os miráis los dos, sabéis, eso sí, ahí en el escenario... Ah, sí, sí, el 14 de febrero, entonces vayáis juntos a cenar. Sí.
2: La B.
3: ¿Tú por qué te crees que ha cogido la B?
1: Ay, Dios mío, de mi alma, de mi corazón. Ya lo habéis dicho, estáis yendo por toda España. Cuando vais más para el norte, cada vez más para el norte, vamos a desmitificar. Ya lo hemos hablado en el programa del Yuyu, porque han estado también antes del programa del Yuyu. En toda España, Aguilera y Menil, lo mismo. Bueno, no sé si lo mismo, pero... Que se entiende todo, que nos reímos de las mismas pamplinas que los españoles, que sí, que podemos ser diferentes de carácter, el clima que nos hace diferente, lo que respiramos nos hace diferente, pero llega allí, sube uno, buscamos el tiburón, le decimos cuatro pamplinas y se viene abajo el teatro y se acabó. Y con
2: tú lo sabes, Luis, tú sabes que vamos a contar nosotros a ti. La gente, nosotros hemos escuchado que nos digan, aquello no se entiende, pues además... Yo creo que si no lo dice, digo, picha, ya tú sabes a lo que venía.
1: Claro.
2: ¿Cómo si voy aquí al agua de Isla Mágica y dices, es que me estoy mojando? Pues no, venga, picha.
1: Claro.
2: ¿No?
1: A venir a Isla Mágica a salir seco, no va a salir, claro. De Isla Mágica, claro.
3: Como si va a la playa y dice...
2: Que tiene calor. Oh, digo yo. No, nos hemos tenido quejas y la gente viene, lo que nos escucha son los vídeos y eso es lo más importante.
1: Qué maravilla.
2: Parte muy bonita.
1: Qué maravilla. Oye, ¿lo habéis pasado mal con este show alguna vez de decir, Dios, aquí no hay de dónde rascar, hay que ver los que han subido, qué mala suerte, que hemos cogido a los tres maciezos que había en el parque?
3: Claro, hay veces lo que es la impro, al final depende también del público que salga, del público que te dé juego. Hay espectáculos que ha habido que te ha dado menos juego e intentamos sacarlo de donde sea. Y ha habido espectáculos que dan muchísimos juegos y otro que dicen una barbaridad de que no se puede subir ni a las redes.
1: Claro. Que entonces queda allí.
2: Claro.
1: Lo que ocurre en el teatro se queda en el teatro.
2: Hay gente que ha tenido que dimitir, políticos que han subido al escenario y han dimitido después. Y eso que hemos subido la parte buena, hemos subido muchas veces parte. Pero sí que es verdad que, bueno, lo bueno es que dentro de lo malo tu trabajo es sacarle incluso... Si quien sube un poquito lacio, pues sacarle aquí un poquito lacio, ¿no?
1: Y bien.
2: Eso sí lo trabajamos bien.
1: Más pico pala, claro.
2: Sí. Claro, siempre es verdad que hay un show que puede gustar más, que puede gustar menos, sí influye mucho, pero bueno, en términos generales más o menos buscamos siempre...
3: Sí, y siempre intentamos, eso sí, que todos los que suben, que se sientan cómodos,
2: eso.
3: Que bien. Estén a gusto y que lo pasemos bien todo el mundo.
2: Maravilla. Luego, otra cosa importante decir, porque gente, solamente se sube lo que la gente quiere que se suba. Es decir, nosotros cuando terminamos la impro, pasan atrás, bambalinas, y firman autorizándonos que se lo han pasado bien, se han divertido. ¿Queréis que se suba a las redes? Sí, no. Y se suben los que firman.
1: Bien.
2: No, siempre respetamos
3: siempre.
2: Que la gente se lo pase bien, que disfrute. Y es que vienen a eso, a pasárselo
1: claro,
2: bien.
1: Claro. Estaría bueno que fueran a verlo ustedes a pasar un más rato.
3: Además, incluso gente que ha firmado y después nos ha dicho, mira, que he firmado, pero no me gustaría que subiera. No hay problema.
2: Pues ya está, siempre
3: ¿no?
2: antes de subirlo, claro.
1: Claro.
2: Una vez que está subido ya no se puede por el tema del algoritmo y eso. Incluso alguna vez se lo hemos quitado, pero...
3: Sí, lo hemos quitado también.
2: Pero es más complejo, sí.
1: Bueno, ya, ¿qué vamos a hacer? El algoritmo, ¿eh? Hay que ver el algoritmo. Con ustedes el algoritmo tiene que tener un estrés ahora mismo. El algoritmo se la cayó todos los pelos con ustedes. Porque lo de ustedes a todos los móviles de España, a todas las tablets de España, a todos los ordenadores de España, a todos los móviles de España, a todas las tablets...
2: Un montón de funciones.
1: Que tienen IA, ¿no?
2: La casa IA.
1: Con IA.
2: La IA de puta, ¿eh?
3: ¿De cuánto,
2: ahora
3: de
2: ahora años? Es que yo aprenda a manejar eso.
3: ¿De cuántos años tiene la IA?
2: La IA tiene ya 17, 18.
3: ¿No? Ah, vale. Sí, está criada, ¿no?
1: Ya tiene novio.
2: Y bueno, ahora tengo que aprender, porque yo sí todavía estoy viendo los resultados del fútbol en el teletexto, ¿sabes? Soy un poquito anticuado. Pues.
1: Hostia, qué cosa más antigua, ¿eh? Cuando salía parpadeando ahí, ¿eh? Osasuna, Valladolid. Un ahí. Voy a marcar Valladolid.
3: Verdad.
1: No, vea.
3: Qué porquería el teletexto, ¿eh? Yo no he visto cosas más feas.

0: Hay gente que lo ve, ¿eh? No lo han
1: quitado. Yo llevo, el móvil ha revelado la foto todavía. Digo, mira, ¿no? O sea, yo me quedo anticuado un poquillo. Fíjate que trabajamos las redes, pero para eso me cuesta. Mi pareja me lo regala con mucho cariño, pero no sabe que para mí es un sufrimiento después de intentar aprender con
0: claro, claro, eso, ¿no? Es un pegote. Todo lo que tenga instrucciones, a mí me da mucho coraje, mucha pereza, tiene que leer un libro de instrucciones. En verdad no se lo lee nadie, ¿verdad? Aprende a base de darle a los botones, a ver qué pasa y a ver qué...
1: Yo miro tutoriales, ya está, directamente pongo en YouTube o TikTok, oye, ¿cómo va? Y voy mirando cómo funciona.
0: Oye, como última pregunta, no sé qué les queréis decir a vuestro público, a los que todavía no han ido a veros, porque aquí habrá mucha gente que ha estado ya viéndolo, pero a los que no han estado viéndolo, ¿qué se van a encontrar
1: en vuestro show? ¿Un tiburón o una tiburona?
0: Un tiburón o una tiburona.
1: Si ellos o ellas quieren, claro, por nada. Animarles que venga a pasarlo bien. Como siempre decimos en el show, cuando estén que desconecten y que el ratito que estemos, esa hora y media, dos horas que estemos en el show, que se olviden de todos los problemas que hay en su casa y apostar siempre por la salud mental, que es porque apostamos. La verdad que estamos súper contentos, súper orgullosos, sobre todo de que nos cree mucha gente con problemas de salud mental.
0: Eso hoy, es genial.
1: Hoy que en día se le puede dar visibilidad, se puede hablar sobre eso. Antiguamente se decía que está loco, que está loca, ¿no? Y hoy en día, bueno, se sabe que es algo físico, que se trabaja y siempre dar mensaje de que hay solución y que se medica y que se puede llegar a un equilibrio y quien esté pasando por ese momento, que confíe que se
0: llega. Reírse es lo mejor.
2: Es lo mejor.
0: Que se ríe. Es una maravilla, qué guay, qué guay. Esto es la farmacia. Sí, señor. En la farmacia tienen que vender botes de risa, ¿verdad, Como el que llegó de la farmacia y dice, ¿tiene usted algo contra la diarrea? Y dice el farmacéutico, ¿qué va? Todo lo contrario, tú no sabes la de pastillas que estoy vendiendo gracias a la diarrea. Bueno. Era una cosa, estoy improvisando, tío. Pero estoy pensando, yo que no. Bueno, y delante de esta gente me estoy probando.
1: Te tiene que venir un día al show, Luis.
0: Ojo, qué va. Ahí me da corte. Yo fui a verlo, estuve viéndolo en Barcelona, fue creo, Barcelona, y estaba allí todo cortado. Digo yo, verá tú, a que estos dos ahora me van a mirar, me van a subir. Qué va. Yo, Zota Cabello y Rey, yo voy a lo mío, pero como tenga yo que con el capear, con el temporal, con estos dos, me puedo acocinar tal y venirme abajo. Señoras y señores, por favor, vamos a darle otra ovación a estos dos maestros del humor.
2: Gracias.
0: Aguilera y Mení, Aguilera. Y ahora... Me voy a levantar porque ahora va a sonar música de la buena en el show del Comandante Lara. No está Pablo Feria, pero tenemos a Lucy Paradise, tenemos a Calambres y señoras y señores, Lucy Paradise junto a Calambres nos van a traer un temazo de Britney Spears en español y en inglés. Fuerte el aplauso para Lucy y para Calambres. Venirse para acá conmigo.
3: Hola, ¿qué tal? Bueno, pues ahora Calambres y yo vamos a tocar Baby One More Time de Britney Spears, que todos y todas la habéis escuchado alguna vez, pero no sé si sabéis lo que significa la canción. Tampoco es difícil de adivinar, pero, por ejemplo, lo que dice en el estribillo, hit me, baby, one more time, hit me literalmente es como pégame, pero realmente lo que significa, sí, así, pero es llámame, es una expresión que significa llámame, se dice hit me later, llámame después, para que lo sepáis, aprendiendo inglés. Entonces, la vamos a hacer primero en inglés y después la traducimos al español para que todos nos enteremos de qué dice esta preciosa canción. ¡Dale, Calambre! 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

0: Anda, qué bien tocan. Jolín, qué guay. Gracias.
1: Qué maravilla, Lucy Paradise.
2: Lucy Paradise. Lucy Paradise. Lucy Paradise. Lucy Paradise.
1: Britney Spears, que también está invitada cuando quiera
3: cuando
1: venir
3: quiera.
1: Al programa. O
3: sea, sí, sí.
1: Ha dejado de ir una amiguita otra vez, ¿no? O sea,
3: no la hemos invitado mucho.
1: Está haciendo una tontería Britney.
3: Desayuna regular últimamente.
1: Está más gordita ahí, está puesta ahí, ¿no? Bueno, que yo qué sé, la vida de cada uno. Pero vamos, Britney, que está invitada cuando quiera, ¿eh?
3: Y ahí bien, puede venir, contándolo.
4: Pero que se ha dejado de ir, ¿por qué?
1: Es que hace muchas tonterías, ¿sí? De comer y de bailar menos, baila menos y eso. Y está un poquito tocadilla, ¿no? Sí, la pobre. Britney.
5: Britney, sábado y domingo.
4: Britney, Spear.
1: Britney, Spear.
4: Spear.
1: Te espir. Vamos, despiramos. No es el programa.
4: Britney, Spear. Vale, déjalo ahí.
1: Britney, Spear.
3: Déjalo ahí.
1: Bueno, es la segunda vez que venís y ya conocéis que aquí sí. Hacemos unas radios novelas y unas historias sí. Que metemos aquí en el papel, en el ajo a ustedes, a los invitados. Y hoy no va a ser menos. Así que, Chema, vamos a llamar a nuestro elenco
3: por favor.
1: De actores, por favor. Que entren en escena Vicente Ruido, Lucy Paradise y Carlos Granadero. ¿Y la historia de qué va?
3: Pues es una historia de un gimnasio muy particular, Luis. Y gimnasio? Hasta ahí puedo leer, que diría la grandísima Mayra Gómez.
1: Bien, pues venga, pues...
3: ¿Te ha gustado la referencia?
1: Empecemos con la historia. Empecemos con la historia de un gimnasio deportivo. Comienza ya.
6: Entro. Anda, mira, un gimnasio. Voy a entrar. A ver si puedo, ve, llego. Hola, hola, señorita.
7: Hola, caballero, ¿en qué puedo ayudarle?
6: A que tú veas.
7: Muy normal.
6: Bórreme.
7: Muy normal.
6: Una panadería por aquí, perdón, una panadería cerca.
7: Es que hoy no me ha pintado, hijo, no me ha pintado.
6: No, es broma, hija, que he visto ahí un poquito rara, me ha asustado. Verá.
5: Prefiere
6: me...
5: Britney.
7: Britney.
6: Verá, me gustaría.
7: ¡Britney!
8: Vente ya, me gusta.
6: Señora, por favor. Me gustaría hacer algo de deporte, como verá, ¿no? Y, bueno, he leído que su gimnasio es el mejor.
7: De gimnasio nada, ¿no? Esto es un centro multidisciplinar. Ah. Bienvenido al Centro Estético Deportivo Multidisciplinar Fitness and CrossFit Hermanos Panceta.
6: Ah. Ya me había extrañado al entrar, ¿entiendes? Ahora, bueno, y explíqueme de qué va esto, ¿eh? Porque estoy interesado, me encanta hacer deporte, los leggings entrepetados. Y que su gimnasio huele como a carne asada, ¿no? Un punto a su favor, la verdad.
7: No, si no es el local, lo que huele soy yo, que uso desodorante Axe de costillas adobadas, un imán para los hombres. Venga, que te hago un
6: tour. Pues ha puesto usted el polo puesto. Dale la vuelta al imán, ¿eh?
7: Le hago un tour por el centro.
6: Vale,
7: Esta es la primera sala, la del nutricionista. Sala Special Slim Body Fat and Big Talega.
6: Especial Slim Body Fat and Big
7: Talega, sí señor. Mire, aquí está el nutricionista especializado, que es una eminencia en el mundo de la nutrición vegana. Él es el doctor Kevin Bacon.
6: Oh. Habla.
7: ¿Qué hace,
6: Kevin? Habla usted el inglés como maduro, ¿eh? ¿Es usted familia?
7: Peace, war.
6: No, haga eso, no haga eso. No haga eso, Luis.
7: Llame Donald, que era canción de claro. No. Vaya a venir ahora un helicóptero a mi casa, claro. No, peace, war.
6: ¡Viva los Madonna!
7: ¡Viva!
6: Vamos a tener problemas, vamos a tener problemas.
7: Los Miami Heat.
6: ¿Por dónde iba lo de gimnasio? Ah, sí. Él es...
7: ¿Qué hace, Kevin?
5: Un momentito, por favor. Termino de comerme este bocadillo de panceta con queso y enseguida estoy con vosotros.
6: ¿Está haciendo dientes? ¿Está haciendo dientes el entrenador?
5: Ya. ¿Qué queréis saber?
7: Pues mire, Bacon, este es un cliente potencial. Pregúntele usted lo que quiera. Es un gran nutricionista con más de 2 semanas de experiencia.
6: Se le ve, se le ve. Bueno, ¿cuáles son sus métodos? He oído hablar que... ¿El método de contar las calorías?
5: Sí, pero yo soy de letras. Aquí utilizamos el método experimental llamado Presa. El método Presa.
6: Estupendo. ¿Y qué? ¿Ibérica?
5: No, no. El Presa es un método que consiste en entregar al cliente un perro de presa entrenado. Vale. Un Rottweiler.
6: Rottweiler.
7: ¡Un Rottweiler! ¡Un Rottweiler! ¿Qué coche te ha comprado? ¿Un Rottweiler?
5: Yo leo lo que pone aquí, carajo. Y aquí pone un Rottweiler.
6: Como entrenen igual que hablan inglés, me voy ya, de verdad, ¿eh? Un
7: Rottweiler.
6: Un rotulador con lo que te han marcado a ti, ¿eh?
5: Un Rottweiler, un Pitbull, o también... Un
6: Rottweiler, caballero.
5: No. O también se puede sustituir por otro animal con mala leche. Como, por ejemplo, Donald Trump.
7: Yo veo a Donald Trump ya. Ya está, USA.
5: Donald Trump o María Patiño recién levantada. Yo prefiero Donald Trump.
7: La vela. La.
6: A lo mejor,
7: María Patiño se opera todos los martes, ¿eh? ¡María! cuando quiera viene también, venga. Ah, bueno, no, que nosotros grabamos los martes. Que tiene que operar, déjalo.
6: Va a venir anestesiado. Bueno, ¿y qué más, caballero?
5: Y su funcionamiento es simple.
6: Sí.
5: Que cada vez que el cliente se va a comer algo, le pega un bocado en los testículos y no se lo sueltas. En 2 semanas se llegan a perder hasta 25 kilos.
6: ¿Parece quién? ¿Rottweiler o la Patiño?
5: No.
7: Donald Trump.
5: Y además de ahorrar un 80% en la cesta de la compra, ahorrará el 100% en su supositorio. No.
6: Eso está en español, señorita.
7: En suspensorio, en supositorio.
6: ¿En qué estaría tú pensando? ¿Qué estaría tú pensando, bicho? ¡Bórreme ya, caballero!
5: En suspensorio y en preservativo.
6: Ah, bueno, preservativo está bien.
7: Claro, es como mi cuñado Ramiro con los supositorios. Dice, ¿y yo qué hace tomándote un supositorio? Y dice, no, si te viene mejor, me lo meto por el culo. Gracias, Kevin. Sigamos con el tour. Mire, estamos en la clase de spinning con gorilas.
6: ¿Con gorilas?
7: Sí.
6: En la niebla, ¿no? He oído hablar mucho de esta clase. Bueno, ¿y qué método es ese?
7: Pues mira, tenemos un método exclusivo de aquí, que le subimos en una bicicleta estática sin sillín.
6: Vaya.
7: Así que tiene que pedalar de pie. Y si la monitora ve que se va a sentar, le suelta un gorila en celo que tiene en una jaula y antes de sentarse, ¡fu! Te embarbeta por detrás y así no para nunca de pedalear.
6: ¡Qué gana me está entrando! ¿Cuánto tiempo sin ir al gimnasio, la verdad? Yo lo del gorila no lo veo, la verdad. No,
7: ni tú ni nadie, porque viene por detrás y ¡fum! Colonoscopia gratis, ¿eh? Mira, ahí está la monitora. Adela, guapa, explícale los resultados del método spinning con gorilas.
9: O culo duro como el plomo, o culo relleno de mono.
7: Gracias, Adelita.
6: ¿Tenéis alguna mujer normal aquí?
5: Al final, normal, María Patiño.
7: La más normal.
6: He dudado que fuera la monitora o el gorila.
7: Donald Trump es la mujer más normal. Donald, no es broma, no, siempre.
5: Donald.
7: A mí me gustaba más Mickey.
5: No te enfades, es Donald.
7: Perdóname. Yo qué sé, yo voy a pedir un fuerte aplauso para Aguilera y Mení en la improvisación en el show del Comandante Lara. ¡Qué maravilla! Ya tienen la camiseta del show del Comandante Lara, pero hoy los vamos a declarar majarones totales, sí señor. Majarones, Mení, Aguilera. Las camisetas del camaleón de nuestro amigo Miguel, nuestra amiga Maribel.
10: Y hemos llegado al final del show del Comandante Lara de esta semana para empezar así de potente 2026 con Carlos Mení, con Javi Aguilera y Carlos Mení.
6: ¡Luis Lara! ¡Lara!
10: ¡Qué maravilla! ¡Sí, señor! Y el show de hoy ha sido posible también gracias a gente como Vicente Ruidos, Lucy Paradise, Carlos Granadero, Chema Tagua, Rubén Ergueta, David Ladrón de Guevara, Paco Estrada, Alberto Ortiz, Nando Delgado, Dani Piñero, Pablo Feria, que está en Colombia, Alberto Moreno, el Cucharillas, Dani Escortel, Oscar Rifia, el Vikingo, Dani Marcos, Manuel Granadero, Javier Rosado, Rafa Jiménez, Dani González, Javi Aguilera y Carlos Mené. ¡Vamos!
6: ¡Comandante Lara!
10: ¡Qué maravilla, caño! ¡A ustedes!
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12: Andalucía, 11 de la noche.
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14: Ha muerto el cineasta malagueño Juan Lebrón a los 73 años. Natural de Antequera, fue creador y productor de cintas míticas como Sevillanas, Semana Santa o Flamenco. Lebrón padecía cáncer. La consejera de Cultura, Patricia del Pozo, acaba de escribir en redes sociales: despedimos con honda tristeza al productor Juan Lebrón y ha ofrecido su pésame a la familia. El alcalde de Sevilla, por su parte, José Luis Sanz, ha dicho también en redes sociales que con él muere parte de la memoria de la Sevilla del siglo XX. Y estabilizados los incendios forestales que se han declarado esta tarde en Cerro Muriano, Córdoba, y en Illora, en Granada. En el primero, hasta 71 efectivos por tierra y aire han trabajado en controlar un fuego que ha obligado a activar la fase de emergencia operativa 1, con la recomendación a los vecinos de no acercarse hasta el lugar y cerrar puertas y ventanas. Esta fase ha bajado a nivel 0 con la estabilización del incendio. A nivel nacional también se ha desactivado el nivel 1 de peligrosidad en el incendio del Arroyo del Serván en Extremadura, y de nivel 2 a 1 en el caso del de Bustillo del Páramo de Carrión en Palencia, y ha quedado estabilizado el incendio de Fermoselle en Zamora. Por otro lado, la lluvia está ayudando a los bomberos de Cataluña en sus labores de extinción para controlar el fuego de Senet en Lleida, que sigue activo. Más cosas. El delegado del Gobierno en Ceuta, Miguel Ángel Pérez, ha descartado esta tarde la posibilidad de que se vayan a adoptar medidas extraordinarias para reducir la población migrante que duerme en los alrededores del centro de estancia temporal de inmigrantes. La Policía Nacional se ha desplegado en la zona para controlar a las cientos de personas que siguen asentadas en las puertas, esperando una plaza. Y mientras, Cruz Roja y la delegación de Ceuta de la Organización Cooperación Sur-Sur ha repartido este lunes alimentos básicos a unos 2.000 inmigrantes, según datos de la Policía Nacional, en la playa del Trampolín. La ciudadanía ceutí, mientras, trata de recuperar la normalidad, aunque siguen sintiendo rabia e impotencia, como nos contaba esta vecina.
15: Impotencia, porque creo que todo esto se podría haber evitado, y también al mismo tiempo siento mucha pena, porque esto que ha ocurrido es una tragedia a muchos niveles. Esta mañana ya se hablaban de casi 100 víctimas mortales, y yo creo que bueno, que es un dato que a nadie deja indiferente. Y bueno, y por la ciudad en general, ¿no? El ambiente que aquí se respira, que es un ambiente triste, de preocupación, de inseguridad.
14: Y nos vamos ahora a Cádiz, donde precisamente en Abadía San Fernando está terminando un patrullero para Marruecos. Es uno de los retos inmediatos de esta factoría, a la que se añade la construcción de la serie de corbetas para Arabia Saudí y el arranque de los nuevos buques hidrográficos costeros para la Armada Española. Cádiz, Luis Álvarez.
16: Estos proyectos, más otra tanda que se prevé quede concretada este semestre, genera una expectativa que a priori garantiza la carga de trabajo programada para los próximos 4 años en el astillero de San Fernando. La suma de estas propuestas laborales genera una perspectiva sostenida para 700 trabajadores. Fernando Zazpe es el presidente del Comité de Empresa de Navantia San Fernando.
11: El mejor ejemplo son los buques hidrográficos costeros, cuya construcción se realizará en San Fernando y que, según los datos que tenemos, sostendrán alrededor de unos 700 puestos de trabajo durante los próximos 4 años.
16: A esta actividad se le suma el peso creciente que tiene Navantia Sistemas, que participa en la mayoría de programas de la compañía y que alcanza a 600 trabajadores.
14: En cuanto a las temperaturas, ahora tenemos 35 grados en Málaga, 29 en Córdoba, 27 en Almería, Granada, Jaén y Sevilla, 24 en Huelva y 23 en Cádiz. Andalucía, 11 de la noche y 3 minutos.
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26: Buenas noches a todos y bienvenidos un día más a este viaje de casi una hora en el que exploramos la historia, el arte y el muy extenso patrimonio material e inmaterial de nuestra tierra. Un legado único lleno de asombros y curiosidades que aún tiene mucho por descubrir. Hoy hablaremos del que puede ser uno de los mayores hallazgos arqueológicos de los últimos tiempos. No Medina Zahara, que fue mandada a construir por Abderramán III, está bien localizada y bastante recuperada al noroeste de Córdoba, sino la ciudadela de Medina Zahira, que mandó construir Almanzor pocos años antes del año 1000, cuyos restos fueron arrasados y sepultados en el olvido apenas falleció su fundador. Tras muchas décadas de esfuerzo y de especulaciones, un equipo de expertos cree haber localizado vestigios más que suficientes al fin de su localización exacta, lo que podría suponer un hallazgo formidable. Hablaremos también del origen de un producto netamente andaluz, aunque muchos quizás no lo sepan. Me refiero al ron procedente de la caña de azúcar, un producto altamente exótico procedente de algunas partes de Asia, cuyo cultivo llegó a Andalucía hace siglos. Recorreremos todos los mares del mundo a bordo de una corbeta. Escojan si en la atrevida o en la descubierta, para acompañar en una aventura científica descomunal a un marino llamado Alejandro Malaspina, cuyos diarios de navegación de aquella larga peripecia se conservan en San Fernando, Cádiz. Lo haremos de la mano del capitán de navío y doctor en historia por la Universidad de Sevilla, don Enrique Tapias. Entre santos y demonios, el señor Liñán nos glosa hoy a un gurú de la radio, prescriptor musical de los jóvenes a través de Radio Sevilla a finales de los 60 y primeros años 70, que se convirtió en casi una leyenda al introducir en las ondas los nuevos discos que llegaban de Londres o de California por las bases americanas en Andalucía, aunque un diagnóstico médico fatal le dejaría varado en aquella oleada de psicotrópicos y psicodelia. Al finalizar, el profesor Roldán nos iluminará con una de sus delicadas perlas. Con Mariano Piedra al frente de la técnica y con el deseo de una pronta recuperación para nuestro queridísimo Trota Raimundo de Ita, que ha sufrido un grave accidente doméstico del que estamos seguros que se repondrá enseguida, para seguir descubriéndonos muchos tesoros escondidos, comenzamos.
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0: Cuando faltaban apenas 30 años para que se cumpliera el año 1000, fecha que despertaba grandes temores y anunciaba espantosos prodigios, en la Córdoba califal se produjo el ascenso al poder de un astuto erudito y militar llamado Almanzor, quien asumió casi como un usurpador todas las funciones y prerrogativas del califa Hisham II, menor de edad. En ese clima de traiciones, venganzas y crímenes silenciosos, cabe marcar la creación de una lujosa ciudadela llamada Medina Zahira, similar en lujo y desarrollo a la Medina Zahara que había ordenado levantar apenas 20 años antes el califa Abderramán III. 25 años después de su construcción, de Medina Zahira no quedaron apenas ni las raspas. Fue saqueada por el pueblo y hasta su mismo nombre pasó al olvido, tal vez como un acto de venganza contra el usurpador del trono. Durante siglos se ha especulado sobre las razones de aquella misteriosa desaparición y sobre el lugar donde estuvo ubicada la ciudad. Ahora, un equipo de la Universidad Cordobesa, impulsado por Historia National Geographic y con el profesor especialista de dicha universidad, Antonio Monterroso Checa, al frente, cree haber encontrado signos indiscutibles de la ubicación exacta de este importante yacimiento arqueológico que casi se había convertido en leyenda. Buenas noches, bienvenido, don Antonio.
1: Buenas noches, muchísimas gracias a ustedes.
0: Gracias por estar con nosotros. ¿Qué es lo que les hace pensar que han encontrado, por fin, la ubicación de Medina Zahira?
1: Fundamentalmente, todas las trazas o anomalías, que es como las solemos llamar, que el vuelo láser nacional se hace periódicamente un barrido láser de todo el país en colaboración con las comunidades autónomas, en este caso con el Instituto de Estadística y Cartografía de Andalucía. Es como mapear una mano, como hacer una calcamonía en una mano, de manera que todas las pequeñas arruguitas de una mano son visibles, ¿eh? Sí. Pues eso hace el sensor con la Tierra. Uh-huh. De manera que en esta parte frontera Alcolea, en Córdoba, pues por una superficie muy extensa, comparable a la de Medina Zahara, pues se revelan una serie de venas, como si fuera una mano, de anomalías que dibujan un urbanismo estructurado, ¿eh? Son rectángulos, son cuadrados, son edificios girados, uh-huh, orientados al norte, algunos girados al sureste, uh-huh, que tienen una extensión, como digo, similar a la ciudad de Ramán III, uh-huh, y que responden históricamente y literariamente a todos los condicionantes que tenemos que manejar para poder proponer que eso sea Medina Zahira. Uh-huh. Esa es la base de del planteamiento. Uh-huh. Más allá de todas las leyendas de Medina Zahara, Medina Zahira, las dos son dos capitales estatales del Andaluz. Ajá. que usurpan instituciones a la primera capital, que es Córdoba, Madinat Córdoba. Cuando se construye Medina Zahara como sede del poder, hay sedes económicas y del poder que se extirpan a Córdoba para ir a Medina Zahara. Uh-huh. Cuando se construye Medina Zahira, se extirpan algunas funciones del poder que estaban en la anterior ciudad, algunas vuelven a Córdoba, otras se quedan y otras van. Entonces, en Córdoba hay una reacción, evidentemente, como ciudad, de pérdida de poder ante estas dos capitales, digámoslo, uh-huh, así, ¿no? El problema de la ubicación es que, claro, Almanzor quiere reclamar desde un inicio que su mezquita sea mezquita oficial del Viernes. Él había sido alfaquí, ¿eh? Él había formado parte del aparato administrativo de Al-Ándalus. Y evidentemente los alfaquíes de Córdoba reaccionan en un primer momento diciendo: no, la aljama es la de Córdoba, uh-huh, la mezquita del poder es la de Córdoba. Esto al principio Almanzor no lo consigue, pero luego al cabo de los años sí lo consigue, y la mezquita de Al-Zahira sabemos que es mezquita oficial de los Viernes, como la de Córdoba. Evidentemente, lo del rezo, pues no todos los viernes hacían la misma, es decir, el hijab o el cargo que tenía Almanzor no comporta que vaya el mismo viernes a la misma mezquita. Obviamente se alterna, pues porque hay 12 kilómetros de distancia, no se puede estar en el mismo sitio a la misma hora. Claro. Pero las dos tuvieron esa consideración. La que nunca fue aljama fue la de Román III en Medina Al-Zahara. Esa, uh-huh, sabemos que no lo fue.
0: Uh-huh. Es muy curioso, ¿no?, que ese traslado del que nos habla para convertirlo en capital, primero lo hace Abderramán III en O 30 años antes, ¿no? No más.
1: Sí.
0: Para construye Medina Zahara. Y 20, sí. 25 años después, Almanzor traslada. ¿Qué estaba pasando en Córdoba en ese tiempo para que hubiese este intento de desubicar la capital y llevarla a otro punto? ¿Qué necesidad sentían?
1: Bueno, este síndrome que tiene Donald Trump hoy día de dejar leyendas para la posteridad es muy antiguo. Es decir, en época andalusí, el soberano quería legar una imagen de su herencia construyendo una ciudad, un palacio asimilado a su nombre que no tuviera relación con el de los antecesores. Uh-huh. Era un signo de legitimidad, ¿no? El construir en este caso un castillo en alto, donde emularse a la realeza que Almanzor no era omeya. Tiene que imitar el comportamiento omeya, lo hace con la organización de los ejércitos, con el pabellón rojo, recuperando símbolos que no le pertenecían para legitimarse. En Samarra, en Oriente, sabemos muy bien que los distintos califas no viven en las ciudades de los anteriores, construyen una nueva, y en Samarra hay 32 kilómetros lineales de ciudades construidas una por otra precisamente para esto. El Escorial también se hace por eso, uh-huh. Los palacios barrocos se hacen por eso, son las nuevas sedes del poder. Uh-huh. No es un argumento nuevo, un argumento histórico muy dilatado, y eso es lo que motiva fundamentalmente a Almanzor a hacer esto, y el sentirse seguro en un contexto político donde él está muy amenazado, en una sede propia que no tenga herencia con la anterior, además de porque el califa Hisham II vivía y él era el legítimo heredero de Medina Zahara. Ah. Él se quiere separar de todo eso y entre estas razones y otras, por eso motiva la construcción de la ciudad que ahora brilla, que es lo que significa Medina al-Zahira. Uh-huh. Medina al-Zahara significa la ciudad brillante que ya dejó de brillar
0: Apasionante además porque se producen multitud de acuerdos con reyes cristianos, etcétera, para hacer frente a sus propios enemigos internos. O sea, que acaban siendo un mare magnum aquello, no fácil de seguir, ¿eh?
1: Bueno, al final acaban emparentando con los reyes de Navarra. Uh-huh. De Ramán Sanchuelo, los
0: Sanchuelo.
1: Hijos. Sanchuelo era hijo, el abuelo era Sancho de Navarra, el abuelo era Sancho de Navarra, incluso Almanzor tuvo lazos sanguíneos con estos reinos. Siempre hago la broma, Almanzor es más español que Carlos V, quiero decir, tenía, aparte de nacer en Algeciras y no fuera, sí. Pero ellos tenían lazos de sangre con los reinos cristianos del norte a partir de esa época. Entonces, claro que hay una cuestión del pacto, él tiene que apoyarse, tiene también el peligro dentro, en cierta manera, tiene que apoyarse fuera, y pues todo eso se mueve, igual que el Islam, el mundo andalusí, protege a las élites cristianas de Córdoba financiándole la presencia en los congresos ecuménicos, por ejemplo, el de Elvira, ¿no? Toda esa protección de los mozárabes, de las familias cristianas, lo hacían las altas clases andalusíes, uh-huh. Que les beneficiaba tener siempre a esas oligarquías en el favor y les permitían tener sus iglesias y sus

0: sus propiedades en la sierra, de ahí las propiedades mozárabes y las iglesias mozárabes. Todo esto es un entramado de que a veces, bueno, funciona de un para un lado, para otro, atando los cabos y con el objetivo, evidentemente, de mantenerse en el poder, pero Abderramán tenía fuertes relaciones con los reinos cristianos del norte. Abderramán, perdón, Almanzor.
1: Almanzor.
0: La realidad es que Medina Zahara nace porque el Estado andalusí necesita una sede oficial que dé respuesta a la expansión de Al-Ándalus. Por eso nace Medina Zahara. Y Medina Zahara recoge este testigo. Son las dos primeras capitales hispanas construidas enteramente en toda la
1: Exprofeso,
0: península ibérica.
1: exprofeso para cumplir esa función.
0: Efectivamente, ¿eh? Toledo funcionó en un primer momento como capital del reino visigodo, que era más pequeño que Al-Ándalus. Siglo X, Abderramán III, Al-Ándalus se expande muchísimo, casi toda la península ibérica. Necesita una capital organizada. Córdoba, por su ergonomía, no le sirve al califa para esto. Se convierte en califa y funda la capital, que es Medina Zahara, que es la capital de Al-Ándalus, precisamente por eso. Y Almanzor hace lo mismo. Y son las dos primeras capitales de España, o de Hispania, o de la península ibérica, si usted quiere, construidas, es nuevo, para esa función.
1: Don
0: Y
1: Antonio,
0: en
1: antes
0: ese
1: de
0: sentido.
1: preguntarle por cuándo se va o si hay algún proyectado, alguna prospección arqueológica sobre el terreno que permita confirmar todos estos hechos, ¿no? Antes de eso digo, cabe pensar que la desaparición hasta de la memoria histórica, digamos, de el nombre de Medina Zahira y de su, a pesar de la importancia que estamos viendo que llegó a tener en muy poco tiempo, esto quizás se debió precisamente a ese odio que acumularía Almanzor entre el pueblo, digamos, por todos sus manejos, o no sé muy bien, pero se me ocurre que podría ser una especie de venganza popular, ¿no?
0: Él, insisto, él no dejaba de ser un usurpador de Medina Zahara y de Córdoba.
1: Claro.
0: Ese arrasamiento de la ciudad, esa fobia de querer dejarla hasta el suelo, evidentemente, porque no queremos volver a tener un símbolo similar, evidentemente, eso está detrás, y porque Córdoba recupera cosas con eso también, ¿eh?
1: Claro.
0: Recupera cosas que había perdido. Más allá de la cuestión poética, está la cuestión económica y de poder real, que es lo que motiva un poco todo
1: Por
0: esto.
1: detrás,
0: Pero
1: eso.
0: sí, las fuentes nos dicen que la ciudad se arrasó hasta el suelo y debe ser verdad porque no la hemos encontrado en 1000 años. O sea, quiere
1: Claro.
0: decir, no ha dejado un testimonio monumental como Medina Zahara, que ahí estaba Córdoba la Vieja desde siempre. Sabíamos que ahí había un fantasma escondido que se revelaba. La ciudad de Almanzor no. Ha costado muchísimo trabajo y de hecho ha salido donde no se la buscaba y donde no se la esperaba.
1: Y sin embargo tiene que haber ahí vestigios de eso, porque debió ser, llegar a ser, como vemos, una ciudad monumental. ¿Para cuándo una prospección arqueológica primera, al menos un acercamiento, para saber de qué estamos hablando concretamente ya, con vestigios arqueológicos?
0: Pues no lo sé, porque esas fincas son privadas, no hay a día de hoy ni ha habido iniciativa en este sentido. Científicamente tampoco es un problema, en el sentido que el problema era saber dónde estaba y justificarlo. Y yo lo que he publicado es un artículo científico, no es una cuestión de tutela. Y desconozco si las instituciones que manejan la tutela en Córdoba tienen interés sobre esto. Lo lógico es que fuera que sí, pero nuestra ley andaluza de patrimonio consigna que para actuar en fincas privadas hace falta el permiso de los privados y todavía eso pues no se ha activado ni yo he movido ni he iniciado perspectiva alguna. Entonces, pues no lo sé. Ahora hemos puesto cerco a un problema que llevaba 200 y pico años de historiografía sin ponerse. Supongo que esos pasos nacerán solos, pero a día de hoy no hay lo más mínimo iniciado.
1: Bueno, pues habrá que tenerlo todo en cuenta y presionar un poco a ver siquiera que se hagan los primeros estudios preliminares para saber de qué estamos hablando ya sobre el terreno. Sería una medida cuando menos ya importante, ¿no? Empezar por ahí, ¿no?
0: De todas maneras, todo eso con las plataformas satélite que tenemos, con las evoluciones que va a tener el vuelo láser, que habrá una cuarta cobertura, una quinta, muchísimo más exacta,
1: Entiendo.
0: todo esto en cuestión de 5 años se va a resolver
1: Se va a
0: sin tener que
1: resolver.
0: entrar.
1: Claro. Y además con la tecnología avanzando y cada vez más precisa. Y tendremos más.
0: Efectivamente,
1: Además,
0: no hay
1: tendremos
0: prisa.
1: cada vez más datos. Don Antonio Monterroso Checa, que nos habla sobre este hallazgo formidable que podría ser la aparición de la nueva ciudad o la antigua ciudad de Medina Zahira, que no confundir, insistimos, con Medina Zahara, que tanta gloria ha dado en los últimos 40, 50 años de excavaciones arqueológicas y que podría volver a repetirse en este caso con Medina Zahira. Gracias, don Antonio, por haber estado con nosotros.
0: Muchísimas gracias a ustedes.

0: Existe a menudo la idea equivocada de que la caña de azúcar nos llegó a través de América, así como el ron, un producto derivado y con frecuencia asociado al Caribe. Pero no es así, ni mucho menos, sino más bien al contrario. Para contarnos la realidad al respecto del ron y la caña de azúcar, está con nosotros esta noche nuestro gastrónomo de guardia, Javier Compás, y prepárense para sorprenderse. Buenas noches, bienvenido, Javier.
1: Muy buenas noches a todos.
0: Hablamos del ron y de la caña de azúcar, que para nada vino de América, sino más bien la llevamos a América.
1: Efectivamente, bueno, tú sabes que el diálogo anglosajón tiende a apropiarse de las cosas, sí, históricamente, y siempre se habla del surgimiento del ron, más concretamente en las Antillas británicas y en las Antillas holandesas, más incluso que en las españolas. O sea, se habla de Barbados en el siglo XVII. Sí, es verdad que el ron tal como lo conocemos hoy, el que mayor difusión tiene, obviamente coge su cuerpo, digamos, en el Caribe, ¿eh? Pero sí es verdad, como tú muy bien has adelantado, que la caña de azúcar llegó a las costas, principalmente a las costas de Granada, por el clima que tiene, la que se llama hoy costa tropical, toda la parte de Salobreña, de Motril
0: clima
1: y demás,
0: tropical, sí,
1: hace muchos, muchos años. De hecho, fueron comerciantes árabes los que trajeron, antes incluso de que entraran en la península en el siglo VIII y formaran Al-Ándalus, ya comerciantes árabes, incluso probablemente en la Hispania romana, llegaron a comerciar con caña de azúcar, y se habla de un destilado, un aguardiente proveniente de la caña. Hay documentación en el Archivo de India, incluso, de que ya en el segundo viaje de Colón se lleva la caña de azúcar y este aguardiente de caña a América.
0: Y la cuestión es que al plantar caña de azúcar en el Caribe y en la zona tropical americana, digamos, funcionó muy bien y fue de una gran producción.
1: Sí, de hecho se convierte, digamos, en la bebida emblemática de la zona caribeña, sustituyendo, de hecho, al brandy, ¿eh? Y bueno, pues todos sabemos por las películas y por las historias que es bebida de piratas,
0: de
1: corsarios,
0: bucaneros.
1: Que no es leyenda, que es así, de hecho. Uh-huh. Y incluso no solo de los piratas, sino de la misma Marina Británica, o sea, la Armada Británica, que instauró en su reglamento dos medidas diarias de ron para los marineros, en la dieta diaria.
0: Ah, sí, pues sí, igual sí, que en los conventos se estableció el jarrillo de vino.
1: Correcto. Los rones agrícolas, a diferencia de, digamos, el ron normal, para entendernos, son rones que se hacen del jugo de la caña, que es como un líquido verde, como un zumo de la caña de azúcar.
0: El guarapo, que se conoce en el Caribe y en Brasil, etcétera.
1: Que no es lo mismo que la melaza. Uh-huh. La melaza es ese residuo, por decirlo de una manera clara, de la caña de azúcar, que es oscuro y muy dulce.
0: Por eso recuerda la miel.
1: Efectivamente. Uh-huh. ¿Eh? Y ya, como digo, incluso los romanos citaban sobre el año 700 estas bebidas procedentes de lo que ellos llamaban en latín el sácaron, que era la planta del azúcar.
0: Muy, muy dulce, claro, lógicamente. Hay todavía, en muchos países americanos, todavía hay estos hombres que van con un carrillo y un motor, que tienen unas muelas, sí, y meten, exacto, doblan la caña.
1: Digamos,
0: y
1: que exprimen la caña.
0: Exprimen la caña, digamos, y sale. A mí me ha pasado un día con unas agujetas tremendas, después de un día de carnaval en Brasil, y tomarme un vaso de guarapo esto no es destilado, esto es sencillamente zumo de la propia caña de azúcar, que la suelta a chorro, vamos, y a los 10 minutos se me han quitado las agujetas.
1: Pues Pepe, podemos decir que en las costas de Motril y Salobreña se ha estado cultivando caña de azúcar desde hace unos 1.200 años.
0: Hay ingenios azucareros todavía, ¿no?
1: Bueno, el cultivo se afianzó efectivamente allí en la costa tropical granadina, donde han existido plantaciones de caña de azúcar hasta que la Unión Europea decidió acabar con la última plantación en el 2006. ¿Vale? No obstante, posteriormente, en el 2017, las autoridades comunitarias liberalizaron el mercado azucarero. Esto produjo un renacimiento de pequeñas plantaciones artesanales que dieron como origen, por ejemplo, a que naciera allí, en la costa de Granada, el último ron agrícola, o sea, procedente del jugo de la caña, no de la melaza, europeo, que se llama Occidens. Consta también que en Jerez de la Frontera se inicia un proceso de añejado en solera desde el año 1400.
0: ¿Estos son productos, estos rones de Jerez son también producto de la caña de azúcar?
1: Sí, sí, sí. Sí. Sí. De hecho, en Granada siguen existiendo dos destilerías de ron. Una de ellas elabora el famoso ron pálido, sí, de Bodegas Montero, que tiene la peculiaridad, bueno, es de Motril, que tiene la peculiaridad de que se cría el ron durante varios años por el sistema de soleras y criaderas propio de los vinos generosos andaluces. O sea, el mismo sistema, esa bota de 500 litros, que en realidad, con los años que permanecen en ese tipo de bota, lo que le da el característico color dorado. Uh-huh. Pues no nos olvidemos que el ron, como todos los destilados, nace blanco.
0: Claro. Bueno, pues un producto, por tanto, que debemos considerar nacido en Andalucía a raíz de la caña de azúcar. Hay todavía edificios históricos que permanecen, uh-huh, los antiguos ingenios que pertenecieron a esta industria y que todavía se pueden visitar y conocer la maquinaria y el antiguo funcionamiento en la zona de, efectivamente, de Motril. Y es muy interesante conocer la procedencia real histórica de algo como el ron, la caña de azúcar.
1: Bodega familiar y artesana, como está citado Montero, o el Mondero, que es de Lobres, otro, ajá, pueblo de la zona de Granada. Sí, es verdad que la caña de azúcar en la costa trópica de Granada pues se ha ido sustituyendo por cultivos más rentables, que ahora están muy de moda. El aguacate, la chirimoya, el mango, uh-huh, aprovechando pues ese microclima de la zona.
0: De la zona tropical. Gracias, Javier Compás, por contarnos la historia del ron y la caña de azúcar. Un producto súper netamente andaluz. Gracias.
1: Efectivamente. Buenas noches.

0: El año 1789 vino marcado por el estallido de la Revolución Francesa, un cataclismo político y social que afectaría a todas las monarquías y sociedades europeas de su tiempo. Fue el año de inicio del reinado de Carlos IV y 45 días después del asalto a la prisión de la Bastilla en París, zarpaba de Cádiz una expedición científica y política capitaneada por el brigadier Alejandro Malaspina, que se desarrolló a lo largo de 5 años alrededor del mundo. Las corbetas, descubierta y atrevida, en realidad no regresaron completando la vuelta al mundo, dado que el conflicto en aquellos momentos con Francia les impidió doblar el Cabo de Buena Esperanza. Así que regresaron por donde habían surcado en la ida, por el Estrecho de Magallanes. El valioso material científico obtenido se reparte hoy en el Museo Naval, el Museo de América, el Real Jardín Botánico, el Museo de Ciencias Naturales o el Real Instituto y Observatorio de la Armada en San Fernando, Cádiz, que conserva los diarios de navegación, así como las anotaciones y cálculos geodésicos y magnéticos que permitieron realizar tan inmensa travesía. Para conocer los entresijos de aquella proeza, se encuentra hoy con nosotros el capitán de navío retirado, don Enrique Tapia, doctor en Historia por la Universidad de Sevilla y autor de numerosas investigaciones y libros sobre la historia militar y naval española. Bienvenido, don Enrique.
1: Muchas gracias.
0: Gracias por estar con nosotros.
1: Encantado.
0: Para hablar en este caso de Alejandro Malaspina, un marino espectacular, ¿no? Y que ha quedado, gracias a Dios, este sí, creo que su nombre ha quedado marcado en la historia de nuestra Armada.
1: Totalmente. Y pudo haber quedado mayormente marcado si no fuera por lo que le ocurrió en los últimos días de su vida, cuando se empeñó en cambiar el gobierno de Carlos IV con el inepto, digamos, Godoy.
0: De Godoy, ¿no? Creo que andamos un poquito enfrentados los dos, ¿no?
1: Bastante enfrentados, cierto.
0: Nació Alejandro Malaspina, nació en la Toscana, creo, en Italia.
1: Correcto.
0: Pero para entonces, buena parte de Italia era España, era...
1: Efectivamente, esa no era una zona española, pero está próxima, ahí estamos en Sicilia, estábamos en Nápoles y bueno, pues había una gran influencia española en aquel momento.
0: En cualquier caso, se hizo marino y se al servicio de la Armada Española.
1: Efectivamente, pudo haberse enrolado en la Armada Francesa, que también era otra opción que podía tener, pero tenía una ascendencia, digamos, de más de tendencia a la española y no dudó en ingresar en la Armada Española.
0: Y decimos, la expedición se conoce como la expedición de Malaspina.
1: Correcto.
0: ¿Y en qué consistió, don Enrique?
1: Bueno, fue una expedición que trataba de aumentar el prestigio español, que estaba bastante decaído por aquel entonces.
0: A finales del siglo XVIII.
1: Efectivamente, pero es que ya desde mediados del siglo XVII habíamos empezado una cuesta abajo, tanto en el aspecto del poder naval como del poder político, y bueno, España había bajado ya una especie de segunda división en cuanto a naciones europeas, y fue el momento en el que países como Francia e Inglaterra, con la Ilustración, comenzaron a realizar una serie de experiencias científicas, bueno, con el capitán Cook, con los franceses Laperouse y Bougainville, y claro, Malaspina, que había dado 2 vueltas al mundo, en una comandando una fragata y en la otra pues de oficial, pensó que por qué España no podía hacer algo parecido, y tuvo la gran

0: y nunca la longitud. Pero recientemente en Inglaterra habían salido los relojes Harrison, que con estos relojes se podía calcular la longitud, con lo cual, pues lógicamente, la precisión en el levantamiento de la cartografía americana podía ser muy precisa y muy válida para las navegaciones comerciales. Uh-huh. Eso era el principal motivo. Pero luego también se apuntaban un mayor conocimiento de lo que teníamos en América, que allí había gente y tal, pero que no se conocía las posibilidades que había a nivel de agricultura y a otros diferentes niveles. Ver incluso la política que se estaba desarrollando, el aspecto social, e incluida las Filipinas, lógicamente. Uh-huh. Había también otras diferentes motivaciones. Por ejemplo, de Alaska fue porque la realidad es que había una teoría de española de siglos atrás y perdida, pero que se había descubierto recientemente, hablaban del paso del noroeste, que, claro, era súper importante porque suponía que se pasaba del Atlántico al Pacífico por la zona, digamos, del actual Canadá, uh-huh, y alrededor de los 60 grados, 75 grados, etc. Y entonces el rey se empeñó en que trataran de buscar a ver si efectivamente estaba este paso. Ya el capitán Cook y los franceses habían tratado de buscar ese paso y resulta que ese paso no aparecía por ningún lado. Malaspina fue hasta Alaska tratando de buscarlo, aunque sabía que era una pérdida de tiempo, pero órdenes son órdenes, y ese fue el motivo de que llegara tan al norte.
1: Ajá, entiendo. Y por supuesto, sí, recorrieron buena parte del Pacífico, incluso las islas que ya había descubierto, no Cook, sino que se habían descubierto mucho antes, que eran Hawái, ¿no?
0: Correcto.
1: También un descubrimiento español, a pesar de que el Cook se lo apropió, ¿no?
0: Y que luego murió allí.
1: Y que luego
0: con los indígenas que le dieron.
1: Que le...
0: Efectivamente.
1: Justo castigo a su...
0: Bueno, hombre, natural.
1: A su latrocinio.
0: Claro.
1: Decíamos que todo esto se conserva, el material que vino en esas dos corbetas, la Descubierta y la Atrevida, que han quedado también, sus nombres se repiten nominalmente en muchos aspectos. En barcos, y no solo en barcos, también hasta en bares en Cádiz.
0: Pues seguro.
1: Claro. Que se llaman así. Y digo... Todo esto se conserva en distintos puntos. Debió ser una cantidad muy voluminosa de información, porque como hemos visto hace un momento, en el Museo de América, en el Museo de Ciencias Naturales, en el Real Observatorio San Carlos de San Fernando en Cádiz, creo que están los diarios, ¿no?
0: Efectivamente. Se han ido descubriendo poco a poco, porque claro, ahí perdimos la virada totalmente con este enconamiento que hubo entre Malaspina y Godoy, porque la información que se podía publicar era súper interesante. La Royal Society de Londres, la Academia de Ciencias de París, estaban todos expectantes a ver la publicación de las memorias y de todos los trabajos científicos que se habían ido realizando durante 5 años de navegación, cosa que no hicieron los demás países. Uh-huh. Eran navegaciones, algunas varias, pero cortas. Esto fue casi 5 años.
1: En el Real Jardín Botánico en Madrid se conserva una documentación preciosa de dibujos, de plantas, y eso, que son una auténtica joya.
0: Totalmente.
1: Son cuadros verdaderos, obras de arte.
0: Totalmente. Hay un caso curioso que me gustaría comentarlo, y es que... para esta expedición se contrató personal voluntario. La Marina aportó todo el personal de oficiales y de marinería y demás, excepto los dibujantes y los naturalistas.
1: Ah.
0: Claro, entonces, porque ahí, claro, al llegar a un puerto, automáticamente, bueno, se pasaban varios días esperando a que los científicos hicieran las comprobaciones sobre la gravedad, sobre la calidad del aire y sobre otros aspectos científicos que llevan encargados, no solamente de España, sino también de otros, observatorios científicos europeos, como pueden ser italianos, franceses o ingleses, uh-huh, que le habían encomendado que ya que iban por ahí, que hicieran una serie de cosas.
1: Uh-huh.
0: Bueno, pero aparte de eso,
1: estaba haciendo un Erasmus
0: totalmente. Pero aparte de eso, bueno, pues lógicamente iban dibujantes que se dedicaban a dibujar el paisaje de todo aquello que estaba, bueno, porque no se había reflejado en ningún sitio. Y por otro lado, también a los naturalistas que los soltaban ahí pues durante la semana o las 2 semanas que pudieran estar, y se recorrían aquello. Claro, yo me pongo en la piel de uno de estos naturalistas. Concretamente, había un austriaco que se había hecho un tal Haenke. Tadeo Haenke, este hombre llega, bueno, en primer lugar pierde el barco, que también hay que fastidiarse. Salen las corbetas un día por la mañana y por la tarde aparece el hombre este en puerto.
1: Vaya.
0: Con lo cual, claro, tiene que esperar a que algún otro mercante pudiera llegar hasta la primera etapa, que era Montevideo.

0: Cuando llega a Montevideo ya se habían ido las corbetas y entonces le dice, bueno, mire, agarre usted la mochila y se tira a través de América y va a embarcarse en Chile o en el Perú. Y claro, a este hombre dice, no hay mal que por bien no venga, porque la realidad es que...
1: Hizo su trabajo de naturalista, pero bueno, a pie.
0: Pero es que no había, es el primero en el planeta que recorría todo aquel territorio, en un territorio inexplorado. Ajá. Por gente de su nivel, con lo cual iba encontrándose plantas, insectos y cosas que no había visto nadie en su vida, con lo cual, bueno, pues aquí era una primicia que imagino que debía ser algo impresionante para él, ¿no?
1: Fascinante. Claro. Hay manera de visitar en el, ¿sabe, don Enrique?, en el Observatorio San Carlos, que es la sede que nos pilla más cerca, digamos. Sí. ¿Qué contiene para visitar o conocer algo de esta documentación?
0: Bueno, concretamente de lo que hay sobre la expedición de Malaspina no tengo ahora mismo mayor información. Lo que sí sé es que es una visita realmente muy atractiva.
1: La del observatorio, sí.
0: Ya solamente la biblioteca.
1: Pues ya está, es verdad.
0: Es algo impresionante.
1: Haya posibilidad o no de ver esa documentación de Malaspina, la visita al Observatorio San Carlos, sin duda merece la pena. Que es además donde se está midiendo de manera atómica, nuclear, el horario, ¿no?
0: El horario de España, efectivamente.
1: El horario de España se mide allí con microsegundos.
0: O sea, totalmente, tiene relojes atómicos ahí para mantenerla.
1: Una auténtica maravilla que puede visitarse en San Fernando, en Cádiz. Don Enrique, gracias por contarnos toda esta historia sobre Alejandro Malaspina, un marino que marca la historia en la Armada Española. Gracias.
0: Pues nada, encantado.

0: Fue pionero en la radio musical de finales de los 60 y de los primeros años 70. Su tío, un famoso escritor y experto en flamenco, Manuel Barrios, le llevó a Radio Sevilla, donde se convirtió en un gurú musical para los jóvenes de aquellos años y pinchaba los discos más radicales y novedosos que aún no habían llegado a España. Se llamó Joaquín Salvador y nos lo cuenta el señor Liñán.
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3: 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Así comienza un programa radiofónico que introdujo en las ondas underground la música underground y fue fundamental para la escena musical sevillana de los años 70.

Nata y Fresa, la emisión que creara Joaquín Salvador Barrios, fue considerada una obra de vida que rompió con lo establecido para conectar la cultura local con tendencias internacionales innovadoras en un periodo de cierta censura. En las ondas de Radio Sevilla comenzaron a convivir el prestigio internacional de las bandas norteamericanas de Stooges o New York Dolls con el rock progresivo de Máquina y la genialidad en la fusión del rock y el flamenco de Smack.

Nadie duda que la música que reproducía Joaquín Salvador estuviera a la vanguardia de todo lo oído hasta entonces. Y estas rarezas musicales convirtieron su casa en lugar de peregrinación de hippies extranjeros hasta encumbrarlo como gurú del underground sevillano. Lo triste de esta historia es que al fallecer en 2011 nadie escribió una sola línea sobre su vida y milagros.

La vida de un hombre con una capacidad intelectual inmensa, casi académica, según cuenta su hijo Sergio, que le llevó a la Facultad de Medicina, pero que siempre estuvo envuelta en una inquietud rebelde hacia lo desconocido. Fue Joaquín Salvador un hombre de verbo ágil, embrujaba en sus disertaciones y le ayudó a rodearse de un grupo de amigos brillantes y bohemios en la época del milagro económico español, en la que nació una intensa actividad en torno a las artes que revaloriza la contracultura. Y es aquí donde su figura adquiere cierta importancia al aparecer junto a nombres consagrados como Gonzalo García Pelayo, Ricardo Pachón o Juana de Ispuru.

Ese mundillo hippie de Sevilla y su inquietud por conocer cualquier cosa que pudiera identificarse como arte o cultura le llevó a la oscuridad del alcohol y las drogas, quizá buscando una dimensión en la que la creatividad no tuviera límites. Tan abiertas estaban las puertas de esa dimensión que buscaba la creatividad que Joaquín Salvador unos días se presentaba como profesor de ciencias ocultas, otros como esquizoanalista o caballero templario, antes de ir a su trabajo como disc jockey en la factoría envuelto en una capa porque decía que se sentía perseguido.

Alguien descubrió los amplios conocimientos musicales que había acumulado y consigue que se una al equipo de Radio Sevilla. No fue otro que el periodista y escritor Manuel Barrio, su tío, que al fin y al cabo será quien dé el empujón que Joaquín Salvador necesitaba para presentar un programa que rompía con lo establecido, Nata y Fresa, la obra de su vida. La música prohibida llegaba al submundo sevillano desde las bases de Rota y Morón, y Joaquín se hacía con los LPs para emitir a Led Zeppelin, Bob Dylan, los Beatles o los mismísimos Rolling Stones.

No solo era un programa de entretenimiento, traducía las letras de las canciones, transmitía ideas de libertad y puertas abiertas, incluso relacionaba las obras con temas literarios de Edgar Allan Poe o Nietzsche, su filósofo favorito. Llegaron épocas de cambio. Joaquín Salvador apenas soportó las presiones un par de años. Quiso dar el salto a Barcelona en Radio Nacional, pero la aventura no salió bien y comenzó un periplo por Dinamarca, Inglaterra y Alemania para volver a España desde Marruecos, ya con su enfermedad genética luchando por hacerse con su entendimiento y su voluntad.

Lo cierto es que entre aquella época de joven rebelde y emprendedor y el ocaso de sus días, Joaquín Salvador consiguió dar forma y contenido a la memoria histórica de la música, escribir capítulos por entonces inimaginables y apostar sin engaños por una contracultura que hará más grande la importancia del mundo musical sevillano.

0: Joaquín Salvador, locutor en Radio Sevilla, que inventó esta fórmula nata y fresa y que se convirtió en todo un referente en la música underground de los años finales de los 60 y primeros de los 70.
1: Sin lugar a dudas, un auténtico gurú, y además creo que la música sevillana de esa época le debe muchísimo, y la memoria de la música le debe mucho a un personaje tan singular.
0: Cuando menos la afición musical que se creó en Sevilla en torno a todos esos grupos, lo que Pibe Amador llamaba las pandillas alrededor de los conjuntos. Gracias, José María.
1: Buenas noches.
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2: La fruta puede tener hasta sus propios dioses. Bien lo entendió el pintor Gabriel Morcillo Rada, nacido en Granada el 18 de febrero de 1887. Y fallecido el 22 de diciembre de 1973 en su ciudad natal, en la que desarrolló casi toda su trayectoria artística. Formado inicialmente en el taller de bordado de su tía Paquita Raya, a los 19 años ingresó en la Escuela de Artes Industriales de Granada, dirigida por Manuel Gómez Moreno, donde trabajó con maestros como Miguel Vico Hernández y José de la Rocha González. En 1907 se trasladó a Madrid para continuar su formación con el pintor Cecilio Plá, aunque motivos económicos le obligaron a regresar a Granada poco después. Más tarde, en 1910, obtuvo una beca de la Diputación de Granada que le permitió regresar a Madrid, donde permanecería hasta 1914. Durante ese periodo participó en la Exposición Nacional de Bellas Artes de 1912, donde fue reconocido con una mención honorífica, aunque no volvió a concursar. En 1916 ganó por oposición una pensión para estudiar en la Escuela de Bellas Artes de Roma, que renunció de manera poco habitual para otros artistas de su tiempo, comenzando así un periodo de marcada independencia. Esa decisión marcó su carrera. Morcillo se mantuvo casi toda su vida en Granada, consolidándose como una figura singular dentro del panorama pictórico español de la primera mitad del siglo XX. Una de sus piezas más conocidas es Dios de la fruta, un óleo sobre lienzo de 125 x 115 centímetros, fechado en 1936, que pertenece a la colección del Banco de España. En el lienzo, Morcillo apunta algunas de sus obsesiones artísticas. La primera, el desnudo masculino, tratado con una sensualidad y una mirada propia que desafía las representaciones más tradicionales del cuerpo en el arte español de principios del siglo XX. Por otra parte, el bodegón, con frutas y telas ricos en textura, cuya representación revela un dominio material y sensorial del color y del volumen. Retrato y la figura idealizada que se mezclan en una composición en la que la figura humana no es un retrato realista, sino una construcción de fantasía inspirada en un imaginario orientalista. La obra es uno de los últimos desnudos masculinos que pintó Morcillo. Fue terminada poco antes del estallido de la Guerra Civil Española, después de más de dos décadas dedicado a ese género pictórico, aproximadamente entre el año 14 y el 36. La figura en la pintura recuerda en su suavidad y presencia física a un efebo clásico, aunque inserto en un universo imaginado que recuerda la literatura andalusí y los cuentos exóticos. Un camino que fue truncado en la obra del autor tras la Guerra Civil, que cambió su obra por caminos más convencionales. Sensual, distante, atractivo, erótico, la fruta tiene al mejor de los dioses en un cuadro de Granada.
0: Hemos apurado nuestro recorrido por hoy, pero volveremos muy pronto con más aventuras y hallazgos que nos permitan disfrutar del arte y de nuestro patrimonio. A todos nuestros seguidores, el equipo de este programa quiere pedirles un favor. Si son creyentes, tengan en sus oraciones a nuestro querido compañero y cofrade Trota Raimundo de Ita. Quienes no lo tengan por costumbre, nos valdrá con que trasladen mentalmente las mejores vibraciones por su pronta y total recuperación. Gracias a todos, les estaremos esperando. Hasta entonces, disfruten.

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2: Andalucía, 12 de la noche.
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3: Venezuela ha elevado a más de 6.000 las víctimas mortales del doble terremoto de magnitud superior a 7 ocurrido el pasado 24 de junio. El nuevo balance es de 6.125 víctimas mortales y casi 61.000 heridos, sobre todo en La Guaira y Caracas. Allí sigue habiendo 9.900 viviendas en riesgo de derrumbe. Y sigue el baile de cifras sobre la crisis migratoria en Ceuta, mientras en Marruecos hablan de 40.000 personas las que pasaron a España de manera ilegal. España cifra a entre 50 y 60 mil personas y Ceuta habla de unas 80 mil. El gobierno ceutí cifra entre 3.000 y 5.000 los migrantes que todavía quedan en la ciudad tras la entrada masiva del pasado jueves. En su mayoría son subsaharianos que no han aceptado volver a sus países de origen. A ello se suma que los centros de acogida de menores y adultos están al límite. Juan Jesús Vivas, presidente de Ceuta.
4: Siguen estando en Ceuta de los que entraron entre 3 y 5 mil personas. Los centros de acogida, tanto de adultos como de menores, están absolutamente colapsados. Y lo más importante, ¿no? Y de lo más importante, anímicamente la población está muy afectada.
3: Y mientras los equipos forenses siguen realizando la autopsia a los 88 cadáveres recuperados del mar. En Andalucía ha muerto víctima del cáncer el cineasta malagueño Juan Lebrón. Ha fallecido, como decimos, este lunes a los 73 años. Natural de Antequera, fue creador y productor de algunas obras de referencia sobre la cultura andaluza, entre ellas Sevillanas, dirigida por Carlos Saura, Semana Santa, con dirección de Manuel Gutiérrez Aragón, y Flamenco. Y más cosas. Varios colectivos sociales y partidos de izquierda como Izquierda Unida, Podemos, Verdes Equo o Justicia Social van a impulsar una consulta popular para decidir la creación de una licencia urbanística municipal para las viviendas de uso turístico en Cádiz. Se trata de crear un nuevo filtro que permita mejorar el acceso a la vivienda. Pedro Jiménez es el promotor de esta iniciativa.
5: El 15 de septiembre comenzaremos una campaña de recogida de firmas para activar esta herramienta democrática de participación ciudadana. Lo que necesitamos es utilizar esta herramienta para evidenciar que hay un clamor en Cádiz, que las gaditanas y los gaditanos quieren recuperar sus barrios, que tienen el derecho de habitar esta tierra y que van a ejecutar ese derecho.
3: Y estrenamos este martes con la previsión de aviso naranja en la costa de Málaga, donde van a rozar los 40 grados. Hay aviso amarillo en Almería. Los malagueños, acostumbrados al terral, hoy se conformaban con pasar el calor como sea.
6: Si te bañas, divino.
7: La alternativa a aire acondicionado y en la casita, otra cosa, o una terracita por la noche, si no, nada.
8: Mira, yo soy del campo y sé lo que es el calor, así que estamos en el verano.
9: Sí, que yo tenía que ir hoy a regar a Granada, y he decidido que me riegue el que quiera, porque no puedo ir para allá con el calor que hace.
3: A esta hora las temperaturas son de 31 grados en Málaga, 28 en Córdoba, 27 en Jaén, 26 en Almería, Granada, Huelva y Sevilla y 23 en Cádiz. Andalucía, 12 de la noche y 3 minutos.
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11: ¿Qué tal? ¿Cómo están? Buenas noches. Vamos a hablar de un asunto nuevo, el uso del móvil. Gran novedad. Bueno, vamos a hablar genéricamente de la tecnología que va generando una epidemia social cada vez más intensa, más generalizada, una adicción diseñada, por cierto, por corporaciones sin escrúpulos que han hecho de la humana necesidad de comunicar, de prevenir o de advertir un continuo e inacabable carrusel de estímulos y reacciones. Tanto que vamos a decir que ustedes no perciban o autoperciban, se va al gimnasio con el móvil en la mano, los niños estudian con el móvil en la mesa para no perderlo de vista y consultarlo a espasmos, se almuerza con el puñetero móvil y se sienta uno en el váter con el móvil. En esta invasión de la cotidianidad entraña riesgo el uso del móvil mientras se camina, por ejemplo, que se suponía que era uno de los pocos segmentos de la actividad rutinaria idóneos para despejar la cabeza y liberarnos del teléfono. Pues no, una de cada tres personas utiliza siempre o frecuentemente el teléfono mientras camina por la ciudad, sea Almería, sea Granada, sea Córdoba, sea Huelva, y entre los jóvenes uno de cada dos usa el móvil mientras camina. No es que estén tumbados, no es que estén en una hamaca, es que están andando y a la vez consultando el móvil o llamando a quien tengan que llamar. Decimos que el grado generalizado de adicción al móvil entre la población ha despertado la preocupación de muchos conocedores, pero especialmente de la Dirección General de Tráfico, porque con la actitud ensimismada, aturdida del peatón, se arriesga con frecuencia creciente a cruzar por aquí o por allí, pero con la atención sumergida en cualquier contenido con el que el móvil lo engatuse. Un informe impulsado por la DGT detalla que más de un 85% de la población reconoce que ese uso, el del móvil, reduce su concentración al cruzar la calle. Y leemos en las cabeceras del grupo Yoli que tener la cabeza en distintos lugares a un tiempo eleva los niveles de cortisol, la hormona del estrés, y ahí hay caídas, tropiezos y a lo peor atropellos. Como para pensar que uno sale a pasear y mirar la llegada de la primavera y a deleitarse con el trino de los pájaros. Mira, pringao, a ver si sabes por dónde vas. Están gritando ya desde un coche. Cuando caminamos, y según el estudio de la DGT, el teléfono se emplea para llamadas en casi un 60% de las ocasiones que lo utilizamos y para mensajes casi en un 50%. Auriculares, elemento habitual en el 30% de los viandantes. Y el 50% de los jóvenes que llevan ya los auriculares de serie. ¿Cómo nos vamos a enterar de algo? ¿Será necesaria una sanción para reducir el uso del móvil en los cruces, mientras vamos caminando, mientras nos disponemos a atravesar un paso de cebra? ¿Crece nuestra adicción al punto de que vamos a pagar esa sanción? ¿La DGT la estudia? Este es el momento que vivimos. Hemos perdido nuestra atención al punto de que caminamos como zombies por la calle, pero con el aparato en la mano, e incluso a riesgo de ser atropellados. Es el momento de comenzar. Porque no quiero yo ver el móvil ahora, hombre. Aparta el móvil, que tengo que decir lo que tengo que decir ahora. Es el momento de comenzar el flexo.

0: Hoy ha traído Gonzalo Núñez toda la orquesta. Tiene unos músicos que lo acompañan aquí y allá. Vaya a un club, vaya a un garito, vaya a un gran teatro, Gonzalo Núñez, que va esparciendo su talento conocedor de los recovecos del corazón. Como escribió García Márquez, el corazón tiene más cuartos que un prostíbulo. Eso escribió García Márquez. En el amor, en los tiempos del cólera, por cierto. Aquella historia de amores que se encadenaban al paso del tiempo, desde la infancia hasta la vejez. Cuando el amor es ya prácticamente un recuerdo, una ceniza. A ver qué nos cuenta hoy el gran Gonzalo Núñez y sus desahogos.
1: Todavía no se ha inventado un protocolo universal sobre las ex. ¿Son las ex o los ex intocables? ¿Puede un amigo o amiga acercarse a menos de 100 metros de una de nuestras exparejas? Cada grupo de amistades tiene que lidiar con estas preguntas. ¿Hasta cuándo es intocable una ex para el resto de personas? ¿1, 5, 10 años, siempre? Es curioso, pero hay mucha gente que siente una atracción irrefrenable hacia las exparejas de sus amigos. Es un crimen muy suculento liarse con la mujer que fue de otro hace nada. Son cosas que suceden y sucederían aunque hubiera estrictas leyes al respecto. En muchos casos este tipo de cosas rompen por la mitad viejas amistades, generan verdaderos dramas shakespearianos, sobre todo porque a uno le queda una duda mucho más grave. ¿Desde cuándo me han estado haciendo la cama?
0: El gran Gonzalo Núñez, sí, hablando sobre las ex o los ex, y es verdad que no hay ni mucho menos una ley, y de ahí el interés, cómo reaccionar adecuadamente, cómo encajar determinadas situaciones complejas, muy resbaladizas. Escuchen aquí en el flexo a Gonzalo Núñez y sus desahogos para la noche del flexo.
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1: Oiga, inventos tenemos en el Flexo, tenemos muchos, variados, para hacérselos llegar, para comentarlos con ustedes y para conocer hacia dónde va la inventiva del mundo, especialmente de aquellas regiones caracterizadas precisamente por propuestas que de alguna forma tienen mucho éxito. Algunas tienen éxito durante un tiempo limitado y otras nos provocan un rechazo muy, muy consolidado. Vamos a escuchar estas gafas, los detalles de estas gafas que tienen que ver precisamente con Mark Zuckerberg.
2: Mark Zuckerberg's September demonstration, la demostración que Mark Zuckerberg hizo hace unos meses del Ray-Ban Display de Meta y su Neural Band, no salió del todo bien, ya que la tecnología falló varias veces en el escenario. Pero los dispositivos portátiles son impresionantes. Una pantalla de 600 por 600 píxeles en la lente derecha permite recibir mensajes de texto y llamadas sin tener que sacar el teléfono. La exclusiva pulsera de electromiografía, EMG, recibe señales eléctricas de las contracciones de los músculos del antebrazo, lo que permite a los usuarios pellizcar y arrastrar ventanas y escribir mensajes de forma inocua. La Neural Band tiene una autonomía de 18 horas entre cargas. Las gafas, con o sin graduación, duran 6. Según destaca la revista Time, estamos a un mundo de distancia de donde el estado de la tecnología se encontraba hace tan solo unos años.
1: Las gafas de Meta, de Ray-Ban, para saber hacia dónde puede ir ese tipo de propuestas que nos indican en la revista Time, que incluso se puede ver el mensaje dentro del dispositivo de la gafa. Y ya se pellizca uno, y yo no sé si acabaremos escribiendo mensajes incluso en el antebrazo con el propio índice. Pero ¿qué opina de este momento de la humanidad el gran David Gallardo?
3: Una gafa para sustituir el móvil. O sea, vamos por ahí. O sea, yo tengo unas gafas chinas, solo de sonido, me costaron 7 euros, se conectan por Bluetooth y reconozco que el sonido es bueno. Así que nada. Imagínenselo, en unos años todos como la azafata de un 2-3, todos con gafas. Yo me imagino, ¿no?, el mundo respondiendo mensajes, pellizcando al aire, ¿no? Pareceremos karatecas por la calle. Y eso de que escriba pensamientos con espasmos musculares, yo empiezo ahí a flipar un poco. Ya no solo te espían las cookies, ya no solo te vigila tu suegra, ahora también te vigila el antebrazo, échale papa. Queríamos telepatía y ahora tendremos las notificaciones directamente flotando en la pupila. El futuro no será distópico, será cómodo. Bueno, en verdad sí va a ser distópico. Y eso de la comodidad, a ver cómo va. A mí me gustan las gafas, yo lo reconozco. Lástima que si estás grabando a alguien, parpadea y se nota. Si quitaran eso, me las compraba.
1: Es un hombre muy preocupado por la situación del mundo y de la tecnología. Tenemos la suerte de contar con sus opiniones en el Flexo, siempre en la noche de Andalucía. Las palabras de un noctívago, de un animal de la noche como el gran David Gallardo.
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1: ¿Cómo están? ¿Cómo les va en este comienzo del 19 de marzo? Estamos avanzando ya hacia la llegada de la primavera y también, claro, a los días más hermosos por reglamento del año. Hay que aprovechar cualquier circunstancia, aunque es verdad que el tiempo no es el mismo, el tiempo meteorológico, en un momento o en otro del año. Esta viñeta de Caín, del dúo cómico, el dúo de los viñetistas que presentan el planeta en primer plano, la superficie de la Tierra, la redondez de la Tierra, y desde la geografía española, imprecisa en la viñeta, hay que decir, no sabemos en qué punto de España estamos, pero claramente las voces surgen desde nuestro país. Alguien le dice a alguien, disculpe, ¿dónde está la salida de emergencia del planeta? Y otra persona contesta, yo también la estoy buscando. Una de El Roto, en la que plantea a un platillo volante, a una nave espacial, muy tradicional, como si fuera de los años 50, muy redondeada, con aspecto triangular, que enfoca con su luz a un viandante en una suerte de descampado, una viñeta muy propia del Roto, y la nave espacial emite un sonido, es decir, emite un mensaje. Hemos venido a visitaros porque desde lejos nos parecíais marcianos. Y esta de Flavita Banana, también para el diario El País. Un par de señoras que parece se encuentran por la calle y de manera casual, quizá cotidianamente, una le dice a la otra, sí, sí, pero ¿podrías dejar clara ya tu postura sobre el asunto para que yo pueda atrincherarme en la posición opuesta? Descripción de unas viñetas aquí en El Flexo.

Ay de los pueblos gobernados por un poder que ha de pensar en la conservación propia. Jaime Luciano Balmes.

0: La Filarmónica de Berlín dirige Petrenko. Estamos en el flexo expectantes para que comience la obra de John Cage 433. Es una obra verdaderamente rupturista, novedosa, porque vemos que ya ha hecho el gesto de comenzar la composición el director Petrenko, pero no se mueve ni un músico, porque son minutos y minutos de silencio esta composición. No pasa nada. Imaginen que nos llevamos nosotros minutos y minutos, bueno, con que me calle un segundo, ya aquí hay un océano de silencio. La gente estaría ahí, es que se está moviendo un músico. Eso que suena es que se está moviendo un músico. No crean que va a coger el violín. Y esta obra que tanto nos ha llamado la atención y que seguimos desde hace años, ya lo comentamos con el libro de Rubén Amón, Tenemos que hablar, donde se hablaba precisamente también del silencio, es parte de las menciones de un libro muy interesante de Vicente Luis Mora, que ha escrito para la Caja Books. Es el libro blanco, Alfabeto de silencios. Vicente Luis Mora, ¿cómo está? ¿Cómo se encuentra?
1: Hola, muy bien. Muchas gracias.
0: Estamos interrumpiendo ahora mismo una composición. No sé si usted se ha dado cuenta del sacrilegio que estamos perpetrando ahora, ¿no? Porque en estos momentos hay un silencio que suena y que nosotros, para comentar su libro, estamos interrumpiendo. ¿No se siente incómodo, Vicente?
1: No, porque en su diseño original de la obra, John Cage, lo que su propósito era precisamente que se recogieran los ruidos del mundo. Entonces, digamos que esta conversación y el tráfico y los ruidos de alrededor de la sala de conciertos es en realidad la partitura que se está tocando.
0: O sea, que estamos haciéndolo bien. Nosotros complementamos la propia composición de John Cage. Un complemento en el que nosotros, e incluso dando voces o diciendo disparates, quedamos bien.
1: Así es, y es parte del concierto, sí.
0: Uh-huh. En su libro, que es tan vario y tan inclasificable y que merece tanto la pena, es un libro breve, pero como una píldora muy eficaz, muy efectiva, va uno de un sitio a otro y se va enterando de muchos detalles, de muchos tipos de silencios. Hay una serie de categorías que están en el libro. Habla usted de un idioma que es el silenciés. ¿Qué es el silenciés?
1: Bueno, dentro de una afición literaria, el silenciés sería pues ese idioma universal que está compuesto de los distintos silencios que vamos no pronunciando, no diciendo y no hablando, ¿no?, en cada instante, ¿no? La idea es que el silencio es un lenguaje pues tan proliferante y diverso y variado como lo es cualquiera de los demás lenguajes existentes, ¿no? Y es un lenguaje que se puede entender en, digamos, en cualquier lugar y por cualesquiera hablantes o no hablantes, ¿no? Y entonces pues parte del juego literario del libro precisamente pues ver cuáles serían pues sus ramificaciones, sus variedades, sus tonalidades,
0: Vicente Luis,
1: y los diferentes juegos.
0: Perdone que le interrumpa, porque se acabó la composición de Cage y en estos momentos el público ha aplaudido, no sé si a nosotros, pero ha aplaudido porque se acababa precisamente en este momento la composición de la interpretación propiamente de la orquesta de Berlín. ¿Ha vivido usted en directo la propuesta de John Cage o no? ¿No ha tenido ocasión?
1: No he tenido ocasión.
0: Uh-huh. Ya. Es un alfabeto, el del silencio. Hay tantos silencios. Como también la propuesta que cita y que nos resulta tan interesante para comentar con usted, la del pianista Glenn Gould, que elaboró un plan Gould para la abolición del aplauso y demostraciones de cualquier tipo, dirigido a obtener el silencio total tras la interpretación. ¿A usted le gusta con carácter general que se aplauda después de un concierto?
1: Bueno, siempre lo he visto un poco raro. Me parece un poco primitivo el golpeo. O sea, es cierto que el músico o que los intérpretes de una obra de teatro o cualquier espectáculo en directo necesitan un reconocimiento. Yo eso lo puedo entender. Lo que no sé si el aplauso es el más inteligente de los posibles, ¿no? De hecho, creo que hay un festival de Wagner, no sé si es en Bayreuth o en otra localidad alemana, donde está prohibido aplaudir al final de la obra. Es decir, la gente escucha la pieza y se retiran en silencio para procesar lo que han escuchado, y hay un pacto entre los músicos y el público de no aplaudir, precisamente para que la última nota, que es el último sonido que se oiga, mejor dicho, sea precisamente de Wagner, ¿no? Y no una respuesta tan un poco tan básica como ese golpeteo de manos, que a veces, si nos paramos a pensar, puede ser incluso un poco ridículo, ¿no? Pero bueno, es difícil cambiar una costumbre de tanto, supongo que siglos, ¿no?
0: Sí. ¿Cree usted que, por ejemplo, el ambiente en España se confunde con el ruido cuando uno dice, ese bar tiene mucho ambiente? ¿Verdad? Es que hay mucha gente chillando, ¿no?, dentro del bar, ¿no?
1: España es un país bastante ruidoso, pero yo he viajado bastante, por suerte, y no me parece que sea de los más ruidosos tampoco, ¿no?
0: ¿Tendría usted un ranking? ¿Tendría un ranking, o sea, por lo menos un ranking de impresión, quiero decir, de sus viajes? Pues yo no sé, ¿qué le digo yo? Brasil es ruidoso, Marruecos es ruidoso, no sé si tiene usted así...
1: Marruecos es ruidoso, sí. Marruecos es un país bastante ruidoso en el que he vivido mucho tiempo, pero se vive muy bien. Quiero decir que también te acostumbras un poco a los diferentes ruidos. Estados Unidos también era muy ruidoso, pero de una forma muy desagradable, por los claxones y los ruidos de los coches, que no tienen los catalizadores y los amortiguadores de sonido que tienen los europeos por normativa, y entonces pues es un país estrepitoso, sería la palabra, ¿no? Pero bueno, en realidad yo creo que asociamos un poco el movimiento y el ruido un poco con la vida, y precisamente por eso pues son tan escasos y tan interesantes los ratos en que podemos aislarnos del ruido.
0: Hay el silencio, bueno, hay muchos tipos de silencios, hay muchas figuras, muchas menciones, muchos aforismos, si usted quiere, dentro de su propuesta ensayística. Puedo leer algunos: el silencio dentro del cerebro mientras procesamos el lenguaje, el espacio entre dos flores, el interior del satélite Ganímedes. Pero hay silencios que parecen o se antojan definitivos. El silencio de los nichos, de las sepulturas, el ataúd cerrado, el silencio súbito del recién muerto, el silencio de la familia en el pasillo del hospital, el silencio en la sala de espera de la consulta, el silencio del quirófano vacío, el silencio del médico que camina con el diagnóstico en la mano, en la cabeza, en la boca del estómago. Hay silencios incontestables, ¿no, Vicente Luis?
1: Sí, claro. Mi idea era hacer un poco, no un catálogo exhaustivo, pero sí mostrar la riqueza, la variedad increíble de silencios sí, que hay, precisamente para no pensar que todos los silencios son iguales o que son intercambiables, ¿no? Lo único que pasa es, claro, efectivamente algunos de los que ha citado pues son indelebles o son incolmables, ¿no? En el sentido de que no hay nada que se puede hacer para solucionarlos o para evitarlos, ¿no? Pero bueno, pues esa es un poco la riqueza del silencio, que a veces es positivo, a veces es negativo, y muchas veces es necesario, y otras veces pues nos gustaría poder evitarlo.
0: Escritores, autores que decidieron el silencio de obra especialmente breve, pero histórica, por ejemplo, Rulfo, ¿no? O Salinger, ¿no? El guardián, el tren en tren, o Pedro Páramo, ¿no? Que no con escribir eso ya es suficiente.
1: Claro, bueno, nos da esa impresión porque, claro, como es lo que tenemos, también proyectamos un poco ese aura de singularidad, ¿no? Seguramente hemos, quiero decir, si Salinger o Rulfo hubieran muerto al poco tiempo de escribir esas obras, quizás las miraríamos de otra manera. Es precisamente el silencio posterior, quizás las engrandece, ¿no? Como si ellos no hubieran sido capaces de hacer nada que las superara y nos hubieran legado nada más que eso, ¿no? Es difícil saberlo y es difícil ponernos en su piel, ¿no? Pero es verdad que son raras estas figuras de escritores que guardan silencio durante décadas, y precisamente por eso, por ser extrañas, pues nos llaman la atención.
0: ¿Y hay un dios del silencio? ¿O hay varios dioses del silencio? Te cita Arpócrates.
1: Sí, es curioso que haya una deidad, de verdad que tenían los griegos muchas figuras divinas, ¿no? Pero es curioso que haya una para el silencio, Arpócrates, ¿no? Y del cual deriva toda una descendencia de nombres y de referencias, incluso cómicas, como Harpo Marx.
0: Harpo Marx,
1: ¿no?
0: Sí. Uh-huh.
1: Pero implica que para los dioses la ausencia también de sonido y la calma que provocaba era también un lugar de aparición de lo divino, de lo que estaba más allá de nuestro entendimiento. Y me parece que es una señal de sensibilidad y de inteligencia por parte de los griegos, pues darle su espacio.
0: ¿Recuerda usted Una noche en la ópera de los hermanos Marx, de Sam Wood? ¿Recuerda la película?
1: Sí.
0: ¿Le gustan los hermanos Marx?
1: Sí.
0: Disfruta con
1: sí,
0: los Marx.
1: Sí. Me hace mucha gracia. Sí.
0: Bueno, no sé si esa tiene en la memoria esa escena en la que Harpo con Groucho y con Chico se ven obligados a hablar. Van disfrazados con unas barbas, haciéndose pasar por otros personajes. Han suplantado a, no sé si recuerdo, unos dirigentes, y se ven obligados a hablar. Y entonces le toca hablar a Harpo. Y se pone delante del micrófono. Claro, todo el mundo dice, bueno, ¿qué va a pasar ahora? ¿Va a sacar algún, no sé, algún recurso? Y ve la jarra de agua y empieza a beber sin límite. O sea, su historia era beber sin parar, pero hacer una carrera de lo mudo en el sonoro es algo portentoso. Yo no he visto nada igual a la propuesta de Harpo, porque además con la locuacidad de Groucho es como el complemento. Recuerdo que cuando éramos más pequeños Harpo nos encantaba, y luego, claro, todo el mundo se volvió muy partidario de la verborrea de Groucho Marx.
1: Sí, porque ese silencio introduce de pronto una quiebra de la lógica. Y algo de eso tiene siempre la ausencia de sonido, ¿no? Porque nos permite encontrar como un espacio de singularidad dentro de, digamos, de, pues eso, lo que decía antes, de la cotidianidad, del ruido, de lo que se espera. En una película se espera, en cómica, se espera pues mucho diálogo, mucha brillantez inmediata de réplicas y ingeniosas, etcétera. Entonces, introducir un personaje que su brillantez se basa en la ausencia de réplica y de sonido, pues es un golpe de genio, ¿no?, por parte de los hermanos Marx.
0: ¿Se suele usted quedar callado muchas veces a voluntad? ¿Es usted un hombre silencioso? ¿Medita con el silencio? ¿En una conversación,
1: bueno, sí,
0: por ejemplo?
1: Sí, vamos, de hecho, entre mis amigos pues todavía había cierta broma, ¿no?, en las reuniones. Pues yo estaba casi siempre callado y escuchando, porque siempre es lo que más me gusta. Y entonces pues hacían bromas al respecto. Y bueno, la verdad que sí, que he pasado la mayor parte de mi vida en realidad callado. Y lo que me gusta es estar pensando, concentrando, escuchando a la gente a la que me rodea, ¿no? Creo que no aprendo mucho si hablo, y aprendo más si estoy callado y presto atención.
0: La orquesta, precisamente cuando el director sube los brazos, el cuaderno cerrado, la pantalla apagada, la rotura del cristal vista por un sordo, los libros alineados, hay, bueno, muchos detalles, el silenciador del arma, hay una variedad que va citando Vicente Luis Mora en, bueno, en un ensayo, ¿cómo llamaría usted a su propio ensayo? Porque ha, digamos que desconcertado, incluso al equipo, al compacto equipo del Flexo lo ha desconcertado, Vicente Luis. Ayúdenos, ¿cómo tenemos que definir este artefacto?
1: A ver, yo lo entiendo como un libro híbrido de poesía y de ensayo. O sea, hay piezas que se decantan más por la reflexión y otras son más como de percepción, de sensibilidad, de búsqueda del silencio en lugares menos acostumbrados. Y entonces, en ese caso, yo creo que podemos llamar a esas piezas poemas sin traicionar mucho su espíritu. Luego hay otras que sí son más reflexivas o más... Incluso hay alguna nota erudita, ¿no? De algunas citas librescas y tal. O sea, es un libro un poco de mezcla de varias cosas. Y creo que ese es también su... En fin, parte de su posible encanto.
0: Es el libro blanco, Alfabeto de Silencios, publicado en La Caja Books, de Vicente Luis Mora, que a esta hora de la noche ha tenido la amabilidad de atendernos desde Málaga. ¿Es usted partidario de la noche malagueña, señor Mora? ¿Hace investigaciones en el silencio de la noche malagueña o es usted más madrugador? ¿Cuáles son sus horarios?
1: Yo soy ave diurna y madrugadora, por desgracia para mí.
0: Sí.
1: Pero la verdad es que ya con la edad la noche es más bien para dormir.
0: Uh-huh. O sea que tiene la conciencia tranquila, duerme bien, se mete en la cama y cae redondo.

0: En la noche no se escucha nada. Me parece, recuerdo que es conticinio, ¿no? Creo que es conticinio. Sí. Y es una sensación de como de reposo, como si el mundo efectivamente se hubiera tomado una tregua general. Merece mucho la pena el libro blanco, Alfabeto de Silencios, de Vicente Luis Mora. Le mandamos un abrazo, señor Mora, que tenga usted una buena noche, que descanse, y aquí le esperamos en el Flexo para cuando tenga la ocasión o un ratito.
1: De acuerdo, como muchísimas gracias.
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0: Hemos hecho un recorrido virtual en los últimos días por las localidades más pequeñas de Andalucía. Ahora nos vamos a tomar estas próximas jornadas de, no digo de asueto, porque no dejamos de trabajar, el numeroso equipo, el muy compendiado equipo del Flexo siempre está ideando alguna trastada, a ver por dónde podemos establecer un camino alternativo, una trocha que nos saque de la autovía de la rutina, otra vez con lo mismo. Vamos a ver si encontramos nuevos asuntos, pero nos vamos a quedar descansando apenas el momento de bajar, echar el cigarrillo. En todos los trabajos se fuma, hay que decir, frase muy oportuna, aunque ahora, bueno, resulte políticamente incorrecta, pero hay que parar, dejar descansar un poco la cabeza y viene uno con mejor retorno. Por eso el Flexo es el único programa del mundo que tiene establecida una pausa durante la emisión. Esto no es cualquier cosa. ¿Y qué hacemos durante esta pausa? Estirar las piernas, tomar un poco de aire, ver la noche, llegar, ¿qué les digo yo?, hasta el puente de la Barqueta, que está apenas a unos metros, contemplar el Guadalquivir, mirar las estrellas y escuchar esta canción de los Rolling Stones que se llama ¿Puedes escucharme? ¿Cómo estoy golpeando en tu puerta? Can you hear me knocking? Vamos, Miguel Felipe Jagger. Jagger, que se puede traducir por

Hawking, uno de los temas que ocupa espacio en ese disco de los Rolling Stones llamado Sticky Fingers, de los dedos pegajosos, en portada diseñada, recuerden, por Andy Warhol. En aquel vinilo de comienzos de los 70, años 71, había una fotografía, primer plano de los vaqueros, de un caballero con sus atributos masculinos muy marcados, y en las primeras ediciones había incluso una cremallera, es decir, salía de la portada del disco la cremallera y se podía desplazar hacia abajo. Esta era la propuesta de los Rolling Stones provocativos a comienzos de los años 70. Una canción, Can You Hear Me Knocking, no puedes escucharme que estoy llamando a tu puerta, que tiene una composición singular. Recordaba Mick Taylor que no era habitual que los Rolling llegaran al estudio sin una idea absolutamente cerrada de lo que querían hacer, pero esta fue una suerte de improvisación feliz, y desde luego que se nota en la canción. Can You Hear Me Knocking, aquí en una versión alternativa.

0: definitiva, vamos a volver ya al estudio, claro. Se acabó el recreo, muchachos.
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0: Esto que suena es el ruido de la operatividad del Aeropuerto Internacional de Kansai, que está cerca de Osaka, en Japón, y es un reportaje que queremos dedicar. Estamos en la atención técnica Fernando Peña y yo, Paco Reyero, en el micrófono de El Flexo, a la espera de que llegue algún suplente en mi puesto, porque puede pasarse. Pero no, todavía no se ha pasado ninguno y así estoy yo aquí haciendo programas del Flexo. Digo, ¿cuándo va a llevar aquí un relevo? Cualquier, incluso el jugador más malo de cualquier equipo tiene un suplente. Y yo no tengo suplente. Yo debería de tener también un suplente, de tal manera que hoy me pongo malo, no, hoy no estoy en mi mejor tiempo, pues aparece el suplente. Pero hablando el otro día con Dani Piñero, me dijo, oye Paco, tú sabes que en Japón hay un orden sobre toda la organización social. La gente tiene una atención con todo, con la amabilidad, con la entrega de los productos, los camareros, los conductores, los taxistas, todo absolutamente inmaculado, pulcro. Y me decía Dani Piñero, se puede hacer de otra manera. Por eso Fernando Peña y yo queremos dedicarle este reportaje, decimos, a Dani Piñero, porque el Aeropuerto Internacional de Kansai, que está cerca de Osaka, en Japón, como hemos dicho, es el único aeropuerto del mundo en el que no se ha perdido nunca ninguna maleta. Dicen que los trabajadores de este aeródromo se enorgullecen porque desde 1994, hace ya 32 años, no han extraviado ningún equipaje. Y es la filosofía del omotenashi, que es un concepto japonés de hospitalidad desinteresada y meticulosa. No es que le vayan a pagar más aquel que coloca las maletas en el carrusel. No es que vayan a tener un incentivo. No, es que lo quieren hacer para que el viajero diga, joder, qué aeropuerto, qué maravilla. Ya sabemos que muchos andaluces vamos a viajar probablemente en avión en los próximos días. Ya está ahí el asueto de la Semana Santa y los episodios de pérdidas de maletas entran en una probabilidad muy cierta. Si uno sigue el rastro de una maleta, es más, si a nosotros mismos nos pesaran, nos metieran en la cinta transportadora y nos pasearan por todo el circuito subterráneo del aeropuerto, no sobreviviríamos. Porque los golpes, los traslados, el váyase usted a la bodega del avión, la maleta, yo creo que en sí mismo es una superviviente. Esto ocurre en todos los aeropuertos del mundo, pero no así en este aeropuerto al servicio de la ciudad de Osaka, que tiene una media de 14 millones de pasajeros al año y no les han perdido ni un neceser, ni una bolsa de plástico le han perdido allí en el aeropuerto. ¿No es esto asombroso? ¿No es para compartir con nuestro querido Dani Piñero? A mí me gustaría irme a Osaka para saber cómo no se va a extraviar mi vieja maleta de piel, que yo heredé de mi abuela Rosalía y la tengo yo para los viajes selectos. Fíjense cómo son en este aeropuerto, que dejan la maleta hacia afuera para que al cliente, al pasajero, en el carrusel, en la cinta transportadora, le resulte más fácil cogerla. ¿Hay mayor síntoma de amabilidad cuando uno en un aeropuerto de España tiene que estar como en una suerte de safari a ver si caza o no su maleta? Y estos señores de Japón, viva Japón, por otra parte, que tienen ordenadas las maletas y ponen la maleta con el asa de tu cara para que tú te la puedas llevar tranquilamente al hotel. Estas son las cosas que le gustan a Dani Piñero. Que todo esté ordenado y así sale de bien este programa. Nadie imagina en las postales de Nueva York, en las fotografías, en las películas, las ratas de Nueva York, ni las basuras, ni el olor que emerge de esas basuras acumuladas a los pies de los rascacielos. Pero las ratas son habitantes principales de la Gran Manzana y están en el metro, están en los sótanos de los bares, están en los restaurantes, en los almacenes de los restaurantes donde se acumulan los alimentos y las bebidas. Hemos visto en Nueva York parques tomados por equipos desratizadores que parecían llegados de la NASA y por equipos de televisión de programas especializados en ratas. Hay programas en Estados Unidos especializados en las ratas de Nueva York. Así es la rata neoyorquina. Y cuenta ahora el diario El País que en Nueva York hay designada incluso una zarina antirratas. Además, zarina es el cargo, ¿no? Pero se encarga de acabar con las ratas o de tratar de a ver cómo puede combatir la enorme colonia de ratas que hay en Estados Unidos. Y la zarina ha tenido un aliado inesperado. El aliado es el frío. Es el gran enemigo de las ratas. Ha hecho este invierno en Nueva York un frío que pela, tanto que la pobre rata ya no daba más de sí. Y la rata que tenía que comer, como no encontraba la comida, sufría procesos de estrés y la rata, bueno, que le daba, bueno, que se quedaba totalmente groggy. Es la selección natural por la helada y las ratas, como cuenta El País, sin los detritus habituales en las aceras, no han podido alimentarse y además, pues claro, imaginen ustedes, no tenían la necesidad de aparearse. ¿Cómo se va a tener la necesidad de aparearse con ese frío una rata en Nueva York? Y algunos conserjes, al intentar despejar de nieve el tramo de acera que le corresponde a cada uno, porque cuando nieva allí te tienes que encargar tú mismo de sacar la palita y quitar la nieve, porque no se encarga nadie, pues encontraban debajo de la alfombra de nieve, encontraban ratas y ratas que se habían quedado allí absolutamente congeladas. En 2024, el censo de ratas de Nueva York era de 3 millones. 3 millones de ratas. No está mal, ¿eh? No sabemos cómo habrá afectado a este número el frío. Puede pasar cualquier cosa. Estamos que no dormimos en el Flexo, tema de importancia capital. ¿Cuántas ratas quedan en Nueva York después del frío? Bueno, no sé si habrá 2.500.000 ejemplares de ratas. Lo cierto es que muchos han tirado la toalla cuando le han dicho, oye, te tienes que encargar tú del control de ratas. Del control de ratas no me puedo encargar, porque la rata sobrevivirá incluso al frío más feroz. Es una nota que encontramos en el diario El País y que hemos leído con mucha sorpresa y también con mucho interés.

esta cancioncilla de juegos infantiles, que es escucharla y salir a la calle a jugar a cualquier cosa. The Clap Clap Song. A tocar las palmas. La gran Shirley Ellis. Mi madre me dijo que tenía que volver pronto a casa.

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Pat Benatar, con este estándar llamado We Belong. 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

lugar muy singular para hablarle a Andalucía, porque es bajo la luz del flexo, en un estudio pequeño, íntimo, como encontramos la manera para llegar a la cercanía de una conversación entre amigos. Nosotros pertenecemos.

0: última autopista de esta noche, el último camino, en un sendero que ha contado con la estupenda compañía de Antonio Franco, con la dirección técnica de Dani Piñero. Yo soy Paco Reyero y ya está aquí el viento que nos lleva.
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1: Andalucía, 1 de la madrugada.
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3: Balance del plan Infoca del lunes. Andalucía ha registrado 5 incendios, 3 conatos y los efectivos han participado en 2 servicios no forestales. Están estabilizados el incendio del Cerro Muriano en Córdoba y el de Illora en Granada. El resto está controlado o extinguido. Los ministros del Interior de los 27 Estados miembros de la Unión Europea evalúan este martes la crisis migratoria de Ceuta, una reunión que han pedido 22 de ellos, liderados por Italia, el único país que ha impuesto medidas de control con España en sus fronteras. El ministro Fernando Grande Marlaska va a defender el compromiso y la responsabilidad con las políticas migratorias europeas de España. Este lunes, la también ministra de Defensa, Margarita Robles, ha reclamado una investigación de las autoridades marroquíes, al tiempo que ha defendido a los servicios de inteligencia españoles y reivindica la españolidad de Ceuta y Melilla.
4: Que yo le pido al gobierno de Marruecos que investigue y llegue hasta el final para saber lo que pasó en esos movimientos que ha habido en las redes, porque no podemos mirar para otro lado, ni España ni Marruecos podemos mirar para otro lado ante ese drama humano. Eso es lo verdaderamente importante.
3: La Audiencia Nacional, por su parte, ha abierto diligencias previas y pide a la Policía Nacional un informe sobre la entrada irregular masiva de migrantes en Ceuta el pasado jueves. En agosto ha arrancado con una subida a los precios de los carburantes, una escalada que coincide con el fin del primer tramo de medidas fiscales que puso en marcha el gobierno cuando comenzó la guerra de Irán. En cuanto a la electricidad, el de este 2026 ha sido el segundo mes de julio más caro de la historia. La factura de luz del usuario medio se sitúa en los 94 euros, según Facua. Habría que remontarse a 2022 para encontrar una más elevada. Los consumidores reclaman una regulación estable y un tipo de IVA reducido de manera permanente. También que las energías nuclear e hidroeléctricas salgan de la subasta marginalista diaria que inflan las facturas domésticas de la luz. Rubén Sánchez.
5: Llevamos años reivindicando que hay que sacar tanto a la nuclear como a la hidráulica de la subasta diaria donde se fijan los precios. Son energías que tienden a inflar lo que acabamos pagando todos los consumidores y hay que tener en cuenta que en esta ocasión vamos a pagar la segunda factura más alta de toda la historia de un mes de julio.
3: El próximo 8 de agosto se cumple un año del aparatoso incendio que afectó a la mezquita de Córdoba, una efemérides que llega con las obras de restauración al 80%. Córdoba, Sonia Rodríguez.
6: El fuego, originado en una barredora eléctrica, se logró limitar a 3 capas. Pillas gracias a la rápida intervención de los bomberos. Pese a que inicialmente se habló de un año como plazo para terminar las obras, el obispo de Córdoba, Jesús Fernández, pone el foco en la calidad de los trabajos y sus resultados.
7: Las obras avanzan, pero estamos optando más por la calidad que por la prisa, es decir, lo importante es que quede muy bien, que quede lo más perfecta posible.
6: Además, hay una revisión constante de los sistemas de autoprotección y simulacros, todo preparado por si fuera necesario.
3: A esta hora, las temperaturas en Andalucía son de 31 grados en Málaga, 26 en Almería, Córdoba, Granada, Huelva y Jaén, 24 en Sevilla y 23 en Cádiz. Andalucía, 1 de la madrugada y 3 minutos.
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8: A la poesía de Miguel Hernández solo se puede llegar a través de la emoción, porque no hubo en el pasado siglo un poeta que más ardor y compasión despertara. Uno lee en el rayo que no cesa, no perdono a la muerte enamorada, no perdono a la vida desatenta, no perdono a la tierra y a la nada. Y esas tres líneas nos devuelven, como las pesadillas recurrentes, el rostro sin vida de su amigo Ramón Segé, con la misma violenta pena que sentiremos el día que nos falte a quien tanto hemos querido. El recuerdo es un arma llena de peligro. Volvemos a él tratando de hallar respuestas, pero rara vez encontramos algo más que unas desperdigadas migajas ahora que el tiempo es otro. La sociedad es líquida y las comparaciones un ejercicio de imperdonable estulticia. Lorca no vive ya en la Universidad de Columbia, sino en Poeta en Nueva York. No hay sombra de Cernuda en Sevilla, pero revive cuando una estudiante enamorada declama las primeras líneas de Ocnos. No queda de Rafael Alberti, ola que amanse la bahía, pero es posible mirarlo a los ojos cuando volvemos a la arboleda perdida. Con Miguel Hernández nos pasa lo mismo. Hace casi 80 años que nos falta, pero sigue vivo en su romancero de ausencias, en los libros que carecen de un corazón que lata, en las frases que recortamos en nuestra adolescencia y que dedicamos a nuestro primer amor con la misma mezcla de pálpitos, sudores, las manos y una gota de leche de cabra en la solapa de nuestra chaqueta. No está Miguel Hernández en las redes sociales que tratan de apropiarse de su bonomía, como tantas veces antes trataron de hacer con don Antonio Machado. No está su sombra, su recuerdo, la dignidad de su pobreza, la proyección de su entusiasmo, sus ansias por amar en los debates de la gresca y la cizaña, en las miserias de los recién llegados que se creen ungidos por una suerte de intachable rebeldía. No está el poeta entre ellos. No conjugan sus verbos entre quienes lo utilizan con propósitos bastardos, ni brillan sus adjetivos entre aquellos que lo citan sin tan siquiera haber leído un par de sus estrofas. No está allí, ni maldita falta que hace que ande en boca de quienes jamás lo han entendido. De poesía, de literatura, hablamos hoy, y de humanismo, en nuestras dos horas en La Mirada Desatada. Sean bienvenidos, esto es Radio Andalucía Información.

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1: La escritora y filóloga María Asunción Mateo publica estos días en el sello Berenice su primera novela, titulada Conquistarás la lluvia. Es una ópera prima, pero transparenta la veteranía literaria de quien ha estado siempre al amparo de este arte. María Asunción Mateo, nuestra invitada de esta noche en La mirada desatada, ya sorprendió con su anterior libro titulado Mi vida con Alberti, donde no trató de poner en pie un ajuste de cuentas, sino en dejar claras algunas verdades incómodas que habían orillado su estrecha e íntima relación con el autor de La arboleda perdida. María Asunción Mateo, buenas noches.
2: Hola, buenas noches, Manuel.
1: La protagonista de la novela, de su Conquistarás la lluvia, es Amira, una prestigiosa escritora que se enfrenta al desafío de encontrar su propia voz tras el fracaso de su último libro. Empecemos por el principio, para dejar claro a nuestros oyentes. ¿Qué cuenta Conquistarás la lluvia?
2: Bueno, eso me resulta más difícil casi que escribir la novela. Bueno, así en grandes líneas, pues es parte de la vida de una escritora que ha sido muy premiada, muy reconocida, y de pronto pues su última novela es un fracaso auténtico. Entonces, claro, eso es muy desolador para cualquier escritor, pero sobre todo para ella, que tiene su ego pues bien puesto, ¿no? Entonces, pues es como una rebelión momentánea hacia toda esa cultura que la rodea, esa sociedad en la que, con la que ella no está de acuerdo, y piensa pues que es una sociedad cultural pues llena de arribistas, de gente mediocre, que la envidia, que la critica, pero en el fondo ella sabe que esa novela suya no es la mejor. O sea, ella no es tonta, ella no se engaña. Eso digamos que es el centro, el meollo de la novela, ¿no? Pues luego ya a través de la novela, pues son partes de la vida de Amira, la protagonista, la gente que va conociendo, sus amores, sus amistades, y bueno, y un desenlace aparentemente muy trágico, pero que para ella es luego beneficioso. Es que contado así, no sé cómo queda, pero no te puedo desentrañar más. Tú ve preguntándome y ya iré yo soltando a más de los personajes.
1: Perfecto. Fíjese, yo creo que es una novela, he tenido el placer de leerla en estas últimas horas, está impregnada de profundidad, de hondura, de buena literatura y de muchas voces corales. Una de las primeras cosas que me llama la atención es que Amira se enfrenta a un mundo cada día que pasa más mediocre.
2: Sí, eso es lo que ella cree, ¿no? Ella está acostumbrada a vivir en un ambiente pues en el que se ha encontrado pues personaje central, mimada, y es una mujer que ha llevado una vida muy intensa a nivel cultural, y se ve rodeada de una serie de personajes, una serie de gente, una serie de publicaciones que ve totalmente superficiales y que cree que eso no, que no hacen literatura, sino que están haciendo como caricatura de la literatura, ¿no? Ella está muy desilusionada con el entorno, ya no solo cultural, sino también pues se unen pues otras cosas, ¿no? A nivel de relaciones personales, a nivel incluso yo creo que el momento político que rodea no solo a ella, sino al mundo entero, ¿no? Está muy desilusionada, pero claro, eso va a intentar remontarlo, y yo creo que al final sí que lo remonta.
1: Claro, porque Amira tiene, digamos, un carácter muy contemporáneo, es decir, su novela, Conquistarás la lluvia, es un ejercicio, María Asunción, dígame, casi de presentismo, está retratando el día a día de lo que está ocurriendo en estos momentos. Habla, por ejemplo, de ese ambiente cultural, me gustaría profundizar en ese tema. ¿Ese ambiente cultural que refleja Amira es el que usted sospecha que está ahora mismo invadiendo nuestra realidad social?
2: Bueno, no solamente lo sospecho, sino que lo afirmo y lo reafirmo. Me parece que es un momento muy triste para la cultura. Ya llevamos unos años en los que, no sé, nos sentimos muy desvalidos, los que nos dedicamos de verdad a escribir con pasión, con ilusión, ¿no? Entonces sí, es un momento bastante triste y creo que no lo digo yo sola, sino que eso lo comparto con muchísimos escritores. Y yo creo que se están vendiendo una serie de libros que no tienen la calidad que requiere un libro, ¿no? Pero claro, es que eso también es lo que la sociedad quizá o la han acostumbrado o prefiere. Porque yo creo que eso es una cuestión de educar, en el buen sentido de la palabra, sin obligar, de educar a la gente. Y lo que ocurre es que hay un ambiente muy superficial. La gente no lee. Yo creo que ya no sabe ni escribir. Teniendo el ordenador, yo creo que ya no sabe coger una pluma o un bolígrafo, ¿no? Si me pasa a mí a veces que tengo que dedicar un libro y digo, es que difícil, ¿no? Porque estoy todo el día escribiendo. Imagínate si me pasa a mí, pues a la gente que tenga 15 años o 20, pues le ocurre igual. O sea, no siente atracción por la cultura. Son cosas muy superficiales, se debe pues a qué, pues dicen que a internet, a mil cosas, pero yo creo que aun existiendo internet, pues creo que es un problema de educación, ¿no? Desde que un niño va a la guardería, a partir de ahí, que le enseñen a amar la música, los libros, la cultura en general, y eso creo que se está perdiendo mucho.
1: Frente a ese ambiente cultural en el que desarrolla su vida Amira y donde se encuentra con una profunda y acusada incomodidad, ella incluye dentro del peso de sus hombros la relación amorosa con tres hombres antagónicos que actúan como espejos fragmentados en su búsqueda de reconocimiento, ¿verdad, María Asunción?
2: Sí, bueno, ella es una mujer muy sensible a las relaciones amorosas, entonces pues mantiene una relación muy, muy extraña con un personaje que conoce de una manera accidentada en un avión, y es un personaje que tiene gran atractivo para ella, pero realmente es un personaje muy, muy amargado, muy trastornado por la vida que ha llevado, y entonces es una persona que realmente no la hace feliz. Ella se encuentra utilizada. Sabe que él la quiere y ella también, pero es un personaje que acude a ella cuando necesita ayuda, eso por un lado. Luego, por el otro, hay un editor que realmente es el auténtico amor de la protagonista, pero que no puede conquistarlo, digamos. O sea, es muy difícil, porque él la conoce muy bien y sabe que es una mujer que en esos momentos tiene una inestabilidad sentimental, y entonces no quiere comprometerse con ella y que fracasen los dos. Luego también aparece otro personaje, que es un italiano, con el que mantiene una relación sentimental, pero digamos que a más distancia, no tienen una relación amorosa intensa, sino es más bien una relación de coqueteo, de una amistad que no es demasiado íntima, aunque casi la roza, ¿no? O sea, son los tres hombres que realmente ella tiene en su vida importantes, pero realmente es el editor por el cual ella está totalmente enamorada, pero es el único que no le hace aparentemente caso, vamos.
1: Siempre hay un italiano rondando y coqueteando en torno a una mujer española. Dígame una cosa.
2: Tiene su atractivo los italianos, sin lo duda. Reconozco.
1: Sin duda. Dígame una cosa, María Asunción, ¿qué aprende una mujer de tres hombres antagónicos?
2: Bueno, yo creo que ya no es de los hombres, es de lo que aprende. Aprende de las vivencias en general, ¿no? Pero del que más aprende realmente es del editor, que es el que está en su sitio, que no cede a la presión que ella ejerce sobre él, al coqueteo continuado. No, ese es el que más resiste, ¿no? Ella lo que aprende es a vivir en soledad al final, ¿no? Bueno, no al final de todo el libro, sino cuando acaban las relaciones con esos tres personajes, pues se enfrenta a sí misma. Entonces piensa que tiene que vivir sola, que esos hombres le han aportado cada uno una cosa, pero que de alguna forma ella es la que debe luchar por seguir escribiendo, por seguir ilusionada por la vida. Bueno, hay quien dice que es un libro muy feminista. Yo realmente no soy consciente del término, porque yo creo que feministas somos todas las mujeres, ¿no? Entonces, sin darme cuenta, pues dicen que es un símbolo del feminismo. Pues no lo sé, quizás.
1: Dígame una cosa, ¿de qué se aprende más? ¿Del amor, de la pasión o de la amistad, que es otro argumento que se transparenta en su obra literaria?
2: Yo creo que se aprende de los tres, sí, pero es que la amistad en la novela juega un papel importante, un papel al comienzo casi intrascendente, porque yo lo centro en la amistad con una amiga desde que tiene ella desde la niñez, y al principio parece como una amistad así un poco frívola por el carácter que tiene la otra protagonista, Diana se llama. Pero luego, cuando va transcurriendo la novela y sobre todo en las últimas páginas, nos damos cuenta de la trascendencia que tiene esa persona en la vida de la protagonista. Una trascendencia importantísima que hará que, por lo que sucede, cambie totalmente la vida de Amira. De la protagonista, ¿no? Ese personaje que parece, digamos, una rubia teñida frívola, al final es la que le da sentido a la vida de Amira, lo que le queda a ella de vida. Es un poco extraño contado así. Sí.
1: Claro, claro. ¿Y un trágico suceso puede cambiarnos la vida para siempre?
2: Totalmente, totalmente. Es que este suceso yo creo que es mucho más que trágico lo que sucede. Y además está basado en la realidad, eso está basado en la realidad. Así como el resto del libro pues son aportaciones personales o aportaciones de lo que yo he vivido con relaciones de amigos, pero esta relación y este final, que es tremendo, está sacado de la realidad y de una amiga mía, además, cuando no puedo desvelarlo, pero cuando se lea el libro, será que es muy tremendo lo que ocurre.
1: No vamos a hacer spoiler, efectivamente, de ese trágico suceso, pero ante una situación de esa naturaleza, ¿cómo se enfrenta uno o una?
2: Con valentía y con ganas de seguir adelante, es la única forma. Es que es tan tremendo lo que le ocurre que la única forma que puede tener la protagonista para salir adelante es decir, no paro, voy adelante. Esto es un ejemplo para seguir viviendo con más ilusión, con más alegría, a pesar de lo trágico que ha sido. Yo creo que le da fuerzas para seguir adelante. Al principio, no. Cuando ocurre una desgracia tan grande, ya se queda hundida, no quiere escribir, no quiere salir a la calle, pero luego se da cuenta de que forma parte de la vida y que esa amistad no se ha roto a pesar de todo lo que ha sucedido, que le va a dar mucha más fuerza para seguir adelante.
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1: María Asunción Mateos es una personalidad en el mundo de la literatura. Usted fue la esposa del poeta Rafael Alberti, que llevamos escrito y sellado en los pliegues de nuestro corazón literario. Pero esta no es la primera novela que usted escribe. Es la primera que publica, Conquistarás la lluvia. Pero me confesaba fuera de micrófono que aguardan otras tres. Dígame, María Asunción, ¿usted por qué escribe?
2: No lo sabría decir muy extensamente, simplemente porque es una pasión la que siento por escribir. Pero desde siempre, desde los 14 años que ya colaboraba yo en revistas de las juveniles y en periódicos locales, yo me levanto por la mañana y realmente después de desayunar lo que más me apetece es ponerme a escribir. Lo que ocurre que hay tantas cosas que hacer, tanto en la casa como en la vida, ¿no?, que intento realizarlas todas de forma muy rápida para tener tiempo para escribir. Es algo que siempre me ha movido, pero en estos momentos, bueno, en estos últimos años, quizás desde que Rafael se marchó, aún tengo más ganas de escribir. Tengo más tiempo, tengo más recuerdos, tengo más años, he conocido más gente. Y entonces todo eso, que de alguna forma yo no era consciente, pues está dentro de mí y va aflorando sin darme cuenta, ¿no? Va aflorando, aflorando, y me pongo a escribir pues sin darme cuenta de lo que voy a escribir, y luego sale una novela. O sea, la primera novela es Las lunas que se han ido, se llama, que es la que me han premiado ahora en Guadalajara, sí, sí, en un concurso de narrativa, el premio Camilo José Cela, me lo dieron hace 20 días o así. Esa fue la primera, pero ya tiene más de 10 años y la tenía ahí guardadita, pero ha salido a flote. Y esta es la tercera que escribí, Conquistarás la lluvia. Luego en el centro hay otra que se llama La soledad de tu nombre, y luego hay otra que no voy a decir el título porque no quiero que me lo quiten, es la que he acabado ahora. Pero vamos, no sé cuándo saldrán, porque no se puede publicar cuatro novelas en un año, claro, eso no hay editor que lo haga.
1: Claro, como es lógico, hay que darle tiempo a cada una de ellas para que los lectores asienten sus lecturas y aprecien la calidad de su literatura. Pero fíjese, Las lunas que se han ido es la novela que ha sido premiada, como usted apuntaba antes, con el premio de Guadalajara Camilo José Cela 2025. Hace 20 días que le otorgaron el galardón. Es una obra centrada en cuestiones como el recuerdo, la construcción de la identidad, la huella del tiempo. En este caso no es Amira la protagonista, sino Inés Mena, una mujer que regresa en tren a la ciudad que dejó años atrás. ¿Qué diferencia una novela de otra, María Asunción? ¿Y qué las une?
2: Sobre todo las une que la protagonista es una mujer. De las cuatro novelas, solamente hay una en la que el protagonista sea un hombre. Que es La soledad de tu nombre, se llama la novela. Las demás son mujeres, pero es que es lógico, porque yo conozco más la psicología femenina y siento como una mujer, y aunque los hombres en determinados momentos y las mujeres sintamos igual ante una situación, pero tenemos que acordar que somos totalmente distintos, afortunadamente somos distintos, si no sería muy aburrido, ¿no? Entonces yo me desenvuelvo mejor manejando la vida de una protagonista, de una mujer. Entonces Inés Mena es una mujer con más experiencia que la de mi crónica Conquistarás la lluvia. Es una mujer que ya tiene una edad y que está recordando toda su vida. Entonces es una novela que no es que sea autobiográfica, subrayado, pero tiene mucho de autobiografía. Lo que ocurre es que luego hay montones de situaciones y de personajes que son totalmente inventados, lógicamente, o de gente que yo he tenido o tengo alrededor. Pero al principio sí, o sea, ella comienza la novela en un tren que se dirige a una estación de la que salió 30 años antes. Y ahí sí que puedo decir que ese personaje de Inés Mena ahí puedo ser yo, la mujer que va en el tren. Y luego todo lo que ocurre por medio, por tantísimas páginas, porque esta creo que es la novela más larga, eso ya es pues fruto de la invención literaria. Pero ¿qué tiene en común con Amira? Pues eso, el que son mujeres luchadoras, mujeres que la vida, como a todo el mundo, no las ha tratado quizás como todo lo bien que ellas esperaban, pero mujeres que al final salen vencedoras ante ellas mismas. O sea, ellas han logrado lo que deseaban. Han pasado por muchísimas vicisitudes, pero al final salen adelante. Quizá por eso sean novelas feministas, sin intentar yo que lo sean.
1: Se ha adelantado usted, María Asunción, a una pregunta que me interesa mucho. Quería preguntarle cuánto de autobiográfico hay en los personajes femeninos, por dispares que sean, que usted ha puesto en pie en sus novelas. No ya solamente en estas dos, en Las lunas que se han ido y en Conquistarás la lluvia, sino en las otras dos que aguardan reposando en el cajón de su escritorio.
2: Mucho. Yo creo que hay mucho. Lo que ocurre es que el esqueleto, digamos que es el mío, pero luego pues los personajes arrancan solos. O sea, yo siento que no soy dueña de los personajes. O sea, es un poco extraño decirlo, ¿no? Pero yo desmitifico el acto literario, que mucha gente dice, no, es que García Márquez para escribir tenía una rosa amarilla junto a él en un vaso, ¿qué tal? A mí eso me parece que la mitad de las veces es mentira y es querer sublimar y mitificar una situación, ¿no? Entonces, a mí lo que me ocurre es que me enfrento al ordenador porque tengo en la cabeza pues, alguna frase, alguna situación vivida y la quiero reflejar por escrito. Y entonces, sin apenas darme cuenta, va surgiendo una trama y de pronto un personaje y luego otro. Y de pronto otro, y veo que me arrastran y que de alguna forma ya tienen independencia y que van haciendo lo que quieren, pero es que yo no tengo una sinopsis argumental nunca. Ya sé que quizá no está bien, porque hay gente que empieza a escribir y dice, vamos a ver, la novela va a tratar de esto, y saben desde el comienzo hasta el final. Y luego hay una escaleta, los personajes, cómo actúan, tal. Pero en mí no ocurre eso, a mí me sabe mal decirlo, porque parece que es quitarle esa fantasía y ese misterio al hecho de escribir, pero realmente jamás me siento delante de un ordenador o delante de un folio teniendo muy claro lo que voy a decir. No, simplemente los personajes se van apoderando, toman vida propia y al final me veo, como he dicho, arrastrada por ellos, me conducen donde quieren. Yo les voy dando alguna idea, quizás matizando, pero es una cosa muy, muy extraña, pero para mí no lo es, sino es mi forma de escribir. Ya sé que es sorprendente, que parece que enfrentarse a una novela tiene que ser algo mucho más serio. Yo lo hago con seriedad, pero una seriedad muy, muy particular, como verá, ¿no?
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1: María Asunción, la lucha de las mujeres de sus novelas, ¿es la misma lucha que usted ha enfrentado en su vida?
2: Sí, pero yo no la he tomado como lucha nunca. Yo me acuerdo mucho de Rosa Chacel, sobre la cual escribí un libro y, vamos, tuve amistad, afortunadamente, porque era una mujer espléndida. Y entonces ella me decía,
1: también,
2: yo...
1: ¿verdad?
2: Sí, también muy complicada.
1: Muy complicada, sí.
2: Habrá Ana Caballé ha hecho una biografía maravillosa sobre ella, preciosa. Es un libro maravilloso. Sí, yo lo acabé de leer hace un mes o así, me gustó muchísimo. Yo estuve en contacto con ella hablando de Rosa. Entonces, pero era una mujer que decía, yo nunca me he sentido controlada por ningún hombre, yo jamás, eso del feminismo me parece una tontería. A mí no me parece ninguna tontería del feminismo, ni muchísimo menos. Me parece que hay que seguir luchando y consiguiendo lo que nos merecemos y a lo que tenemos derecho. Pero yo durante mi vida no me he sentido controlada por ningún hombre, afortunadamente. Ni por mi padre, ni por mi primer novio, ni por mi segundo, que fue mi primer marido, ni por Rafael. Nunca. Yo he hecho siempre lo que me ha parecido hacer. Yo acabé la carrera, me puse a dar clases en un instituto, luego preparé oposiciones, pero nunca vi que me pusiera en la zancadilla. Luego he tenido problemas, como otras mujeres, del tipo de siempre, ¿no? Ese machismo de, bueno, que eres una mujer y que más o menos te juzgan por tu atractivo, esas cosas, sí, eso nos ha pasado a todas las mujeres. Pero no he tenido problemas graves, lo cual no quiere decir que no existan. Yo creo que hay que educar a los niños desde pequeños. Yo recuerdo a mi hijo, tendría 6 años, como mucho, un día en casa, que yo no sé, yo tengo 2 hijos, una chica y un chico,

0: y claro, ya son mayores, pero no sé qué hizo él y yo le dije, eso es de ser un machista, y se puso a llorar. Se puso a llorar, yo no soy machista, y yo me quedé muy asombrada, ¿no? O sea, que yo creo que lo del feminismo no es nada, nada nuevo, sino que ahora estamos luchando, pero que siempre, según hayas educado a tus hijos, pues realmente has hecho una labor feminista casi inconscientemente, ¿no? Pero yo nunca me he visto controlada por ningún hombre, jamás, jamás.
1: María Asunción Mateo, usted fue presidenta durante 17 años de la Fundación Rafael Alberti. ¿Qué le habría dicho su marido de sus novelas?
0: Muy poco. Aunque no se lo crea, muy poco.
1: ¿Qué consejo le habría dado?
0: Me hubiera dicho, la primera frase es la más importante en una novela, me hubiera dicho. Pero no crees que me hubiera hecho un análisis crítico. No, no, no, no, no, no, no. Había algo muy sorprendente en Rafael que el otro día lo comentaba yo con unos amigos, y es que ahora, pues, revisando prensa antigua y tal, veo entrevistas con él que le preguntan por mí y dice unas cosas maravillosas que yo sobre mi forma de escribir. Entonces yo digo, ¿y por qué no me lo dijo en vida? No, en vida me escribía poemas de amor. Y entonces él daba por sentado que si yo me había casado con él y él me quería, pues por descontado, tendría que escribir bien, no sé, es algo muy gracioso, pero muy del carácter de Rafael, ¿no? O sea, que de pronto yo leo ahora, no, tiene una sensibilidad especial para interpretar la poesía y lo hace de una manera sencilla, que parece espontánea, pero es tan trabajadora, ¿qué tal? Y yo digo, madre mía, pero eso luego él no lo decía, o sea, él ya, el valor, ¿no? Como en la mili, ¿no? Ya se sobreentiende. O sea, me hubiera dicho, hubiera estado muy contento, muy orgulloso, como había ha estado de los otros libros, de ensayo, relatos que he escrito, pero no, él era hombre de pocos consejos, de muy pocos. Y a veces, cuando yo preparaba alguna antología, recuerdo una muy importante de dos tomos que le hice, y le preguntaba cosas acerca de su poesía, de interpretar un verso, me decía, pues lo que ahí pone. Y yo le decía, bueno, pero ¿qué quiere decir? Yo mataba murciélagos en torres junto a la mar, y yo digo, son los fantasmas de la guerra, tal, y me decía, bueno, no, eso es porque yo de pequeño iba al castillo de Santa Catalina y ahí íbamos con unos paraguas cuando llovía y mis amigos y yo pues matábamos murciélagos. Y yo decía, eso no puede ser. O sea, para que veas, ¿no? Yo le decía a Rafael, yo la próxima vez la antología la hago sobre Antonio Machado, le decía. No, incluso la paloma. ¿La paloma? ¿Qué es la paloma? Nadie, él nunca lo ha dicho. Se equivocó. ¿Por qué se equivocó? Y han hecho tesis doctorales, que si la paloma es España. Y Rafael, su respuesta es, la paloma es un poema de amor y ya está. Y yo me he dedicado a escribirlo y ustedes dedíquense a interpretarlo como quieran.
1: Es una gran afirmación. Se lo pregunto de otra manera, María Asunción. ¿Qué lección aprendió de su marido, de Rafael Alberti, a la hora de enfrentarse usted a sus propios textos?
0: Más que enfrentarme a mis propios textos, enfrentarme a la vida, creo. Rafael me ha dado una lección de vida, una lección de bondad, porque sobre todo era bondadoso. Me ha dado una lección política, con aquellas frases suyas lapidarias pero maravillosas, de un carné de partido no es un carné de conducta. Y cuando he tenido problemas, pues me han venido a la cabeza pues tantos versos suyos. Pero hay unos de las coplas de Juan Panadero que dicen, me hirieron, me golpearon, hasta me dieron la muerte, pero jamás me doblaron. Eso lo he llevado yo en la cabeza. Y luego, pues, para enfrentarme a los textos, pues, tener en cuenta no copiar a nadie, quizás. Y bueno, cómo no, pues, la influencia que yo pueda tener de haberlo leído tanto y de haber convivido con él casi, casi, casi 20 años, ¿no? Pero Rafael es que era muy poco exigente, eso es maravilloso en una persona. Él estaba muy cerca de todo el mundo, perdonaba mucho, lo que para otros eran defectos tremendos, ¿no? Siempre decía, ah, es una pequeña vanidad, una pequeña vanidad. Tenía una grandeza humana que quien lo sabe leer bien la nota en sus versos.
1: ¿Qué aprendió usted de su anterior libro? ¿Qué aprendió cuando escribió Mi vida con Alberti? Y aquel volumen, aquel texto suyo, fue tan alabado por una parte y tan criticado por otro.
0: Bueno, realmente sorpresa es lo primero que sentí cuando se publicó el libro. Pero realmente las críticas deben haber sido críticas así a nivel de cuchicheo entre amigos, porque a nivel de prensa y medios de comunicación, de momento yo no tengo ningún texto que haga una mala crítica. Hay algo que me ha sorprendido mucho y es que nadie de los citados ha protestado oficialmente, digamos, ¿no? Ni ha demostrado que lo que yo digo no es cierto. Eso es lo que me ha causado también muchísima sorpresa, que se haya creído lo que he dicho. Yo lo puedo documentar y en parte lo documento, pero se podría dudar. Y sin embargo, no he leído nada y si hay algo en contra me gustaría tenerlo, porque siempre es bueno tener todas las críticas. Pero la gente le habrá gustado más o menos el libro, pero quien lo ha leído se lo ha creído. Eso es lo que más me ha sorprendido, que se lo haya creído. Y hay cosas que no son gratas para determinadas personas, ¿no?
1: Así es.
0: Aunque ya yo he subrayado que es un libro de amor, no es un libro de guerra, es un libro de amor.
1: Tengo una última pregunta, María Asunción Mateo, para usted. El año próximo se conmemora el centenario de la generación del 27, donde su marido Rafael Alberti fue uno de los protagonistas centrales. ¿Qué deberíamos de esperar de los fastos que se van a convocar en torno a esta celebración?
0: Lo que debemos esperar no es lo que deseábamos que se hiciera. Esperar, no lo sé, porque eso está organizado a nivel político. Entonces, los actos los organiza a nivel ministerial, fundamentalmente. Luego, pues en cada fundación pues realizará una serie de actos. También nos uniremos a todas las fundaciones, pero realmente ahí quien marca el paso y la batuta viene desde arriba, ¿no? O sea, entonces no le puedo decir. Una cosa es lo que desearíamos y otra cosa es lo que se haga. Yo creo que eso me lo debería preguntar después, cuando pase, y que veamos qué es lo que ha ocurrido, porque veo, no sé, por ejemplo, leo que excluyen de la celebración a Sánchez Mejías por ser torero, cuando Sánchez Mejías era un gran intelectual y autor de dos obras de teatro.
1: Y el que reúne a esa generación del 27 en Sevilla, efectivamente.
0: Exactamente.
1: Y el
0: Rafael
1: que paga a aquel convive.
0: Claro. El primero del grupo en conocerlos fue Rafael, y tuvo una gran amistad y siempre me habló con gran admiración de Sánchez Mejías. No me habló de cómo toreaba, sino qué buena aquella obra La Sin Razón, que se estrenó tal, que es muy freudiana y tal. Me hablaba de él a nivel intelectual. Entonces hay cosas que no entiendo y habrá gente del 27 que se quedará fuera. Y también hay algo que no entiendo mucho y es la pasión que hay ahora por decir que determinadas mujeres del 27 han estado ocultas. Por ejemplo, María Teresa León, que fue una maravillosa mujer, ocultas por su marido, como si Rafael la hubiera obligado a no escribir, cuando María Teresa era una mujer que brilló con luz propia, ¿no? Eso me molesta muchísimo, porque Rafael era un genio y María Teresa era una escritora maravillosa que quizá pues no está reconocida como genial, lo cual no le quita ningún mérito, ni quiere decir tampoco que Rafael la oscureciera voluntariamente. Yo he leído cosas realmente denunciables, ¿no? El machismo de Alberti con María Teresa León, y es que me daba risa. Porque María Teresa, por lo que me contaba Rafael, fue siempre una mujer muy libre en todos los sentidos de la palabra, muy libre y con un gran carácter. Venía de familia de militares, tenía un carácter muy grande y era una escritora maravillosa, lo cual no quiere decir que esté a la altura a lo mejor de Alberti, Neruda o Lorca, porque es que no tiene nada que ver, ella era prosista. ella era prosista, tiene algún poema, pero vamos, que ella se dedicó a la prosa. Entonces nadie le ha quitado ningún sitio. Yo estoy de acuerdo en que a las mujeres del 27 se les dé el sitio, y hay muchas que sí estaban oscurecidas, pero lo que hay que valorar es qué mujeres estaban oscurecidas porque no tenían la suficiente calidad literaria, y qué otras no han sido más conocidas, pero no por culpa de su marido o de su amante, sino por otros motivos, ¿no? Eso es muy triste.
1: María Asunción Mateo es la autora de la novela Conquistarás la lluvia, está editada en Berenice, y recomendamos ardientemente que la lean. Es un texto donde su personaje central, Amira, lucha entre tinieblas culturales y ambientes hostiles por labrarse su propio yo. María Asunción, ha sido un placer tenerla esta noche en La Mirada Desatada.
0: Igualmente, se lo agradezco muchísimo.
1: Le mando un abrazo muy fuerte, cuídese mucho, espero que nos veamos pronto.
0: Otro abrazo grande y gracias por todo.
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1: Hay una Andalucía construida con la materia del recuerdo. Un sur recreado a través de la nostalgia y el poder de la memoria. Es el territorio intangible, metafórico, soñado y rescatado por los escritores andaluces que sufrieron el exilio tras la Guerra Civil. Este patrimonio literario del recuerdo es, si lo miramos bien, un gran mapa sentimental y literario por toda la geografía del sur que cada día deberíamos de celebrar. Para los escritores que se exiliaron, Andalucía fue una fijación en su recuerdo a través de evocaciones que quedaron plasmadas en sus poemas, novelas, en sus diarios, memorias y epistolarios. Los exilios interiores se reflejan, si lo observamos bien, en la melancolía y el silencio que sufrieron los que se quedaron en España y también los que, como recordaba Andrés Trapiello en su celebrado ensayo Las armas y las letras, ganaron la guerra pero perdieron la historia de la literatura. Nos gusta, en nuestra mirada desatada, hallar los renglones torcidos del alma y las letras a fin de hallar en ellos la emoción de la buena literatura. Regresamos en unos minutos, no se vayan muy lejos.
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2: Una fuente del gobierno marroquí afirma que Rabat avisó hace días a Madrid de que la sentencia del Supremo que prohíbe las devoluciones en caliente de quienes llegan a nado debilitaría el sistema migratorio. Dice textualmente que un juez español no puede desmantelar el sistema de lucha contra la inmigración ilegal y luego pedirle a Marruecos que asuma las consecuencias. La barrera migratoria no se rompió por culpa de los traficantes, sino por esa sentencia judicial española. Asegura también esta fuente que la colaboración entre España y Marruecos sigue siendo estrecha. El Gobierno de España insiste en que no estaba al tanto de la llegada masiva de inmigrantes. La ministra de Defensa, Margarita Robles, ha pedido a Marruecos que no mire para otro lado.
3: Que yo le pido al Gobierno de Marruecos que investigue y llegue hasta el final para saber lo que pasó en esos movimientos que ha habido en las redes, porque no podemos mirar para otro lado, ni España ni Marruecos podemos mirar para otro lado ante ese drama humano. Eso es lo verdaderamente importante.
2: Por primera vez desde el jueves ha habido un reparto formal de víveres en Ceuta. La Cruz Roja ha entregado leche, galletas, latas de atún, pan y agua a unos 2.000 migrantes que se concentran en la playa del Trampolín, cercana al centro de estancia temporal, que está saturado. La Fiscalía ha archivado las dos últimas causas por los fallos en los cribados de mama en Andalucía. Ninguna de las 15 denuncias presentadas ha prosperado. Las afectadas pueden recurrir a otras vías judiciales, informa Carmen Márquez.
4: La Asociación de Mujeres con Cáncer de Mama, Amama Sevilla, fue la primera en alertar de que no se estaba comunicando a muchas pacientes los resultados dudosos o no concluyentes en el programa de cribados del cáncer de mama. Hasta 2.317 mujeres se vieron afectadas por este error de comunicación, según el gobierno andaluz, y a todas se les volvió a practicar pruebas para saber si tenían o no cáncer. Algunas afectadas, a través de la Asociación del Defensor del Paciente, junto con los partidos Izquierda Unida y Adelante Andalucía, acudieron a la Fiscalía, que pidió que se investigara de manera individual y separada cada caso. Con el archivo de las dos últimas denuncias, todas, un total de 15, han sido archivadas. Las fiscalías provinciales no ven indicio de delito en ninguna.
2: Donald Trump afirma que están negociando con Irán pese a que Teherán lo niegue y ha advertido a los líderes persas de que esta es la última oportunidad que tienen para firmar un acuerdo. Como en otras ocasiones, ha afirmado que la resolución es inminente.
5: Estamos hablando de la apertura del